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3: 9 de la noche, cielo cubierto en Buenos Aires, 14 grados, 8 décimos la temperatura. Se agrava la crisis diplomática. Brasil rebajó su relación con Argentina. El gobierno de Lula da Silva redujo el vínculo bilateral al nivel de encargado de negocios. Por orden del canciller Mauro Vieira, el embajador brasileño en Buenos Aires, Julio Vitelli, no regresará a nuestro país. La decisión fue comunicada al embajador argentino en Brasilia, Daniel Raimondi. Ahora el gobierno argentino deberá decidir la continuidad de Raimondi como embajador en Brasilia. La crisis, recordemos, se profundizó después de que Javier Milei volviera a calificar a Lula de ladrón y corrupto. Causa Andy, se fijaron una nueva fecha para peritar los audios de Spagnuolo. El juez Lijo dispuso que el peritaje de las grabaciones comience el 26 de agosto. Los audios son atribuidos al ex director de la Agencia Nacional de Discapacidad. El estudio, que estará a cargo de la Dirección Criminalística y Estudios Forenses de Gendarmería Nacional, se realizará pese a que Spagnuolo se negó a aportar una muestra de su voz.
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3: Se indica para mañana miércoles en Capital Federal una temperatura mínima estimada en 12 grados, la máxima en 16, neblinas durante la madrugada y en la mañana, con cielo nublado durante casi toda la jornada. 14 grados 8 décimos la temperatura, 86% la humedad.
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0: Señoras y señores, bienvenidos, bienvenidas, buenas noches. ¿Cómo les va? ¿Cómo están ustedes? ¿Cómo andan? Ha llegado lo que queda del día, 9 de la noche, 5 minutos en la República Argentina. Y hoy vamos a tener un programa, hoy tenemos un programa lleno de invitados.
1: ¿No es más para pasarla un kilo y dos pancitos?
2: No, ya pasó eso.
1: Lo extraño.
0: Ya pasó, ya pasó.
3: Primer semestre.
0: Ya pasó, fue el primer semestre.
2: Vamos rotando.
1: Lo extraño.
0: Sí.
1: Y dos pancitos.
0: Se fue. No, claro.
3: Se lo llevó Tomás.
0: ¿Cómo era? Pero ya ni me acuerdo ni cómo era.
1: Ya vamos a pasar un kilo.
0: Y dos pancitos.
1: Y dos pancitos.
0: Como el movimiento se demuestra andando, pues andemos.
1: Bueno, podemos buscar otro.
0: Podemos
1: buscar uno para...
0: Podemos buscar otro arranque, ¿no?
1: Claro.
0: Bueno, igual hoy vamos a aprovechar a todos los invitados que vinieron.
1: ¿Qué?
3: ¿Todos?
0: Sí, porque son muchos invitados. Hoy es tremendo el programa.
1: ¿Pero van a entrar acá todos?
0: Y no sé, la verdad no sé.
1: ¿De cuántas personas estamos hablando aproximadamente?
0: No sé, después lo vamos a entrevistar.
1: Sí.
0: Y lo vamos a preguntar. Pero en el mientras tanto, vamos a ver... ¿Con qué nos sorprende? ¿Y qué ha traído para el día de hoy? Pero en un ratito lo vamos a presentar.
1: Un enigmático.
0: Lo vamos a hacer. Sí, sí.
1: Me gustan los enigmáticos.
0: Sí, sí. Espero que no salga corriendo por la calle.
1: En cámara no se vio porque yo no veo acá. Lo tengo de espalda.
0: Sí, ya salió en cámara. Pero que no salga corriendo por la calle. Hoy hay muchas cosas para hablar. Por ejemplo, Hugo Moyano.
3: Uf.
0: ¿Qué dirá Hugo respecto a lo que pasó hoy?
1: De su hijo.
0: Y claro.
3: Tremendo.
0: ¿Vieron que Milei hoy dijo que no tenía ropa?
3: Sí.
0: Dijo que no tenía ropa, Milei, que le regaló zapatillas a Martín Menem.
3: Sí. ¿Sí? ¿Viene? ¿También?
0: Claro, bueno, vamos a ver. Tenemos un montón de cosas. ¿Qué será de la vida de Mauricio Macri, por ejemplo?
3: Que nunca
0: ha hablado conmigo.
1: ¿En serio?
0: Nunca habló conmigo.
3: Hoy hablas por primera vez en tu vida.
0: No sé si se animará a hablar conmigo, Macri.
1: ¿Vas a llamar?
2: La veo igual.
0: No sé.
3: Tiene que hablar, Mauricio.
0: Riquelme, ¿se animará a darme una nota?
3: Ah, bueno, ahí sí.
2: Esa sí que no la veo.
0: ¿Se animará a darme una nota, Riquelme?
2: Esa sí que no la veo.
0: ¿Qué opinará Messi después de tantas críticas mías de mis lágrimas en el partido contra Inglaterra?
2: Y te diste vuelta.
3: Sí.
0: ¿Eh?
2: Te diste vuelta.
3: Pero valió la pena.
0: Bueno. Por eso, vamos despacito. Mm. Ustedes van a presentar
1: estás
0: los temas.
1: Estás muy misterioso, Gaby.
0: ¿Cómo?
1: Estás muy misterioso.
0: Bueno, es el programa de hoy.
1: Estás
0: es el programa de hoy.
1: Politizado. Que
0: ¿Cómo? No, muy politizado. No,
1: ¿te acordás? La frase
0: estoy muy tranquilo.
1: De Mirta.
0: Estoy en modo. ¿Qué es lo que va a pasar en este programa? ¿Qué es lo que va a pasar? Hoy es un programa sorpresa.
1: Pero deberíamos tener miedo, estar relajados.
0: No, es un programa para divertirse.
1: Nos va a gustar.
0: Para divertirse.
1: Ah, nos vamos a reír.
0: Para divertirse sanamente y en familia para que la pasen un kilo y dos pancitos.
1: Volviste.
0: ¿Qué ha traído la negrita hoy?
1: ¿Qué tenemos? Usted ayer mencionó el tema de Spider-Man, la cantidad de público que fue a verla, ¿sí? Bueno, vamos a estar hablando de el fin de semana. Se está hablando de esto, ¿eh? Así lo titulan diferentes diarios. El fin de semana con más recaudación en la historia del cine mundial.
0: Del mundo del universo.
1: El mundo del universo fue este que pasó.
0: Mirá.
1: Récord absoluto en la historia.
0: En el mundo. Nosotros ayer hablamos de Argentina, ¿no?
1: Claro, vos hablaste de Argentina, 1 millón de espectadores, estábamos a 975.000 de Spider-Man. Bueno, te voy a estar hablando del fin de semana de mayor
0: a nivel mundial.
1: A nivel mundial, exitazo. Después, otro de los temas que tenemos para hablar. Espere que me pongo los anteojos porque sin los anteojos no soy nada, absolutamente. Vamos a estar hablando del cierre del año que está preparando Milo J. ¿Cómo va a despedir el 2026? Mirá. Muy exitoso. Después, Georgina o Georgina, ¿cómo le gusta decir Rodríguez? La futura esposa de Cristiano Ronaldo.
0: Pensé que Georgina Barbarossa era.
1: El tema es que hizo un posteo en redes sociales.
0: Se separaron antes de casarse.
1: No.
0: Ah.
1: No, la boda es el sábado. ¿Cómo se van a separar?
0: Ah, no sé qué es su posteo.
1: 10 años juntos y se van a separar 2 días antes de casarse.
3: Bueno, pero
1: no,
3: a veces
1: por
3: pasa.
1: Dios. No, hizo un posteo en las redes sociales. ¿Y qué aparecieron? Los haters. La critican, como siempre la critican. Así que, y él salió a defenderla. Les voy a contar un poco de qué va esa historia.
0: Muy bien, perfecto. No tenemos fútbol hoy.
2: No hay fútbol. Mañana se juegan 2 partidos postergados de la segunda fecha. Uno de ellos es
0: mañana
2: Boca.
0: Mañana tenemos Boca con Estudiantes, ¿no?
2: Claro, Boca con Estudiantes.
0: La cancha Huracán.
2: 7:00 p.m. es el partido. 7:10 arranca la transmisión de Radio Mitre. Vamos a repasar el equipo de Boca que se perfila para mañana. Novedad en el mercado de pases. Del lado de Boca, del lado de River también, declaración fuertes de Maxi Salas, que habló por primera vez de todo lo que tiene que ver con el container y demás. La situación

0: tenemos muchas cosas muy lindas que estamos haciendo en el club.
1: Pero por la cancha le preguntaron.
2: Claro, Román. Pregunté por la cancha, Román. El campo de juego, el césped.
0: El campo de juego está dentro de la cancha, como tiene que estar.
2: Ah.
0: No hay otra opción. Hemos tenido unos pequeños problemas, lo estamos solucionando, tratando de que sea de la mejor manera. Pero no hay más que eso. Después la gente lo que habla y lo que dicen es todo mentira.
2: Lo noto tirante conmigo.
0: Claro. No, eso es lo que pensás vos. Yo me siento como cualquier otra entrevista. Te hablo, te respondo. Si a vos te gusta bien y si no te gusta, no me preguntes más.
3: Bueno, tampoco se ponga así.
2: ¿Quieres
3: un matecito?
2: No, está bien.
0: Y bueno, pero vos me haces una pregunta y yo te estoy respondiendo. Ya está, demasiado.
2: No, que no me contestó, me parece, don Román. Digo, le preguntamos el campo de juego, qué pasó, la tierra.
0: Importante que hicimos la parrilla en la cancha. Eso está bien, la parrilla. Eso, ampliamos la parrilla.
2: Y adelante hicieron como una especie de concesionario de auto con el vidrio ese, ¿no?
0: Bueno, eso es lo que ve vos. La gente vos que ama la cancha, le gusta ir a la cancha, que es el patio de mi casa. Ajá. Pero si vos lo ves como un concesionario, ya eso no es problema mío.
2: Bueno,
0: el campo de juego está en impecables condiciones.
2: Perfecto, por eso se va a jugar a la cancha Huracán.
0: Pero lo tenemos que mejorar un poquito, ¿no?
2: Bueno, muy bien.
0: Pero está muy bien el campo.
2: Muy bien, muy bien. ¿Y el equipo está bien?
0: El equipo está muy bien. Lo único que le dije al Vaco es que no nos pueden hacer goles de lateral, eso.
2: Claro, claro, ya dos le hicieron, ¿no?
0: Ya le hicieron dos goles, eso lo tiene que mejorar. El otro día creo que me tiró un palito en la conferencia, después voy a hablar con él.
2: Sí, sí, está bien, pero hay que ponerle los límites a usted, como se los pongo yo acá en el programa.
0: No sé, no vamos a pensar eso.
2: Bueno, muy bien. Gianluca, ¿qué tenemos?
1: Bueno, el tema Facundo Moyano tiene una novedad. Acaba de quedar en libertad Facundo Moyano. Quedó libre, pero sigue imputado, recordemos. Imputado por haber agredido, supuestamente, a una mujer en su departamento de Belgrano. Lesiones y privación ilegal de la libertad. Es la causa que tiene Facundo Moyano, que acaba de quedar libre. Esto es de último momento, uh-huh. Acaba de salir. Estaban los medios esperando. Se retiró sin dar declaraciones. Se subió un auto y se fue uno de los hijos de Hugo Moyano. Sí.
2: Dentro de tantos allanamientos que se hicieron,
1: sí.
2: No encontraron drogas en el domicilio, ¿no?
1: No.
2: Encontraron drogas en el domicilio.
1: Pero en el allanamiento en el departamento encontraron una jeringa, secuestraron dos celulares, encontraron una jeringa, pero no, por ahora no encontraron drogas.
2: Son tremendas las imágenes de él corriendo con esta chica,
1: sí.
2: Por Avenida del Libertador, sí. ¿No?
1: Ella corriendo adelante, Candela Arizaga, y él corriéndola de atrás. En plena avenida,
2: claro.
1: Al lado de un colectivo de la línea.
2: ¿Candela es su pareja, es una amiga? Digo, ¿se sabe algo de esto?
1: Se sabe, lo que se sabe es que desde enero tienen una relación, al parecer, desde enero tienen una relación. Sí, eso lo dijeron incluso hoy en distintas entrevistas familiares de ella, que tenían una relación ellos desde enero, y los familiares decían que, o las familiares que hablaron públicamente, decían que no veían nada raro en esta relación. Lleva algunos meses, pero no veían nada raro hasta acá. Y bueno, y hoy se hizo conocida esta pareja.
2: A las 5 de la mañana, ¿no? ¿Pasó esto?
1: Claro, esto pasó.
2: Sobre la Avenida del Libertador.
1: Todavía era de noche. Y bueno, las imágenes, todo se dio a conocer por las imágenes. Las imágenes que gracias a distintas cámaras de seguridad se pudieron ver. Después habló el encargado del edificio donde estaban y contó un poco más de la situación. Por ejemplo, que había un perro que terminó reteniendo el encargado del edificio. Pero lo impactante...
2: ¿La chica lo denuncia a él por violencia de género? ¿Lo denuncia por privación ilegítima de la libertad?
1: Claro, y ahí se da esta situación. Temas que lo primero que se conoce es un video de una chica corriendo semidesnuda en la madrugada. Claro,
2: pero a esto se conoce que hay una denuncia que la chica aparentemente estaría corriendo porque se está escapando, claro. Del departamento donde él supuestamente, claro. La tenía retenida, ¿no?
1: Claro, lo primero que se vieron fueron las imágenes que ya eran llamativas. Después se supo que el hombre que corría atrás era Facundo Moyano, entonces toma más relevancia todavía el tema. Sobre el mediodía, los medios empiezan a conversar con el abogado de la chica, que lo primero que dice es que no había tenido mucho contacto con ella, que ella le había dicho que estaba bien, que se había comunicado con la familia, y esta situación donde, en teoría, según dice esta joven de 23 años, él no la había dejado salir del departamento, se constata que al parecer ambos habrían estado...

0: drogándose a lo largo de la noche, es parte de lo que se investiga.
1: Bueno, imagino que habrá este análisis de toxicología que dirán si estaban alcoholizados, si estaban drogados, sí, si había algún tipo de sustancia en el cuerpo o en el organismo de estas personas, más allá de que en el allanamiento no encontraron drogas, ¿no? Digo, exacto, esto después se verá a partir de un análisis que se le hará a cada una de las personas, ¿no?
0: Exacto.
1: Ahora, ¿cómo se vuelve ella, de esto, no? ¡Qué locura!
0: No, lo que dijo ella es que...
1: ¿Cómo volvés de esto, no?
0: No, lo que dijo ella es que no fue agredida, es decir, que él no la golpeó, ya, que habían estado consumiendo estupefacientes, pero esta situación lleva obviamente a la detención y ella va a tener que ampliar la detención.
1: Pueden consumir, yo no me voy a meter, digamos, yo consumo Coca-Cola, digamos, cada uno en su vida personal, sin hacerle daño a nadie, puede consumir lo que quiera. Ahora, si ella hace una denuncia de privación ilegítima de la libertad, o sea, como que supuestamente Facundo Moyano no la dejaría, no la dejaba salir del departamento y se tiene que escapar, digo, ya hay una especie de violencia sin agresión, me parece, digo...
0: No, obviamente.
1: Es que heavy el tema.
0: Obviamente, y por eso digo...
1: Es el consumo de lo que pueden haber tomado...
0: No, y una cosa es lo que ella diga o no diga, ahora, y otra cosa es la investigación. La investigación, por el informe médico, ella tenía lesiones en las rodillas y en las muñecas. Digo, más allá de lo que ella declare, el informe médico habla de que ella tenía lesiones en rodillas y en las muñecas. Ella dijo que habían estado consumiendo estupefacientes. Obviamente que la investigación está en curso, esto es muy reciente, pasó hoy, hace no muchas horas para una investigación, más allá que fue el tema del día.
1: A lo raro que semejante escándalo y Facundo Moyano ya quede en libertad.
0: Y bueno, pero está imputado.
1: A mí me llama la atención eso. A mí me llama la atención, ¿no? Teniendo en cuenta tantas dudas que hay, ¿no? Si la tenía privada de la libertad, si hubo agresiones, ¿no? Digo, me parece un caso fuerte.
0: Sí,
1: fuerte.
0: Sí. A ver, por eso digo, recuperó la libertad, pero está imputado. Obviamente tiene medidas de restricción, no va a poder acercarse a Candela. Pero bueno, quedó en libertad. Esto fue, como te digo, hace algunos minutos.
1: Sí, se ve el auto que está saliendo en este momento, ¿no?
0: Exactamente. De hecho, las imágenes televisivas, algunas sí en el auto en el que va Facundo Moyano, se subió como acompañante un vehículo que lo estaba esperando ahí. No sé bien quién manejaba, no llegué a ver porque el vidrio estaba polarizado, quién lo manejaba el auto, si el abogado o quién, pero él se subió rápidamente un auto y se fue.
1: Un tema muy sensible, un tema muy serio. A ver... No es joda la violencia de género, no es joda la privación ilegítima de la libertad, no es joda que dos personas, probablemente fuera de sí, salgan corriendo entre medio de los autos por la Avenida del Libertador.
0: Ah, las imágenes son una locura.
1: Las imágenes son tremendas. Y fue el tema del día, sin duda. Sin duda fue el tema.
0: Es que ya, yo creo que ya, aunque no hubiese sido Facundo Moyano, era una imagen... La imagen de una mujer corriendo semidesnuda a la madrugada por plena avenida al lado de los colectivos, ya... es motivo de noticia. Si además el hombre que la corre de atrás es Facundo Moyano, bueno, obviamente que fue la noticia del día.
1: Negri, ¿qué tenemos para arrancar?
2: Bueno, vamos a hablar un poco de lo que está pasando en el cine con las cifras. Te estaba diciendo que los diarios del mundo están hablando de el fin de semana más taquillero en la historia. ¿No es impresionante?
1: Tremendo.
2: ¿No es tremendo? Cuando veníamos hablando, yo me acuerdo en el verano hacíamos programa, en el verano hablamos, Gianluca, una noche, porque era como, ¿qué pasó? La debacle del cine, que nadie iba al cine, que estaba todo mal, que cada vez
1: menos
2: espectadores.
1: Pero lo hablamos anoche, ¿viste? Que no es una cuestión de que el cine... No es una cuestión de que el cine está muerto. No es una cuestión de que el teatro está muerto.
2: Faltaba el incentivo, ¿no?
1: El teatro de la calle Corrientes está explotado todos los días.
2: Totalmente.
1: Hoy escuchaba una promo aquí en Radio Mitre, ¿no? De la obra de Guillermo Francella. ¿Sabes con cuánto tiempo se sacan las entradas para ver a Francella y su obra de teatro? 6 semanas de anticipación.
2: Tremendo.
1: 6 semanas de anticipación. Lo dice la promo. Se saca hoy para dentro de 6 semanas. La gente quiere ver a Francella, la gente quiere ver a Adrián Suárez.
2: Como pasaba con Roberto Moldavsky que sacar con mucho tiempo.
1: La gente quiere ver Spider-Man, la gente quiere ver Odisea, ¿no? La gente quiere ver películas taquilleras para el cine.
2: Bueno, ¿qué está pasando? Esto del éxito a nivel mundial tiene una pareja protagonista, porque da la casualidad que Holland y Zendaya, que son pareja a su vez, participan de las dos películas. Tom Holland ¿Estamos viendo imágenes? No. Tom Holland, bueno, vamos a recordar, es el protagonista de Spider-Man en su tercera entrega. ¿La viste? ¿La vio Agustín o no?
1: No, Agustín la vio, mi hijo la vio, yo no la vi todavía, no tuve tiempo.
2: ¿Te dijo algo o no?
1: Y bueno, él es una especie de Spider-Man en miniatura.
2: Está bien, ¿no?
1: Amó esa película, creo que la vio dos veces ya.
2: Bueno, te decía, Tom Holland está protagonista del Hombre Araña y también interpreta a Telémaco en la épica dirigida por Christopher Nolan. También participa de La Odisea. Y Zendaya retoma su papel de MG en el universo de Marvel y también está integrando el reparto de La Odisea como la diosa Atenea. Y a su vez son pareja. O sea, es como que la pareja...
1: Todo queda en casa. Todo queda en casa.
2: Spider-Man debutó con... 355 millones de dólares solamente en Estados Unidos. Esa fue la cifra del debut.
1: Mirá.
2: Pero ¿por qué estamos diciendo que es el fin de semana más taquillero? Porque en lo que fue de este fin de semana, el primero del mes de agosto, ¿sabés a cuánto alcanza los millones de dólares en todo el mundo entre las dos películas? 430 millones de dólares. Estamos hablando solo del fin de semana.
1: Tremendo.
2: Sí, porque en realidad La Odisea ya lleva 930 millones de dólares.
1: Claro, fin de semana
2: quedará en la historia del cine como el de mayor taquilla, recaudación. Así que vamos por muchos más.
1: Bueno, trajiste suerte, Lionel, porque tuviste en la promo lío.
0: Sí.
1: ¿No?
2: Sí.
0: No, mucha gente se quejaba porque no decía ninguna palabra en inglés. Pero bueno, siempre me costó el inglés.
1: ¿No te manejas en el inglés?
0: Tenía que vestir de chico. Tuve la oportunidad, pero no tenía nada. Así que fue ahí por la publicidad. Se ve que funcionó bien.
1: Sí, tuviste, aparte, estaba muy emocionado Spider-Man viéndote.
0: Fue espectacular. Aparte, cuando entré, todo, yo venía así, se ponía al lado mío, todo fue muy lindo. Después, nos quedamos tomando un café. Obviamente, no lo entendí mucho, pero nos quedamos tomando un café.
1: Sí, viste que vos y yo no nos llevamos muy bien tampoco.
0: Y ahora te tengo que ver con los videos emocionados, gritando los goles de Inglaterra, todos llorando. Y
2: el tatuaje, dígale.
0: Me mataste.
3: Ah, sí, es cierto eso.
1: Sí, te maté durante mucho tiempo.
0: Y ahora, son cosas que
1: son
0: pasan.
1: Son cosas que pasan, ¿viste?
0: Hay mucho panqueque,
1: Mirá. Bueno, no, pero te iba a decir, che, te dijeron que vayas para atrás a la final y te cagaste.
0: Eso es una cosa que se inventó, Nosotros los muchachos le dije, olvidémonos de todo por otra cuestión que había pasado, No fue nada. La de la final fue que nos pegaron un baile bárbaro y ya está.
1: ¿Vas a seguir? No. ¿Te vas de la selección?
0: Voy a seguir.
1: ¿Vas a seguir?
0: Sí, voy a seguir. ¿Quién dijo que me iba?
1: Pero tenés 39 años.
0: ¿Qué tiene que ver?
1: Está viejo.
0: ¿Qué viejo?
3: Un mundial más.
0: No, lo viejo funciona. Dejate joder.
1: Mira, bueno.
0: Me voy a quedar. Voy a jugar la Copa América.
1: Mira.
0: ¿Vas a la Copa América? Sí.
1: ¿Vas a jugar la Copa América?
0: Sí, la
1: primicia, Radio Mínter. Sí, dice Lionel que va a jugar la Copa América.
0: Va a jugar la Copa América. Lionel va a seguir. Scaloni va a seguir. Esto está claro que va a seguir.
1: ¿Sí?
0: Sí.
1: ¿Estás seguro?
0: ¿Vos me vas a seguir relatando también?
1: Y por ahí ya, yo estoy para retirarme.
0: Dale, seguí.
1: Yo ya me di cuenta que hasta acá llegué, no sé como vos.
0: Pero no en el mundial no sentiste otra cosa.
1: Me emocioné, me hicieron llorar.
0: Sí, sí.
1: Me hicieron llorar.
0: No te salían las palabras, fue tremendo.
1: No me
0: tremendo,
1: salían las palabras, parecía un hombre pavo, ¿viste?
3: Todo bien, ¿eh?
2: Igual.
1: ¡La puta que lo parió! En la puta que lo parió estuve bien, ¿viste? En la puta que lo parió, bien.
0: Sí.
1: Ahí bien, llegó el gol y ahí la pava apareció.
3: El palo de Macalister.
1: La pava, claro, ahí bien. Después fue la pava siluadora.
0: Sí, la pava siluadora, pero fue... Fuera de joda, después escuchándolo bien es emocionante porque se te nota la emoción posta.
1: Me hiciste emocionar. Te empecé a querer un poco.
0: Sí. ¿Pero cuántos años me diste?
1: Sí, te di 10 años, 15 años.
0: Mucho tiempo. Sí.
1: Vamos a terminar siendo amigos.
0: Y ponele.
1: ¿Viste? Los dos ya estamos viejos, estamos grandes.
0: Ya estamos grandes.
1: Nosotros nos estamos por retirar.
0: Sí. Unos añitos más podemos seguir.
1: ¿Sí?
0: Sí.
1: A mí me
0: gustaría recibir algún otro relato con la Paula Silvadora.
2: No me muero.
1: Con la Paula Silvadora, muy bien.
2: Haceme la pavita.
1: Haceme la pavita Silvadora. ¿Qué tenés?
3: Bueno, que se acerca a Boca al número 9 que viene buscando, que lo contaban ayer los muchachos en el programa. El ecuatoriano Ener Valencia está a detalles de convertirse en refuerzo del equipo del Vasco Arruabarrena, 36 años. Viene
1: todo
3: de...
1: Todo viejo.
3: Y grande.
1: Lío viejo, yo viejo.
3: Estamos para el fútbol.
1: Valencia viejo, todo viejo.
3: Bueno, sí, es grande. Es
4: igual lo que juega.
1: ¿Se va a quedar en el programa? ¿Va a aportar en todo el programa?
4: Todo el programa.
1: Mirá.
4: Me va a quedar.
1: Muy bien. Muy bien. Es difícil, ¿eh? Pero bueno.
3: Sí, va a ser duro. Recordemos, viene de jugar en el Pachuca de México, 8 goles en 22 partidos. No tuvo un buen mundial con Ecuador, eso es cierto también. No se viene lesionando, hay que marcarlo, pero 36 años
1: me
3: llegaría.
1: Gusta, ¿eh? Me gusta, le voy a decir una cosa.
4: Ojalá que no se lesione como Cavani.
1: Venga. No, claro. Usted igual lo
4: no,
1: que
4: no
1: toca.
4: No me asusté, igual, no lo quemé.
1: Usted igual lo que toca lo hace. En una época Tinelli lo que tocaba lo hacía oro.
4: Bueno, pero también es impresionante. No, pero nosotros lo que tocábamos también estaba bueno, ¿eh?
1: Vos también te
4: impresionante. Quizá, ¿no? Nosotros tocábamos, hacíamos oro nosotros. Me mata, Gaby.
1: No,
4: impresionante.
1: No, pero digo, usted, Román, lo que toca... Está un poquito salado, ¿no?
4: ¿Cómo te gusta pegarme?
1: Sí,
4: te encanta.
1: Sí, lo dejé a lío para...
4: Sí, está bien. Pero bueno, Valencia va a venir a Boca.
3: Parece que sí, que llegaría el fin de semana.
1: Bueno, muy bien, perfecto.
4: ¿Viste?
1: ¿Cómo está, Marcelo? ¿Bien?
4: Impresionante, contento de poder estar acá acompañándote, Gaby, querido, con este gran equipo, con Adri, con Santino, con Gianluca. Impresionante.
1: Un éxito, lo Infobae.
4: Impresionante la repercusión que tuvimos en el Mundial de Messi, en el Mundial del Astro Argentino. Impresionante lo que hemos tenido con Lionel, lo que hemos vivido con la selección argentina. Qué manera de sufrir, Gaby, querido. Sí. Recién lo escuchaba a Leo haciendo la pava silbadora, impresionante. Me encantan esos relatos. 16 años en adelante, no paramos de sufrir.
1: Tremendo.
4: Paramos de sufrir, impresionante. Pero llegamos a una final, perdimos bien, para mí perdimos bien la final. Y bueno, ya está, y ahí ya está la selección argentina. Vamos a ver qué pasa ahora con Scaloni, si sigue Scaloni o no sigue Scaloni.
1: ¿Vos volvés a la tele o no?
4: Vamos a ver si volvemos este año. Estamos ahí en tratativa con algún canal, no lo puedo decir ahora, pero estamos ahí viendo. ¿Qué hacemos si volvemos con el The Last Dance del Bailando? El último Bailando para cerrar ese ciclo maravilloso que hemos tenido con grandes jurados como Ángel de Brito, Flavio Mendoza, Moria Casagra, Sierra Albano, un montón de gente que nos ha acompañado durante muchísimo tiempo. Así que vamos a ver qué pasa, Gaby, querido. ¿Te vas a tener la primicia?
1: Gracias, Marcel.
4: Vas a tener la primicia.
1: O sea que yo te quiero mucho.
0: ¿Cómo? Hoy tenés todas las primicias.
4: Todas las primicias.
1: Con Marcelo me llevo bien. A Marcelo quiere.
2: Ah.
1: Me llevo bien
4: con Marcelo. Nos llevamos bien con Gaby. Nos hemos cruzado en este último mundial.
1: Sí. Lo quiero mucho, Marcelo.
4: De intercambiar.
2: Sí, se vieron
4: allá. No, nos vimos allá. Estuvimos ahí andando. Estuvimos ahí tomando algunos drinks.
2: Mirá.
4: Así que impresionante, Gaby. Gracias por la invitación. Así que bueno, vamos a ver qué pasa con la selección argentina y si volvemos con el Bailando.
1: Gracias, Marcelo, querido.
4: No, gracias a vos.
1: Gracias.
0: Te decía, recién salió Facundo Moyano. ¿Querés escucharlo? No se escucha muy bien porque apenas lo dijo hacia la pasada, se le tiraron todos los periodistas
1: encima.
0: Pero esto decía Facundo Moyano. Ahora te voy a contar.
1: Dale.
0: Lo que decía Facundo Moyano a la salida.
4: ¡Facundo!
5: ¿Declaraste?
6: Dale.
5: ¿Qué dijiste? ¿Qué declaraste?
6: Bueno, acá sale Facundo.
0: Está todo aclarado. No quiso frenar, le contamos a la gente que está escuchando por radio, no quiso frenar, así como salía. Obviamente los periodistas estaban allí esperando, le pusieron
1: aclarado,
0: el micrófono,
1: dijo.
0: Y así subiendo el auto dijo, está todo aclarado.
1: Muy bien.
0: Lo único que dijo Facundo
7: Pero Moyano. Ya lo dijo él. Está todo aclarado, Facundito. O sea, ya lo dijo él, va a estar todo aclarado. ¿Hasta cuándo? Pues no sé para qué salió corriendo, me hubiera pedido camión.
1: No. Claro.
7: Iba con el camión.
1: ¿Por qué no le dio un camión? ¿Usted no tiene un camión a la puerta?
7: Tenemos camiones, todo, nosotros. ¿Para qué sale corriendo? ¿Eh? Un abrazo grande a Facundito.
1: Bueno, no, ¿está tranquilo usted?
0: Está complicado, Facundo.
7: Pero hay que apoyarlo. Ya está, ya lo largaron. Ya está.
0: No, está imputado. No, es que lo largaron. Está imputado, sí. Hugo.
7: Bueno, vamos, pero...
1: Usted conoce estos temas.
0: No.
4: ¡Vamos a una pausa!
1: Y el Mitre informa primero y volvemos.

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2: Nueve y media de la noche, cielo cubierto en Buenos Aires, 14 grados 6 décimos la temperatura. Lo reiteramos, Facundo Moyano quedó en libertad. Tras ser indagado, el ex diputado abandonó la sede de la fiscalía.
3: Hace minutos acabó de salir Facundo Moyano tras declarar por más de una hora en la unidad de flagrancia número 4 frente al fiscal Julián Pistone por el hecho confuso con Candela Arizaga, quien todavía no declaró y se espera que lo haga en las próximas horas. Está todo aclarado, fue lo único que dijo Moyano a la prensa al salir de la fiscalía. El exdiputado se lo investiga por privación ilegítima de la libertad en contexto de violencia de género. Desde Saavedra, Mauro Rosales, Mitre informa primero.
2: La Cruz Roja alertó por la caída de la vacunación en Argentina. El Observatorio Humanitario analizó la confianza, la información y la percepción sobre las vacunas. Este relevamiento registró una valoración positiva, pero también datos preocupantes sobre algunas coberturas. Algunos refuerzos del calendario infantil pasaron de más del 90% a menos del 50% en una década. Ninguna vacuna del calendario nacional alcanzó en 2024 la meta de cobertura de un 95%. La Cruz Roja indicó que el principal problema no es la falta de dosis ni la dificultad para llegar a un vacunatorio. Cielo cubierto en Buenos Aires, 14 grados 6 décimos la temperatura, 88% la humedad.
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0: Muy bien, prometí hablar de Milo J, de cómo va a estar despidiendo este 2026 y eso es lo que vamos a hacer ahora mientras lo escuchamos ahí de fondo. Contarte que después de estar recorriendo diferentes escenarios de América Latina, de Europa y Estados Unidos, va a regresar a nuestro país. Esto va a ser el 5 de diciembre. Viste que despacito vamos cerrando el 2026. Estamos empezando el mes de agosto. Ya estamos. Porque ya estar hablando de shows que van a ser en diciembre, para mí es como que ya se está terminando.
1: Se nos fue la década.
0: Se nos fue, rapidísimo. Va a estar despidiendo el 2026 con La Vida Era Más Corta, Tour Mundial. ¿Y sabes dónde va a ser esta despedida del año? En el Mario Alberto Kempes. Ese es el escenario que eligió. Y además va a ser, va a ser su primer show 360. Un formato que debutó meses atrás en el Palacio de los Deportes, Ciudad de México, que ahora va a encontrar su primera función frente al público argentino y eligió ese lugar, la provincia de Córdoba, como decía Gianluca, para estar más en el centro, decía él, ¿no? Para que pueda ir más gente de todo el país y encontrarse entonces la noche del 5 de diciembre para despedir el 2026, un 2026 donde, bueno, él se convirtió en el artista más premiado en la edición de los premios Gardel. Estuvimos hablando de eso, estuvimos hablando del Tiny Desk que hizo, un set que supera 15 millones de reproducciones. Tremendo. Y llevó su gira, La Vida Era Más Corta, por América Latina, como te decía, Europa y Estados Unidos. Broche de oro para el año, entonces, en el Mario Alberto Kempes. Agéndatelo, 5 de diciembre.
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3: Camino Santino. Sí, vamos a hablar de River entonces un poco, porque también hay novedades del mercado de pases. Ya está cerrado lo de Francisco Ortega, el chico que juega de lateral izquierdo, que surgió de tres en Vélez, que se fue al Olympiacos de Grecia, que River lo va a comprar en aproximadamente 5 millones de euros y que le va a firmar un contrato por los próximos 3 años. Llegaría al país en los próximos días, por supuesto, que sigue la negociación por Thiago Almada, pero lo del lateral izquierdo ya es un hecho. Y además hay que contar como novedad que, bueno, de a poco van quedando menos jugadores en el famoso container. Maxi Salas llegó hoy a Independiente Rivadavia, llegó a Mendoza, está cerrado el préstamo con una opción de compra de 4 millones de dólares por el 50% del pase. Se lo escuché muy enojado a Salas en el día de hoy, que aprovechó, que habló con varios medios y que dijo tantas, pero tantas cosas. Por ejemplo, entre otras, que esta situación del container los hizo sentir que no eran ni siquiera seres humanos a los jugadores, que fueron muy destratados, que le hubiera gustado hablar con el Chacho Coudet, que nunca lo llamó. Y comunicó que el que les dio la noticia fue Longoria, que por teléfono lo llamó, le dijo, no tienen que presentarse a entrenar con el plantel profesional, pero que nunca fue a verlos, que el único que los visitó fue Poncio, que obviamente que está con ganas de revancha, que él siente que no rindió en River en parte porque Gallardo lo usó por adentro y no por afuera.
1: Lo que dijimos siempre nosotros.
3: Como venía jugando en Racing. Lo dijo él mismo, así que bueno, que también nada, está con expectativas por este momento que pasa Independiente Rivadavia, que quiere hacer
1: Copa Libertadores.
3: Va al Maracaná el martes Independiente para jugar con Fluminense, así que las novedades de River pasan porque Ortega está cerrado, porque Almada sigue en las negociaciones y porque, bueno, Salas ya fuera del club aprovechó para tirar fuerte.
1: Muy bien. Gianluca,
4: ¿volverán las milanesas entre Javier Milei y Mauricio Macri?
1: ¿Vuelven las milanesas?
4: Es una pregunta. Bueno, hoy el presidente dijo, no tengo problemas en comer con él, refiriéndose obviamente al expresidente, al líder del PRO, Mauricio Macri. También dijo que fue un error haber elegido a Victoria Villarruel como vice, pero es un gesto, me parece, de acercamiento, el no tener problemas en comer con Mauricio Macri. Cuando me refiero a lo de las milanesas, digo, en algún momento se reunía mucho Javier Milei con el presidente, así le decía él mismo, a Mauricio Macri, y habían contado que solían comer milanesas cuando se reunían. Sí. Por eso digo, ¿vuelven o no vuelven las milanesas? ¿Comían milanesas?
5: Sí, aparte unas milanesas estaban buenísimas. Hacían fritas, o sea, pero milanesas, o sea, compraban el peseto y le hacían ahí. Ay. Le pegaban la vuelta y comíamos una milanesa muy rico.
1: Igual últimamente me parece que le cayeron mal, ¿eh?
5: Sí, bueno, pero fueron mutando las milanesas. Ah, o sea, primero arrancaron al horno, pero le dije, yo son muy secas. No sé, dame algo más.
1: Parece que el presidente Milei tiene un problema estomacal y come milanesas al horno.
5: Bueno, sí, a mí me las fritas. No, si no, no quería tener dolor en la cocina. Pero haceme la frita igual. Bastante limón y el puré.
1: Usted le decía, sí se puede freír.
5: Claro, pero sí se puede, carajo. ¿Cómo se va a freír algo que está rico como la milanesa? ¿Cómo come la milanesa al horno? ¿Se come la milanesa al horno? La milanesa al horno es algo tan duro, es como que comiste algo por. La milanesa va al aceite, vuelta y vuelta.
4: Pero, frita. Mauricio, dijo Javier Milei que aprendió mucho de usted. Dijo que sacó cosas de que le fueron útiles.
5: Y bueno, porque yo le enseñé, le estuve enseñando cómo se hacía la verdadera milanesa.
4: Ah, ok. ¿Fue todo de milanesa la charla?
5: Todo
4: de milanesa. ¿No hablar del futuro, por ejemplo?
5: Sí, pero eso fue lo menos que hablamos. Nosotros en ese momento teníamos hambre. Y digo, Javier, ¿qué vamos a hacer? Vamos a comer milanesas. Y bueno, y compramos milanesas. Y dijimos, hicimos milanesas. Y después hicimos el puré. O sea, él estuvo. Yo pelaba las papas y digo, ¿vos pelás las papas? Sí. ¿Te agarrás el cocino para las papas?
1: Sí.
5: Vos la agarrás y vas pelando las papas. Y le iban jugando. Entonces, pues la cortamos, la hervimos, tenía leche, manteca, hicimos el puré.
0: Qué rico.
5: Rico, rico. Adri, qué rica, pero ¿sabés qué rico el puré?
1: Con un poquito de pimienta.
5: Un poquito de pimienta. Eso, le pusimos de todo. Fue algo maravilloso. No sé lo que era. Ese puré impresionante. Después me llevé en un tupper para Antonia.
1: Ah.
5: Me había pedido milanesa y le llevé a Antonia en un tupper.
1: Porque ahora no tiene quien le cocine en su casa porque se fue
5: la
1: patrona, ¿no?
5: Era sabido que iba a tocar ese tema. Era sabido que iba a tocar ese tema.
1: Ah, no lo se podía tocar, presidente.
5: Pero viste, son cosas que ya pasaron.
1: Okay.
5: Me siento, todavía siento como esa ausencia de la hechicera que de vez en cuando, viste, como decís, ¿dónde está? ¿Viste? Pero bueno, estoy con Dolores. Estamos conociendo ahí con Dolores.
1: ¿La pierna, el hombro?
5: Ah. No, la señorita Dolores.
1: Ah, perdón.
5: Espero que no me traiga dolores de cabeza.
1: Mauricio, no la sigo.
5: ¿No la seguís?
1: No la sigo, no, perdón.
4: Respeto, Mauricio, es muy bonita.
5: Bueno, muchas gracias.
0: Bueno, pero como Juliana...
1: ¿Dolores es muy bonita?
4: Sí.
1: Ah, mire usted. No la conozco, no tengo el gusto.
5: Bueno, tendrías que mirar un poquito más las redes.
1: Muy bien, perfecto. Bueno, ¿y cómo sigue el tema Milei?
4: Bueno, el tema Milei entonces con Mauricio Macri, veremos si hay o no hay milanesas.
1: ¿Tiene candidato a vicepresidente? ¿No lo tiene? Dijo, ya lo tengo, pero ahora parece que no. ¿Se arrepiente de Victoria Villarroel?
4: Dijo que lo tenía en carpeta, también dijo que hay que esperar porque en el tiempo pueden cambiar las cosas, esto lo había dicho el otro día. A mí me da la sensación de que ya tiene bastante rumbeado quién va a ser su vicepresidente / vicepresidenta.
1: Me preocupó que no tiene guita para comprarse zapatillas.
4: No, bueno, dijo no se compra ropa, pero es algo...
1: Me preocupó que Martín Benner le tuvo que regalar un par de zapatillas.
6: Sí, bueno, o sea, digamos, yo hablaba con eso con Martín Benner, o sea, y le decía, sí, me regaló un par de zapatillas, o sea, porque me vio que las mías estaban medias.
1: Las Nike negras.
6: Las Nike negras, viste, vos las conocés, o sea, sí, viste cómo estaban esas. Pero, o sea, nada, compré, o sea, digamos, compré eso. O sea, no me gustó que me regalara, o sea, no me compro ropa, tengo tres trajes.
4: Tres trajes, dijo, tres.
6: Tres trajes y bueno, nada. A ver, vos, en vez de regalarme tanta boludez como me has regalado, o sea, digamos, me regalaste la bandera, o sea, la bufanda de Argentina e Inglaterra, o sea, digamos, o sea, regálame ropa, o sea.
4: No,
1: le regalé
6: ropa. Me regalaste la camiseta de Magic Jackson de Los Ángeles, o sea, regálame ropa, o sea, digamos, o sea, fíjate, Gaby, querido, o sea.
4: Hasta allí entonces lo de Javier Milei, y en un rato te voy a contar que no quedó atrás el tema con Brasil, al contrario. Brasil va a
1: amenaza con sacar.
4: Sí, va a retirar al embajador.
1: ¿Lo va a retirar o está amenazando que lo va a retirar?
4: No.
1: ¿Es un hecho que lo va a retirar?
4: Y está todo dado como para que retire al embajador Julio Vitelli.
1: Bueno, veremos qué pasa. Yo no sé si va a terminar pasando, pero veremos. Era un rumor muy fuerte en el día de hoy. Yo no tengo la confirmación todavía.
4: No, esto sería en las próximas horas. Uh-huh. Un tema que, bueno, fue noticia toda la semana pasada. Yo te dije, hiciste un lío, volviste de Estados Unidos. Te lo dije acá el lunes, hiciste un lío.
1: No nos podemos juntar, presidente. Cada vez que nos juntamos nosotros dos. Bueno,
4: o sea, había empezado, recordemos.
6: Fíjate, o sea, te juntaste conmigo y armaste quilombo, o sea.
1: No, usted
6: fíjate,
1: armó quilombo, no, sí,
6: bueno,
1: nada.
6: Bueno, o sea, pero me junté con vos, o sea, ahí está la parte. Ahí hubo ahí como un intercambio, o sea, digamos que nosotros, o sea, le teníamos que haber hablado de otra manera, o sea.
4: Esto, recordemos, empezó. Este nuevo capítulo, porque en realidad viene
1: con Bolsonaro antes, y después en la rural conmigo en el móvil.
4: En Brasil, el sábado, no claro. Este último, sino el anterior, cuando estuvo Milei en el acto de uno de los hijos de Bolsonaro, Flavio Bolsonaro, que es el candidato a presidente en Brasil, que va a ir contra Lula, donde Milei lo trató a Lula de presidiario y otras cosas.
1: Pero es mentira.
4: El día posterior...
1: No es mentira que es presidiario Lula.
6: Dije algo que no es cierto.
4: El día posterior...
6: ¿Dije algo que no es cierto?
4: El día posterior no. Ratificó lo que había dicho
6: y bueno.
4: El presidente Javier Milei con Gabriel Anhelo y bueno, y ahí se fue desencadenando una serie de idas y vueltas que tiene hoy la idea de Brasil de retirar al embajador. Veremos cómo sigue esto.
1: Bueno, muy bien. Mañana vuelve a presentar Patricia Bullrich. En un ratito vamos a hablar de eso, ¿no? Vuelve a presentar en el Congreso el tema de la venta de tierras a los extranjeros.
4: Exactamente. ¿No? Y la noticia de último momento es que Victoria Villarruel le va a permitir, esto lo tiene que igualmente...
1: A Sagasti, ¿no?
4: Sí, a Anabel Fernández Sagasti.
1: Que está embarazada, que lo haga virtualmente.
4: En modo virtual porque tiene un embarazo ya avanzado, entonces no le permiten... por temas médicos, venir desde Mendoza hasta Buenos Aires.
1: Muy bien. Sí.
5: Gaby, escucha, yo estoy como vice. ¿Cualquier cosa?
0: ¿Vice? No.
5: Yo estoy, ¿eh? No se olviden de Sergio. Pero, yo estoy.
1: Sergio, estás en todo, Sergio.
4: ¿Vice de quién?
5: Yo estoy, ¿eh?
4: Ya fue, volvió, vino.
5: Ojo que estoy, ¿eh?
0: Es como el
1: usted,
0: sol.
1: ¿Usted, Sergio, va de vice de Javier?
5: ¿Y no? Si nos ponemos a hablar, ¿por qué no? ¿Eh? Bueno. ¿Quién te dice?
4: ¿Se lleva bien también? ¿Con Javier también se lleva bien?
5: Sí, con todos.
1: ¿Con Mauricio?
5: Con todos.
0: Ah, con todos. ¿Todos Cristina? ¿Todos?
1: ¿Con Cristina?
5: También, con todos.
1: ¿Con Máximo?
5: También. Somos amigos.
1: Axel. ¿Con Axel?
5: También. Con todos. Soy amigo de todos.
1: ¿Qué hace? Por ejemplo, ¿es un día suyo hoy, por ejemplo? ¿Se levanta a la mañana a tu mamá?
5: Me levanto a la mañana... Me tomo un cafecito, leo las noticias, me entero de lo que va pasando, llamo a algún intendente, algo. ¿Cómo andás, loco? ¿Todo bien?
1: El libro que iba a presentar, que todavía... ¿Tiene el libro todavía?
5: Se trabó la máquina, lo estaban imprimiendo.
1: ¡Ah! ¿Cómo le gusta la máquina imprimir a usted, eh? ¡Picarón es usted, eh! ¿Cómo le gusta la máquina?
5: Se trabó la máquina que estaba la impresora, que estaba haciendo el libro y bueno... Pasaron cosas, dijo Mauri.
1: Pasaron cosas, no, bueno, bueno.
5: Pero vamos a... Ojo, estoy.
1: Está.
5: Ojo que estoy, ¿eh?
1: Siempre está. ¿Vos aunque no lo veamos, siempre está?
5: Sí, yo soy como el sol. Siempre.
1: ¿Cómo anda Malena?
5: Malena bien, contenta. Y lo pasa que no tanto igual, ¿eh?
1: ¿No?
5: Porque tiene todo el día en casa, estamos ahí, claro. ¿Viste? Como que nos cruzamos mucho, antes no nos cruzábamos claro. Nunca.
1: ¿Cómo está el tema del agua en casa?
5: Muy bien el agua.
1: ¿El agua bien?
5: Bien, cristalina.
1: ¿El agua bien? Sí. No Georgieva.
5: ¿Eh?
1: Cristalina y no Georgieva.
5: No, claro, cristalina, clara, claro, bien clara.
1: Claro, claro.
4: Bien, igual
1: claro.
4: Con cristalina Georgieva, intuyo que también se lleva bien, ¿no?
5: También, Sergio. Somos muy amigos con cristalina.
1: Claro, me imagino, siempre, me imagino. Y los muebles que... ¿Dónde están los muebles? Que habían llevado olivos. Los muebles.
5: No, los muebles... Sí. No, eso fue... También los llevamos...
1: De un lado al otro,
5: se trasladó. ¿Se y bueno, bien. Y en algún... momento del gabino, se perdieron.
1: Perfecto, muy bien, bueno. Gracias, lo anoto entonces.
5: Anotame que estoy, ¿eh?
1: Perfecto, si no es Patricia, es usted.
5: Ojo.
1: Perfecto. Ojo. Muy bien.
0: Qué raro.
4: Es la que le falta para cerrar el círculo.
0: Bueno, ayer estuvimos hablando de la boda que se viene el fin de semana de Cristiano Ronaldo con Georgina Rodríguez. Y hoy es noticia ella en diferentes medios porque a raíz de un posteo que hizo en su cuenta de Instagram, que vamos a ver ahora en el canal de YouTube de Radio Mitre, ella aparece en bikini. No sé si la pueden ver. Una bikini blanca, bien, tremenda, ¿no? Diminuta. La bikini, porque estaban disfrutando de un día de playa con toda la familia. ¿Y qué sí. hizo ella? Se puso frente al espejo, hizo una serie de fotos.
1: Muy
0: Esta
1: bien.
0: Es una de ellas. ¿Y qué pasó? ¿Qué pasó? Llegó el hate. ¿Y qué le pueden decir a esta mujer que no puede más de linda? ¿Qué le dicen?
1: Fea,
0: la
1: gorda,
0: critican, gorda. Claro, ah, la critican no, porque, no, bueno, pero, o sea, ya está. Si esta mujer le dicen eso, imagínate, ustedes están viendo la foto.
1: Pero,
0: que,
1: pero, ya, lo, pero ya lo discutimos. ¿Cuántos seguidores tiene?
0: 75 millones, si no me equivoco.
1: 75
0: millones. 75
1: millones. Yo tengo en Twitter creo que 80 y en Instagram tengo 80. Que se deben repetir, pero vamos a suponer que tengo 150 mil seguidores.
3: Sí.
1: Yo lo voy a decir en castellano. A mí todo lo que ponen el 90% de la gente, porque en el medio hay amigos. Mm.
4: De sí importa, de sí importa.
0: 77 chupa, millones. No,
1: ahí va, me chupa un bueno, sorbete de Coca-Cola.
0: Pero a vos gente te pasa tan eso.
1: Pero ¿cómo puede influir en esta gente que tiene 75 millones de seguidores que son tan importantes?
0: 77. Ahí
1: los haters, lo que te ponen, gorda, fea, esto, lo otro. Dejate de embromar.
3: Y bueno, te puede afectar.
1: Dejate de embromar.
0: Ella responde, porque fue demasiada la cantidad de gente que le decía que tenía exceso de peso.
3: ¿Pero demasiada cuánto? Demasiada.
0: No sé, no los contó, no dijo, pero salió a responder.
1: 75 palos.
0: Dijo, estos días he visto todo tipo de comentarios sobre unas fotos mías en un barco. Unos opinan sobre mi cuerpo, otros me defienden. Lo comenté con Chris. Con Cristiano.
1: Claro.
0: Y le dije, me preocupa que ahora me estén llamando gorda, porque yo vivo de mi imagen. Claro, ella es modelo.
1: Pero por favor.
3: No, no,
1: por
0: y
1: favor.
0: Y dice en el posteo, él me respondió, mira lo que es el futuro, marido, es un dulce de leche. Yo no me lo bancaba, ahora me parece que me cayó bien. Tú no vives de tu imagen, dice que le respondió el marido. Tú vives de lo que eres, una mujer perfecta, guapa, con un cuerpazo, madre, buena, exitosa, buena persona, exitosa, que vive la vida con amor. ¿Qué más quieres? Es normal que te envidien y hablamos de muchas cosas más. Eso es lo que le respondió él. Y entonces ella postea. Me pregunto, ¿dónde está el estándar? ¿Quién decide cuál es un cuerpo correcto? ¿De verdad seguimos pensando que la felicidad tiene una talla? Entreno porque me hace feliz, entreno porque me apasiona, porque esa hora del gimnasio es uno de los mejores momentos de mi día. Me da salud, paz mental, disciplina, energía y bienestar. Nunca he sido una lucha por adelgazar. Siempre ha sido una forma de cuidar de mí. Amo mis curvas, le dice a sus 77 millones de seguidores. Amo la libertad de vivir en el cuerpo que elijo, en el cuerpo que me sostiene, que me ha permitido abrazar, crear vida, caer y volver a levantarme. 6 hijos.
1: Pero yo
3: 6, sí.
1: Yo lo que no entiendo es como una persona que tiene 75 millones de seguidores, de los cuales esos 75 millones de seguidores debe tener 7 millones, 10 millones de mensajes, ¿no? 1 millón.
3: Y sí.
1: 2 millones. Digo, ¿cómo te detenés a ver que un tipo te dice gorda? O te dice bueno, fea.
3: Son mensajes que lastiman y quizás te quedás con ese mensaje.
0: Claro, Gaby.
1: Perdón, no lo comparto.
4: Para mí,
1: no lo comparto.
3: Que creo que no es algo de opinión, es simplemente te pasa
0: claro,
3: o no
0: es,
3: te
0: es
3: pasa.
0: Claro, es lo que le pasa a otra persona, o sea, no es como dice Santino, no.
1: Pero debe tener, esta chica debe tener
3: sí,
1: 5 millones que le dicen que es linda.
3: Bueno, por eso
0: bueno,
3: te digo,
0: ella
3: quizás
0: lo dice,
3: se detiene
0: ella
3: en
0: dice,
3: el otro.
0: Algunos me dicen claro. Que sí, otros me dicen que no. Bueno, resignó.
4: No, yo entiendo
1: ¿qué le contestás
4: puede...
1: al que te dice que no? No entiendo, eso no entiendo.
4: Yo entiendo lo que le pasa.
0: Hay gente muy hiriente, hay gente en las redes sociales que es
1: Adri,
0: muy hiriente, que
1: Adri,
0: es capaz de decirte
1: Adri,
0: cualquier
1: Adri,
0: barbaridad.
1: Adri, yo bajé, yo pesaba 110 kilos, peso 60, bajé 50 kilos. Mm. 50 kilos. Estoy viviendo un momento bárbaro, estoy feliz, estoy chocho de la vida, no me podía atar los cordones, no podía caminar, no podía subir una escalera, estoy... Aparte, he cumplido un objetivo de vida, bajar 50 kilos, me lo propuse.
0: Tremendo.
1: Bajé 50 kilos, publico una foto.
0: Y lo mismo.
1: Tenés cáncer,
0: no.
1: Tenés sida, te vas a morir.
0: Gabriel.
1: Flaco, es el objetivo que vos en tu vida no vas a poder cumplir, yo estoy chocho de la vida, no me voy a morir. Pero no le doy trascendencia a esa gente. No le doy trascendencia. Digo, lo leo.
0: No sé, igual.
1: Pobre tipo.
0: Lo hemos conversado
1: pero no
0: acá.
1: Le doy,
0: y...
1: Pero no le doy entidad. A la gente que sale a hacer daño. Si la gente lo que busca es hacer daño. A la gente le encantaría estar en el lugar de la esposa de Cristiano Ronaldo.
0: A mí me genera curiosidad. A mí te digo la verdad, no sé qué pasa por el cerebro de una persona que quiere hacer maldad, que le quiere hacer daño a otra a través de una red social y del anonimato.
3: Pero también está en uno, también cómo se lo toma a eso. O sea, cómo recibe
5: como decimos, el comentario y lo que es la cabeza de uno también de quedarse con ese comentario justamente. Bueno,
1: sí, con el feo.
5: Con el feo y tenés 70 palos que te están diciendo.
1: Qué linda que sos.
5: Qué linda que sos. Diosa. No, pero uno va y se queda con ese. Bueno, también está en uno de ver cómo cambiar eso también.
4: Yo entiendo que es algo que no elegís, pero también entiendo que es algo que no vas a cambiar, lamentablemente, porque va a seguir habiendo gente que te va a decir la realidad.
5: Pero siempre
1: no te
5: va
1: puede,
5: a haber.
1: Pero no te puede movilizar un tipo que, ¿sabés que te? A ver, el tipo que te escribe.
4: Pero yo lo entiendo.
1: Escribe para hacerte daño.
4: A mí me pasa lo mismo, pero pasa, por ejemplo, en los comentarios de YouTube. Y siempre vas a tener gente, transmitís en vivo, Radio Mitre, y siempre vas a tener gente diciendo cosas feas. El tema está en que, por ejemplo, vos decís, a mí me molesta.
1: A mí no me importa,
4: no van a dejar
1: comentario
4: de
1: porque no van a cambiar, a ver,
5: claro.
1: No van a cambiar mi manera de conducir el programa o mi manera de pensar.
4: Claro.
1: O sea, imagínate que yo tengo que, porque a una persona no le gusta cómo me visto, cómo abro, cómo llevo el programa o cómo opino, no, yo vengo con mi programa. El que le gusta, yo trato a su programa que le guste a todo el mundo.
7: Y a mí me diste con un caño siempre. Y sin embargo.
1: igual, ¿sabes qué? Me...
7: ¿Qué?
1: Oh, bueno. Con la pava silbadora.
7: Con la pava silbadora.
1: Que me. Me entraste al alma con la pava silbadora.
3: Pues bueno, pues.
7: Esa va a quedar.
1: Sí, va a quedar en la historia.
8: Yo tuve miedo, ¿puedo confesar algo? Cuando lo escuché, te juro por Dios que tuve miedo.
4: Fuiste ese no.
1: ¿Por qué?
4: La queda.
8: Porque yo pensé que te estabas, no sé.
3: ¿Estabas escuchando en vivo?
8: Sí.
4: Estaba yendo.
8: Sí, yo pensé. Hagan que... algo, o sea, alguien que lo ayude. Alguien que lo ayude.
1: No, no, es que no salía. No sé qué pasó. Se trabó, no, lío.
7: La emoción. La emoción
1: se trabó.
7: Se trabó.
1: Sí, porque aparte, yo en mi consciente sabía que la voz no salía. Entonces, ¿qué hacía?
7: Claro.
1: ¿Yo qué hacía? Como había muchos gritos de gol, la gente estaba
7: gritando
1: gol, yo no hablaba.
3: Hay un momento en el que respirás y tirás un poco más sobre el final, después de 3-4 gritos de gol.
7: Sí, pero...
1: Pero hay un momento que hago...
7: No salía.
1: Y digo, bueno, ahora sí, arranca y sale. Porque no es que la gente me dice, te quedaste afónico. No, no me quedé afónico. Si yo venía relatando perfecto y después del gol seguí perfecto. Entonces cuando tomaba aire, inflaba el pecho y decía, vamos que sale. Pero qué, no me pasó
7: bueno,
1: nunca.
7: Volviendo al tema de los comentarios, mirá si hubiera uno te hubiera comentado así, che, la gente juega, no puede relatar así.
1: Y me lo pusieron.
7: Y bueno.
1: Y tienen razón.
7: Y bueno, no, pero bueno, tenés que darle bola.
1: No, y no le di bola.
7: Y por eso.
1: Por eso me retiro.
7: No, ¿cómo te vas a retirar?
1: Me voy a retirar. Nah, nos retiramos, vamos a un pacto. Nah,
7: escuchemos no una cosa.
1: Hacemos los dos la Copa América y nos vamos.
7: Hacemos la Copa América y nos vamos.
1: Y nos vamos.
7: Los dos. Salimos abrazados en la cancha.
1: Abrazado.
7: Listo, perfecto.
1: Vos me vas a buscar, yo bajo y demostramos la grandeza de que yo te pido perdón, digo que sos un grande y vos aceptás mi disculpa.
7: Exacto.
1: ¿Listo?
7: Todo eso.
1: Y nos vamos haciendo la pava silbadora.
7: Ah, espectacular.
1: ¿Eh? Desde la mitad de la cancha hasta el vestuario. Ahí está, muy bien, perfecto.
3: Bueno, hay que hablar de una particular situación que está pasando en Rosario Central, que es un conflicto fuerte. El otro día Campaz fue uno de los mejores jugadores contra River, es uno de los mejores que tiene Almirón también en su equipo. Es más, después del partido en el Monumental, él dejó un mensaje para los hinchas en redes sociales, filmándose en modo selfie, diciendo vamos a salir campeones, festejando, muy efusivo y demás. Hoy Campaz apareció en Arroyo Seco, en el predio de Rosario Central, para entrenar, pero finalmente el colombiano decidió no entrenarse. ¿Por qué? Porque quiere que acepten a toda costa una oferta del América de México que se lo quiere llevar en 3,5 millones de dólares. El canalla quiere un poquito más, casi el doble de esa cifra, así que se está negociando, pero la decisión de Campaz es fuerte. Se acercó al Mirón y le dijo, yo no entreno hasta que no se concrete mi venta.
1: Oh,
3: así que el colombiano, mirá, que era titular hasta hace unos días, ahora se plantó,
1: mirá,
3: y no quiere jugar hasta que no lo vendan a México.
4: Y bueno, Castaño le contestó, perfecto, ¿viste?
1: Castaño...
3: Lo aplaudió, animal.
1: Bueno, Negri, ¿qué tenemos?
8: Maggie Cuyen, que hizo un posteo...
1: Nuestra amiga.
8: Es tu amiga Maggie Cuyen. No sé si ya tenemos para el audio. Es un posteo que hizo en sus redes sociales, dando la noticia. Sí, lo tenemos, mira, para verla y para escucharla. Maggie Cuyen anunciando que va a estar haciendo en la trastienda lo que ella llama la Peña
0: Peña Latina. Mirá. Va a ser una noche especial, una noche particular. Está llegando, si te parece, lo esperamos y en un ratito lo vamos a escuchar al anuncio. Yo quiero que ella te lo cuente.
1: Ah, ella lo va a contar.
0: Ella lo va a
1: perfecto,
0: contar.
1: Perfecto, muy bien, perfecto. Ahora me lo contás. Aparte es amiga de la casa. Jean.
4: Bueno, sí, en las repercusiones de lo ocurrido en España, en Ceuta, en Melilla, con la invasión, podemos decir, de un grupo de marroquíes, un grupo importante de marroquíes, se habla de más de 60.000. Ahora, desde un alto funcionario de Marruecos, dicen haber advertido a España, antes de que ocurriera esto, los riesgos que tenía la sentencia del Tribunal Supremo Español que impide repatriar inmediatamente a quienes llegan por mar a España. Paso a contar el tema por si alguien no lo tiene en claro. Hace poco hubo una decisión del Tribunal Supremo de España que prohíbe repatriar inmediatamente a quienes llegan por mar.
1: Okay.
4: Es decir, llega un inmigrante por mar, la justicia no puede deportarlo inmediatamente. Lo que dicen desde Marruecos es, nosotros le avisamos al gobierno español que esto generaba un riesgo de que justamente se hiciera eco esta noticia en Marruecos y que muchos marroquíes tomen la decisión de llegar de esa manera a territorio español. Obviamente que esto no termina acá. Hay una gran cuestión que tiene que ver con la política de ambos países, porque en el mundo ya es un rumor cada vez más fuerte que detrás de esa invasión de marroquíes estaba el rey de Marruecos, Mohamed VI. Desde el reinado marroquí niegan esto y dicen que hay distintos grupos que estaban detrás de esto. Obviamente está muy claro que esto no fue algo que de golpe a 60.000 marroquíes se les ocurrió.
1: No, está claro, nadando. Está claro.
4: Pero bueno, se van pasando la pelota entre quién pudo haber tenido la responsabilidad. El rey Mohamed VI, para que tengan una idea, fue noticia hace algunos días nada más porque inauguró una autopista muy importante con el nombre de Donald Trump. Es decir, están todo el mundo metido en esta cuestión. Pedro Sánchez, muy apuntado, el presidente español, muy apuntado, y el Tribunal Supremo de España, con esta decisión que fue previa a la invasión, también está muy apuntado. Bueno, desde Marruecos lo que dicen es, nosotros les advertimos a los españoles que esto podía generar una catástrofe. Es lo que dicen desde Marruecos, veremos qué respuesta tiene esto desde España.
1: Señoras y señores, vamos a ir al Mitre Informa primero y le quiero agradecer, y ahora sí lo vamos a presentar, al señor Memo Sena. Querido Emiliano.
9: Gracias.
1: Gracias por haber venido y ahora vamos a hablar con Emiliano.
9: Dale.
1: Pero en realidad sos más Memo que Emiliano.
9: Sí,
1: ¿no?
9: nadie, o sea, muy poca gente me dice Emiliano.
1: Claro, sos Memo.
9: Soy Memo. Ese es el nombre.
1: ¿Memo por qué?
9: Bueno, me lo puse cuando era chico, mi tía me puso Memo porque me agarraba los cachetes, decía Memoncho, y quedó Memo.
1: Y quedó Memo.
9: Nada, muy poca gente me dice Emi o Emiliano.
1: Bueno, ahora vamos a charlar con Memo y vamos a charlar con algunos de los personajes que nos estuvieron acompañando en este programa. ¿Qué significa hacer una imitación? Porque no es imitarlo y sacar la voz, es meterse en el personaje. Exacto. ¿No? Quiero que nos cuentes un poco de qué se trata la imitación. Vamos a ver el informe primero y ya con Memo charlamos un ratito.
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12: 22 un minuto, cielo cubierto en Buenos Aires, 14 grados 6 décimos la temperatura. Milei volvió a enviarle gestos de acercamiento. Mauricio Macri aseguró que no tiene problemas en compartir una comida con el líder del PRO. El jefe de Estado, en la previa de las negociaciones electorales, aseguró que aprendió mucho de las reuniones que compartió con el expresidente. En diálogo con Esteban Trebuc, también habló de su relación con Victoria Villarruel.
13: ¿Te arrepentiste de haber elegido Villarruel?
14: No.
13: ¿No te arrepentís?
14: No, porque en el momento que tomé la decisión creí que era la decisión correcta. Cuando vos tomás las decisiones en función de lo que crees correcto, claramente a la luz de los hechos, elegí mal, está claro. Pero no es la única persona que elegí equivocadamente.
13: No te arrepentiste, pero fue un error.
14: Sí, claro que es un error, pero Dios, ¿y qué? ¿Vos no cometés error?
15: No, por supuesto.
14: O sea, no, no hay nada más tonto que si te cometés un error, negarlo. Tratar de negarlo.
12: A todo esto y en lo que fue un anticipo exclusivo de Radio Mitre, Villarruel autorizó a Anabel Fernández Agasti a participar con voz y voto, de manera remota o virtual, en las sesiones de la Cámara Alta. La habilitación responde a un pedido formal de la propia senadora, que cursa un embarazo de riesgo de 32 semanas y tiene contraindicado por su médico viajar desde Mendoza a Buenos Aires.
16: Le he presentado a la vicepresidenta de la Nación una nota en donde le pido que disponga de los medios virtuales necesarios para que pueda participar de la próxima sesión en donde se trata la ley de tierras. Como algunos saben, estoy cursando 32 semanas de mi embarazo y mi médico me prohibió viajar largas distancias, ya sea por tierra o por aire.
12: Esto ocurre en momentos que el Senado tratará la ley de inviolabilidad de la propiedad privada. La iniciativa impulsada por Federico Sturzenegger será debatida este jueves en una caliente sesión. El proyecto modifica el régimen de propiedad rural, las expropiaciones, los desalojos y el manejo del fuego. Además, fija un nuevo tope para la venta de tierras a extranjeros. Patricia Bullrich negoció un límite del 25% para obtener el apoyo de los senadores aliados.
17: Quiero dar un ejemplo. Voy a poner el nombre porque la empresa francesa de Champagne Chandon hace más de 60 años que produce en Mendoza. Invirtió, generó miles de puestos de trabajo, exporta y además tiene un circuito de turismo. A nadie se le ocurrió pensar que Francia es dueña de ese pedazo de Mendoza. A nadie se le ocurrió pensar eso. Es ridículo.
12: Cielo cubierto en Buenos Aires, 14 grados 6 décimos la temperatura, 88% la humedad.
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1: 10 de la noche, 5 minutos en la República Argentina.
8: Está tu amiga Maggie Cuyen, si la querés, después dentro de un ratito, ¿eh?
1: Ahora la vamos a ver, sí, a Maggie, anunciando, haciendo su anuncio.
8: Sí.
1: Bueno, Memo, gracias por haber venido. No,
9: gracias a ustedes.
1: Es un placer tenerte.
9: Gracias a ustedes.
1: Queremos que venga más seguido, que estés con nosotros. No, nos encanta. A mí, particularmente, tengo una debilidad. Está bien dicho, imitadores. Son imitadores, son humoristas. ¿Qué son?
9: Y somos, en principio somos actores.
1: Son actores.
9: Actores que hacemos las imitaciones y nos metemos dentro del personaje.
1: ¿Vos estudiaste actuación?
9: Sí, un tiempo sí. Bueno, estudio canto también. Ajá. Porque también hago imitaciones de cantantes. Pero bueno, es eso, ¿viste? De meterse en el personaje, como decís vos.
1: Claro, claro.
9: A mí, por ejemplo, en mi caso soy un tipo que no me gusta usar máscaras. No. Trato de que sea a cara lavada y que el personaje se vea cuando lo estoy haciendo. O sea, que vos
1: la
9: me veas.
1: La personificación que vos haces parezca.
9: Que vos me veas a mí y diga, hijo de mí, mirá.
1: Sale.
9: Es la cara de Massa, es la cara de Macri, es la cara de cualquier personaje. Pero sí, de eso se trata.
1: ¿Y qué trabajás la gesticulación de la cara, el movimiento?
9: Obvio, sí, son muchas horas de mirarse en el espejo, de ensayar y de mirar videos. Sí, porque también influye mucho cuando uno, el gesto en la cara, influye mucho en la voz también.
8: Claro.
9: Cuando vos haces una imitación.
1: Esta es la pregunta, la más boluda, que te la hicieron 20 veces, sí. Y va a ser la 21.
9: Sí.
1: ¿Cuánto tardás en sacar un personaje?
9: Y depende. Depende de la voz del personaje, si el personaje me queda bien dentro de mi rango vocal, si es muy agudo, si es muy grave. O sea, las voces, y como podés tardar, no sé, media hora, una hora, o puede estar 3 meses.
1: ¿Quién fue el que más...?
8: Muchas veces, escuchás.
9: Y escuchás.
8: Si querés hacer a Gaby, por ejemplo...
9: Y lo tenés que escuchar.
8: Horas escuchándolo.
1: Hasta que se te pega el tono.
9: Hasta que se te pega el tono. Hasta que se te pega el tono.
8: ¡Qué zarpado!
9: Hasta que se te pega el tono. Y después vos lo vas viendo. ¿Cómo es?
1: Escúchame.
9: Escúchame.
1: Me siento incómodo, boludo. No, escuchá, ¿cuál es el que más rápido sacaste?
9: Y uno de los más rápidos fue, bueno, Massa, porque uno fue uno de los más parecidos, claro. Pero bueno, uno de los primeros en su momento.
1: Si no hablamos en el corte, ¿no? La Nata, Jorge La Nata, sí. Trabajaste con él mucho tiempo. Te decía, no necesitas máscara.
9: No, Jorge, cuando nos presentaba en los últimos programas, cuando hacíamos en el último programa del año, nos presentaba cada uno de los actores sin máscaras, porque ahí usábamos máscara y hay gente que no nos conocía. Claro. Que no sabía quién estaba atrás de la máscara. Y cuando me presentaba a mí, viste que el gordo ponía la mano acá y decía, che, boludo, vos en serio no precisás máscara, boludo. Me decía, viste, sos Massa, boludo. Fuerte aplauso para Emiliano Cenas, boludo. Y él me presenté, decía así, bueno, y pero nada, hablábamos fuera del aire con Jorge, no nos cruzábamos casi nunca, porque nosotros grabábamos los viernes y él iba los domingos en vivo y a veces llevaba a alguno de los personajes y lo veíamos ahí.
1: ¿Fueron Sergio y Mauricio? ¿Fueron Massa y Macri los primeros que a vos te
9: sí,
1: te
9: yo en realidad fui por Macri y después, nada, terminé siendo Massa por el parecido. Claro. Me acuerdo que Gladys Frimonti le dijo al director, le digo, boludo, ¿pero para qué va a traer otro Massa? Claro. O sea, que este chabón,
1: aparte se adapta a cualquier cosa, Sergio. Que,
9: claro, fue como, viste, me pusieron la parte de Massa, usaba un poquito más de pera, un poquito de acá de nariz y ya estaba. Después Macri sí, era toda la máscara completa, con lentes, pelo, todo, no parecía yo, era
1: claro.
9: Era fuerte verme en el espejo
1: y decir, y la puta soy yo.
9: Era Macri, boludo.
1: Escúchame, ¿y cuál es el que querés sacar y hace mucho tiempo que lo querés sacar y todavía no lo pudiste sacar? ¿Hay algún personaje que te cuesta?
9: Bueno, uno de lo que me estaba costando, bueno, era Javier, que también, viste, tiene como muchas cosas como para sacarle. Uno de los que más me costó fue Macri. Yo siempre lo digo, Mauricio, porque cuando me toca a mí entrar a PPT, ya lo habían hecho Freddy, lo grosso de Freddy, Martín, Bossi, ¿viste? Y era como que no quería caer en la imitación de la imitación y fue uno de los personajes que más, claro, que más me costó sacar. Pero hoy por hoy, bueno, hoy estoy medio con el Chacho Cobé, también estoy ahí medio sacándolo, ¿viste? Pero no aparece tanto el Chacho por ahora, encima ahora que no están dando conferencia de prensa.
1: Claro, cagaste.
9: No están dando, pero estamos ahí sacando personajes nuevos, sí.
1: Escúchame, sí. Y cantantes, es difícil el cantante, ¿no?
9: Y el cantante tenés que primero ser afinado y bueno, y es el doble.

0: Hijo de puta.
1: Está, ¿eh? No, aparte se le ve la cara.
2: Está muy bueno.
1: Sí, es la cara, es la cara. Bueno. ¿Desde cuándo empezaste o te surgió esto de que... me pregunta, ¿y cuándo empezaste a relatar fútbol? Y yo relataba a los 10 años, jugaba la pelota, el que muere un bueno, queso, relataba.
0: Vos te vas a reír, pero yo yo jugaba al fútbol, yo era jugador de fútbol, yo viajaba con mis compañeros a jugar al fútbol, yo jugaba en Cañuelas.
1: ¿Sos de allá?
0: Sí, yo soy de Cañuelas.
1: ¿Vivís ahora ya no?
0: Vivo en Cañuelas, sí. Y cuando mis compañeros jugaban de la otra categoría, yo relataba en la tribuna como Mariano Clos. Y entraba al vestuario y hablaba como Mostaza Merlo. Ah, claro. Y ya de chico ya empezaba a hacer... te estoy hablando, tenía 13, 14 años. Sí, ahí.
1: Y ya empezaste a jugar con eso.
0: Empecé a jugar con eso.
1: Pero profesionalizaste.
0: Y los chicos se reían y bueno, fue pasando el tiempo y ahí me fui dando cuenta que tenía esa habilidad como para sacar voces.
1: ¿Y Mariano cómo le pasó en el Mundial?
3: Muy bien, le pasamos muy bien. Creo que fue un Mundial donde sufrimos, ¿no? Creo que fue un Mundial donde la selección argentina ha llegado a la final sabiendo que tenía un rival muy duro. Que era España, que juega muy bien, con Jamal, con todos los jugadores que tenía, como Pedri, como Gavi, como Rodri, que fue el jugador del Mundial. Pero creo que fue una selección que nos brindó muchas emociones en el Mundial y seguramente nos va a seguir brindando en la Copa América.
1: Hace trompita, Mariano. Mariano, cuando habla, hace trompita.
3: Viste que hace trompita, sí.
1: Le manda trompita. Mariano.
3: ¿Cómo le va, Gambetta?
1: Sí, se hace trompita. Me da un abrazo, Mariano, querido amigo. Pero hace trompita. ¿Y Mostaza cómo vio a Paredes 5 en la selección?
4: ¿Mostaza? No, lo vi bien. Lo vi bien, sí, creo que fue muy lindo. Pero bueno, hay que seguir con esta situación, viste, del fútbol. Ahora Paredes está jugando en Boca y hay que verlo, a ver cómo se desenvuelve con el tema de la Copa Sudamericana, con contra Recoleta, y hay que ver cómo le va. Yo estuve facturando con la publicidad.
1: Sí, la monedita, ¿no?
4: La moneda.
1: No, pero, y arrancaste con, tu base es esta futbolera, digamos.
0: Sí,
1: jugabas
0: sí.
1: Al ¿Y jugaste sí. al fútbol en Cañuelas en la primera?
0: Sí, a jugar en la primera.
1: ¿Sabes quién jugó? Pará, ¿jugó o fue técnico?
0: Yo llegué a jugar Martínez.
1: No, Diego Martínez. No, pará, fue técnico jugador el hermano que trabaja con nosotros, el hermano del polaco Caimi.
5: ¿Jugador
1: de Cañuelas?
5: Casi
1: ¿O técnico
5: que...
1: de Cañuelas?
0: ¿Quién?
1: Esperá.
5: ¿Jugador fue el hermano?
1: Caimi el apellido.
0: Sí.
5: Pero no me acuerdo.
1: ¿Pero cómo es el apellido? Esperá.
5: El apellido
1: Caimi, esperá. El nombre...
0: Caimi, allá en Cañuelas hay un Caimi que es relator.
1: No, el polaco que está con nosotros. No,
6: el hermano del polaco.
0: El relator es un orto flaco que vive que es de Cañuelas.
1: El relator.
0: Sí.
1: El relator.
0: Sí.
1: El pibe.
0: Manuel Caimi.
1: Es el hijo.
2: Manuel Caimi.
1: Del hermano del polaco que trabaja con nosotros, que jugó y fue técnico de Cañuelas.
0: Ah, mira, no sabía esa.
1: ¿Claudio es el hermano del polaco?
6: Sí, yo lo tenía en Excursionistas.
1: Ah, tenés razón, de excursionista.
0: Claro, me parecía, claro. Porque no escuché a algún Caimi.
1: Pero el hijo.
0: Claro. Del hermano.
1: Del hermano del polaco, claro, sigue la campaña de Cañuelas.
0: Claro, sí.
1: Relata Cañuelas.
0: Sí, lo conozco.
1: Yo me confundí, hoy estoy con las confusiones.
0: Sí.
1: El alemán me tiene cruzado. Claro, el que está relacionado con Cañuelas es el sobrino del polaco.
0: Exacto.
1: Que hace la campaña de Cañuelas.
0: Yo llegué a jugar en primera, a mí me hizo debutar Marcelo Ruffini.
1: ¿Marcelo Ruffini, claro?
0: Sí, fue técnico mío en el 2004. Debuté yo en la primera.
1: Escuchame, vas todo lo...
0: Rondina también lo tuve en 2006.
1: Claro.
0: Rondina también lo tuve en 2006.
1: Queda lejos Cañuela.
0: Nah, está acá nomás.
2: No, ¿cuánto es? ¿Una horita?
0: Una horita, toda autopista. Llega enseguida.
1: Yo cuando tengo que ir a Abbott puteo.
0: Ah, pero Abbott, pero llega a la rotonda y agarra la 3 después. Claro.
1: Tengo que ir, pero me rompe la voz.
0: Nah.
1: Son 30 kilómetros más o menos.
0: Nah,
1: 40
0: pero es toda autopista.
2: ¿Cuál es el momento en que vos decís, bueno, este personaje ya está aprobado, puede salir a la cancha?
0: Y obviamente.
2: ¿Es un testeo?
0: ¿Cómo? Sí, obviamente. Tengo, obviamente, con mi equipo de trabajo, o sea, con mi socia, con mi productor, o sea, voy tirando, che, este personaje, fíjate por acá, anda por allá, le falta esto, le falta lo otro. Y siempre uno como que tiene un testeo. Obviamente, yo también me mando audios.

0: audio a mi mismo número, o a veces...
1: Para escucharte para ver si me suena el timbre de voz.
0: Claro, para escucharte si me suena el timbre de voz. A veces estoy, no sé, estoy en el auto estacionado y me pongo a... Están hablando alguien en la radio y digo, a ver este, y me lo grabo y después me lo escucho. Y digo, ah, bueno, después lo voy a seguir.
1: Tienes varios videos en las redes tuyas, en el auto, ¿no? Haciendo tipo de videos.
0: Sí, sí, sí.
1: Te vi varios en las redes, como que estás en el auto y haces algún tipo de video.
0: Yo digo que el auto es mi segunda casa, pero me la paso arriba del auto.
1: ¿Y si vivís en Cañuela?
0: Escuchame. Pero sí, el auto, viste, que a veces tiene como esas cosas de uno está solo ahí, está...
2: ¿Y llevas los personajes a tu casa o no?
0: No, a veces no, ya estaba. No, porque si no es un quilombo.
2: Claro,
0: no,
2: o sea,
0: no,
2: ¿cómo
0: en casa. En casa sos Emiliano, sos Memo. Ahí. Soy Emiliano, ni Memo.
2: Nunca sale un personaje ahí.
0: Nah, sí, sale para testear.
1: ¿Cómo está compuesta
0: también
1: la familia? ¿Mujer, hijos?
0: Sí, estoy casado, tengo dos hijos. Uno de 15, una nena de 9.
1: ¿Y tus hijos no te dicen haceme a...?
0: Sí, bueno, mis hijos sí, a veces sí. Algunos personajes, viste, de hacer dibujito animado. ¿Qué sé
1: y
0: yo?
1: Te piden, saca a este, saca al otro.
0: Claro, o a veces yo, a Álvaro, es el más grande que juega al fútbol, yo le digo, che, Álvaro, mirá, voy a hacer a este. Y me dice, vos sabés que lo vi en TikTok, te sale parecido.
3: Hay algo importante que me parece que está muy bueno. Más allá de la imitación en sí, del tono de voz y la cara, es poder meterte en ese personaje a la hora de contestar una pregunta, lo que estábamos haciendo en la primera hora.
0: No, claro.
3: No es fácil también, tenés que entender, claro, y entender a ese personaje, qué puede llegar a contestar.
0: ¿Qué puede llegar a contestar?
3: O sea, Riquelme ante una pregunta de...
0: Claro, más allá de que uno puede llegar a responder, por ejemplo, de lo que hablaste de la noticia, pero también, responder... Nada que ver a lo que vos te pensás que el tipo realmente te puede responder,
1: claro.
0: O si no, responderlo serio, como si realmente el chabón fuera Riquelme. O sea,
3: el Riquelme que no contesta la pregunta, por ejemplo.
0: Claro.
2: Siente de la misma manera que
3: aquí
2: el
3: estamos
2: real.
3: Bien, claro.
0: Claro, estamos bien, qué sé yo, y que mira para otro lado. Te metés tanto en el personaje que sí tiene que tener algún que otro chiste, pero siempre como... Llevándolo.
3: Es increíble.
1: Por venir del mundo del fútbol, ¿te atrapa más lo futbolero o no?
0: Sí, sí, siempre me tiro mucho más lo futbolero. Sí. Sí, sí, yo me gusta mucho el fútbol. Me gusta mucho, sí. Porque lo jugué y lo sigo jugando hasta que las piernas me den, lo sigo jugando.
1: ¿Se puede decir cuando... sos algún equipo? No se dice.
0: ¿De qué? ¿De qué
1: cuadro,
0: cuadro soy? ¿Por qué no lo voy a poder decir?
1: No sé, qué sé yo. ¿Viste que algunos dicen?
0: Yo soy de River.
3: Cholita, que no dice.
1: ¿Sos de River?
0: Yo soy de River,
1: ¿sos de River?
0: Yo soy de River.
1: No hablemos de River.
0: No, por eso. No estamos pasando un buen momento.
1: ¿A Gallardo lo sacaste alguna vez? Es difícil Gallardo.
0: Sí, bueno, yo, viste, son momentos que pasaron en el club y bueno, viste que sí.
1: Hijo de puta, sí. Sí.
4: Chacho, apurate para sacarlo porque capaz.
3: Chacho, apurate. Antes que lo saque vos, lo sacan.
1: Apurate.
4: Una dos semanas tenés que tener porque si no.
0: Sí.
3: Lo sacan antes que vos.
1: Lo vas a hacer con técnico independiente.
0: No, el Chacho va a estar. Viste que el Chacho tiene una manera, viste que se pone serio. Bueno, nosotros con los jugadores, lo que pasó con el container, son cosas de los dirigentes. Yo no te voy a dar esa respuesta.
1: Sí. Claro, lo que pasa es que tiene que... Bueno, igual te está tomando el canal de YouTube, ¿no? Digo, la cara... O sea, es Coudet, boludo.
4: Suma.
1: O sea,
4: claro.
1: Yo no miro, pongo así y por ahí no me doy cuenta. Ahora, yo me pongo acá y sos Coudet. Porque el gesto de Coudet, cómo se pone el Chacho, que agacha la cabeza, lo levanta.
4: Mueve el labio,
1: no,
4: sí.
1: Sos Coudet.
0: Le manda el labio a todo.
1: Le manda, sí.
0: Bueno, sí. Hay un montón de personajes que tienen como un gesto típico, pero bueno, quedarán para la próxima.
1: ¿Hay alguna técnica puntual que utilizan los que laburan en este rubro?
0: ¿Técnica para la imitación? O sea...
1: Para sacar a alguien, para laburar, digo, ¿hay alguna... hay un ABC de decir, che, mirá, esta es nuestra base con la que arrancamos, ¿o no? ¿O tiene que ver con la esencia de cada uno?
0: No, para mí tiene que ver con la esencia de cada uno. O sea, depende cómo uno también se lo toma el personaje. Si uno al personaje al principio a veces no le tomás tanto cariño y te tenés que amigar con el personaje. Ajá, porque claro, no es fácil. O sea, capaz que hay una imitación que vos decís, no, y esta no, y le da, y llega un momento que decís, bueno, lo dejo, y lo vuelvo a agarrar dos o tres días después, y lo seguís, ¿viste? Y lo seguís, porque es como que te tenés que amigar también con el personaje.
1: ¿Trabajás en tu casa, digo, o en el auto, que dijiste que era tu segunda casa?
0: Sí, no, tengo...
1: ¿Te pones... como tarea del hogar, qué sé yo voy a la oficina y me pongo a hacer...
0: Sí.
1: Dos horas, decís, bueno, estas son mis dos horas.
0: Tengo mi lugar, sí.
1: ¿Y le das dos horas por día? ¿Le das
0: no,
1: o no?
0: Si
1: o
0: puedo
1: no,
0: más, si puedo más.
1: ¿Ah, sí?
0: Sí. Sí, puedo, sí, obviamente, cuanto más uno ensaya, mejor sale. Sí. He tenido, a veces me encierro en la pieza y capaz que me estoy a las 2 y salgo 5:30.
2: A mí me cuesta entender cómo hacen vos y los que hacen lo mismo el tema de la voz. Es imposible, o sea, yo no me puedo imaginar cómo
0: bueno,
2: podría cambiar
0: bueno, eso,
2: mi voz.
0: Bueno, eso son técnicas de canto, de cuidar la voz, de no andar gritando como loco, de bueno, vos sabrás de cuidado de la voz.
1: No, nunca me cuidé.
0: Bueno.
1: Lo sabés, pero no lo sé. Lo sé, pero nunca lo hice.
0: Claro,
1: lo sé. Por eso me pasa lo de la pava silbadora.
0: Claro. Pero sí, bueno, a mí, yo he llegado a hacer 5 shows por día de una hora. Ah, claro. Y he terminado el quinto show y sigo hablando así, normal.
1: Claro.
0: Entonces la gente también le pasa eso. Me dice, chico, ¿cómo haces? ¿Cómo,
2: claro,
0: cómo? Bueno, ahí está la técnica de uno, de dónde, cómo apoya el diafragma, cómo se acomoda, cómo va regulando las voces. En los, bueno, si hay 3 shows por día, bueno, en el primero vamos metiendo tal voces, tal canciones, en el segundo vamos regulando, en el tercero le metemos a
1: full. Si tenés 3 shows, ¿no haces el mismo show en...
0: Sí, hacemos el mismo, pero más interacción con la gente, menos interacción con la gente.
1: Para ir administrando la cuerda vocal.
0: Claro, una vez uno que está ahí lo va viendo. El show siempre es el mismo.
1: Claro.
0: Siempre al palo, pero tratando de regular el tema de...
1: ¿Hacés muchos shows? Te lo preguntaba fuera.
0: Sí, por suerte estamos laburando.
1: ¿Muchos shows, Memo?
0: Estamos laburando mucho, así que la gente que quiera contratar el show, se meta ahí en mis redes, en @memocenas, está el contacto, ahí pueden ver los videos, y bueno, le escriben al contacto, se van a comunicar con mi socia, y bueno, ahí coordinan todo, hacemos todo tipo de shows para eventos empresariales, festivales, conducciones de eventos, de festivales también, he tenido la oportunidad de conducir, y eventos de todo tipo, casamientos... empresariales, todo tipo de eventos y
1: que
0: vamos con el show.
1: Recién me pasaba algo, porque recién nos estábamos conociendo y la verdad que me encantaría que lo tengamos a Memo varios días por semana aquí en la radio para divertir un poco a la gente también y a nosotros también. ¿Qué pasa cuando, qué pasa si te piden algo? Porque la gente, viste, que la gente pide. ¿Viste? La gente pide.
0: Como si fuera una rocola.
1: El otro día uno voy al. A mí me encanta armar equipos de música. Me encanta armar equipos de música y jugar con el tema del sonido. De hecho, cambié toda mi casa. Estoy poniendo cables, sacando cables.
4: ¿Funcionaste hoy o no?
2: ¿Qué hiciste?
1: Desarmé todo. No importa.
0: ¿Qué hiciste?
1: Me encanta. El sábado, si venís a casa, vas a ver que mi casa está distinta. Entonces voy al que le compro los cables, le compro esto, le pregunto, porque yo soy amateur.
0: Claro.
1: Y me dice, relatame un poquito, es la puta que lo parió en el... Digo, no, boludo, no,
0: claro, no es relatame.
1: Salió. ¿Qué quieres que te diga? La puta que lo parió, pegó en el palo, no tengo ni gracia. Entonces agarré y le dije, mirá, escuchalo acá, que la versión original. ¿Qué pasa si estás en un show y aparece un cuñado mamado que te dice, haceme a... y no lo tenés? ¿Qué haces? Decir, no lo sé.
0: Podemos salir por ese lado, pero pará, flaco, ¿qué te pensás? ¿Es una rocola?
1: Ah, claro.
0: ¿Viste? Claro, porque... Y hay veces que me piden y lo tengo y se quedan como... Hijo de mí,
1: hijo de puta, lo tenía todo.
0: Claro. Lo tenía todo, ¿me entendés? Claro. Una vez, no sé, tiraba... Che, hacé a Horacio. Y le salí como guaraní, se querían morir. Le dije, hijo de mí, ¿cómo lo hacés?
1: ¿Es Horacio?
0: Sí, algunas veces lo hago en los shows y... Pero bueno, también tenemos en folclore, también hacemos algún enganchadito folclore también en los shows. No, está completito el show. Tenés de todo. Tenés música, tenés humor, tenés imitaciones, tenés baile. Todo en una hora.
1: Bueno, vamos a empezar a disfrutarte acá. Ojalá te podamos disfrutar acá. Ojalá te podamos empezar a disfrutar acá y que nos acompañes en este programa. Memo, gracias.
0: No, gracias a ustedes.
1: Bueno, nos encantó, es un fenómeno. Pará, pero ¿quién se despide? Que se despida a alguien, a ver quién.
5: Ah, me despido yo, ya está. Sí, me estuviste toda la noche acá. Ah. Sí, me despido yo. Nada, gracias. Placer verte, agradecerte por...
1: Gracias por haber venido.
5: No, gracias a vos por relatar.
1: Me llama la atención que nos llevemos bien, pero bueno.
2: Ah, sí, bueno.
5: Jamás me voy a olvidar la pava silbadora.
2: No.
5: Esta me va a acompañar. No, me va a acompañar siempre.
1: ¿Te va a acompañar siempre?
5: Sí, sí.
1: ¿Se sale la pava silbadora?
5: Sí.
1: No. Memo será con nosotros. Gracias, Memo, un fenómeno, ¿eh? Un crack, señoras y señores. Por ahí es sorpresa y lo empezamos a tener todos los días aquí con nosotros para, bueno, no todos, algunos días para compartir con nosotros este programa.
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2: Para escuchar lo de Maggie, que es una de tus amigas, vos vino acá, le dijiste que te encantaba a todos.
3: Sí.
2: Creo que nos enamoramos de Maggie. Hizo un posteo en sus redes sociales anunciando esto. Escúchala,
1: a ver.
7: Hace tantos años que tengo ganas de hacer esto que no puedo creer que finalmente va a pasar. Resulta que después de tantos años de ir a peñas, cantar en peñas, bailar en las peñas, quedarme hasta las 5 de la mañana en las peñas... Finalmente se me ocurrió hacer mi propia peña, así que se viene la Latin Peña. La verdad, es que yo no sé exactamente qué es lo que va a pasar, pero de lo que sí estoy segura es que va a haber música, canciones que amo, gente bailando, muchos invitados especiales, brindis y seguramente algún momento de descontrol folclórico. En resumen, la idea es hacer una de esas noches de las que uno nunca se quiere ir. Es la primera vez que hacemos esto y realmente me da mucha ilusión. Si sos de las personas a las que les gusta la peña, vení. Y si nunca fuiste una peña, mucho mejor. Nos vemos en la Latin Peña en la Trastienda el 21 de noviembre. Los espero ahí para celebrar el Día de la Música como nunca antes.
2: Así invita ella, en sus redes sociales a todos en la Trastienda el 21 de noviembre. Va a ser una Latin Peña, Maggie Cuyén, cerrando también otro gran año. Nuestra amiga, podemos decir.
3: Amiga de la
2: Nuestra amiga personal vino acá, nos encantó, nos enamoramos de ella.
4: Tiene que volver.
2: Tiene que volver, ¿no? Sí, antes de que termine. Antes de la Latin Peña, antes de la Trastienda, debería ser una pequeña paradita acá en Mansilla 2668. 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
1: Bueno, ¿qué les queda, chicos? ¿Que nos vamos?
4: Bueno, lo último que ya se sabía, pero la Liga ahora sí hizo oficial que Boca Vélez, el partido del sábado, se va a jugar en el Ducó, así que se viene el segundo partido de Boca consecutivo en la cancha de Huracán. Y lo último, para mañana, está en duda la presencia de Muslera en el arco de Estudiantes porque está con un cuadro febril, no entrenó con normalidad y es probable que mañana ataje Jakovic, el arquero suplente.
1: Muy bien.
3: En las próximas horas se confirmaría la visita del Papa a la Argentina. Esto sería a principios de noviembre. Entre el 8 y el 11 de noviembre se espera el anuncio oficial de la Santa Sede. Allí se había mezclado. Asunto,
4: sí,
3: Santa
4: puede
3: Sede.
4: Pasar.
3: Pero Ya en el gobierno lo dan prácticamente como un hecho la visita del Papa a la Argentina a principios de noviembre.
1: Muy bien, señoras y señores. Ha pasado la primera parte de lo que queda del día. Venimos con la segunda.

0: Bueno, Boca tiene un 9. Boca juega mañana. Abrió el ventilador Salas y prendió fuego todo.
1: Sí.
0: Este, ¿por qué no pasa alguno para aquel lado que están todos?
1: Desbalanceado el equipo.
0: Claro.
2: Tony.
0: ¿Eh? Tony está allá.
3: Sí,
0: ah,
3: sí.
0: Este. Prendió fuego todo Salas.
3: Nada que no supiéramos. Dio, ¿no?
4: Nada, ¿eh? Claro.
3: Nada que no supiéramos.
4: Todo lo que dijo se sabía.
1: Bueno, pero que lo diga un jugador.
3: No, está sí, bien. Sí,
0: que, a ver, que Salas diga. No nos considerábamos, ¿cómo fue que dijo? No nos considerábamos personas.
1: Sí, no nos sentíamos futbolistas.
0: No nos sentíamos futbolistas.
1: No nos trataron como seres humanos.
4: Bien, pero Gaby, yo te lo remarqué, cuando no entrenan en el mismo lugar que primera, ya hay una diferencia abismal. Ellos lo mandaron a Cantilo en vez de mandarlo a contraturno a River Camp. Ya
0: ¿por
4: está.
0: Qué se tomó esa decisión?
4: Porque alguien lo asesora muy mal al presidente de River.
3: Sí, bueno, está bien.
4: Ya lo dijo Salas, ¿quién es?
3: Te pueden asesorar mal, pero si vos lo sos el presidente de River, puedo tener también.
0: Claro.
4: Que yo, sí. Sí. Yo creo que sí.
3: Viene
4: que
3: de abajo.
4: En esto, claro. En esto le está pifiando. Y me parece que Longoria le va a meter en un, lo está metiendo en un lío al presidente.
5: Pero más allá de ese nombre, para mí lo grave fue que dijo nadie, ni el director técnico ni claro. Nadie del cuerpo técnico se comunicó con ninguno
0: Longoria,
5: de nosotros.
0: Longoria me lo dijo por teléfono.
5: Claro,
0: dijo.
5: Bueno, pero está bien, eso ya es del club que entendemos que se está manejando así, que creemos que la forma está mal.
0: Evaluando los futbolistas. A ver, están ahí. En los últimos dos meses no me sentí jugador, dijo Salas. En los últimos dos meses no me sentí jugador, dijo Salas. Hoy, esto fue la llegada a Mendoza porque River lo dio Independiente Rivadavia a Mendoza.
1: Dio varias ¿sí? notas en el día de hoy, Salas, sí.
0: Bueno, en un ratito lo vamos a escuchar a Salas entonces, respecto a este tema. Dio varias notas. Después, la que me llama la atención también es... Usted sabe que yo tengo una admiración por Gallardo absoluta. Salas dijo... Lo que dijimos nosotros mil veces.
5: Pero era clarísimo.
0: O sea, me ponía de nueve cuando... ¿Qué era lo que decíamos nosotros?
4: Se lo hemos preguntado incluso a Gallardo en la conferencia de prensa, Gaby. Era una explicación ilógica.
1: Sí, dijo, un solo partido jugué en la posición que venía jugando en Racing. Después jugué siempre por adentro.
0: ¡Qué raro! Pero qué raro.
5: ¿Pero qué es lo raro? Si lo veíamos, lo vimos un año entero.
0: Ah, bueno,
5: eso,
0: está bien, digo, que uno, entonces, uno pensaba... Digo, que está
5: lo,
0: bien.
5: Lo raro es
0: que uno
5: porque pensaba... Vos el otro día me dijiste, ¿qué te pensás? Que vos sabés más que Gallardo. Que yo no sé si sé más que Gallardo. Ahora, hay veces que los protagonistas no ven las cosas que a lo demás de afuera le parecen
0: obvias. Bueno, uno intuye que están habladas. Yo imaginaba que Gallardo había hablado con Salas y le había pedido jugar de nueve.
5: Es más, yo ahora, lo que te
0: extraño,
5: dije...
0: Es extraño que Gallardo lo haya traído a Salas, que se consagró jugando como win por afuera y que lo ponga de nueve.
4: A ver, Martín Gallardo... era el único que sacaba de Cantilo.
5: Dije, el otro día te dije eso y también me atacaste. Dije, Salas es el único que no jugó en su posición desde que llegó a River. Por ahí ahora que tiene un que tiene delantero River, que tiene nueve, podría llegar a hacer algo. Aunque a mí me parece un muy mal jugador de fútbol.
6: Bueno, bien, Berti, pero en algún momento hay que dejar de decir las cosas cuando conviene y decirle en tiempo y forma. Porque Salas, está bien, nunca jugó de nuevo, tenía toda la oportunidad de decir, mirá, la verdad, Marcelo, no me siento cómodo, no juego acá,
0: claro.
6: Porque no rindo. Ahora, decirlo después, y no me venga con esa idea, no, porque, Chacho, ¿cuándo va a dirigir River? Y, Sala, ¿cuándo va a jugar otra vez?
5: Pero es verdad,
6: con ese concepto,
3: Marco. Flaco,
5: es difícil. A Sala lo ponían de vos cuatro acabas, y jugaba de cuatro.
6: Decilo cuando corresponde,
4: acabas de llegar a River, te pagaron 9-10 millones de dólares.
6: Entonces no te quejes más.
4: Y viene Gallardo, el técnico con más espalda.
6: Entonces no lo digas hoy, guardátelo, porque sí, asumí...
1: Pero pasa que está hace dos meses metido en un container.
7: De cuatro tampoco.
6: Por eso, asumí que...
4: El tipo tiene derecho a la defensa, a decir, miren, yo fracasé en River por esto, por esto y por lo otro, y no tiene que ver conmigo, ¿eh?
5: Y tiene razón lo que dijo además hoy.
4: Por supuesto que tiene razón.
6: Pero decirle en tiempo y forma.
4: ¿En qué momento lo va a decir?
6: Decirle, Marcelo, no me siento cómodo acá, no te rindo a vos, no me siento yo cómodo.
4: Si él lo dice en el momento que está en River, dinamita el vestuario, le dinamita el plantel a Gallardo.
0: Pero lo decíamos todo el mundo afuera.
4: ¿Eh?
0: Lo decíamos todo el mundo afuera.
4: Sí.
0: Porque el mundo del fútbol lo veía.
4: Ahora, vos dijiste algo recién. Es raro que Gallardo no lo haya hablado con él. La verdad no lo sé. Es muy probable que Gallardo sí lo haya hablado con él y le haya pedido que juegue. Lo que no hizo Gallardo bien...
0: Y Salas hizo el boludo acá. Se hizo el boludo. Porque él tendría que haber dicho, yo jugué en una posición porque me lo pidió el técnico.
4: De verdad, pero honestamente te lo digo, yo creo que Salas... A Salas no le daba para enfrentarlo a Gallardo y decirle, pero lo digo respetuosamente, no estoy hablando de manera desdorosa de Salas. Hay jugadores que tienen espaldas para hablar con un entrenador como Gallardo, ¿eh? Y hay otros jugadores que prefieren el silencio porque están hablando con una estatua, es decir, salen del Monumental de entrenar o de un partido y ven una estatua de Gallardo que la tiene bien ganada.
3: ¿Y cómo le decís? Mirá, claro,
5: pero Salas profundizó la charla. Él dijo que él lo había hablado con Gallardo y que Gallardo le había dicho que hiciera lo mismo que hacía en Racing, pero esta vez más por el medio. Y él dice, era muy difícil porque yo estaba acostumbrado a presionar con otro 9, lo cual se me simplificaba y ahí fue más complicado. Bueno, dijo eso.
7: Y también lo sacudió a Cudé, cuando dice que el cuerpo técnico no iba a pagarlo, que se enteraron por Longoria.
0: Yo lo que les dije el año pasado, perdón, la primera parte
1: semestre del
0: año,
1: pasado. No,
0: el semestre pasado, le dije qué es lo que opinaba Coudet de Salas.
3: Sí.
0: Que lo apodaba.
3: Bueno, no importa.
0: No importa, pero ¿se acuerdan?
3: Sí.
0: A ver, no tenía una buena consideración.
3: Está bien, Gaby.
0: Que eso no implica que vos lo llames y que le digas...
3: A eso voy. Coudet tiene todo el derecho de opinar de un futbolista lo que él quiera opinar del futbolista, que le guste o no le guste. Ahora, después hay cuestiones, si querés, burocráticas, administrativas. Sacá esa palabra, humanas. Y, che, si sabés que te están por limpiar, lo mínimo que podés hacer vos... Porque no sabés el día de mañana si te podés...
1: El manejo fue pésimo.
3: Es una cuestión de manejo, una cuestión de ganarte el respeto, de decir, bueno, está bien, no te gustó cómo jugaba, pero tuviste la honorabilidad de agarrar el teléfono, llamarme a la parte y decirme, mirá, va a pasar esto, te van a mandar un container.
1: Y fue jugador también.
3: Sí, claro, fue jugador. Estamos hablando de futbolista, no estamos hablando de bolsa.
0: Ahora, ¿no tendrá que ver con la inacción que tuvo Coudet a la hora de la decisión?
7: Y claro, quizás dijo, yo no me voy a hacer cargo de algo.
0: Quiero redondear la idea. Si yo no estoy de acuerdo,
3: ¿por qué me voy a hacer cargo?
0: No, ¿qué le digo al futbolista? A ver.
3: Déjame
0: redondear, porque lo estoy elaborando en la cabeza. Yo lo que digo es, la dirigencia con Longoria tomaron la determinación. Lo llamaron por teléfono y dijeron, los jugadores se van a Cantilo, lo que todos ya conocemos. Por el otro lado está Coudet, probablemente en desacuerdo con la decisión. Ahora, lo llama a Salas en este caso y le dice, che, yo no estaba de acuerdo, la verdad que...
6: No es eso. Vos tenés que llamarlo. A ver, si vos...
0: A ver, ¿qué haces?
6: No, vos tenés que llamar, porque como dicen ellos, es parte de tu obligación.
0: ¿Sabés qué le decís?
6: Muchacho, a ver, vos no podés escupir... Déjame terminar, no puedes que pudiera un acuerdo que tuviste con Longoria y decir, mira, la verdad yo no estoy de acuerdo, se lo digo a Longoria, pero bueno, acepto que decisión del club, voy a los jugadores y la verdad, muchachos, lamentablemente no lo vamos a tener en cuenta, pero vos tenés que decirlo, vos sos el jefe del grupo.
0: Ok, te tenés que hacer cargo,
6: porque ya te hiciste cargo con Longoria, si no, como dijimos antes, si no te gusta, andate.
0: Está mal la declaración de Coudet en la conferencia de prensa cuando dice, como Ramón, yo no, los jugadores, los dirigentes.
6: Si aceptaste, bancátela. Porque
0: vos sos parte, porque lo aceptaste.
6: Ya aceptaste.
5: Okay, son dos cosas distintas, porque ahí está bien. No, pero esa declaración está bien, él contó cómo fueron las cosas. Esto fue una decisión dirigencial. Ahora, después, cuando los tipos están rezagados en el container... No está mal el llamado del técnico, muchacho. ¿Qué onda? Yo estoy haciendo todo lo posible. La verdad que no me gusta esta situación. ¿Cómo están ustedes? ¿En qué le puedo mejorar la situación? ¿Qué sé yo? Es un llamado del humano, me parece que estaba hablando Sala.
3: Yo creo que sí.
5: El técnico de pronto olvidó y siguió. Digo, no habla bien de Coudet.
6: Lo que pasa es que el que puedo hacer por ustedes, ¿sabe qué, chacho? Tener un entrenador, eso tendría que decir.
5: Está bien,
6: tendría que haber hecho no cuando lo mandaron.
5: Seguramente,
6: acá.
5: Bueno.
6: Pero simplemente dar la cara. Decir,
1: eso, poner la cara. Te banca la puntilla del jugador y poner la cara.
6: Sí. La verdad.
8: Y además pudo.
6: No lo vamos a tener en cuenta. Punto, vamos a tratar de resolver esto lo antes posible.
8: El problema eran las formas también, más allá del fondo. Él también pudo haber peleado para lo que decía. En contraturno en el River Camp. No mandarlos al exilio.
7: Eso es lo que más le molestó. Jugadores, claro, que no sienten que no los tratan como jugadores de primera, que lo mandaron a entrenar donde entrenan las inferiores y no en el lugar donde entrenan sus compañeros en otro horario.
3: Es un castigo para jugadores que cometen un error grave.
0: Se le fue la mano en el búsquense club.
3: Pero no está mal, vos tenés que decirle al jugador, búsquense club, porque acá no...
0: Se le fue la mano. Por eso, se le fue la mano. Te vamos a mandar al peor lugar del mundo, vos buscate club, porque si no la vas a pasar mal.
5: Pero estratégicamente, ¿qué fue lo favorable de eso? ¿Que algunos jugadores salieron disparando, ponele, o qué?
6: Nada, pregunto.
0: Nada.
5: No, bueno, pero por ahí no sé, Pablo Díaz se quedaba a vivir en River si no pasaba esta situación, como ya pasó muchos años antes.
3: Hasta por una cuestión económica, porque vos agarrás, mandás 10, 14 jugadores a un container, esto trasciende, hoy lo saben en todos lados. Agarrá un teléfono para llamar a River, preguntar condiciones por uno de los que están
4: el container, River te dice 5 millones de dólares. Y del otro lado se te cagan de risa como si
5: tuviera... Yo lo entiendo. Ahora, claro, cuando River toma esta decisión, porque River también sabe eso, imagino.
4: La verdad,
5: no. Que le baja el precio de mercado a todos los jugadores del container. Ahora,
4: a esta altura no lo sé.
5: Pone en riesgo ese en pos de sacarse encima tipos que tenían contratos altísimos y que estaban haciendo la plancha en River.
4: Si River, como vos decís, los dirigentes de River saben que mandándolos al container les bajan el precio, es mala praxis dirigencial.
0: Sabemos que la responsabilidad del presidente, porque es la autoridad máxima del club.
4: Y sí.
0: ¿Sabemos quién tomó la decisión de esto? ¿La tomó el presidente?
7: Esto fue consensuado.
4: Y sí,
7: Gasuado, presidente, Francescoli, Longoria, son los que manejaron esta situación. El presidente, en una nota previo a tomar la determinación, ya anunció que iban a sacar 15 jugadores.
0: Pero una cosa, a ver, yo vuelvo a lo que dije el año pasado. Estos jugadores, ninguno puede jugar en River, ninguno, inclusive hay algunos de los que están, Colidio inclusive, que deberían estar separados del plantel, no hay vuelta atrás. Para mí el único que merecía una segunda oportunidad, para mí había dos, pero teniendo en cuenta cuál era la descripción del técnico, era imposible, pero para mí uno era Salas, porque Salas por afuera no jugó nunca, nunca, nunca. Lo que pasa es que el técnico decía...
4: Arrancó contra Palmeiras, que el partido que termina siendo un gol.
0: Bueno, el técnico decía que, entonces era imposible que, con la descalificación que el técnico hacía para ese futbolista, pueda llegar a jugar. Pero para mí, verlo a Salas como win en River, no me pareció una
5: Habiendo
0: locura.
5: River traído dos nueves, claro, ahora.
0: Por supuesto, que no tenía en claro otro momento, ¿no? Esa como primera medida. Y después la otra es ver cómo venía el ánimo y cómo venía anímicamente, para mí, Galarza Fonda. Porque después del Mundial que hizo Galarza Fonda, no me parece mal ver si trasladaba lo que había hecho en el Mundial en River, teniendo en cuenta la necesidad que River tenía a la mitad de la cancha, ¿no? Ahora, después lo demás está perfecto.
7: Los pibes
0: no
7: yo
0: podían
7: no lo
0: seguir.
7: Puesto,
0: ¿cómo?
7: Los pibes yo no lo hubiese puesto nunca en la lista. Yo los pibes...
0: Los pibes a mí ni fu ni fa.
7: No, está bien. Yo pero como se ha manejado siempre con...
9: No, pero ¿sabes cuál es lo malo de los cantera, pibes? Vos los criaste a esos pibes. Los criaste, los hiciste crecer, los pusiste, dieron la cara en un momento
0: jodido. Había con ambos quilombos de contratos y ese tipo de cosas. Y cayeron en la volteada por eso. Había quilombos con los contratos, renovaciones, representantes. No estaba bien la situación y cayeron en la volteada. Como esto le pasa a Boca, también le ha pasado a River una mala gestión con uno lo representa a Canigia,
5: sí, a Subiabre.
0: Subiabre y a
5: hoy fue presentado en Tigre.
9: Lencina.
0: Y a Lencina, que no sé quién es el representante. Pero digo, cayeron la volteada los pibes porque había problemas contractuales, y cayeron la volteada. Esta primera parte me parece que está bien. Está bien, para mí había que hacer cuidando el patrimonio. Pero los tenías que correr, no había manera.
7: Había necesidad de meter un comunicado cuando estaban jugando un Mundial.
0: No sé el comunicado, y tampoco me voy a meter en un análisis profundo porque estábamos en el Mundial, no sé exactamente lo que pasó. Sé exactamente lo que pasó, no sé puntualmente el comunicado, quién dijo, quién no dijo.
7: Nombraron a todos los jugadores.
0: Sí, está bien, no vamos a contar más con estos jugadores, no me parece que ese sea el problema. Lo que sí me parece que estuvo mal es haberlo mandado a Cantilo. Eso sí está mal. Lo que pasa es que termina el árbol tapando el bosque. La decisión es correcta. River no podía seguir teniendo en el plantel de primera división a algunos jugadores. Estaba desgastada la situación, estaba rota. ¿Cuánto hacía que Gallardo venía diciendo, vos, Paulo, lo contabas en este micrófono?
4: Ahora, Gaby, perdón. ¿Estaba rota la relación con quién? ¿Con los dirigentes? ¿O con usted tenía cuando tomaron el comunicado?
0: No. Con la gente, con el equipo y con los jugadores.
4: Sí, con ciertos jugadores.
0: Pablo Díaz no podía jugar más en River. Gallardo salió en una conferencia de prensa, una nota, dijo, Pablo Díaz, no lo voy a tener más en cuenta, lo separó.
4: Es igual el caso de Pablo Díaz que el resto de los jugadores que están ahí, Gaby.
5: Pero la mayoría son así, ¿eh?
7: Pero igual se manejó distinto. A la pretemporada Pablo Díaz lo llevó, le avisó que no iba a ser prioridad, bueno, después lo terminó poniendo.
0: Cuando yo estoy hablando de Cantilo, y estoy hablando, estaba en el Mundial y no conozco los entretelones, porque la verdad que no me interesó leer los entretelones, porque mi conclusión es que está mal, y los entretelones no me van a hacer cambiar de opinión, está mal, y lo que pasó en el medio está mal, y el comunicado no me va a cambiar la opinión de que está mal. Y si está mal, o sea, lo que pasó en el medio no me va a hacer cambiar mi decisión final, que es que está mal. Está mal. Lo que está bien es que había jugadores que no podían estar más.
5: Sin duda.
0: Paulo Díaz no podía estar más.
5: Están todos bien.
0: Castaño no podía estar más. Creo que Colidio debía estar ahí.
5: Sí.
3: Era parte de lo que
5: Galopo no podía estar más.
0: Galopo no podía estar más.
5: Busto no podía estar más.
0: Busto no podía estar más. Yo en eso estoy de acuerdo.
7: Sí, igual trae mejor soluciones, ¿eh? Lo de Busto hoy te abre una alarma porque trajeron a un jugador.
5: Sí,
7: está para el picado,
5: pero que gana sí, una décima parte de lo que ganaba Busto, y Busto no mostró ser mejor que ese jugador tampoco.
3: Quería hacer economía y traer.
5: No, pero me parece que la idea de River es esa, bajar la masa salarial para renovar el plantel.
0: Yo creo que a Busto lo quisieron en 10 mercados de pases, que quisieron aquel Busto de Independiente cuando fue transferido, y lo trajeron 10 mercados de pases después, donde Bustos era Nelo.
3: Cuando ya no era Bustos.
0: ¿No? O sea, River lo quiso a Bustos cuando era una estrella en Independiente. Creo que hasta Boca también lo quiso en su momento. ¿No? Aquel Bustos Independiente, que era una máquina que se termina yendo al exterior. Bueno, lo querían, lo quisieron al año siguiente, lo quisieron. Bueno, pasaron 10 años, pasaron 10 temporadas. Esto le pasó a River con Bertolo y a Gallardo. Aquel Bertolo de Banfield, que la rompió, que la descosió, que era un crack, que Gallardo dijo, lo quiero. Lo fueron a buscar.
3: Ya era otro.
0: Bertolo no llegó. No llegó. Se puso depresivo. No fue el mismo en Banfield. Y Gallardo dijo, bueno, ahora es el momento de ir a buscar a Bertolo. Pero habían pasado 6 meses. Y ya Bertolo no era el mismo que descollaba en Banfield. Fue un Bertolo que 6 meses
3: igualmente
0: tuvo una depresión, no jugó, se lesionó, se bajoneó. Y cuando vino a River no tocó la pelota. Entonces digo, había situaciones que eran desgastantes y River se encontró con jugadores que realmente fue a buscar y no eran los jugadores que fueron a buscar.
3: La fotografía no era la misma.
0: Ahora, después todo lo demás, estuvo mal. Estuvo mal. Y después hay una tercera pregunta. River no juega mal por el container, ¿eh?
7: No.
0: River no juega mal por
7: el container. No, pero generó un clima que no debería haber generado, Gaby.
0: Está bien. Si el clima es malo, los jugadores no piden concentrarse un día antes como pidieron concentrarse, que se van a concentrar el jueves.
7: Pero generó un malestar, Gaby.
3: Porque saben que empieza a rozarles la piel también, Gaby.
0: Bueno.
7: Sí, generó un malestar.
3: Yo sé que el container no es el que hace, porque River jugaba mal antes del container. En todo caso, lo que hizo es proyectar a después del container. El container es una cuestión de mala imagen, ¿sí?, y de mala praxis.
0: ¿Sí?
3: Que contamina lo que ya está contaminado. Entonces
7: eran gente que estaba al lado
3: de Bucho. Que es evitable, absolutamente evitable.
0: Que agrava una...
3: Agrava el cuadro de situación.
0: No, que agrava una situación que está bien tomada. Para mi lectura, que era la separación de jugadores, que el hincha de River iba a decir, che, qué bien, mira, tomaron esta determinación. Se sacaron de encima a Paulo Díaz, se sacaron de encima a Castaño, se sacaron. Una decisión populista, si se quiere. Porque era una decisión más pensando en el hincha, que puteaban las gradas. Que una decisión
3: deportiva también, Gaby.
0: Porque... No, está bien, pero yo te puedo decir.
3: Y lo dijimos.
0: Está bien, pero yo te puedo decir. Diciendo, yo te puedo decir.
3: Te no juega.
0: Te puedo decir populista porque es una opinión de la gente y te puedo decir que como presidente del club, esto que estaban marcando recién Paulo y Martín, che, yo los voy a seguir teniendo dentro del plantel porque mañana, cuando me vengan a buscar a uno de estos jugadores de otro club, yo los tengo que seguir entrenando con el plantel, los tengo que seguir siendo parte del plantel, porque cuando les voy a decir vale 5 millones, 3 millones, se me van a cagar de risa en la cara. Entonces, todo muy bien con la gente, todo muy bien con esta decisión de que Paulo Díaz no puede jugar más, de que Castaño no puede jugar más, pero yo tengo que recuperar algo de la guita. Estando en Cantilo no la recupero, estando con el plantel lo recupero. ¿Qué hizo la dirigencia? Se cagó en la cuestión económica y dijo... Rompo todo esto de raíz, que a mí me parece perfecto, no priorizo la cuestión económica, priorizo la cuestión popular, que el hincha ya está hinchado la pelota con algunos jugadores, que se rompió esa relación, ese feeling. La decisión que tomaste, Francescoli, Di Carlo, Longoño,
3: Longorio,
0: Coña,
1: Longoria,
0: Borrio,
1: Longoria,
0: como se llame, hicieron que esa buena decisión se transforme en una mala decisión.
5: Sí, obvio.
0: Una mala decisión.
5: Yo nunca voy a entender, perdón, cómo
6: vos tenés 15 jugadores que no lo vas a tener en cuenta y podés decirle tranquilamente, mira, a ustedes 15 no lo vamos a tener más en cuenta. De aquí hasta después de la pretemporada, inclusive en la media de la pretemporada, vamos a tratar de cederlo, prestarlo, venderlo. Si usted tiene alguna oferta, me la traen, pero no van a ser tenidos en cuenta. De ahí a colgarlo y meterlo, nunca la vi. No sé por
5: qué pasa, Flaco, que River nunca tenía el problema de los sueldos tan altos. Pero los, que los jugadores se te quedaban a vivir.
7: No vas a una pretemporada con 16 jugadores.
5: Claro. Está mal eso, yo no lo estoy defendiendo. Por ahí hay otra manera. Ahora, River tenía que tomar una medida extrema, porque si no se te quedan a hacer la plancha los tipos para cobrar los sueldos que nunca.
6: El que quiera hacer la plancha.
7: No eran el problema.
5: Está bien, esos jugadores también eran el problema, Pablo. Lo sabes muy bien que esos jugadores eran el problema.
7: Eran parte del problema, Martín, pero no eran el problema.
6: El que quiera hacer la plancha la va a hacer igual, esté en Cantilo o esté en el plantel entrenando.
5: No, pero Pablo Díaz se quedó 5 temporadas más en River porque tenía un sueldo que cada vez que lo venía alguien a querer llevárselo, decía,
1: bueno, no, pero eso, ese sueldo es imposible. Pero eso no es culpa de Pablo Díaz. No le
5: importaba nada.
1: Eso no es culpa de Pablo Díaz.
5: Y Sala tenía un sueldo que nunca había ganado en su vida, y Castaño tenía un sueldo que no lo podía creer cada vez que le entraba, que entraba en el home banking.
1: Pero entonces, eso no es culpa de los jugadores.
5: No, claro que no es culpa de los jugadores. Ahora, había que acomodar eso.
8: No hacía falta en un container.
5: Yo no estoy de acuerdo con la medida, me parece antipática. Había que buscar otra manera, quizá, una salida hasta más elegante. Sí, y creo que esta no coincide con la historia de River. Ahora, había que buscar una manera de romper eso rápido. No sé cómo, No sé cuál es la mejor manera.
0: Dame a Salas, hablando de los últimos dos meses, que él dice que no se sintió un jugador de fútbol. A ver.
10: La realidad es que no está bueno estar ahí encerrado en un contenedor, que esa es la realidad. Como te digo, no está a nuestro alcance. No es bueno ni para nadie, porque como te digo, ante todo somos personas y seres humanos, ¿viste? Creo que nunca nosotros le faltamos respeto al club, siempre estábamos a disposición. Todos los jugadores que están ahí todavía, digo, todos los que estuvimos ahí, siempre tiraron para el mismo lado, siempre. Te enoja, pero si vos llegás ahí todos los días enojado a Cantilo, al container, y te querés pegar un tiro, ¿vale? Le poníamos la mejor onda, uno venía enojado un día y aguantarlo, otro venía el otro día enojado y bueno, había que aguantarlo, y si éramos nosotros ahí.
11: El gerente deportivo del club solamente nos avisó que no nos iban a tener en cuenta, nada más, fue lo único.
1: De deportivo.
12: La Longoria.
11: Longoria, sí. Fue lo único, y bueno, nada, nos teníamos que presentar a la semana siguiente, y bueno, nos presentamos. Pero bueno, eso fue todo. Ya está, dar de vuelta a la página y enfocarnos en lo que venga.
0: Bueno, no está bueno el container. Ahora, ¿están adentro de un container o los containers son los baños porque no tiene baños?
5: Como el predio está en construcción, son esos módulos que se ponen, se sacan, que ya vienen con ducha. Una especie de container.
7: David, son contenedores adaptados.
0: Pero es donde entrenan las inferiores. Son jugadores de primera, son jugadores profesionales. Era entrenar a contraturno en River Can. Era facilísimo solucionarlo. Evitar esto del container. Para mí no era muy difícil.
5: Sí, como las condiciones no eran las mejores, también los jugadores estuvieron vivos y se sacaban todas las fotos mostrando las imperfecciones del lugar, las roturas de las carpas, el espacio reducido.
0: Estaban devolviendo.
5: Claro. Sin duda.
0: En estos últimos dos meses no me sentí jugador de fútbol. Sí. O sea, siente que hay un destrato, que hay una falta de respeto. O sea, ¿qué te la van a hacer fácil?
5: Obvio.
0: ¿Te van a sacar la foto de las flores?
5: Claro.
0: ¿Te van a sacar la foto? No. ¿Te van a sacar la peor foto posible para tratar de hacerte mierda?
5: Ahí también hay otro error de River, de mandarlos un predio que aún está en construcción.
7: Yo a mí, por ejemplo...
5: Es un predio del carajo, pero...
7: La imagen del banco, del banco incompleto, por ejemplo, no me gusta. Mirar al banco de suplente...
0: Está bien, Pablo, pero eso yo lo puedo debatir con vos. El banco, está bien, es una realidad, es un dato informativo, está bien, River no completa el banco. Ahora, ¿de verdad vos en el banco querés volver a poner a Castaño?
7: No, pero quería tener los reemplazantes. Vos no podés arrancar un campeonato teniendo 8 suplentes, 7 suplentes.
0: Bien, Pablo, pero River tiene un problema, que si querés lo analizamos. River tiene un problema de... ¿Cuánto lesionado tiene River?
7: No, Gaby, no era cantidad.
0: Entonces,
7: que los refuerzos los tenés que buscar antes, Gaby.
0: No, ah, bueno, está lento, bien. Está bien, sí. Lento es lo ideal. Ninguna. A ver, Boca acaba de firmar hoy a su número 9. Casi traen un 9 quedando afuera de un torneo internacional. También hay una realidad económica, hay una realidad de negociación.
7: Sí, que River termina pagando fortuna por Andrada, por ir a buscarlo ahora. Si lo iba a buscar 2 meses atrás, quizá no pagaba lo que tenía pagando.
8: A mí me parece que es un quilombo entre Coudet y la dirigencia. Porque Coudet lo que hace, no completando el banco, es presionar diciendo que faltan jugadores.
1: Señor.
8: Obviamente. Porque tranquilamente él podría poner pibes. ¿Y quién le dice que no podrían entrar los pibes? No, o sea, ¿por qué no podrían entrar los pibes?
6: Ustedes se dan cuenta de que todo es una cuestión de quién presiona a quién. Es una cagada. En lugar de tratar de unirse, loco, hagamos las cosas para salir mejor de esto.
0: Es que yo no. Yo no creo que exista esto en River hoy, ¿eh?
8: ¿Qué, el mal clima?
0: Que Coudet quiera exponer a la dirigencia. No creo.
4: Pero termina puesta, porque si no trae pibe y pone para rellenar.
1: Sí, si no llenas el banco.
0: Yo creo que está más el no voy a poner los pibes para no quemarlo en este momento que poner la dirigencia.
1: Pero no debutó uno el otro día.
4: Para. Si en el banco no pasa nada.
7: Llegó a la pretemporada unos pibes que jugaron
0: incluso con Flamengo. Pero los tenés que poner.
4: ¿Poner en el equipo?
0: Y en algún momento vas a tener que hacer cambio y vas a tener que poner los pibes.
7: El otro día
1: debutó un pibe para salvarle las papas.
4: Digo, traer algún pibe que vos sepa que es bueno, trae y ponelo, por lo menos que tenga contacto con lo que es jugar el River, se siente ahí.
7: Si además la Sudamericana.
4: Para dejar el asiento vacío.
7: Gaby, cuando jugó el último partido de Sudamericana con Blooming, hizo debutar a un descendiente de africano, no me acuerdo el apellido. Bueno, y ese pibe lo llevó a la pretemporada después. Y ahora ni siquiera va al banco.
5: Hoy jugó en reserva, pero era un partido contra Blooming que daba para que debuten pibes porque no valía nada ese partido.
7: Pero Martín, para mí hay...
8: Que si él quisiera,
5: pero está bien lo que dice Gaby, él no los quiere poner a los pibes, no lo quiere poner al pibe ahí porque cuando vaya a perder 1-0 lo va a tener que tirar a la cancha.
7: A mí tiene más que ver con el mensaje.
8: Quiere poner a la dirigencia. O sea, es tipo, ven que tengo el banco vacío, necesito 4 refuerzos
1: más. Para mí
7: además lo dijo después de gimnasia, dijo, necesito 3 o 4 refuerzos más.
8: Totalmente. Tengo una pregunta, Longoria, ¿lo quiere Coudet?
0: No, evidentemente no se quieren mutuamente, te lo contesto yo antes que te lo conteste Paulo.
7: A ver, yo cuando pregunté
8: me dijeron... Pregunté a Paulo porque, digamos...
0: Pero no hace falta que te lo den como información, bueno, sentido común, no se hablan entre ellos.
8: Lo que pasa es que me parece que hay cosas que ya rozan la falta de respeto y a mí me llega que Longoria cree que Coudet es mala imagen para el club. Que no es no da una buena imagen en un montón de cosas. Desde la vestimenta hasta las actitudes, hasta que esté escupiendo cada 10 segundos. El otro día lo escupió a Broggi.
7: Ah, el partido con Belgrano.
8: Se le escapó un escupitaje y le dio a Broggi.
7: El partido con Belgrano.
8: Te lo juro. Tony. O sea, te lo juro por Dios. Tony. Está escupiendo cada 10 segundos. O sea, es infernal lo que escupe ese muchacho. Dice que le clavó uno a Broggi. Terminó la con Broggi y le clavó un escupitaje.
7: La comisión directiva generó mucho enojo el partido con Belgrano. Aquel escándalo por el penal, el árbitro. Sí. Eso, ¿verdad? Que fue, a River que fue esa eso, imagen que... no le gustó.
8: No le gusta. Bueno, no a Longoria no le gusta la imagen que da él como técnico de River.
0: Bueno, entonces hay una realidad, Tony.
8: Eso es lo que yo tengo información.
0: Trajiste
4: un manager que no le gustaba el técnico.
0: Si esto es así, hoy es el momento ideal para que River tome la determinación de echar a Coudet y no sostenerlo. Porque es lo que está haciendo la sostenibilidad. Es más, a mí lo que me contaron es que River tenía... planeado, el plan de trabajo de River era concentrar el viernes.
7: Sí, es previo un día antes, como siempre.
0: Va a concentrar el jueves. Pedido a los jugadores, a lo cual se suma el presidente de River. A mí me contaron que el presidente de River va a concentrarse con el plantel. Va a estar allí el presidente de River.
4: ¿A ir al banco?
7: No, la idea es compartir.
8: Es el de Recoleta, va al banco.
0: Va a estar.
7: Yo no sé si se va a quedar.
5: ¿La unidad?
7: A dormir con la concentración, pero va a compartir.
0: Yo no dije a dormir.
7: No,
5: están buscando.
7: Le contesto a José Gabriela lo que dice. Va a estar ahí en la concentración, va a compartir la cena, va a estar cerca de los jugadores, va a charlar con los jugadores, va a brindar su apoyo.
4: ¿Longoria va a estar?
8: A ver la cara del flaco.
4: ¿Y Longoria va a estar? ¿Cómo va el presidente y no va el manager o el gerente deportivo del
0: porque
4: club?
0: Porque claramente, José, la relación entre Coudet y Longoria no está bien.
1: Alguien hay que rajar.
7: Entonces. Yo te voy a sumar algo.
0: Yo estoy de acuerdo con vos.
7: De River,
0: trajeron primero un técnico
1: cinco
0: y un gerente deportivo.
4: Bueno.
0: Al revés.
4: Entonces mañana, miércoles 5 de agosto, lo que tiene que decir el presidente de River es, ¿no sigue Coudet o no sigue Longoria? En algún momento tenés que hacer cirugía mayor.
3: uno de los dos mañana tiene, o el jueves o sí, después del partido.
8: Porque si no es un choque permanente. Al pedo. Es un choque permanente.
3: Y pero no podés. Ya está.
0: Tenés un doble comando.
3: Cirugía mayor, ¿eh?
0: Tenés un doble comando.
3: Y sí. Uno va por el otro, va por el otro. Ahora uno da la cara y el otro está escondido.
0: Ahora, pero igual, igual no hace falta que le ¿cómo es? ¿Longoria?
5: Longoria.
0: Longoria. Longoria. Póngame un cartelito ahí, Longoria.
5: Y no te va a salir nunca,
12: ni como Longo, el jugador.
0: No hace. Perdón, ¿eh?
3: Sí.
0: Discúlpenme. Voy a ser clasista, como a mí me encanta hacerlo. Yo amo ser clasista.
8: Pará. Pensalo bien.
12: Contá hasta 10.
0: Amo ser clasista.
5: Pero no avisé, tiralo de una, porque si avisás ya.
0: Ser clasista.
8: Ya piparon el corte.
0: No hace falta que venga Longoria.
5: Longoria se llama, Longoria. La concha de la lora.
0: Para darme cuenta yo.
5: Una bien, decilo bien.
8: Sí.
0: ¿De que Coudet no es el perfil de River.
8: Claro.
5: ¿No? Ahora.
8: Durante mucho tiempo estuvo digamos, afuera del radar, porque por eso mismo.
0: Digo. Estoy siendo anhelo.
5: ¿En qué te basás?
0: Y estoy siendo clasista.
8: No, es una cuestión de perfil.
5: ¿En qué te basás? Porque Coudet jugó en River y lo representó al fútbol de River espectacularmente.
0: Perfil institucional. No es lo mismo ser técnico que jugador.
5: Bueno, ahora, yo lo que te puedo decir, para contrarrestar esto que vos decís, es Longoria está hace 2 días en Buenos Aires. La primera vez que quiso cruzar una calle estuvo 7 días hasta que lo vinieron a rescatar porque esperaba que un auto le frenara y no le frenaban los autos. No conoce, no entiende todavía esto. Imagínate, no entiende Buenos Aires, no entiende River. Entonces, que espere un poco Longoria antes de tomar decisiones y después veamos. Ahora, para mí Coudet entiende infinitamente más de River que Longoria, aún estando haciendo la cagada.
0: El que no está entendiendo sos vos, como pasa habitualmente.
5: Vamos, sí. Sí, pero siempre agarra alguna cosita que yo digo para hacer tu editorial. Está bien, pero dale, yo no, dale, a ver. ¿Qué?
0: Y yo no estoy diciendo quién toma. Yo lo que estoy diciendo es perfil. Sí. Coudet no es del perfil de un técnico de este momento de River.
5: ¿Lo puedes explicar?
0: Perfil.
5: Pero
1: ya lo sabían, ¿por qué lo fueron a buscar?
0: Bueno,
12: tienen que ir a buscar.
0: Lo dije el otro día.
3: Perfil de técnico.
5: ¿Vos sentís lo mismo?
3: El perfil de técnico.
1: La que no,
5: su
1: la
5: manera
1: que no.
5: De jugar, su manera de parar los equipos. ¿De qué te referís?
0: Perdóname.
8: Accionar.
0: Coudet no juega más, es técnico. No juega. Coudet
5: está bien,
0: no juega,
5: él hace jugar a un equipo de una manera.
3: ¿Pero de qué perfil?
5: ¿A eso te referís vos?
3: ¿Perfil de entrenador o perfil de qué?
0: Entrenador. La imagen del entrenador.
3: ¿La imagen o cómo entrena?
0: La imagen, el perfil, todo el contexto del entrenador.
3: No, pará. No, son cosas distintas. No.
8: Yo creo que el fútbol de Coudet no se lleva de patadas.
0: Déjeme contestarle una pregunta. Porque
8: sí, no te pongan.
0: La idiosincrasia del juego de Coudet no es la idiosincrasia del juego de River.
3: ¿Y qué se enteraron ahora? ¿Lo tuvieron que traer para que dirigiera 10 partidos? ¿Llegaron a final y perdieron para darse cuenta?
0: Pero yo se lo conté por qué lo eligieron.
3: Una.
0: Pero yo se lo elegí. Yo les dije que había un error, que creía que había un error del presidente de River.
3: Este es como
0: que
3: si el programa de Silvio Soldán nunca hubiera habido una llave que abría el cofre. Lo mismo, River es lo mismo.
0: Pero si yo te estoy diciendo que fue un error haber leído las redes sociales. Quien posicionó a Coudet como entrenador de River fueron las redes sociales. Y el presidente de River para mí le da demasiada importancia a las redes sociales. Y creo que fue un error haberlo traído a Coudet porque lo pedía en las redes sociales. Pero dije, creo que es el quinto programa que lo digo.
8: Te digo una cosa, puede cometer esos errores. Macri, digamos, trasladado en el tiempo, eligía por encuesta, ¿te acordás?
0: Bueno,
8: eligió a Bilardo por encuesta,
0: no necesito a un gallego para que me diga que Coudet... A ver, muchacho, Martín no es del perfil de este programa y de esta radio. Es un milagro lo que está acá. No tiene el perfil.
5: Pero cuando me viniste a buscar a mí, se te hundía el barco y tuve que venir yo con los salvavidas.
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15: 11:05 de la noche, cielo cubierto en Buenos Aires, 14 grados 6 décimos la temperatura. Va sobre el conflicto portuario. El gobierno suspenderá la desregulación del pactaje. Acordó con los representantes del sector una reducción del 20% en las tarifas. Los trabajadores retomaron de inmediato las tareas de asistencia a buques en puertos y vías navegables. El entendimiento permitirá normalizar el movimiento de embarcaciones que permanecían sin operar. El comunicado no precisó por ahora cómo se formalizará la suspensión ni durante cuánto tiempo quedará interrumpido el nuevo esquema. Financiamiento universitario. La justicia dejó firme la cautelar contra el gobierno. La Cámara Contencioso Administrativo Federal confirmó la medida dictada a favor de las universidades públicas. La cautelar ordena al gobierno nacional cumplir con la asignación de recursos. La decisión se conoció tras el rechazo de la Corte Suprema al recurso presentado por el Estado Nacional.
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15: Se indica para mañana miércoles en Capital Federal una temperatura mínima estimada en 12 grados, la máxima en 16, neblinas durante la madrugada y en la mañana con cielo nublado. 14 grados 6 décimos la temperatura, 92% la humedad.
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0: Bueno, 23:07 en la República Argentina. Juega Boca hoy.
1: Sí, señor.
0: ¿Debuta el 9?
2: Mañana. Hoy no, mañana.
3: Mañana.
4: Bueno, es cierto, no, todavía no son las 12.
0: No.
4: ¿Qué 9? Jiménez juega en principio. Podría jugar Jiménez. Lo cual eso es malo, pero si vos tenés en cuenta que el reemplazante es Merentiel para que juegue Jiménez, lo cual no es tan malo. Entonces,
0: o sea, lo pone el Vasco Arruabarrena, lo saca Merentiel y lo pone Jiménez.
4: A ver, no está confirmado el equipo.
2: Saca Villa también, ¿no?
4: Yo tengo que sale Villa, ingresa Delgado, ahí en la mitad de la cancha, Jiménez por Merentiel y atrás Lozano por Gorosito, porque el último partido fue Gorosito, no porque Lozano sea mejor, y hay que darle descanso a Blanco. Lo que pasa es que a Blanco lo venimos sacando en todos los partidos y termina jugando Blanco. Así que mañana jugaría Braida, en principio, para darle descanso, porque viene Estudiantes, viene Vélez, viene Recoleta, viene Platense, viene Recoleta y dale que va. Y Copa Argentina con Vélez, está tremendo Boca. Podemos tener vida en todo, la triple corona, o podemos tener una triple corona de verdad.
5: Y hay un cambio que no hace que es llamativo, que es conserva a Di Lolo.
4: Sí, ese es llamativo, ese me llamó la atención.
0: Puesto, porque Di Lolo y Figal no están bien los dos.
4: Bueno, pero le tocaba a Figal.
3: Los dos está bien. Sí, necesito un nuevo. Claramente no malo
2: que estoy de acuerdo.
5: No, ni siquiera decir que fue mejor, fue menos malo.
0: ¿Y Ener?
4: Ener llega el viernes.
0: Debuta el sábado.
2: Fue el sábado, claro.
4: Bueno, si seguimos el criterio de River, sí.
3: Para mí es un grave error de Boca no haber incorporado un 2.
4: Está en la búsqueda. Suenan dos.
5: Estudiantes.
4: Francisco Álvarez, el de Argentino Junior, 7 palos, no.
5: Muñoz.
4: Y Muñoz. Santiago
0: me
4: Muñoz.
0: Perdóneme que lo diga. Me encanta Ener Valencia.
6: El paquete más grande del mundo.
4: Estás tomando el pelo, Gaby.
6: Que Pachuca te deje libre un jugador, te habla de que estás contratando un mamut.
0: No sé si es el paquete más grande del mundo, porque acá tenés un paquetón también que lo
2: podés medir. Tito.
0: Acá.
2: Tito era.
6: No. Un jugador que viene libre de México no sirve para nada, no sirve ni para hacer tacos.
4: Me dicen
2: de Valencia.
0: Para mí es un refuerzazo.
6: Sí.
3: En el Mundial pasado.
0: En Valencia.
5: Valencia me dicen que no tuvo nunca lesiones graves. Salvo
0: me encanta.
5: Una de...
6: Pero no vieron el Mundial ustedes, perdónenme.
2: Pero el arco, hermano, tiene que ver que sano, pero el arco.
5: Pará.
2: Yo también estoy sano,
6: pero no es poco.
5: Una vez que defiendo Boca, déjame romper los huevos, déjame defenderlo.
2: Pero no es poco, en serio.
5: Tuvo un problema personal muy, muy severo hace un año y medio, estuvo combatiendo con eso, estuvo con una depresión jodida. Y eso fue lo que lo llevó a no jugar tanto el último semestre y a no tener el mejor rendimiento en el Mundial. Pero es un tipo que está sano, que recibió fue bienvenido por Paredes, por lo que es con su carrera internacional. Y el tipo se motivó.
4: ¿Qué te está riendo? Toma la leche.
6: Una de las cualidades que Paredes le dio la bienvenida, es una locura. Ya no sabemos cómo valorar a un pésimo refuerzo. Encanta, hablaban de Gondú 12 palos, hablaban de Rulo Romero 8 palos.
4: A mí está
6: trajeron
4: bien,
6: a uno todos, libre de México, que es un gordo, que lo dejó libre el Pachuca, que en el Mundial, ¿viste que a los jugadores en la pretemporada con un carrito atrás con pesa? Bueno, este no se lo sacó nunca, sigue con el carrito puesto, pero va, se van y a todo con eso.
2: Trineoso. Están invitando a la iglesia que está acá al lado.
6: Trate de hinchar las
0: pelotas.
6: Para mí,
0: es el mejor refuerzo del fútbol argentino en esta temporada.
4: Yo todavía no sé.
6: ¿Sabe cómo le va a ir, no?
2: Esta frase va a quedar al lado de la de Riquelme. Voy Riquelme al lado.
6: Acaba de prender fuego.
2: El mejor extranjero de la historia y el mejor refuerzo.
0: Para mí, de esta temporada, de este momento.
6: Mejor que Correa este refuerzo para vos.
5: Yo no le pongo ficha a lo que te digo.
0: A mí me encanta. Jugador con categoría.

0: Cierto. Cierto.
1: Si, pasado,
2: si Boca logra, si mi amigo,
3: el Vasco,
2: logra, por afuera, el Vasco tiene que hacer una sola cosa.
4: A ver, Gaby.
2: Una sola cosa. Armarle un triángulo inamovible para que él sea la figura de Boca de acá al final del campeonato. Él tiene el equipo armado ya con este hombre en el Valencia, que es 10 veces más que el burro de Vareiro. Es un señor jugador. Es un señor jugador con 37 años.
0: Bueno, más que Vareiro, te da razón. Vareiro está intacto y este es un retiro.
4: No estaría muy intacto Vareiro.
2: Si vos le decís, si vos le decís a este señor, movete en la media luna del área y el punto del penal. Eso. Movete ahí. Ahí. Media luna, punto del penal. Ahí. No más que eso. Atrás se lo pones a Aranda. Afuera se lo pones a Villa. Y afuera se lo pones a Flores. Armaste un triángulo para que este señor tenga 5 o 6 jugadas de gol por partido y que con la jerarquía que tiene
1: meta una.
2: Pueda hacer 1 o 2 goles por partido.
4: Tema que te quedan 2 volantes y Paredes dentro de esos
2: tendrá
4: 2 volantes.
2: No el Vasco, corre a ver, mucho. Yo al Vasco lo banco.
4: Ay, que
2: lo quiero. Es mi amigo. Quiero que le vaya bien. Y lo voy a bancar hasta el fin del mundo. Ahora que labure el Vasco, ¿cómo compensa el equipo con este triángulo? ¿O querés que yo le solucione los quilombos al Vasco a Robarrena?
1: Es verdad, pero muchas veces el Vasco lo hace sin tener a Valencia. Lo hace con Valentiel o con Jiménez.
4: Por eso.
1: O sea, sacrifica y te pone el doble 5 y los 4 adelante.
0: No vieron el Mundial.
2: Mira, yo te voy a decir una cosa.
0: Era lento, lento además.
2: Yo te voy a decir una cosa. La figura del Mundial fui yo. O sea, que lo sé todo el Mundial. La figura del Mundial fui yo.
4: La humildad por sobre todo.
0: ¿Quién te eligió? Está bien, sí.
2: La figura del Mundial fui yo.
0: Se elegía a vos.
2: Quédate tranquilo,
0: sí.
2: Que Ecuador, por tener un técnico que no entendió cómo tenía que jugar en el último Mundial con Valencia,
0: ¿sabes que estoy teniendo un déjà vu?
2: No le armó un triángulo a Valencia como le puede armar Boca. Ahora, si vos me decís que Valencia...
5: Ahí no tenía.
0: Dos cosas te voy a decir, porque estoy teniendo un déjà vu. Una vez, cuando Boca trajo a Gary Medel, y yo te hablé de una jugada específica que te la hice poner ahí, y ustedes me decían, no, este es un jugador hecho para Boca. Yo te mostré cómo le habían ganado una carrera en 2 metros, le habían sacado 100. Y tuve razón con esa. Y lo segundo que te voy a decir, por eso lo del Mundial. Lo segundo que te voy a decir, vos decís, este jugador, bueno, Cavani vino a la misma edad que este jugador, Cavani siendo uno de los mejores delanteros del mundo en algún momento. Este no fue nunca uno de los mejores delanteros del mundo. Y no pasó todo esto que vos decís, de los 2 goles por partido, el triángulo, los compañeros, jugarle para Cavani, no pasó. No va a pasar con este muchacho. Este es un ex jugador y lo mostró en el Mundial.
2: Bueno. Yo creo que va a pasar.
0: Ojalá.
2: Yo creo que es una gran incorporación.
5: La realidad que lo he visto en el último tiempo, a mí me invita a pensar, estoy más cerca de toda la radiografía que hace Martín.
0: Un jugador que deja Boca libre tiene, de México, Gaby, vos sabés.
2: Boca tiene una estructura hoy para que este señor se pare en el punto del penal, juegue de 9 y con la categoría que tenga pueda hacer muchos goles.
0: Cavani no pudo.
5: ¿Podemos discutir eso?
1: ¿Le puedo dar una radiografía?
5: ¿Podemos discutir eso que vos decís?
2: ¿Me dejás contestarle a él? Claro, sí. Cavani no pudo porque nunca entendieron los técnicos de Boca ni el mamarracho que tiene de presidente, que primero tenía que dejar al técnico que arme el equipo y segundo, y te voy a decir otra cosa más porque vos de fútbol no entendés una chota.
0: No.
2: Cavani nunca fue un 9 de área, porque vos no entendés una verga de fútbol.
5: No, eso no se dice.
2: Una verga, ¿entendés? Agata que entendías algo de rugby, todavía no sabe cómo pica la pelota para un lado o para el otro.
0: En el Valencia es un juego de rugby al lado de Cavani.
2: Cavani no era un 9 de área, es más, el mejor momento de la selección uruguaya era con Luis Suárez de 9 y Cavani atrás del 9 jugando
0: de falso. La selección uruguaya no le interesa a nadie, salvo a José. Cavani jugaba en el Palermo de 9, jugaba en el PSG de 9, Cavani jugaba de 9 y después se podía tirar
2: hermana,
0: un poquito más atrás.
2: No le daba
0: solo veía. Ahora sí, en la selección uruguaya, como tenía 2 buenos 9, uno hacía ese trabajo, el otro.
2: Yo lo que te voy a decir Cavani es que hoy Boca puede darse el gusto.
0: O no tengo razón yo.
2: De jugar por afuera con 2 tipos que desequilibran. Atrás con un 10 que genera mucho fútbol y 2 volantes de contención que pueden recuperar y generar, uno más que otro, que son Paredes Paredes y Delgado. Casíbar para mí no. Para mí son Paredes y Delgado. Y después tendrá que trabajar con los laterales para que no quede tanto espacio entre Flores y el lateral derecho y Villa y el lateral izquierdo. Lo tendrá que trabajar el Vasco Rabarrena. Ahora.
5: Ese es el gran punto.

0: Gaby, por
1: bueno,
0: eso te decía,
1: bueno,
0: interpelemos
1: vos,
0: esa idea
1: pero
0: que vos tenés
1: pero es trabajo.
0: Está bien, yo no sé si es solamente trabajo, porque Boca, este Boca no está acostumbrado a jugar con un número 9 que se le quede estancado en el área y tenga poca movilidad. A Boca no le sobra, no le sobran jugadores que sean...
2: Pero siente que el mejor momento de Boca,
0: sí,
2: de Buda, fue con un 9 así, ¿eh?
0: ¿Con quién?
2: Con Barreiro.
0: Vareiro no es esto que está diciendo.
2: No, pero yo
0: era un tipo que entra y sale permanentemente.
1: Claro,
2: era un tipo mucho más de área y que te rompía, que lo rompía los centrales.
0: Este muchacho no va a ir a romper central porque a los 37 años ya no está para ir a romper central.
3: No tiene actualidad para mí, claro. ¿Eh? No tiene actualidad.
0: Tiene. Y los dos, y Villa y Flores, que están muy bien, sobre todo Flores en ataque. Después del regreso, les cuesta bastante. Boca es un equipo que cuando le atraviesan...
2: Que por ahí van a tener que hacer un 4... O sea, yo no coincido con lo de Gaby. Para mí es 4-3-1-2. Para mí son los tres volantes, Aranda, uno por adentro y uno por afuera. Esa es la formación de Boca. No es 4-2-4. 4-3-1-2, con los tres volantes, Aranda y uno y uno.
1: ¿Quiénes son los tres volantes?
2: Acacíbar, Deleo y Paredes.
1: 4-3-1.
2: 1-2, Aranda y Flores y
0: Valencia,
2: o Villa y Valencia, bueno, o lo que sea.
1: Ya
2: para
1: no
2: mí es Flores
1: para
2: Valencia.
1: Mí se equivoca.
0: Ya no es el triángulo.
1: Ya no va a tener. A ver, si vos a Valencia lo vas a hacer mover, lo vas a hacer entrar, lo vas a hacer salir,
2: eso. Te digo que haya un tipo que juegue
0: si
2: por izquierda o por derecha.
0: Ese triángulo que vos decís arriba de Boca, tenés que sacrificar a Aranda. No podés hacer el triángulo arriba con Valencia, con Flores, con Villa y Aranda en el equipo.
1: Lo sacrifico a Aranda.
0: Ah, bueno, está bien.
1: Lo sacrifico a Aranda, juego con Delgado y Ascacíbar, con Paredes y Delgado y lo adelanto un poquito a Ascacíbar.
3: A mí me llamaría la atención que Boca cambie la manera de jugar por un jugador que hace 3 días no estaba en los planes de absolutamente nadie y apareció porque le ofrecieron que quedaba libre de México.
2: Hace por lo menos 3 meses que están hablando de Valencia.
3: No, salió ahora.
4: Pero hay 3 jugadores en Boca que no pueden salir.
2: Te puedo mostrar de cuándo están hablando de Valencia.
4: Los 2 pibes no pueden salir y Villa va a tener que jugar.
2: Villa va a tener que jugar cuando se ponga bien. Cuando adelgace y se ponga al tono, ahí
4: yo
2: sí.
4: Yo decía que estaba gordo y ustedes me decían, estaba un poquito más culón Villa.
2: Ahí va a jugar.
4: Si Villa
2: ahora no pasa nadie.
0: Si Villa no está bien para jugar, entonces volvemos a lo mismo de siempre. Entonces hago la repregunta a lo que dice Gaby. ¿Qué pasa si Boca no tiene disponible a un buen Villa a la par de Flores, que lo acaba de descubrir el Vasco hace 15 días atrás?
1: Dije el otro día con O'Higgins.
0: Bueno, por eso te digo.
1: Dije que Villa no pudo ganarle una vez al lateral derecho de O'Higgins, hizo el cambio a Robarrena, lo puso a Flores, le ganó todas.
0: Y cambió el partido. Ahora, ¿cómo va a jugar Boca el día que no lo tenga a Villa bien o que pueda contar solo con Villa o solo con Flores? ¿No juega Valencia en ese Boca? No es tan fácil como lo que propone. Pone un equipo que esté armado para jugar y que venga desde antes y ha perdido al 9 y tiene que reemplazar solo al 9 porque el resto del funcionamiento ya lo tiene.
2: Armado, José Gabriel. O sea, tiene que empezar de nuevo.
0: Pero no de esta manera, no de esta manera. Porque a Boca...
2: El Vasco puede empezar como quiera. O sea, tiene que empezar. Tiene que empezar de nuevo.
1: Acá tenés una...
2: El pasado no existe. Ya está, era Úbeda. ¿Qué hace? ¿Qué sacas de Úbeda?
1: Pero acá tenés una sola duda.
4: Para mí el equipo está...
2: ¿Es un volante más o un delantero más? Es esa la duda.
0: Bueno, no es lo que
2: está. No, ya sé que no. Para mí es 4-3-1-2. Él dice que no, que es 4-2-4.
1: Para mí es 4-2-3-1.
4: 3-1.
2: 4-2-3-1. Sí, es lo mismo. Me refiero a eso. Yo digo 4-3-1-2 porque sumo un volante.
1: Yo en la cancha de Boca... Juego con Delgado y con Paredes, con Villa, con Flores.
4: Como jugaba Guillermo.
1: Con Aranda y con...
2: Puede ser.
4: Y de visitante.
2: Hay partidos y partidos. No, y de visitante puedes jugar con otro.
0: Para mí no puedes jugar sin Ascacíbar, para mí. Sí. Para mí Ascacíbar tiene que ser parte.
4: ¿Cómo llegó al área el otro día Ascacíbar? Me acordé de vos.
0: A mí también sí, estoy
2: más que delgado, pero no solamente por lo que defiende, sino también porque llega todos los tiros.
1: Es que no vas a necesitar gente que te llega porque te van a llegar todos.
2: Pero es
1: irrelevante ese cambio. A mí me gusta más Delgado para que lo ayude es más, Delgado recuperando me lo libera más a Paredes. Paredes con Ascacíbar tiene que retroceder más Paredes.
2: El drama, ¿sabes cuál es? Que Paredes no quiere ir más adelante. Quiere quedarse ahí en el fondo porque está muerto. Lo que tiene que hacer es parar un mes y después reiniciarse.
1: Terminó Fútbol Sin Manchas el otro día y le dije a Daniel Avellaneda, a los muchachos, Paredes necesita 15 días de vacaciones porque se va a romper.
0: Un mes necesita vacaciones.
1: Porque el nivel y el rendimiento de Paredes
2: ya no es el mismo.
1: No es el mismo porque está cansado.
2: Y sí, está liquidado.
1: Porque está cansado, porque está golpeado.
2: Va para adelante solamente cuando Boca va perdiendo.
5: Está pasando lo mismo. Hay algunos regresos que a Otamendi en River le está pasando lo mismo. Jugadores que no tuvieron un día de descanso.
2: Por eso. Se ponen al avión y es buenísimo, digamos, como gesto, es buenísimo que se pongan a disposición. Pero la realidad es que a la edad que tiene, sobre todo Otamendi, parece más joven, no está.
4: Habría que parar el fútbol. hasta que se pongan bien. Bueno, cada cual pide lo que pide.
1: ¿Por qué no te vas a la concha de tu hermano?
4: No, bueno. Una semanita, cabrón.
1: Ah, total, sueldo te lo paga tu hermano.
4: Tenés razón.
1: Sí, que vuelva al fútbol.
4: Sigue que vuelva al fútbol cada tres días.
1: Ahí está, muy bien.
6: Pero una gorrita con los colores gallina, ¿eh? Me gusta.
4: Es de Mar Márquez. Sabía que algún pelotudo me iba a preguntar. Tiene razón, Anhelo, cuando
6: no, te dice... vos te compraron.
4: No, porque gorra me acordé de vos. De no sabe nada de fútbol. Tiene razón, Anhelo. Si criticaste a Casiba que no llega al área, fue, metió el gol. La que no metió Merentiel. Burro. Es para abajo, Merentiel. Gol, no. Travesaño. Ascacíbar gol.
6: 1.60 saltó entre 5 de
4: nuevo. Es un fenómeno, Ascacíbar.
6: Es un burro.
2: Está caliente porque no fue arriba.
6: ¿Qué me importa? Casiba tenía el container.
5: No, pero él eligió a Villagra. Ah, no, a Castaño.
2: A Castaño.
4: Es que no sabe nada.
6: Yo no elegí nunca a Castaño. Castaño era de él, ¿eh? Que me quiero casar con Castaño, decía.
5: Villagra dijiste que iba a ser.
6: Te contá las malas también, ¿eh?
5: De Villagra dijiste que iba a ser.
6: Me voy a casar con Castaño, decía. Castaño. Anhelo acá.
4: Colombia. La está pasando bien igual el loco.
5: ¿Por qué no está acá?
1: Acá lo matan.
5: Pero igual,
1: Colombia tiene algunos sicarios que lo defienden. Está bien que te
5: conozcan. Ustedes vieron el posteo que hizo. Pero pará,
6: dándole like a cagar. Llevamos 40 en algo. Como criticamos a los dirigentes.
5: Perdón. ¿El posteo que hizo?
6: Sí, lo vi.
1: No estoy mirándole la
6: cara. Estoy bloqueado yo. ¿Qué puso? ¿Qué puso?
5: Ese lo tenía que haber visto.
3: Comentó una foto a Campaz.
5: Una foto de Campaz después de ganarle a River y le puso animal.
6: Escuchame, lo están felicitando a Campaz después del triunfo de ese bicho. No, pero ese es todo pelotudo, en serio. Pero pará, el famoso caso del todo pelotudo.
5: Digamos las cosas como son.
6: No hay otra manera de definirlo. Bueno,
5: todo sin contexto.
2: Vivir sin contexto.
6: Pero digamos las cosas como son. Como criticamos la forma de los dirigentes, en este caso de Longoria y demás, del Chacho, hay jugadores que hacen las cosas para...
3: Es una tomada de pelo. Es una tomada de pelo.
6: El pibe tiene que estar acá. Y yo no sé.
2: Que hace las cosas mal.
6: ¿Me entendés? También estuvo mal, Quintero estuvo mal. Dudo de que esos cables estén todos bien conectados. Hay algo ahí que no funciona bien.
2: Por lo menos vive sin contexto.
5: Tal cual. Esa es la mejor decisión. Esta generación, pará, porque vos tuviste a un Serna, un Bermúdez, un Yepe, un Juan Pablo Ángel.
2: Son colombianos.
5: Eran
2: antes,
5: otra cosa.
2: Antes de ellos y después de ellos, los colombianos viven
5: los
2: sin
5: últimos
2: contexto.
5: Diez, los últimos 10.
2: Valderrama vivía sin contexto también.
5: Sí, también.
2: Y es de esa generación, ¿eh?
5: No, anterior.
2: Un poquito anterior. Un poquito. No, pará, bueno, pará, pero compartieron con Córdoba el Mundial del 94, ¿no?
5: Está bien. ¿Y Ávila
4: puede llegar? Yo no lo descarto.
6: Todos los libres. Es un desastre. Boca, dijo, de verdad.
2: Que no lo quiere.
4: No, bueno.
1: Arena no lo quiere, me parece que por un tema de conducta.
4: Sí, bueno, sí, hay un pasado fulero. Pero ahí vamos otra vez lo que dijo Tony. Fue amigo de Paredes, hicieron las inferiores juntos.
1: Es el club de amigos, Boca.
4: Y no, pero.
2: No debería.
4: Si Paredes dice que está bien, está bien. Hoy todo gira.
1: ¿Volvió a mandar Paredes?
2: No, no es así.
4: No es así, pero es así. Pero y está bien.
2: En las contrataciones no. En las contrataciones hace Riquelme lo que quiere.
4: Ah, eso es seguro. Bueno,
2: entonces, ¿qué me está diciendo? Si Riquelme le dice que sí.
4: Pero se te incula Paredes y se te quiere ir porque se te puede querer ir.
6: Sí. ¿Pero de qué le puede servir Chimi Ávila a Boca hoy? Perdón.
2: 10 goles en 3 años.
4: ¿Qué me decía a mí? Respondele a Gaby.
2: 10 goles en 3 años.
6: ¿A qué lo querés? Para acumular ya esa acumulación.
5: ¿Cómo el mundial está pobre de Dybala, no?
4: ¿Qué pasó con Dybala? ¿Vos viste el penal que pateó el otro día, el pecho frío ese?
5: Está bien, pero...
4: ¿Y qué querés?
5: ¿Cómo tapó lo de
4: pateó Dybala, un penal horrible, que por suerte
1: lo
4: no...
1: Lo otro, lo del final.
4: ¿Pecho frío? Sí, no es para Boca.
5: Ah, ¿cómo te duele?
3: Bueno, pero hace 6 meses era...
6: Son más falluto estos.
4: ¿Cómo te duele?
6: No se lo puede mirar, que este no se llama Nicolicki, te digo ya.
4: Pero ¿y qué querés con Dybala?
5: No, digo, porque estaba tan... Mirá. Tan metido en Boca, era ya un hecho... No, quiero jugar en Boca.
4: Se cayó.
5: Pero no te digo, pará.
4: No completan el banco. ¿Qué te metes con Boca?
5: No,
4: es como si yo te digo que Longoria es fanático de Boca, por eso lo están hundiendo y mandando a la B. El Chacho Cudé de Boca lo está mandando a la B como pasarela.
6: Entonces Riquelme es fanático de River, porque si no se explica.
4: Y tenés razón, me cagaste.
2: Me dice que Boca está retirado del mercado. Que Boca está retirado del mercado, que Chimi Ávila tiene 3 roturas de ligamento.
6: Y sí.
2: Que por eso no llega.
3: Necesita un 2.
2: Y que si necesita un 2, solamente lo va a ir a buscar si vende alguno de los 2 que tiene.
4: A Núñez. Quiere más a Núñez que a Álvarez.
6: ¿Vos viste a Chicana, el presidente de Recoleta, a Boca hoy?
2: No es una chicana.
4: Sí, pero una verdad. Quiere jugar a la Bombonera, ¿no?
2: El chabón quiere venir acá a jugar a la Bombonera.
6: Dijo que él quiere jugar en la Bombonera. No quiere que Boca salga de su cancha. Y que si necesita que ellos aporten jardineros o semillas, que las aportan.
4: Sí, la verdad que nos orinó.
6: Es un papelón.
4: Yo creo que quedar afuera no es tan grave como eso.
2: Es un crack el presidente Recoleta. Un crack.
1: Pero además, ahora, lo que no están muy contentos son los hinchas de Boca, ¿no?
6: Y es un papelón.
1: Socio de Boca, los socios de Boca tienen una calentura.
4: Me putean a mí por el... ¿Qué cree que...? Decía algo. ¿Y qué cree que diga?
1: Decía algo. Si estás callado ahí como un pelotudo.
4: No, estoy hablando. Me peleo con este, cara de música. ¿Cómo es? No, por la duda también lo atiendo. ¿Qué cree que diga?
5: Dos meses no hubo fútbol y las canchas son un desastre.
4: Le dice, pago 2 millones de pesos el abono. Y no la pagué.
3: No, tiene razón el hincha ahí.
4: Bueno, ¿y qué cree que le diga?
1: ¿Cómo?
2: Tengo toda la explicación de por qué falló. Vi el ingeniero Daro que me explicó cómo, por qué hicieron mal el drenaje y por qué se le
1: esto yo te pregunté ayer, ¿es un problema de drenaje o es un problema de sembrado?
2: No, es un problema del drenaje en esa zona que no tiene luz permanente, no tiene sol, y que además Riquelme exigió que se vieran grúas en la cancha para que mostrara que estaba trabajando, y cuando los canchos le decían, esto para hacer en verano, no para invierno porque es húmedo, esto, lo otro, dijo, yo quiero las grúas trabajando, háganlo ahora, y no le rindió. No le prendió la semilla. Mira, mucha demasiada humedad.
1: O sea, le faltaban los equipos de iluminación.
2: Le faltaba el equipo de iluminación, pero aparte el drenaje se tapó. El drenaje ahí se tapó, porque no le entra nunca el sol. El drenaje no lo hicieron bien, le faltó...
6: Pero lo habían mejorado.
4: Pero lo habían mejorado, ¿qué pasó?
2: Sí, lo habían mejorado muchísimo.
6: Porque ese problema es de
2: años. Lo habían mejorado muchísimo, pero esa parte, digamos, que nunca ve el sol, digamos...
1: La parte de los bancos de suplentes y del palco, ¿no?
2: Le tenía que haber puesto al drenaje, que es una se arma una zanja, sí, con un caño, con canto rodado y qué sé yo, y tiene que poner una manta que envuelve todo eso para que cuando pasa el agua no pase la arena y todas las cosas con la tierra y todas las cosas que...
1: Para que no tape los
2: agujeritos que tiene el caño, que es por donde entra el agua y se va, ¿sí? Bueno, eso no lo hicieron, no le pusieron la manta, le pusieron arena directamente y están todos tapados. Y eso es lo que pasó. Por eso se pudre, por eso no el césped.
4: Bueno, hoy se confirmó que contra Vélez se juega en Cancha Huracán y seguramente se va a confirmar que contra Recoleta posiblemente también se juega en Cancha Huracán. Bueno, algo que lo venimos diciendo.
2: Es posible porque Recoleta se juega en la Boca, porque, digamos, si Boca llega, Dios no lo permita, Boca llega a quedar afuera porque no hace la diferencia de local y porque juega en Huracán contra Recoleta, es un escándalo mundial.
5: Digo, ¿no había un estadio más grande para que hiciera de local? Y
2: obviamente,
5: no tener que dejar
2: pero
5: gente
2: no,
5: afuera.
2: Ni siquiera más grande, con mayor cantidad de plateas.
3: Doble la platea.
2: La plata era la plata.
5: Da igual la cancha de Huracán, son 50.000, en la Boca 55.000.
4: Pero él es el abono, no
1: son las plateas.
4: Los abonos.
5: Yo te digo, son las plateas.
2: 9.000 plateas.
5: Pero está bien, pero de alguna forma los ubicás, aunque sea en la popular, pero no lo dejas afuera.
1: ¿Quieres ir a la platea? Yo te pago un abono en la platea, que me vas a mandar a la popular.
5: Gaby, yo te entiendo, pero...
3: El que tiene 70 años, ¿qué haces?
2: Porque no quieren ubicar...
1: Pero Pablo...
2: ¿Quién hace calentar a los plateistas y los abonados para que no...
1: Imagínate, yo soy abonado de Boca.
5: Sí,
1: yo te pago mi abono, 2 millones, lo que salga.
4: Al lado de Rafa tenés que ir.
1: A mí me gusta sentarme en la platea y soy un tipo público.
3: ¿Sí? No, y puede ser que tengas 70 años, algún problema de salud, lo que sea, y necesitas estar
1: sentado. Pero no importa, poné mi caso. Vamos a suponer que yo soy socio de Boca, hincha de Boca, tengo mi abono Boca, pago lo que pago, voy con mi gorrita, con mis anteojos para que no me reconozcan, y agarran y me dicen, no, mira, el partido que viene va a ser lo de Rafa Iseo.
2: Igual te digo, entre eso y no dejarlo entrar, era preferible eso. Pero al abono le triplicaron el abono. Le triplicaron el abono en 2 años. Tiene
1: que hacer ir a la cancha de Vélez, que tiene más plateas.
5: O a la San Lorenzo.
1: Por ejemplo.
2: O a la Plata.
1: Aunque no, me parece que San Lorenzo no tiene más plateas.
2: Qué lejos. Huracán, te digo una cosa, sí. ¿Sabes la cantidad de gente que dice vamos al Estadio Ciudad de la Plata? Porque tiene un
4: 9.000 tiene Huracán. 9.000
3: Huracán, 9.000.
1: Aparte hay un tema de jurisdicción.
2: Sí.
1: La cancha de Racing tiene un montón de plateas también.
2: También podría haber sido.
1: Pero es un tema de jurisdicción.
2: No es amigo de Kicillof.
6: Provincia. River hizo la cancha, fue jugar a la cancha Independiente. Sí, también. No hay problema.
1: Bueno, pero después se complicó el tema.
6: Es una pavada, pero porque en este país no se puede, pero tiene que ir a jugar en el Monumental.
2: Totalmente.
6: Eso es lo que tiene.
4: Varios hinchas lo pidieron, ¿eh?
2: Yo diría que iba a jugar en el Monumental. Se llenaría la cancha para que sean como se llenan.
5: Hace 50 años hubiera sido posible.
2: Obviamente.
5: Justamente que no va al Monumental.
2: Escuchame, Boca fue local contra River en el Monumental.
4: Claro.
2: ¿O no?
3: Pero ya hoy no se puede.
6: No se puede, es una idiotez que no se puede.
5: Tony, River la llena siempre, olvídate. No hace falta que
2: vaya a Boca. No, pero viste que llegó el frío, yo digo el calor. Sin fuego, sin asado, o sea, Boca te lo calienta en serio.
4: Bueno, chicos, lo de Ceballos al Napoli se complicó.
5: Ceballos no va a firmar nunca.
1: Ceballos se va a ir.
4: No, ahora interesa en Celta de Vigo. No. Yo voy a sostener todo este mes este verso hasta que lleguemos a septiembre y digamos el traidor se queda ahí con
1: el pase. ¿Quién es el traidor?
4: Sería Ceballos si no se va.
5: ¿Por qué?
4: Porque para mí es un traidor. Para vos no, para mí sí.
1: Está muy riquelmista en los últimos días.
4: Sí, estoy riquelmista. Ayer me volví... Porque me di cuenta que pierden todo, menos Boca. Dije, qué bien, Riquelme, cambié chip. Y mañana seguramente en el entretiempo ya te caliente de nuevo.
7: Está gastando mucho la carnicería.
1: ¿Y qué vas a hacer?
4: Sí. Sí, ah, otra vez.
1: El quilombo que se le viene.
4: ¿Me trajiste la papeleta?
1: No, porque no vine de casa hoy. No. Lo tengo en casa, guardado en la casa de la
2: seguridad. Pero me hubiese dicho, no venía. Yo vine solamente por eso.
1: Mañana te lo voy a mostrar. Y si te portás bien, te voy a llevar...
2: Bueno.
1: Y te voy a sentar con alguien.
2: ¿No?
4: Mira cómo te gustó.
7: A papeleta.
4: Bueno, malas noticias siguen en Boca. Ahora hay que dar las malas. Palacio y Belmonte afuera.
2: Ah, tremendo. Ah, viste lo de Palacio.
1: Le metieron...
2: ¿Sabes cuántos años tiene el suegro de Palacio?
1: 18.
2: 33 tiene. ¿Cómo
4: es? ¿Para qué lo nombré? No era necesario.
1: 15.
2: ¿Cuánto tiene la hija? No entiendo, o sea, la novia de...
4: Sí, no pregunté porque no dan los datos.
2: ¿20? ¿Tiene 20?
7: No te mirás.
2: ¿A los 13? No entiendo, boludo, sé que no entiendo, no lo puedo entender. 33 años, tiene que hacer la misma edad que el yerno, que tiene 25, 26.
1: Tiene unos quilombos bárbaros, lo están investigando a Palacio también.
2: Obvio, si encontraron como 100 kilos de marca.
6: Y por el auto.
2: Porque estaban usando el auto de él.
4: Hoy tuvimos un día...
2: Tremendo.
1: Y todavía no empezaron, tiene todo, y todavía no empezaron los Allan allá.
4: No,
1: bueno. Ya van a llegar.
4: Esa data no la tengo, ¿eh?
1: Vamos a Vitriforma primero.
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9: 11 de la noche, 33 minutos, cielo cubierto en Buenos Aires, 15 grados la temperatura. La Cámara Federal confirmó el arresto domiciliario de Elías Pichirilo. La Sala Segunda mantuvo la prisión preventiva del empresario bajo la modalidad domiciliaria. El tribunal consideró que no aparecieron elementos nuevos para reemplazarla por una medida más leve. La justicia todavía debe realizar la extracción y el análisis de un teléfono secuestrado. El dispositivo podría aportar información sobre un posible entorpecimiento de la investigación. También podría contener datos sobre actos de intimidación contra querellantes y testigos. Caso Amia, el Estado deberá indemnizar a un ex policía detenido 6 años. La Cámara Contencioso Administrativo Federal confirmó la responsabilidad del Estado por la detención de Claudio Araya. El ex policía de la bonaerense permaneció privado de su libertad en la causa Brigadas, que posteriormente fue anulada. El tribunal determinó que existió un error judicial en esta investigación derivada del atentado contra la Amia. La indemnización por daño moral fue elevada de 1 millón a 1,5 millones de pesos más intereses. Araya falleció en el año 2013 y la demanda fue continuada por sus herederas. El cielo cubierto en la noche de Buenos Aires, 15 grados la temperatura, 87% la humedad.
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0: Bueno, 23:35 en la República Argentina. ¿Este es el Mister profe Alfaro?
1: Sí, el profe Alfaro. El profe Alfaro. El profe Alfaro, boludo.
2: Volvé a Boca, Mister.
0: Esto lo regalan en las estaciones de servicio de Paraguay.
1: Exacto, cuando vos vas y cargas nafta, digamos, te dan ese o cualquiera de los otros jugadores. Hay 7-8 jugadores, entre cuales está Cubitas, por ejemplo.
3: Un casco de bicicleta.
1: Y lo que pasa que es como el Playmobil, ¿no?
0: Igual tendría que venir con un botón para que hable, ¿no? Porque si no, es irreconocible. Sí,
1: es una maravilla. Tiene el escudo de la petrolera y el escudo de la federación. No, una genialidad.
0: Perfecto. Mirá el casco, güey. Mirá si Alfaro tendría este pelo ahora. Bueno, formación de Boca para mañana. ¿A qué hora arrancamos mañana?
2: 18:50.
0: ¿El partido es a las?
2: 19. Ay.
0: ¿De corrido mañana?
2: De corrido. Bueno. Va a ser largo, para lo que se queda hasta las 24 acá en la radio. Nosotros, imagino que más. Creo que a las 22 nos liberan, ¿no?
4: Y haciendo estudiantes.
0: Nosotros 22:30 terminaremos la transmisión.
2: Claro.
5: Depende del resultado.
0: Claro.
2: El otro día.
0: ¿Qué puede pasar?
5: Ah, digo, sí.
2: Si no se fue Codet, todavía quiere que se vaya a Rua Barrena.
5: Claro, va a ir, ya sé, que no
0: se va a ir. Pero si venís diciendo que son semanas trascendentales, días trascendentales, y todo trascendental, y ahora decís que no se va. Al final, pasó lo que te dije, que no se va nadie.
5: Vamos a ver.
2: ¿Perdón?
5: Vamos a ver.
1: ¿Qué es una amenaza?
5: No, digo, ¿resiste una sexta derrota?
0: Sí.
5: Uy, si no, ¿y una séptima y una octava?
3: Y la novena y una décima.
0: Claro. Que se vaya al descenso, resiste que se vaya al descenso.
1: Lo mando al profe Alfaro, ¿te va?
0: No. Bueno, ¿cómo es la
4: forma? Vuelve a ganar.
5: Hay que sacar 0 puntos con el plantel que tiene River, ¿eh?
1: Tremendo.
5: Hay que hacer mucho mérito, ¿eh? Para cero. Hay que sacar 0 puntos con el plantel.
4: Hiciste calentar. Ni goles. 0 goles.
5: Y 0 goles, ¿eh?
1: No, ¿cómo que no tiene River, ¿eh?
5: También no nos hagamos. 20 pelotas paradas tuvo River en el último partido.
2: ¿Eso es bueno o es malo?
5: No, digo, ¿practica pelota parada el técnico? A mí me encantaría preguntárselo. 20 pelotas paradas.
6: No tiene el ejecutor, Pablo. No tiene el ejecutor. Pateó los tiros libres y los córneres con Lidio.
5: Está bien, y los partidos anteriores lo pateaba a Acuña, ¿eh? Digo, una jugada de pelota parada. Pasaron 4 partidos, Martín. Una, estoy pidiendo. Una, ¿eh? 4 partidos.
0: Una renuncia Codé al aire.
3: Soltaste la mano.
0: Dile al aire la renuncia a Codé.
5: No le voy a pedir, pero me encantaría ver un poquito el trabajo de Codé. Como los entrenamientos son todas puertas cerradas, no se puede. Lo quiero ver en los partidos. El último partido tuvo 20 pelotas paradas. No se notó una jugada.
0: Si se va Codé, ¿quién debería ser el técnico de River?
5: No, ya sabrá que le pagan a Longoria, que lo elija a él.
0: No, pero vos conocés la idiosincrasia de River.
1: Crespito.
0: ¿Quién debería ser? Como hincha de River te lo pregunto, ¿qué tú no puedes contestar como hincha de River tampoco?
5: Sí, no, no, no.
0: No te preguntes la fórmula de la Coca-Cola.
5: No, hoy no.
3: Pero si fuera el presidente de
1: River. Alguien que quiere tanto que se vaya el técnico actual, ya tenés que tener por lo menos
0: claro,
1: el otro.
0: Claro, ¿querés que se vaya el técnico?
5: Yo quiero que le vaya bien, pero también quiero que me demuestre.
1: Bueno, por alguien que está pidiendo que o le demuestre.
0: ¿Quién te gustaría que sea el técnico de River?
5: Coudé, porque significaría que le está yendo bien.
0: No, estamos
2: sin respuesta de futbolista.
4: Estuviste muy bien.
0: Hace un minuto que le
5: ganó. No, pará. Que yo vea cosas que no me gustan del equipo. Gaby, el
0: bueno, mañana se va. Pero el conductor soy yo. Mañana se va Coudé. ¿Quién te gustaría como hincha de River que venga?
2: De Michele.
5: Una oportunidad, Crespo no estaría mal.
0: Crespo.
5: Pero está arroba cenada Atlas de México.
1: Sí, es hincha de River, te lo dije. Crespito, está bien, Crespito.
0: Que le fue bien en Defensa y Justicia.
1: Defensa y Justicia.
5: Igual a.
4: Sí, 5 años.
5: No creo que venga porque hace nada agarró Atlas de México. Me parece que.
4: Claro.
1: Seguro que le dicen.
6: Me parece que tiene una cláusula River, ¿eh? Me parece, hay que averiguar, pero creo que tiene una cláusula River.
0: El técnico.
5: Aymar bien, también bien. Es un nombre que me seduce, pero lo vi solamente con la sub-15. No.
0: El técnico que para mí debería ser el técnico de River, pero no va a agarrar porque tiene club.
6: Pelado Almeida.
0: ¿Eh?
6: Pelado Almeida.
0: No, Milito.
6: Ah,
4: lo conté todo.
0: Lo digo diciendo hace rato.
2: Ya le preguntaron, ¿no?
4: Sí.
3: Tengo un compromiso muy grande con este club, dijo.
0: No, igual, Milito está más loco que yo.
6: Igual
0: no rompe el contrato.
5: Igual ponele que se dé lo de la salida de Codet.
2: Si nos
5: guiamos por el antecedente que vos contaste que seguía por las redes, el presidente,
2: ¿Ramón?
5: Ya el técnico está. Claro, termina siendo Ramón Díaz.
1: No, bueno, pero
5: espero que no se equivoque dos veces.
1: Algo que se parezca menos a la imagen que ellos quieren dar.
0: Claro.
5: Ah, pero más para.
1: Bueno, no hablemos ni del fútbol de River. Yo sé que Ramón representa un montón de valores de River.
2: Es
1: ahora,
2: River,
1: estos
2: Ramón.
1: Muchachos no quieren ese, eso.
5: Está bien, pero
1: eso,
5: además, ¿eh? ¿Cómo lo
1: quieren? Ramón, porque Ramón se come las heces.
0: No, no es el técnico para el momento de River, Ramón tampoco.
5: Pero además,
0: es
5: como.
0: Técnico, le... Es un técnico, lamentablemente, la vieja guardia que hoy. Fíjate, Gorosito, cómo le está yendo más allá del momento.
1: Desde que llegó Donofrio, esos técnicos se acabaron en River. ¿Es cierto o no?
0: Sí.
5: Y además me parece que las últimas declaraciones, Ramón, donde a Donofrio y a Francescoli de alguna manera lo sacudió.
0: ¿Sí? Me parece que el haberse postulado, más allá de que después la quisieron arreglar con Emiliano, ¿se acuerdan cuando
5: sí.
0: le pegaron a Gallardo, dijeron que ellos tenían que agarrar en el momento de Gallardo, que Gallardo se tenía que ir?
4: Sí, hubo una publicación en redes.
0: Hubo una publicación que después dijeron que la publicación no la hicieron ellos, la hicieron la agencia que le manejaban la cuenta a ellos. Digo, me parece que nos cayó muy bien en el mundo River.
3: Pero no sé si el hincha... ¿Cómo está el hincha?
5: A ver, si le preguntás al hincha...
4: No, la gente lo ama.
3: Igual, sí.
5: Oy. El hincha de River lo ama.
3: Oy.
6: Sí, es un amor muy parecido al de Gallardo ese.
4: Sí.
6: Igual Codet va a dirigir...
3: Eso depende,
6: va a dirigir hasta la Copa es el límite de Codet.
5: Yo creo que la Copa es el límite, ¿verdad?
6: Si hay un traspié ahí, lamentablemente no habrá más Codetti. ¿Qué
0: juega,
6: si sigue,
0: ¿con qué juega River?
3: Independiente Santa Fe.
6: Santa Fe, Colombia.
0: ¿Quién juega Independiente Santa Fe?
6: Martegani, ¿no te fue ahí, no?
2: No, Independiente Medellín.
4: No, Independiente Medellín.
6: Andás a ver quién juega Independiente Santa Fe.
0: Pulido, Alejandro Pulido.
5: Con la altura de Bogotá.
0: Sí. 2.300 metros de altura.
2: Poquitito.
6: Bueno, pero a Codetti...
1: Pero para, en el Azteca, ¿vos te acuerdas que sufrió Boca? Hace mucho. Pero
0: es un poquito de Samuel,
1: 2100 metros, sí. ¿No? Samuel.
3: El gol de Samuel.
4: Y al técnico de respeto.
0: El segundo palo.
1: Sí. Ojo que es altura.
4: Abuel Bustos.
1: O sea, si vos tenés un equipo más o menos decente.
4: Mira, Rodallega, sí, 41 años tiene.
6: Está como en Valencia.
4: La delantera en Abuel Bustos y Rodallega. Rodallega sigue jugando, no sabía.
1: Juega contra Tevez en los juveniles.
6: 41 años tiene Rodallega.
0: ¿Cómo es el equipo?
4: El equipo completo, sí. Mosquera.
0: Buen arquero, gran arquero Mosquera.
4: Andrés Mosquera, Jason Angulo, Víctor Moreno.
0: Angulo me encanta. Jason Angulo, cuatro, lateral por derecha.
4: Emanuel Olivera.
6: Que te gustaba a vos.
0: No, Jason Angulo.
2: No, el argentino.
4: Y el tres, Elivelton Palacios.
0: Espera, me quedé en Angulo.
4: Ok, Angulo de cuatro. Moreno de central, con Olivera y Palacio de tres.
0: No los tengo, esos tres no los tengo.
6: Olivera 36 tiene.
4: Toscano. Y Dani Torres, colombianos en mitad
0: y
4: de cancha.
0: Toscano ya...
6: ¿Viste? Nunca.
2: Se lo fuma River,
6: 22
2: Toscano.
6: Años. Kylian se Toscano, llama como Mbappé.
0: Toscano y Dani Torres son el doble cinco. Juegan los dos uno al lado del otro.
6: Sí, ya sé, si te está diciendo...
4: Por izquierda, Omar Fernández, colombiano. Atrás del 9, el argentino Nahuel Bustos. Obrián por derecha y Rodallega con 41 años.
3: Me gusta el ex Talleres.
0: El Talleres, me encanta.
2: La Cheno que debe tener.
4: Lovera, Maxi Lovera.
3: Hació tres tiros a largo en los últimos 5 años.
4: ¿Quién más está?
1: Pero uno fue gol arriba.
4: No, y el técnico. El técnico es Pablo Repeto.
1: Ah, mira.
0: El pelado Repeto. El que lo dejó eliminado a River con Independiente.
2: Y a Boca también.
0: Y a Boca también.
1: Upa.
6: Ahora, Codet, que le gusta esto de los doble cinco y no los volantes tan ofensivos, quizá en Colombia amerite ir a cuidarse un poquito.
2: Ah, mirá cómo... Y a nosotros cuando fuimos a Chile claro, nos dijiste barbaridades.
6: Casivas, ¿viste cómo está River? Lo temeroso que está River.
2: ¿Ves Boca?
6: Sí, bueno, está bien. Pero Boca jugaba contra O'Higgins. No, contra el poderosísimo Independiente Santa Fe. También hace esa
4: la...
6: salvedad, querido.
1: Juega el pelado Pérez.
5: Ah, estoy viendo la edad de los jugadores.
2: El hijo juega en la reserva de Boca.
1: ¿Va bien?
2: Bastante bien.
0: Bueno, ¿me das la formación de Boca para mañana?
2: Montero, que esperemos que afloje con las dudas. En el fondo, Lozano, Di Lolo, Costa, Braida.
3: Ya le soltaste la mano a Montero. Qué rápido.
2: No le solté la mano, él se las tiene que poner en principio. Ahí está.
1: La mano a Montero.
3: Sí.
2: Cuando va arriba, atenazar, como diría.
6: Medio bodoque el arquero.
1: Se le cae la pelota de las manos.
2: ¿Por qué se le resbala? Le hace así, no sé qué le pasa. O sea, te fuerza.
6: Le la aplicación.
2: Sí, perdóname. Bueno, Ascacíbar llega siempre al área rival. Paredes y Delgado, afuera Villa, Arandita, Flores
1: y Jiménez.
2: Jiménez. Todavía habrá desayunado bien.
5: O Jiménez, el otro día que lo insultó al pibe porque no le dio la
2: es
5: pelota.
2: Es un cagón, porque cuando le tiró el centro Velasco, en lugar de cabecear al gol, cabeceó afuera. Y porque el pibe no le dio el centro. El pibe gambeteó la mitad de la cancha, desbordó.
3: Como si lo fuera a hacer al gol.
2: No, es increíble. Se metió en offside.
5: Totalmente. No, con Flores fue guapo. No sé si después con Paredes, casi.
1: Y lo abrazó al pibe antes del vestuario y le dijo, vos seguí tranquilo. Cuando medio que lo putearon.
2: Un meme a darle al pibe.
6: ¿Para no juega Villa mañana, dijiste?
1: No.
3: No.
2: ¿No me escuchás?
6: No, te estaba escuchando, pero lo dijiste tan rápido. ¿Por qué no juega Villa?
0: Porque está gordo.
5: Podemos hablar con Butula.
6: No, para cuestión de peso. Pero, no, me parece que pierde mucho igual sin Villa.
0: ¿Por qué Villa no está bien físicamente?
6: No está bien físicamente, pero el otro día puso un centro a la cabeza.
1: Porque, claro. Yo la pretemporada con el resto y no hizo la pretemporada pensando en Independiente Radial, eso pensando en Boca, y no la hizo al nivel que tenía que haberla hecho. Necesitaría 15 días de adecuación.
2: El otro día metió un buen centro, de todas maneras.
6: Para tremendo, quirúrgico.
2: Bueno, las cosas buenas también
1: no
2: hay que
1: hacer. No pasó a nadie en velocidad. No. Viste que antes no. Lo que hacía era pasar a todos en velocidad.
2: Independiente Rivadavia no jugaba tampoco por la izquierda, entonces ahora le va a costar.
1: A veces sí. No, iba rotando.
5: No pasó ni por derecha, ni por izquierda, ni por el medio. A nadie pasó.
0: ¿Qué pasa a esta hora con Thiago Almada?
1: Una gran pregunta, Mario.
6: Decilo, confirmalo ya, dale.
5: Yo tengo una información que está cerca de River, pero también hay algo que es real, que Flamengo no se baja.
4: Que hoy hablaron en Flamengo, hoy dijeron, no vamos a entrar en el juego de las subastas.
3: ¿Me explican a los efectos prácticos qué es que Flamengo no se baja? ¿Qué quiere decir eso?
5: Que todavía sigue charlando con Atlético de Madrid y le ofrece más dinero que lo que le ofrece River por el pase.
3: Está bien, pero que decide el futbolista en este caso, ¿no?
5: Sí. Y el futbolista...
1: Sí, pero el Club, si le dan 10 palos más...
3: Ah, la venta.
1: Decía el futbolista, o sea, es mucha diferencia.
5: El futbolista...
0: El tema es que River está dando 20...
3: Por el 50.
0: Por el 50.
2: Los números son parecidos igual.
0: Y
2: 30 Flamengo, por el 80.
0: Y Flamengo da
2: 30 por el 80.
0: 30 por el 80.
2: Es casi lo mismo. ¿Cuál es la diferencia?
1: Pero te pone 10 palos más.
6: Bajo en River, Thiago Almada. Bajo en River.
3: Contante y sonante.
5: Pasa que pará. El Atlético tiene el 50%. El otro es del grupo empresario que tiene al León, a un par de clubes que tenía en su momento a Botafogo. No sé si lo sigue teniendo. De un grupo empresario.
0: ¿Por qué decís eso?
6: Porque lo sé. ¿Por qué vos decís cuánto gastan la carnicería a los clubes?
5: Sí, lo raro es que se estire tanto, ¿eh?
4: Y pero el Atlético de Madrid no tiene apuro ahí.
6: Antes del fin de semana, Almada va a estar confirmado para jugar en River.
3: Un montón. Va a hacer eso como la voy el día que...
6: ¿Y la pegué o no la pegué? Dije viernes.
3: Toda una semana.
6: Bueno, pasaban cosas en México. Estaba la mafia, estaban todo ahí dando cosas.
0: Así tardó. Así
4: igual el primero de Correa fue Pablo.
0: Tardó un año en llegar Di María a Rosario Central.
6: Bueno.
0: Un año tardó.
6: Pero... efectivo, pero tengo 100%, ¿eh? Cuando digo.
3: En la etapa de las urgencias, vamos.
6: Yo estoy viviendo de otra época.
2: Hablando de Central, Boquita puede ir al Canalla para ser dirigido por el míster otra vez. Boquita es Weigand, el míster es Almirón. Que además le cambiaron la ropa como le quieren cambiar al Chacho.
5: Y como se hizo ya Coronel el otro día, está bien.
2: Por ahí se va. El dirigente de Boca tiene que ir a Rosario más seguido.
6: Boca tiene que ir a buscar a alguno de los del container y llevárselo para allá, pues están recaliente. Y algo puede sacar de ahí.
4: ¿Quién queda?
6: Galopo.
4: Tiene
6: que
4: pagar.
6: Ya lo quiso Boca.
2: Hizo inferiores en Boca.
0: Galopo medio palo verde.
6: Tenés a Bustos.
5: Más de medio palo
6: verde.
5: Representante.
2: Ya lo fuimos a buscar, como dijo Gaby antes, y él, como es de River, no quiso ir a Boca.
6: ¿Quién?
2: Bustos.
6: Pregúntale ahora. Ayer hice. ¿Sabe cómo va?
5: Pesela tiene una posibilidad de Arabia Saudita. Vamos a ver si...
1: Pechela.
5: Para River sería importante.
0: ¿Cuántos quedaron en el container? Cada vez son menos, ¿no?
5: Y porque ya dieron los dos pibes a préstamo, porque...
3: ¿Salas?
5: Se fue Salas hoy. Todavía quedan Galarza Fonda, Viña, Castaño...
0: Galarza Fonda, qué lindo desafío para
2: Galarza Fonda, me gusta.
0: Para reemplazar a Villa. Y va a jugar bien de win.
3: Y va a jugar por afuera.
0: Con Arce, referente. No sé quién es el titular 9 de Independiente.
4: Sí, Arce. Arce.
5: Es más, la idea que tiene el Independiente Rivadavia ya este fin de semana, por lo menos que sea parte de los convocados.
0: Está igual bien. Va a tener que bajar unos kilos, ¿no?
6: Él dijo que está a tiro, que está para ponerse los botines.
4: No, no, normal siempre, claro.
5: Claro, como estuvo jugando en River, yo no creo que haya cambiado mucho.
2: Che, yo que vengo de Tigre, ¿es cierto lo de la cláusula de Subiabra o no?
5: Y no tiene mucha gana que juegue él. Pero no se puede firmar esa cláusula.
2: Pero... no, hay buena relación.
6: Lo de palabra, algo.
2: Claro,
6: algo arreglado.
4: Y la única le falta que le haga un gol.
5: El pibe es del entorno de quienes lo manejan, que el pibe quiere jugar.
6: Olvídate, ¿y qué no va a querer? Obviamente. Quiere hacer 7 goles.
4: Sí.
2: Hace 2, va a buscar la pelota.
6: Haces el topollillo, todo lo tiro. Estaba buscando. Independiente Rivadavia juega con Fluminense.
5: Digo, claro, si vos no lo tuviste en cuenta y para vos no era importante, lo deberían dejar jugar. Para mí lo debería jugar.
6: ¿Para qué te va a tirar ese tiro en el pie?
2: Para es que mí todo juega.
6: Te clava 2 goles y te putean una semana.
4: Es un riego innecesario.
0: ¿Quién Salas juega, paga el sueldo de Salas en Mendoza?
5: No, no, Independiente Rivadavia, una parte y una parte.
4: Creo que lo aseguró Salas hoy eso, que le pagan la totalidad del sueldo.
5: Todo Independiente. Mirá, yo sé que hay algunos jugadores que salieron a préstamo y que River se hace cargo de una parte. Es más, Pesela no fue a jugar a Gimnasia de Grima La Plata porque lo que le tenía que pagar Gimnasia era el doble de lo que cobra el mejor pago de Gimnasia. La parte que le tenía que pagar, que era un chiquito.
3: Un poquito.
5: 30%.
6: Lo importante de todo esto, ¿se va Colidio o no se va Colidio?
5: Todavía no se cerró nada. Sí, están charlando y lo del Vasco es firme.
6: ¿Qué están esperando?
3: Vasco da Gama.
6: Mándalo. Ya, tranquilo, a Brasil.
3: ¿Va a jugar con Vegetti?
6: No, Vegetti está en Paraguay.
3: No, se vino, claro. Está en Cerro Porteño, Vegetti.
6: Ah, mirá.
3: A principio, sí.
4: Sí, sí, sí.
6: Y hizo un gol Tim Payne en Olimpia el otro día. ¿Lo vieron?
4: Sí,
6: hizo un
4: golazo.
6: Un golazo.
3: El quinto gol, pero...
6: Bueno, el quinto, sí.
4: Golazo.
3: El quinto gol. Pero creo que es el segundo que hace en su carrera, o sea, tampoco es que... Y en Nueva Zelanda...
5: Pero las redes sociales lo transformaron en profesional.
3: Y sí, lo hicieron profesional.
6: No, lo que puede pasar con esto, quería decir, de Colidio, que lo está buscando Vasco da Gama. ¿Hizo oferta ya?
5: Sí, hay una oferta. Todavía River no confirmó. Para comprar el 50% del pase.
6: Vasco da Gama puede ser el próximo rival si pasa...
4: Tiene que pasar primero.
6: Tiene que pasar Vasco Olimpia y River Independiente Santa Fe. Y
3: se enfrentarían entre sí.
6: Sí. O sea, lo cual es mejor todavía para River. No solo porque vendés a Colidio, sino que después lo tenés que enfrentar a Colidio, lo cual es maravilloso.
5: No, y no significa que no te pueda hacer un gol, ¿no?
6: No, a River le pasan esas cosas. Es muy probable que le haga un gol.
3: Y la ley del ex, viste, está...
6: Sí. Pero es Colidio también, ¿eh? Ojo.
0: O sea, que los dos podrían enfrentarse en la próxima instancia si pasan con equipos de Brasil.
6: Claro.
0: Vasco da Gama, River.
4: Y Vasco Pablo con Santi Sosa, quizás.
0: ¿Cómo?
4: Vasco, que está a punto de cerrar a Santiago Sosa.
5: Bueno, tienen el mismo representante, Santiago Sosa y Colidio.
6: Berman.
4: Sí, está esperando los avales, Raz.
6: Boca, Sao Paulo puede enfrentar. ¿Cómo está o Bolívar, Pablo? Que Bolívar acaba de dejar afuera a Gremio.
4: Renovó Caleri ahora.
6: ¿Cómo está Sao Paulo? Ya te digo,
4: querido. Sí, vamos a ver.
6: A ver.
0: ¿Neymar cómo está?
6: No, muy bien.
4: No, San Pablo hoy está fuera de los que clasifican a Sudamericana.
6: Mitad de tabla, un poquito menos.
1: Confirma oficialmente Huracán. Para
3: ¿Faltaba eso?
1: El partido de Vélez. Del sábado.
3: Ah, del sábado.
1: Del sábado, ¿no?
2: Sí, está oficial.
4: No viene bien.
3: Con
2: Pérez.
5: A mí lo que me encantaría saber cómo elige Boca los abonados que van y los que no van a la cancha. Eso me encantaría saber cómo lo hacen. No,
4: tenían que confirmar.
1: Vos te metías en reservar y cuando se acababa...
6: Y no hay otra, no hay otros que tienen estacionamiento ahí también, porque eso también me parece que es un quilombo.
1: No hay estacionamiento.
6: Claro. Pero bueno, pero vos ya lo pagaste también.
1: Eso es como el problema de los millonarios, no rompamos.
6: Porque vos pagaste algo.
1: Sí, está bien. Pero eso se puede devolver. El tema es que la gente no quiere ni siquiera que le vuelvan la guita, quiere ir a ver a Boca.
4: Claro, quiere ir a la cancha.
1: Quiere ir a la cancha, ¿no?
6: Es todo un problema, una incomodidad.
1: Claro, obviamente que es toda una incomodidad.
4: Es que los que quedan afuera están en total derecho de reclamar.
1: Bueno, es que empezaban a llegar las cartas de documento también.
4: Y bueno, tiene
6: esta ensalada de temas que estamos haciendo acá sobre el final. Sí. Me encantaría ver a Icardi con la camiseta de Boca.
4: No puede.
6: Sería espectacular. ¿Sabes el quilombo?
4: No se puede. Es
2: la vos agarrate los últimos 15 minutos y lo que se te viene a la cabeza está así.
6: No, porque recién alguien escribió ahí.
5: Icardi lo pediste.
6: Icardi a River y yo digo, no, mandalo a vos.
5: Si vos lo pediste para River.
6: A mí me encanta Icardi, pero con el quilombo que tiene no puede jugar en River.
4: Tema del día, 24 horas.
6: En Boca sería...
2: Maravilloso.
6: No, sí. Sería una guerra. Viste que resuenan las cosas ahí.
2: Un poquito.
4: No, no se puede.
6: Sería lindo.
2: Pero bueno.
6: Es un jugadorazo igual, ¿eh?
4: Era.
5: Pero entre Enner, Valencia y Icardi, yo
4: creo que... Ah, bueno, obvio, pero Icardi también era.
6: Icardi y el quilombo es, no es solo Icardi. Enner viene, Enner y el carrito de la pretemporada atrás. Está Icardi bien, bueno. Viene con el carrote de la pretemporada.
5: Icardi hace...
6: En el carrote tiene a Wanda, a la China, a los abogados, a Ángel de Brito, tiene todo Icardi en el carrote.
5: Icardi hace 10 años juega con todos los
6: quilombos. Y sí,
1: familiares, es espectacular.
5: Tan malo le fue a Icardi jugando hace 10 años con todo esto.
4: Pero todos sabemos que le podría haber ido mejor.
6: Sí, está bien, pero en Italia por ahí no resonaba tanto el conflicto con Wanda Nara. ¿Sabes lo que puede ser en Boca?
5: Acá hacer un reality todo viviendo en un cometillo de la Boca ahí y él bajando la escalera
6: pero termina
5: por afuera
6: gente
5: para
6: muerta.
5: Llegar a jugar un partido, boludo. Sería espectacular. Ya.
0: Anda, ya.
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0: Aclaré todo, dijo.
4: Es está todo aclarado, sí.
6: Ahora, cayeron abogados, a 12.000 abogados cayeron. Claro. Qué bien,
1: sí.
6: Y bueno.
1: Ya la gana que a los Moyanitos.
0: Vale, estamos a dos días que te pase a vos.
6: No, no sé qué pasa, pero no cae nadie.
5: Pero caballito, no dicen ti.
0: Verte correr en pelota por la rabia.
6: Pero no viene nadie, me dejan solo.
0: Anda o no, anda el teléfono.

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2: Cielo cubierto en Buenos Aires, 15 grados la temperatura. Principales títulos de Mitre informa primero de la medianoche. Se agrava la crisis diplomática con Brasil. El gobierno de Lula da Silva redujo el vínculo bilateral al nivel de encargado de negocios. Por orden del canciller Mauro Vieira, el embajador brasileño en Buenos Aires, Julio Vitelli, no regresa a la ciudad. Ahora el gobierno argentino deberá decidir la continuidad de Daniel Raimondi como embajador en Brasil. La crisis se profundizó después de que Javier Milei volviera a calificar a Lula de ladrón y corrupto. A todo esto se conoció el comunicado oficial del Palacio San Martín. La República Argentina toma nota de la decisión adoptada unilateralmente por el gobierno de la República Federativa del Brasil y lamenta su decisión de continuar aislándose del resto de la región por cuestiones puramente ideológicas. República Argentina reafirma que las relaciones entre los estados deben responder a los intereses permanentes de sus pueblos y no quedar supeditados a las necesidades políticas y o personales de los gobernantes de turno. Mientras esto pasa, y en pleno choque diplomático, Lula-Milei, también aumenta la disputa entre Estados Unidos y Brasil. El gobierno de Donald Trump le revocó la visa a la embajadora brasileña en Washington. Milei volvió a enviarle gestos de acercamiento a Mauricio Macri, aseguró que no tiene problemas en compartir una comida con el líder del PRO, el jefe de Estado, en la previa de las negociaciones electorales, aseguró que aprendió mucho de las reuniones que compartió con el expresidente. En diálogo con Esteban Trebuc, también habló de su relación con Victoria Villarruel.
3: ¿Te arrepentiste de haber elegido Villarruel?
4: No.
3: ¿No te arrepentís?
4: No, porque en el momento que tomé la decisión creí que era la decisión correcta. Cuando vos tomás las decisiones en función de lo que crees correcto, claramente a la luz de los hechos, elegí mal, está claro. Pero no es la única persona que elegí equivocadamente.
3: No te arrepentiste, pero fue un error.
4: Sí, claro que es un error, pero ¿y qué? ¿Vos no cometés error?
3: No, por supuesto.
4: O sea, no hay nada más tonto que si te cometés un error, tratar de negarlo.
2: A todo esto y en lo que fue un anticipo exclusivo de Radio Mitre, Villarruel autorizó a Anabel Fernández Agasti a participar con voz y voto, de manera remota o virtual, en las sesiones de la Cámara Alta. La habilitación responde a un pedido formal de la propia senadora que cursa un embarazo de riesgo de 32 semanas y tiene contraindicado por su médico viajar desde Mendoza a Buenos Aires.
5: Le he presentado a la vicepresidenta de la Nación una nota en donde le pido que disponga de los medios virtuales necesarios para que pueda participar de la próxima sesión en donde se trata la ley de tierras. Como algunos saben, estoy cursando 32 semanas de mi embarazo y mi médico me prohibió viajar largas distancias, ya sea por tierra o por aire.
2: Esto ocurre en momentos en que el Senado tratará la ley de inviolabilidad de la propiedad privada. La iniciativa impulsada por Sturzenegger será debatida este jueves en una sesión caliente. El proyecto modifica el régimen de propiedad rural, las expropiaciones, los desalojos y el manejo del fuego. Además, fija un nuevo tope para la venta de tierras a extranjeros. Patricia Bullrich negoció un límite del 25% para obtener el apoyo de los senadores aliados.
6: Quiero dar un ejemplo. Voy a poner el nombre porque la empresa francesa de Champagne Chandon hace más de 60 años que produce en Mendoza. Invirtió, generó miles de puestos de trabajo, exporta y además tiene un circuito de turismo. A nadie se le ocurrió pensar que Francia es dueña de ese pedazo de Mendoza. A nadie se le ocurrió pensar eso. Es ridículo.
7: Facundo.
2: Facundo Moyano quedó en libertad. Tras ser indagado, el ex diputado fue trasladado a la unidad de flagrancia norte en el barrio de Saavedra. El sindicalista debía declarar en la causa por lesiones leves y privación ilegítima de la libertad contra Candela Arizaga. A la par, la policía allanó su departamento de la avenida Libertador al 5400. El operativo dio resultado negativo y solo se encontraron un USB, un reloj inteligente y medicamentos.
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2: Se indica para hoy miércoles 5 de agosto en Capital Federal una temperatura mínima estimada en 12 grados, la máxima en 16, neblinas durante esta madrugada y en la mañana con cielo nublado. 15 grados la temperatura, 87% la humedad.
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3: Esta es la voz de la madrugada, queridísimos radioescuchas. Esta emisión de Viaje al Centro de la Noche la vamos a transitar reflexionando sobre la decisión. ¿Qué decisión? La que cada uno de ustedes haya tenido que tomar en un momento importante de vuestras vidas. Una decisión, cualquiera, pero que todavía recuerden. Me fui de casa, me casé, me divorcié, entré a ese trabajo, me fui del otro, tuve ese hijo, decidí convertirme a tal credo, abandoné tal credo, comencé a creer en Dios, dejé de creer en Dios, como una decisión. No es algo que nos pasó. No es efecto del azar ni de la dinámica de los acontecimientos. Tomé una decisión, cualquiera de ustedes. Quizás nadie de los que me está escuchando considera que alguna vez tomó una decisión. Me parece improbable. Quizás alguno de los que me está escuchando piensa que todo en la existencia está determinado y que nuestras decisiones no son tales. Yo confieso que son pocas las veces en que puedo recapitular habiendo tomado decisiones que diga modificaron de manera terminante el camino de mi vida. Por supuesto las he tomado, las sigo tomando, pero tantas otras veces creo que las circunstancias me llevaron a hacer lo que hice. Les estoy pidiendo que me compartan, que me cuenten aquellos momentos en que en una encrucijada vital tomaron una decisión determinante. Tomé esta decisión al 113-003-0790, un audio de WhatsApp, menos de un minuto, porque los quiero escuchar a todos. Esa es una decisión que yo tomo, que los mensajes sean de menos de un minuto, porque vuestras voces son mi música más maravillosa. Solo somos expertos en curiosidad. Algo a lo que todos los seres del planeta tienen acceso y están igualmente capacitados. Todos los seres del planeta están igualmente capacitados. Es para tomar decisiones. Cuando se habla con un exceso de admiración a favor o en contra, porque la admiración no siempre deviene en querer a la persona admirada. O cuando se habla con un exceso de subestimación de otro colectivo de personas, se les permite cualquier cosa porque no son tan inteligentes como los demás, o porque no son tan adaptados, o porque vivieron circunstancias menos favorables.

0: en curiosidad. Y no por decisión, sino porque así es Mitre, la mejor radio del mundo, nos permite sostener esta convicción, que estamos juntos en la madrugada.
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esto tiene que haber ocurrido en los años 90. La inteligencia artificial ya había pasado de moda. Se había agotado en un ramillete de películas. Una de ciencia ficción de los años 50, con robots que parecían juguetes y se adueñaban del mundo. Terminator, de 1984, que había envejecido prematuramente. Blade Runner era la mejor. Pero las tres incluían la propiedad eminente de las buenas historias inventadas. O habían ocurrido en un pasado irrecuperable, o no habían ocurrido, o estaban ocurriendo siempre. Repentinamente surgió a mi lado, en el asiento del colectivo, Jofre, compañero, casi amigo del colegio secundario. Lo recordaba por varios motivos. Había sido el novio de la alumna más hermosa de la clase, Brisa. Además, Jofre era casi idéntico a mi amigo Munga, del club. Se los había comentado a ambos, ocasionalmente, aunque no se conocían entre sí. Jofre me saludó. Conservaba algo del encanto de nuestra adolescencia, que en él semejaba más una primera juventud. Fue el primero de nosotros en tener barba de días. Por entonces, no era un hábito deliberado, como se impuso después de Mickey Rourke. El encanto de Jofre le alcanzaba para ser novio de Brisa, pero no mucho más. He conocido personas que viven de su encanto, desarrollan una carrera, consiguen una posición. Pero Jofre, o bien no había querido abusar de su don, o no sabía cómo hacerlo. El noviazgo con Brisa duró hasta que ella cumplió 23 años. Me contó durante el viaje. Y no pude evitar reconstruir en mi memoria a aquella beldad similar a la Gerta de los vikingos, que nunca más volví a ver. Ella me pidió que nos tomáramos un tiempo, me informó Jofre, recapitulando un episodio de por entonces, más de 20 años atrás, si no estoy calculando mal. Le pregunté, siguió, ¿un mes? ¿Un año? ¿Qué es tomarse un tiempo? Y si durante ese tiempo estás con otro, ¿qué le vas a decir? ¿Estaremos solo por un tiempo? ¿Jofre me espera? No tiene sentido la frase, remató Jofre. Nada lo tiene, apunté. Siempre repetís eso, me desestimó Jofre, desde que tenías 17 años. ¿Y no es verdad? ¿Lo desafié? Aún si lo fuera, replicó. Hay que comportarse de alguna manera. La frase tomarse un tiempo es inconsecuente.

de significado. Es cierto, asumí, pero es irrebatible. ¿Cómo se olvida a una mujer como Brisa?, me preguntó Joffre. No se le olvida. Pero podés alejarte, especuló. Me alejé todo lo que pude. Me fui tan lejos como este colectivo nunca va a llegar. En el campo conocí a Blanca, literalmente una campesina. Me amaba con adoración. Me enseñó a sembrar, a maniobrar con los animales. Hicimos rancho juntos. Teníamos dos perros. No me dejaba lavar los platos ni tender la cama. Yo por ella lo intentaba, pero me insistía que era su tarea. Era fresca como la mañana y cada noche. Por momentos yo le decía que era una cabrita vuelta muchacha para mí. Ella jugueteaba con sonidos y me llamaba su lobo. Estamos en un colectivo, le dije en voz baja. Pasamos 5 años deliciosos, remató Joffre. Un día apareció Brisa con tu amigo Munga, agregó. La información me golpeó. El disperso con ventillo rodante se congeló, sin que lo supieran los pasajeros. Munga no era mi amigo, reaccioné. Un conocido. Era igual a vos. Seguía siendo igual, acotó Joffre. 2 gotas de agua. No sé cómo lo habrá contactado Brisa. Yo te comenté a vos de la existencia de Munga, rebobiné. A Brisa también. En el secundario, claro. Era uno de los pocos comentarios que podía hacerle. ¿De qué le iba a hablar? No sé cómo lo habrá contactado, repitió Joffre. Pero se aparecieron en el pueblo, como veterinarios. El tiempo terminó, me escuché reflexionar. Me vino a buscar, confirmó Joffre. Eso era evidente. Con un hombre igual a mí. Parecía un clon. La ciencia habrá avanzado todo lo que quieras. Pero a mí me sigue sorprendiendo más la coincidencia de 2 personas iguales, sin antecedentes biológicos ni manufacturaciones técnicas. A mí también coincidí. No podíamos eludirlos. Cada tanto algún animal había que llevar, alguno de nuestros perros. Pronto Blanca descubrió todo. No necesité explicarle. Me leía como si fuera una carta. Me dijo, si esa mujer te desvela, te regalo una noche con ella. No, le dije, no necesito una noche con ella. Necesito que se vaya. Lo sé, declaró Blanca, pero no la podemos echar. Ni se va a ir. Vino a buscarte. Hasta se trajo a un fulano igual a vos. Pero yo me voy a quedar con vos, le dije a Blanca. ¿Es una decisión o un sentimiento?, me preguntó. Sos todo para mí, insistí. Esa no es una respuesta, porfió Blanca. Era la primera vez, desde que la había conocido, susurró Joffre, que me hablaba con frialdad. Nunca me acerqué a Brisa más que para llevar algún animal o saludar de lejos cuando me la cruzaba en el pueblo. Con Munga no intercambié una palabra. Un día Blanca me dijo que me fuera de casa. Le repetí que yo no me había acercado. Me dijo que ya lo sabía, pero que no podía soportar que me pasara el día pensando en Brisa. Se había aburrido de mí. Al menos no te pidió tomarse un tiempo, bromeé. Pero Joffre no registró el chiste. ¿Cuál fue el mejor momento de tu vida?, me preguntó, tan repentinamente como había surgido a mi lado. Ninguno, improvisé. El mío, abundó Joffre sin que se lo pidiera, mi primera vez con Brisa, la segunda y la tercera. ¿Y los años que pasaste con Blanca? Son los únicos que quisiera repetir. No le pedí más aclaraciones, pero no creo que me las hubiera podido brindar. ¡Uy! Me pasé, exclamó Joffre con urgencia. No me acuerdo dónde se bajó, tampoco a dónde iba yo. Las únicas personas
que realmente pueden tomarse un tiempo son los amigos. En este caso puntual, los conocidos. No se lo anuncia, no se proclama. El tiempo pasa discretamente, años, décadas. Estaba a punto de cumplir 60 cuando creí haberme reencontrado con Jofre en la farmacia. ¡Jofre!, le grité, para alarma de los demás clientes. Es una paradoja preguntar cómo estás en este lugar. Soy Munga, me respondió. Me lo quedé mirando sin saber qué decir. No quería saludar a Munga. Lo hubiera evitado. Jofre falleció. Me descerrajó. No sé si impostó o efectivamente su rostro se consternó. Un accidente automovilístico, informó. Unos párrafos arriba definía a Munga como amigo del club. En este aclaro que, tal como se lo especifiqué a Jofre, solo era un conocido. Y ahora hubiera preferido que ni siquiera fuera un conocido. ¿Qué dice un escritor de un veterinario en una farmacia? Intentó desatar un diálogo. Repuse el papelito del turno en el tiquetero y me fui. Durante días no pude dejar de pensar en que Jofre había huido desde aquella vez hasta su final. Y en que el encanto de Munga no solo le había permitido alzarse con un amor y un oficio, sino también sobrevivir. Munga estaba contento con su suerte. No le importaba que la mujer lo hubiera elegido de postín. Sus sentimientos se adecuaban a sus circunstancias. Alguna vez me tenté de averiguar dónde seguía la veterinaria, pero de entre aquellas cosas que nunca vamos a saber, esta es una de las pocas a las que renuncié.

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Yo leí el texto, que me encantó, me dejó profundamente conmovido. Es una obra que dirigen Rocío Sabini y Simón Birmacher. Las entradas se consiguen por Alternativa Teatral y es este viernes 7 de agosto a las 10:30 de la noche el estreno. Yo voy a estar ahí.

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1: Le quiero agradecer mucho a Silvia Plager por mandarme su maravillosa novela Sin Canje, que es un título en sí mismo impactante, ingenioso, pero además no la canjearía la novela, no es de las novelas que yo cambiaría porque la estoy disfrutando mucho. Tiene la extraña habilidad, Silvia, escritora, de a la vez llegar a los temas más profundos, impactar en el plexo del alma lectora y ser profundamente entretenida. Por eso me está gustando tanto esta novela, la más reciente, de Silvia Plager, Sin Canje.

0: alegría nuestra.
1: ¿Me cuentan esa decisión que tuvieron que tomar? ¿Le fue bien? ¿Le fue mal? ¿Podemos contar las decisiones que luego las cosas salieron mal y también las que salieron bien? Al 113-003-0790, un audio de WhatsApp de menos de un minuto. 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
5: 0:30 minutos, cielo cubierto en Buenos Aires, 15 grados la temperatura. El Banco Central llevó las reservas al nivel más alto de la gestión Milei. La autoridad monetaria completó 5 días consecutivos de compras, alcanzando así su mejor registro durante la actual administración. Clerici pidió ser sobreseída en la causa contra Insaurralde. Es en la investigación por enriquecimiento ilícito y presunto lavado de dinero. La modelo había acompañado al ex jefe de gabinete de Kicillof y hombre fuerte de Lomas de Zamora en su viaje a Marbella en el 2023. Clerici afirmó que el peritaje contable sobre los bienes del ex funcionario probó que nunca recibió dinero de él. Además sostuvo que solo permanece imputada por su rol profesional como acompañante de viaje y a su condición de mujer. Cielo cubierto en Buenos Aires, 15 grados la temperatura, 88% la humedad.
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0: vecino de Camporudó, Girona.
1: Vero Rossetti está en los controles. Marcelo Nelli le están dando mucho trabajo porque recibe los mensajes. Y el maestro César Benítez en el informativo.

0: Buenas, sí, yo tengo un. Yo tomo una decisión que fue un antes y un después en mi vida realmente. Hace 5 años atrás trabajaba en un estudio contable y me surgió la oportunidad de empezar a trabajar en medios de comunicación. Me iba muy bien en el estudio contable y sin embargo era arrancar de cero prácticamente porque era un puesto muy junior y yo estaba en una posición mucho más alta y dije, es ahora nunca. Y bueno, 5 años más tarde estoy muy conforme con la decisión que tomé, muy contento. Y por suerte me fue bien, me fue la decisión correcta.
1: Gracias por este arranque, queridísimo Radio Escucha. Una decisión laboral. Hay algo muy interesante con este primer mensaje, y es que podemos saber cuando una decisión es correcta o no luego de un par de años, la mayoría de las veces. Puede ocurrir que sea después de una semana, de un mes, pero nunca en el momento. O por lo menos la mayoría de las veces no lo sabemos en el momento. Creo que lo único que nos puede tranquilizar cuando tomamos una decisión no es el resultado, porque el resultado lo vamos a saber invariablemente en la mayoría de los casos un tiempo después. La convicción de que era lo que queríamos hacer. Independientemente de si la pelota entra o no. Yo quería patear a la izquierda. Eso es lo que me pareció lo mejor en ese momento. No el resultado, que está muy determinado por el azar y por las circunstancias. La decisión es lo que uno hace.
2: Y muchas deficiencias más que en un anexo se especifican.
3: Marcelo, la decisión que tomé en mi vida, y la recuerdo con mucho afecto, es haber retomado nuevamente los estudios de la secundaria alrededor de los 50. Terminé la secundaria, después continué haciendo otro tipo de tecnicaturas hasta que llegué a la universidad. Muy grande, terminé todo. Y ahora en la actualidad estudio un idioma y me encanta. Muchísimas gracias, Marcelo, te readmiro.
1: Yo te admiro a vos. Qué coraje terminar los estudios. Te voy a contar la decisión exactamente opuesta por mi parte. Yo estudiaba sociología, estaba terminando el año en Ciudad Universitaria, ahí en la Costanera Sur, perdón, Costanera Norte. Estudiaba sociología y empecé a publicar mis artículos en la revista Fierro, una revista de historietas. Estamos hablando de julio del año 1986. Hace ahora exactamente 41 años. ¿Digo bien? No, 40 años. 40 años. Julio del año 86, publiqué mi primera nota en la revista Fierro. Fue la primera nota que me pagaron. Ya había publicado otras notas en el semanario Nueva Presencia, en una revista que se llamaba Aleph, en alguna otra más. Pero la de Fierro, de Ediciones La Urraca, era la misma editorial que publicaba Humor. Fue la primera nota que me dieron un cheque por publicármela. Fue el comienzo de mi carrera profesional. Y ahí, mientras escribía la segunda nota para esa misma revista mensual, dije, yo me quiero dedicar a esto. Voy a alargar la facultad y me voy a dedicar exclusivamente a escribir. Fue una decisión. Y me fue muy bien en función de lo que yo quería para mi vida. Pero me hubiera gustado retomar otro estudio, por lo menos, en el mismo periodo de tiempo. No fue acertado abandonar la facultad. Fue acertado dedicarme a escribir, pero no abandonar la facultad. Creo que podría haber hecho las dos cosas.

decisión determinante que hayan tomado, que impactó en vuestras vidas por tiempo prolongado. Me lo cuentan al 113-003-0790 en un audio de WhatsApp de menos de un minuto. Seguimos estando juntos en la madrugada. Darme cuenta.

0: Hola, ¿qué tal, Marcelo? Buenas noches, soy Antonio de Puerto Madryn. Una vez tomé la determinación de irme de la casa de mis padres porque veía que, o sea, siempre estaba dependiendo de ellos y quería independizarme. Entonces decidí irme para nunca más volver, y hoy resido en Puerto Madryn, aunque en un principio estuve en Buenos Aires y después estuve en Necochea y después volví otra vez a mi pueblo, y ahí me vine para acá, para el sur. Así que, y acá me fue bien, bastante bien, hasta el día de hoy. Fue con mucho sacrificio al principio, pero el sacrificio valió la pena. Valió la pena esa que padecía, ¿no? Porque hoy tengo lo que no pude hacer allá. Así que muy lindo el programa. Chao, chao.
1: Gracias, querido amigo del mar. Tengo una gran amiga en Puerto Madryn, farmacéutica Lilia Olivera. Si me está escuchando, le mando un gran abrazo. ¿Y me recordás? La mejor novela de Hemingway para mí, una novela, El viejo y el mar. Y el viejo Santiago toma una decisión, que es no soltar a ese pez espada que arrebató al océano, por más que los tiburones se lo estén arrebatando y que la soga le rompa las manos, le cortajee las manos, él se va a llevar esa presa a la orilla, cueste lo que cueste. Fracasa, pero toma una decisión. Y para vos que te fuiste de casa, como para tantos de nosotros, todos ya no fuimos de casa.

tomen la decisión de contarme una decisión significativa de vuestras vidas al 113-003-0790, un audio de WhatsApp, menos de un minuto.

0: Hola Marcelo, buenas noches, mi nombre es Oscar de La Plata. Justo me estaba acordando que hoy hace 42 años que me fui de mi casa por maltrato de mi papá y toda esa historia. Tengo 63 años y ahora situación de calle, realmente un bajón. Pero bueno, te escucho todas las noches y escucho todo Radio Mitre. Un gran abrazo.
1: Esperamos hacerte toda la compañía posible, queridísimo Radio Escucha. Gracias de todo corazón por acompañarnos también.

0: Una decisión que a primera vista parece simple, pero bien mirado es todo un desafío. Alguien que creí inaccesible se acercó, pero no de la manera que yo hubiera querido que se acercara, o de la que yo me hubiera acercado a él. Y bueno, decidí decir que no, a pesar de que deseaba decir que sí, y me sentí orgullosa de resistir la tentación de un buen momento, sabiendo que me iba a quedar el resto de mi vida para arrepentirme.
1: Hace una semana aproximadamente vi La Odisea, la película de Nolan. Muchas de las escenas me parecieron atractivas, bien contadas, pero faltas de singularidad. No notaba yo la firma del director, la mirada de un artista en la reproducción de las escenas paradigmáticas del texto de Homero, excepto la de las sirenas, que Ulises se hace atar al mástil, como todos sabemos. Los marineros se tapan los oídos con tapones de cera para no rendirse al canto de las sirenas, y Ulises la puede escuchar atado al mástil con la seguridad de que no se va a poder soltar para perecer entre esos seres malignos, mitológicos y destructivos. Y el monólogo que enhebra el actor, el personaje de Odiseo, Matt Damon es el actor, explicando lo que para él significa haber resistido a la tentación y qué representa el canto de las sirenas, me pareció uno de los momentos más personales desde el punto de vista del director de la película. Hay para mí una de las mejores reflexiones sobre las sirenas, es la de Kafka, que dice que las sirenas tienen algo más peligroso que su canto, que es su silencio, y que cuando pasó Ulises se quedaron calladas. Mi personal reflexión es que Ulises nunca sobrevivió a esa tentación. Llegó a Ítaca, volvió con Penélope, pero cada una de las noches de sus vidas, de su vida posterior a ese viaje, no dejó de escuchar las sirenas, y no dejó de escucharlas hasta el último día de su vida, que pereció por la memoria de ese canto.
2: En la muñeca, y en zapatos los pies, como todos los niños.
3: Hola Marcelo, mi decisión fue dejar de trabajar cuando nació mi segundo hijo. Volví a mi casa para cuidarlos porque no vivíamos con familia cerca y se complicaba. Y bueno, para mí no fue una buena decisión. No me pude desarrollar profesionalmente y es algo que no me perdono.
1: Yo te iba a decir que a mí me parecía una excelente decisión. Acá, los muchachos de la barra, que somos yo solo, te perdonamos. Y te invitamos a perdonarte, a vos también.

¿Todavía me pueden contar una decisión que haya modificado sus vidas, a la que retrospectivamente puedan calificar de acertada o desacertada? Como recién la radio escucha decía, tendría que haber seguido trabajando. También habría que preguntarle al chico. De todos modos, nosotros aceptamos el testimonio del protagonista, que es el radio escucha. Y si ella siente que se equivocó, la acompañamos también. Al 11-3-003-0790, un audio de WhatsApp en menos de un minuto.

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0: Marcelo, van 4 en 1. Yo tenía 16 años, 17 años, remaba en kayak. Decidí dejar el secundario para entrenar mañana y tarde, irme a las Olimpiadas de 1980 en Moscú. Fue mágico. Mis padres me apoyaron y logramos clasificarnos. Segunda decisión de mi vida. Los militares bloquearon la ida a Moscú de todos los deportistas que íbamos a ir de Argentina porque Rusia había tomado Afganistán. Ahí me di cuenta que no me podía dedicar mi vida al kayak porque Argentina no tenía una estructura para eso. Me dediqué a estudiar biología, pero no había biología marina. Así que decidí meterme en medicina y hice mi vida de eso. Y fui muy feliz. Pero la decisión de dejar el secundario y la decisión de pasarse a medicina en vez de biología y no hacer kayak como mi profesión, fueron 4 decisiones al hilo que cambiaron mi vida para siempre y me fue muy bien. Pablo de Tigre.
1: Queridísimo radioescucha de Tigre, qué bello relato, qué maravilla. Espero no ser demasiado pueril, pueril voy a ser, pero no demasiado. Si te digo que todos vamos en kayak por lo rápido de la existencia, tomando decisiones a troche y moche, a lo que se pueda, de chiripa, tomando decisiones, y qué bendito que te hayan salido bien, que te salieran bien. Cada una de esas 4 que tomaste montado en kayak, aunque no lo elegiste como profesión.

0: Soy Claudio de Mendoza. Una de las decisiones más difíciles que tomé en la vida fue, después de 25 años de ser ingeniero de YPF, fue retirarme de la vida corporativa porque me sentía un esclavo literalmente. Y nada, empezar a ver cómo era la vida afuera, dedicarle más tiempo a la familia y a mí. Perdí plata, perdí seguridad, perdí estabilidad, pero creo que gané en términos de vida.
1: Buena decisión, queridísimo Radio Escucha. Para cerrar esta emisión, yo voy a tomar una decisión. Voy a mirar hacia el mar.
2: Ustedes saben que son bienvenidos a cantar, ¿cierto?

El placer de estar recibiendo nuevamente al maestro Juan Carlos del Misier para que los lleve de la noche a la mañana.

0: oficial de la selección argentina.
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3: Cielo cubierto en la madrugada de Buenos Aires, 15 grados la temperatura. Argentina cuestionó la decisión diplomática de Brasil. La Cancillería lamentó que el gobierno brasileño redujera la representación bilateral al nivel de encargado de negocios. El gobierno argentino respondió al endurecimiento de la postura brasileña mediante un comunicado oficial. Cancillería aseguró que la medida, no enviar su embajador regreso a Buenos Aires, fue adoptada de manera unilateral por el país vecino. Además, denunció que Brasil continúa aislándose del resto de la región por cuestiones puramente ideológicas. El texto recordó los cruces políticos registrados en los últimos años entre dirigentes de ambos países. Argentina remarcó que nunca respondió a una diferencia política con una medida institucional. Jorge Macri supervisó las obras en el autódromo Hermanos Gálvez. El jefe de gobierno porteño recorrió los trabajos que se realizan en el circuito de la ciudad. Las obras tienen como objetivo que la Fórmula 1 vuelva a disputarse en la Argentina.
4: Nosotros tomamos una decisión hace algunos meses que es ya no solo apuntar al estándar y a los requerimientos que nos hacía el MotoGP, sino ya ir directamente por la obra terminada para estar preparados para Fórmula 1, con el túnel de acceso que permite toda la logística interna para la llegada de equipos, la extensión de la horquilla, las vías de escape, requerimientos técnicos que hacen, probablemente después va a quedar la extensión de boxes, porque son más boxes que los que requiere el MotoGP, pero es una obra relativamente simple, y estamos trabajando en una carpeta asfáltica que acomode ambas categorías.
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3: Se indica para hoy miércoles 5 de agosto en Capital Federal una temperatura mínima estimada en 12 grados, la máxima en 16. Neblinas durante esta madrugada y en la mañana con cielo nublado. 15 grados la temperatura, 88% la humedad.
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1: Este tema, que yo había escuchado hace décadas, resurgió para mí cuando empecé a intercambiar las madrugadas con el maestro Juan Carlos del Misier, y me pareció ideal. Es un poema de García Montero, el viudo de Almudena Grandes, musicalizado e interpretado por Serrat, que le da la bienvenida a Juan Carlos.
2: Qué interesante, Marcelo Birmacher, ¿cómo estás? ¿Cómo va tu día, tu noche? ¿Cómo pinta estos días grises en tu vida?
1: Estoy realmente agradecido a la providencia de que no haga frío. Es un clima absolutamente soportable para mí.
2: Bien,
1: y eso
2: bien,
1: me pone
2: bien.
1: De buen humor. Bueno, no me gustan los inviernos crudos.
2: Prepárate para el viernes y para el sábado, que será aquello que no estás deseando precisamente.
1: No lo deseo.
2: Vuelven mínimas muy bajas, pero el señor Sol regresa el viernes. Dicen que será un día muy lindo, por lo menos los anticipos o los pronósticos que se van brindando.
1: ¿Cuán baja viene la temperatura del viernes y el fin de semana? Tírame.
2: Una mínima de cerrajate un momento de ansiedad. 3, 4 la mínima, por ejemplo.
1: Sí.
2: Frío.
1: Eso para mí mucho.
2: Pero frío. Sí, y una máxima de 11, de 12 para un fin de semana. Pero por lo menos va a tener el sol, limpiará un poco tanta bruma y humedad y niebla. Bueno, factores de estos días, nada más que de estos días.
1: ¿Alguna vez estuviste en algún punto de la Tierra en que hubiera un frío que te resultaba insoportable?
2: Sí, me pasó en Nueva York, una ciudad que por momentos tiene esos matices, sí, en época de diciembre, enero.
1: Claro.
2: Frío, o por lo menos un amanecer, claro, la nieve, y entonces te quedas encerrado en la habitación de un hotel, o vas a la confitería para demorar no sé cuántos cafés, y te impide eso, me sorprendió. Pero después, el frío de Bariloche también me enseñó, en un momento determinado de mi vida, que no era tan frío como por lo menos sospechaba cuando llega el avión, tiempo de nevada, y uno dice, bueno, ¿y acá? Y era todo lo contrario, porque prevaleció un clima muy ameno y muy llevadero en cuanto a que no había viento.
1: Claro.
2: Entonces, la sensación térmica no era tan baja y soportabas mejor eso. No obstante, ese paisaje de la nieve alrededor, en una zona tan bonita de la Argentina, donde uno inmediatamente recurre o sospecha aquello de te vas a morir de frío. Obviamente, habrá que abrigarse, pero no tanto. Pero sí, es una circunstancia muy especial. Y por el otro lado, el calor. Temperaturas tan elevadas. Yo vengo de una tierra de temperaturas elevadas, como es Santa Fe, como es Paraná, como es la Mesopotamia, el litoral, donde además los índices de humedad resultan tan elevados que el combo parece totalmente explosivo, ¿no? Yo he vivido en Santa Fe con sensación térmica de 52, 53 grados.
1: El Caribe.
2: No, es mucho peor. Porque el Caribe te da esa sensación de una tormenta en lo inmediato, cambia, seguirá el clima templado, pero bueno, te vas acostumbrando. Aquí es todo lo contrario, es un calor sofocante, húmedo, insoportable, que llega la noche y uno cuenta estrellas y espera el amanecer muy temprano y sigue la jornada. Me ha traído muchos recuerdos de mi tierra, lo que está ocurriendo en Grecia, en Italia, en España. Llevan una importante cantidad de días este verano de ellos, el invierno nuestro, con temperaturas abrasadoras, muy elevadas. Temperaturas, dice una cronista ayer observando en la televisión, no se puede dormir, hay 33, 34 grados por las noches de Milán o en las noches de Atenas, en Grecia. Y yo me quedo escuchándola y digo, obviamente, si no están acostumbrados, no es para menos. Pero cuando uno tiene un origen y una situación imperante muy fuerte, por lo menos en aquella niñez que no puedo olvidar, es como que nos sorprende. Pero es complicado pasar un verano así, muy complicado.
1: A mí me pasó en Panamá, yo soy un gran caminante, mayor ejercicio que hago es la caminata. Pero en muy Panamá bueno. No podía caminar, no podía. El calor. El calor claro, húmedo claro. Me hacía imposible exacto. Salir del hotel. Solo me movilizaba cuando me venía a buscar la combi refrigerada, me llevaba al lugar donde tenía que trabajar y volvía exacto. Al hotel. No caminaba por la
2: sí,
1: calle.
2: Sí, sí.
1: Y viceversa.
2: Eso lo sentí. Sí, claro. No, contalo.
1: Es que el frío en un invierno del año 93 en París, sí. Emergí del metro y el frío ajá. Me golpeó en el pecho, lo recuerdo como si fuera
2: oh,
1: me cortó la respiración, salí del metro
2: bravo.
1: Y sentí un frío que me resultó insoportable. Todavía me acuerdo de ese impacto, paré de respirar.
2: Es más fuerte,
1: me metí
2: claro,
1: en el primer
2: es más
1: café
2: fuerte.
1: Y
2: obvio, es más fuerte esa cercanía del polo norte que con el polo sur.
1: Claro.
2: Uno llega a esa conclusión, porque fíjate que podés ir a Ushuaia y sin embargo puede estar nevando, se va a sentir el frío, pero no será tan letal y tan profundo
1: como
2: es lo que te ocurrió.
1: Estuve
2: como lo que
1: en
2: te
1: Ushuaia
2: ocurrió en París.
1: Lo soportaba claro. Perfectamente.
2: No, es otra cosa.
1: Sí,
2: es otra
1: así.
2: Cosa. Es como cuando se va a Bariloche. Hay diferencias, ¿no? Climáticas. Bueno, esperemos que no sea una noche brava, qué sé yo, como a algunos les ha ocurrido, que pasan algunas horas en la trasnoche con otras inquietudes.
1: Sí, pero salvando la pequeña maratón que corrieron, el pequeño footing que hicieron cada uno de los
2: ¿vos te dedicás a caminar? Hay gente que se dedica a correr
1: pero
2: y a esta hora.
1: Pero fíjate que
2: Birmacher, anótalo.
1: Ese trote que hizo en paños menores, porque no estaba desnuda, estaba
2: no,
1: en paños
2: no
1: menores.
2: Estaba desnuda.
1: Porque yo escuchaba a los relatores decir, ahí la vemos desnuda. No, yo vi alguna vez, no es que haya visto muchas, pero alguna vez vi una mujer desnuda. Y no es eso.
2: Qué bueno. Me pareció un cotejo lo tuyo. Escuchaba a los relatores.
1: Sí. Decían, ahí va desnuda. Bueno. No sé qué.
2: Aquí sí,
1: llaman.
2: Desnuda,
1: no estaba desnuda. Bueno,
2: sí.
1: Una carrerita de, no sé, 3 cuadras. Pero pero fueron 48 horas inolvidables.
2: No se puede
1: reducir.
2: Por supuesto. ¿Qué previa pudo haber tenido el gran show, no?
1: Sí, exactamente.
2: Obvio, sí, sí. Me gustó la declaración de Moyano ahora la noche, cuando es liberado.
1: Sí.
2: Y dice, está todo aclarado.
1: Está todo aclarado.
2: Sí, no hace falta que aclare más nada, señor Facundo Moyano.
1: Solo somos buenos amigos.
2: Ya hemos visto gran parte de todo.
1: La casa está
2: chao,
1: en orden. Imagen. Hasta mañana.
2: Hasta mañana. Là, il fait comme pour venir, peut-être. Alors donc, quand vous avez...

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¿Qué tal? Buen día. Muy buen miércoles. Me quedé con aquellos retazos de una película, Evita quien quiera oír que oiga. Aquel documental biográfico que conocíamos en ese despertar democrático en el verano 83-84, la dirección de Eduardo Miñona, que era el primer largometraje como director de cine. Flavia Palmiero en el rol de Evita, la voz de Silvina Garré en algún pasaje de la película, escrita por Miñona junto a Santiago Carlos Oves, y la música de Lito Nevia se conocía ya en abril del año 84. Un documental contando la historia de Eva desde sus orígenes en la zona de Junín, su viaje a Buenos Aires y particularmente la música. Me quedé con Lito Nevia porque un grande, un músico, un realizador de tantas producciones que acompañó y formó parte de nuestra banda de sonido en los 60, en los 70, en los 80 y en los 90 también. Y por ahora, de a ratos, para considerar la música, ¿por qué no? Hoy a las 7 de la tarde, en la Casa de la Provincia de Buenos Aires, en la Avenida Callao 237, con entrada gratuita y por orden de llegada, un homenaje a Lito, ¿sí? Con Alfonso Barbieri en la entrevista. Habrá una entrega de reconocimiento a su trayectoria, un legado a la cultura popular argentina y un tipo talentoso que tanto se lo merece. Por todo lo que ha significado en nuestras vidas, reitero, con la música, con sus producciones, con sus arreglos y con su faz creativa. Entonces, hoy a las 7 de la tarde, en la Casa de la Provincia de Buenos Aires, ahí en la Avenida Callao al 200, un homenaje a Lito, más que merecido, con entrada gratuita, multitud, gente que llegará al lugar y estará allí, muchos que van a pasar, van a preguntar, ¿qué ocurre? Toca Lito Nevia en un rato, dirá alguien, ¿vino con los gatos o vino solo? Buah, ya formó parte de un chiste. Señores, estamos en Mitre hasta las 5 y me quedo de la noche a la mañana.

dolor, angustia, impotencia. Mataron otro agente de la policía de la ciudad, motochorros, en el conurbano bonaerense. Anoche, noche de martes, en la zona de Merlo. El oficial mayor Ariel José Luis Martínez había llegado ahí a la zona. Buscaba a su pareja, que le había avisado que estaba en la parada de un colectivo, en tal esquina, en tal lugar, después de salir del trabajo. Los motochorros, según la información que se fue conociendo en la última hora, lo emboscan cuando Martínez llegaba, vestido de civil en su moto, y estaba ahí cerquita del cruce de la calle Helvecia y la ruta 21, en Libertad, zona del partido de Merlo. Pocos metros de la parada del colectivo, donde estaba su pareja. Un vecino llamando al 911, alertando a las autoridades. Dos delincuentes a bordo de una moto intentan robar las pertenencias. No pudieron. Era discusión, grito, tironeo y le efectúan disparos a quemarropa y escapan. Llega personal de la comisaría cuarta de Merlo y los efectivos lo encuentran al oficial mayor tendido allí en la vía pública, por lo que se supo con una herida de arma de fuego en la zona del pecho. Uno de los vecinos, que trata de ayudar al policía, fue testigo de todo lo que ocurrió. Iba caminando para aquella esquina, se escuchan varios disparos y veo esa secuencia del muchacho que cae, e inmediatamente con otro muchacho que estaba en la cercanía, corremos, nos acercamos para brindar ayuda. Cuando llegó su mujer, se encontró con esa situación. Yo escuché como 10 tiros, dijo uno. A simple vista no parecía malherido. Pensé que se había caído trastabillado, que se había golpeado la cabeza, contaba un vecino y observándolo en la televisión. Lo dimos vuelta para ver si tenía algún balazo, nada. Después nos dimos cuenta que recibió un disparo en el pecho. Tenía una remera negra, no encontrábamos manchas de sangre por ninguna parte. Por eso la sospecha, no creíamos que estuviera mal herido. Lo contaba frente a la cámara de televisión ese vecino. Oficial mayor Ariel José Luis Martínez, 32 años. Se desempeñaba en la comisaría vecinal 15A de la policía de la ciudad. El informe que se tuvo en la última hora, los delincuentes se movilizan en una moto de media cilindrada. Están siendo buscados intensamente. La moto del oficial no fue robada. El oficial tiroteado y muerto. Hace minutos el jefe de gobierno porteño hizo pública su indignación a través de X en la red. Otra vez un policía de la ciudad asesinado en el conurbano. Asesinos de mierda, los vamos a agarrar, escribe Jorge Macri, y esperemos que esta vez no los dejen en libertad. No podemos seguir aceptando un garantismo asesino que solo cuida a los delincuentes. Vamos a defender a nuestra ciudad y a quienes arriesgan su vida por ella. Escribiendo en X, reitero, el jefe de gobierno porteño Jorge Macri. Le envía posteriormente condolencias a los familiares, un abrazo a su familia, que también es nuestra, y a todos sus colegas. Gloria eterna al oficial mayor Ariel José Luis Martínez, gloria eterna a nuestros héroes. Escribiendo Jorge Macri. Desde la policía de la ciudad y del Ministerio de Seguridad de la ciudad, se hicieron sentidas publicaciones después de que mataran a este agente de policía de la ciudad en el conurbano. Se escribe en Facebook también.
Reconocemos con respeto su dedicación y servicio en favor de la comunidad y esperamos que la justicia actúe rápidamente. Y cierran, que descanse en paz. Y hay un, la publicación, un crespón negro, por lo que voy observando. Esto, reitero, ocurrió última hora de anoche, especialmente en la hora 21 aproximadamente, para tratar de ser un poquito más preciso. Un nuevo asesinato a un agente de la policía de la ciudad por parte de motochorros en el conurbano bonaerense. Esto ocurrió en Merlo. Lo mataron al oficial Martínez, 32 años de edad. En el transcurso de la trasnoche, por supuesto que seguiremos brindando más información en la medida que lleguen otros detalles y conozcamos también un poco más para brindárselas a ustedes. Fue la figura a lo largo del día porque se convirtió en la noticia desde muy temprano, escuchándolo a Eduardo Feynman con todo su equipo y la información que a través de Radio Mitre se supo. Facundo Moyano fue imputado por delitos de violencia de género, pero fue excarcelado. Un escándalo vinculado al consumo de drogas. Candela Arizaga, que se convierte en la presunta víctima de Moyano, declarando ante personal de la policía de la ciudad. Ella niega haber sido golpeada y encerrada por Facundo Moyano, pero la fiscalía mantiene aquella acusación de un comienzo, ¿no? Hay una entrevista que se va a llevar adelante por parte del equipo de intervención domiciliaria. Es un grupo de profesionales del Ministerio Público Fiscal de la ciudad brindándole asistencia a víctimas de delitos en situación de alta vulnerabilidad. Y Moyano, que fue llevado desde la unidad de flagrancia norte a la sede del Ministerio Público Fiscal, que funciona en Balbín al 3500, donde había sido indagado. Después fue excarcelado, sí, seguirá procesado, y por lo que supimos tendrá que cumplir pautas fijadas por la justicia para poder mantener su libertad. Una de las medidas figura la prohibición de acercarse a la víctima a menos de 300 metros. Arizaga, la influencer, la modelo, tiene 23 años, hizo declaraciones en el hospital Pirovano, donde había sido llevada por el sistema de atención médica de emergencia, y brindó declaración ante el personal de la División Protección Familiar de la Policía de la Ciudad. Ella dice que el sindicalista no le hizo nada, que toda la situación que vivió fue producto del consumo de estupefacientes, habló de que alucinó, que por eso salió corriendo. Se habló también por parte de una médica legista que había una lesión en una de sus rodillas, que pudo haber sido a instancias de una caída que tuvo en la calle. En fin. Él está imputado por delitos de lesiones leves, privación ilegal de la libertad en contexto de violencia de género. Por lo menos aquello que se supo en las últimas horas. Y con estas características. Y una de las preguntas que surgieron ahora es, por lo menos en las características, cómo seguirá, qué pasará con el tema. ¿Se esconderá? Ante tantas preguntas, ¿qué pasó con el perro de Candela? Un encargado que intervino en la situación dijo que la mascota se había escapado y que él lo había logrado agarrar al perrito, el encargado. Después le preguntaron y dice, no, está en el departamento de una propietaria que se ofreció a cuidarlo. Es un bulldog francés negro, el perro de Candela. Se había escapado del departamento. Parece que Candela lo tenía con él, con ella.
¿sí? Estaba junto a Facundo Moyano, en esa zona del barrio de Belgrano. Ella tenía el perro en la mano, contó el encargado que interviene en la situación. Ella tenía el perro en la mano. Es un bulldog francés de color negro. Y cuando él trata de frenarla, el perro se le escapa. Y yo pude agarrarlo. Y una vecina que se ofreció a cuidarlo al perrito. Hay algunas grabaciones, videos en las redes sociales donde se puede ver a la mascota. Mafia se llama el perrito. Mafia. Vaya la ocurrencia, ¿no? Un bulldog francés de color negro. Mafia. Vení, Mafia, quédate acá. No te vayas, que te vas a divertir. Fue la persecución durante varias cuadras hasta que ambos llegan al edificio en el que trabaja el encargado, ¿no? Por lo que quería saber un poquito más en la nota y en el dato curioso, el animalito va a permanecer allí hasta que se confirme algo más, cuándo retirarlo. Hasta que no podamos verificar a quién será entregado a Candela, algún familiar, alguien, no se lo vamos a dar a nadie, dijo la vecina. Bien. Arizaga tuvo una relación sentimental con Elian Valenzuela, conocido como Elegante. Y en esa época también se conocieron aquellas imágenes a la cuenta de Instagram Soy Mafia 420, el perrito malvado, integrante de la mafilia, dice la descripción de ese usuario. Bueno, la gran pregunta, ella ha posado, la modelo Candela, junto a Mafia, su bulldog francés negro. Por eso muchos preguntaban, dada la situación, que él también, confundido, salió detrás de ella, obviamente, escapando Mafia, pero ahora lo tiene una vecina. Pasará ahí sus horas y esperará por su dueña, obviamente. Cubierto un día más el cielo sobre Buenos Aires. 88% la humedad, 15.1 la temperatura. La presión está en 1.002 hectopascales. Es todo un dato, no baja la presión. Hace ya una buena cantidad de días se mantienen valores normales, habituales, o por lo menos los que mejor considera en ese clima. Viento del este. Hoy una máxima de 16, gran parte del día con el cielo cubierto, hasta que mañana jueves llega la gran función. Tormentas fuertes importantes en el transcurrir del mediodía y de la tarde, ¿sí? Del jueves. Lluvias, tormentas fuertes, ventarrón, hasta que llega el gran solazo del viernes, con una mínima fría, entre 4, 5 grados y una máxima de 15. Y el sábado vamos a tener sol, algún mix de nubes, un poco más pasajeras que no aquellas que perduran ni tanto sobre nuestras cabezas en los últimos días. 14 la máxima para el sábado, 13 la máxima para el domingo, también un poco de sol, pero una mínima entre 2 y 3 grados. El lunes será una jornada fría, una mínima de 2, una máxima de 12. Ahí vamos a tener una mini ola polar o una ola polar definitiva, intensa, que me ha quedado por ahí. Después de una jornada con el tema de los prácticos en los puertos, el gobierno que termina suspendiendo el decreto desde la regulación, conflicto que afectó a más de un centenar de barcos, que terminó poniendo en riesgo la logística de la distribución de combustible. Y ahora es barajar y dar de nuevo, pareciera, porque tienen previsto armar una mesa de trabajo, analizar tarifas y actividades. Una puesta en marcha que detuvo la actividad económica de granos, de combustibles.
se suspendió el decreto de desregulación por parte del gobierno, la desregulación al sector, y ahora veremos. Pero el tema es que se ha levantado. Bueno, se pone en marcha esa historia. Verónica Rossetti, Marcelo Nelli, técnicamente. Señores, estamos hasta las 5 en Mitre y vamos de la noche a la mañana.

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0: Me ocurre de disfrutar y mucho más, probablemente la hora, el transcurrir la vida con esta frecuencia y esta constancia de velar por este tiempo, por lo que significa la trasnoche y la madrugada, que escuchar a Vera Sirkovic con este apenas grito vital y acompañándola al piano con exquisitez, me transporta. Por momentos me calma, me relaja, por momentos me inquieta interiormente, y creo que puede pasarle a muchas gentes en esa sintonía de esta hora. Has vuelto a la Fundación Beethoven, Vera Sirkovic, queriendo escucharte, ¿cómo estás?
1: Muy bien, muy bien. Particularmente en esta hora, justamente esta madrugada, noche, el transcurrir de la noche, me encanta, me encanta.
0: Puede que te ocurra lo que más o menos me ocurre a mí, ¿no? A vos, desde el lado de interpretar una obra magnífica, y para mí el encanto, como a mucha gente, de escucharte, pero en el texto, en ese devenir de la partitura, en el clima que considerás. Vamos más o menos por ese camino, Vera, ¿no?
1: Sí, sí, vamos por este camino porque es la sola forma de hacer lo que uno supone arte o algo artístico y sentido. Para mí, bueno, la noche, como toda la gente que la comparte en este momento, quizás hay gente que le gusta mucho vivir este momento, es el famoso momento, ¿viste?, donde no hay ningún tipo de molestia, nadie te llama, nadie, en general es ese pequeño desierto donde uno se puede justamente encontrar con momentos mucho más sentido. La música en este sentido es esta que me inspira y que me da, como decís vos, una cierta paz y a veces también una cierta desesperación, qué sé yo, como las angustias nocturnas. Bueno, es profundo todo eso.
0: Como alguna vez un profesional de la salud y de la cabeza supo decirme, si se siente abatido y da vueltas y vueltas su cabeza sobre la almohada, levántese y siéntese. Escuchará el silencio en lo profundo de esa hora. O déjese llevar específicamente por un tema nada más y no con tantas diatribas en la cabeza. Me parece que pasa por ahí un poco lo que decías. Es específico un llamado. Bueno, el que hemos hecho los chicos a esta hora llamándote, que vos accedas a poder dialogar. Vera Sirkovic llega con los escombros de un vampiro sideral en su regreso a la Fundación Beethoven los jueves de agosto. ¿Es así, Vera?
1: Exactamente, sí. Es la obra que habla de los poetas malditos de Verlaine, de Rimbaud y de Baudelaire.
0: Baudelaire, claro.
1: Y son, claro. Exactamente, Charles Baudelaire. Y es justamente, bueno, textos muy profundos, muy, muy vividos. Es una poesía de los poetas malditos que son sufrida, bella, misteriosa, que habla de viaje interior, de viaje exterior. Bueno, y la música de Léo Ferré, que era un anarquista francés, compositor, sí, cantante. Y son sus adaptaciones, ajá, más unas adaptaciones del gran compositor Henri Duparc.
0: Ajá. Supe alguna vez porque lo hemos charlado y otras veces porque lo habré leído, porque te habré escuchado, que hubo un cambio notable a partir de tu, digamos, acercamiento un poco más profundo en tu curiosidad con todo aquello de Léo Ferré, que recién lo mencionabas. Hablabas de un anarquista que me parece que va con otro criterio visceral en función de todo aquello en el devenir de las décadas de los 40, los 50, casi como establecido, y después cambiar, es decir, basta con determinado formalismo o encasillamiento. Algo así te pudo haber ocurrido, Vera.
1: sí, es algo que me ocurrió, pero de una forma rara, porque tengo nostalgia de cosas que no conocí personalmente, porque yo no había nacido todavía cuando... No había nacido, ¿viste? Cuando estaba toda esta corriente. Y sí. Lo raro es que cuando escucho, bueno, la música de Ferré, las canciones, los textos que fueron compuestos en estas épocas y también, bueno, en el fin del 19 o la poesía mismo de los años 40, 50, de Boris Vian, es como si añoraba una época que fue mía, pero no lo fue. Y es la que más me inspira, es la que más me inspira y la que más me da nostalgia, al nivel también de quizá de una Francia que no la conocí, no era mía, no era ni siquiera la de mis padres, pero esta época particularmente, la del existencialismo, el posguerra, todo eso, digamos, es algo que me toca mucho, sí, que me habla mucho.
0: Ahora, ahora Vera, cuando vos la recordás, no obstante... haber estado ausente, no pertenecer a ese mundo preciso por una cuestión de vida, de edad, no haber llegado, pero sí profundizar ahora con la experiencia y el tiempo. Qué loco, ¿no? Lo que pasaba por entonces y qué difiere al hoy, donde pareciera también está aquello de lo absurdo, de cierta locura, de poca paz, de incertidumbre, ¿no?
1: Sí, hay una cuestión que me parece en este momento donde eso nunca pasó antes, creo que justamente con la redes sociales, con todo lo que es la web, la inteligencia artificial, que son herramientas que son fantásticas por un lado, a mí me apasiona este tema, pero viene el momento justamente de la noche, de las 2, 3, 4 de la mañana, donde uno se aleja de todo eso y añora justamente la realidad, lo que realmente uno quisiera decir y a veces no puede decir porque no está bien para la imagen de uno o ciertas realidades que ya la gente no la ve porque está cubierto por toda, si hablamos realmente al pan pan, al vino vino, a la basura que nos está cubriendo, una capa de basura que está cubriendo una realidad que no la vemos más.
0: Uy, uy, uy, qué buena frase. Hay una capa de basura que es importante que va cubriendo todo, que nos impide ver, observar. ¿Qué podríamos llegar a ver, o por lo menos rescatar? ¿Qué idea te da acaso? O por lo menos, ¿cuál es tu deseo? ¿Qué te gustaría que se viera, que se mostrara un poco más?
1: Mira, como... Si uno habla al nivel general, al nivel de la gente que nos rodea, por ejemplo, justamente sacar este barniz, sacar esto para poder volver a una cierta realidad, no sentirse ya viviendo, supongo que la gente que ve todo eso, viste todas estas novedades, falsa, verdadera, que uno pueda tener más acceso a una cierta verdad, a lo que ve a su lado, porque para no sentirse tan solo, porque uno termina sintiéndose solo, como pensando que es el solo que atraviesa esta realidad, no es
0: como
1: el caso.
0: Me salvo.
1: Como artista, me salvo y quién soy. Y quién soy, porque si todos los están pasando de una forma que es irrealista, quién soy, qué hago. Y después, como artista, eso sí, me gustaría que se vea más la realidad de lo que vivimos realmente, no el famoso barniz que nos mostramos todos con la carita filtrada, las acciones filtradas, que todo está 20.000 puntos y que no se ve la realidad de lo que pasa efectivamente, de lo que pasa en los teatros, de lo que pasa en la creación, de lo que pasa en los compositores, de quién tiene que hacer qué cosa para poder sobrevivir al nivel de la creación, simplemente. Sí. No digo al nivel del pan del día.
0: No. Aquello que nos sucumbe interiormente, porque pareciera que siempre merodean los finales. Tengo esa sensación. Todo es como la incertidumbre hasta dónde, ¿Cuándo termina? ¿Y qué me toca a mí por parte final? Me da esa sospecha.
1: Totalmente.
0: Por momentos,
1: sí.
0: ¿No? Sí.
1: Sí, hay esto también por una cuestión de edad también, que uno va poniéndose más grande y ve las cosas de forma diferente, como de forma más terminal quizás, de decir, bueno, ¿a dónde está el final de este camino o qué me queda todavía para decir o para hacer? Eso es una cosa. Y al nivel también de la creatividad, o de, ¿viste? Esta cosa tan marketinera del, justamente de la música, del arte, del cine. Hace poco escuché, creo que era justamente Lito Vitale que decía eso.
0: O, sí.
1: No sé si fue él o otro, pero bueno, andaba en esto, digamos, que se pone tanta énfasis en cierta tendencia, que sea de cine, de música, y desaparece el resto. Y uno se siente como atrapado en este resto, porque justamente tiene un público de nicho, o porque le gusta la poesía de los poetas malditos,
0: claro.
1: O porque,
0: sí.
1: ¿Me entendés? No es algo popular. No es algo... Entonces, cuando uno hace cosas que son anticomercial, porque se termina llamando así, está temiendo por su arte, por su integridad también. Mi integridad está en peligro a partir del momento que pienso qué tengo que hacer para que una sala se llene. Entonces, tengo que cambiar lo que soy, que se puede entender, pero... ¿Qué se hace de los nichos? ¿Qué se hace de la gente, por ejemplo, que le gusta la alfalfería del siglo XIX? Te estoy diciendo,
0: por
1: cualquier
0: ejemplo,
1: cosa.
0: Pero la gente por que ejemplo. Le gusta escucharte seguirá acudiendo a verte. Me parece
1: ¿sí?
0: que el camino para tocar, más allá de esa instancia sinuosa, de esos meandros que dan vueltas por la cabeza... Está el hecho de saber contener, de saber perdurar y de saber que el día a día va con esto. Puede que del otro lado encontremos un poco más de sol, puede que alguna función venga más gentes, otras no, ¿no? Sin desesperar,
1: sí, hay que
0: pienso.
1: Tener, sí, hay que luchar contra los momentos justamente de duda, de quizás a veces desesperación, a veces... súper contenta y muy, muy agradecida y muy, como se dice, sorprendida a veces de ciertos resultados, pero es como
0: claro.
1: un camino para nada dibujado, para
0: no,
1: nada dibujado.
0: No, es más, si te pusieras a dibujarlo, no te saldría tan bien como este que no está para nada dibujado.
1: Quizás, no lo sé. Es un camino como arduo. Es el mío, bueno, como ese, cada uno tiene el suyo y de forma, bueno, única, eso es verdad, pero sí sigo esperando y no esperando, pensando en lo que va a venir. Y tengo muchas ideas, tengo muchas ganas tengo un
0: Ahí
1: montón.
0: Está. Bueno, ya está, rescatamos eso, es valiosísimo. A ver qué queremos escucharte cantar, a ver un poquito. A ver. Vera Sirkovic, justito a las 2 de la mañana, Vera está de la noche a la mañana.

0: Estamos charlando con Vera Sirkovic. Esto es Baudelaire. Vera, contale un poquito a la audiencia.
1: Sí, esto es de Charles Baudelaire. Se llama Metamorfosis del vampiro. Por eso hay tanto muy extraño. Sí.
0: Claro. Tiene muy buenos efectos, ¿no? Sí.
1: Exactamente, sí. Eso es una historia, más bien, es como el recuento justamente del encuentro de un hombre con quizás o la muerte o la maldad o el vampiro. Y entonces ahí construimos todo un universo muy misterioso donde justamente puse muchas voces, eso lo hice yo con Mursi Buscairol, que hicimos como todo un viaje un poco misterioso entre Arabia, Yugoslavia. Ajá. Hay mucho de mí en todo eso y en la música de Leo Ferré. Pero lo que es interesante en esta música, que quizás es para escucharla, obviamente, esta canción es muy particular, es verdad, pero verlo en escenario actuado viene como con todo un ritual que hago, justamente
0: bien.
1: Tipo un poco magia negra, magia blanca, uno no sabe muy bien. Y lo que hay que rescatar realmente muy, que es muy importante en el espectáculo ese que estoy presentando, que hice todo un enorme trabajo de video, justamente de proyecciones y de traducciones. Así realmente la gente se puede entrar en un mundo que realmente desconoce. En gran parte al escucharlo de esta forma. Sí,
0: sin
1: ahí
0: duda.
1: Lo puede entender porque están justamente traducidas al castellano. Así que
0: muy
1: hay como
0: bien,
1: una osmosis. Sí.
0: Hay una diversidad de sonidos por momentos al escuchar, sonidos cinematográficos. Me llega un poco eso, ¿no? Hay instancia lírica, hay un toque gótico. Habrá escenas que atraparán para aquellos pasajeros de los jueves en la Fundación Beethoven, donde Vera estará a las 8:30 de la noche. Mañana jueves 6 vas a estar ahí ya, ¿no?
1: Exactamente, sí. Es como son las 4 últimas funciones, de toda forma, porque lo hago en agosto y creo que con eso estamos bien. Pero sí, hay muchas escenas. Ahí realmente es un poco mi universo, porque justamente al haber hecho las filmaciones, las traducciones, ciertas traducciones, actuar, porque realmente es una obra actuada, cuenta, para mí es como la fantasía de alguien que vive en este teatro, sea el teatro que sea. En este sentido, la gente va a entrar en la Fundación Beethoven, es como si yo hubiese pasado la noche ahí, los espero y me voy a quedar después que se vayan.
0: Ah, pero mira qué curioso. Esto es en la Avenida Santa Fe, 1452, la Fundación Beethoven. Vamos a regalar, según la generosidad de Vera, 2 pares de entradas, 2. ¿Te parece, Vera? ¿Sí?
1: Absolutamente, sí, con mucho placer.
0: Bueno, gracias por tu sentido generoso y está contento el público, obviamente. Sueltan un llamadito al 113-003-0790 y dejan nombre y 3 últimos números del documento. ¿Sí? Hacen el llamadito, quiero ir a ver a Vera, y después los chicos, Marcelo, Vero, van a determinar, porque habrá una importante cantidad de oyentes queriendo ir a ver a Vera. Con Escombros de un vampiro sideral. Qué bien me suena la palabra sideral. Es como colosal, sensacional. Y para vos, sideral. ¿Por qué sideral? Ay, me parece que la perdí, Vera. Me parece que no la tengo en el contacto ahora. Bueno, es, en definitiva, estas historias donde da vuelta un toque de Baudelaire con esa metáfora de la enfermedad, del amor imposible. Y me quedé con esa palabra especialmente pensando que podíamos llegar a tener la consideración de sideral. Bueno, a ver un poquito de esta canción que me envió el Bella Ciao, en la versión de Vera Sirkovic, si está por ahí. Escuchen qué bonito es.

0: Bien, todo un clásico se ha convertido, y particularmente en los últimos años, cuando llegaba aquella Casa de Papel, tan significativa a través de algunas plataformas, de una exitosa serie de la televisión española, y asomaba esa canción, que ha tenido una idea, un origen, el porqué, un particular origen, la historia que ha guardado, que mucha gente se preguntó, era un himno de la resistencia italiana, algo así, ¿verdad, no?
1: Exactamente, sí, sí, es un... Bueno, me sorprendía cuando la gente decía, porque yo no había visto la serie, que decía, no, es la canción de la Casa de Papel, y no.
0: La Casa de Papel.
1: Es la canción, justo... sí, exacto. Y, sí. Y yo decía, no, no es la canción de la Casa de Papel, es la canción de la resistencia en, claro, en la Segunda Guerra Mundial, y que fue... pero agarrada por todos los resistentes justamente en Italia.

0: Sí, aquella historia y nada más. Exacto, totalmente.
1: Sí.
0: Mm. Y
1: eso fue
0: antes,
1: realmente una
0: sí,
1: una canción
0: sí,
1: que digamos también si me acuerdo bien hay una raíz también de chicas justamente que recoltaban el arroz también en una tierra en Italia también que empezaron con este canto también. Hay toda una historia bastante larga, pero justamente de la opresión en general sobre la gente débil y en este caso, bueno, después del nazismo y de Mussolini, obviamente.
0: Sí, totalmente. Es el himno, vamos a ponerle así, de la resistencia, de aquel momento y bajo esa circunstancia, de una serie que tuvo mucho éxito. Es un poquito desde tu lado y en el repertorio abrevar de aquellos factores que irrumpen por momentos en la popularidad, en las respuestas que se tienen a través de las gentes, canciones de hace un buen tiempo y que buscas rescatar. ¿Cómo es la idea, Vera?
1: La idea va cambiando también con el tiempo. Me doy cuenta que cada vez quizás voy más al fondo de la temática. Empecé con canciones que eran, bueno, Las Damas de Negro, con canciones mucho más cercanas a la gente de la cultura francesa, Edith Piaf, bueno, una cierta nostalgia de una Francia mucho más conocida. Después, poco a poco, me interesé en cosas justamente como Los Poetas Malditos, que son ciclos que fueron escritos justamente en los años 60, 70. Bueno, de cosas que escucho y tengo una corazonada. Pasa que nunca son cosas de muy cercana mía. Y ahora estoy todavía yendo mucho más lejos, creo, en el futuro voy a dar un volantazo bastante grande porque ahí sí tengo como todo un repertorio preparado como para empezar a sacarlo, que son canciones de los Balcanes, pero también que ahí estoy como construyendo mi historia familiar a través de la música. Y estoy escuchando muchos programas, por ejemplo, el podcast sobre la ex Yugoslavia, sobre los Balcanes, sobre la migración judía justamente que venía de India, de los españoles. Bueno, y para reconstruir como un árbol genealógico un poco y ser también genuina en lo que canto, es decir, poder cantar con derecho, es decir, que no sea una apropiación cultural porque me gusta, no, que sea realmente si yo canto en croata o canto en serbio o canto en macedonio o lo que sea, sí. Porque realmente tengo una realidad, una verdad en eso.
0: Estoy en esto. Claro, pero que además es tu convivencia, es tu data interior. Es tu sacrificio, tu dolor, tu alegría, tu mundo, aquello que ha tenido que ver y tendrá siempre que ver con el origen, ¿no? Sin ninguna duda.
1: Exactamente. Sí, más con lo que está pasando en general en el mundo. Viste, bueno, justamente de gente que quiere volver, por ejemplo, a lo que fue su tierra, ya no lo es, los rechazan, bueno, pasa en el mundo entero en este momento. Y eso es una temática, todo lo que es justamente de la migración, de la exiliación, de todo eso a mí me conmueve mucho y quizás la búsqueda del origen, bueno, es lo que quizás nos permite también encontrarnos cada uno.
0: Puede que haya afligido y conmovido en tu sensibilidad aquellas imágenes que habrás observado los últimos días, particularmente el pasado fin de semana, con el tema de la invasión a España por parte de la zona de los Ceutas, del Celta y de Marruecos, y todo lo que se ha buscado en esa convivencia, encontrar un nuevo horizonte, y sin embargo el desplazamiento y la expulsión otra vez, ¿no? ¿Cuál es tu mirada?
1: Sí, justamente. Y mi mirada es más... Es tremendo porque al nivel simplemente humano ya es algo totalmente surrealista ver, digamos, cómo van persiguiendo a esta gente y la gente muriéndose, jóvenes, bueno, es tremendo, digamos, al nivel humano. Y después al nivel político o al nivel geopolítico más que todo,

0: Lo que a mí me choca mucho es que justamente mucha gente opina, yo en ese sentido justamente no puedo opinar mucho, no quiero opinar mucho, porque
1: Claro.
0: geopolíticamente es tan complicado, tan complicado. Fueron tierras africanas, después fueron tierras colonizadas, después son tierras. ¿Y quién es el dueño de todo eso? ¿Quién decide dónde uno tiene que vivir o nacer? Entonces, como creo a la mayoría de la gente que vio estas imágenes o otras de estos de los tiempos que nos permiten
1: Episodios,
0: ahora ver lo que pasa, los episodios,
1: sí.
0: bueno, no creo que nadie pueda estar insensible, menos ciertas personas que quizás se sienten
1: No, no.
0: propietaria de un país o de una tierra. No, no me
1: No,
0: parece
1: no. Y
0: algo,
1: además,
0: algo posible.
1: quien quiera marcar esos límites y de qué manera, hasta aquí te corresponde, hasta aquí ya no. Hasta aquí no te quiero. Ese
0: Exacto.
1: desprecio humano, ¿no? Que se ha visto, se ha observado, esa angustia. A mí me lo generó en algunas imágenes que vi un niño a un costado de un árbol, desorientado, sin saber por lo menos por qué y quién me trajo hasta aquí y ahora me tengo que ir porque me desplazan, me echan. ¿A dónde? Y me lo pregunté en distintos momentos. Si vagaban con esa incertidumbre. Pasaron las horas y estaban a la expectativa de huir o lo iban a buscar y lo iban a expulsar porque este territorio no les corresponde. Y si venían
0: Claro,
1: de
0: y
1: allá,
0: vos imaginate.
1: qué hacían allá? Me preguntaba. Si acá no sabían dónde ubicarse y qué hacer, vaya la decisión que tomaron, qué es lo que hacían del otro lado, pasando sus horas y sus días así, ¿no? Qué difícil.
0: Claro, y es monstruoso, es de una dificultad tremenda, y cuando uno justamente viajó o pudo un poco ver, a veces simplemente observando justamente ciertas verdades por televisión, pero cuando uno viajó y vio ciertas realidades, es evidente también que quizás es mejor, aunque parece absolutamente atroz, estar vagando en un lugar más o menos seguro que estar de donde vienen. Entonces ahí se pone, qué sé yo, el 11 que nosotros conocemos acá, que mucha gente dice, no, porque 11 es terrible. Bueno, imagínense el 11 de un país de África o de India. Bueno, por eso.
1: Por favor, no tiene nada que ver en ese aspecto. Habrá determinados tumultos, situaciones, pero es otra condición de vida. El tema es la marginalidad. El tema es el
0: Sí, la
1: desplazamiento,
0: marginalidad
1: el
0: y el
1: tema.
0: hecho, y las fronteras, esa
1: Y
0: cosa, todo lo que
1: total.
0: es fronterizo es tremendo, es decir, alguien lo decidió, no sé si Dios, quien haya decidido de hacer frontera en qué momento y cómo, y es el enorme problema que tenemos, y sentirse dueño, y el miedo al extranjero, eso, el miedo al
1: Ahí está,
0: extranjero,
1: el miedo, el miedo,
0: es.
1: el miedo.
0: El miedo a la
1: Escombros,
0: invasión y.
1: escombros de un vampiro sideral. Mira cómo pinta estas definiciones tuyas. Antes de que se interrumpiera el diálogo contigo, Vera, me quedaba en aquella definición de sideral. ¿Qué te causa?
0: Sí.
1: Porque a mí el sideral me da por el lado de lo colosal, o por lo menos algo que puede llegar a ser sensacional. Estoy jugando con los finales, ¿no? Entre vocal y en este caso con el sonido épico de un final así. ¿Y a vos qué te provoca lo sideral?
0: Lo sideral sería como ser perdido en medio de el cuerpo, viste, perdido en medio de una aurora boreal, por ejemplo, viste, estar completa. Bueno, ahí sí habría un lado de como flotar
1: Asombro.
0: en algo. Asombro, algo inmenso, algo, bueno, asombroso
1: Ahí
0: que te
1: está.
0: cubre y que no sabes dónde estás. Es decir, hay esta cosa de, viste, bueno, es quedarse en un estado sideral, estar, sí, completamente desbordado y por algo completamente inesperado, que sea temporal, que sea algo del universo o de una realidad. Bueno, la sideración.
1: Genial. No se pierdan, porque es un gran espectáculo, el de Vera Sirkovic, jueves de agosto, 6, 13, 20, 27, 8:30 de la noche en la Fundación Beethoven, en la Avenida Santa Fe, 1452. Escombros de un vampiro sideral. Tenemos por aquí, me dicen los chicos ganadores, tengo por aquí un dato para Vera Vera, Escombros de un vampiro sideral. Me envían el datito Marcelo Caparrós, DNI 612, en la zona de Retiro. Lo agendamos por aquí. ¿Alguien por allí, Vero? Hola.
2: De la noche a la mañana quiero ir a escuchar a Vera Serkovich. Bueno, mi nombre es Graciela y mis tres últimos números de DNI, 346. Muchas gracias, buenas noches.
1: Bueno.
0: Bueno, muy
1: ¿Me escuchaste, Vera?
0: bienvenidos.
1: Tenemos a Graciela, un par de entradas para ella, y para Marcelo Caparrós, un par de entradas para ellos. Bueno, pasan directamente, van un ratito antes con el documento y van a la Fundación Beethoven, directamente, un rato
0: Exactamente,
1: antes del
0: directamente no
1: espectáculo.
0: tienen ni que llamar nada. Habrá las entradas para ellos en Avenida Santa Fe al 1452, van
1: Al
0: directamente 25 minutos.
1: 1452, claro. Verá, un beso grandote. Gracias por tu generosidad y tu tiempo. Que tengas un gran día.
0: Juan Carlos, gracias a vos por tu generosidad, tu
1: No, por
0: tiempo y el
1: favor.
0: tiempo de los oyentes. Realmente es un regalo enorme. Muchas gracias.
1: Bueno, otro. Chau, chau. Ahí vamos, de a poquito, entre algún bostezo y alguna historia, atrapante, por las palabras, por la melodía o por la canción, de la noche a la mañana.

Uy, justito a esta hora cuando estaba ahí intentando dormir y dijo, no, pero ¿qué hora es? Me parece que son ya las 2 de la mañana. No, 2:30 ya. 2:30 minutos.

Me quedé con ese puñadito de frases populares. Que no quiere más Lola, me dijo. ¡Ja! Bondi o más loca que una cabra. Aquel lenguaje cotidiano para algunas expresiones, fuera de un contexto, pero tantas veces utilizadas. No quiere más Lola, Bondi, aquella que descubríamos hace unos años, Span, que era una hora de preguntarnos, pero ¿de dónde provienen? ¿Cuál es el origen específico? Algún consuelo por allí para expertos en refranes, que en una de esas pueden llegar a dar una respuesta ante tanta incógnita. Una manera de una marcada oportunidad para decir, me tomo un bondi. Pero resulta que aquella palabra resultaba una derivación brasileña de bon, boleto en inglés. Una palabra que lucía en los pasajes de los tranvías que las compañías británicas habían instalado en la zona de Sao Paulo. Como en portugués, a ciertas palabras, con ritual y definición en el vocablo femenino en consonante, se le agregaba una vocal. Bon se convirtió en bondi. Y después nosotros fuimos, como quien dice, adoptando y adaptándola. Pero parece que, de acuerdo a aquello que busqué, no quiere más Lola es muy nuestro. Lola era el nombre de una galleta que a principios del siglo XX integraba la dieta en los hospitales. Por eso, cuando alguien se iba de este mundo, solía, con ironía, con cierto juego argento, soltar una frase: no quiere más Lola. Y se quedaba con ese intento. Y después me pregunté, ¿y el viva la Pepa? Que no es un grito de alegría de un buscador de oro, sino que usaban los liberales españoles en adhesión a la Constitución de Cádiz, allá por marzo de 1812, la festividad de San José Obrero. Como a los José se los apoda Pepe en vez de decir viva la Constitución, lo que conllevaba a que pudieran ser reprimidos, los liberales en el otro bando gritaban viva la Pepa. Algunos la tomaron al paso del tiempo con una identidad nuestra, diciendo piedra libre. Después me encontré con aquel al tuntún. Algunos dijeron sí, otros dijeron que deviene del al bultuntún, que en latín vulgar significa al bulto. Y para otros, una voz creada que sugiere una acción ejecutada de golpe. Al tuntún, algún hecho que no tiene una discriminación, pero que no merece tampoco un análisis muy profundo, vaya por el sonido y el efecto, ¿no? Una vueltita en la gran ciudad, con esa voz, y por qué no demorar un café a esta hora, a ver...

Ayer, el día del panadero, me quedé en un texto para evocar esos tiempos y especialmente la referencia a una de las panaderías más antiguas de la Argentina, Flores Porteñas. Hablé de Flores Porteñas, hablé de los personajes de esos días. Esa panadería que abría sus puertas en el año 1885. Y la propietaria del inmueble fue Josefina Sarmiento, la hermana del expresidente Sarmiento, apellido de lustre, para un sitio que se iba a convertir en un emblema de resistencia contra ese avasallante paso del tiempo. ¿Sí? Pero en un momento de aquellos que fueron

estatués de la zona, del lugar, mencione a Julio Cortázar. Y después, curiosamente, en esa búsqueda me encontré con algunas líneas de La Escuela de Noche, un texto de aquel cuento que rescaté cuando él dice: de Nito ya no sé nada, ni tampoco quiero saber. Han pasado tantos años, tantas cosas. A lo mejor todavía está por allá, o se murió, o anda afuera. Más vale no pensar en él. Solamente que a veces sueño con aquellos años en Buenos Aires, los tiempos de la escuela normal, y claro, de golpe Nito y yo, la noche en que nos metimos en la escuela. Después no me acuerdo mucho de los sueños, pero algo queda siempre de Nito, como flotando en el aire, algo. Y termino haciendo lo que puedo para olvidarme. Mejor que se vaya borrando de nuevo hasta otro sueño. Aunque no hay nada que hacerle. Cada tanto es así, cada tanto vuelve, regresa como ahora. La idea de meterse de noche en la escuela anormal, lo deseamos por jorobar y por otras razones más sólidas, la tuvo Nito. Y decíamos anormal. Y me acuerdo muy bien que fue en la Perla del Once y tomándonos un cinsano con bitter. Mi primer comentario consistió en decirle que estaba más loco que una gallina. Pese a lo cual, Nito siguió con su idea y dale con que la escuela de noche sería tan macanudo meternos a explorar. ¿Pero qué vas a explorar si la tenemos más que manchada, Nito? Y pensaba, y me gustaba la idea, se la discutía por puro pelearlo, desafiarlo. Lo iba dejando acumular puntos poco a poco, ¿no? Y en algún momento empecé a aflojar con elegancia, porque también a mí la escuela no me parecía tan manchada. Aunque lleváramos allí 6 años y medio de yugo, 4 para recibirnos de maestros, casi 3 para el profesorado en letras, aguantándonos materias tan increíbles como sistema nervioso, dietética y literatura española. Esta última, la más increíble, porque en el tercer trimestre no habíamos salido ni saldríamos del Conde Lucanor. Y a lo mejor por eso, por la forma en que perdíamos el tiempo, la escuela nos parecía medio rara, tanto a Nito como a mí. Nos daba la impresión de faltarle algo, que nos hubiera gustado conocer un poco más, algo mejor. No sé. Creo que también había otra cosa. Por lo menos para mí la escuela no era tan normal como pretendía su nombre. Sé que Nito pensaba lo mismo, me lo había dicho a la hora de la primera alianza. En esos remotos días de un primer año lleno de timidez, cuadernos, compases. Ya no hablábamos de eso después de tantos años. Pero esa mañana en la Perla sentí como si el proyecto de Nito viniera de ahí y que por eso me iba ganando poco a poco. Como si antes de terminar el año y darle para siempre la espalda a la escuela tuviéramos que arreglar todavía una cuenta con ella, tratar de entender cosas que se nos habían escapado, esa incomodidad que Nito y yo sentíamos de a ratos en los patios, en las escaleras. Y yo, sobre todo cada mañana, cuando veía las rejas de la entrada, un leve apretón en el estómago desde el primer día, al franquear esa reja pinchuda, tras de la cual se abría ese peristilo solemne y empezaban los corredores con su color amarillento y la doble escalera. Hablando de reja, la cosa es esperar hasta medianoche, ¿no? Me dijo Nito, y treparse ahí.

0: y donde me tengo visto dos pinchos doblados, con poner un poncho basta y sobra. Facilísimo, me acuerdo que le dije. Y justo entonces aparece la cana en la esquina o alguna vecina de enfrente va a pegar el primer alarido. ¿Vas demasiado al cine, Toto? ¿Cuándo viste a alguien por ahí a esa hora? El músculo duerme, viejo. Y de a poco me iba dejando tentar. Seguro que era idiota y que no pasaría nada, ni afuera ni adentro. La escuela sería la misma escuela de la mañana, un poco Frankenstein en la oscuridad, si querés, ponele. Pero nada más. ¿Qué podía haber ahí de noche, aparte de banco, pizarrones, algún gato buscando una laucha? Que eso sí había. Pero Nito, dale con lo del poncho, que la linterna... Hay que decir que nos aburríamos bastante en esa época en que a tantas chicas las encerraban todavía bajo doble llave, marca papá y mamá, tiempos bastante austeros a la fuerza. No nos gustaban demasiado los bailes ni el fútbol. Leíamos como locos de día, pero a la noche vagábamos los dos. A veces con Fernando, me acuerdo, Fernando López murió tan joven. Y nos conocíamos Buenos Aires, y los libros de Castel Nuovo, y los cafés del Bajo, y el Dock Sur. Bah, y al fin y al cabo no parecía tan ilógico que también quisiéramos entrar a la escuela de noche. Sería como completar algo incompleto, ¿no? Algo para guardar en secreto. Y quedarnos, y por la mañana mirar a los muchachos y sobrarlos, pobre tipo cumpliendo el horario, y el conde Lucanor de 8 a mediodía. La escuela de noche, de aquel libro de Soras, entre el año 81-82 Cortázar, y aquel recuerdo a las flores porteñas. Todo por culpa de la panadería. Bah, no. Por culpa de las emociones, quiso decir. Ah, bien, bien. Pinturitas de la hora, Marcelo. Vamos de la noche a la mañana.
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0: La escuela de noche, Julio Cortázar. Textos para dar vueltas y vueltas. O aquella cantata a Buenos Aires, Argentino Ledesma, y la voz de un talento como Eduardo Rudy. Era locutor, Rudy. Relator en obras, gran actor, ¿sí? Hablaré una noche, vamos a repasar algunas creaciones y asociar momentos musicales también. El recordado enorme Eduardo Rudy. Miró el reloj por aquí, Marcelo, las 3 menos 10, ya dale.
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y Platense se quedó sin DT. Queda una semana de octavos de final de la Copa Libertadores. La pasó muy mal el Calamar. En la última fecha, Talleres de Córdoba le ganó 4-0 en Vicente López. Hubo cruce del capitán Ignacio Vázquez con un hincha. Tiene que recibir a Coquimbo Unido de Chile. Implosionó en un momento con inconvenientes mayores. La salida de común acuerdo de su entrenador Walter Zunino le abre un problema en un momento muy importante. Campeón por primera vez de la primera del fútbol argentino la temporada pasada, bajo esta circunstancia, después de haber obtenido esa primera estrella, el panorama se complica. Crítica de los hinchas, a punto de regresar a pelear la permanencia, algo que no se permiten después de haber estado 22 años en el ascenso. La vuelta a la máxima categoría, 31 de enero del 2021, que se sigue festejando. Buenas temporadas en la liga profesional. El tema de la tabla de promedios. Parece que por ahora no, pero se ha quedado afuera en la primera fase del torneo Apertura, la primera parte del año. Terminó puesto 12 en su zona, sumó 16 puntos y después no logra recuperar el rumbo. La última victoria del Calamar en el campeonato hace más de 5 meses. 21 de febrero le ganó 2-1 a Barraca Central. Hacemos cuentas, son 13 partidos sin triunfos. Una racha preocupante. Y el Club Atlético Platense, un comunicado anoche informando que de común acuerdo con nuestra institución, Walter Zunino deja de ser el entrenador del primer equipo. Bueno, vamos a ver qué pasa con el Calamar. Toda una historia. Saludo a los hinchas de Platense que también están escuchando Mitre por estas horas. Nubes en el cielo de Buenos Aires. ¿Cómo andamos con la temperatura por esta hora? 15 grados 1. La visibilidad se reduce en algunos sectores a 8 kilómetros. El cielo está cubierto, 88% la humedad, una máxima de 16. Marcelo, vamos al diario. Títulos en la portada de Clarín. El título más destacado por los insultos de Milei a Lula: Brasil no repone a su embajada.

0: trabajador. Reduce así su relación a nivel de encargado de negocios. La Cancillería brasileña le comunicó al embajador argentino Daniel Raimondi que el diplomático Julio Videlli no regresará a la Argentina mientras sigan las agresiones de parte de Milei hacia el presidente brasileño. Así, Itamaraty reduce al mínimo su representación diplomática en Buenos Aires. Esto ocurre después de que Milei reiterara su acusación de ladrón y corrupto hacia Lula da Silva. Anoche el gobierno comunicó que Argentina lamenta la decisión de Brasil de continuar aislándose del resto de la región por cuestiones ideológicas. La foto destacada, la que vamos encontrando, liberaron a Facundo Moyano, detenido tras perseguir a su novia semidesnuda y drogada. Dirigente sindical, uno de los hijos de Hugo Moyano, había quedado detenido tras un extraño episodio en la madrugada de ayer, a metros de su departamento en Belgrano. Después de dos llamadas al 911, la policía vio cómo su novia, Candela Arizaga, corría semidesnuda por Avenida del Libertador, perseguida por él. Al ser atendida, la influencer rosarina admitió que hacía días que consumía drogas y negó que haya padecido violencia de género con el sindicalista. Facundo Moyano fue liberado anoche y por el momento está acusado de lesiones leves y de privación ilegítima de la libertad. Hay algunas imágenes ahí en la portada. Reacción. Dura represalia de Donald Trump por la demora de Brasilia en aprobar al nuevo representante de Estados Unidos. El gobierno da marcha atrás y modifica el proyecto de venta de tierras para asegurarse los votos de la oposición en el Senado y aprobar el proyecto de ley de extranjerización de las tierras. El oficialismo bajó su propuesta de liberar la compra y la limitó al 25%. Actualmente el tope es del 15%. Fentanilo contaminado, allanamiento y detención de dos funcionarias. Con la suspensión de un decreto, se destrabó el conflicto en los puertos. Bronca entre los abonados de Boca. Un título allá en lo alto, la mudanza de localía a la cancha de Huracán dejó a muchos socios afuera. Ariana Grande y las críticas. La cantante respondió a los comentarios por su extrema delgadez y anunció su retiro de la vida pública. Tres, para llegar a las tres, títulos en la portada de Clarín.
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0: Precisamente hace 50 años. Quedaba atrás Sui Generis y había caminos por tomar, ¿sí? De parte de Nito, de Charlie. Charlie pensó, tengo la máquina de hacer pájaros. Venía.

El término era experimento, hace 50 años. Una palabra que sugiere poner en práctica algunos conceptos, algunas ideas. Un final incierto, un experimento. Pero estaba la creatividad, estaba lo intrépido. Si todas las partes se combinaran de una manera misteriosa, armoniosa, el resultado puede ser ese destello de genialidad. Pero había que experimentar. Y la música, otra vez, un escenario perfecto para demostrarlo. Llenaban el Luna dos veces en una noche, lo hemos contado, y mucho el año pasado en la saga 1975-2025. Adiós, sui generis. ¿Cómo lo vamos a olvidar? Allá en septiembre del 75. Pero Charlie comenzaba otro año buscando experimento en otro proyecto musical. Y ahí estaba el ex baterista de Los Gatos, que también estuvo en Color Humano, Oscar Moro, en algún momento de su vida vecino de la radio, y el bajista de aquello que después se iba a llamar Crucis, José Luis Fernández, que se embarcaban en ese proyecto de, muy llamado así en esos años, el rock progresivo. Y se une al trío después Gustavo Bastarrica en guitarra y Carlos Cutaya, ex Pescado Rabioso, que estaba a cargo del otro piano. Un teclado que fue constituyendo esa formación definitiva de La Máquina de Hacer Pájaros. Había que profundizar de otra manera, hacer música diferente por esta zona de América. Originalmente era García y La Máquina de Hacer Pájaros. Supo contarlo Charlie, la inspiración en una historieta que se publicaba semanalmente por aquellos tiempos con ese nombre. Una experiencia interesante, marcó una época nada más, porque no olvidemos que se lo iba devorando en esa realidad la década difícil, pesada, en la Argentina especialmente. Y sumó como experiencia solo dos discos de estudio. El primero, La Máquina de Hacer Pájaros, y después otro que se llamó Películas. Grabaciones, presentaciones en vivo, ¿sí? Una banda con experimento. Se reafirmó con ese estilo y fue entre lo sinfónico, los rastros de folk que iban recordando a ese grupo de García. Por ejemplo, guitarras acústicas, una atmósfera pasible, por probar el vino y el agua salada, melodía armónica, no te dejes desanimar, por ahí en las calles de Costa Rica, que tuvo un corte en la rítmica, el comienzo de una crítica social que tenía un toque poético, que Charlie después lo iba a llevar a otra expresión en Serú Girán, que anoche dimos una vueltita como un rulito ahí, y nos vino muy bien escuchar qué se puede hacer salvo ver películas, El Vendedor de las Muñecas de Plástico. Ah, Te Vi Entre Luces, era uno de los temas. Contrapuntos de dos teclados, arreglos muy originales. Época de sintetizadores aquello, Características de La Máquina de Hacer Pájaros. Hablando de armonía, de atmósferas apacibles, Marcelo tiene una canción que es un poco la respuesta de ese entonces. La Máquina de Hacer Pájaros, hace 50 años.

0: y toda una época, hace 50 años, cómo mata el viento norte y aquella máquina de hacer pájaros con Charlie. ¿Alguien por allí, Marcelo? Hola.
1: Juan Carlos, te estoy escuchando, estás hablando desde el gran conservatorio Beethoven, donde yo di mis exámenes cuando estudiaba piano hace muchísimos años. Mi nombre es Abraham.
0: Un cariño, Abraham. 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Asociando momentos, instancias de los días, circunstancias cuando la niñez y la adolescencia y la juventud, y de repente una canción, la música que nos lleva inmediatamente porque aquel tiempo y aquellas miradas y aquellos nombres y aquellos libros y aquellos viajes. Hace 50 años asomaba con otro de los tantos vinilos que proyectó a lo largo de su carrera. Hago referencia al señor Neil Diamond, que está retirado de los grandes escenarios o grandes conciertos desde el 2018, camino al 19, cuando fue diagnosticado con la enfermedad de Parkinson. Está alejado de sus giras, pasa sus días junto a Katie McNeil, su esposa de hace muchos años. Por ahí, ocasionalmente, participa de algún reportaje. Por allí es invitado a supervisar algún músico joven, una idea. Él nació en el año 41. Un notable hacedor de hits, de canciones. Vive en Nueva York actualmente, y son canciones inolvidables. Lo tengo con un artículo, uno de los tantos viernes, con 80, aquí de la noche a la mañana, cuando el Salón de la Fama de los Compositores, en 1984, le dio un gran reconocimiento, y también en el Salón de la Fama del Rock and Roll, en el 2011, ha recibido muchos premios. Él en el 2018... que hizo referencia, especialmente cuando se aparta ya, cuando rompe en alguna medida ese compromiso de las giras, de los shows, recibe el premio Grammy a su carrera artística, hacedor de tantas composiciones, que un poco el folk, el pop, el country, canciones que tuvieron que ver también para grabaciones notables de otros consagrados. Y la canción Sweet Caroline fue seleccionada por la Biblioteca del Congreso Americano para su preservación en el Registro Nacional de Grabaciones, por ser una canción cultural, histórica, estéticamente significativa. ¡Qué notable! Pero Marcelo, vayamos a 1976 con el señor Neil Diamond. A ver.

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En aquel repaso de aquellos años, inmediatamente uno acude a la gráfica imperante de entonces. ¿Qué quiero decir? Los diarios, las revistas, el reconocimiento que una revista le brindaba por cada año a los personajes que tenían que ver con aquel año que finalizaba, 1976. Y aquellos personajes donde, en un contexto, cada uno manifestaba. Aquí en 1976, que tuvo la última y más sangrienta dictadura de un país, aquellas portadas de aquellas revistas en los personajes del año, ¿sí? El Flaco Spinetta, un virtuoso guitarrista, poeta argentino, aquellas ediciones del Rock Politic, ¿sí? El momento de súbita fama nacional que le granjeó ese material, que tenía clásicas fotos como El Anillo del Capitán Beto, Los Libros de la Buena Memoria, Las Golondrinas de Plaza de Mayo, personajes del año de las revistas de entonces, el gobernador de la provincia de Buenos Aires, Ibérico Manuel Saint-Jean, el intendente de la ciudad de Buenos Aires hace 50 años, Osvaldo Cacciatore. Me dijeron que tenía que ir hasta Gente Editorial, sacarme una foto, y fui. No sé, no lo veo muy distinto hacer una nota para la revista Pelo, decía uno de los participantes, en este caso ligado al rock. Bueno, por ahí hay algunos huecos donde otros decían, pero falta tal y faltaba tal invitado. Bueno, se consideraban también allí algunas imágenes que otros lo consideraron, otros dijeron, bueno, estarán perdidas, y que algunos fueron rescatando por esa memoria. Bueno, figuras destacadas, tengo una portada aquí donde Lucía Antonio Gasalla como humorista, como actor, Carlos Monzón, boxeador, deportista, Héctor Larrea, como notable conductor de la radio, de la televisión, Juan Carlos Calabró, actor, humorista, Norberto Beto Alonso, futbolista, Astor Piazzolla,

músico, compositor, Nicolino Loche, boxeador. Estoy contando aquello que me muestra la portada de esa revista hace 50 años. Graciela Alfano, actriz, modelo. Rubén Juárez, un gran año para él, había sido cantante de tango. Marilina Ross, actriz, cantante. El Flaco Spinetta. Por todo aquello que significaba la instancia artística en un año tan difícil, sin ninguna duda. El gran reconocimiento internacional que le había llegado hacía 3 años al músico nacido en Rosario. Estoy hablando de Leandro Gatto Barbieri, el chico del año 32 que termina muriendo en Nueva York un día de abril del 2016. Pero me quedé un segundo en ese reconocimiento internacional que hacía 3 años le llegaba al Gatto cuando grabó la banda de sonido de El Último Tango en París, dirigida por Bernardo Bertolucci, el protagónico de Marlon Brando, y después las fuertes convulsiones políticas en todo el mundo. Y el Gatto Barbieri, que estaba afiliado al Partido Comunista, que se identificaba como una persona de izquierda y que iba afianzando su conexión con sonidos de América Latina. Y después llegaba una saga de discos que se fueron cruzando, The Third World, allá por el 69, 70. Hubo una vanguardia de free jazz, un disco que se llamó Bolivia en el 73, en homenaje al Che Guevara. Viva Emiliano Zapata del 74, una conexión folclore, política, jazz, libertad. Había dicho hace 50 años en una entrevista en Europa, era una especie de guerrilla musical y tenían que sonar así. Contaba con leyendas del jazz para sus propias formaciones. Tuvo a su lado a Ron Carter, a Lenny White, a Lonnie Smith, algunos nombres que colaboraron. Pero fue significativo también despertar de a poquito y un avión que busca aterrizar y tener esta melodía que da vueltas y vueltas en la cabeza.

Aquel avión que buscaba aterrizar en zona de Aeroparque, un despertar, un día y un mes, la música del Gato Barbieri, y de repente desde una de las ventanillas observar dos personas comentando, ajustar los cinturones, la indicación del comandante y el avión que se desplazaba. Y alguien que le dice, ahí está, ahí está, ahí está. Estaban observando por entonces la zona de la costanera porteña. Lo bautizaron Happening y se convirtió en un suceso. Osvaldo no tenía nada que ver con la gastronomía, era dueño de una agencia de publicidad y parece que por el cobro de una deuda, alguien le dice, mira, la única manera de pagarte que tengo, te dejo este carrito. Decir la palabra carrito hace 50 años era un referente de la zona, el lugar, la manera de ir a almorzar o de cenar, costumbres porteñas. Un carrito en la costanera, toma, número 12. Bruco, Osvaldo, fue con un amigo y dice, a ver, vamos a ver cómo es esto, lo que me dejó. Número 12. No tenía luz, no tenía gas, no tenía baño. No, ¿qué hago? ¿Lo acepto? Y se cuenta en la historia que su esposa, Beba, lo convence. Y vivamos, vamos a trabajarlo. Y de paso lo ayudamos a Oscar. Oscar, el hermano de Beba, el cuñado de Osvaldo, que estaba sin trabajo. Y al poco tiempo Oscar sufre un accidente fatal. Y entonces la pareja pasa al frente del carrito, toma el desafío de mantener el puesto. Mi viejo no quería saber nada, estaba en otra. Mi mamá le dice, bueno, dale, yo me ocupo. Era un mundo de hombres, era la costanera. Y ella que se puso con todo y había que pelearla y los demás también. Y siempre, recuerdo a Osvaldo, mi vieja era un personaje que iba para adelante. Ella sabía que mi viejo estaba muy mal por la muerte de su hermano y había que reivindicarlo. Un lugar rudimentario, al lado del río, la escollera, el agua que golpeaba, desafiante. Lo llamativo es que en la Buenos Aires de aquellos 60 y comienzos de los 70, la paquetería iba toda a comer ahí. Aunque era precario, pero era diferente. Así fue como una vez había una sudestada y cuenta en la anécdota que aparece un tipo elegante acompañado de una chica muy bonita y pregunta, perdón, ¿dónde está el toilet? Y mi viejo le dice, ahí. Y le señalaba el muelle, el río y la ola que pegaba. El tipo fue, volvió empapado. Claro, y fue a su necesidad hacer pis, pero volvió atacado por la ola. Retazos de historias de aquellos días. Después, algunos años, la municipalidad desalojó los lugares que estaban en la vereda y les permitió que fueran al otro lado, enfrente. Entonces mis viejos se mudaron al puesto 55 para seguir. Y ya se le dio otro nivel. Y se abre en la medianía de los 60 el primer Happening. Y lo llamaron así porque mi mamá era muy amiga del Gordo Vergara Leumann y de todos los de la revolución artística e intelectual de entonces. Y muchos iban a comer invitados. No había un mango, pero era la vanguardia. Y servía porque además te ayudaba a la promoción, porque eran los conocidos, los famosos, y lo ponían de moda. Y después venían todos. Era un refugio bohemio. Marta Minujín siempre iba. Y mi vieja se sentía amiga de esa historia de Buenos Aires y los conocidos. Mi viejo era como un toque más empresario. La leyenda da cuenta que el viejo Happening vendía, ponele, 1.200 choripanes por día. Y uno se podía cruzar un mediodía con Borges o con Bioy Casares.
hace 50 años. Hay otras historias, ¿eh? Los carritos de la costanera. Y aquellas canciones, como hace 50 años, cuando llegaba Rod Stewart.

0: como hace 50 años, la máquina de hacer pájaros. Charlie, ¿qué se puede hacer salvo ver películas como Mata el Viento Norte? Neil Diamond presentaba por entonces Beautiful Noise. O El Gato Barbieri, mil veces para que sonara Europa, Llanto de la Tierra. O Rod Stewart, Esta Noche es la Noche. Un trago de época venía muy bien, Marcelo, por supuesto.
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1: Avancemos un poquito. ¿Quién está por decir, Marcelo? Hola.
2: Juan Carlos, estoy escuchando las canciones de Neil Diamond y quiero recordar también una preciosa película que vi con Hugh Jackman de su biografía y fue realmente preciosa, y escuchar nuevamente esas canciones alegraron el alma de lo que era nuestra adolescencia en ese momento, ¿no? Así que bueno, muchas gracias por recordarlo. Les mando un abrazo, soy Gladys de Flores.
1: A vos también, por estar en la sintonía, Mitre. A esta hora, las 3:35.
0: Todas las madrugadas, pasadas las 3, nos acompaña un personaje único. Porque dentro de la música es alguien especial. Y dentro de nuestro programa no podía tener un lugar como cualquier otro. Tiene el lugar de los grandes, porque es el incuestionable.
1: Hace 60 años asomaba un disco que abrió la cabeza a gran parte del mundo. Hace 60 años los Beatles presentaron Revolver.

Aquellos días de abril de hace 60 años, a eso de las 6 de la tarde, una camioneta blanca, bastante destartalada, se paraba frente a los estudios EMI. Neela Aspinall, Mal Evans, bajan de la camioneta, abren las puertas de atrás, comienzan a descargar y a descargar equipos. Iban al estudio 3. Allí disponen amplificadores, instrumentos, micrófonos. En un momento alguien asomaba, abría la puerta un poquito, escuchaba murmullos. Uno, dos, tres, probando, dos, tres, probando. Detrás de la consola, Geoff Emerick, comprobando que la señal de las voces llegaba bastante bien. Había pulgares arriba. Un tiempo trabajando con la banda, Emerick estaba un poquito nervioso. ¿Por qué? Porque ahora estaba cotejando ser ingeniero de sonido. Después George Martin ingresa en la sala. ¿Quién no? Pregunta, ¿está todo bajo control? Va hacia un costado, se prepara un té, y a eso de las 8 de la noche, las puertas del estudio se abren, ingresan John, Paul, George, Ringo. Los tipos afinan, intercambian alguna sonrisa, traman planes. John Martin sigue con su taza en la mano. Se acerca para preparar el terreno de la primera canción. Esta es completamente distinta a todo lo que hicimos las últimas semanas, le dice John. Es un solo acorde. Y la cosa tiene que ser algo así, como que nos va vigilando. Quiero que mi voz suene como el Dalai Lama desde la cima de una montaña a muchas millas de distancia. Ok. Martin lo mira a Emerick, que sigue bastante temeroso desde la consola. Desentraña orden, hay un altavoz, un pullover de 8 brazos que hubiera protagonizado alguna película, y empiezan a sonar canciones y canciones.

Pasaron algunas semanas, constituyeron algunos meses y el disco llegaba a cada disquería del planeta. En Río, Caetano Veloso, Gilberto Gil, le prestaban mucha atención. Había como que incubar el huevo del tropicalismo, ¿no? Lo escuchaban en Montevideo, en Buenos Aires, aquellos admiradores y habitués de la cueva capturaban una sintonía muy universal. Había como una diversidad psicodélica, era otro espíritu, era revolucionario, era un juego de mezcla de percusión, de voces y canciones que conmovían.

Bob Dylan tenía razón. Los tiempos estaban cambiando y pasaban aquellas semanas y semanas de trabajo. Era la grabación de Revolver. Aquel Hunter Thompson que inauguraba la saga de ese periodismo de época. La guerra de Vietnam, que llegaría después, que iba a trazar una línea sobre ese piso de tanta historia. Había que recoger canciones y volcarlas a un nuevo mundo.

5 de agosto de 1966. Se daba a conocer oficialmente a Revolver, sin registro en la escala Richter, un disco que terminó desarmando y desatando un terremoto cultural de grandes proporciones. Los Beatles decretando aquella piedra libre, ¿no? Músicos, artistas de todo el mundo, cortando últimos lazos con aquella vieja realidad blanco y negro aún. ¿Y por qué no buscamos los colores? Y algunos con las opiniones y creativos que escuchaban y escuchaban estas canciones.

Eleanor Rigby, buen día, rayo de sol, aquí, allá, en todas partes, para nadie, o rain, lluvia. Hace 60 años se conoció Revolver, aquel disco mágico de los Beatles, incuestionables, de la noche a la mañana.

0: Garúa, me dice Marcelo Nelly. 15 grados 6. La temperatura, 92% la humedad. Se reduce la visibilidad a 7 kilómetros. Garúa. De a ratos habrá llovizna, pero también garúa. Me trajo el recuerdo de qué noche llena de hastío y de frío. El viento trae un extraño lamento. Parece un pozo de sombras la noche, y yo en la sombra camino muy lento. Mientras tanto la garúa se acentúa con sus púas en mi corazón. ¡Qué texto! Tangos de una época. Ya daremos una vueltita. 4:50, Marcelo. Vamos al diario Títulos en la portada de La Nación. El título más destacado, Brasil endurece su postura. No vuelve el embajador por los insultos de Milei a Lula. Resolvió dejar solo al agregado de negocios. Se deteriora el vínculo bilateral. La Casa Blanca le revocó la visa a la representante brasileña. Un Moyano en medio de escándalos y acusaciones. En la foto, la más destacada en la portada, el exdiputado nacional, titular del sindicato que agrupa a los empleados de peajes, Facundo Moyano, protagonizando un escándalo que lo mantuvo varias horas detenido y que terminó en una imputación por lesiones leves y privación ilegítima de la libertad en perjuicio de su novia, Candela Arizaga. Moyano fue excarcelado anoche. La foto lo muestra cuando abandona la dependencia policial, pero se le impusieron restricciones. Todo comenzó con una confusa escena en la vía pública, donde se vio a ella, Arizaga, salir corriendo del edificio donde vive el sindicalista sobre Avenida del Libertador. Exfuncionarias de la ANMAT detenidas por el fentanilo adulterado. Nelly Davicio y Gabriela Mantecón debían controlar a los laboratorios. Otro título, se complica la negociación por la ley de tierras. El oficialismo hizo concesiones, pero puja voto a voto. Mapa de la tenencia en manos extranjeras, que asoma hoy aquí en La Nación. Esperan el anuncio oficial de la visita del Papa. Después vamos a dar una vueltita para confirmar detalles. La visita del Papa León XIV a la Argentina sería del 8 al 11 de noviembre. Se espera que el anuncio oficial lo haga el Vaticano en las próximas horas. Marcha atrás con el decreto que paralizó los puertos. Suspenden la desregulación que desató el conflicto gremial. Allá en lo alto, Virginia Lago regresó a la televisión para contar historias del corazón. Flores, el chico que se convirtió en la gran apuesta de Boca, Leonel, que llegó al club a los 7 años y fue titular en todas las divisiones. Hoy a las 7 de la tarde, Boca le cambió la cara al equipo de Arruabarrena. Veremos, Flores. Marcelo, las 3:53. Títulos en la portada de La Nación.
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0: Será cuestión de observar la lluvia, el juego del limpia parabrisas, espera el cambio de luz y una canción que va de la noche a la mañana. Me comí la vuelta.

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1: Gran banda de Corgis. Todos tenemos que aprender alguna vez. O el inolvidable Chico Novarro, bajo la lluvia y con Garelo. Aquel sueño de coupé para alcanzar juntos las 4 de la mañana.

Llovizna tenue por algunos barrios de la gran ciudad reduce la visibilidad en algunos sectores a 8 kilómetros. Saca con un paraguas, 15 grados la temperatura, la humedad 92%, hoy una máxima de 16. Mucho no va a modificar. 15 grados la actual, 16 la máxima ya entre la hora 13, 14, comenzando la tarde. Y el día gris, abundante nubosidad. Nos preparamos para el jueves con pronóstico de tormentas fuertes a instancias de el mediodía y la tarde. Después lluvias aisladas y un cambio en la dirección del viento intenso que traerá una mínima de 4 para el viernes y una máxima de 14. Mucho sol. Sábado con una mínima entre 6 y 7 grados, fresquito el amanecer, una máxima de 14, un domingo frío. Una mínima de 3, una máxima de 13. Y el lunes vamos a tener también una mínima de 2, una máxima de 12 grados, pero la llegada del sol calmará un poquito los próximos días de agosto. Bueno, en la noche de Mirta con algunos invitados el fin de semana, Moria Kazán, Diego Seigman, Natalia Oreiro, Adrián Suar, película que van a presentar en la cartelera del cine la próxima semana y serán uno de los invitados con Mirta el próximo sábado. Verónica, a las 4:04 minutos, vamos al diario. Hay títulos en la portada de Diario Popular. Título más destacado, la foto de ellos, Facundo Moyano quedó libre tras episodio con su novia en Belgrano. El sindicalista y exdiputado fue indagado y afirmó, está todo aclarado. El exlegislador Facundo Moyano recuperó anoche la libertad después de ser indagado por la Fiscalía en una causa que se inició por presuntas lesiones y la supuesta privación ilegítima de la libertad de su novia, Candela Arizaga, 23 años, quien apareció corriendo semidesnuda en el barrio de Belgrano en la madrugada anterior y después la llevaron al Hospital Pirovano por su estado de excitación. Moyano continuará vinculado al expediente, deberá cumplir una serie de restricciones. No se encontraron drogas en el departamento del sindicalista. Boca ya tiene todo arreglado con el delantero ecuatoriano Ener Valencia. Es otro de los títulos. Hoy el Xeneize va por la primera victoria ante el Pincha. El jugador ecuatoriano quedó libre del Pachuca. Está cerca de convertirse en futbolista del club de La Ribera. Desde las 7 de la tarde, el equipo que dirige a Ruabarrena va a jugar de local en cancha de Huracán. Cambio de tendencia. La pobreza frenó su baja y volvió a crecer en el inicio de este 2026, según el monitoreo social que llevó adelante la UCA, de ANMAT e INAME. Por el fentanilo contaminado detuvieron a dos exfuncionarias. Llega Ortega, otro refuerzo para que River reviva. El millonario sigue sumando caras nuevas en busca de mejorar los resultados. Llega Ortega, van a pagar 6 millones de dólares. Dura medida de Brasil después de los insultos de Milei. Retira a su embajador de la Argentina. Morosos, los jóvenes con trabajo precario son los más endeudados. Reducen tarifas. El gobierno acordó con los prácticos y se levantó el paro en los puertos. 4:07 minutos. Títulos en la portada de Diario Popular.

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0: ¿Qué tal, Juan? ¿Cómo te va? Bueno, como siempre, escuchándote a en las mañanas de Valencia. ¿Qué tiempos aquellos, Me acuerdo, mi viejo nos llevaba a comer a los carritos, a ver los aviones. Bueno, un símbolo de algo distinto, ¿no? De algo rústico, pero lindo. Un abrazo.
1: Bueno, un saludo al amigo que nos escucha a esa distancia, que de repente y de la noche a la mañana se acorta tanto, hay una cercanía inmediata a partir de los recuerdos, las emociones, esas fotos que van dando vueltas y vueltas por la cabeza. Eran otras épocas, obviamente. El tinte, ese colorido que no asomaba con tanto fulgor, dada la época, pero que con el paso de los años el tono pastel se tornó preponderante. Cuando vamos repasando aquellas apariciones gráficas de entonces y nos nutrimos de muchísimo material que tratamos de volcar cada semana, en el caso de los miércoles, que fue de tu vida preguntándonos hace 50 años. O en el caso de otras jornadas donde también reparamos en aquellos momentos de la vida. La clave para lo que sigue en la causa judicial que derivó en la detención de Facundo Moyano, el exdiputado nacional, hijo del secretario gremial de camioneros, Hugo Moyano, será siendo reconstrucción de horas vertiginosas, como dice Natalia Yoko en sus frases. Un allanamiento a un departamento, un piso 21, una vista impactante, espectacular, buen tamaño en su dimensión, Avenida del Libertador al 5400, análisis de cámaras de seguridad, teléfonos celulares, punta de un ovillo para determinar si la secuencia trató de un caso en un contexto de violencia de género o de una crisis vinculada al consumo de drogas. Como a estas horas, pero hace un día, dos personas que llaman al 911, después de que una joven desorientada, descalza, semidesnuda, corre y corre casi 500 metros entre autos y pide ayuda. Candela Magalí, Arizaga el apellido, una modelo rosarina, 23 años, que termina siendo internada en el Hospital Pirovano, buscando los médicos estabilizarla. Estorto, el abogado, dijo, se está recuperando de una noche que fue demasiado brava para ellos. Y a 3 horas de recuperar la lucidez, no sabe lo que va a hacer en media hora, explicando respecto a esas circunstancias y diciendo que la conoce a raíz del vínculo con el músico Elian Valenzuela, el conocido popularmente como Elegante, con quien después nos fuimos enterando la modelo había tenido una relación amorosa y otros dijeron sí, otros dijeron no. Y Moyano detenido por los delitos de lesiones, privación ilegal de la libertad, en el contexto de la violencia de género, y diciendo finalmente, cuando es excarcelado, está todo aclarado. Pero él se había negado a realizar extracciones de sangre y de orina en su momento. Temor. Bueno, era una suposición fácil, un ABC. Y si se niega, porque hay algo ahí adentro, dijo alguien con desconocimiento total. Pero la simpleza de eso precisamente. Y las características. Esa foto en blanco y negro, cual delincuente, atravesado por un momento y en situación, ¿sí? Al momento de ser detenido en Belgrano. Fotos y fotos y fotos. Ella que niega haber existido violencia de género en el episodio y que lo termina adjudicando a una crisis vinculada al consumo de drogas. No, no hubo golpes, dijo una vez más. Y Moyano, que fue trasladado a la sede de la UFLA Norte, en la zona de Saavedra, un fiscal que le toma declaración, y escenas que siguen dando vueltas y vueltas a esta hora, porque lo que quedó del día, bajo esas circunstancias, y la indagatoria, Moyano imputado por delito de violencia, pero fue excarcelado, y por ahora, hoy se hablará de otra cosa, y el tema ya fue. Y asoman más videos, ¿sí?, de Candela, corriendo semidesnuda, después de abandonar el departamento donde pasaban algunas horas junto a Facundo Moyano. Libertadora al 5400, Belgrano. Un sector muy transitado, pasó por la zona de José Hernández, la Pampa Sucre, y llegó al comienzo del parque. Y se observan esas imágenes. Y él en otra imagen, donde ella camina y Moyano por detrás, como queriendo decirle, pararla, contarle, pedirle una explicación. Al comienzo de una grabación se ve a un pequeño perro caminando por la vereda. Y detrás de él aparece Candela corriendo con sus brazos parcialmente flexionados, manos hacia adelante. Son movimientos extraños, una velocidad un poco más moderada. Hay un dejo de tambaleo hacia un costado. Dos vecinos de la zona que revelan haber escuchado una discusión, pedidos de auxilio de ella. Se escuchó pasar una mujer corriendo, gritando, decía, ayuda, auxilio. Bueno, esto lo contaba uno de ellos en diálogo con un cronista de Radio Mitre en su momento. Pero después ganaba tiempo, por lo menos en las últimas horas, el perro. Y muchos se preguntaban, ¿qué pasó con ese perrito? Y fueron algunas imágenes que se conocían en su red de Instagram, donde ella en algún momento lo mostró. El perro, sí. Ella tenía el perro en la mano, un bulldog francés de color negro. Y cuando él trata de frenarla, el perrito pega un salto, se escapa. Y un encargado que puede agarrarlo y se lo da a una vecina de ese edificio. La mascota llamada Mafia, corriendo varios metros por delante de su dueña. Persecución, algunas cuentas.

0: Un abrazo para todos ustedes y muchas, muchas gracias por la compañía que nos dan a la noche cuando nos desvelamos. A nosotros, los jóvenes, que siempre nos pasa lo mismo. Soy Sarita de Villa Madero.
1: Bien. Un saludo a Sarita. Gracias por estar en la sintonía de Mitre. Llovizna de a ratos, se reduce la visibilidad. Siempre se vuelve a Buenos Aires. Confirma 27 de agosto, concierto de piano y voz. Mariana Quinteros y Aníbal Berraute por la Argentina. Habrá más detalles de la noche a la mañana.

0: Excelente. Sí, es el maestro Aníbal Berraute. Siempre se vuelve a Buenos Aires. Y su mujer, Mariana Quinteros, en un gran concierto de piano y voz, llegan el 27 de agosto a las 9 de la noche a la Biblioteca Café. Pueden consultar en www.labibliotecacafe.com.ar. Ya daremos más detalles, ya daremos tal vez con el maestro Aníbal Berraute en próximas noches desde los Estados Unidos, donde está radicado hace tantos años. Pero un gran regreso a Buenos Aires el 27 de agosto en la Biblioteca Café a las 9 de la noche. ¿Alguien por allí, Verónica? Hola.
1: Juan Carlos, buenas madrugadas. Una consulta, Eduardo Rudy, yo le conocí enseguida la voz porque creo que él era el que participaba, el que hacía las notas, ¿no es cierto?, cuando comenzaban las funciones de cine. Él era el que daba todas las noticias, ¿no es cierto?, la voz era de él. Vi algo yo en televisión sobre esas épocas, ¿no? Mi mamá veía en un cine en Santos Lugares, iba los días miércoles, que era el Día de Damas, me contaba, a fin de los años 50, y quedaban tres películas, y siempre me contaba de él. No sabía que era el locutor. Qué lindo, así que cuando pueda contar algo sobre él va a ser interesante escucharlo. Bueno, Juan Carlos, muchas gracias por todo. Que tenga buenas noches. María Rosa de Muñiz.
0: Muchas gracias, María Rosa. Sí, prometí en la otra hora hacer referencia a Rudy, Eduardo Rudy, el santafesino de Esperanza, que muere en La Falda, en Córdoba, un día de diciembre de 1989. Un gran actor argentino, un animador. Daba vueltas en el cine, en la televisión, en algunos segmentos de la radio por algunos relatos. Fue a Buenos Aires, contaban sus amigos, buscaba un escenario porque era inquieto. Y especialmente el teatro, el cine, la tele, que lo sorprendía en aquellos años 50. Tuvo un timbre de voz bastante parecido al de Narciso Ibáñez Menta. Él debuta colocando la voz en un radioteatro, el Sí de las Niñas, la compañía de Josefina Díaz, Manuel Collado. Después estuvo en una importante temporada en los radioteatros, aquellos que escribiera la inolvidable Nené Cascallar. Fue galán de primeras actrices, junto a Hilda Bernard, en Radio El Mundo, junto a Celia Juárez, Dora Ferreiro. Y le tocó protagonizar como galán en la pantalla de cine, y en la televisión asomaba en El Amor Tiene Cara de Mujer, o Cuatro Hombres para Eva, ¿sí? Me trajo recuerdos lo que mencionaba la oyente, según el relato de su mamá, aquella voz que se escuchaba en los noticieros Sucesos Argentinos, entre los 50 y los 60, cuando la gente iba al cine y veía aquellas imágenes y era la voz de Rudy. Después se fue a vivir a España. Hacía grabaciones para chicos, discos infantiles. Y había un toque español en el relato, con un gran tono de voz. Esos dos, especialmente de pecho, que sonaban tan bien, ¿no? Él recibe un premio Conex por su trayectoria en el año 81. Especialmente su actuación teatral, y fue un animador de grandes valores del tango entre el 60 y el 70. Es importante también destacarlo, ¿no? Una noche vamos a demorar un ratito más ese homenaje a Rudy por algún material que poseo por allí. Va a ser interesante evocarlo. Todo vino a cuenta, Verónica, porque con Marcelo también colocamos aquel clásico de Ledesma y ese relato de Rudy, que viene muy bien que lo proyectes a esta hora. Las 4:25.
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2: Cuatro y media, sonó el top, 4:30 minutos, señales, gestos de acercamiento, la iglesia, el gobierno. Bueno, se confirma la visita del Papa León XIV a la Argentina, del domingo 8 al 11 de noviembre. Bueno, se aguarda que el anuncio oficial lo haga la Santa Sede. En las próximas horas será, en definitiva. Hoy La Nación lo ubica en uno de los títulos en la portada, cerca del canciller Pablo Quirno, a quien el presidente Milei le ha encomendado hace algunos meses la misión de ir recomponiendo la relación con el mundo eclesiástico. Tanto el Vaticano como Conferencia Episcopal Argentina va marcando esos tiempos. Viaje del Papa que se prolongaría en la Argentina 3 días. No descarta la información del diario que se trabaja con la hipótesis de que va a comprender variadas actividades aquí en Buenos Aires, una misa en la Basílica de Luján, habría un traslado a Córdoba, da cuenta del término fugaz el informe. Una de las celebraciones principales se haría al pie del Monumento de los Españoles, cruce de Avenida Libertador y Sarmiento, corazón de Palermo. Estamos hablando, por aquel desprevenido que no escuchaba, de la llegada del Papa, sí, el Papa León XIV en la Argentina, del domingo 8 al 11 de noviembre. Primer viaje de León XIV, América del Sur, gira que va a comenzar en Uruguay, que va a concluir en Perú, pues fue la patria adoptiva de él, la nacionalidad que obtuviera en agosto del 2015... después de una prolongada actuación como misionero de la comunidad agustina en regiones de alta vulnerabilidad social. Recordemos que el canciller Quirno estuvo en febrero del año pasado en el Vaticano, le entregó en mano al Papa una carta del presidente Milei invitándolo al país. Y ahora más o menos se fueron dando algunos toques más precisos. Y se habla, como da cuenta en uno de los títulos del diario en La Nación, de domingo 8 de noviembre al 11 de noviembre. Sería hasta el miércoles inclusive, domingo 8 al miércoles 11 de noviembre, las 4:33. Hay tantas historias para seguir conformando un nuevo día. Por ahora llovizna, y de a ratos, ¿cuándo el sol? La pregunta obligada. Estamos en Mitre y vamos de la noche a la mañana.

0: 4:35.
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4:37, tenemos a Boca hoy jugando frente a Estudiantes en cancha de Huracán. A las 7 de la tarde habrá transmisión del Super Mitre Deportivo en la previa, torneo clausura. Es un partido para completar la segunda fecha del torneo clausura, por lo menos un partido pendiente de aquella fecha. Y también tenemos hoy Tigre Belgrano a las 21:15. Habrá algunos partidos amistosos, por ejemplo del Manchester City con el K-League, el Milan con el Inter, partidos amistosos también, Mallorca con el PSG francés. Y después daré cuenta un poquito del ATP Master 1000 de Montreal con un dato curioso. Alcaraz no juega desde hace 4 meses, el tenista español. Se ha bajado de Cincinnati, crecen las dudas rumbo al abierto de los Estados Unidos. ¿Qué pasará con el jovencito, con Alcaraz y en el tenis internacional? Daremos cuenta de todo ello. Las 4:38, en 22 minutos llega Miguel Ángel Verdún. Tenemos un día por delante. Verónica, vamos al diario. Voy a repasar títulos en la portada de Clarín. El título más destacado: por los insultos de Milei a Lula, Brasil no repone a su embajador, reduce así su relación a nivel de encargado de negocios. Reacción: dura represalia de Donald Trump por la demora de Brasilia en aprobar al nuevo representante de Estados Unidos. La foto más destacada: liberaron a Facundo Moyano, detenido tras perseguir a su novia semidesnuda y drogada. Ahí se ven algunas imágenes al respecto. El gobierno da marcha atrás y modifica el proyecto de venta de tierras para asegurarse los votos de la oposición en el Senado y aprobar el proyecto de ley de extranjerización de las tierras. El oficialismo bajó su propuesta de liberar la compra y la limitó al 25%. Actualmente el tope es del 15%. Otro título: fentanilo contaminado, allanamiento y detención de 2 funcionarias. Esa es la causa que investiga la muerte de 114 personas por ese medicamento adulterado de las firmas HLB Pharma y Laboratorios Ramallo. Con la suspensión de un decreto se destrabó el conflicto en los puertos. El gobierno suspendió el decreto de desregulación de la actividad de los prácticos, que había afectado a más de 100 de barcos y terminó poniendo en riesgo la logística de distribución de combustible y de granos. Bronca entre los abonados de Boca. La mudanza de localía a la cancha de Huracán dejó a muchos socios afuera, y Ariana Grande y las críticas. La cantante respondió a los comentarios por su extrema delgadez y anunció su retiro de la vida pública. 5:20, títulos en la portada de Clarín.

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Qué buen sonido, juntos. Abraham Mateo y María Becerra, presentando así, y la colaboración de un notable productor, Big One, tan en escena en los últimos tiempos con variados cantantes. Es una historia sobre esa conexión, personas que sienten todo aquello que va provocando la música. En el caso de María, lo latino, y en el caso de Abraham, el flamenco, es origen español. La canción suena con muy buen ritmo y los conforman en sus shows, presentaciones, combinando el pop, el toque flamenco, el ritmo latino, María Becerra y Abraham Mateo. Así es lo nuevo de la noche a la mañana.

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0: Hola Juan Carlos, bueno, Fernando acá de Santa Fe. Tenemos muchos amigos en común ahí, Angelito Gasperín, Huguito Sánchez, etcétera, etcétera, etcétera. Todos locutores. Muy lindo el pantallazo de Beatles, ¿eh? Muy bueno, muchas gracias. Chao, que tengas un buen día.
1: Un cariño para Fernando, que está escuchando Mitre, también en Santa Fe de la Veracruz. ¿Por qué habla de los Beatles, Fernando? Porque fue incuestionable con un álbum. Están cumpliendo 60 años aquella aparición de Revolver, 5 de agosto de 1966. Un disco que desataba un terremoto cultural. Los Beatles estaban decretando un tiempo muy especial en sus vidas, pero además una característica: no iba a faltar mucho tiempo para ir volcando aquella despedida. Es un disco que repasamos especialmente por las características, aquel tiempo de las 6 de la tarde, un día de abril, donde desde una camioneta blanca bastante destartalada que se estaciona frente a los estudios EMI, bajaban amplificadores, instrumentos, micrófonos, según crónica y toda la data de aquellos días, hace 60 años, con ese disco magnífico, Revolver, o una canción para que tengan la identidad y por ahí encuentren una respuesta. Eleanor Rigby perteneció a Revolver, o por ejemplo Aquí, Allá y en Todas Partes, una melodía magnífica que McCartney marcaba muy bien por aquellos días. Puglia, balcones al mar Adriático. Nos ubicamos un poquito en ese paisaje de estas horas, el sol, agosto y el verano, se enciende Polignano a mare, porque celebran a San Vito Mártir, que es el patrono. Las reliquias del santo, como cuenta, sí, quien tiene esa posibilidad de mirar el cielo va navegando hasta la costa en antiguos veleros y habrá una procesión por la calle principal. Y de noche, fuegos artificiales irán formando allá, en lo alto, estrellas, corazones y algunos estallidos que parecen interminables, que habrá 20, 20 y pico de minutos de duración. Y calles que seguirán iluminadas, característicos de una zona tan bonita de Italia. Visitantes de otros pueblos, turistas, que van a cruzar el Ponte Borbónico y van a llegar a la Piazza Giuseppe Garibaldi. Y en los restaurantes van a servir el panino al polpo o los productos di mare. Y por supuesto que asomarán las pizzas, las pastas, los risottos y una convocante heladería para formar circuito de esa historia. Pero muchos se preguntan, ¿y el desafío de la voz de él, el apasionado? Todos, con los brazos abiertos, irán a contemplar la escultura donde él, con su boca abierta y sus brazos también, expresan emoción. Domenico Modugno. Es un recuerdo que va de la noche a la mañana.
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0: el cantautor, el guitarrista, el actor, el político Modugno. La distancia es como el viento, todo un recuerdo de la noche a la mañana. 5 menos 5.
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4:58, en un par de minutitos llega Miguel Ángel Verdún. Tenemos un día por delante, mucha información, un título que dan cuenta en los diarios, la crisis hídrica. Estoy haciendo referencia a Europa. Reactores parados, puertos vacíos. Gran sequía europea causando estragos en los grandes ríos, por ejemplo. Mínimos históricos de agua en tramos del Danubio, del Rin, que impactan en la producción de energía nuclear, transporte de mercancías, el turismo desde Francia hasta Serbia, agosto con un calor insoportable en diferentes regiones, temperaturas elevadas, el clima que sigue causando estragos en Europa y muertes asociadas al calor, incendios forestales, altas temperaturas y la sequía que va azotando amplias zonas del continente.

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1: Y llegamos a las 5 de la mañana.

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1: 5:01, Miguel Ángel Verdún. Buen día, Miguel. ¿Cómo va?
2: Juan, ¿cómo andás? Buen día. Bien. Buen día.
1: Bien, buen día. ¿Cómo anduvo todo?
2: Bárbaro, bárbaro. Tranquilo. Muy lindo, el asfalto está enjabonado, está muy peligroso.
1: Cuidado,
2: así que hay que extremar las precauciones.
1: Sí.
2: Vos ya venís hablando del tiempo y del pronóstico. Parece que mañana se van a caer clavos
1: mañana
2: de punta.
1: Se pudre todo.
2: Sí,
1: pronóstico fuerte acá. Después dice, mediodía fuerte. Ya cuando colocan el término fuerte, vos lo sabés muy bien, acompañando ese pronóstico de tormenta, ya no es aislada, habla de fuerte.
2: Sí,
1: ahora.
2: Sí.
1: Después que puede venir con la realidad,
2: no sé,
1: vamos a ir bien.
2: Pero vamos a cuidarnos. Vos sabés, Juan, que hubo repercusiones del pase de ayer. Mucho cuervo nos escucha.
1: ¿Entre nosotros?
2: Sí.
1: Ah, mira. Ah, porque así, contale a la audiencia que estábamos hablando de los matadores.
2: De los matadores, de San Lorenzo. Ya. Ahí arrancaste vos con los matadores y ahí nos fuimos ramificando con el mundo cuervo. ¿Sí?
1: Mirá.
2: Hasta por el Papa Francisco pasamos. Pero vos sabés que hablamos de una esquina, ¿viste?
1: Sí.
2: En la que yo mencioné un mural.
1: Vos mencionabas con lo que te encontraste.
2: Exactamente. Sí. Que yo lo primero que distinguí que era la oveja Telch haciendo una palomita, un gol de palomita.
1: Sí,
2: la esquina primero me dicen que es Castro y Salcedo.
1: Ah,
2: para que
1: ahí está. Para
2: Castro
1: ser precisos.
2: Castro y Salcedo.
1: Muy bien.
2: Y después un hincha muy cuervo, de todos los cuervos que nos escuchan, y le mandamos un abrazo, me dice que la oveja Telch no hizo nunca un gol de cabeza, no solía hacer gol de cabeza, pero sí lo hacía Víctor Nicolás Coco, y además, alguno
1: Victorio
2: de palomita habrá hecho, y como él tenía una melena parecida a la oveja Telch.
1: Sí, verdad, tupido. Así,
2: exactamente.
1: Porra,
2: es muy probable que esa palomita de Castro y Salcedo sea de Víctor Nicolás Coco, que antes que la oveja Telch.
1: De Victorio.
2: Victorio Nicolás Coco. Exactamente.
1: Victorio.
2: Que fue presidente de agremiados mucho tiempo.
1: Totalmente. Y la familia vivían a pocos metros, vereda de enfrente de la casa de mi madre.
2: Mira
1: en
2: vos.
1: Plenas Santa Fe de la Veracruz, a 8 cuadras de Unión, del estadio de Unión.
2: El 15 de abril, el viejo y querido 15 de abril.
1: Totalmente.
2: Exactamente.
1: Bueno, era un personaje, gran cabeceador, gran jugador, siempre con ese matiz serio, tranquilo, pelota ahí bajo la suela, contemplando medio campo.
2: Claro,
1: el
2: personalidad.
1: Cinco de espalda.
2: Claro.
1: Sí, gran personalidad.
2: Eran equipo que había que pasar ahí, ¿eh? Qué equipazo ese.
1: Totalmente. Él juega un tiempo muy corto la llegada del Toto, allá en el 75, hace 51 años, cuando fue la gran sorpresa, aquel Unión que lo tuvo a Gatti en el arco, y lo tuvo a Chapa Suñeto, y tuvo figuras.
2: Ever Mastrangelo también.
1: Claro. ¿Y Luque?
2: ¿Y Luque?
1: Y Luque que se iba, Luque no lo ponían. Los técnicos, Unión había regresado a primera, año 74. Entonces él dijo que se iba. Y, ¿pero a dónde va a ir? Dice el Toto. Y me voy. Dice, mi hermano tiene un bar ahí en Santo Tomé, cruzando el puente carretero, ¿no? Y si yo hago de mozo y juego en la liga. Pero quédese acá, ¿a dónde va a ir? Si usted me hace caso a mí, a usted le va a ir bien, quédese acá. Y jugó. Y al poco tiempo viene River, lo contrata y después Menotti lo llama y fue hombre de selección, recordado y un saludo al cielo.
2: Claro.
1: Notable Leopoldo Jacinto Luque.
2: Sufrido, sacrificado, con un Mundial 78 con la muerte de un hermano.
1: ¿Te acordás?
2: Sí, tremendo.
1: Y muere por el tema de la pandemia.
2: Exactamente.
1: Viviendo en Mendoza.
2: Y de vez en cuando, en el canal Encuentro, encontramos un documental que lo repiten de Leopoldo Jacinto Luque, muy lindo.
1: Haces muy bien en recomendarlo y recordarlo, Miguel. Está muy bien.
2: Muy lindo, muy lindo. Y vos sabés que ayer en el pase, vos estábamos hablando, y yo tenía un caso de un jugador de San Lorenzo que lo tenía en la punta de la lengua y no salía. Bueno, después de varias horas, 10, 12, 15 horas, salió el nombre.
1: ¿Diste con él? ¿Con quién?
2: Jugador de San Lorenzo que muere en un asalto que un menor lo mata porque él se resiste. El Chino Coudanes.
1: Coudanes, mirá, Coudanes.
2: El Chino
1: como
2: Coudanes.
1: Sí, con el mismo apellido de una ministra santafesina.
2: Mirá.
1: Boudames. Sí, muy ligada al gobierno de Puyaro.
2: Ajá.
1: Me parece que Coudanes Virginia está en seguridad del gobierno de la provincia de Puyaro.
2: Mirá.
1: Hombre hoy destacado entre gobernadores del interior, ¿no?
2: Sí.
1: De la Argentina.
2: Y anda por la calle el chino Coudanes, sí, en la década del 80. Un menor lo asalta a punta de pistola. Coudanes se resiste y lo mata de un tiro.
1: Mirá.
2: Fue un
1: vos.
2: Tema de etapa de diarios. Imagínate, el chino Coudanes era uno de los mejores mediocampistas del momento.
1: Totalmente. Bueno, haciendo referencia a un hecho de violencia y de inseguridad, la noticia con la que comenzábamos la trasnoche, nuevo asesinato motochorro de un policía de la ciudad.
2: Uh-huh.
1: Matan a un oficial mayor, Ariel José Luis Martínez. Lo matan de un balazo en Merlo. Ha ido a buscar a su pareja.
2: Qué terrible.
1: Le indica dónde está, venía de trabajar. Estoy en la parada de tal esquina, le dice. 32 años. Ariel fue al encuentro de ella. Y cuando llega allí, iba vestido de civil en su moto. El Besia y la Ruta 21 en Libertad, partida de Merlo.
2: Sí.
1: Partido de Merlo. Ahí lo liquida. Y después el jefe de gobierno de la ciudad que asomó, Jorge Macri, en la red X, otra vez un policía de la ciudad asesinado en el conurbano. Asesinos de mierda, los vamos a agarrar y esperemos que esta vez no los dejen en libertad. Ese era el posteo de Jorge Macri, el jefe de gobierno de la ciudad. No podemos seguir aceptando un garantismo asesino que solo cuida a los delincuentes. Vamos a defender a nuestra ciudad y a quienes arriesgan su vida por ella, escribe Macri. Seguramente después lo vas a desarrollar.
2: Seguro.
1: Y Eduardo Feynman con su equipo abordará el tema también, que es
2: seguro.
1: Realmente muy doloroso.
2: Seguro.
1: Y
2: vos sabés
1: genera
2: que
1: angustia.
2: Todo. No, sí, terrible, mira. ni hablar. Vos sabés que exactamente ahora,
1: sí,
2: hace 24 horas, en este momento, repito, mira, hace 24 horas había, sí, una corrida en las barrancas de Belgrano.
1: Ah, sí.
2: En Virrey, no, Vértice y Sucre.
1: Y sí, hubo, sí, gente que... No, por supuesto. Yo creo que todo fue también porque nos estaban escuchando en el pase. Y había alguna diferencia con los nombres de algunos jugadores.
2: Claro,
1: ¿viste? Como
2: claro,
1: te mencionaron, que no era la oveja, que era, bueno. Aquí hubo un problemita porque después surgió una pregunta que nos hicimos durante la madrugada, que mucha gente preguntaba, ¿dónde está el perrito de Candelaria?
2: Claro.
1: De la muchacha.
2: Lo tiene un vecino.
1: Entonces, lo tiene un vecino.
2: Lo tiene un vecino.
1: Uno preguntaba.
2: Sí. Y lo tienen bajo custodia, como si fuese un tránsito, como si fuese un tránsito.
1: Mira vos, claro.
2: Hasta que le den de alta a esta
1: pobrecito
2: chica.
1: Pobrecito. No, totalmente. ¿Y cómo se llama el perrito?
2: Ay, no lo tengo.
1: Mafia. Mafia.
2: No, que me crees. Hacen un casting mafia, de nombre.
1: Mafia.
2: Hacen un casting de... Como decía la Nata. ¿Cómo se llama esta diputada? Mafia.
1: Sí.
2: No, hacen un casting de nombre. Como ese bono que sacaron en Chaco,
1: no
2: se llamaba Bogarcha, ¿no? No, hacen un casting de nombre, decía la Nata.
1: No, está bien. Miguelito, te pido, por favor, que ya no se va a complicar esto. Y van a empezar a golpear las ventanas. Ya no sé qué hacer. Chao, Miguel.
2: Chao, Rey.
1: Chao, hijo. Y nos vamos.
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1: Verónica Rossetti, Marcelo Nelli, técnicamente como siempre, impecables. La seguimos mañana, minutos después de la una de la madrugada, estaremos en Mitre de la noche a la mañana. Buen miércoles, lleve paraguas. Hasta mañana.

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2: 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El agüita vuelve mañana. Por ahora, un spray que moja el techo de la ciudad.
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1: Buen día, Verónica Rossetti en los controles. Estuvo también Marcelo Nelly. Muy bien, Marcelo Nelly también. Ahí en un ratito estaremos con Fabiano Acti, 5 y 14. Mi nombre es Miguel Ángel Verdún. Y despacito, despacito, vamos arrancando con la información. Cielo cubierto con llovizna, 14.8 la temperatura, la humedad 94%, casi en la saturación. Títulos del diario Clarín de hoy, triple columna por los insultos de Milei a Lula, Brasil no repone a su embajador. Reduce así su relación a nivel de encargado de negocios. Un tema inédito entre ambos países, increíble. La Cancillería brasileña le comunicó al embajador argentino Daniel Raimondi que el diplomático Julio Vitelli no regresará a la Argentina mientras continúan las agresiones de parte de Milei hacia el presidente brasileño. En el fin de semana,

Otro de los títulos, la foto saliendo de la comisaría de Facundo Moyano, un Moyano en medio de escándalos y acusaciones. Exfuncionarios de la ANMAT detenidas por el fentanilo adulterado, otro de los títulos destacados de La Nación, que también replica Clarín. Fentanilo contaminado, allanamiento y detención de dos funcionarias. Nos quedamos en Clarín. El gobierno da marcha atrás y modifica el proyecto de venta de tierras. Este es otro también de los títulos importantes del diario Clarín de hoy. Esperan el anuncio oficial de la visita del Papa. Esto, volvemos a La Nación hoy. Luego de varios gestos de acercamiento en el gobierno, ya dan por confirmada la visita del Papa León XV a la Argentina del 8 al 11 de noviembre.

Y nos quedamos en espectáculos de La Nación hoy. Virginia Lago regresó a la TV para contar historias del corazón. ¡Ay, qué rico! Ahí la tuvimos en el primer programa. A 11 años de su última emisión, la actriz volvió a las tardes de Telefe con un ciclo en el que presentan la novela ¡qué afamada! Avenida Brasil. 14 grados 8 la temperatura, cielo cubierto con llovizna. Ya de esto nos amplía en un ratito nada más Fabiano Actis. Despacito, despacito nos vamos levantando, nos desperezamos, un matecito, un café, dale.

0: Estamos saludando a Fabiano Acti. Fabiano, buen día.
1: Muy buenos días. Qué gusto saludarte, Miguel.
0: El gusto es nuestro. ¿Todo bien?
1: Mutuo.
0: Es mutuo. ¿Todo bien?
1: Todo fabuloso.
0: Fabuloso.
1: Hoy, bárbaro. Hoy mañana es el tema.
0: Ah, eso vos me estabas cuchicheando en el informativo.
1: Sí, mañana tormentón en medio país.
0: Sí, y acá incluye
1: 22 provincias involucradas.
0: Ah, o sea que acá también estamos.
1: Sí, acá es la principal. O sea, toda la provincia de Buenos Aires, que ayer excluía al conurbano y el tercer cordón y el cuarto cordón, pero mañana lo incluye.
0: Van a caer Miguelitos de punta.
1: Totalmente. Sí.
0: Tremendo. Bueno,
1: nunca tan bien dicho.
0: Vamos a estar ampliando esta información, ¿eh?
1: Con todo.
0: Vamos a estar ampliando en un ratito, 5:20, vamos a estar ampliando esto. Hizo otra de las entrevistas que viene dando el presidente. Rescatamos algunos conceptos, fundamentalmente hablando del ajuste y reivindicando el ajuste y la caída de los salarios. La caída salarial del sector público es una consecuencia buscada de nuestro modelo, lo dijo así, literal, directo, el presidente.
2: El salario real del sector público cae. Bueno, pero ese es un resultado deseado del modelo, ¿no? ¿Sabes quién más le bajó el salario real en la Argentina desde que yo asumí? A mí. Es lo que yo prometí en campaña, en la motosierra.
0: Y las discusiones sobre la micro, la macro, donde no se puede discutir que a la macro le

0: muy bien, pero que a la micro hay puntos que son que están en descenso y que están desaprobados en esta gestión de gobierno. Y sobre el planteo de la micro y de la macro, el presidente esto dijo.
1: Escuchaba a alguien bastante imbécil diciendo, bueno, pero vos tenés sectores que le va muy bien, pero vos tenés que ir a salvar lo que les va mal. Eso es de una brutalidad y de una ignorancia enorme. Mirá, te voy a explicar, por ejemplo, cómo mató gente eso en la pandemia. Te voy a explicar. Digo, los que se quieren meter a ponerle los deditos, y además, ¿vos te crees que eso es gratis? Digo, ¿vos te crees que, porque en el fondo el que te propone tocar la micro te está proponiendo hacer corrupción. Es de corruptos eso. Yo me tengo que ocupar de la macro. Yo tengo que poner las cuentas fiscales en orden. Yo me tengo que ocupar de bajar la inflación. Yo me tengo que ocupar de que vos ganes libertad, de sacarte el Estado de encima, de desregularte, de abrirte la economía, de permitir que aquellos que quedaron postergados, protegerlos desde el capital humano. Eso, mi tarea. Digamos, meterte en la micro es robarle a uno para darle a otro.
0: Bien. Continuemos. Como dice Clarín hoy, bronca entre los abonados de Boca. La mudanza de la localía a la cancha de Huracán dejó a muchos socios afuera. Se amplían páginas interiores. Es cierto, a las 7 de la tarde, Boca recibe estudiantes en el Palacio Adolfo Tomás Ducó de Parque de los Patricios.

0: días con Baglietto, con Vitale, ¿no? Qué lindo.
1: La preciosura de samba.
0: Exactamente. En cualquier momento del día, un ratito, hay que escuchar algo de estas cosas.
1: Seguramente.
0: O más. Pero por lo menos un ratito para desenchufarse.
1: Sí, ¿no? sí, uno lo puede hacer.
0: Lindo, claro. La tonada de un viejo amor.
1: Oh, bellísimo.
0: Hermoso.
1: Es absoluta.
0: Y a vos que te gusta la guitarrita también, ¿no?
1: Y el folclore.
0: Y el folclore, folclore. Casi finalista de Cosquín. Casi un finalista. Mirá, lo tenemos en aquí Cosquín algún día. Capaz que lo tenemos a Fabiano en cualquier momento.
1: El pre-Cosquín, ¿cómo no?
0: Pero por supuesto. Bueno, se viene, se pudre, ¿no? Se pudre.
1: Se pudre mañana. Hoy el cielo está cubierto, llovizna durante toda la madrugada, temperatura 14 grados 8, la humedad 94%, la presión 1010 hectopascales, viento este a 4 kilómetros por hora, la visibilidad reducida por la llovizna a 8 kilómetros, la máxima llegará a los 16 grados con neblina en la mañana, nublado la tarde y la noche.
0: Casi una falta de respeto tecnológica sería decir que somos unos influencers. No, creo que estaríamos lejísimos. Estaríamos lejísimos de todo eso. Pero es impresionante el tema del Instagram. Impresionante.
1: Sí, cada vez mejor.
0: Impresionante. O sea, le mando un saludo al doctor Yesi, que todos los días me dice: mencionalo porque no lo puedo anotar.
1: Gabriel, hace una.
0: Estoy manejando. Y espera, que avísame que paran en un semáforo y anoto tu Instagram. Sí. Bueno, a ver, doctor, paran en un semáforo, ya te di tiempo, anota. A ver, saca la VIC.
1: Son iniciales.
0: Exacto, M.A. de Miguel.
1: Mi apellido.
0: M.A. Verdún, listo. ¿El tuyo?
1: Fabiano Actis.
0: Fácil, más fácil que la tabla de.
1: Nombre, apellido, ya está.
0: Exactamente. Mira, le mandamos un beso a Daintra.
1: Sí.
0: Un saludo a Daintra, que es la mamá de Verónica. Que no es nuestra operadora, sino
1: no
0: su
1: agente.
0: Mucha otra gente vez. Mandando mensajes, saludos. Bueno, gracias a todos. Pone mensajes largos, ahora no los puedo leer, pero gracias a todos por el cariño, por las muestras de afecto. 5:27 en la República Argentina. Cambiamos, nos quedamos ahí en esa misma temática, en esa misma onda. Esto se lo vamos a dedicar a Mercedes Ninzi, que le encanta Rally Barrio Nuevo.

5 de la mañana, 30 minutos en la República Argentina. Nos vamos relajando. Andaba buscando algunas canciones ayer y me encontré con una. Dije, no, la voy a poner a las 5 y media de la mañana, esta canción que vamos a escuchar ahora, porque está linda. Por eso me voy a tomar mi tiempo, voy a prender un saumerio. A ver, ahí lo prendo. No prende. A veces no prende, ¿viste? Ahí está prendiendo. Lo apago. Ahí está, listo. Sándalo. Para reducir el estrés, la ansiedad, vamos a dormir un poquito mejor. Limpieza energética con el sándalo. Me perfumo un poquito. A ver, con el Campos Verdes. Un poquito más voy a poner. Ahí está. Listo. Sándalo, Campos Verdes. Ya está. Ahora sí. Me preparo para la canción. Pongo play. Y vamos.

0: En los 90, esta canción la conocimos con Ricky Martin, Te extraño, te olvido, te amo. La habrás tocado con la guitarra, Fabián.
1: Sí, claro.
0: Por supuesto.
1: 95.
0: Por supuesto. Y ahora aparece esta versión nueva, renovada, con un brasileño que se llama Luan Santana.
1: Luan Santana. Luan Figura Santana. Absoluta.
0: ¿Lo tenés?
1: Sí, sí. Esto es reciente.
0: Sí, es reciente. Si tenés un pequeño perfil de Luan Santana.
1: Junio de este año el lanzamiento de la canción.
0: Ajá, exactamente.
1: Y este es un muchacho joven, ¿no? Tiene que haber una diferencia de edad con Ricky de por lo menos 15, 20 años.
0: Uh-huh, exactamente. Ricky Martin, Luan Santana, Extraño se llama.
1: Extraño.
0: Esta nueva versión en portugués de este clásico del año 95, con el gran Ricky Martin. 5:34 en la República Argentina.

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0: Aquí tenemos títulos de tapa de Crónica. Vamos, por ejemplo, a lo que dice: Brasil no va a reponer a su embajador en Buenos Aires. Máxima tensión diplomática. Se amplía en páginas interiores. Fabiano, datos sí. Del tiempo en Buenos Aires.
1: En Buenos Aires y alrededores, ahora 15 grados. La temperatura, la humedad 93%, la visibilidad 8 kilómetros, reducida por llovizna. La máxima va a llegar hoy a los 16 grados.
0: Sin choques, por ahora sin choques,
1: no
0: nada.
1: No tenemos este dato ahora, no ha llegado.
0: Por ahora nada.
1: Vamos
0: ahora
1: a ir
0: nada.
1: Revisando constantemente porque con esta...
0: Lamentablemente siempre pasa.
1: ...condiciones del tiempo, además de las propias, ¿no?, de los
0: obvio.
1: Automovilistas... Puede haber en este momento.
0: Crónica, título de etapa principal. Se frenó la baja de la pobreza. Volvió a aumentar en el primer trimestre de 2026. El indicador subió al 30% en los primeros tres meses del año y la indigencia al 6,5%, lo que implica un aumento de 0,1 y 0,4 puntos porcentuales, respectivamente, en relación con fines de 2025. El Observatorio de la Deuda Social Argentina de la UCA detectó un cambio de tendencia tras la recuperación del año pasado. Este es título principal que marca Crónica hoy. El escándalo con Facundo Moyano y su novia influencer, confuso episodio en la madrugada. Vamos a recordar que Moyano ya fue liberado, aunque sigue imputado por lesiones y privación ilegítima de la libertad. Un informe especial que marca Crónica hoy. Cuevas de pan. La crisis empuja a las panaderías a la clandestinidad. La venta cayó 60% y este fenómeno crece en silencio, provocando una grieta de precios que oscilan entre 2.400 y 6.000 pesos el kilo. Despacito, despacito, nos vamos despertando con una grata melodía.
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1: Una linda versión de Mercedes Sosa con Lila Downs, Razón de Vivir, una canción que la hemos conocido en los 80 con Víctor
2: Heredia. Víctor Heredia, claro.
1: Y lo he visto en vivo algunas veces a Víctor Heredia. Qué artistazo, por favor. Bueno, con Mercedes, con Lila Downs también, lindas versiones. Y en estos videos de Mercedes Sosa, que fueron los últimos, digamos.
2: Cantora era el disco, sí.
1: Sí, señor. Hay una particularidad. Primero, que los videos eran en blanco y negro.
2: Ajá, no recordaba eso.
1: Blanco y negro, pero a mí me llamó mucho la atención, y vos que estás mucho también en la música, Fabiano, al lado de Mercedes había un hombre.
2: Sí.
1: Con auricular, semicalvo. Ajá. Que le marcaba los ritmos a ella, sí, mientras cantaba. A mí me causó mucha curiosidad. Y ella, obviamente, como si no necesitaba, pero esta persona tenía evidentemente una gran injerencia en los ritmos y en las armonías de Mercedes, porque estaba pegado a ella y con su mano marcando los acordes, o como un director de orquesta,
2: sí,
1: marcando los énfasis o las caídas en la voz, claro, en el momento de cierto momento de la canción. ¿Sí?
2: Y te causó curiosidad.
1: Me causó curiosidad. Me gustaría saber el nombre de esta persona.
2: ¿Quién es?
1: ¿Quién es este colaborador de Mercedes? Que seguramente en el Instagram, alguno lo sabe, me lo va a estar diciendo. Bueno, hablando de artistas.
2: Ahí fue Poppy Spatocco.
1: Ajá.
2: Así que no sé si será por las características que decís.
1: Buscámelo, por favor.
2: Mostrarte una foto de Poppy.
1: Y claro, y ya te digo, mientras tanto vos buscas esto, yo te digo, mira, hablando de artistas y cantoras. Valeria Lynch, mamadera, Valeria Lynch. Varios shows ya vendidos en el interior. El 5 de septiembre, concierto en el Hipódromo de La Plata. El 12 en el Teatro San Carlos de Junín. El más grosso, el 20 de noviembre, en el Quality de Córdoba. Así que Valeria Lynch con mucho movimiento, ¿sí? Es él, sí. ¿Poppy?
2: Poppy Spatocco.
1: Poppy Spatocco se llama,
2: El que... Grosso. Grosso.
1: Tremendo,
2: Sí, ¿Cómo, y sigue produciendo cómo? Gente.
1: Casi ciegamente ella aceptando o siguiendo las marcaciones, sí, de él, ¿no? Qué bárbaro.
2: Sí, ya le van a comentar a la Poppy que lo nombramos.
1: Ah, ¿sí? Bueno, le mandamos un saludo grande porque evidentemente tenía
2: una humildad, no te puedo explicar.
1: Tenía una injerencia muy fuerte, sí, sobre Mercedes, que son grandes en silencio. Porque hay que estar al lado de Mercedes,
2: Sí, y marcarle.
1: Y marcarle a Mercedes, tremendo.
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0: Fabiano, ¿de qué signo sos?
1: Libria, ¿no?
0: Libra. Qué jodido,
1: Libra. ¿Te parece?
0: Naciste entre el 23 de septiembre y 22 de octubre. Bien, seguimos bien, ¿no?
1: Sí.
0: Libra, negocios. Negocios. Resolverá trabas.
1: Sí.
0: Y situaciones difíciles con la ayuda del entorno.
1: Obstáculos. Resolverá obstáculos.
0: Está bien, acá dice trabas.
1: Bueno.
0: Amor. Amor.
1: Sí.
0: El impulso para conocer gente nueva le acercará a la persona más agradable.
1: Con amor y comprensión.
0: Con amor y comprensión. Bien, esto es para Libra. Verónica es de... Ay, mamita querida, Géminis. Ay, Géminis, Géminis. Bueno, nació Verónica entre el 21 de mayo y 21 de junio. Estamos bien, bien. Bueno, en negocios, Verónica. Una traba.
1: Sí.
0: Una traba se removerá y los negocios o proyectos comenzarán a avanzar. O sea, viene medio trabada la cosa hoy.
1: Bien.
0: En amor, Verónica. A ver, sin saber cómo ni cuándo, sentirá atracción por alguien de su entorno cercano.
1: Ok.
0: ¡Alala! Viene brava la cosa hoy, ¿eh? Viene brava. Impresionante. Bueno, 5:45.

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2: Mira lo que me están diciendo en Instagram, Fabiano.
3: ¿Qué dice?
2: Acá el amigo Rubén, ¿sí?
3: Rubén.
2: Sobre el tema de Ricky Martin, que pasamos en portugués hace un ratito.
3: Extraño.
2: Extraño, ¿sí?
3: Con S.
2: Exactamente.
3: Y con H. NH.
2: Junto con Luan Santana.
3: Sí.
2: El amigo Rubén dice: Te extraño, te olvido, te amo. Un tema musical que recuerdo en una tonalidad re mayor.
3: Ah.
2: Guarda, nosotros tenemos gente en serio,
3: ¿eh? Sí, sí, sí.
2: O sea, no cualquier cosa. No seremos influencer.
3: Con oído musical.
2: No seremos influencer, pero. Bueno, recuerdo con una tonalidad re mayor y con disonantes.
3: Ah, bueno.
2: En el dominante, la 7 o la 4.
3: Sí.
2: ¿Bien?
3: La séptima.
2: La séptima o la cuarta. Uh-huh. Mira, ¿qué tal, el amigo Rubén, Impresionante. Acá con los amigos que...
3: Bueno, ahí lo han adaptado también para que las dos voces puedan alcanzar el tono, ¿no?
2: Sí.
3: Cuando es un dúo...
2: Van arriba.
3: A veces es para que supere. El que tiene voz más grave arranca de la canción y el otro en el éxtasis, en el punto culminante del tema, le pone el agudo.
2: Exactamente. Y hay que ir a parejos,
3: También, arriba, claro, que pueden jugar las voces, como han jugado allí Ricky y Luan Santana, que efectivamente se llevan 20 años entre los
2: 20 años, mira vos, espectacular. Ahí estamos.
3: Es Santana, de Mato Grosso, Brasil.
2: Sí.
3: Gran figura de la música brasileña, ahora desde la actualidad, y Ricky Martin, del año 71.
2: 14 grados 8 la temperatura.

0: Acá nos quedamos con un pirulito del diario Popular que amplía en páginas interiores. El título dice: los jóvenes con trabajo precario son los más endeudados, hablando sobre el tema morosidad. En páginas interiores, el Popular dice: trampa financiera, récord de mora juvenil por deudas. Este es en el marco de una crisis de financiamiento y precarización de los más jóvenes. Un informe revela que la morosidad nacional escaló al 17,4% en junio en 2026. Los menores de 35 años son las principales víctimas del ajuste y las tasas desbocadas, con focos críticos en el AMBA. Bueno, acá los docentes ya piden música, todo. Esto parece FM Hit, parece esto. Acá el amigo Sergio quiere Me Olvidé de Vivir Rafael.
1: Ah, por Rafael.
0: Por Rafael.
1: No por Julio.
0: No por Julio, por Rafael. Bueno, vamos a buscarlo, vamos a buscarlo. No para hoy, para un día de estos, así que estamos muy bien. 5:51 en la República Argentina. ...14.8 la temperatura en Capital Federal y Gran Buenos Aires. Desapacible, húmedo, llovizna, la humedad 94%, falta para el amanecer, falta.

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1: Bueno, hablando de San Lorenzo, hablando de Huracán, los Caballeros de la Quema, sí. Iván Noble, Moscas en la Casa, una versión que arrancó con Shakira.
2: Con Shakira.
1: Exactamente, Moscas en la Casa. Muy bien. 5:53 en la República Argentina. Hacemos un tanguito. Tenemos una información de tanguito para que. De tango.
2: Dos encuentros de tango en vivo que presenta Carlos Zeta Tango. Son el sábado 8 de agosto a las 8 de la noche, domingo 16, el segundo show al mediodía. Domingo al mediodía. Fíjate vos, dos encuentros de tango con Carlos Zeta Tango. King Sao es el lugar, Avenida Independencia, esquina Entre Ríos. Independencia 1802.
1: Bien, bueno, si te gusta el tango, ahí tenemos una linda agenda, ¿sí? Muy bien, muy bien.
2: Lindo.

0: Claudio Suchovsky,
1: sí,
0: lo tenemos, sí, ¿no? Economista.
1: Sí, sí.
0: Estaba hurgando, pues, yo me gusta hurgar, me meto en el arcón de los recuerdos de Instagram, y me apareció una definición de él que me pareció tan interesante que dije, me la voy a dejar yo para mí, capaz que muchos la conocen, ¿no? Es más, una vez hicimos un curso acá en la radio, en la UADE, donde él participó, y nos dejó también esta definición, ahora que lo recuerdo. Esta definición que vamos a escuchar ahora, es muy breve, es una anécdota muy interesante, que si no lo captaste hoy, lo podemos repetir mañana, si les interesa, ¿sí? Así que Claudio Suchovsky, dando una anécdota / historia y también una sabiduría.
2: Yo una vez me tomé un taxi y el taxista me dijo, ah, usted es el que habla de economía. Sí, le voy a decir la mejor frase de economía: si te morís y te sobra guita, hiciste mal las cuentas. Me encantó la frase, se la cuento a mi profesor, estaba con De Pablo. Juan Carlos, mirá la frase que me dijeron. No, tarado. Esa frase la dijo Modigliani, premio Nobel de Economía, que dijo, la herencia es un error de cálculo. Me gustó, me causaba gracia, entonces se lo cuento a otro jefe que tengo, economista, que no me deja citarlo nunca, muy perfil bajo. Me dijo, Claudio, cumplí 82 años ahora. Cuando cumplí 80, me llevé a todos mis nietos y mis hijos a festejar mi cumpleaños de 80 a París. Vinieron los 17 conmigo, mis tres hijos y todos mis nietos. 17 personas en París festejando mi cumpleaños 80. Yo lloraba, emocionado, festejando. Gracias por venir. Hasta que tengo un hijo muy frío, uno de mis hijos es muy frío, y me dijo, papá, convengamos que vos pagaste todo. Y yo le contesté, por eso estoy muy feliz. Lo pagué con tu herencia. Moraleja, hay un tiempo para todo. Hay un momento para decir, no tengo revancha. Después mis hijos se van a pelear para heredar una parte. Hay momentos para disfrutar y hay momentos para crecer.
0: Lo podemos repetir mañana, ¿no? Lo repetimos mañana para aquellos
1: no
0: que...
1: No tiene vencimiento.
0: No tiene vencimiento, no tiene desperdicio. Así que mañana lo vamos a volver a poner otra vez. 5:57. Bueno, revive el interés por comprar una cadena de cines en venta, dice el cronista comercial, el lado B, en la contratapa. El Showcase Cinemas está de salida. El boom de la odisea en IMAX despertó consultas por parte de los competidores. Esto es lo que marca el lado B del cronista comercial. Y esto que vamos a difundir ahora, lo encontré también. Tiene 27 años, programa nocturno en Inglaterra. Se encontraron Sting, o sea, Gordon Matthew Summers,
1: sí,
0: de The Police, Sting y Tom Jones.
1: Sí, lo encuentro.
0: Un medley, cortito, como eso era.

0: Gracias Marcelo, que está en Israel tomando mate. Así que muchas gracias, ¿eh? 6 de la mañana en la República Argentina, y con este medley de Tom Jones y de Sting, hace 27 años, en vivo en un programa nocturno, de a poquito nos vamos despertando y saliendo ya hasta mañana a las 5 de la mañana. Gracias, Fabiano.
1: Gracias, Miguel.
0: Gracias, Verónica. 5 de agosto de 1980, como hoy, el grupo de estudio Killers, con la voz de Rubén Rada, grabó una versión del hit de Queen, Cosita Loca Llamada Amor. En 1980 no era posible incluir temas de Queen en compilados, por lo que la filial argentina del sello EMI decidió realizar un cover de Cosita Loca Llamada Amor para el recopilatorio de éxitos Winners. En la voz y en los coros, Rubén Rada. En la guitarra, Daniel Homer. En el bajo, Beto Satrañi. En la batería, Luis Cerábolo. Piano, Diego Rapoport. Es la toma 1.
2: Cosita loca llamada amor, toma 1.
3: 1, 2, 3.

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0: las sucesivas declaraciones del presidente Javier Milei contra su par brasileño, Luis Inácio Lula da Silva, realizadas durante su gira mediática del fin de semana, agotaron la paciencia del gobierno de Brasil. Este reducirá por primera vez en décadas su vínculo diplomático con Argentina al nivel de encargado de negocios.
1: Anticipo de Radio Mitre, Ley de Tierras, Villarruel autorizará a Anabel Álvarez Sagasti a votar a distancia.
2: Es ridículo pensar que si un extranjero tiene dos fábricas se está llevando una parte de la soberanía argentina. 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
3: Facundo, ¿hay algo que quieras aclarar de todo lo que pasó?
4: ¿Cómo está con todo lo que pasó?
5: Está todo claro.
4: ¿Cómo? ¿Se aclaró todo?
5: ¿Declaraste?
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Buen día. ¿Qué tal? ¿Cómo les va? Soy Eduardo Feynman en este miércoles 5 de agosto, 6 de la mañana, 9 minutos en todo el país.

0: Bueno, estamos aquí en Radio Mitre, esto es Alguien Tiene Que Decirlo, estamos hasta las 10 de la mañana, en ese momento hacemos el pase con Marcelo Bonelli. Tenemos la mejor información con el mejor equipo periodístico de la radiofonía argentina. Hola María, muy buen día.
1: Hola Eduardo, buen día compañero, buen día queridos oyentes madrugadores. Empezamos este miércoles, un verdadero día de miércoles, con 15 grados, una décima de temperatura, pero una llovizna pertinaz que desde anoche va y viene, va y viene. Empezó ayer a la tarde, bueno, ya llevamos como 12 horas así de esta llovizna y por supuesto el cielo cubierto, ¿no? La humedad es del 93%, la presión 1009.8 hectopascales, hay viento del este a 6 kilómetros por hora, la visibilidad es de 10 kilómetros y el pronóstico dice que estará nublado durante todo el día y la posibilidad de lluvia es baja, pero está ahí, y la llovizna también está. Mañana jueves se pronostica todo el día lluvias, todo el día, de la mañana hasta la noche, y aparentemente bastante cantidad de agua que va a caer, no tanto como el viernes pasado, pero sí, el servicio meteorológico habla de neblinas y de tormentas. Y una máxima de solo 14 grados, o sea, baja bastante la temperatura porque hoy la máxima será de 16. El viernes vuelve a salir el sol, un día de sol a pleno, con 15 de máxima. El sábado tendremos 14 de máxima y el domingo un día bastante frío con 4 de mínima y solamente 13 de máxima.
0: El jueves se llueve todo, ¿eh? Yo te digo, a las 3 de la tarde se llueve, cerca de las 3 de la tarde, todo. Bueno. Y mucho viento, a la tarde, noche del jueves, mucho viento. Y después todo muy lindo, muy lindo, muy lindo, muy lindo.
1: Todo lindo el fin de semana, pero frío.
0: Frío. Estamos en invierno, María.
1: Sí, es verdad, tenés razón.
0: Estamos en invierno.
1: Falta un mes y pico todavía.
0: Rolito, buen día.
2: ¿Qué tal, Edu? Buen día para todos. Me quedé pensando, nosotros nos levantamos a las 5 de la mañana para ir a laburar, y Facundo Moyano se levanta a las 5 de la mañana para correr.
3: Mujeres en pelota por Libertado.
2: Es una cosa.
0: Es distinto. Es distinto.
1: Él no se acuesta, ¿no? No se acuesta en eso.
2: Me llamó la atención que la gente estaba más preocupada por el perro que por estos dos.
3: Pobre perrito.
2: Mafia se llama el perro.
3: Sí, mafia, sí.
1: No, ¿cómo se va?
3: Es de, es de Candela el perrito. De la
2: mafia. Picante la piba, ¿eh?
0: Creo que lo tiene un vecino, me parece.
3: Sí, hay un vecino ahí de la torre, sí, donde vive Facundo.
2: Picante la piba, ¿eh?
0: Sí, picante, picante.
2: Que le ponga mafia a un perro.
0: 6 y 12. Gaby, buen día, ¿qué tal? ¿Cómo va?
3: Edu, querido, buen día, buen miércoles.
0: Ian, muy buen día.
4: Eduardo, ¿cómo estás? Buen día.
0: Jormi, muy buen día.
5: Buen día, Eduardo.
0: Willy, buen día.
6: ¿Qué tal, buen miércoles?
0: Mirá los japoneses, en plena ola de calor, hay mucho calor, ¿no? En Europa y en Asia, allí en Japón, en plena ola de calor, una empresa japonesa inventó una heladera para humanos.
1: ¿Cómo una heladera?
0: Una heladera, sí, una heladera. Mide más de 2 metros.
1: Ah, para meter una persona.
0: Sí, vos te sentás en la heladera, se llama Do Hemon Box. Está hecha de acero inoxidable, mide casi 1 metro de ancho por 1,20 de profundidad y 2,31 de alto. Y tiene ruedas para trasladarla.
2: ¿Ah, sí?
0: Pesa 293 kilos y tiene una capacidad de hasta 150 kilogramos. Mantiene una temperatura de 15 grados y también lanza chorros de aire de 5 grados a la altura del cuello y la espalda. Además, tiene 3 niveles para ajustar la temperatura, el flujo de aire, etcétera, etcétera. Las cabinas cuestan 1.5 millones de yenes, algo así como 9.500 dólares. Ya la empresa ya ha vendido 200 unidades. Una heladera para humanos.
2: No sé si es lo que Milei preguntó, ¿qué quiere decir diplomacia?
0: Bueno, hablando de diplomacia, dura medida de Brasil contra la República Argentina, no repone a su embajador en Buenos Aires y reduce su relación a nivel de encargado de negocios. Gran nota de Natalia Niveskiewicz en Clarín, donde dice que Lula da Silva rebajó sus relaciones diplomáticas con la Argentina a nivel de encargado de negocios después de esta nueva ola de insultos de Javier Milei, ¿no? El embajador argentino en Brasil se llama Daniel Raimondi, cuya estadía allí dependerá de lo que decida hacer Milei. Aparentemente Milei, ahora les voy a leer un comunicado de la Cancillería, no va a mover una sola ficha allí en Brasil. Recordemos que Milei volvió a ratificar sus epítetos de ladrón y corrupto contra Lula. Lo hizo ya cuatro veces. Lula en su momento también tildó al argentino de tipo, de cosa, y calificó sus declaraciones como de disparate. Y cuando era candidato, yo recuerdo que cuando era candidato, Lula decía de Milei que era un nazi. Un fascista, un nazi. Bueno, Raimondi recibió una nota de protesta. Raimondi es el embajador argentino en Brasil, que ya es la segunda nota de protesta en menos de dos semanas. Dice que no va a regresar mientras continúen las agresiones del presidente argentino. Esto es el embajador de Brasil. Lula lo hizo quedar en Brasil, ¿no? El gobierno brasileño interpreta que Milei no tiene la intención de moderar su discurso contra Lula, y no lo va a hacer, no, la verdad no lo va a hacer. Más bien, cada vez que pueda, lo va a amplificar.

0: políticos cruzados entre dirigentes de ambos países, y en todos esos casos, sin excepción, la Argentina eligió no convertirlos en un incidente diplomático. Nunca respondimos a una diferencia política con una medida institucional. Ese criterio es el que Argentina sostiene hoy.
1: Venga, busqué diplomático y dice, sujeto que piensa dos veces antes de no decir nada. Y esto era diplomático. El arte de mandar a alguien a la mierda de tal forma que esté esperando emprender el viaje.
0: Bueno, también en cuestiones diplomáticas, sorpresiva medida de Estados Unidos, de Trump, le retiró la visa a la embajadora de Brasil. Repudia así la demora brasileña en avalar al embajador de Trump, un cubano norteamericano llamado Daniel Pérez. Hay un fuerte repudio del gobierno de Lula da Silva para con Trump. A mí me parece, Willy, un dato preocupante, me parece una luz de alarma, una luz amarilla, ¿no? Porque cuando la cadena de pagos se empieza a romper, me parece que se complica la situación, ¿no?
2: Sin dudas.
0: Hoy, Diario Clarín, título, cheques rechazados 2 puntos, aumentaron en junio y llegaron a 160.000 cheques rechazados. Volvieron a crecer después de 3 meses de caídas. Rebotados por no tener fondos, subieron un 57%. Es por las tasas altas y la menor actividad que hay, ¿no? Menor actividad que el gobierno niega. El otro día yo se lo pregunté al presidente y él lo niega, ¿no? Las pequeñas y medianas empresas siguen enfrentando dificultades para el manejo de pagos. Los datos surgen del Banco Central, que monitorea justamente los medios de pago del sistema financiero. Los cheques rechazados sumaron 521.770 millones de pesos. Es un número enorme de guita.
2: Sí,
0: es una masa de guita monumental.
2: Y sobre todo cuando lo comparás interanual, que es un aumento del 49%.
0: Claro.
2: Y si le quitas inflación es del 12% el aumento.
0: Claro, es mucho. El indicador refleja un mayor nivel de estrés financiero de las empresas, en particular de las pymes. Por ejemplo, la nota de Clarín hoy de Juan Manuel Barca habla de Granja Tres Arroyos. Por ejemplo, un ejemplo. Tiene, acumuló cerca de 2.000 cheques rechazados, sumando una deuda que supera los 26.400 millones de mangos. Es un número tremendo.
2: Lo que pasa es que el cheque sigue siendo, pese a que su utilización es menor, porque se llama transferencia, sigue siendo instrumento financiero de muchas compañías chiquitas que no acceden al crédito, ¿no?
0: Bueno, vemos, 6:20.
1: Ese que dice, ¿me cambias este cheque? No, no le cambio cheques a nadie, pero es un cheque tuyo. Menos que menos.
0: Me encantó la nota de Ezequiel Burgo, hoy en Clarín, sobre el dólar. Dice, el dólar se mueve como Messi. Camina, se frena y a lo sumo trota.
3: Ah, mira.
0: Por ahora no corre. Es muy bueno, ¿no? Dice, hace poco el mercado bautizó el dólar vocero. El dólar vocero.
3: ¿Cómo es el dólar?
0: Porque el vocero había hablado de el dólar dentro de poco tiempo va a estar en 1800, ¿no?
3: Ah, mira.
0: El dólar vocero. El gobierno salió a hacer control de daños por esas declaraciones. Intervino justamente el tipo de cambio en la zona de los 1500 mangos, más o menos, ¿no, Willy?
2: Exactamente.
0: Más o menos, ¿no? Bueno, pero también Ezequiel Burgo, en su nota, da cuenta de un economista que se llama Andrés Borenstein, que dice, el dólar cambió de dinámica. Ahora camina y por momentos trota, pero no galopa, que es una descripción que hace acordar al movimiento de Lionel Messi dentro de la cancha. Ahora, la pregunta lógica, dice la nota, es interesante, la pregunta lógica es, ¿y si se activa de manera fulminante como Messi? ¿Y cuándo se va a activar? ¿No?
2: Sí,
0: buena nota.
2: Sí, buena nota. Lo tiene.

0: Marcado hombre a hombre por ahora.
1: Sí, por ahora sí, ¿no? Por ahora sí. No
0: lo dejan mucha mover. Marca, mucha marca.
1: No lo dejan mover.
2: Camina, trota, esperemos que no se venga ninguna corrida, ¿no?
1: No. Es muy posible, dicen que desde el Vaticano, que es muy posible que hoy o mañana, a más tardar, el Vaticano confirme oficialmente la visita del Papa León XIV aquí a la República Argentina, a Uruguay, Argentina y Perú. El Papa León XIV estaría confirmando este viaje apostólico a Uruguay, Argentina y Perú entre el 6 y el 17 de noviembre. En territorio argentino estará del 8 al 11 de noviembre. Va a visitar Ciudad de Buenos Aires, Córdoba, y va a ir a la Virgen de Luján, allí a la Catedral de Luján. Lo va a comunicar seguramente el Vaticano en las próximas horas. La gira va a comenzar el 6 de noviembre en Uruguay. Allí va a tener varias paradas en Montevideo, Paysandú y Florida. Después viene a la República Argentina. Perú va a ser la etapa final. Va a ser la más extensa, ¿no? Recordemos que el Papa estadounidense León XIV estuvo viviendo algo así como 20 años en Perú, ¿no? Así que Perú lo siente como su segunda casa. Va a estar en Perú en la etapa final del 11 al 17 de noviembre con visitas a Lima, Chiclayo, Cusco y Pucallpa. 6 y 23 minutos.
2: Recordar que en Argentina la diferencia entre una situación transitoria y una situación permanente es que la transitoria siempre dura un poquitito más.
1: Bueno, mañana va a ser un día clave, María, en la Cámara de Senadores. Se trata ley de tierras. El gobierno aparentemente, dicen, en el gobierno están justo, bien ajustados como para conseguir el quórum y el tratamiento de la ley, que es lo que dice la oposición. Los números los tenemos nosotros para bajar la ley. Así está la cosa. Bueno, el tema Moyano, dimos la primicia aquí en Mitre ayer a la mañana, eran las 7:10, más o menos, 7:15 de la mañana, fue el tema central del día de ayer hasta la liberación de Facundo Moyano. ¿Qué datos tenés? ¿Por qué lo liberaron, querido?
3: Por lo que nosotros contamos ayer a la tarde, después que se desarrolló toda la investigación, en A24, cuando hay un hecho de flagrancia como este, el fiscal tiene 24 más 24, y sobre todo son, digamos, muy importantes y trascendentales las primeras 24 horas, que tienen que ver con preservar los elementos probatorios que apuntan a desentrañar qué pasó, o sea, a la investigación. El fiscal Julián Pistón, el auxiliar fiscal, entendió que había llevado a cabo para las 6, 7 de la tarde luego los allanamientos, etcétera, etcétera, había recolectado todos los elementos probatorios. Decidió hacer la audiencia de intimación del hecho, lo que se conoce generalmente como indagatoria en el marco federal, pero en la ciudad tiene otro nombre, en el Código Procesal Penal de la ciudad. Y después de la indagatoria, donde declaró, acompañado por Miguel Ángel Molina y Alfredo Gascón, son dos abogados de La Plata, son los abogados defensores que finalmente estuvieron, finalmente en realidad estuvieron todo el día cerca de, después aparecieron algunos otros abogados, pero los abogados de Facundo Moyano son esos dos. El fiscal entendió que no había entorpecimiento en la investigación, que no había peligro de fuga, lo imputó, lo indagó o lo intimó del hecho, lo dejó en libertad, medida de prohibición de acercamiento a 300 metros para con Candela Arizaga y prohibición de contacto por cualquier medio mientras dure la investigación. Eso es lo que pasó con Facundo Moyano. Después voy a contar qué dijo esta joven que hoy va a ser nuevamente recibida una testimonial y qué parámetros toma el fiscal con el caso de Lourdes, la cantante de Bandana. Ustedes recordarán el caso del año pasado, donde ella también, después de un tiempo, dijo que no había sido objeto de ninguna agresión y se impulsó de oficio, porque el Código Penal permite que los delitos de estancia privada de este tipo se impulsen de oficio, y su pareja va a juicio. Así que atención, que los dichos de ella, en cuanto a que nada pasó, por ahora no tienen relevancia fiscal.
1: Yo tengo entendido que la joven Macarena, creo que se llama, ¿no? Macarena.
3: Candela Arizaga.
1: Candela. Creo que Candela no ha declarado. todavía no declaró.
3: Prestó un testimonio rápido. El Ministerio Público Fiscal de Cava, Martín López Abalete y su equipo, tienen un protocolo de acción en caso de violencia de género. Uno de ellos involucra un equipo de intervención rápida que entrevista a la víctima y le presta contención y le escucha en el marco de lo que fue el Hospital Pirovano.
1: Pero ese testimonio no es válido.
3: Es un testimonio. El fiscal después dictamina si es válido o no. Es un testimonio, no tiene que tener abogado.
1: En principio los testimonios son ella, ante el fiscal.
3: Porque ella es víctima. Pero es un equipo fiscal, ¿eh? El que la entrevista es un equipo del Ministerio Público Fiscal.
1: Okay.
3: Y hoy
1: no,
3: va a ser...
1: No es la policía.
3: No. Es el equipo de intervención rápida del Ministerio Público Fiscal.
1: Porque Storto dijo ayer, lo escuché yo, dijo... Ella no prestó ninguna testimonial.
3: Bueno, Storto dijo también de que le llamaba la atención la detención de Moyano. Yo escuchándola digo, Storto parece más el abogado de Facundo Moyano que el abogado de Candela Arizaga. Pero bueno, son dichos, cada uno tiene, se hace cargo de lo que dice.
1: Hoy va a ser,
3: ella ayer a las tardes, tipo 5:30, 6, fue dada de alta en el Hospital Pirovano y se fue con su mamá a la casa de sus padres. Hoy va a ser en la casa de sus padres ampliada la testimonial por un equipo de intervención domiciliaria del Ministerio Público Fiscal.
1: Van a la casa,
3: pero del Ministerio Público Fiscal, no de la policía. La policía quizás acompaña en cuestión perimetral, pero quien recibe la declaración es personal del Ministerio Público Fiscal de Cava.
1: Bueno, a mí me consta, según mi información, que no debe ser tan buena como la tuya, hubo 3 llamados al 911. 3.
4: Apa.
1: El primer llamado al 911 fue a las 5:03. Allí llama el vigilador del edificio, que él se presenta como seguridad privada, vigilador del edificio. Se llama Juan Pavón, el mismo, porque la operadora, creo que era la operadora 23, la que le toma el llamado en el 911. Le dice, ¿usted cómo se llama? Juan Pavón. Le dice su número de teléfono y le da el número de teléfono. ¿Desde dónde me está llamando? Libertador 5414, esquina Virrey Loreto. ¿Y por qué llama? Bueno, porque hay una emergencia médica. Así dice Juan Pavón. Una emergencia médica. ¿Y quién tiene la emergencia médica? Facundo Moyano. De nombre Facundo Moyano. Me dijo que está sufriendo un ataque al corazón, que tiene 35 años, que vive en el piso 21A. Le pregunta a la operadora 23, ¿pero está solo o está acompañado? No sabría decir si está acompañado, dice el señor Pavón. ¿Está consciente o inconsciente? Está consciente. Él me pidió que le pida urgentemente una ambulancia. Me llamó a mí, dice este señor Pavón. Le pide el número de teléfono a la operadora 23, le pide el número de teléfono del masculino. Vieron que tienen esa jerga, ¿no?
4: Sí.
1: Las operadoras. Me da el número de teléfono del masculino que tiene la emergencia. Le pasa el número de teléfono de Facundo Moyano y dice, cierra diciendo algo así como, le voy a dar ingreso al SAME. Y se termina esa primera llamada al 911. La segunda llamada al 911 se registra a las 5:16. Es un seguridad de Libertador, él se presenta de esa manera y le cuenta a la operadora que hay una piba que va corriendo y gritando hacia el McDonald's.
4: Ajá.
1: En la esquina, dice él, describe que en la esquina hay un patrullero y que la chica va corriendo hacia Pampa. La operadora termina diciendo, doy aviso. Y se termina ese segundo llamado.
3: Ese Diego Estrada.
1: A las 5:18 ocurre la tercera llamada al 911. Desde la calle alguien llama y dice, ¿puede mandar una patrulla? Porque hay una chica corriendo por la calle. Le dice, ¿dónde? En Virrey Vértiz y La Pampa. Por donde está el barrio chino, donde está el McDonald's. Le dice, bueno, pero ¿y qué pasa con la chica? Bueno, la chica grita y pide ayuda. Desde mi ventana no se ve cómo está vestida. Porque le pregunta la operadora, ¿cómo está vestida? Bueno, desde mi ventana no se ve cómo está vestida. Lo único que veo es que grita, pide ayuda, como si le estuvieran pegando. Y se termina la tercera llamada. Son las 3 llamadas al 911. 3 llamadas al 911. Ahora, a mí me llama la atención porque la primera, el señor Juan Pavón, habla de una emergencia médica que el Moyano lo llama al señor de la guardia del edificio. Le dice, acá estoy sufriendo un ataque al corazón. Raro, qué sé yo.
4: Rarísimo.
3: No hubo tal ataque al corazón, pero bueno,
1: hubo ataque
3: quizás
1: al corazón.
3: Sintió un ataque de pánico y asimiló un ataque cardíaco.
1: A mí me da la sensación que el vigilador, el seguridad, le da la sensación que el llamado era porque Moyano estaba sufriendo un ataque al corazón. Me da la sensación que el tema era que Moyano le dice al vigilador, llama una ambulancia porque aquí hay un ataque al corazón de la joven, ¿no? Me parece.
3: Sí, es posible. Es posible que el mensaje y el nerviosismo y el momento de que se vivió no haya sido claro lo que escuchó el vigilador y lo que transmitió.
1: Acá también el tema clave, me parece a mí, ¿no? Acá hubo droga.
4: Claro.
3: Sí, claro.
1: Acá hubo droga.
3: Correcto.
4: El gran tema
1: porque
4: es
1: porque la misma joven dice, no fuimos de mambo, ¿no? Una cosa así, ¿no?
3: Exactamente.
1: Creo que usa la palabra mambo.
3: Exactamente. Y aparece el Tusi otra vez, la cocaína rosa.
1: Bueno, el tema es, ¿quién compró la droga? ¿Lo hace Moyano? O sea, él suministra. Eso es delito.
3: El suministro gratuito, sí. El consumo personal, no.
1: No, obviamente, el consumo. Pero acá el tema, me parece a mí, es quién compra la droga.
3: Sí, si la llevó, si la tenía Moyano a la casa, si la llevó la joven también, sí. Si cada uno consume distinto tipo de sustancia.
1: Porque ayer el comentario era que son pareja desde enero.
3: Sí, ajá. Así es. Así dijo Moyano su declaración.
1: Y que ella está enamoradísima de él.
3: Sí, hay imágenes inclusive en medios desde febrero, en Puerto Madero.
1: Y que ella cuenta, habría contado, que empezó a drogarse con él.
4: Ah, bueno.
1: Que ella no se drogaba antes de enero y que empieza a drogarse con él. Que ella en su momento le dijo a los policías que había sentido miedo cuando él la quiso abalanzar. No sé qué habrá querido decir con eso de abalanzar.
3: Algo sucedió en el departamento que hizo que ella abra la puerta, llama al ascensor y se escape corriendo junto con... Y tomó la precaución, ella salió corriendo con su perro,
1: sí.
3: Upa. Y después es el perro que se ve en las imágenes que ella corre.
1: Algunos comentan que en realidad ella escapaba de Moyano y del chofer de Moyano.
4: Que también estaba ahí en el departamento.
1: Yo no sé si el chofer estaba en el departamento o estaba en el auto abajo, esperándolo, qué sé yo, no sé.
3: Bueno, eso sale de las cámaras de seguridad.
1: Ayer el comentario que a mí me contaron es que ella escapaba de Moyano y del chofer de Moyano. Que ambos la corrían por Libertador.
3: Sí, en las imágenes no se ve una tercera persona. De momento no se ve, no, por lo menos
1: se
3: las
1: ve
3: imágenes.
1: Un hombre.
3: Que es Moyano.
1: Algunos dicen que no porque Moyano aparece con una remerita solamente. Y el hombre que la corre tiene una campera.
3: Él dice que él en la declaración indagatoria o intimación del hecho ser dice que él intenta socorrerla y es quien
1: bueno,
3: sale.
1: Y por ahí eran dos los hombres
3: y
1: que la corren.
3: Y es quien sale detrás de ella, porque primero sale ella y después se lo ve a él. Y ella, bueno, el andar zigzagueante ante todo lo que vimos.
1: Sí. Bueno, veremos cómo avanza todo. 6:35. Tengo entendido que ella también contó que solo tomaron cocaína. Solo tomaron cocaína. Que en otras oportunidades habían tomado otras cosas, pero que esta vez solo tomaron cocaína.
3: Sí, yo tengo el dato del Tusi, de la cocaína rosa.
1: Bueno, veremos. Eso va a salir de lo toxicológico, ¿no?
3: Sobre todo de él no, porque él se negó.
1: De ella.
3: Del hospital Pirovano.
4: ¿Qué pasa si te negas a un control?
3: Nada, en materia penal nada, porque es un derecho a no autoincriminarte.
1: Claro.
3: Es lo mismo que negarte a entregar, no sé, la clave del celular cuando te allanan y te lo secuestran.
1: Artículo 19 de la Constitución.
4: Ajá.
3: Exacto.
1: 6:36. Facundo Moyano, en Twitter, el 18 de julio del 2014, hace añares, ¿no?
3: 12 años.
1: Escribió, la adicción a las drogas es un flagelo que afecta a nuestra sociedad y todos debemos ayudar para crear conciencia sobre sus riesgos. Bueno, ahora la situación...
3: Pasaron 12 años. Pasaron cosas, diría alguien.
1: Pasaron cosas, la vida.
3: Exacto, la vida misma.
1: La vida misma.
2: También defendía a los pañuelos verdes.
1: Sí, la violencia contra las mujeres, sí. 6:36. Ella igualmente, aparentemente, esta joven habría dicho que no sufrió violencia física. Veremos, qué sé yo.
3: El fiscal se apoya, hay un artículo del 72, si no recuerdo más, del Código Penal, que habla de los delitos dependientes de instancia privada, que uno sea quien promueve. Uno son las lesiones leves, sean dolosas en este caso, pero hay un inciso posterior que dice que por razones de resguardo, vulnerabilidad, interés público, el fiscal entiende que acá hay un grado alto de vulnerabilidad de la joven y que por eso refiere esto, pero que el interés público obliga a que la causa siga. Por eso después voy a citar el antecedente de Lourdes Fernández, porque es un caso muy parecido el de la integrante de Bandana con su pareja.
1: Claro, sí, claro, tal cual, tal cual. Bueno, ella habría dicho que no sufrió violencia física, pero dijo que tuvo miedo. Entonces ahí hay una contradicción, ¿no?
3: El, por supuesto.
1: ¿Miedo a qué?
3: Exacto,
1: ¿miedo a qué?
3: Exacto.
1: 6:37. Bueno, María, mirá, llegamos a las 6:30.
4: No, mirá cómo pasó la mañana.
2: Fue el miércoles.
4: Bueno, pasó volando. El día está horrible, la mañana está lluviosa, en realidad con una llovizna muy finita, pero está feo, 15 grados 2 la temperatura, se esperan para hoy como máximo 16, y va a seguir así durante toda la mañana.
1: Como dice Delmisier, lleve paraguas.
4: Sí, señor.
2: O sea, que una joven entró a un banco con un revólver completamente desnuda, robó el banco, y cuando la policía pidió a los testigos cómo era la chica, nadie le vio la cara.
3: Hablaban del revólver.
1: Tanda y venimos con los títulos.

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1: 6:46 en toda la República Argentina. María, la temperatura y pronóstico del tiempo.
2: Sí, tenemos a esta hora en Buenos Aires una temperatura de 14 grados 8 décimas, con cielo cubierto con lloviznas. Se esperan 16 de máxima hoy.
1: Willy, ¿títulos de economía?
3: Bueno, vamos a hablar de la suspensión de la desregulación, del tema del conflicto en puertos, el tema de los trabajadores prácticos y el detalle y las consecuencias.

0: consecuencias y lo que se viene más importante en ese, claro, en ese sentido. Vamos a hablar también de que hoy el ministro Caputo habla al mediodía en la Cámara de Agente de Bolsa, se espera definiciones sobre todo en materia financiera, el dólar mayorista que sube pero aún se mantiene por debajo de los 1.500 pesos, y para el metro cuadrado, ¿cómo andan las tasas de los créditos? Y sobre todo si vuelve y resucitan los créditos en Argentina.
1: Bueno, Gaby, Causa Cuaderno, vamos a contar lo importante que la acción ayer de Javier Iguacel. Fue interrogado por las partes, pero en principio por Fabiana León, la fiscal de juicio, que es quien lo propone. Vamos a contar un testimonio de él y de otros integrantes de Vialidad. Bueno, lo que hablábamos de Facundo Moyano, vamos a contar cómo sigue a partir de la liberación de ayer, la imputación, la intimación del hecho, etcétera, etcétera, cómo sigue la imputación. Juicio de desaparición de Loan se reanuda hoy en el Escuadrón de Gendarmería. El Tribunal Oral Federal de Corrientes decidió que el juicio, por el volumen de juicio, la cantidad de personas detenidas, etcétera, se haga en el Escuadrón de Gendarmería. Hoy continúa con cuatro testimonios. La justicia fijó nueva fecha para el peritaje de los audios en la causa Andís. En este caso, el 26 de agosto, lo fijó Ariel Lijo, lo va a llevar a cabo Gendarmería Nacional. Diego Españolo sigue negándose por temor a autoincriminarse. Raro, porque fue el que pidió que hagan la pericia de voz. O sea, el hecho de autoincriminar significaría que sería la voz de él. Bueno, una situación bastante particular que la miran así desde el juzgado federal 4 del Hijo. La Cámara Federal, en este caso la Sala 2, Boico y Fara, confirmaron el arresto domiciliario de Elías Pichirilo en la causa de Auque. Continuará de momento en Banfield en el arresto domiciliario que tiene de hace tiempo. Fentanilo contaminado. Después voy a ampliar la detención de dos funcionarias de ayer, ex funcionarias en realidad, de la ADMAT, en tiempos de este flagelo de más de 100 muertos. La resolución de la fiscal Roteta, que avala el juez Kreplak, habla de cobertura estatal que habrían tenido por parte de estas dos funcionarias, Ariel García Furparo y el resto de los integrantes de HLB Pharma. Perdón, y Ramón Ramallo.
2: Una pregunta. Ahí estás hablando de funcionarias del Ministerio de Salud.
1: Exactamente, ex funcionarias, después fueron.
2: Pero fueron funcionarias de este gobierno.
1: Sí, exactamente.
2: Con este ministro.
1: Sí.
2: ¿La causa puede seguir subiendo?
1: La información que tengo yo es que la responsabilidad recae sobre ellas dos de momento.
2: ¿Solamente?
1: Nelly Davicio es responsable de la ADMAT y Gabriela Mantecón Fumado, que era la directora del Instituto Nacional de Medicamentos, okay, porque era quien supuestamente alertaba, esto es lo que la investigación dice, alertaban a Ariel García Furfaro y la gente del laboratorio de Ramacho y HLB Pharma de las distintas inspecciones que iba a ir de la ADMAT, y a su vez, cuando los inspectores iban y recogían alguna falencia, algún elemento para corregir, lo dejaban pasar por alto.
2: Okay.
1: Por eso hablan de...
2: O sea, según tu información, no irían hacia el ministro.
1: No. Manto de cobertura estatal es lo que dice la fiscal y que el juez avaló. Hoy van a ser indagadas, ampliando, van a ser indagadas esta mañana. El ministro de Justicia de la Nación, Juan Maíquez, confirmó el gobierno el envío de 203 pliegos judiciales al Senado, después lo vamos a ampliar. Y por último, Sofía Clerici pidió ser sobreseída en la causa de Martín Insaurralde y Jessica Sirio. Alega que en ningún momento, en ningún tramo del peritaje contable, aparece que Martín Insaurralde le haya dado dinero y que el dinero que ella tiene, que fue secuestrado, es producto de su trabajo profesional como acompañante.
2: Bueno, lean títulos del deporte.
3: Bueno, Eduardo, vamos a hablar del torneo clausura que se pone al día, porque a partir de las 7 de la tarde, por el postergado de la fecha número 2, Boca juega con Estudiantes de La Plata. Boca además muda la localía, sale de la Bombonera, juega en Huracán. Recordemos que Boca no pudo jugar la semana pasada por este torneo porque lo hizo por los playoffs de la Sudamericana ante O'Higgins. También van a jugar a partir de las 21:15 Tigre como local ante Belgrano. Hay muchas novedades del mercado de pases. Creo que la más significativa es algo que adelantábamos ayer por la mañana. Ener Valencia, libre del Pachuca de México, será refuerzo de Boca. Habló Maxi Salas, uno de los borrados de River, que se fue a Independiente Rivadavia de Mendoza. Nos trataron muy mal, dijo, con respecto a la banda del Container. Platense, primer equipo del semestre que se queda sin técnico. Anoche se fue Walter Zunino y se fue antes de jugar los octavos de final de la Copa Libertadores, lo cual llama la atención, pero evidentemente era un ciclo que ya nadie le veía manera de salir para adelante. Hoy es noche del Leagues Cup, estamos hablando de un torneo que mezcla a los equipos de Estados Unidos con los de México, y juega Messi, juega el Inter Miami ante Atlético San Luis. Todos los equipos de Estados Unidos se cruzan con los mexicanos. En un rato voy a explicar el formato, porque es un torneo que a Messi le sienta bien, porque ya lo ganó y ya está listo el Autódromo de Buenos Aires en un 60% para recibir al MotoGP el año que viene, y con proyección para la Fórmula 1. ¿Será para el 2028 la Fórmula 1? Lo cierto es que ayer vi los videos, vi las fotos, y la verdad que la ciudad avanza con un autódromo.
2: Es impresionante.
3: Espectacular lo que va a quedar.
2: Marzo creo que es el MotoGP, ¿no?
3: Efectivamente.
2: Marzo del año que viene.
3: Sí.
2: Y atención, que si la guerra

0: continúa como está continuando, continuando allí en el Medio Oriente, el 27 puede ser el momento de la fecha de Fórmula 1.
1: Y porque hay que encontrarle a esas carreras que quedan colgadas por la guerra.
0: Bahrein, creo que es una, ¿no?
1: Hay que encontrarle sedes. Y si el autódromo queda ok, podría adelantarse. La proyección original era en el 2028.
0: Eso por supuesto.
1: Pero en el 27 está el MotoGP, está un 60% ya el autódromo hecho, con trabajos que arrancaron con la gente de AUSA, que empezó en enero y van a concluir a fin de año.
0: Modernísimo.
1: Vos lo ves, lo que están proyectando, se va a hacer un túnel, la verdad es que van a entrar 150.000 personas por día, y además hay que tener en cuenta un dato, perdón que me extienda con los títulos, pero creo que vale la pena. Va a quedar un circuito de categoría internacional, un circuito hoy, por ejemplo, de Fórmula 1, no es solamente para una carrera, digamos, el concepto de autódromo a nivel mundial ha cambiado. Estamos hablando de entretenimiento, de turismo, de atracciones, de desarrollo económico. Obvio. Por ejemplo, pongo un ejemplo bien grandilocuente, no lo quiero comparar, pero vale la pena. El autódromo de Dubái tiene por año 200 eventos. Se hace de todo allí.
0: Impresionante.
1: Y bueno...
0: Y puedes hacer recitales, lo que quieras, lo que quieras.
1: Congresos, show de música, de todo, un montón de cosas.
0: Bueno, muy bien. Doc Cormillor.
2: Bueno, vamos a hablar de los codos secos. Porque algunas personas se secan los codos, se descama, irrita, se puede llegar a infectar también. ¿Cuáles son las soluciones? Pican mucho, a algunos les molesta mucho. La pregunta que se hace es si las bebidas alcohólicas deberían tener advertencias semejantes a las del tabaco. Porque su consumo... depende de la cantidad, está relacionado con distintos tipos de cáncer, por lo menos 7 tipos de cáncer. Después, siguiendo con el tema del colesterol, que cada tanto aparece, bueno, las pastillas no se toman, que se va a aparecer muchos mitos, el colesterol malo, el LDL, 3.600.000 muertos en el mundo en el año pasado. Y finalmente, una felicitación a la gente del Hospital de Niños de Córdoba, que hicieron una operación a un bebé prematuro de 49 días y 2,2 kilos de peso.
0: Qué vale.
2: Le operaron la aorta, le pusieron un stent y el chico está
0: increíble.
2: Así, una felicitación para esa gente
0: increíble.
2: De Córdoba.
0: Bueno, muy bien, señores, muy al tránsito. Fino Martínez, muy buen día.
3: Eduardo, muy buenos días. Tenemos un accidente en el ramal Pilar de Panamericana, kilómetro 46.5, sentido al norte, un vehículo involucrado y dos carriles que están restringidos en estos momentos en ese tramo del ramal Pilar. Además, en Tonelero y la colectora de General Paz, un peatón fue atropellado. En Eva Perón y Araujo ocurrió un accidente, otro en Independencia al 1000. En la autopista del oeste, el tránsito viene cargado desde la zona de Ituzaingó y hasta Ciudadela. Hay demoras en General Paz entre Mataderos y Villa Devoto, mano al río, también hay complicaciones para cruzar el puente La Noria, buen cruce por el puente Pueyrredón, y en Richeri, en el ingreso a DLPN, también hay congestión por las obras. Desde el peaje, frenado el tránsito, luego fluye la circulación en la autopista 25 de mayo. En cuanto a los servicios, trenes, subtes, todos a horario.
0: Bueno, muy bien, señores, efemérides y desembarque.
4: Dale, dale, dale.
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1: Grande, Doc.
2: Muy bien, muchas gracias. Dale, mi querido locutor. Te cuento que anoche fue la cena de Consenso Salud. Uh-huh. Ahí Cristian Massa convoca una cantidad de gente que me parece que va a tener que cambiar a hacerlo no sé dónde.
3: Un abrazo a Cristian.
2: Un abrazo muy grande a Cristian, una felicitación. Vos sabés que mucha gente escucha el programa en Consenso Salud, mucha, pero gente, los directores de hospitales, ministros, gente que está en empresas, prepagos, obras sociales.
1: ¿Se bancan a vos, Doc?
2: ¿Eh? Sí.
3: Todos.
2: No vas a comer eso. Pero Cristian Massa me dice, mirá, me gusta seguir los consejos, me divierto con ustedes, la paso bien, qué sé yo. Pero yo sigo mucho los consejos que diste para los pies, porque yo corro. Entonces, mira vos, nunca me hubiera imaginado, yo pensé que me iba a decir algo de la dieta, de la alimentación, ¿no? Pero bueno.
4: Hay alguien al quien le interesa especialmente algo de lo que decís. Claro,
2: ahí está Alberto Massa, el ex ministro de Salud también.
3: Y ahí está Cristian, el hijo.
4: Alberto,
2: mirá
4: lo que fue la cena.
2: Mirá la cena.
4: Impresionante.
2: Es impresionante.
3: ¿Viste, Alberto? ¿Estuviste ahí toda la cena?
2: No. Yo tenía que quedarme, pero bueno, estuve en la bandejeada y después me fui.
1: Claro. Alguien tiene que dormir.
2: Alguien tiene que dormir. Yo dije, Cristian, me voy. Me dice, no, quédate. No, hablé con... Después también me quedo. Después le dije al asistente, mira, avisale que me disculpe, pero...
1: Le mandamos un saludo muy grande. Dale, seguimos.
2: Bueno, listo. El 5 de agosto, Día de Nuestra Señora de las Nieves... Información compartida, así que el padre Manolo siempre atento. Conmemora un milagro del siglo IV en Roma, una nevada en la colina Esquilino. Se consideró milagrosa porque nunca nevaba en esa época, y ahí se construyó la Basílica de Santa María Maggiore, Santa María la Mayor, que es donde pidió el Papa Francisco ser enterrado.
1: Claro.
2: Es el día de la Dirección Nacional del Antártico. Un saludo a toda la gente de la Antártida. Recuerdo, bueno, yo tuve la fortuna de estar trabajando ahí. En sus 80, hay 80 bases científicas, nosotros tenemos 5 bases, y la única base en la que hay gente, familias, es la colonia Esperanza. Así que, bueno, un saludo para todos. Te cuento, Eduardo, que hoy es el día de la ropa interior en Estados Unidos.
1: Saludo al calzoncillo.
2: ¿Vos sabés? No, tenés que saludar a otro, porque primero tenemos el Skenti, lo que estamos viendo ahora, el Skenti en el antiguo Egipto, el que usaba Tutankamón. Ahora van a ver alguna foto. Y después está, después del Skenti.
4: Ahí está.
2: Mira, acá está
4: el Skenti. Es como una pollerita.
2: Sí, claro.
4: Taparrabos de lino.
1: ¿Viste cuando salís de la ducha?
4: Claro.
2: Sí.
4: Que te volvés la toalla.
2: Claro. Una toallita atada.
1: Exactamente.
2: Después vino el subligaculum, que como su nombre le indica, acá está.
1: Te tapa el culo.
2: Una foto mía.
1: Este es Cormillot.
2: Mirá, te pusieron una foto mía.
3: Ese es Cormillot.
4: Lampiño. Mira, qué chiquitito el Doc.
2: Este de Roma antiguo.
4: ¿Qué edad tenías ahí, Doc?
2: Ahí tenía 18.
4: Mira.
3: Había tomado café con Julio César.
2: Ahí estoy con el subligaculum.
4: Mira.
2: Después viene el bre, que es de la Edad Media, unos calzones holgados. Después el shoes. El bre es de la bragueta, viene de la bragueta. ¿No?
1: Claro.
2: Y el shoes es como una calza que cubrían las piernas. Después la coquilla. La coquilla es una cosa rara, porque era como una especie de protector.
1: Muy de Florencia, ¿no?
4: Porque tenía como
2: que
4: una especie...
2: magnificaba el coso,
4: la zona
2: genital, ¿no?
1: El coso.
4: Es de hierro.
2: Coso. De hierro. No, era de cuero. De cuero.
1: De cuero, sí.
2: De cuero duro, y ahí se veía un señor, bien dotado.
3: Pero te protege.
2: Pantalones interiores. Después. Y las mujeres empezaron con las túnicas delgadas. Esta la usaba Cleopatra. Unas túnicas filas de lino. Después, en la Edad Media apareció el cinturón de castidad, Eduardo. Bien. Pero que no existió en realidad. Era un mito que se
3: comió. ¿Cómo no existió?
2: No,
3: para vos
4: pero
3: no
4: si está en la ¿cómo? Si está en el Museo de Venecia.
2: Son,
4: el
2: tipo iba son recreaciones posteriores.
1: Pero iba a las cruzadas, el tipo no le ponía la llave a la...
2: No, pero porque se hubiera puesto infecciones, descargas.
5: Vos tenías el llavero, Doc.
3: No.
4: Está en los museos de la
1: torre. Cerrajero, ¿no?
2: Bueno, después vino el corsé, después vino el sujetador, el Wonder Bra. Y finalmente, el sujetador, el Wonder Bra, y después las tangas y los hilos.
4: El Wonder Bra tiene relleno.
2: Tiene relleno.
5: Claro.
2: Es el que tiene.
5: Ojo
2: relleno.
5: Que engaña.
2: Sí.
5: Ojo, Rolo.
1: Ya me pasó.
4: Tangas.
2: Ya acá tengo tangas y finalmente el hilo. El hilo no lo puse.
4: Bueno. Lo que pasa es que el hilo dental es de atrás. Claro, o sea, hay que verlo de atrás.
2: Ah. Bueno, Stevie Wonder, 1975, firma el contrato más grande para un artista solista. 13 palos.
4: ¿Qué tema?
2: ¿No? 13 millones de dólares.
6: Gran tema.
4: Tremendo.
2: Oscar a la mejor canción original.
6: Sí, claro.
2: En el 97 sale el tema de Aerosmith, Agujero en el alma.
6: Qué banda Aerosmith, ¿eh?
4: No, tremenda.
6: ¿Qué más?
4: Mira,
2: y bueno, tenemos Imagine Dragons, Mal mentiroso.

0: Dicho lo cual, nos vamos a ir, cerramos efemérides, no tenemos tiempo para hacer el desembarco ahora.
1: Son las 7.
0: Claro, 7:01. Así que lo vamos a hacer el desembarco en esta media hora.
2: Dale.
0: Cerramos.
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0: buen día, arriba los corazones, vamos, un poquito más arriba, vamos, que hoy no hay viento que nos empuje, así que a sacar los remos y a remar, vamos, o a poner el motor mejor, claro, más fácil, ¿no? Levantan las velas, pero no hay viento y no avanzamos, bueno, entonces pongamos un motorcito, nos vamos empujando porque es el miércoles, no nos vamos a quedar acá a la mitad, una picardía sería, para adelante, estamos a la mitad del río, en la a mitad de camino de la cima, entonces hay que darle un poco más, un poco más de energía. Son las 7 de la mañana con 4 minutos en todo el país y arrancamos el Quinto Poder hasta las 10. Está Tomás Viveros en los controles. Jóvenes, adelante, a remar, adelante. Adelante con los faroles. 6 grados la temperatura, está frío, hay térmica de 1 bajo 0, no hay viento. No te dejes engañar, pero llévate una campera porque está fresca la mañana. Incluso todavía algunos gorros, algunos guantes se ven y está muy bien, porque les vamos a sacar provecho unos días más. Agosto se estaba portando bien con la temperatura, pero es agosto, estamos en invierno todavía. No abusemos. Ya el equipo completo en producción, cada uno ha descansado lo que corresponde, vuelven todos fresquitos, estamos con Gustavo Mari, Jorge Viveros y Juan Fernández. También el equipo completo del Quinto Poder, con algunos que han salido a descansar, pero tenemos ya nuevamente a Daniel Dodero con el clima, a Maxi que ya viene con la información deportiva. También andará por el mundo Fabio Zapata, desde la cordillera Mauro Rivera, en el Valle Diego Castro y por las calles de la ciudad por unos días, descansando, haciendo reposo de su rodilla, Javier Mercado, pero tenemos información también de la calle. Por supuesto, decíamos en el Valle con Diego Castro. 7 de la mañana con 5 minutos en todo el país. Y la humedad alta a esta hora de la mañana, 73% la humedad, 1011 hectopascales la presión. Y reiteramos, fresquita la mañana, la térmica está bajo cero, 1, 2 bajo cero. En el centro de la ciudad, 6 grados la temperatura. ¿Cómo anda, Sergio? Muy buen día.
1: Buen día, Janet. Muy bien.
0: Una linda mañanita, sin viento. Será una mañana para informarnos bien temprano. Por eso, a las 7 y 6, estos son los títulos destacados en LU17.com. Y hubo acuerdo portuario, el gobierno suspendió un decreto y pactó una rebaja tarifaria del 20%. Tras firmar un acta, prácticos levantaron la medida que paralizaba las vías navegables. Se creó una mesa de trabajo para seguir las negociaciones. Es que el gobierno nacional dispuso la creación de una mesa conjunta para debatir los distintos aspectos normativos y operativos que componen la actividad de practicaje en el país. La instancia de diálogo va a buscar avanzar en la revisión de ejes contemplados en el decreto que origina un conflicto para alcanzar un consenso definitivo. San Cayetano vuelve a reunir a Puerto Madryn con un mensaje que une trabajo, solidaridad y esperanza. La celebración del 7 de agosto va a convocar a toda la comunidad con actividades religiosas y solidarias. Nuevo aumento de pasajes interurbanos entre Trelew y Madryn. La compañía de transporte actualizó el cuadro tarifario para servicios que unen Trelew, Madryn y Puerto Pirámides. Son valores que rigen ya desde el 1 de agosto. Deportes. Gabriel Milito cortó los rumores con una frase que aleja cualquier chance de River Plate. Y Platense acelera búsqueda de nuevo técnico, con Palermo como una principal opción. Y tras un día movido y muchos escándalos, Facundo Moyano recuperó la libertad, pero continúa imputado por violencia de género. El exdiputado nacional fue indagado. Es que ayer las acusaciones de lesiones graves y privación ilegítima de la libertad contra su novia, Candela Arizaga, son las que pesan. Recordemos, fue una mañana, una madrugada y una mañana de mucho movimiento. Brasil retira su presencia diplomática en la Argentina y no repone al embajador. La Cancillería brasileña confirmó que Vitelli, Julio Vitelli, no volvería a Buenos Aires, marcando una significativa escalada en la tensión diplomática bilateral. operación con 221 muertos. Estados Unidos lanza una nueva alianza militar en América. El Comando Sur de los Estados Unidos conformó un grupo de trabajo con 18 países para combatir el crimen organizado. Esto fue tras un operativo que atacó más de 60 embarcaciones. Y regionales advierten sobre nevadas y piden no viajar de noche. Es en la Ruta 40, en el tramo entre Bariloche y El Bolsón. ¿Y cómo sigue el tiempo en Puerto Madryn? Así va a estar el clima, el pronóstico extendido para la ciudad de Puerto Madryn. Hoy, miércoles 5, frío al amanecer, con nubosidad variable, viento leve del sudoeste. Se esperan 6 grados de mínima, ahora, y 12 grados de temperatura máxima. Mañana, jueves 6 de agosto, frío al amanecer, soleado luego, y el viento es del sudoeste rotando al noroeste. Para mañana, más baja la mínima, 3 grados, y la máxima 11 grados centígrados.
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0: 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El dólar blue, 1.545 pesos. Y el contado con liqui, 1.580 pesos con 58 centavos.
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0: Las 7 de la mañana con 11 minutos en toda la Argentina, en Puerto Madryn está frío, 1 o 2 bajo cero en el centro. Nos van a ir contando, como siempre, armamos un hermoso mapita de toda la ciudad, incluso de otras localidades, para que nos cuenten cómo está la previa del amanecer. Está más frío, ha llovido, cuéntenos un poco. En el centro de Madryn, 6 grados la temperatura, 2 bajo cero la térmica, cielo totalmente despejado. Y avanzamos y profundizamos algunas noticias en este análisis de Sergio a esta hora de la mañana.
1: Bueno, Janet, querida audiencia, lamentablemente algo absolutamente innecesario prácticamente rompe las relaciones bilaterales entre la Argentina y Brasil. Absolutamente innecesario, como absolutamente innecesario el conflicto con los prácticos. Porque tomando un, autoproclamado liderazgo, Javier Milei se metió de lleno en la política interna de Brasil. Pero además, quizás sin entender que es el presidente de todos los argentinos, insultó de manera reiterada al presidente de la nación hermana. Nosotros con Brasil tenemos únicamente una rivalidad futbolística. Rivalidad. Con mucho de folclore, pero tenemos un hermanamiento importante con Brasil. De hecho, inclusive, fíjense ustedes que para la mayoría de los destinos turísticos de la Argentina, Brasil es el país más buscado para que nos visite. Sin embargo, el presidente de la nación no tuvo ningún empacho en tratar de ladrón y otros epítetos absolutamente desubicados para con el presidente de la nación. Y acá no importa si, a ver, cuál es la orientación política de Lula da Silva, porque es una cuestión interna de su país. No tenemos nada que ver desde la Argentina con esto. Se entiende que puede haber una movida de coincidencia de la ultraderecha argentina que representa Javier Milei con la ultraderecha brasileña, que representa Flavio Bolsonaro. Pero de ahí a caer en una cuestión diplomática, porque, la carrera diplomática es una carrera compleja. No cualquiera puede ser embajador, por ejemplo, a pesar de que sucesivos gobiernos se han pasado por allí, por ese lugar, la idoneidad de quienes han estudiado y se han preparado para ser embajadores, que es una carrera sumamente compleja. Pero cuando se visita un país y se va con el canciller, aunque las actividades sean políticas y no sean oficiales en el ejercicio de la primera magistratura de un país, al ir con el canciller ya toma ese carácter. Y realizar ese tipo de afirmaciones insultantes para con el primer mandatario de otro país es indudablemente una ofensa tremenda. Desde el gobierno brasileño dijeron: tuvimos mucha paciencia, no contestamos, pero creemos que la reiteración de ofensas hacia el presidente hacen inevitable esa decisión. Con lo cual va a haber nada más una cuestión, un representante comercial de Brasil. Ya no va a haber embajador. Y hay que ver si es que no le pide Brasil al embajador argentino que se retire. Con lo cual, prácticamente sería una ruptura de relaciones bilaterales con el principal socio comercial que tiene la República Argentina. El principal socio comercial. Y no es solamente por el Mercosur. Hay muchos más cuestiones privadas. Fíjense ustedes que está el hermanamiento que tenemos con Brasil, que la mayoría de los vehículos que circulan en nuestro país y en Brasil, gran parte se ha fabricado en Brasil y gran parte en Argentina, y después se unen todos en las fábricas en Córdoba o en las fábricas en Brasil. Absolutamente imprudente esta situación, como absolutamente imprudente también ese decreto que elaboró Federico Sturzenegger y que firmó el presidente Javier Milei respecto a la intención de desregular la actividad de los prácticos. No cualquiera es práctico. Es una profesión sumamente específica, quizá un poco menos compleja en un golfo como el Golfo Nuevo, que es un golfo de aguas profundas, pero mucho, muy compleja, especialmente en zonas fluviales o en puertos de bajo calado. Son 530. Y lo peor, es tal el desconocimiento, es tal la burrada que se mandó Federico Sturzenegger, que inclusive durante todos estos días hablaban de una medida de fuerza. Y en realidad no es ninguna medida de fuerza. Los prácticos no están sindicalizados. Los prácticos son profesionales y que simplemente decidieron no trabajar. Es así, porque no son un sindicato. Son profesionales a quienes se los contrata para realizar

en los honorarios de los prácticos. Ahora, también circula por todos lados una actitud absolutamente dictatorial que tomó el gobierno, enviando efectivos de la prefectura a la casa particular de los prácticos, amenazándolos inclusive hasta con prisión si no retomaban las actividades. Es peligroso, es sumamente peligroso esto que ocurre. Porque fíjense ustedes que esto desnuda, de alguna manera también, las tarifas de los puertos. Un relevamiento oficial difundido por la cartera de desregulación, Sturzenegger, expuso que las maniobras de un buque carguero tipo Panamax en el puerto de Buenos Aires ascienden a $16,903. En las terminales del resto del país no patagónico, el servicio cotiza en $9,364, mientras que en las radas patagónicas alcanza los $11,237. O sea, el puerto de Buenos Aires es el más caro del mundo. Según las infografías oficiales, guiar la misma embarcación en el puerto de Everglades, en Estados Unidos, cuesta $4,476. En Gdansk, en Polonia, $4,729. En Veracruz, en México, o en Southampton, en el Reino Unido, la tarifa oscila entre los $3,500 y $3,524. Esto lo mandó a publicar Federico Sturzenegger. En Cork, en Irlanda, el costo es de $3,121 por maniobra. Esto dependiendo de lo riesgosa que pueda llegar a ser la maniobra. Pero en definitiva, se compró un lío innecesariamente el gobierno nacional también con esta cuestión. Y, como se dice habitualmente en la calle, tuvo que recular en chancletas finalmente respecto a este decreto que fue dado de baja finalmente. Después vamos a charlar con la intendenta de Sierra Grande, Roxana Fernández, porque ayer hubo un anuncio, yo creo que inédito, respecto a la cantidad de obras que, de la mano, por supuesto, del Bono Vemos y de fondos propios, va a llevar adelante la municipalidad de Sierra Grande. Un despliegue de obras, indudablemente, yo creo que inédito para la ciudad de Sierra Grande, porque está el volumen que indudablemente va a sorprender, sin dudas. Entre otras cosas, se anunció, primero la terminal de ómnibus, una nueva terminal de ómnibus con fondos propios, de acuerdo a lo que se mencionó en el día de ayer. También otro tipo de obras, como por ejemplo la pavimentación del camino de ingreso al hospital, la urbanización de la calle 110, la red de cloacas de la calle 19 en el barrio La Loma y la construcción de un puente en la calle 109 dentro del sector industrial. También en Playas Doradas va a haber una importante cantidad de obras, cordón cuneta, también un bulevar en la hermosa playa de Playas Doradas, entre otras obras que se anunciaron en el día de ayer. Por eso después vamos a abordar este tema con la intendenta Roxana Fernández. Hay otra cuestión que preocupa en la Patagonia y tiene que ver con un informe dado a conocer por la Fundación Mediterránea. Porque este informe sostiene que varias provincias destinan ingresos extraordinarios del petróleo al gasto corriente y reclama reformas previsionales para evitar un mayor deterioro de las cuentas públicas. O sea, básicamente lo que están hablando es del déficit que están teniendo las provincias patagónicas. El diagnóstico alcanza incluso a Neuquén, la principal beneficiaria del boom de Vaca Muerta. El estudio sostiene que la región llega con situaciones muy diferentes a una etapa en que las provincias deberán asumir un papel más activo

en el crecimiento económico. Mientras que Neuquén disfruta de ingresos récord por la producción de petróleo y gas, Chubut, Santa Cruz y Tierra del Fuego enfrentan un escenario de mayor fragilidad fiscal y menor margen para sostener sus cuentas. En mayo, Neuquén recibió 245 millones de dólares en regalías, el mayor ingreso mensual en su historia. Sin embargo, el informe remarca que esa bonanza no refleja la realidad del conjunto de la Patagonia y advierte que incluso esos recursos extraordinarios comenzaron a utilizarse para financiar gastos permanentes del Estado. También mencionan que las provincias con mayores déficits fiscales también presentan los sistemas jubilatorios más comprometidos, producto de reglas que permiten acceder a una jubilación antes que el régimen nacional y que incrementan el gasto de manera sostenida. El informe detalla que Neuquén permite jubilarse a los 55 años para mujeres y a los 60 para varones. En Chubut las edades son de 58 y 62 años. En Tierra del Fuego se establece a los 60 años para ambos casos. Y Santa Cruz mantiene un régimen basado principalmente en años de servicio. El gasto provisional mantiene una tendencia creciente desde hace dos décadas, dicen. En términos reales, las erogaciones aumentaron a un ritmo anual del 7,5% en Tierra del Fuego, del 6,3% en Neuquén, del 5,6% en Santa Cruz y del 4% en Chubut. Ahora, fíjense ustedes. Esta fundación, como bien dice, Fundación Mediterránea, cuya figura principal fue durante muchos años Domingo Felipe Cavallo, que tiene sede en Córdoba, básicamente, no toman en cuenta de ninguna manera, por ejemplo, que hay muchas de esas cuestiones relacionadas con ese déficit que tiene que ver con la ineficiencia, la inequidad o directamente el abandono del gobierno nacional a distintos servicios. Este gobierno nacional ha tomado como premisa el descargar muchas de sus obligaciones en las provincias y después casi que las extorsiona a las provincias manejando el flujo de fondos o de ATN, como lo llamaban antes, aportos del Tesoro Nacional, para ir disciplinando a los gobernadores y negociar que levanten manos sus diputados y senadores en el Congreso por las leyes que necesitan que se aprueben para llevar adelante su programa de gobierno. Después veremos si ese programa de gobierno es bueno o es malo, pero esa es otra cuestión. Mientras tanto, hay una discusión, y esto está relacionado, indudablemente, por ejemplo, con lo que será mañana el tratamiento de ese mentiroso nombre de ley de inviolabilidad de la propiedad privada, que en realidad es una pérdida de soberanía importante. A pesar de que ya hace mucho tiempo que los extranjeros vienen, especialmente mediante el uso de testaferros, comprando tierras, especialmente en la Patagonia. Y hay un poroteo fuerte respecto a los famosos 36 votos. Porque por un lado hay una maniobra del presidente Javier Milei para quitarle margen de acción al Senado. Se va de viaje el presidente, ergo, ¿quién debe asumir la primera magistratura? Victoria Villarruel. En consecuencia, al estar ejerciendo la presidencia, no puede presidir el Senado. Y ahí es donde se desbarata la cuestión. Y ahí esa paridad del 36, ese es el número, 36 votos, son 72 los senadores, recuerden ustedes, sería un empate y definiría la presidencia. ¿Quién ejercerá la presidencia de esa sesión? En el hipotético caso de que se den los 36 votos. ¿Cómo votará ¿cómo votará Edith Terenzi? ¿Cómo votará Andrea Cristina? ¿Qué harán los chubutenses? Las dos senadoras chubutenses. No se espera mucho de Andrea Cristina, que ha mostrado ser muy afín a la ultraderecha de la República Argentina. Ahora, el misterio es Edith Terenzi. ¿Qué mano levantará Edith Terenzi? ¿La izquierda o la derecha? En definitiva, es la gran pregunta. Y si es que realmente se llega
a ese número mágico, que es el 36, para que sea un empate, en definitiva, a la votación. Ahora, y si no está Victoria Villarroel y alguien de La Libertad Avanza asume la presidencia, entonces quedarían 36 a 35. ¿Quién tendrá el 36? Esa es la gran pregunta. Por último, rapidito, cerrando, se espera que la inflación del mes que terminó ronde el 2%, de acuerdo a lo que están dando a conocer algunas consultoras privadas.

Son las 7 de la mañana, 28 minutos, amigos y amigas, arriba, arriba, arriba los corazones, 7:28, vamos, vamos, a ponerle ritmo, está nubladito, zona norte, 6 grados, lo mismo dice, está nublado, las nubes se fueron para el lado norte, en el centro, bueno, hay algunas nubes que van, vienen, ayer sucedía lo mismo, para la zona norte veíamos nubladito, para el suroeste estaba despejado, bueno, tenemos una mañanita fría, pero no hay pronóstico de lluvias. Ayer había pronóstico de alguna lluvia e inestabilidad y las contamos con los vecinos del barrio. Fueron 4 gotones, no gotitas, gotones. Eran gotas que tenían 5 centímetros de diámetro, por lo menos en la zona del muelle el muelle Piedrabuena, para la zona norte, 3 o 4, con la vecindad que había salido a caminar por ahí por toda la vereda de la zona norte de Avenida Rawson, las contamos. Después no llovió más nada, listo, se cumplió. Acuérdense lo que nos dice Dodero, en un rato nos va a contar otra vez el pronóstico. Dodero nos ha enseñado mucho en estos años, ¿eh? Cuando se dice pronóstico de inestabilidad con probable precipitación aislada, todo eso puede significar 3 gotas y nada más. Unas nubes, 3 gotitas y se fue. Y se cumplió. No puede ir a reclamarle nadie nada al pronóstico porque se cumplió. Bueno, hoy ni siquiera eso me parece que Dodero nos va a dar, ¿eh? El cielo se va a ir despejando, va a estar fresquita la jornada del miércoles, pero sin probabilidad de lluvias. Son las 7:30 en todo el país. ¿Por dónde andan? Cuéntenos, mándenos un WhatsApp al 280-420-1927. Si nos mandan un audio, nos ponen muy contentos escuchar sus voces.

0: Claro, hablábamos mucho de la humedad y de esas lluvias que uno por ahí no quiere, ¿no? 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Más noticias llegan ahora desde el Mitre Informa Primero.
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2: Furian el gobierno con Villarruel por un gesto a la kirchnerista Sagasti. La Casa Rosada expresó su enojo con Victoria Villarruel por habilitar el voto remoto de la senadora K, Anabel Fernández Sagasti, en la antesala de la sesión clave por la ley de tierras. Liberaron a Facundo Moyano. Facundo Moyano fue liberado, pero seguirá imputado en el marco de la investigación judicial en contexto de presunta violencia de género. La causa continúa con nuevas medidas.
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17: Sí, hacia el mar, y lamentablemente no con una tragedia más, en este caso en el mar. César Zapata, secretario general del SOMU Puerto Madryn, ¿cómo estás? Buen día.
18: ¿Cómo andan? Buen día.
17: Bueno, me imagino, momentos de dolor en la pesca.
18: Sí, lamentablemente venimos medio complicados el mes de julio y bueno, no paramos todavía de salir de una desgracia y entramos en otra, ¿no?
17: Lamentablemente, en este caso estamos hablando de un marinero que fue hallado fallecido en el dormitorio.
18: Sí, el día de ayer fueron a verlo al compañero y bueno, lo encontré, estaba fallecido supuestamente por lo que comentan, pudo haber sido un ataque, pero bueno, eso lo va a determinar las pericias que le van a hacer ahora en este momento al compañero.
17: Estás regresando del puerto, fuiste a recibir el cuerpo.
18: Sí, y hablar con los compañeros, bueno, y informarle un poco, porque hay que trasladarlo a Tucumán, estamos con los familiares también y bueno, estamos esperando una hermana también que está llegando de Puerto Deseado, una hija de Puerto Deseado, y bueno, y después de que se hagan todos los trámites correspondientes y que el fiscal libere el cuerpo, trasladarlo a su ciudad de origen, que es Tucumán.
17: Es el segundo caso, ¿no? Si no me equivoco, el anterior caso de otro marinero que cayó al mar, también había sufrido un infarto, ¿no?
18: De los 4 compañeros que llevamos esta temporada, 2 sufrieron un accidente y lamentablemente a un compañero no lo pudimos encontrar. Uh-huh. Al otro compañero de Sierra Grande sí se lo pudo encontrar y después tuvimos otro en el Mar Esmeralda que también fue un ataque. Y bueno, y este compañero es bastante parecido a la situación.
17: ¿Qué se puede hacer al respecto, César? Bueno, pregunta desde el desconocimiento, obviamente, ¿no?
18: Sí, lamentablemente por ahí en estos casos que pasan, estos casos como pasó ahora, o el compañero también del Mar Esmeralda, a veces no se puede hacer mucho porque, como siempre, uno escucha y por ahí los que vivimos de estos y en los barcos, lamentablemente cuando hay casos así que son medio fortuitos o un accidente que es complicado arriba de un barco, nosotros no, la única ambulancia es pedir una evacuación aérea, tarda una hora o puede, depende de la distancia, y hay veces se llega y hay veces no se llega, pero bueno, es nuestro trabajo y hay veces que las cosas pueden salir bien, hay veces mal, pero lamentablemente sacando los otros dos casos que hubo también, que eso es otro tema de los compañeros que cayeron al mar, pero bueno, en este caso que estamos hablando, a veces por una enfermedad o algo que haya sufrido el compañero, un accidente, por ahí podemos zafar, hay veces que no, y no estamos a la vuelta de la esquina para ir a un hospital o poder pedir una evacuación aérea inmediato, ¿no?
17: Claro, hay accidentes que se pueden prevenir, quizá podríamos discutir respecto al uso de arneses para evitar caídas al mar, etcétera, etcétera, pero eso es otra cuestión que no tiene nada que ver con lo ocurrido en esta ocasión, ¿no?
18: Sí, por eso te trataba de separar las cosas que, que bueno, lamentablemente con el caso que estamos hablando ahora del compañero Máximo, pasó que sufrió un ataque y lamentablemente lo encontraron los compañeros en la cucheta de él, adentro del camarote, y bueno, había fallecido ya.
17: Este tipo de casos van por un carril, está el cuerpo, la familia puede despedirse, etcétera, etcétera. Ahora, en el caso del marinero que no hallaron el cuerpo, la familia tiene que pasar por un martirio tremendo y durante mucho tiempo, porque al no estar el cuerpo no cobran los seguros, se quedan a la buena de Dios.
18: Sí, eso ya lo vivimos también con el repunte, el Rigel, cuando hay un hundimiento o una desaparición, que eso lo vamos tratando de explicar un poco y a la política también, que tiene que sacar algún decreto o mandar algo al Senado, a diputados, para que lo aprueben, porque por ahí se cree que somos trabajadores comunes y corrientes y están hechas las leyes así, y cuando pasan estas desgracias a veces lo que sufren son las familias, y a veces lo que decía la ley son 2 años, si en 2 años no aparece cuerpo recién se puede reconocer un seguro o algo. Y es bastante traumático para la familia cuando nosotros perdemos la vida en el mar, es la familia la que sufre, ¿no? Y a veces que hay que tratar de explicar eso por parte de la política y mejorarlo, que lo estamos mejorando porque se ha mejorado en ese sentido para la gente de mar, las desapariciones, ¿no?
17: Claro, porque además, César, en la generalidad, ese trabajador es el único sustento de la familia.
18: Sí, es por eso que salimos y hay veces que nos preguntamos por qué estamos tanto arriba, porque tratamos de aprovechar estas temporadas que cada vez son más cortas y tenemos que aprovechar, y volvemos a lo que hablamos una vez con vos también. Que a veces la gente por ahí dice que el marinero gana mucho y a veces que en 4 o 5 meses nosotros tenemos que sobrevivir todo el año con lo que ganamos, ¿no? Y lamentablemente uno trata de aprovechar todas las mareas que pueda para poder ahorrar y tratar de sobrevivir todo el año.
17: Claro, y además remarcando que esta es una actividad de riesgo.
18: Sí, eso sí, siempre tratamos de remarcarlo. Pero vuelvo a decir lo mismo, ¿no? No es para cualquiera y hay veces que nosotros, como hay un dicho, los invitamos a hacer una marea a veces y lamentablemente son pocos los que pueden estar ahí y dan las condiciones y nosotros, hay gente que tiene muchos años y le gusta esto y hay veces que podemos hasta perder la vida arriba de un barco y bueno, lamentablemente tenemos que después llevarlo a veces con suerte, a veces con mala suerte cuando podemos encontrar un cuerpo, llevarlo a su casa, ¿no?
17: César, aprovecho, ¿en qué situación está el gremio? ¿Están prorrogados los mandatos? ¿Hasta cuándo?
18: Sí, mira, la última prórroga que dio el juzgado federal en Buenos Aires, dio una prórroga indefinida hasta que resuelva la situación, que va a ser o qué determinación va a tomar el juzgado, si va a haber una nueva elección o no, o se va a rectificar la última elección, pero bueno, eso sabemos que hay denuncias de parte de agrupaciones que han pedido que se haga una elección nuevamente, ¿no? Y eso es lo que está en el juzgado, así que estamos esperando y como siempre predispuesto y aceptar lo que la justicia diga, ¿no?
17: Claro, a ver, esta cuestión interna ustedes la deberán resolver como corresponde. Yo lo que no puedo creer es que la justicia demore tanto en tomar una decisión.
18: Sí, lo que pasa es que también había dos listas, aparte de la que teníamos el oficialismo, y bueno, esas dos listas, incluida la que estaba en Madrid, que ganó, ellos mismos habían denunciado que en un día, nosotros votamos de lunes a viernes, es en diciembre, del 1 de diciembre, y el día 3 las dos listas entregaron denuncias para suspender las elecciones, y bueno, esas denuncias que se hicieron en el juzgado federal se hicieron también acá en la ciudad para suspender las elecciones. Bueno, eso es lo que ahora el juez está evaluando, y de parte del oficialismo nosotros también estamos presentando las pruebas y estamos esperando realmente. Los tiempos a veces de la justicia no son los mismos que nosotros pretendemos, pero uh-huh. Vamos a ser respetuosos lo que diga el juzgado federal en Buenos Aires.
17: Bueno, veremos en definitiva qué se decide. César, muy amable, gracias por estos minutos.
18: No, gracias a ustedes, saludos.
17: Muchísimas gracias. Así charlábamos con César Zapata, secretario general del SOMU Puerto Madryn.

0: 7 de la mañana, 47 minutos en todo el país. Y estamos compartiendo una mañanita fría, pero una mañana con muchas noticias. Seguramente escucharon la información en principio de semana en la inauguración de un taller municipal de indumentaria en la ciudad de Puerto Madryn. Bueno, las repercusiones también de qué se trata, de dónde nace ese emprendimiento y también la posibilidad de dar trabajo, de dar mano de obra a las personas que están en el ámbito textil, que recordemos hace mucho tiempo que en la región no se hacía. Entonces, rescatamos algunos testimonios. Vamos a escuchar a la representante del CEJOM, Marcela Fanego, quien destacaba uno de los pilares del inicio de ese emprendimiento, y a uno de los trabajadores encargados del taller, como es Jesús Guzmán. Nos contaban de qué se trata este nuevo taller de indumentaria, este nuevo taller de costuras que es municipal en Puerto Madryn.
1: Más que felices, estamos muy contentos. Era un proyecto muy ambicioso en su momento, porque era arrancar de cero. No estaba ni el edificio, no estaban las máquinas, no era nada, era solamente un sueño. Así que se empezó de cero, de acá, de la Subsecretaría de Servicios Públicos, que la verdad que estamos, pero no agradecidos, sumamente agradecidos con los compañeros y compañeras que lograron la parte técnica, de infraestructura, de toda la logística que significó esto. Mucho acompañamiento de la Secretaría de Hacienda, de todo el Ejecutivo que acompañó y se dio cuenta que esto era realmente importante, que lo teníamos que tener. Un taller de indumentaria significa llegar en tiempo y en forma con la indumentaria del personal municipal de todas las áreas, porque esto no solamente va a ser para el corralón, esto no va a ser solamente para servicios públicos, sino para todas las áreas, allá sean las administrativas, en el hall central, el personal de maestranza con sus ambos, el personal de servicio. Y también era un poco entender que no todo es igual, no todas las indumentarias son de las mismas características, y a veces tener proveedores que no son locales se hace engorroso, porque los talles a veces tenemos compañeros que son o muy chicos o muy grandes, que necesitan medidas especiales. El tener la accesibilidad acá de venir, medirse un pantalón, una campera, eso es la verdad que un plus que nos llena de felicidad, porque era lo que necesitábamos, y la verdad que el Ejecutivo lo entendió. Inmediatamente nos pusimos a trabajar en conjunto y se concretó, ¿no? Por suerte, con algo que en su momento decíamos, uy, es un montón, pero bueno, se pudo hacer. El personal son 6 compañeros, 6 hijos de compañeros municipales que se incorporan al staff municipal y que se van a capacitar un tiempo prudencial.
2: La idea surge de ser tapicero, a estar reparando la camiseta, pantalones a los compañeros, y de ahí surge el proyecto de hacer esta inversión para que los compañeros tengamos todo el equipo necesario en hora, para que no surja cierto inconveniente. Todo el personal de municipal, si es posible, de todo el municipio, pero hasta ahora el corralón. Sí, no solamente el costo, sino cierto inconveniente que algunas veces surgen porque no está a tiempo la indumentaria. Ahora tenemos lo que es overlock, máquina recta, máquina para bordar, collereta, para remachar los botones y alguna otra máquina más que se complementan con la de tapicería.
0: Y se recupera un espacio también, ¿no? Ahí en el barrio. Estuvo ahí el intendente Gustavo Sastre, como decía Marcela Fanego, con acompañamiento del Ejecutivo por parte de mano de obra. Bueno, y todo lo que es el acompañamiento en estos momentos, ya vamos a hablar más tarde del Plan Galina en lo que es el ámbito provincial. Pero bueno, los municipios, y en este caso en Puerto Madryn, trabajando de manera casi solitaria para levantar estos espacios. Hablando de eso, ayer el adoquinado en Bolívar y Casero, nos decía una vecina del barrio, mándenlo un saludo, ya tenemos la calle pavimentada, adoquinada. Bolívar y Caseros, estoy cerca de Barrio, ¿qué barrio estamos? Barrio Galinas, ¿no? Estamos ahí en cerquita del sanatorio de la ciudad, o estoy muy, muy equivocada. Bueno, que la vecina me vuelva a mandar ese mensajito. Lo que sí notábamos que la agenda de ayer, el intendente acompañó a los vecinos y vecinas, las familias de Bolívar y Caseros, que se hizo otra inauguración de otra arteria más adoquinada, y luego recibió en el ámbito ya más protocolar al embajador de Panamá en la República Argentina. El intendente de la ciudad de Puerto Madryn mantuvo un encuentro, dialogó sobre la diversa matriz productiva que tiene Puerto Madryn, y a través del embajador de Panamá también se empiezan a gestionar inversiones para la ciudad. El objetivo es conocer la capacidad productiva de la ciudad, de esta manera el Estado impulsa también el ámbito privado, y entre hoy y mañana, decía el intendente, se va a compartir una agenda en la que se puede observar el funcionamiento industrial, logístico y comercial local. Así que bienvenido el embajador de Panamá en la Argentina, Juan Luis Correa Esquivel. A veces me imagino tu cara en la multitud. Queremos saber cómo va a estar el clima. Queremos, Dodero, conocer un poco más del pronóstico meteorológico. Cuéntenos, buen día, Dodero.
3: Muy buenos días, ¿qué tal?
0: Muy bien.
3: Jornada fría, con estados nubosos variables, el viento leve, periodos de moderado del oeste rotando hacia el sudoeste. Por la tarde continúa estando frío, 12 la máxima, estados nubosos variables, el viento moderado disminuyendo a leve sudoeste. Noche fría, nubosa, 7 grados a medianoche. Mañana jueves, tiempo frío, soleado, viento moderado, sudoeste rotando al noroeste, máxima 11, mínima 3. Y para el día viernes, frío, se alterna nubosidad con soleados y una máxima de 11, de nuevo una mínima de 6. El viento predominando del noroeste en la mañana, leve la intensidad, rota al sudoeste y aumenta regular. Esto es todo por ahora. Tengan ustedes una excelente mañana.
0: Muy bien. Bueno, gracias, Daniel Dodero. Sí, sí, me fui para otro lado. Noroeste es Bolívar y Caseros. Me falló el GPS. Barrio Galina comprende zona Covitre 1, para el otro lado, para el oeste, nada que ver, por la zona de Juan B. Justo y para el oeste. Gracias por ubicarme, ¿eh? Me ubican en el GPS, estaba nubladito, se me perdí un poco. Con lo que me gusta, además, aprenderme los barrios de Madryn, me fui para el otro lado. Bolívar y Caseros, le mando saludos de vuelta a toda la barriada ahí para ubicarme donde corresponde, obvio. De Daniel Dodero nos vamos a la cancha. Dice que no va a llover, Dodero, así que, Maxi, ¿cómo sigue la cosa? Buen día.
4: Yané, Sergio, ¿cómo andan? Buen día, el placer de saludarlos y buen miércoles para todos. Bueno, atención porque hoy arranca la Liga del Valle con un partido. Uh-huh. Mañana se jugará el Clásico de Puerto Madryn entre La Banda y el Aurinegro. Ya hay finalista confirmado en la Beche, en el básquet local, y será el Deportivo Madryn. Finalmente se falló a favor del Aurinegro, así que tremenda final de la Beche entre Guillermo Brown y Deportivo Madryn. Todo esto y mucho más en instantes en las 17.
0: Gracias, Maxi. Son las 7:55 en todo el país. 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

0: No sé por qué, pero me parece que me quieren sacar de encima. Me están mandando a freír churros, me están mandando lejos, estoy hablando, del oyente que me dice Galina, calle Galina, Escobitre 1, perdón, barrio Galina, Escobitre 1. Yo estaba hablando de las calles, estoy buscando, me puse en el Google, Caseros y la calle Bolívar, y Caseros, la intersección de Bolívar y Caseros, o dos callecitas, son en la esquina. Es un triángulo que forman con la calle Italia. Sí estamos cerca del sanatorio de la ciudad. Estamos hablando de un oyente, me hace el aguante, me dice, mira, donde está el monumento a Gardel, es Bolívar esa calle. Yo también que pensé que era por ahí, me dice Raúl. Y andamos perdidos los dos con Raúl y de repente miro y sí, la intersección, se juntan esas dos callecitas que una es diagonal, la calle Bolívar, y la calle Caseros es cortita, pero es perpendicular a Italia. Italia es paralela a Irigoyen. Todo esto lo tratamos de hacer lo más radial posible para ubicarnos, ¿no? ¿Todo eso está cerca del sanatorio de la ciudad o estoy tan equivocada, tan cerca del ferro? Y lo que puedo estar equivocada seguro es en el nombre del barrio, eso seguro, seguro que me equivoqué. Pero estoy por ahí cerca, no me manden tan lejos. Si no, viste, como decís, anda a la esquina a ver si llueve, me están sacando del barrio. ¿Qué pasa? ¿No puedo ir a festejar que hay adoquinado? Yo también, por ahí ligaba una torta frita si me acercaba por ahí. Gracias, oyentes, que enseguida se suman y empiezan a participar de cualquiera de las consignas. En este caso es, me ayudan a recordar cuál es el nombre mientras lo buscamos, el nombre de ese barrio. Mientras lo buscamos, nos vamos a las noticias nacionales e internacionales. Son las 8:03 y estos son las noticias más salientes del Mitre Informa Primero.
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2: Brasil retiró a su embajador de la Argentina. El gobierno de Lula retiró a su embajador en Buenos Aires y redujo al mínimo la relación diplomática con la Argentina, en medio de la escalada de tensión con Milei. Cancillería Argentina dice que se trata de una decisión unilateral que aísla a Brasil de la región por cuestiones ideológicas. Furia en el gobierno con Villarruel por un gesto a la kirchnerista Sagasti. La Casa Rosada expresó su enojo con Victoria Villarruel por habilitar el voto remoto de la senadora K, Anabel Fernández Sagasti, en la antesala de la sesión clave por la ley de tierras. Liberaron a Facundo Moyano. Facundo Moyano fue liberado, pero seguirá imputado en el marco de la investigación judicial en contexto de presunta violencia de género. La causa continúa con nuevas medidas. Asesinaron a un policía en Merlo durante un robo. Un efectivo de la policía de la ciudad, identificado como Ariel Martínez, de 32 años, fue asesinado de 2 disparos durante un intento de robo en Merlo cuando estaba fuera de servicio. Los delincuentes escaparon y son intensamente buscados.
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0: Me quedé con la sangre en el ojo. ¿Saben que hay una plazoleta en ese triangulito que se arma? Ah, era re pesada. Seguía con el tema. La plazoleta se llama Piuque Mapu. ¿Me ayudan? Bueno, pero mientras tanto, estás en la ruta, estás por salir. Estás esperando un familiar que está de viaje. 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Desde Comodoro Rivadavia, 3 grados la temperatura con cielo despejado. En San Antonio Oeste, 7 grados la temperatura con cielo nublado. En Sierra Grande, la temperatura actual es de 6 grados centígrados con cielo también nubladito, no está lloviendo. Y en Puerto Madryn, el cielo parcialmente nublado, 6 grados la temperatura y una térmica de 0 grados.
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0: Son las 8 de la mañana con 7 minutos en todo el país. Qué lindo cuando empiezan a compartir y a participar a través del 280-420-1927. También lo que tenemos en las ciudades cuando los pueblos son más pequeños, le llamamos de otra manera al barrio. Por ejemplo, acá dice barrio Servicop o algo así. También hay en Madrid lugares donde le seguimos diciendo barrio agua y energía, barrio supervisores de Aluar, barrio comercio. El nombre del barrio es otro siempre, pero hasta que los aprendemos le seguimos llamando de la manera común y corriente, como le llamábamos antes, ¿no? Pero cada junta vecinal, cada asociación vecinal de barrio tiene cada barrio tiene su nombre y afortunadamente muchos la asociación vecinal, a eso quería llegar. Y seguro tiene un nombre porque en Madrid están todos los barrios con sus nombres y hace poquito nos contaban que casi todos los barrios tienen su asociación vecinal, su junta vecinal conformada. Eso también es una cosa linda que nos enteramos. Lo que todavía no me memoricé todos los nombres de todos los barrios. A veces me pierdo un poco, pero por eso estamos juntos en el 280-420-1927 para o nos perdemos todos juntos o nos orientan por dónde andamos. Las 8 de la mañana con 8 minutos en todo el país. ¿Estás buscando un lindo regalito? ¿Querés darte un gusto? ¿Viene el Día del Niño? 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Hablábamos de la magia que tienen que hacer, las maravillas que tienen que hacer los municipios, por ejemplo, por el tema de asfalto, porque se frenaron las obras a nivel nacional. Y en la provincia hay un plan que se llama Galina y que está orientado a reactivar la infraestructura, digamos, con fondos propios, ¿no? Tras el recorte de las partidas nacionales, porque hablamos del plan Galina y por ahí no recordamos bien de qué se trata. Ese plan llegó a Radatili.
1: Exactamente, y de eso vamos a hablar con la intendenta Mariel Peralta. Buen día, Mariel, ¿cómo va?
2: ¿Qué tal? Bueno, muy buenos días allí en el piso y muy buenos días para toda la audiencia.
1: Bueno, plan Galina, ¿cómo aplica en Radatili?
2: Bueno, la verdad que este es un plan implementado por la provincia, que es excelente para los municipios porque existen un montón de obras en todos los municipios que superan o son imposibles de encarar con recursos propios municipales, y la posibilidad de que desde la provincia se puedan aportar fondos permite que, por ejemplo, en Radatili podamos reactivar obras que estaban paralizadas por decisión del gobierno provincial, como es una obra de pavimentación, que es la obra de pavimentación más grande que tuvo Radatili en su historia, que son 77 cuadras, una obra que al momento de mi asunción estaba en plena ejecución y en enero-febrero del 2024 se paralizó porque desde Nación se decidió no bajar más fondos para este tipo de obras, no solo en Radatili, sino en todas las diferentes localidades. Y esto implicó que gente que ya tenía prácticamente la base hecha frente a su casa no pudiera haber concretado la última etapa de la obra, que era la carpeta asfáltica sobre esa base. Y la verdad que Después de eso fueron 2 años y medio de muchísimas gestiones por parte del municipio ante Nación. Esta era una obra que tenía fondos internacionales porque estaba financiada por la CAF, por la Corporación Andina de Fomento, y durante 2 años y medio nosotros como municipio no recibíamos respuesta por parte del gobierno nacional, al menos respuestas que decidieran algo distinto o se pudiera reactivar la obra, y nosotros tampoco podíamos dar la respuesta a los vecinos, que era lo más importante, porque durante 2 años y medio vieron trunca un sueño de tener el pavimento sobre su calle. Sabemos los que vivimos sobre Ripio la importancia y la diferencia que hace

0: tener una calle pavimentada en términos de calidad de vida. Así que la verdad que sumamente agradecidos de la escucha por parte del gobierno provincial, por parte del gobernador, de poder incluir esta y algunas otras obras dentro de la ciudad, dentro del plan Galina, para poder reactivar una obra que era la única obra paralizada que teníamos en la ciudad, inconclusa y con la palabra, sin cumplir con la palabra que le habíamos dado a los vecinos.
1: Ahí fue importante el diálogo, ¿no?, entre intendentes y el gobierno provincial para justamente delinear cuáles son las obras que son prioritarias para cada municipio.
0: Sí, sin duda es un diálogo que mantenemos desde el día uno con el gobernador y con todo su equipo. Nosotros nunca dejamos de manifestar y nunca dejamos de ser escuchados en términos de todas las necesidades que teníamos. De hecho, una de las obras más importantes de la ciudad es la ampliación de la planta de tratamiento de flotes cloacales, que es una obra también financiada por BID, por el Banco Interamericano de Desarrollo, a través del gobierno nacional, y que también se había paralizado a principio de la gestión y con gestiones del gobierno provincial, porque así se lo manifesté al gobernador. Le dije al gobernador que si no teníamos esta obra, nosotros no podíamos continuar desarrollándonos como ciudad. Y él, con decisión política, la incluyó en un convenio para que Nación pudiera continuar con esta obra de ampliación de la planta de tratamiento, y es así como hoy está en ejecución. Así que esto es reflejo del trabajo en conjunto que tenemos ambos estamentos, ¿no?, desde la provincia y desde el municipio, no solo en términos de infraestructura, sino también en términos deportivos, de culturales, en salud. La verdad que es una comunicación fluida. Y más allá de ponderar la comunicación, lo importante acá es cómo esto impacta en cada una de las localidades y en los vecinos. Hoy tenemos una obra que se reactiva porque hubo un municipio que la gestionó, pero principalmente porque hubo una provincia que lo escuchó.
1: Claro, de alguna manera intendentes y gobernadores tuvieron que aprender a arreglarse solos, ¿no? Uno se pregunta, ¿en cuánto tuvo que variar el plan de gobierno que habías elaborado a partir de esta decisión del gobierno nacional?
0: Hacerlo más creativo y eficiente, seguro. No, los municipios siempre, no sé si la palabra es depender, pero sí se apoyaban y se sostenían sobre muchas obras que podían realizarse con fondos del gobierno nacional, no solamente obras, sino que también hay muchísimos programas, ¿no?, que tienen que ver con distintas problemáticas dentro de los municipios, como puede ser violencia, como puede ser género, como puede ser discapacidad, deporte, cultura, que también, ¿no?, hubo decisiones de reducir los aportes, de cortar los programas. Y por supuesto que desde los municipios y también desde la provincia hubo que apelar a la creatividad, porque los fondos son limitados y tenemos que serlos eficientes y que se puedan asignar a esos espacios, a esos lugares en donde más se necesita. Nosotros, así y todo, la falta de aportes, pudimos seguir avanzando con el plan de pavimentación municipal, que es un plan que venimos llevando desde hace 20 años ininterrumpidamente, pero lo terminamos hace unos meses e incluía 8 cuadras, entre 7 y 8 cuadras, que fueron las que pudimos pavimentar en prácticamente 18 meses. Así que imagine la diferencia entre hoy poder estar pensando en un plan de tanta cantidad de cuadras en un plazo de obra de 8 meses.
1: No, indudablemente es como decías, ¿no? Había que ser creativos.
0: Sí, sin duda. Creativos y también resignar proyectos, ¿no? Porque uno ingresa y tiene siempre en la gestión un banco de proyectos interminable y hay que ir haciéndolo de a poco y explicándole al vecino cómo se van asignando los recursos.
1: Mariel, ¿cómo impactó la ida de YPF en Radatili?
0: Bueno, Radatili no es una burbuja, es parte de la región en su conjunto. Más allá de la ida de YPF en sí, que aparte de por supuesto

0: quemaduras. Esto significa que la cabeza que hay que ponerle a la producción tiene que ver ahora ya con recuperación terciaria, no secundaria, con polímeros, y hay que tomar decisiones en función de las realidades o la coyuntura. No entendemos que hay procesos históricos a través de los cuales vamos a atravesar, no elegimos qué proceso, qué momento histórico vamos a vivir, sí podemos elegir cómo encararlo. En este sentido, la provincia ha estado haciendo un trabajo muy concienzudo con las operadoras en términos de cómo mejorar la producción de cada uno de los yacimientos, ya sea con YPF o con las operadoras que reemplazan a YPF, para lograr encontrar un equilibrio que permita, porque hay algo que tenemos que dejar en claro, que el petróleo va a ser siempre nuestro motor, ¿no?, como región. Nosotros se sigue explorando, se sigue perforando, empresas como Panamerican hoy están sumando equipos perforadores, eso implica que se va a mantener la producción, que es lo importante en nuestra región y para la provincia, porque dependemos mucho del precio del barril, pero el ingreso por regalías no deja de ser un tercio de los ingresos que recibe la provincia, y por ende con mucho impacto en cada una de las localidades que también recibimos las regalías. Así que, volviendo a tu pregunta, porque me fui un poco por las ramas, claramente Radatili es parte de la región, esta coyuntura impacta y de lleno. Nosotros como municipio entendemos que tenemos que acompañar y sumar para poder generar más oportunidades. En este sentido, nosotros tenemos un plan de fortalecimiento comercial que se llama Radatili Impulsa. Es un ámbito en donde se ha golpeado muchísimo el comercio por lo que pasa en la región, también por lo que pasa a nivel nacional con la reducción del consumo y también con cambios de hábitos de consumo. Así que con ese plan estamos trabajando con todos los comerciantes y emprendedores de la ciudad, con alivio fiscal, con programas de capacitación, con acompañamiento específicamente para que se puedan generar más oportunidades y bueno, y quien la esté pasando mal tenga una posibilidad de poder salir a flote.
1: Surgen algunas pequeñas cosas de alivio, como por ejemplo el avistaje de ballenas ahora también, que es una actividad incipiente pero relacionada al turismo, y Radatili es mucho de turismo también.
0: Sí, bueno, sin duda, más allá de que el petróleo va a seguir siendo nuestro motor energético, hoy tenemos que pensar en alternativas, tenemos que pensar en oportunidades, y el turismo es claramente una de ellas. Si bien tenemos un camino por recorrer hoy con la posibilidad de tener o desarrollar comercialmente el avistaje de ballenas, que por suerte es a contratemporada, ¿no?, de lo que sucede allá, uh-huh. Así que la posibilidad de pensar en Chubut con ballenas todo el año y que los turistas puedan venir todo el año a hacer avistaje de ballenas, aquí con la ballena 6, que es una ballena que ha vuelto a las costas del Golfo San Jorge, que desde hace ya más de 10 años la venimos investigando y con apoyo de los estados, del estado municipal y también del estado provincial, y acá trabajamos muy en conjunto con el gobierno de la ciudad de Comodoro Rivadavia. Hoy ya estamos, se está trabajando en el estudio de impacto ambiental que va a permitir que de en poco ya podamos tener avistaje de ballenas y podamos ofrecerlo como un atractivo turístico que, por supuesto, va a generar más oportunidades para la región.
1: Bueno, hay que aclarar una cuestión, Mariel. Les prestamos a Mariano Coscarella, un científico de ese sí. Pero se los prestamos.
0: Está
1: nada más,
0: contento acá, ¿eh? Está contento acá. Lo tratamos bien. Sí, la verdad que el trabajo que vienen haciendo Mariano Coscarella y Marina Riera es maravilloso, porque nos ha permitido pensar en este desarrollo turístico alrededor del avistaje de ballenas. Ellos tienen una mirada de investigación y de conservación que la verdad que nos han contagiado, y teniendo esa premisa, ¿no?, de cuidado del ambiente, de cuidado de nuestra

0: Fauna, que no es solo la ballena, tenemos muchísimas especies de delfines, tenemos la tonina que también aparece acá. Entonces, con esa mirada es como estamos encarando también el desarrollo turístico de nuestra ciudad, con un turismo regenerativo, con un turismo que cuide nuestra ciudad de la manera que lo cuidamos, la cuidamos los locales y que se valore, ¿no? Así que, bueno, no, nos lo prestan, pero lo tratamos bien, ¿eh, Mariano?
1: Nos alegramos mucho, un gran científico realmente, Mariel, una
0: Sí,
1: gran
0: así
1: persona
0: es.
1: además también. Mariel, gracias por estos minutos.
0: No, muchísimas gracias a ustedes por la comunicación, por supuesto siempre a disposición y bueno, gracias por difundir lo que hacemos acá y lo que va pasando en la zona sur.
1: Muchísimas gracias. Mariel Peralta, intendenta de Radatili.

0: 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Volviendo del sur, nos quedamos en el Valle. Ahí está la 17 con Diego Castro, que a las 8:25 nos informa. Buen día, Diego.
1: Muchas gracias, Janet. Buenos días para vos y para todo el Quinto Poder. La Secretaría de Desarrollo Social, Familia y Salud de la Municipalidad de Rawson informa que, tras el receso invernal, la colonia recreativa de personas mayores retoma sus actividades habituales e invita también a vecinos y vecinas mayores de 60 años a sumarse a esta propuesta gratuita que va a continuar desarrollándose durante la segunda parte del año. Quienes deseen incorporarse a la colonia podrán inscribirse en las casas tuteladas, en la Secretaría de Desarrollo Social, Familia y Salud o en la Municipalidad de Rawson, donde recibirán la información necesaria y la documentación correspondiente. Para participar es requisito ser mayor de 60 años y presentar un apto físico emitido por un profesional médico. La Municipalidad de Trelew, a través de la Coordinación de Salud, llevará adelante una serie de talleres de lactancia materna en distintas instituciones educativas de la ciudad, con el objetivo de promover espacios de aprendizaje, intercambio y acompañamiento en torno a la alimentación y el cuidado de los niños durante sus primeros meses de vida. Están destinadas a madres, familias y personas gestantes y público interesado en conocer más sobre los beneficios de la lactancia materna y las herramientas disponibles para transitar esta etapa de manera informada y acompañada. Bueno, como parte de las actividades por el 152 aniversario de Gaiman, la municipalidad está invitando a vecinos y visitantes a disfrutar de la tradicional Peña Aniversario, una propuesta que reunirá música, danza y artistas locales y regionales en una noche especial para celebrar la identidad y las tradiciones de la localidad. La Peña se llevará a cabo el domingo 16 de agosto a partir de las 22 en el gimnasio municipal de Gaiman, y el valor de la entrada será de 5.000 pesos. Bueno, también debido a los altos índices de turbiedad que presenta el río Chubut, la municipalidad de Dolabón informa que la planta potabilizadora se encuentra funcionando de manera intermitente. Por este motivo, solicita a toda la comunidad hacer un uso responsable del agua y cuidar este recurso esencial, evitando consumos innecesarios hasta que la situación se normalice. También Dolabón está invitando para el próximo domingo 16 de agosto de 14 a 18 a celebrar en el gimnasio municipal el Día de las Infancias, edición circo. Se invita a los chicos a ir disfrazados con motivos circenses y participar de juegos de kermés, inflables gigantes, sorteos de bicicletas, chocolatada con tortas fritas y bizcochuelo, todo con entrada libre y gratuita. Por último, también la Municipalidad de Rawson invita a los niños y sus familias a disfrutar de un evento especial recreativo el sábado 15 de agosto de 15 a 19 en el Zoom del gimnasio de las escuelas 4 y 752, también con espectáculos, juegos, actividades recreativas, premios y sorpresas. La jornada incluirá también la presentación de espectáculos, un show de burbujas, peloteros, inflables, la escuelita vial y propuestas recreativas coordinadas por la Dirección de Deportes. Además, las familias podrán compartir chocolate acompañado de tortas fritas y otras propuestas preparadas especialmente para celebrar esta fecha.

0: fecha tan significativa.
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7: Hola, Sergio, buen día. ¿Cómo estás? Espero que se encuentren bien. No, simplemente era para comentarte que recién pasé ahí por el Prosati, a la cual es una vergüenza que fundadores de este hermoso país que tengamos estén sufriendo padecencias de para sacar un turno, ¿no? Esto sería una queja no tanto para los gobiernos, intendente, presidente, que los fundadores de esta tierra estén sufriendo frío para sacar un turno. Me parece que esto se está yendo más de las manos y tener mucho cuidado para aquellas personas que están padeciendo enfermedades terminales. Simplemente era para comentar o si usted tiene la posibilidad de mandar un móvil para que vean todo el sufrimiento de la gente mayor. Muchas gracias, Sergio, que tenga un buen día.
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0: confirmado. El Papa visitará la Argentina en noviembre. El Vaticano confirmó que León XIV realizará una visita oficial a la Argentina del 8 al 11 de noviembre. Durante su estadía, recorrerá Buenos Aires, Córdoba y Luján. La visita será en el marco de una gira sudamericana que también incluirá Uruguay y Perú. Será la primera visita de un pontífice al país en 39 años. Hablamos con el arzobispo de Buenos Aires, Monseñor García Cuerva.
1: Queremos hacer una expresión viva de esta alegría que nos produce la llegada del nuncio que ha venido hace unos 15 días y que trae una misión, la de hacernos presente al Papa ante el Estado y ante la Iglesia en la Argentina, y por eso esa misa, que va a ser un momento de celebrativo profundo, solemne y a la vez festivo, de una Iglesia que abre sus corazones a esta visita del Papa, pero ahora concretamente de este servidor suyo que es el nuncio apostólico.
0: Radio Mitre también habló con el presidente de la Conferencia Episcopal Argentina, Monseñor Marcelo Colombo.
1: Estábamos esperando esta confirmación desde hace mucho y, bueno, además de llenarnos de alegría, nos llena de trabajo, porque hay que ponerse manos a la obra, hay que trabajar además de la expectativa con la realidad concreta del viaje, ¿no?
0: El gobierno ya comenzó los preparativos para un operativo especial por la magnitud del acontecimiento.
2: Tras la confirmación del Vaticano, el gobierno dará una conferencia de prensa por la visita del Papa León XIV, prevista en Buenos Aires del 8 al 11 de noviembre. Será en la sala de conferencias de La Rosada y ofrecida por el canciller Pablo Quirno. El gobierno trabaja en esquemas de seguridad con epicentro en el Aeropuerto Internacional de Ezeiza y en otros puntos de desplazamiento del Papa León XIV. Conferencia de prensa de Quirno a las 9 en Casa Rosada. Rodrigo Jorge, Mitre informa primero.
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0: ¿Y por dónde arrancamos, Maxi, en esta mañanita, en esta mañana fresca, ¿no? Es de los que va ingresando un ratito después. Se siente frío todavía, 6 grados la temperatura, 0 la térmica. Tenemos algunos mensajes más. Agradecemos a los oyentes que nos dejan su audio en el 280-420-1927. Ese tema de Prosate lo toma el servicio informativo y tenemos más mensajes todavía y seguramente un análisis en un ratito nada más. Pero cuénteme, ¿qué tan fresco está el paño, Maxi?
1: Bastante fresco.
0: Bastante fresco, ahí
1: para está. La gente que salga abrigada, porque la va a pasar mal si no.
0: Sí, sí, sí.
1: Bueno, atención, porque se definió de que el rival de Guillermo Brown en la final del básquet local será el Deportivo Madrid, así que la final de la Bech será entre la Banda y el Aurinegro. Recordemos que hace más de un mes atrás se había jugado la semifinal entre Huracán y el Deportivo Madrid. Había ganado Huracán durante el partido, pero después reclamó los puntos el Deportivo Madrid por la mala inclusión de un jugador del globo, así que finalmente se decidió en el día de ayer de que el Deportivo Madrid es el rival de Guillermo Brown. En el día de hoy se va a definir cuándo arranca la final, todo parece indicar que el primer juego sería este fin de semana. Con respecto a los borrados de River, bueno, el comodorense Zubiabre es nuevo jugador de Tigre, fue presentado en el día de ayer, así que Zubiabre, el comodorense, es nuevo refuerzo de River. Y otro es Maxi Salas, que tiene nuevo club, llegó a Independiente Rivadavia de Mendoza. Habló en el día de ayer Maxi Salas, ex jugador de River, ahora jugador de la Lepra, y esto decía el delantero.
2: Tenemos una gana de jugar, Barbatano.
3: Obvio.
2: Maxi, ¿te ilusiona una dupla con Alex Arce, con el goleador paraguayo?
3: Ojalá, si yo quiero, así sea una buena dupla.
4: ¿Qué te sedujo de Mendoza y de Independiente?
3: No, de venir a jugar y otra vez demostrar lo que soy.
4: Copa Libertadores, además.
3: Así es, a jugar todo.
2: ¿Cómo estás físicamente?
3: Bien, venía entrenando, nunca paramos, solamente de vacaciones. Y nada, venía entrenando todos los días y nada, para jugar.
4: ¿Estás para jugar si Berti lo precisa?
3: Si el técnico dice que sí, estoy para jugar, juego.
4: Bueno, ¿el viernes o con Fluminense?
3: Cuando él diga.
5: Se te nota la gana, el entusiasmo que tenés, ¿no?
3: Sí, obvio.
2: Al Maracaná el martes, o sea, de una, desafíos grandes.
3: Va saliendo desafíos, la Libertadores y bueno, también el campeonato y todos los torneos que tengo que jugar.
4: ¿Y tenés esas ganas de mostrarte?
3: ¿Y vos qué pensás?
4: Que sí, sí, se sí. Te nota la cara.
3: Sí.
4: Maxi, el objetivo todo, ¿no? Libertadores,
3: todo,
4: Copa Argentina,
3: todo lo que haya por delante para jugar hay que ganarlo. Feliz, entusiasmado, como dije antes, con muchas ganas de volver a jugar y bueno, esperemos que se resuelva todo rápido.
4: ¿Para
3: revancha
4: poder... para vos?
3: Sí, obvio, siempre hay revancha de fútbol. En todos lados.
4: ¿Para matar esa versión de Racing que alguna vez tuviste?
3: Sí, obvio, hay que volver a ese que éramos en Racing, en River y bueno.
1: Excelente, allí pasaba Maxi Salas, ex jugador de River, no se fue bien, ahora es nuevo jugador de la Lepra mendocina.
0: Después me contás un poco, Maxi, lo que pasaba ayer, la cancha de la memoria, un proyecto lindo que se estrenó, estuviste ayer por ahí, así que en un rato nos contás lo que es el compromiso social, histórico también, de los clubes, de la ciudad, en una muestra, bueno, todo eso me lo cuenta Maxi, y te lo cuenta vos también, en un ratito nada más, porque ahora tenemos otras historias para escuchar a las 8:41, Sergio.
6: Roberto Gabriel Aguilar es el primer egresado de CESMAR y por eso estamos comunicados justamente con Alejandro Miñone, quien es el subdirector de CESMAR. ¿Cómo estás, Alejandro? Buen día.
7: Hola, ¿qué tal, Sergio? ¿Cómo te va? Buenos días. ¿Cómo anda el clima por allá?
6: Bien, bien, lindo, lindo. Fresco, pero lindo.
7: Acá en Mar del Plata está nublado, frío. ¡Ah! Pero linda, linda.
6: Bueno, felicitaciones.
7: Bueno, muchísimas gracias. No son para nosotros, sino para los egresados, ¿no? Que es lo más importante, lo que tenemos como protagonista hoy.
6: Porque, a ver, se trata en este caso de Roberto Aguilar. Es el primer piloto de pesca de primero egresado en CESMAR, que, si no me equivoco, es un ascenso, viene a ser, ¿no?
7: Claro, es un curso de ascenso a los que son pilotos de pesca, a la gente que ya tiene la patente de piloto de pesca y que tiene unos años de experiencia, pueden hacer un curso de ascenso a la categoría siguiente, a la jerarquía siguiente, que es piloto de pesca de primera. En este caso, ya de los 30 inscriptos que hubo en el curso, ya hay 20 que han terminado con todo, con todas las materias, con todos los exámenes, y son los egresados, del cual vos, el que estás, Aguilar, es el primero de todos ellos. Y realmente es un hito, ¿no? Toda esta movida, porque viene a satisfacer una demanda de la gente, en realidad.
6: No, por supuesto, pero además profesionaliza por sobre todo los cosos la actividad, ¿no?
7: Sí, sobre todo hay que tener en cuenta que son gente que ya viene con muchísima experiencia, que debido al problema, digamos, administrativo académico existente en el país, no tuvieron la posibilidad de seguir evolucionando en sus estudios, pero son gente que tiene muchísima experiencia, hace por ahí 30 años que están navegando con su patente, y nosotros desde CESMAR lo que le dimos fue la oportunidad de llevar a los papeles todos esos conocimientos. No es que le hayamos enseñado grandes cosas, sino que hemos actualizado un montón de conocimientos que tenían con diferentes modelos, técnicas, pero en realidad la base ya la tienen ellos. Nosotros lo que le brindamos fue la posibilidad de ascender en la jerarquía, de hacer un curso regular y tener su titulación en el siguiente nivel al que tenían. Esa es la realidad.
6: Bueno, indudablemente todo un tema satisfactorio de alguna manera, ¿no? Ustedes han trabajado mucho para poner en marcha CESMAR, también acá en Puerto Madryn, que no es un dato menor, ¿no? El hecho de evitarle a muchos marineros el tener que viajar, el tener que ir hasta Mar del Plata.
7: Mirá, la realidad es que esto hay que destacarlo, esto nació de una idea de Jorge Frías, que es el secretario general de la Asociación de Capitanes, Patrones y Pilotos de Pesca. Es una persona que vio la necesidad de cambiar todo esto, toda la oferta educativa hacia la gente de la pesca. Y por eso creó el CESMAR. Uh-huh. El CESMAR nace hace ya unos cuantos años de esa idea. Y con el director, con Julio Hoffman, la fuimos llevando a cabo, la operacionalizamos esa idea. Empezamos con los cursos de STCW, que son los básicos y los avanzados que tiene que tener toda la gente que va a salir a navegar. Y después, ya cuando nos consolidamos con eso, largamos la parte de formación, que es justamente por lo cual me estás llamando vos ahora. Uh-huh. Son cursos que se dan porque se detectó la necesidad. Había dos problemas graves en la parte académica en el país. Uno, la dispersión geográfica, era que la gente está desparramada por todo el litoral marítimo argentino, y para hacer cualquier curso de estos tenía que venir a Mar del Plata. Ya ahí tenés un problema grave. Mucha gente no puede dejar de trabajar, no puede dejar su familia para venir a pasarse meses o quizá uno o dos años en Mar del Plata para poder estudiar. Ese es el primer problema, la dispersión geográfica. Y después la dispersión temporal, porque generalmente, bueno, todo el mundo sabemos que la gente de la pesca tiene etapas que están navegando, que están embarcadas, y hay etapas que están en tierra. Bueno, justamente, la oferta académica existente anteriormente daba los cursos cuando la gente estaba navegando. Entonces tenían un doble problema para poder estudiar. ¿Seguimos hasta ahí? ¿Estamos uh-huh. bien?
6: Sí, sí.
7: Ah, bueno. Entonces, bueno, con esos dos problemas, la gente tenía el gran... No podía seguir avanzando en sus estudios ni en su actualización. El CESMAR lo que hizo fue detectar estos problemas concretamente y buscarle la solución. Y la solución que le encontramos fue la modalidad a distancia. Nosotros somos especialistas ya en educación a distancia y tuvimos que luchar contra el sistema, que de entrada tampoco nos querían esa modalidad, simplemente en la modalidad presencial. Y acordémonos que el CESMAR está inscripto dentro del sistema educativo de la Armada. Por eso nosotros tenemos los títulos oficiales e internacionales, porque la titulación viene por el lado de la Armada Argentina.
6: Claro.
7: Entonces, para cumplir esos requisitos, tuvimos que torcer un poquito el sistema para que nos habiliten a hacer todo a distancia, que es justamente el caso que nos atañe ahora. Esta persona pudo hacer este curso porque básicamente era un curso a distancia.
6: Claro.
7: Entonces, toda la cursada se hace por medio de una plataforma, que en el caso nuestro es el Moodle, y después se corona todo esto con un examen, no es un examen, es un coloquio presencial que puede ser en Mar del Plata o puede ser en Madrid, cualquiera de los dos, donde en ese coloquio está el profesor, está el alumno, hay personal del equipo docente, pedagógico, y hay alguno de los dos directores, o el director o yo, en este caso, como equipo directivo. Así se conforman las mesas de exámenes. Entonces el alumno está tranquilo que va a ser todo muy ecuánime, y de hecho eso es lo que pasó. La gente tuvo su tranquilidad, a pesar de ser el primer contacto presencial, con las autoridades estuvieron muy tranquilos y realmente hubo una tasa de éxito muy, muy, muy elevada y realmente mayor a lo que nosotros estimábamos. La gente en general se puso la camiseta del curso, ya te digo, son todas personas grandes, con millas navegadas, con mucha sal corriendo por sus venas y muchas veces no con el nivel educativo mejor, como por ejemplo un secundario. Hay gente que viene con primaria a hacer este curso porque ya tienen la patente, que la sacó hace muchos años y el requisito era primaria. Y bueno, a una persona que hizo el primario hace 30 años atrás, y bueno, hubo que acompañarla de otra manera. Y el equipo docente, el equipo pedagógico nuestro, se encargó de salvar todos esos obstáculos, ¿no? De llevar adelante personalmente, y casi, ya te digo, en una atención personalizada, a todos los alumnos, independientemente del nivel académico previo que pudieran tener. Y realmente tuvimos una tasa de éxito muy, muy grande, más de lo que nosotros pensábamos. La gente se puso la camiseta y realmente trabajaron muy, muy bien, muy seriamente. Como pueden hacer en sus trabajos, ¿no? En sus barcos, cuando salen. Bueno, esto se lo tomaron de la misma manera, muy seriamente. Los que tenían algún problema lo planteaban, se solucionaba el problema. Y bueno, fueron 4 o 5 meses que fueron llevando todas sus materias, fueron 12 materias que tuvieron que rendir, y cada una de ellas teniendo que rendir las unidades temáticas en la plataforma, entrando a foros para poder comentar cosas, haciéndole consulta a los profesores en las clases sincrónicas. Y bueno, todo terminó con un examen o una evaluación final dentro de la plataforma, y después coronamos con el coloquio, que ya te digo, puede haber sido en Mar del Plata o en Madrid, en función de la necesidad del alumno. Y así fueron dando todas sus materias. Y bueno, y ahora tenemos ya los primeros egresados de este curso. Muy, muy contentos. Muy contentos porque realmente es muy, muy importante para ellos y para nosotros.
6: Una última acotación. Me parece sumamente saludable el hecho de que, al margen del trabajo educativo que realiza CESMAR, también vemos que desde CAPIP se está trabajando, avanzando también en la terminalidad de los estudios de los trabajadores de la pesca, con lo cual indudablemente es algo que destacamos, es algo que consideramos realmente muy importante.
7: ¿Sabes lo que pasa? Que cuando el trabajador está más capacitado, hay menos problemas. En general, la persona más capacitada te va a solucionar algún tema que sea normal en su trabajo o alguna cosa excepcional. La persona que está capacitada tiene las herramientas como para solucionar cosas que no sean normales. Entonces, y aparte en su trabajo diario es mejor. Es mejor porque está capacitado. Y de hecho, puede llegar a saber usar un equipamiento electrónico, por ejemplo, nuevo, que otro que no lo vio nunca no sabe ni de qué se trata. Le puede sacar mejor rendimiento, puede saber qué hacer, tomar mejores decisiones. A eso le apuntamos nosotros. En general, en todos los estudios y las evaluaciones, siempre le preguntamos a ver qué decisión tomarían en tal o cual caso. ¿Sí? O sea, llevando netamente a la práctica todos los conocimientos. No se le va a preguntar a ver qué tipo de matafuego es, porque eso ya lo saben. Ahora, ¿cómo se usa y para qué caso se usa? Y bueno, y sí, porque ahí puede ser una gran diferencia. Este es un ejemplo burdo, ¿no?, que te estoy dando, pero en general en todas las materias pasa lo mismo. El enfoque que le damos nosotros es a la toma de decisiones. Al futuro capitán. Al futuro capitán de pesca, o al que hoy, con la patente que tiene, están saliendo a cargo de los buques. Es una persona que piense, que tenga criterio profesional, no solamente que tenga un cúmulo de conocimientos, tiene que tener criterio profesional. Y bueno, y eso es lo que tratamos de ejercitar, ¿no? Porque cada uno lo tiene, pero bueno, hay que ejercitarlo eso.
6: Alejandro, gracias por estos minutos.
7: Bueno, muchísimas gracias, que tengan un lindo día.
6: Un abrazo grande, muchas gracias. Alejandro Miñone, quien es el subdirector de CESMAR.
0: 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Tenemos unos cuantos mensajitos, Sergio. Hay alguno más que ya vamos a escuchar ahora en nuestra próxima tanda, pero estamos en el tema de Prosate.
6: Sí, indudablemente hay un repudio generalizado a lo que está ocurriendo, particularmente en el día de hoy, pero lamentablemente es algo cotidiano. Largas colas en este crudo invierno de nuestros jubilados teniendo que esperar para poder sacar un turno. La verdad que es... horrible lo que está pasando con nuestros jubilados.
0: En el mundo, ¿qué pasa? Nos lo cuenta Fabio Zapata. Son las 8 de la mañana, 54 minutos. Buen día, Fabio.
8: Hola, muy buen día. ¿Cómo están, chicos? ¿Qué tal, Janet? Muy buenos días para todos. La noticia internacional nos lleva a Venezuela. Militares piden mantener la lealtad a Delcy Rodríguez y garantizar la soberanía en Venezuela. La Guardia Nacional Bolivariana de Venezuela, uno de los 5 cuerpos militares del país, pidió mantener la lealtad a la presidente encargada, Delcy Rodríguez, y garantizar la soberanía de la nación. Somos los llamados a cumplir con nuestro deber y a mantenernos leales a nuestra presidente de la República, doctora Delcy Eloína Rodríguez, expresó el comandante general de la GNB, Juan Zulbarán Quintero, en un comunicado con motivo del 89º aniversario del cuerpo castrense. El mayor general señaló que los integrantes de la Guardia Nacional, encargada de mantener el orden interno y de cooperar en la defensa del país, tienen el compromiso infranqueable de seguir garantizando, junto a los componentes hermanos, ejército, armada, aviación y milicia, la soberanía patria y la estabilidad de las instituciones del Estado. De allí a Cuba. Los apagones en Cuba, sin luz, sin agua, sin gas, todo está mal por la crisis energética. Cuba inició agosto con un apagón parcial seguido de otros 2 generales que han mantenido durante 3 jornadas consecutivas a casi todo el país sin energía eléctrica. Una situación de la cual se recupera paulatinamente, pero que se repite cada vez con más frecuencia mientras aumenta el descontento social. La crisis energética cubana se debe tanto a factores endógenos y exógenos. De un lado, la escasa capacidad de producción eléctrica del país y del otro, la presión estadounidense desde enero que no permite que la isla importe crudo o derivados cuando precisa adquirir en el exterior alrededor de la mitad de sus necesidades energéticas. La compañía estatal Unión Eléctrica informó que continúan las labores para el restablecimiento del sistema eléctrico nacional que se encontraba interconectado desde Pinar del Río en el oeste de Cuba hasta Holguín en el oriente. Hasta aquí la noticia internacional, que tengan una buena mañana y mañana volvemos con más información.
0: Gracias, Fabio. Y tenemos más oyentes comentando, bueno, la experiencia, la mala experiencia que están teniendo cada vez peor. Parece el cuento de nunca acabar y así lo comentan los oyentes a través de nuestra línea de comunicación.
9: Buen día para todos, tengan excelente miércoles. Recién escuché al señor que hablaba sobre los turnos, cómo se dan ahora en Prosate. Sí, verdaderamente es una vergüenza lo que están haciendo PAMI o cómo se organizan para darle los turnos. No puede ser que ya tengamos que ir todos los mayores a determinada hora, tan temprano, con este frío que ya viene unos cuantos. El frío que viene, el frío que está, que hemos tenido días peores, pero no puede ser que haya que ir a las 6 de la mañana o antes para poder conseguir un turno, y si es que lo conseguís, no. Acá debería haber alguien que piense un poco, que no... A nadie merece tener que ir a esa hora para conseguir un turno. Deberían usar la cabeza para organizarse de otra manera. Muchas gracias, nada más. Ese era mi aporte. Soy Iris.
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16: A las 10.
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0: 9 de la mañana con un minuto en todo el país, arriba los corazones, por dónde andan, cómo viene esa mañanita, ya son las 9 y un minuto y parece que hubieran pasado muchas horas para algunos que empezaron muy temprano la mañana. Nos van contando en el 280-420-1927. Me dice Tomás, ¿qué hora es? Y yo le digo, ya se hizo tarde, son las 9 y un minuto. 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
20: Está estamos en San Cayetano palpitando la fiesta del patrono y la visita del Papa.
21: En la víspera San Cayetano, que se celebra el próximo viernes 7 de agosto, empezaron a llegar algunos fieles para guardar lugar al santuario de Liniers. El patrono del pan y del trabajo convocará a gran cantidad de feligreses y también se palpitará lo que será la llegada del Papa en noviembre próximo.
22: A San Cayetano se le pide trabajo, salud, pan, y con esta situación que estamos viviendo ahora en el país, un poco de alivio para la gente que necesita trabajar, necesita poder salir y comer.
21: ¿El patrono cumple?
22: Sí, que cumple, la verdad que sí que cumple, la verdad. Sí, todos los años, hace un montón de años que venimos nosotros.
23: Se pide salud, trabajo. Hoy la verdad que el trabajo está muy difícil, así que bueno, más que nada eso. Y bueno, como todos los años acá haciendo la vigilia.
21: Desde Liniers, Yasmín Abrán, Mitre informa primero.
20: El arzobispo de Buenos Aires, Monseñor García Cuerva, habló con Radio Mitre y reveló sobre las posibilidades de recorrido en Argentina que está evaluando el equipo de trabajo para la visita de León XIV.
24: Sí, ahora podemos decirlo con un poco más de libertad. Hablamos de viaje. Lo vi entusiasmado, lo vi contento. En realidad, más que pensar lugares, lo que primero que tenemos que pensar es qué nos gustaría que el Papa haga o a qué personas nos gustaría que el Papa se dirija, ¿no? Entonces, dijimos, bueno, eventos masivos. También tenemos que pensar lugares de dolor. Bueno, ¿cuáles son los lugares de dolor? Los lugares de dolor están ligados a los enfermos, están ligados a los presos, están ligados a las personas con discapacidad.
20: Queramos liberaron a Facundo Moyano, pero la causa sigue.
21: Hoy Candela Arizaga ampliará su declaración, pero lo hará en su casa acompañada por un equipo de psicólogas del Ministerio Público Fiscal. Esta será su tercera testimonial. Ante la policía, primero, ayer muy temprano, dijo que Facundo Moyano la habría agredido, que tuvo miedo porque se le quiso abalanzar en el departamento y agregó que comenzó a consumir drogas con el exdiputado. En la segunda declaración, ya estando patrocinada por el penalista Diego Storto, cambió de parecer y dijo que el gremialista no le pegó ni le hizo nada y que todo lo que vivió, las alucinaciones, por ejemplo, fueron fruto del consumo de drogas, lo que alivió la situación de Moyano. Hoy se sabrá si insta una acción penal o no. De Facundo Moyano, desde que quedó libre, no se sabe nada. Aquí en el departamento donde vive, en el barrio de Belgrano, la fiscalía dejó de consigna un policía en el palier del edificio. Desde Belgrano, Mercedes Ninzi, Mitre informa primero.
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0: Solo para agregar, porque lo escuchamos en todas las noticias y ayer todo el día rotando esa información sobre el escándalo y además la situación de una persona con consumos problemáticos, que es la influencer y pareja del ex diputado Moyano. Bueno, hay un número para las personas que puedan llegar a tener necesidad, orientación, asistencias gratuitos, confidenciales de Cedronar, es el 141. Es un número que funciona a las 24 horas del día en toda la Argentina, es gratuito, como decíamos, para personas, o si conoces personas que tienen un problema de consumo problemático, en este caso de sustancias o de alcohol. Para tenerlo en cuenta, estas informaciones sería bueno siempre que vengan acompañadas de esta información adicional, porque puede llegar a ser muy útil. 141 es la línea. Son las 9 y 7 minutos, damos vuelta a la página y nos vamos a Sierra Grande.
6: Sí, efectivamente, y saludamos a su intendente, Roxana Fernández. Buen día, Roxana, ¿cómo va?
29: Hola, buen día, ¿cómo les va? Muy bien, por acá.
6: Bueno, la verdad, gratamente sorprendido. Es un ambicioso plan de obras presentó ayer la intendencia, la Municipalidad de Sierra Grande.
29: Sí, sí, bueno, en algún caso obras que son, digamos, más pequeñas, pero ninguna deja de tener la importancia, porque, bueno, están pensadas siempre en mejorar un lugar, un barrio, una situación que generalmente ha sido una demanda, ¿no? Y que tratamos de ir, bueno, ir estableciendo prioridades. Sierra Grande tiene muchas necesidades, siempre lo digo, y en esas necesidades, bueno, en la medida en que podemos, vamos dándole solución, ¿no? Que esa es la meta que nos hemos trazado desde el primer momento.
6: Una cuestión que me llamó la atención, ¿no? Algunas obras se van a llevar a cabo con producto del bono Vemos, pero otras con fondos propios del municipio.
29: Sí, en realidad con del bono Vemos nosotros obtuvimos un ingreso que fue una decisión del gobernador de otorgar un 5% del aporte que recibió la provincia, y que eso fue durante el año pasado. Nosotros hoy ese bono ya está cumplimentado en términos de obras que ya se realizaron, compra de equipamiento, pudimos comprar lo que es los vehículos, camiones, recolector y demás, todo eso durante el año pasado, y hoy tenemos en ejecución una de las obras más importantes que pudimos hacer con ese dinero, que fue y es la pavimentación de las 16 calles que están en pleno desarrollo en este momento. Uh-huh. Y bueno, en este caso con fondos propios es porque, bueno, hemos tenido un incremento en esa recaudación a partir de la habilitación de la planta industrial debemos, que es algo que lo comunicamos también no hace mucho, y que bueno, justamente nos permitió desde ese día hasta ahora ir trabajando en estos proyectos que nosotros claramente los teníamos, cualquier, en este caso, bueno, intendente tiene, de alguna forma sabe, ¿no?, de cuáles son las necesidades, y bueno, y ante la posibilidad de contar con un recurso, estas son las obras que ayer presentamos.
6: Quizá la más importante es la terminal de ómnibus.
29: Mira, yo creo que sí, siempre, por eso digo que en general hay obras que van resolviendo situaciones o mejorando lugares y que tienen a lo mejor un impacto más directo en un determinado sector. Nosotros estamos haciendo todo un trabajo de refacción y de arreglo del polideportivo y obviamente que ese impacto se va a ver directamente en los jóvenes, niños que o la gente que hace actividad deportiva, ¿no? Uh-huh. La terminal tiene ese impacto que en general nos pega a todos, ¿no? Es decir, porque es un lugar donde la gente no tiene lugar, tiene que esperar a la intemperie. Es una deuda histórica de Sierra Grande que tiene historia también en sentido de frustraciones de obras que en gestión anterior se comenzaron. O ni siquiera se llegaron a comenzar, pero que bueno, le generó a la gente ese descreimiento también, ¿no? Entonces, claro, bueno, nosotros al tomar esta decisión vamos a ir en proceso de resolver esa situación.
6: Y no es solamente Sierra Grande, porque Playas Doradas también va a tener lo suyo.
29: Playas Doradas también, nosotros por eso siempre cuando hablamos de Sierra Grande integramos el todo. Playas Doradas es... pertenece a Sierra Grande, digamos que es un barrio más, aunque no, digamos, hoy es una villa turística, pero que pertenece al municipio de Sierra Grande, y siempre que uno proyecta obras, siempre piensa también en mejorar el lugar, ¿no? Porque además es nuestro gran sitio turístico, cada vez más lindo, más bello, más visitado, y bueno, vamos a hacer ahí completar la avenida Costanera, que es una obra que ha quedado en algún momento se hizo ese bulevar, pero nunca se terminó, nunca se completó, y es importante poder hacerlo, obras de cordón cuneta, y también poder tener un salón de usos múltiples. Es un lugar que requiere sobre todo en fuera de temporada, y en temporada también, porque nosotros, los que somos de la Patagonia, sabemos que a veces uh-huh. proyectas actividades, pero no se pueden hacer siempre al aire libre.
6: Claro.
29: Y Playas Doradas no cuenta con un lugar en donde se puedan desarrollar actividades que genere el municipio o que la propia comunidad organice y requiera, ¿no?
6: Si no me equivoco, Roxana, toda esta serie de obras no van a significar endeudamiento para el municipio.
29: No, bueno, eso es un dato no menor. No estamos requiriendo ningún tipo de préstamo o crédito al efecto, sino que hemos hecho una, por eso es una priorización, Porque si vos me decís que con esto satisfacemos las necesidades de Sierra Grande, lejos estamos de eso. Venimos de décadas de falta de obra y de desarrollo en la ciudad, que entonces nuestra política es administrar los recursos, haber ordenado económica y financieramente el municipio, saneado todas las cuentas desde que asumimos, y bueno, y hoy nos encaminamos a poder resolver o realizar estas obras con recursos propios sin recurrir a un endeudamiento que no es malo, digamos. Puede darse y seguramente está en nuestros planes a futuro cuando podamos crecer aún más.

8:38 en todo el país, arriba, arriba, arriba. 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

0: Y afrontar esos compromisos de deuda, ¿no? Que eso creo que es lo más importante.
1: ¿Alguna vez tuvo un plan de obra tan ambicioso, Sierra Grande?
0: Mira, creo que no, por varias razones, ¿no? Es decir, podemos justificar en la crisis, pero también debemos decir que hubo en algún momento ingresos y no se destinaron a obras. Acá de lo que se trata es qué le decimos al vecino, es decir, un municipio que ve incrementado su recaudación, aun cuando sea por única vez, como es en este caso una habilitación tan importante, le estamos diciendo al vecino, bueno, ese dinero va a ir volcado, una parte, por supuesto, porque después hay que seguir manteniendo las obligaciones propias del gobierno municipal, en obras. Entonces, esta creo sí es la primera vez. Que sean simultáneas, ¿no? Porque a veces vos podés hacer una obra, pero en este caso vamos a poder hacerlas ya iniciándolas. Algunas ya están iniciadas, ¿no? Entonces estamos próximas a culminarlas.
1: En algún momento de la charla hablabas de una cierta falta de credibilidad que había tenido el hecho de las obras y que lo están revirtiendo. Quizá la muestra más importante es la inauguración, la puesta en marcha de ese hermoso edificio de la Secretaría de Turismo, el centro de informes.
0: Sí, y creo que también, bueno, lo que el vecino está viendo de... Bueno, los que hoy tienen gas y no tenían, los que están viendo que sus calles o las calles del centro de la ciudad se están poniendo en condiciones de transitabilidad con una obra integral que viene a resolver el problema. La incredulidad tiene su justificativo en el vecino común, en el vecino que la sufrió, que estuvimos atravesando años y años de crisis, y después siempre hay algún condimento político de quien, en verdad, posicionado desde algún lugar de la oposición, digamos, es de manual, ¿no? Prefiere, no quiere que las cosas se hagan para poder tener letra desde donde pararse, ¿no? Pero yo creo que en ese sentido vamos dando señales para que la gente vaya viendo otra realidad, vaya confiando, es decir, en tiempos de actuales la confianza en la política es bastante compleja en ese sentido, pero la responsabilidad y la transparencia y mostrarle qué es lo que definimos hacer con los ingresos que tiene la municipalidad van dando eso. Ya, particularmente yo trato de no... interpreto, entiendo y puedo llegar a comprender la incredulidad, pero no me detiene eso porque si no sería imposible crecer, ¿no? Entonces, bueno, que cada uno después se vaya dando cuenta que aquello que dijimos y que comprometimos, no solamente en campaña, sino año a año, cuando siempre el primero de marzo uno hace la presentación del plan de trabajo, bueno, no nos salimos de ahí, más antes, después, con más demora, como fuere, pero vamos siempre encaminándonos en lo que le dijimos al vecino que íbamos a hacer.
1: Ayer hubo una presentación de este plan de obras, pero no es solamente eso, porque si no me equivoco también es gestión. Vialidad Nacional está haciendo algunos trabajos en la ruta que cruza el pueblo. Inclusive leí por ahí que hasta hay una nueva iluminación que se va a colocar.
0: No tengo ese dato, no se han reunido conmigo. Supe que estaba, ojalá, porque las rutas nacionales necesitan una intervención urgente. La nuestra, la ruta 13, me estoy refiriendo, también se va viendo deteriorada, son esos mantenimientos que de los cuales nunca debió correrse, ¿no? En este caso el Estado Nacional de la Acción sobre la Obra Pública, ¿no? Ojalá, porque también tenemos que garantizar esa importante la transitabilidad, perdón, en una ruta que es tan pero tan importante, ¿no? Y en este momento cobra mayor sentido en lo que se está sucediendo en nuestra región.
1: No, indudablemente, es fundamental la ruta Roxana, y mucho más teniendo en cuenta que producto tanto de la obra Vemos como la obra Cesa, hay una alta transitabilidad de camiones, con lo cual hay que mirar con mucha atención la ruta 3.
0: Sí, siempre ha sido, históricamente, es una ruta de mucho tránsito, bueno, es la ruta que vincula toda el país, digamos, en ese sentido hacia el sur, y siempre ha sido una ruta, pero bueno, ahora

0: Mañana, y hablábamos también en los títulos, cuáles son las misas para el viernes 7 de agosto, más que nunca el patrono del pan y del trabajo, las misas de San Cayetano en la parroquia San Cayetano de Bullar y Fournier de nuestra ciudad de Puerto Madryn, empiezan a las 9:30 de la mañana y una, a las 11 otra, a las 15 otra, a las 17:30 hay una procesión, esto es el viernes, recuerden, la misa de las 18 y la misa de las 20 horas. Gracias Anita, un beso grande para vos, qué lindo tenerte ahí entre la audiencia. Ya nos metemos con la información deportiva, pero para completar, un oyente nos daba el teléfono de Prosate para sacar los turnos. Dice, bueno, si hay algún familiar, alguien que pueda ayudar a una persona mayor a darle una manito y que use el teléfono en vez de ir a pasar frío a la mañana, sería muy bueno también, ¿no? Porque hay personas que por ahí no manejan ni siquiera el celular.
1: Les damos a conocer el número, que por favor. Si ustedes lo quieren requerir, se los vamos a enviar. Es el 15-505-4838. Ese es el número telefónico, WhatsApp, por el cual pueden gestionar un turno en Prosate y evitar el ir a hacer estas colas, ¿no?
0: Funciona de 16 a 19, tengan paciencia, mandan un WhatsApp y ahí después entre ese horario les van contestando. Lo que siempre sucede, lo que decimos, es que mucha gente que por ahí quiere, necesita o no tiene la posibilidad de hacerlo por teléfono, y además hay mucha gente mayor, personas adultas mayores que quieren que las atiendan, entonces hay ahí un problema, más allá de que hay una herramienta para evitarles estar al aire libre, al frío, hay muchas personas que o no pueden o deciden que alguien las atienda en la puerta, ¿no? Un problemón. 9:21. Bueno, Maxi, contanos.
2: Bueno, atención, porque hoy va a jugar Boca frente a Estudiantes de La Plata a partir de las 7 de la tarde, mientras que Tigre frente a Belgrano 21 a 15 horas. Son dos partidos que corresponden a la fecha 2. No se pudo jugar por el tema de las copas de Boca y de Tigre, así que bueno, Ceneice frente a Estudiantes de La Plata será hoy a partir de las 7 de la tarde. Refuerzo de jerarquía para Colo Colo y es el arquero de la selección de Cabo Verde, Bocinha. Bueno, se ha nombrado mucho.
0: Lo recordamos, ¿no? Mundial. Lo recordamos, sí. Pues, de las selecciones más conocidas. No sé, sí. Si desde lo futbolístico, pero sí uno de los perfiles más altos, Cabo Verde.
2: Yo creo que antes del Mundial pocos conocíamos de esta selección. Bueno, finalmente
0: muchos
2: se
0: fuimos
2: reconocida.
0: Al Google Map a ver dónde estaba Cabo Verde. Nos ubicamos también en su cultura, su tradición, y no va. Que ahora viene y juega en Sudamérica.
2: Y llama la atención porque con 40 años ser una de las figuras de su selección.
0: Vendrá a retirarse.
2: Totalmente. ¿No? Ahora es nuevo refuerzo de Colo-Colo, refuerzo de jerarquía, y esto decía el arquero de Cabo Verde, Bocinha.
3: Pienso que la decisión fue muy clara, porque a pesar de jugar siempre en campeonatos pequeños y en ligas, en clubes no muy grandes, pero siempre dentro de mí, dice a mí mismo que yo era jugador de equipo grande. Entonces, cuando apareció el Colo-Colo, que es el más grande de Chile, no había dudas. Pero conozco mucho de las selecciones anteriores de Chile, Salas, Zamorano, Valdivia, y también nos acompañamos mucho Libertadores. Entonces, para nosotros de Cabo Verde, Libertadores es una competición también muy, muy fuerte, y sé que la Liga Chilena es una liga muy competitiva. Entonces, para mí fue algo que siempre procuré, jugar en una liga competitiva en un club tan grande.
0: Hasta de Bambam Zamorano se acordaba.
2: Sí, es verdad.
0: Qué bueno. Bien que habla español.
2: Sí. Exactamente.
0: Creo que hablan portugués en Cabo Verde, pero habla muy bien español, anduvo por España jugando probablemente.
2: Bueno cuando se cruzaban
0: en la previa. Qué susto, cuando dijo Maxi, vamos a escuchar a Bocinha, y digo, no le voy a comprender.
2: No, tranquilo.
0: Qué suerte.
2: En la previa también dialogamos con un jugador de Cabo Verde, acá en la 17, la segunda mañana, ídolo de Estudiantes de La Plata, que ha pasado por otros equipos, como por ejemplo Temperley. Así que bueno, hablan bien el español muchos de ellos. Tuvo un cruce con Messi en los 16avos de final del Mundial. Hay buena relación.
0: Buena onda.
2: Atajó pelotas claves. 3-2 ganó Argentina el suplementario y después entre ambos jugadores cambiaron camisetas. Así que buena relación con Messi tiene Bocinha.
0: Otro que tuvo más likes que fútbol es el neozelandés, ¿verdad? Estaba ahí en tratativas para venir a Sudamérica también.
2: Tim Payne.
0: Ahí está.
2: Bueno, finalmente cerró con Cerro Porteño. Debutó el fin de semana, marcó un golazo.
0: Ah, ya ganó, está acá. Sí, ya está tomando mate.
2: Ganó

0: 5-0 Olimpia de Paraguay. Y uno de los goles lo marcó Tim Payne, un golazo para el 3-0.
1: Digo, no lo vi, pero digo golazo. Sí, todo lo que hace está bien. ¿Se acuerdan, no? Lo ponemos en situación. Ese jugador con menos seguidores en Instagram, un argentino influencer, streamer, dijo, che, o youtuber, vamos a darle una manito al jugador que menos seguidores tiene en todos los jugadores que iban al Mundial. Ahí lo hizo recontra conocido y de repente un amor con la Argentina, con el streamer, y dijo, bueno, Argentina, los equipos de Argentina por ahí no se mostraron muy interesados. El defensor, dijiste, ¿no?
0: En el medio. Muchos soñaban con tener el fútbol argentino, pero bueno.
1: Bueno, no.
0: Finalmente no se dio en esta ocasión.
1: Está acá, cruzando el charco, pasa nada, lo tenemos ahí nomás. Gracias, Maxi. Gracias. Y decías, después ampliamos un poco más, pero ayer lo que se hizo fue una presentación de una muestra de clubes y memoria.
0: Exactamente, bueno, en este caso van a ser 12 clubes que van a participar de este evento importante para la ciudad. Será el viernes y el sábado, hubo conferencia en el día de ayer. La cancha de la memoria, el deporte que nos hizo. Bueno, en este caso va a reunir a 12 clubes de la ciudad de Puerto Madryn con más de 38 años de vida, viernes y sábado en el gimnasio municipal número 1.
1: Gracias, Maxi. Gracias. Son las 9 de la mañana, 26 minutos en todo el país. Sí, lo escuchábamos a Diego hace un rato. En toda la provincia se lanzó la Semana de la Lactancia y, por supuesto, en Puerto Madryn hay un equipo desde el equipo de salud del Hospital Andrés Isola que hace muchos años, pero muchos años que está trabajando en la difusión y proponer los espacios de lactancia. De hecho, lo lograron. La referente de lactancia y de impulsora también y de lo que es los beneficios de la lactancia materna, Tamara Esperat. Allá nos contaba algunos detalles de esta semana de la lactancia materna en Puerto Madryn.
2: Hoy y esta semana y también en el mes de la lactancia se está festejando en más de 170 países la Semana Mundial de la Lactancia, el mes de la lactancia. Y bueno, hace más de 35 años que esto se viene haciendo con la idea siempre de promocionar, proteger y apoyar la lactancia materna, conociendo los múltiples beneficios que trae no solamente para los recién nacidos, sino para las madres y para las familias. Bueno, en esta semana tenemos intervenciones del equipo de salud para con las familias, va a haber charlas, desayunos con mamás y familias en los diferentes centros de salud, ya largaron ayer. Se viene una semana bastante movida en ese sentido. Desde el Comité de Lactancia, en nuestro hospital funciona hace más de 15 años, se organizaron también capacitaciones para el equipo de salud y en los CAPS y dentro del hospital. Esto se va a coronar a fin de mes con la participación de la licenciada Sandra Rodríguez, que es una especialista en lactancia, que va a venir al hospital a actualizarnos lo que a lactancia se refiere. Estamos en proceso de recertificación para certificar al amigo de la lactancia. Nosotros, como bien saben, en el 2023 logramos esta certificación que tiene que ver con un nivel de calidad en la atención de lactancia. Y la idea ahora es volver a aplicar para mantener esa certificación y hay que prepararse con mucha anticipación porque 2028 nos vuelven a evaluar desde Nación y necesitamos básicamente que el equipo de salud esté actualizado en lo que lactancia
3: se ¿Cuáles son las exigencias en ese sentido?
2: Tenemos que cumplir básicamente 10 pasos que tienen que ver con la atención que se dan en los 1000 días, desde que la mujer queda embarazada hasta que desteta, son los famosos 1000 días, el programa de 1000 días, y nosotros trabajamos en eso. Estas capacitaciones tienen que ver también con que el equipo esté preparado para cumplir los 10 pasos. El primer paso tiene que ver con un protocolo con el que tiene que contar la institución, donde se detalla cada situación relacionada con la lactancia y cómo debe procederse ante esas situaciones. El segundo paso tiene que ver con la capacitación y de ahí todos los pasos desde el embarazo hasta el alta de la madre, hasta el destete, se concentran en cada una de esas situaciones. Venimos trabajando con la Secretaría de Provincia y con nuestro hospital desde hace muchos años y tiene que ver, por ejemplo, esto que mencionan, de generar espacios de la lactancia. Estos espacios no hacen más que reforzar, reivindicar la importancia de que una familia, una mujer, tenga un espacio cómodo, higiénico, para poder amamantar. En la ciudad se han habilitado varios espacios. En el hospital tenemos dos centros de lactancia, uno autónomo y otro no. Y esto tiene que ver con, una vez más, promocionar y promover esos espacios que van a ayudar a estas familias a lograr el objetivo, que es darles una leche o una alimentación de calidad a sus hijos. La comunidad responde, me parece, de la mejor manera. Se viven acercando mamás, tenemos mucha demanda en nuestro centro de lactancia, tenemos un horario muy amplio. En nuestro centro de lactancia no solamente recibimos a las mamás que son pacientes del hospital, sino a todas las mamás de madre que desean tener una consulta desde el embarazo hasta el destete, pueden venir a visitarnos sin turno de lunes a viernes de 8 a 13 y lunes, miércoles y viernes extendemos el horario hasta las 17. La comunidad siempre, la verdad, que ha respondido de forma maravillosa. También los invitamos a todos a seguirnos en nuestras redes sociales. En Instagram estamos en Comité Lactancia, donde brindamos no solamente información, sino también una forma de acompañar a esas familias que están deseando amamantar a sus bebés.
1: Reconocida puericultora, consultora referente del área de lactancia materna, Tamara Esperat, siempre es lindo saberla allí y vamos a seguir acompañando con toda la información. Ya son las 9:31, nos vamos a ir a la cadena, pero una oyente, Andrea, nos dice en un texto mucho más, un poco más largo, que en un ratito lo vamos a compartir completo, pero que acompaña a su mamá el viernes, bueno, nos cuenta toda la peripecia, toda la odisea que tuvo que pasar para que su mamá sea atendida por el médico de PAMI en Prosati, pero dice ella que cuando le preguntan si no tienen un teléfono de WhatsApp, en la recepción le contestan que no funciona. No damos casi crédito a esto, por eso vamos a agendar el teléfono, vamos a hacer la prueba. No es que no creamos en vos, Andrea, es que realmente increíble, sí. Creo en lo que te dijeron. Lo que no puedo creer es que están tratando de que a través del WhatsApp los vecinos, las personas adultas mayores, no tengan que hacer fila y pasar frío desde las 5 de la mañana en Prosati y que en la recepción te digan que el WhatsApp no funciona. Entonces, estamos perdidos. Gracias, Andrea, por tu comentario. En un ratito contamos toda la experiencia porque vale la pena. Y hay muchos mensajes, audios que nos han dejado en el 280-420-1927 que lo vamos a compartir a continuación.
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0: Son las 9:33 en todo el país. Nos ubicamos en Puerto Madryn con una buena temperatura, fría el amanecer, pero ahora ya está bastante más agradable. Es un día en donde el cielo está parcialmente nublado y aspiramos a tener unos 13 o 14 de máxima para la jornada de hoy. 6 grados la temperatura, 2 la térmica, y están los controles Tomás Viveros, el equipo en producción con Jorge Viveros, Gustavo Mari y Juan Fernández en asistencia técnica. Y hay noticias para compartir en la cadena con Sergio Bustos.
1: Buen día, Janet. Buen día para todos los amigos de la cadena radial de la Amistad Patagónica. Son 4 ya los marineros que han fallecido en alta mar. 2 por problemas cardíacos y 2 por haber caído al mar. De hecho, hay uno de los marineros que no ha logrado recuperarse su cuerpo. En esta madrugada arribó marinero de Tucumán, oriundo de Tucumán, que falleció a bordo de un barco pesquero. Llegó en la madrugada desde el SOMU, acompañaron justamente a la familia, están a la espera. Por un lado que llegue una hija desde Puerto Deseado, pero por el otro también para esperar que la justicia libere la entrega del cuerpo del marinero para acompañar a su familia de regreso a su pueblo natal. Pero lamentan desde el SOMU que estas circunstancias, en principio un paro cardíaco, haya significado el fallecimiento de un nuevo marinero más, y que ya el número sea de 4 en las últimas semanas a bordo de embarcaciones de pesca.
0: Hay deportes para la cadena con Maxi Rosenberg.
2: Muy buenos días, Janet, Sergio, a todos los amigos de la Patagonia. Atención, porque arranca la Liga del Valle del Chubut con un partidazo en el día de hoy entre Racing y Germinal. Y en el básquet local, después de varias semanas de espera, se confirmó que el Deportivo Madryn es el finalista del torneo. Así que la banda y el aurinegro se van a medir en la gran final del torneo de la Bech. Hoy se confirma cuándo comienza la serie.
1: El embajador de Panamá en la República Argentina, Juan Luis Correa Esquivel, comenzó una agenda de trabajo de 2 días en Puerto Madryn. El objetivo de la visita es que el diplomático pueda observar de primera mano el funcionamiento de las principales actividades productivas de Puerto Madryn. El cronograma preparado para la delegación panameña incluye recorridas por establecimientos industriales, espacios logísticos y sectores comerciales. Estas visitas son consideradas estratégicas para la economía madrinense y buscan mostrar la capacidad instalada y el movimiento de la actividad económica local. La agenda se inició ayer con una reunión entre el embajador y el intendente Gustavo Sastre. Durante el encuentro dialogaron sobre la diversidad de la matriz productiva local y las oportunidades de cooperación e inversión que ofrece la ciudad. El intendente dijo que esta mañana recibimos en el municipio a Juan Luis Correa Esquivel, embajador de Panamá en la República Argentina. Mantuvimos un excelente encuentro, dialogando sobre la diversa matriz productiva que tiene Puerto Madryn, gestionando inversiones para nuestra ciudad.
0: Nos informa ahora desde la cordillera Mauro Rivera.
3: ¿Qué tal? Muchas gracias. Buen miércoles para todos. Mañana fresca en la cordillera, se han registrado temperaturas bajo cero. Afiliados de PAMI de Esquel y la zona cordillerana se van a manifestar hoy a partir de las 11 de la mañana frente al Círculo Médico del Oeste del Chubut con sede en Esquel, al cumplirse 3 meses de la suspensión de las prestaciones médicas. La convocatoria, acompañada por el Consejo Municipal del Adulto Mayor de Esquel y también por organizaciones de Trevelin, reclama una solución urgente y la restitución de la atención para los jubilados y pensionados de esta zona. Por otra parte, el municipio de El Hoyo lanzó la segunda edición del concurso de sabores de la comarca en el marco de los festejos por el 73º aniversario de la localidad, que se va a celebrar el próximo 5 de septiembre. El concurso va a otorgar 2 premios de 750 mil pesos, uno para el mejor plato salado y otro para el mejor plato dulce. Los participantes también podrán comercializar sus elaboraciones durante el evento y los ganadores serán elegidos por votación del público. Para la tarde de hoy vamos a tener una máxima de 5 grados con el cielo parcialmente nublado. Buena jornada para todos.
0: Y a ese problema al que nos mencionaba Mauro Rivera en la cordillera, en todo el país, el mal funcionamiento del sistema de PAMI, se le suma en la provincia de Chubut algo de lo cual prescinden hace muchos años, y lo que es el sistema de PROSATE. En Comodoro hace años que ya no lo utilizan, van directamente a los prestadores, pero en el resto de la provincia ese sistema continúa deficiente. En Puerto Madryn hoy ha sido uno de los días con mayor cantidad de mensajes y reclamos de personas adultas mayores que necesitan un turno médico y están desde las 5 de la mañana a la intemperie, frío, esperando un turno. Cuando se brinda una herramienta como es un teléfono de WhatsApp, nos dicen los oyentes, ese teléfono empieza a funcionar cuando los turnos en ventanilla ya se terminaron, a las 4 de la tarde. Otra oyente por ahí nos dice, Liliana, sí, el número de Prosate, el WhatsApp, para que no vayas a hacer fila, empiezan a mandar su mensaje a las 4 de la tarde y a las 4 y 5 lo que responden es que no tienen turno. La vergüenza de la atención que nos da a las personas ver hacer fila a la madrugada, al frío, a esas personas adultas mayores. Y claro, la atención de las chicas, los chicos que están ahí en Prosate es amable, no saben qué más hacer las personas que están ahí. Ellas atienden muy bien, son amables, te atienden bien, te contienen, pero el sistema no está funcionando y en el medio parece el cuento de nunca acabar, lo decimos, pero nunca termina de solucionarse el problema real que es fila de personas adultas mayores a la madrugada, a la intemperie, con frío, todo el año esperando por un turno médico. El sistema de Prosate que en toda la provincia sigue funcionando mal, pero que en Comodoro creo ya se lo sacaron de encima hace un buen tiempo. Carlos Omar, buen día, ¿cómo les va a ustedes?
4: Buen día, Janet. Bien, contentos de escucharlos como siempre. En este miércoles 5 de agosto, que es el Día de la Enseñanza Agropecuaria, es el Día del Montañés, hoy es el Día Nacional del Antártico, también mañana será el día del 201 aniversario de la ciudad de Bolivia. Recién estuvimos hablando con la vicepresidenta de los residentes en Comodoro Rivadavia y van a tener unos importantes y muy simpáticos festejo. Ayer recibimos también muchos mensajes que llegaban desde allá, desde Puerto Madryn, cuando dijimos que era el cumpleaños de nuestro gran amigo y gran empresario de Comodoro Rivadavia, el Bocha Herrada, el ingeniero Herrada. Bueno, llegaron muchos de Madryn y el Bocha nos pidió que les agradezcamos a ustedes porque es un año más y allí está en los 50, con muchísimas esperanzas en este medio siglo cumplido. Nosotros con una mañana rara, en alguna parte del cielo está negro, abajo un sol ilumina las partes altas de los edificios, al costado un cielo azul totalmente despejado, tenemos de todo, 2 grados, mucho frío, 2 grados, 88% de la humedad, no tenemos viento esta mañana. Tiene Víctor Amigo Arena, tema charla por ley de tierra, saber qué es, contalo.
5: Muy buenos días, así es, porque va a haber encuentros hoy en el ámbito de la universidad y que tiene que ver con la ley de extranjerización de tierras. Esto va a estar sucediendo en el día de hoy a las 2 de la tarde, en el ámbito universitario. ¿De qué se trata? Soberanía, derechos y territorio, un análisis crítico sobre el impacto territorial, laboral y social de nuestra región. Perdón, no en el ámbito universitario, sino organizado por la universidad también. Esto será en el Cine Teatro Español con la presencia de Alberto Vázquez, Gonzalo Calvo, Renata Hiller y también con la presencia de gente de pueblos originarios. Bueno, todo esto va a estar sucediendo en el marco justamente de lo que tiene que ver con esta ley que será tratada en el Senado. No será lo único que se mueva en Comodoro Rivadavia con respecto a esto, serán varios los movimientos en torno a la oposición para que no se avance en el Senado de la Nación. Reitero, hoy 5 de agosto a las 14 horas en el Cine Teatro Español, charla sobre ley de tierras, derechos, soberanía y territorio.
4: ¿Cuántas cosas gratas siguen pasando en esta Feria del Libro 2026 aquí en Comodoro Rivadavia? Escuchen a Marcelo Vidal.
6: Saludando a los colegas. Sí, estamos dentro del marco de la Feria del Libro y que reúne muchísimas actividades en distintos lugares de la ciudad, lo que lleva también a conocer, por ejemplo, una exposición que además será un debate, que es proyectar la ciudad desde el sur, así se lo denomina, especialmente con presentaciones que van a realizar arquitectos Jiménez Gutiérrez y Suárez, que van a hablar del parque tecnológico en kilómetro 3, por ejemplo, en zona norte de Comodoro, las soluciones basadas en la naturaleza de la arquitecta María Laura Carrasco, el parque inundable ambiental Moure. Es una interesante charla que se va a dar con el arquitecto Alexis Leiva, Hacer visible lo invisible, de la arquitecta Barroso. El arquitecto Leandro Iturrioz va a presentar una exposición Después del agua. ¿Qué va a pasar en Comodoro si desaparece el agua? De hecho, todo el tiempo tenemos inconvenientes por la falta de agua. La arquitecta Hirsch va a hablar sobre la peligrosidad de la cuenca en kilómetro 3. Bueno, todo esto en el marco de proyectar la ciudad desde el sur. Y es una de las tantas actividades que están programadas en el marco de la Feria del Libro, que hoy se va a destacar con lo mejor de Tute, que es el humor gráfico, como venía señalando Víctor Amigorena, y me parece interesante porque, claro, la generación nueva no lo conoce.
5: Claro, será el atractivo en la Feria del Libro en el día de hoy. Es el hijo de Caloi, el creador de Clemente, y es uno de los humoristas gráficos del diario La Nación.
6: Exactamente, y esta actividad también se va a desarrollar en el marco de la 13ª edición internacional de la Feria del Libro en Comodoro.
4: Y entre tantas cosas buenas también pasan las otras. Soledad Herrera les cuenta.
7: Así es, muy buenos días a todos los amigos de la cadena radial de la Amistad Patagónica. Bueno, durante la madrugada se registraron varios siniestros viales en la ciudad, todos debidos a la calzada húmeda, pero también a alcoholemias positivas con gran cantidad de alcoholemia en sangre, decíamos. Porque, por ejemplo, hubieron dos despistes, uno casi a la medianoche ayer y otro hoy tempranito a la mañana, en lo que es la ruta nacional número 3, quedaron estos dos vehículos cortando la ruta número 3 del norte a sur, y lo que hizo que, bueno, con el trabajo arduo de la policía y distintos policías y las autoridades correspondientes, se liberara la zona, pero estuvo cortada, decíamos, por un tiempo prudente. Después hubieron varios accidentes de tránsito, uno que fue un fuerte impacto entre una Territory y una Oroch, que hizo que uno de esos vehículos vuelque, pero afortunadamente todos estos accidentes que se dieron tuvieron de resultado personas sin gravedad. Y además, hace algunos minutos nada más, un vehículo que estaba incrustado en el puente de la ruta nacional número 3.
6: Quiero volver, Omar, a lo que preguntaban los colegas con respecto a la delegación de Prosate. Hay una dirección, una delegación que está ubicada sobre calle Chacabuco, si es a eso a lo que se referían, o si está funcionando, en definitiva, el Prosate en Comodoro Rivadavia también.
4: Tomada la respuesta, Janet, Sergio.
0: Sí, claro, sí. Es un problemón enorme que están viviendo. Hay algunas soluciones, por ahí también tenemos mensajes de oyentes que dicen que muchas veces la atención humana, no personalizada, es tan amable que además estamos hablando de personas adultas mayores que, más allá de que le demos una herramienta virtual, muchos casos necesitan que alguien los escuche, que los atiendan, y en ese sentido la atención de las personas que trabajan en Prosate, en Madryn al menos hablamos, es muy buena. Es el otro sistema, ¿no?, que sigue dando. Algo falla, Carlos y equipo de Radio del Mar, algo falla porque hay fila de 100, 150 metros a las 5 o 6 de la mañana en cualquier momento del año, y en esta época donde hace tanto frío se visibiliza más, ¿no? Personas esperando para un turno.
4: Sí, lamentablemente es cierto, lamentablemente es la verdad y lamentablemente es así. Pero afortunadamente, con motivo de la llegada de este mes del Día del Niño, bueno, se están organizando por todos lados agasajos en los merenderos, colectas de ropa, de alimentos no perecederos. Ahora apareció un nuevo agasajo que van a hacer, se unieron 40 peluqueros de Comodoro Rivadavia y van a hacer cortes de pelo gratuitos, ¿sí? Lo organiza en forma independiente un alumno de 16 años, Bruno Riquelme. Mañana vamos a hablar con él, Adrián. Y respaldado por la Escuela 743, el evento se llevará a cabo el 15 de agosto. Habrá música en vivo, juegos, chocolatada, sorteos para toda la familia. Y esto va a ser, repito, de 12 a 20, ahí en la escuela 743. 40 peluqueros, 5 peluqueras y maquilladoras. Qué lindo que va a estar esto, linda idea. Y cortar el pelo y maquillar totalmente gratis para conseguir cosas para los chicos que lo necesitan. ¿Qué pasa entre el Leu, Diego Castro? Buen día.
8: Muchas gracias, muy buenos días, Carlos Omar. El saludo cordial para vos y todos en la cadena. El gobernador del Chubut, Ignacio Torres, firmó este martes el nuevo convenio colectivo de trabajo de salud pública junto a representantes de 4 gremios que estuvieron presentes. En el acto desarrollado en Casa de Gobierno en Rawson, estuvieron presentes además los ministros de Gobierno, Victoriano Erazo Parodi, y de Economía, Gustavo Paz. También el secretario de Coordinación de Gabinete, Andrés Arbeleche, y el subsecretario de Salud Pública, Sergio Bartels. La norma alcanza a más de 7.200 trabajadores de toda la provincia y también está incorporando aspectos vinculados con la carrera sanitaria, la estructura salarial, la ruralidad y la dispersión territorial. También la investigación, las licencias y la gobernanza del sistema, entre otros puntos acordados en las negociaciones paritarias celebradas con los diferentes gremios del sector. El acta fue suscripta además por los representantes de la Asociación de Trabajadores de la Sanidad Argentina, el Sindicato de Salud Pública, la Unión del Personal Civil de la Nación y la Asociación Gremial Médica del Chubut. Respecto del convenio, el gobernador afirmó que es una discusión que durante muchos años se fue dilatando y postergando, y hoy dijo: estamos dando un paso muy importante para todos los trabajadores de la salud. La actual temperatura entre el EU, 2 grados, la máxima para hoy 11, con cielo parcialmente nublado. Mañana para Trelew y el Valle, mínima de 1, máxima de 12, también con el cielo algo nublado.
4: Siempre con frío. 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
19: Ahí anda el Firulais contento con su camperita, qué linda. Ya la vemos a la Patty. 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Y le robaron algunos elementos a refaunar. La denuncia la hizo en su primero la policía como corresponde y después a través de sus cuentas de redes sociales. Víctor Frato pide colaboración. Le abrieron la camioneta, les robaron equipos de trabajo que los usan para rescatar fauna silvestre. Refaunar, ustedes saben, es trabaja desde hace muchísimo tiempo y de manera profesional con el 103, con la red de rescate de fauna en la costa y demás. Entonces han logrado, con mucho trabajo y muchas donaciones, incorporar elementos que solamente les sirven a ellos. Son elementos que no tienen utilidad para nadie más, pero para ellos son fundamentales. Hasta que se logre reponerlos, piden dos cosas. Primero, que se siga colaborando, la campaña de recaudación también está siempre vigente, pero además visibilizan con algunas fotos en las redes de Refaunar o de Víctor Frato los elementos esos que se robaron, porque probablemente en alguna red o en algún circuito ilegal los están ofreciendo. Recuerden, primero, no comprar elementos que son de dudosa procedencia, que probablemente son robados, porque además se sigue fomentando, ¿no?, esta cadena, este círculo. Pero por otro lado, si los ven, le avisan a Víctor, a la gente de Refaunar, porque ya se hizo la denuncia policial, así que se van a recuperar. Seguro se van a recuperar. Mientras tanto, y ya que estamos, se pueden anotar, se pueden seguirlo en redes y pueden ver cuáles son las vías de colaboración también para él y para todo el equipo. Las 9:58 minutos en todo el país. Hay muchos mensajes que nos van dejando. Patricia dice, antes de renunciar tantos médicos en Prosat por esta crisis de PAMI, alcanzaban a darte turnos por WhatsApp, y de hecho varias oyentes nos decían lo mismo. El tema es que con menos médicos no hay turnos, no alcanzan a darlos ni personalmente. Por eso es que en el WhatsApp te dicen que no, o que no funciona, o que no hay turnos, aconsejan ir personalmente. Un problema que acarrea otro problema. Vamos a escuchar una serie de mensajes que nos han dejado nuestros oyentes, algunos tratando de ayudar también con su experiencia a algunos otros usuarios de PAMI a través del sistema Prosat. Si nos están escuchando desde otras provincias, Prosat es un sistema que se activó, que se incorporó en la provincia de Chubut hace muchísimos años para darle asistencia justamente a los afiliados de PAMI. Solamente funciona de esta manera en la provincia de Chubut, en casi toda la provincia, menos, como nos decían nuestros amigos de Comodoro, allí en Comodoro, que hace casi unos 10 años ya se desactivó. Escuchamos a la audiencia.
20: Buen día, Janet y Sergio, y la audiencia a las 17. Los estoy escuchando el tema de Prosati y lo vivo personalmente. Por más que pasé WhatsApp, te contestan de que tenés que ir personalmente a sacar turno. Y según el médico que te toque, pueden haber 30 turnos y hay 100 personas. Así es el tema de Prosati.
21: Hola, chicos, buenos días. Yo soy la señora que mandó la foto hoy temprano, Sergio. si bien está la modalidad para sacar un turno por vía WhatsApp, el problema es que renunciaron varios médicos y me estaba comentando una señora que a ella la pasaron con otra médica. Justamente esa médica es la médica de mi mamá. Y ya lleva 3 semanas, dice, tratando de conseguir un turno con esta médica y no consigue porque hay mucha cantidad de gente. Y sacás un numerito o lo mandás por WhatsApp. La modalidad del WhatsApp, no conseguí un turno, ya no conseguí. Es imposible conseguir un turno a las 4 de la tarde, porque había mucha cantidad de gente hoy a la mañana. Yo saqué la foto porque vine a sacarle turno temprano a mi mamá. Que tengan buenos días, chicos.
0: Soy de las que usa el teléfono para sacar turno después de las 4 de la tarde, siempre. Y siempre he tenido una buena acogida y siempre me han atendido. A mí me parece demasiado que la gente esté a las 7 de la mañana o esté a cualquier hora haciendo fila a veces afuera cuando todavía está cerrado el prosate, cuando toda la mayoría de las personas que se atienden ahí tienen teléfono. ¿Por qué no agarran su teléfono y mandan mensajito en la tarde? Antes era el que madruga, Dios lo ayuda. Pero ahora, ¿para qué está el teléfono? Si son la gente mayor la que no entiende, son ellos los que tienen que tratar de ir junto con el progreso de la comunidad, el progreso del mundo, y usar este aparatito, este telefonito que hemos aprendido a usar todo, y llamar cuando es tiempo, no cuando ellos quieren a las 6 de la mañana. ¿Para qué van a hacer? ¿Se van a levantar temprano? Los miro que van al PAMI tempranito, cuando también con este aparatito se saca turno en tu casa, tranquilito, calentito, sacas turno, vas a la hora que necesitas. No, también nos tenemos que poner modernos nosotros los viejos, que es tanta cosa. Yo ya tengo 70 años y me manejo con el teléfono. Bueno, LOS7, que tengan un buen día y aprender los viejos de los jóvenes.
1: Hola, buen día, gente. Yo les quiero informar que no dan más turnos por WhatsApp ni por teléfono en Prosate. Justamente ayer tuve turno con mi tercer médico de cabecera que me asignaron y que me pudo atender, porque el primero renunció, la segunda no tenía cupo. Entonces, ¿cuál es el problema? De 9 a 12 hay que ir a buscar los sobres para depositarlos en la urna que está afuera para que el médico haga la receta. De 12 a 4 de la tarde es para ir a sacar turno. Antes daban de 4, de 16 a 19, daban turnos por WhatsApp. ¿Qué pasó? Que debido a la renuncia de los médicos y debido a que hay médicos que solamente trabajan y dan 12 turnos por quincena, eso es lo que llevó al amontonamiento que tenemos ahora de gente para poder sacar el número que lo da el personal de vigilancia para las 12 empezar a poder acceder a un turno. Es un sistema perverso, maquiavélico, donde el adulto mayor que va sano a sacar un turno o un número termina estresado, termina enfermo y sin poder defenderse.
22: Con respecto al teléfono de Prosate para sacar turnos, yo siempre saco por ahí. Inclusive mi hermana ayer sacó un turno. Por eso me llamaba la atención cuando escuché que la gente esperaba desde las 3 de la mañana. Supuse que algunas personas no sabrían que está ese teléfono, pero hasta ayer a la tarde funcionaba perfectamente. Así que, nada, yo ahora estoy escuchando la radio justamente y cuando pasen el número de WhatsApp constataré si es el que tenemos nosotras para para avisarles en todo caso de que haya otro distinto que se esté diciendo o promocionando o como lo quieran llamar por ahí. Así que nada, eso. Sí me llamaba mucho la atención lo que escuché sobre los turnos de Prosate. Bueno, que tengan un excelente día y espero que todo sea para bien la noticia. Gracias.
19: Y se le suman otros tantos más de texto, Sergio, es un tema que se continúa. Y bueno, alguien por ahí nos decía, ¿puede haber novedades en la jornada?
4: Bueno, en el inicio de la semana, el secretario de Salud de la provincia, Sergio Whisky, viajó a la capital federal, mantuvo algunas reuniones en PAMI Central, buscando justamente esto. Recordemos que también está la presentación de un amparo colectivo, tomando como base lo que sucede en Esquel, donde hay una ruptura del Colegio Médico con el PAMI, motivo por el cual en Esquel no tienen atención los jubilados de PAMI. Y en lo que tiene que ver con Puerto Madryn, la masiva renuncia de médicos hizo que solamente quedaran 16 médicos para más de 12.000 afiliados de PAMI que deben atender en la ciudad de Puerto Madryn, con lo cual los propios médicos están absolutamente sobrepasados. Por eso también se hace tan dificultoso el hecho de lograr un turno. Esperemos que haya novedades, confiamos en que haya novedades, pero ya de confiados es que estamos como estamos realmente, porque PAMI no aporta ninguna solución. Y el PROSATE evidentemente es un sistema que está, creo que, ampliamente sobrepasado y perimido.
19: Vamos pagando deudas. Por ejemplo, teníamos la deuda de cuál es el barrio donde ayer, entre tantas inauguraciones de adoquinados, se encontraban los vecinos, nos mandaban un saludo desde ahí, hasta la foto de la intersección de la calle Bolívar, Caseros, hay una plazoleta, yo daba como hacemos en el pueblo, cerca de ahí, del sanatorio de la ciudad, a la vuelta de no sé dónde, a una cuadra de no sé qué, de cerca de la terminal, barrio inmigrantes, me dicen, los que saben, gracias Patria y a Juan también que están ahí en el ámbito de los barrios, me dice, y después voy a pedir el listado completo y me voy a memorizar el nombre de todos los barrios. Me encanta saber cuáles son cada uno de esos barrios, pero ahí teníamos una duda, un vecino cansado me había mandado como a la otra punta del pueblo, barrio Inmigrantes, a ese es el barrio de una zona muy histórica, ¿no? Está la rotonda de Gardel, la Escuela Politécnica, bueno, ayer inauguraron una calle o dos que se adoquinaron, pero son unas cuantas las que están terminando de asfaltar con ese plan mixto. Pero bueno, todo viene a colación de un saludo que mandábamos muy temprano de la vecindad de Bolívar y Caseros, es el barrio Inmigrantes en Madrid. Yeah, yeah. 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Pasando por las redes de la 17, vemos que no solamente se los ganó con el pedido de disculpas la Rosalía, fue invitando a artistas en sus en distintos shows. Hoy da el último, dio sábado, domingo y ayer otro show más en el Movistar Arena. La tuvo a Lali, fue la Joaquí, se confesó, le tiró con toda a Luke Rapp. Primero que no pasa nada, y después sí, dijo, ya está, estoy con la Rosalía, me confieso y digo que sí, que me fue infiel Luke Rapp. Pero eso no es lo más importante. Lo importante es que la Rosalía se sumó a los cánticos de toda el público, 15.000 personas gritando, la patria no se vende. Es que muchos artistas ya se hacen eco de lo que va a ser Mañana una movida nacional referido al debate por la y el tratamiento en el Poder Legislativo de la venta de tierras a extranjeros. Entonces, desde los streamers, los actores, las actrices, y en este caso Rosalía, que es española pero que está en el país, se empapó del tema e incluso les dio lugar a que se expresara todo el público sobre este acontecimiento que excede lo político. Sergio, va a ser mañana un día de marchas, movilizaciones, concentraciones en todo el país, bueno, en Madrid, en la plaza, a la tarde, pero en Buenos Aires mucha manifestación y movilización popular por este debate en el Congreso.
4: Hay una centralidad importante de los senadores patagónicos, Janet, particularmente las dos chubutenses, y hay 19 comités departamentales de la Unión Cívica Radical que se expresaron en contra de la ley de tierras, condicionando el voto especialmente de Edith Terenzi, que es de origen radical, no así Andrea Cristina, que proviene del PRO, pero por cierto que hay un rechazo marcado y hay un poroteo muy, pero muy parejo en cuanto a la cantidad de votos. 36 es el número, Janet, para empatar. Para empatar. Y la expectativa está en la presencia o no de la vicepresidenta de la Nación. El presidente Javier Milei viaja, posiblemente quede al frente de la...
19: De la presidencia.
4: De la presidencia Victoria Villarruel.
19: Y no va a poder.
4: Presidir la sesión. Eso rompe el 36, ya que entonces ya no serían 72, sino 71 los senadores. Y para empatar se necesitarían 36 votos. Si estuviera, si hay uno menos, 36 es el número mágico. Quien tenga 36 votos gana la votación. Pero hay que estar atentos a otra cuestión también, del cual poco se ha hablado. Si se modificó el texto que aprobó diputados, debe volver a diputados. Entonces, no significa quizás que mañana se vaya a aprobar, en el Senado, pero que no quede en condiciones de ser promulgada, sino que deberá ser tratada nuevamente por diputados.
19: Se denomina ley de tierras vulgarmente, pero es la ley de propiedad privada, y esto va a ser un tema central en la agenda mañana.
4: Inviolabilidad de la propiedad privada, pero... Básicamente, y para que la gente lo entienda, la ley de tierras.
19: La ley de tierras, y mañana va a movilizar mucha gente en toda la Argentina. Ese y otros temas más, pero va a ser un día movidito mañana, el jueves 6. 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A Dodero le pedimos el reporte del clima a esta hora.
5: Jornada fría, con estados nubosos variables, el viento leve, periodos de moderado del oeste rotando hacia el sudoeste. Por la tarde continúa estando frío, 12 la máxima, estados nubosos variables, el viento moderado disminuyendo a leve sudoeste. Noche fría, nubosa, 7 grados a medianoche. Mañana jueves, tiempo frío, soleado, viento moderado, sudoeste rotando al noroeste, máxima 11, mínima 3. Y para el día viernes, frío, se alterna nubosidad con soleados y una máxima de 11, de una mínima de 6. El viento predominando del noroeste en la mañana, leve la intensidad, rota al sudoeste y aumenta regular.
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19: Me encanta que entre tirando pasos. Se tira unos prohibidos, Roldán. Es así, porque la segunda mañana o entras con todo, con actitud, o te pasan por arriba, porque hay gente que está como muy activa ya a esta hora, Roldán. Entonces usted tire 3-4 pasos y ya está. Mire todo lo que tenemos para contarle en la segunda mañana. Discúlpeme que me pasé tirando pasos. Me pasé bailando. ¿Qué va a hacer?
6: Últimamente me está costando bailar. A dos temas llego bien.
19: No, si a uno le cuesta después un rato largo recuperarse. Sí, le digo, tuvimos el cumpleañito de 15 de Maggie. ¡Ah, qué manera de tirar prohibido hasta las 4 o 5 de la mañana con nuestros amigos! Y sonaba así al otro día. No nos podíamos levantar, y al otro día. Bueno, ¿qué va a hacer? No importa, hay que darlo todo. Usted délo todo. Sí, total, después se recupera.
6: Totalmente.
19: Sí, señor. Hay gente que hace reciclado. ¿Cómo le dicen? ¿Rectificado? De las cubiertas, que cuando no tienen...
6: Un recapado.
19: Un recapado de cubierta. El rectificado, que es del motor. Ahí está. todo. Haceme todo.
6: Deme el combo completo.
19: Yo paso por el taller, vos hacés todo, porque la verdad, estos modelitos ya no se consiguen, señoras y señores. Llega el modelo único, rompió el molde cuando salió de la fábrica. Señoras y señores, llega Roldán.
6: Y les traigo la temperatura actualizada en este momento, bien actualizada. ¿Por qué? Porque sí, 6 grados, empieza otra vez el frío. Ayer te decía, aprovechalo, sensación térmica de 4, la máxima para el día de hoy, lo decía Dodero hace instantes, nada más. Por eso mismo, mañana será lo mismo, 12 de máxima, no te olvides, ¿eh? Pero 6 grados actualmente en Madrid, 4 de sensación térmica, no más. Nos vamos a la ruta, abrigados también por las dudas, ¿vio? El señor Marcelo se apura, desde Vialidad Nacional.
7: Vamos a la ruta.
6: Nos informa, buen día, Marce.
8: Buenos días, este es el parte de rutas del miércoles 5 de agosto en Chubut, en el marco del Plan Integral de Mantenimiento Invernal de Vialidad Nacional. En ruta 3, inicio normal en el tramo Arroyo Verde, Puerto Madryn, Puerto Madryn, Trelew, también calzada húmeda en algunos sectores, banquinas húmedas también. Atención, precaución en el acceso norte a la ciudad de Trelew, hay desvíos por obras entre Trelew y Garayalde en ruta 3, con estado normal de la calzada húmeda en algunos sectores, banquinas húmedas también. A partir de Garayalde hacia Comodoro Rivadavia también, la calzada está húmeda por Río Consal, calzada con deformaciones en algunos sectores, banquinas blandas con barro, equipos viales distribuyendo sal. Precaución. En ruta 26, entre Comodoro Rivadavia y Sarmiento, calzada húmeda en todo el tramo por Río Gonzalo. Las banquinas están blandas también con barro. Había neblina en algunos sectores. Precaución. En la ruta 26, desde Sarmiento hacia Lepalme con la ruta nacional número 40, calzada húmeda, hielo en algunos sectores también. Mucha precaución para circular en ese tramo y equipos distribuyendo sal. En la cordillera, en ruta 40, desde Esquel hacia Epuyén, acceso al Bolsón, calzada húmeda por Río Gonzal. En todo el tramo también se registraban neblinas. Precaución. En la ruta 40, desde el Bolsón hacia Bariloche, la calzada está húmeda con hielo y con escarcha en los sectores altos. Mucha precaución para circular en la ruta 40 entre Teca y Esquel también, calzada húmeda por Río Consal, en todo el tramo neblina, en algunos sectores heladas leves durante esta mañana, misma situación desde Teca hacia Gobernador Costa, desde Costa hacia Sur por Ruta 40, también con calzada húmeda por Río Consal, mucha precaución para circular en el desvío de Ripio, entre Facundo Tamarisco, allí ese desvío posee barro y agua en algunos sectores, atención en la Ruta 40 hacia Río Mayo, extrema precaución, la calzada está húmeda, pero hay hielo en algunos sectores también, hay que circular con mucha precaución a baja velocidad también desde Río Mayo hacia el límite con Santa Cruz con esa misma situación. En la ruta 260 de Ripio, desde Empalme con ruta 40 hacia Lago Blanco y Chile, la calzada posee nieve, escarcha, barro y agua. Mucha precaución para circular, también hay equipos viales trabajando en mantenimiento, neblina y además hubo heladas fuertes durante esta mañana. En la ruta 25, entre Rawson, Trelew, Dolabol y Las Plumas con calzada normal húmeda, en algunos sectores también, entre Las Plumas, Los Altares, también con calzada húmeda, hay un desvío de Ripio que tiene barro y agua, hay que circularlo a baja velocidad. Entre Paso de Indios hacia Teca, la calzada está húmeda por Río Consal, con heladas también durante esta mañana, neblina en algunos sectores. En la cordillera, entre Esquel, Trevelin, en la 259, la calzada está húmeda por Río Consal en todo el tramo y desde Trevelin a Chile también calzada húmeda con barra. Para más información pueden visitar nuestra página web www.argentina.gov.ar/rutas nacionales. Siempre en la ruta. Vialidad Nacional.
6: Pero muchas gracias, Marcelo Yapura, junto a nosotros como cada mañana. Marce, mañana a esta hora, no te olvides, claro, por la 17. Muchas gracias, señor. La banda en vivo, llegan siempre 15 minutos antes, arman, tocan, Marcelo informa y este es el cierre. No se ponga celoso, Hernán Farías ya está con nosotros también con el informe para Puerto Pirámides y para nosotros siempre el Golfo Nuevo como protagonista. Manila ya está abierto hace una hora con 19 minutos. Estamos esperando. 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

0: una altura de 3 metros 92 centímetros, y en el transcurso de la tarde una velocidad de viento de 22 kilómetros con ráfaga de 30 kilómetros, manteniéndose la misma dirección sudoeste durante la tarde. A las 19 horas vamos a tener nuevamente una baja mar con una altura de 23 centímetros, y en el transcurso de la noche una velocidad de viento de 11 kilómetros con ráfaga de 14 kilómetros, manteniéndose la misma dirección sudoeste durante la noche. Esto es para el día de hoy, miércoles, en la ciudad de Puerto Madryn. Para la localidad de Puerto Pereyra, tenemos a las 6 de la mañana con 55 minutos una baja mar con altura de 80 centímetros, y en el transcurso de la mañana una velocidad de viento de 25 kilómetros con ráfaga de 36 kilómetros con dirección sudoeste durante la mañana. A las 12 horas con 14 minutos vamos a tener una pleamar con una altura de 4 metros 50 centímetros, y en el transcurso de la tarde una velocidad de viento de 20 kilómetros con ráfaga de 30 kilómetros, manteniéndose la misma dirección sudoeste durante la tarde. A las 19 horas con 10 minutos vamos a tener nuevamente una baja mar con una altura de 50 centímetros, y en el transcurso de la noche una velocidad de viento de 10 kilómetros con ráfagas de 12 kilómetros, manteniéndose la misma dirección sudoeste durante la noche. Esto es para el día de hoy, miércoles, en la localidad de Puerto Pirámides. Por el momento los dos puertos se encuentran abiertos y realizando una jornada tranquila con lo que respecta a la mañana del día miércoles.
1: Pero muchas gracias. Hernán Farías, desde la calle Thompson. Sí, en la cortadita. Paralela a Prefectura Naval Argentina. 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
1: 10 de la mañana, 22 minutos en todo el territorio nacional. 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Como siempre, nos acompañe cada mañana. ¡Chambo, chambo, chambo, chambo! Estoy observándote. Yo no puedo creer que tomes un mate así todo lavado. Mirá vos, están parecen, no sé, simplemente un río con un montón de troncos. Sí, exactamente, ese es el paisaje. Exacto. No tengas vergüenza, no te lo ve nadie, solo yo por el parlante de la radio. 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
0: 10 de la mañana, 26 minutos.
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0: Y ahí está a tu disposición Marlene, Silvia, Vanessa. Hola Mati. Hola Elías. Este aplauso es para ustedes. Bueno. Aplauso corto porque si no después se nos agrandan, ¿vio? Llega la información deportiva y ¿quién la dice?
3: Maxi Rosenberg.
0: ¿Qué tal?
4: Cristian, ¿cómo va? Buen día, ¿todo bien?
0: Pero muy bien.
5: Con mil invitados. Hojas de papas.
0: Mil hojas de papas. Oh.
5: Después te paso la receta.
0: Se van a necesitar papas, crema de leche.
4: Y sí, mil señor. Hojas.
0: ¿Queso?
5: Huevos.
0: Huevos.
5: Queso.
0: Queso.
4: Y muchas hojas.
0: Y madre mucho amor. Claro. Adelante, Maxi.
4: Bueno, atención porque hay un momento histórico que está viviendo el club universitario Arqueros del Golfo, porque clasificaron dos de sus deportistas al Mundial de Tiro con Arco, que se va a disputar en Estados Unidos. Lo vamos a saludar a Leo Pereira, que también es arquero y forma parte del área de prensa del club. Leo, ¿cómo va? Buen día, ¿todo bien?
6: Buen día, Maxi, buen día a toda la mesa de la LU17 y a la audiencia. ¿Cómo están?
4: Bueno, me imagino ustedes contentos con este logro de que dos deportistas estén en el próximo Mundial, ¿no?
6: Sí, muy contentos, porque imagínate que es a lo que aspira uno cuando hace una actividad deportiva. Dice, bueno, sería genial ir a competir contra la élite, que sería esto, ¿viste? Y por suerte nosotros tenemos dos representantes de Puerto Madryn ahí en un mundial, de nuevo, porque, los representantes son Angelo Petrelli y Carolina Escalada. Angelo ya sería su segundo mundial. A todo esto, todo a pulmón, autogestivo, ¿viste? Y bueno, y algún que otro amigo que nos da una ayuda, ¿viste? Para que en esta ocasión lleguen a Dakota del Sur, ahí a Estados Unidos.
4: Bueno, por lo que recordás, tanto de Ángelo y de Carolina, ¿cómo fue el recorrido a lo largo de este año para que lleguen a disputar este Mundial?
6: Y mira, para que lleguen a este Mundial se realizó en Río Cuarto el evaluativo de selección, en los cuales tuvimos cinco representantes de Puerto Madryn, de los cuales dos quedaron adentro de la selección. Un evaluativo muy muy complicado, pero bueno, ellos dos pudieron entrar Y bueno, a medida que, ¿cómo se llama? Esos dos son dos arqueros de muy buen de elite. Por ejemplo, Carolina Escalada viene de ser campeona panamericana el año anterior, de batir un récord nacional hace 3 meses acá en la ciudad de Trelew. Y bueno, y Ángelo viene haciendo podios casi todos los torneos que tenemos, y bueno, y ese sería su segundo mundial, así que estamos hablando de dos arqueros que ya vienen con muchísimos palmares en el lomo, así que re bien, muy bien. Y bueno, viste, a medida que fue pasando el tiempo, se fueron, tuvieron que confirmar su representación, así que por eso también medio tarde la noticia que dimos, más que nada, viste, porque también sentimos que el mundial de fútbol, viste, como que opaca también las otras actividades, entonces, viste, estamos ahí medio cerca del mundial este.
4: Bueno, y más allá de la experiencia que tienen los chicos que nombraste recién, me imagino la emoción y la ansiedad que tienen ambos, ¿no?
6: Sí, yo con lo poco que, con lo que hablé con ellos, están muy emocionados, más que nada que ya tienen todo puesto en esa fecha que estamos ahí cerquita, el 28 de septiembre, se están preparando a full, yendo a los torneos, viste, que le tocan. Por ejemplo, Ángelo viene de hacer podio hace poquito en Pinamar, y ahora el 6 de septiembre preparamos en el club un torneo 3D también, para que también, que es la última competencia que tienen la mayoría de los seleccionados de Argentina para venir a Puerto Madryn a realizar, bueno, este torneo. Así que nada, muy bien, viste, el club está chocho porque de nuevo tenemos integrantes dentro del seleccionado, y bueno, y se nos está haciendo una sana costumbre.
4: Eso te iba a decir, que estén en la selección y que puedan disputar el mundial, habla del buen nivel que están teniendo, ¿no?
6: Sí, más que nada porque es a pulmón, y gracias a la ayuda de todos los integrantes del club, y también de la camaradería y el, ¿cómo se llama? Y la Liga de Honor 3D de Patagonia, que está compuesto por clubes de Trelew, de Comodoro, de Esquel, de Trevelin, que entre todos nos damos una mano cuando sale algún, ¿cómo se llama?, arquero de estas latitudes. Así que gracias a todo eso y la actividad, bueno, y los diferentes torneos que vamos teniendo, le vamos dando más nivel a los representantes de la Patagonia.
4: Leo, muchísimas gracias por los minutos. Un abrazo grande, lo mejor.
6: Muchísimas gracias, Maxi, y muchísimas gracias a toda la audiencia de Leo 17. Un abrazo grande.
4: Abrazo grande. Bueno, Leo Pereira, que forma parte de los arqueros del Golfo, con esta linda posibilidad que tendrán dos arqueros del Golfo de participar en el próximo Mundial de Tiro con Arco. Ellos son Ángelo Petrelli y Carolina Escalada.
0: Felicitaciones, claro que sí. Muchísimas, bueno, en el mundo deportivo damos que hablar como argentinos, Sergio.
5: Sí, efectivamente, jugadores de selección que cambian de equipo y de país.
0: Qué bien que le viene el mundial, ¿no? Para la vidriera.
5: Para facturar.
0: Sí. Más que nada para aquellos que no nos tienen en cuenta.
5: Sí, porque hace muchos años que está, sí, Nahuel Molina, claro, justamente en nuestra selección. Un hombre salido de Boca Juniors.
0: Sí, señor.
5: En definitiva, defensor.
0: Campeón del mundo.
5: Campeón del mundo, tal cual. Uh-huh. Campeón de la Copa América, bicampeón también.
0: Sí, señor.
5: Y tiene dos subcampeonatos.
0: Cargado de premios para él.
5: Cargado de premios, Nahuel Molina. Sí. Se va del equipo de Simeone, del Atlético.
0: Sí.
5: Va a hablar italiano ahora.
0: Ah, no me diga dónde va.
5: Sí, señor. Porque se va a jugar a la Roma.
0: ¡Ah, pa! Ahí cerca nomás, pero bueno.
5: A la Roma se va a jugar el muchachito. 15 palitos euros.
0: Qué lindo los amigos, la familia, cuando lo van a visitar. Porque los argentinos, claro, que juegan por el mundo, invitan a parte de sus familias constantemente durante todo el año.
5: ¿Y por qué no me invita a mí?
0: Y a los amigos también. Maxi López.
5: Sí.
0: Invitó a 4 o 5 amigos, me acuerdo.
5: Ah, la pelota.
0: Por un mes.
5: ¿Por un mes?
0: 3 años se quedaron.
4: No.
0: ¿Qué? Y bueno, él quería estar con sus amigos, vio. El que puede, puede.
4: Mirá, bueno, Bolino va a ser compañero de un ex jugador de la selección argentina como Dybala, ¿no?
5: Como Dybala, como Matías Soule y Santiago Castro.
4: Impresionante.
5: Los tres argentinos que militan en...
0: ¡Qué memoria, Sergio!
5: ¿Viste? ¿Viste? Estoy... Por eso estoy pelado.
0: Mira vos. ¿Viste? Yo me acordaba de Dybala nomás. Dybala, solo Dybala.
5: ¿Sabés que me estaba acordando, viste? Molina jugó 181 partidos oficiales en el Atlético. 131 de titular. 9 goles y 17 asistencias.
0: Mira vos, por la posición que ocupa, bien.
5: Bien, realmente. Bien.
0: 9 goles.
5: 9 goles.
0: Pero muy exactamente. Bien, demasiado.
5: Siempre partiendo de la punta derecha.
0: ¿Qué tal? ¿Tenemos jugador nuevo nosotros?
5: No sé. Seguimos con el plan canje.
0: ¿Tenemos jugador nuevo o delantero, digo?
5: Sí, tenemos 9.
0: Contá. ¿Qué le tenemos que dar? 5 o 9 de nuestro para que venga él.
5: Vos decís por. El 9.
0: El ecuatoriano.
5: El ecuatoriano.
0: Sí, señor.
5: Que jugó poco en México. Que tuvo una mala actuación en el Mundial. Sí. Además.
0: Pero tuvo un buen torneo de Libertadores y demás antes del Mundial.
5: Sí.
0: Muy buen jugador.
5: 36 años.
0: Sí.
5: Espero que no esté roto.
0: Experiencia. Pero si vamos a pensar de esa manera, que no venga nadie y cerramos el club. No,
5: pero.
0: Téngase fe.
4: Me parece que va a andar bien, ¿eh?
0: Por favor.
5: Vos decís, bueno, primero lo vamos a tener que desinflar un poquito.
0: Nadie lo está nombrando, yo lo voy a tener que nombrar.
5: Claro, sí, porque no me sale.
4: La condición que puse es que no
5: lo pese. Enner Valencia, ahí está, me salió. Querido.
4: La condición que puse es que no lo pesen. ¿Qué? Semana a semana.
5: Ahora, no está descartado que también llegue el Jimmy Ávila.
0: Sí.
5: Está buscando jugadores libres solamente, Román. Después sí, le decía cartonero a Macri, y él es más cartonero que Macri todavía.
0: Pero son buenos jugadores, si no los tienen en cuenta, ahí está la viveza.
5: Sí.
0: Vos traes un jugador como River, que sale ¿cuántos millones? Uno, no te funciona, ¿y qué hacemos?
5: ¿Y cuántos millones tiene en el contenedor?
0: ¿Quién?
5: El equipo que nació en La Boca y se mudó después a...
0: Ah, no sé,
5: a Belgrano. ¿Por qué dicen que son de Núñez,
0: no te...
5: si la cancha está en Belgrano?
0: No es Belgrano.
5: ¿Ah, no?
0: No.
5: Fíjate. Googlealo.
0: Es el barrio de Núñez. Belgrano está enfrente, pasando Libertador. Perdón. Sí Libertador.
5: Uh-huh.
0: Claro, pero para este lado es el...
5: No sé.
0: El barrio.
5: No sé.
0: Antes era un... ¿Cómo es? ¿Qué era? ¿Dónde corren los caballos?
5: Hípico. Hipódromo.
0: Ahí está el popular tango, Pampa y la Vía.
5: Ah,
0: ahí había un tranvía exclusivamente.
5: Claro, vos conocés mucho ahí.
0: Historia argentina. Mentira, en los comienzos de Buenos Aires, el Buenos Aires antiguo.
5: Claro.
0: Ahí estaba el hipódromo y muchos apostadores se quedaron sin nada.
5: Se están poniendo nerviosos los hinchas de River por la seña que están haciendo.
0: Me voy a Mitre seguramente.
5: Claro,
0: después les cuento. Ahorrando, mañana va a venir y le vamos a decir que amplíe la información. Pero es un tranvía que vos pagabas un boleto y ese boleto te servía ida y vuelta.
5: Ah, mira.
0: Si ganabas o perdías, vos sabías que de ahí del hipódromo
5: salían secos.
0: Claro, quedaban en Pampa y la Vía, donde pasaba
5: claro.
0: El tranvía.
5: Qué grande.
0: Qué
5: ¿cómo
0: bien,
5: sabe
0: qué
5: Roldán? Bien.
0: En este momento.
5: ¿Tiene sí, hinchada?
0: Hay varios, usted, que, hay varios que estamos en Pampa y la Vía. Cinco.
5: Sí.
0: Falta.
5: Sí, claro, pará.
0: Ya vamos a salir de Pampa y la Vía. Me voy a información, me están retando. Vamos. 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
8: Por algo viene, dijo el presidente de Uruguay ante la próxima llegada del Papa a la región. Yamandu Orsi habló con Radio Mitre.
9: Por algo viene, y eso tenemos que verlo también, yo creo que debemos instalarlo. Algo le genera la atracción de venir acá, porque cuando yo le pregunté, ¿piensa ir por allá? Sí, claro, voy a ir. Entonces, es una señal, es un mimo al alma que precisamos todos, parece acá.
8: Argentina ya palpita la visita del Papa en noviembre. En San Cayetano hay doble festejo. Vamos al santuario de Liniers.
10: Luego de que se confirmara la visita del Papa León XIV a Argentina del 8 al 11 de noviembre, la comunidad religiosa lo festeja y se prepara para vivir lo que ellos llaman el Mundial de los Católicos. El párroco Lucas, del santuario de San Cayetano, con entusiasmo, esto decía.
11: Creo que va a ser un momento de encuentro entre todos los argentinos, incluso con otras religiones, va a ser un momento también de paz. Son cosas como cuando Argentina ganó el Mundial, que se festeja todo juntos, ¿no? Poder recibir a alguien que es un emisario de paz y alguien que va a traer también ese encuentro con mayúscula entre todos los que vivimos en esta tierra.
10: Yasmín Abraham, Mitre informa primero.
8: Fuerte choque de colectivos en las puertas de Casa Rosada.
12: Operativo de ensame a metros de Casa Rosada sobre la avenida Hipólito Yrigoyen por el impacto, el choque entre dos internos de la línea 28 con un total de 6 heridos hasta el momento. En estos momentos, personal de ensame traslada a los heridos con cuello cervical. El titular de ensame, Alberto Crescenti, esto decía.
13: 6 heridos en total, al Mejía y al Argerich. Un politraumatismo, traumatismo de cráneo, traumatismo de tórax, cuello cervical y tabla.
14: ¿Alguno grave, doctor?
13: Estamos evaluándolo. Pues el impacto es grande. Fíjense en cómo quedó el otro colectivo, el conductor, y dónde pegó.
12: Rodrigo Jorge, Mitre informa primero.
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5: Sí, sí, faltan 9 minutos para llegar a las 11 de la mañana. ¿Cómo pasa? Volando, volando.
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5: Con esta temperatura actual, vuelvo a la mesa. Claro que sí, en Puerto Madryn, en estos momentos, 8 grados, sensación térmica de 0,5. La máxima para el día de hoy, lo dijo Dodero, llegaremos a los 12 grados, no más.
9: Se viene fresquete, ¿eh?
5: Sí, mañana 11.
9: ¿Y el fin de?
5: ¿Y
9: el fin de?
5: Tengo 11 para jueves y viernes, 11 de máxima.
9: Sí, pero mira la mínima.
5: Y
9: que, lo que baja es la mínima.
5: Vos sabés que me da la sensación que le doy más sufrimiento a la hora del frío al oyente.
9: Pero prefiero... para que tengan, tenés la media de lana esa que nos tejió la amiga.
5: Sí, ¿verdad? Sí, señor.
9: Bueno.
5: Elcita nos escucha todos los días, le mandamos un beso.
9: Un beso, Elcita, sí. Estamos usando las medias lana, de boca son.
5: Sí, sabe de nuestros gustos.
9: Sí, por supuesto.
5: Hablando de eso, sí, mínima. Para comenzar lo que va a ser el día de mañana, 3 grados. ¡Brr!
9: Claro.
5: Viernes,
9: vos no tenés problema, vos venís a las 10 de la mañana. Yo que vengo 6 y media, ¿sabés qué?
5: ¡Apa! Fresquetón. Vos te encontrás de frente con los 3 de mínima.
9: Claro.
5: Bien.
9: Claro, justamente.
5: Ahora entiendo.
9: Tengo que proteger la pelada,
5: ¿viste? Sí, señor. ¿Lo estás haciendo?
9: Capucha.
5: Bien. Capuchita.
9: Sí, capucha.
5: Qué bien.
9: Capucha.
5: Sí,
9: parezco un pibe chorro, pero no me importa.
5: Arriba las manos, no, permiso, buen día.
9: No, es que tengo frío en la pelada, nada más.
5: Ya te miran ahí, ¿quién será? ¿Cruzo o no cruzo?
9: Claro.
5: Qué bravo.
9: O sea, cara delincuente tiene uno ya de por sí, ¿viste?
5: Y no te la puedo creer. Rápidamente, y más información deportiva, Maxi, usted me avisa, si no también me voy con los mensajes y con las recomendaciones.
9: ¿Saliste a comprar juguetes?
5: Todavía no. ¿Cuándo es el Día del Niño?
9: ¿Cuál es el Día del Niño?
5: Faltan 2 semanas.
9: Es un domingo, faltan 2 semanas. Pero claro. yo zafo.
5: ¿Por qué?
9: A ver, ya va a la universidad, listo, ya está. Ah, listo,
5: Límite de regalos, límite de edad, ¿habrá?
9: No sé, si que...
5: Porque hay muchos que dicen, bueno...
9: Hay una cuestión. No hay...
5: Los quiero como si fueran niños. Día... Para mí siempre van a ser niños. Pero a la hora del Día del Niño no olvidate. Me piden regalo.
9: Claro, si no hay Día del Adolescente.
5: Claro,
9: ¿cuándo
5: claro,
9: pasan a la adolescencia? ¿A qué edad pasan a la adolescencia?
5: Habrá y no nos damos
9: 12,
5: cuenta.
9: ¿12, 13, 14?
5: No sé. ¿Qué regalar también?
9: No, nada. Listo, yo ya ni pienso. Cha.
5: Pelota pulpo.
9: Pelota, pues.
5: Que vivan lo que vivimos nosotros. Anda a controlar esa pelota.
9: Claro.
5: Ah, pica claro. Una piedra, no sé dónde va a parar.
9: Esa está buena.
5: ¿O no?
9: Esa está buena.
5: Un tiki-taka le voy a regalar. Me van a mirar. ¿Qué es eso?
9: Un balero. Un balero, vamos a ver.
5: Valero. También. Claro, que me vienen con el último de la PC5.
9: Claro. Le podemos regalar algunas bolitas también para que jueguen a la bolita.
5: Unas lecheritas.
9: Claro. No, muy caras. Lecheritas ya son muy caras.
5: Si habré ganado lecheritas. Lata de leche nido. Completa. Mirá.
9: Bueno, le podemos construir los teléfonos alámbricos que nos regalaron nosotros, ¿viste? Latita.
5: Puede ser de arveja las dos o de choclo, mientras sean latitas.
9: Sí, que si son de leche nido, viene a ser teléfono fijo. Opa, si son de lata de arveja, viene a ser celular.
5: Grandote el teléfono, teléfono nido. Qué bárbaro. Y un iPhone sería una lata de arveja.
9: No, de tomate.
5: Funciona. ¿Te acuerdas? Lo usaste, jugaste eso, ¿no? Nosotros por el hilo.
9: Sí.
5: Chicos, fíjense cómo hacer un teléfono con dos latas.
9: Vos sabés que ahí fue donde empecé en esos diálogos conmigo mismo. Porque con la latita, viste, yo me hablaba y me escuchaba, me hablaba a mí mismo.
5: Mira vos, y lo corto entonces. Cortito el hilo. A de 30 centímetros.
9: Mirá de dónde venía ese problema que tengo de varias personalidades.
5: Sí, sí, ¿viste? Sí. Otro juguete antiguo que estos chicos no. Para mí que se sorprenden.
9: El Duravit.
5: Hablamos muy bien. El Duravit. Había tractor, había pala cargadora, claro. Camión, auto.
9: Yo tenía un F100.
5: Un F100, sí. Entraba todo ahí para cargar.
9: Olvídate.
5: Una soguita.
9: Sí, sí.
5: Y lo llevabas caminando.
9: Y además, irrompible.
5: Claro.
9: Irrompible.
5: Más allá que se pele la pintura, sería el material negro.
9: Excelente proyectil, además.
5: Porque como...
9: O sea, anda a tirarle con una Duravit.
5: No, te pelean los nenes con eso. Están peleando los nenes, fíjate qué están haciendo. Le está tirando el Duravit, ¿no?
9: Le revolvió la Duravit por la cabeza.
5: Sí, la pala cargadora, me acuerdo que tenía una manijita.
9: Sí, pero vos sos muy moderno.
5: Con todo el mecanismo. Pero sí eran los Duravit de ese entonces. Pasa que había mucha variedad de Duravit. Y me lo prestaban porque no era mío. Pero yo me copaba con la pala cargadora que funcionaba. Tenía dos manijitas. Ajá. Claro. Desde lo que sería el chasis de la máquina, claro. Hacia el último lugar de la pala, vos apoyabas,
9: y se movía la pala.
5: Movías la piedra o la arena. Ajá. Y ibas a la otra manijita arriba de la pala, cerca de la pala, y subía la arena. Ven las cosas. Claro. Y nos mantenían entretenidos porque estábamos arrodillados en el piso.
9: Claro.
5: Cero pantalla.
9: Cero pantalla, la comera que decía mi hija, tenés la rodilla todas percudida.
5: Claro,
9: tenés la rodilla percudida.
5: Sí, señor, mano llena de tierra.
9: Sí, olvídate.
5: Qué lindo que era, por favor. Qué lindo.
9: Y por ahí volvíamos con las medias llenas de abrojo.
5: Inevitable.
9: Porque andábamos en los pajonales.
5: Inevitable, sí. Tal cual. Sí.
9: Tal cual. Y así eran los retos que nos pegaban después.
5: Bueno, hablando de Duravit, la otra vez me puse a buscar.
9: Ajá.
5: Y encontré.
9: Sí.
5: En imágenes, en reels, en todo, Duravit.
9: Vi en algunas jugueterías.
5: Ah, sigue la marca Duravit.
9: Sigue la marca Duravit, sí. Exactamente.
5: Pero ahora es de plástico.
9: Ajá, sí.
5: No utilizan más el otro material.
9: Estás atorado como pato con tripa.
5: Me sería una cuerda vocal. Tengo, ¿sabes por qué? Porque hablo con el cuello así.
9: Ah,
5: le da la gente que
9: le da la cogotera, Roldán.
5: En vez de hablarle a Sergio de frente, doblo mi cabeza hacia la izquierda y abro por sobre el hombro y estoy atento acá a la pantalla.
9: Claro,
5: también.
9: Estamos en paralelo con.
5: Por hablar me perjudica las cuerdas.
4: Ya no estás girando más.
5: Es como que si alguien te estaba agarrando con el brazo en una pelea de MMA.
9: No, ¿no notaste que estás cada vez más cinco?
5: ¿Cómo?
9: Cinco.
5: Pero estoy en mi mejor momento, nada más.
4: No, está bien,
5: en mi mejor momento.
9: ¿En tu mejor momento?
5: La otra vez me baño, me voy a me cambio, salgo, tengo un espejo enorme en el pasillo, de entero, cuerpo entero, y me asusté. Digo, ¿qué hace este hombre acá tan guapo?
9: ¡Opa!
5: ¡Ah! ¡Soy yo! Y me liquidaron en casa. ¿Qué va a ser guapa vos? Anda para allá.
9: Bueno.
5: Encima me los hice que me miren, ¿viste?
9: Claro.
5: Porque grité como, ¡epa! ¿Quién es este? ¿Quién entró acá? Y miran, ¿viste? Y cuando caen, anda, tómatela.
4: No era el espejo, era un póster.
5: Claro.
9: No.
5: Era el póster de Luis Miguel. ¿Dónde están los pósters? La otra vez vi una foto. Década de los... No, sí, 90, 80. Acá de Madrid, pero de conocidos. Y me puse a ver, dije, qué recuerdo, en mi casa, en la mesa, unos ocho amigos. ¿Y qué hice yo? No los miré a los amigos.
9: Ajá.
5: Miré el aparador.
9: No.
5: Aparador, señor.
7: Aparador, sí.
5: Aparador, con la puertita de vidrio.
7: Oh.
5: Las cositas que guardaban en el aparador, que ya no entraba más nada, no sé para qué estaban ahí.
7: ¿Y qué era eso que llamaban bayú?
5: El equeco arriba del aparador. lo vi, le hice zoom. Y la foto, como era vieja, no tenía buena calidad cuando le hacía zoom.
7: Ajá.
5: Cierro el zoom. Póster del mono. Un chimpancé al lado del palo con una damajuana y con la camiseta de Boca. ¿Se acuerda de ese póster? Porque ese póster lo tenía todo el mundo. Se regalaban póster, le digo a Maxi. Para las habitaciones, no sé para qué. Pero ese estaba en ese comedor.
7: Mira vos.
5: Vivienda popular, familia popular.
7: Muy bien.
5: Pero vi, me llamó la atención, porque ese mono lo he visto en gomerías, lo he visto en comercio.
8: Talleres mecánicos.
5: En hogares, en esos años.
7: Talleres mecánicos había otro.
5: No, talleres mecánicos, el 80% eran de mimosos. Encima venían los de la empresa de neumáticos que regalaban... almanaques a los talleres, claro, o claro. A los clientes que mayormente eran talleristas.
7: Claro.
5: Y
7: señoritas con poca ropa.
5: Enero no sabes lo que era enero.
7: ¡Oh, festival!
5: Febrero, hola, y te miraba todos los días. Todos los días.
7: ¿Qué fecha era hoy?
5: Ya, no querés que pase.
8: No deben tener más.
5: No querés que pase más febrero. Bueno, y eso no es nada. Los almanaques de bolsillo, con fotitos, con paisajes, con lo que vos quieras, ¿no?
7: Sí.
5: Pero venían también para mayores de edad.
7: Tal cual.
5: Con esas damas.
7: Sí, sí. Te pedían el documento antes de dártelo.
5: Pero yo, formando parte de mi época, de trabajé una vez en el taller,
7: sí.
5: taller de Quique.
7: No tenés que confesar saludo. Esas cosas, Cristian.
5: Había...
7: Te va a hacer mal.
5: Quique dice, hacémelo para el taller, ¿viste? Para los clientes.
7: Sí.
5: Uno de paisajes, otro de señoritas... Y otro de señoritos.
7: Ah, la pelotita.
5: Los que vieron alguna vez un almanaque de bolsillo,
7: ajá.
5: Es para impresionarse, vio.
7: ¡Upa!
5: Y mayormente no estaba la foto del señorito completo.
7: Ah, qué raro.
5: Claro, elegían la parte.
7: Ah, mirá.
5: ¡No! Digo.
7: Digo,
5: ¿pero para qué? Y bueno, también tenemos clientas. Muy bien.
7: Ah.
5: Pensó en las clientas, señor.
7: Mira.
5: Porque nadie piensa en las clientas a la hora del almanaque. Todavía, si es que está, porque está todavía, el de Moria Kazán, año 80.
7: 1880.
5: Quique, si es que no lo tiraron, porque, años, claro. Años, ya está totalmente amarillento. Moria Kazán de las primeras épocas, de la película de Porcel y Olmedo.
7: Mira,
5: ¿cómo me voy a olvidar?
7: Claro, y en esa época el Moria,
8: Graciela Alfano,
7: Susana, ¿cómo era esta chica que estaba con el negro Olmedo?
5: Adriana Broski. Y tantas otras. Sí, era la mayoría, eran de después, bueno.
7: Sí, después había algunas ilustres desconocidas.
5: Pero ya no se ve más eso.
7: No.
5: No, eso. En la comería ya no estoy viendo eso últimamente.
7: No, está
5: estoy
7: más...
5: Estoy viendo el alias, estoy viendo el...
7: El QR.
5: Claro, el nombre.
7: El QR.
5: Para transferencia es grandote, se sí, lo pone sí. Grandote. ¿Viste? Ahí no te olvides, a ver.
7: Claro, sí.
5: Claro, pero después no estoy viendo eso.
7: Ahí tenés nuestro QR al desnudo.
5: Sí. Mirá vos, qué recuerdo. ¿Qué van a hacer si hoy tienen todo en el alcance de la mano? ¿Qué póster?
7: Sí, hoy no hace falta realmente.
5: Sepan dónde están ustedes, adolescentes.
7: Claro.
5: Sepan dónde están.
7: Miren, ¿dónde aprendimos nosotros ciertas cosas?
5: Nosotros teníamos que hacer todo artesanal.
7: Que antes no nos contaban, no nos hablaban.
5: Y
7: de
5: memorizar
7: eso.
5: Más que nada. Yo memorizaba una foto a las 10 de la mañana.
7: Ajá.
5: Para las 11 de la noche aproximadamente. La tenía acá, ojalá que no se me vaya, que no se me vaya la imagen. Y ahora me están preguntando, ¿por qué está guardando una imagen para la...? ¡No me preguntes!
7: No me preguntes,
5: seguí haciendo claro. Lo que estás haciendo,
7: va
5: que nosotros estamos acá trabajando en la radio.
7: Tu hija te va a decir, ¿eh?
5: Claro.
7: Papá, ¿Qué querías decir con eso?
5: ¿Por qué memorizabas un almanaque? Para la fecha, vio, para la fecha. Me voy a Buenos Aires. A la vuelta Enzo Morales, ya está con nosotros. A la vuelta más información deportiva. Te actualizamos, se vienen eventos folclóricos muy importantes para la ciudad. Qué bien que la estamos pasando. Porque es la 17. Espero que no nos dejen solos los mensajes. Porque, sí, a ustedes también le pasó a los oyentes. Y no nos quieren contar, dale, cuenten. Hola, mi nombre es Maxi. Y yo me acuerdo un póster que había, y además yo pensaba, decorosamente, por favor, Claro. Para este horario los mensajes, no se olvide, para este horario. 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
11: El gobierno habla sobre la visita del Papa, confirmada en noviembre.
12: Ante la consulta de Radio Mitre y en conferencia de prensa, el canciller Pablo Quirno sostuvo que la seguridad del Papa León XIV está garantizada y que su visita a la Argentina no es política. Quirno remarcó en su anuncio que esperan poder coordinar el dispositivo de seguridad con la administración Kicillof. Esto decía hace minutos.
13: El Papa viene a la Argentina. El Papa no viene a una provincia en particular, sino que va a diferentes lugares que tienen que ver con su visita pastoral. Esto no es una visita política, no vamos a hacer de esto una visita política y vamos a tener la colaboración de las diferentes autoridades para que la visita del Papa sea la mejor visita que Argentina ha tenido de un Papa en su historia.
12: Desde Casa de Gobierno, Rodrigo Jorge, Mitre informa primero.
11: La estrategia de Facundo Moyano tras el escándalo.
15: Facundo Moyano se reunirá esta tarde con sus abogados Miguel Molina y Alfredo Gascón para decidir las acciones a seguir. La defensa aguarda la tercera declaración de la novia, Candelarizada, que tendrá lugar hoy por la mañana, pero están muy confiados en que ella descartará iniciar una acción penal contra el exdiputado. El gremialista sigue en el ostracismo y hablará recién con los medios luego de la reunión con sus abogados. Desde el barrio de Belgrano, Mercedes Ninzi, Mitre informa primero.
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5: Así, de esta manera, recorremos la Ruta 3 desde Comodoro Rivadavia hasta San Antonio. 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En Comodoro Rivadavia, 5 grados, sensación térmica de 4. La máxima para hoy en Comodoro será de 8 grados. Trelew, buen día, 7 grados en Trelew, sensación térmica de 5. La máxima para hoy llegará a los 13 grados. La más linda, ahora, ya en este momento, 8 grados la temperatura, sensación térmica de 5, la máxima para hoy no va a superar más allá de los 12 grados. Estamos en la provincia de Río Negro, llegamos a Sierra Grande, Playas Doradas, Puntas Coloradas, 8 grados en Sierra, sensación térmica de 6, la máxima para el día de hoy llegará a los 12 grados en Sierra Grande. En San Antonio se escucha la 17. Ahora, 9 grados, sensación térmica 7. La máxima para el día de hoy, solo 12 grados nada más. Carritos Ríos, buen día, ¿cómo le va?
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0: Moderado el viento, 20 kilómetros por hora, sector oeste, está surcando la ciudad de Puerto Madryn, transitando por las arterias de la ciudad. ¿Qué tal el viento? No se van a chocar, muchachos. Pasan por la mano que corresponda, respétale de la derecha y así toda la tarde. Bueno, hay más información. Ya estoy con vos, Enzo. Ha llegado Enzo Morales para Zona de Folclore.
1: Cristian. Representante del maligno.
0: Sí, ¿cuál es el representante del maligno?
2: ¿Cómo? ¿Y no era el Papa?
0: ¿Pero qué tiene que ver con todo esto? ¿Qué?
2: Nada, me acordé.
0: Ah, bien. Ayer, Cristian, cumpliría años en el día de ayer, fue Daniel Conde. Gran recuerdo de Daniel Conde. Aquí de la radio. Ha estado allí trabajando con nosotros en Cristal también en ese entonces. Qué recorrida la de Daniel Conde.
1: Qué recuerdo que dejó,
0: no, no está con nosotros, pero siempre fue muy ocurrente con los programas, muy meticuloso.
1: Sí, sí.
0: Además,
1: sí, sí. Muy profesional.
0: Orgulloso de ser profesional.
1: Tenía un gran público.
0: Se recibió en Bahía Blanca, allí en el Iser.
1: Exactamente.
0: Daniel pasó Condorín. Por Canal 7 de Rawson.
1: Sí, señor.
0: Sí, mira vos, qué recuerdo. Y todos recordamos los bailes.
1: Y un símbolo de la música popular.
0: Sí, sí, prohibido para aburridos su programa. Me acuerdo que hemos compartido, yo en ese momento también era operador. Así que me venía con una fila de CD, uno arriba del otro, y cuando yo iba sacando de arriba, era el próximo tema a escuchar.
1: En el orden correspondiente.
0: Tenía programado todo. Igual que nosotros.
1: Sí, tal cual.
0: Nos sentamos acá y decimos buen día y nada, me arrancamos. Igual que nosotros la producción.
1: ¿Qué va? Sí, sí, sí. Sí, sí. ¿Y el que te jedi?
0: Sí.
1: ¿Y el que te jedi menos?
0: Lo grababa, ya no hago más ese trabajo, pero también editaba publicidad y tenía que grabarlo.
1: Ajá.
0: ¿Viste? Teníamos una cabina donde ingresaba, le contamos a la gente y le dábamos el texto de la publicidad tanto. Y nunca estaba conforme con lo que leía Daniel. Sino que él se quería superar. Yo le digo, mirá que salió bárbaro esa toma, ¿eh? Nos quedamos con esa. No, vamos con otra más. Y se equivocaba en una palabra y volvía con el texto completo. Digo, ¿por qué no arrancás? Ya tenemos la facilidad de editar. Arrancá de donde te equivocaste. No. Desde el comienzo. Bueno, da.
1: Alguien que se autodenomina el rey.
0: Sí.
1: Dice, Daniel Conde, creador de los últimos tres números de DNI.
0: No me digas.
1: Mira.
0: Porque te regalaba entradas y premios.
1: Claro. Mira,
0: sí,
1: vos.
0: Pude ser exactamente.

0: concurso de cantante. Esos personajes como Daniel Conde, habría que celebrarlos porque eran los que organizaban, sí, para que nosotros nos podamos ir a divertir. Para bueno, toda la familia.
1: Pero además tenés que tener la llegada y el carisma necesario para movilizar todo
0: las
1: eso,
0: ganas,
1: ¿no?
0: Y todo. Hoy, claro, hoy hay muchos eventos. Hoy le cuento a la gente que no es que tu evento no funcione.
1: No, tu evento es un salón.
0: Hay muchos. Hay muchos eventos a la vez. Y pues, no era, ajá, tan masivo. Antes Daniel era el único baile familiar que había, claro, en el fin de semana. Entonces iban todos a ese punto. Pero hoy está muy difícil porque...
2: Hay mucha competencia.
0: Claro, exactamente. Y además hacen todo lo
1: te
0: mismo.
1: Llamó?
2: Con los gimnasios pasa lo mismo, ¿no? Hay muchos gimnasios.
0: Escuchame una cosa. Maxi, lo que traes al aire en este momento...
2: Es genial.
0: ¿Dónde voy? Gimnasio, galpón, gimnasio. Lo que era una verdulería, gimnasio.
1: No sabés lo que... Yo tengo una enfrente.
0: Había una farmacia, gimnasio.
1: Yo tengo una enfrente, no, claro, me puedo estacionar nunca frente a mi casa, pero siempre tengo un lugar ocupado.
0: Yo no sé si me quieren atrapar a mí, que no voy a los gimnasios, que me los ponen cada vez más cerca o por todos lados donde vamos. Pero en una cuadra, dos, tres gimnasios tenés.
1: Claro, no, lo bueno que además cuando yo sé, ya sé dónde ir, dónde... para reclamar que por favor me corran el auto porque me están tapando la entrada del auto.
0: Claro, ¿viste? Este debe ser un cliente nuevo del gimnasio, digo.
1: Capaz.
0: Porque los demás ya saben todo, ya les dije que entre marcuernas y marcuernas me puedes correr el auto.
1: Claro, déjame, aunque sea.
0: Para que me quede una serie de 15. No, córremelo ahora.
1: Déjame que pueda entrar el auto, al menos a mi estacionamiento.
0: Exactamente. Maxi, ¿cómo se llaman los gimnasios? ¿Qué actividades tienen hoy?
2: Y está CrossFit funcional.
0: Sí.
2: Pesas.
1: Funcional.
2: Ayer justo el dueño del gimnasio donde voy me decía, hay mucha competencia, no sé para dónde encontrar la vuelta.
0: Sí.
1: ¿Cuál es el nombre más creativo del gimnasio?
0: ¿Una cuota de un gimnasio cuánto está hoy?
2: Más o menos 60.000 pesos por ahí.
0: ¿Y puede haber de 30 a 60 sería?
2: El rango debe ser de 50, sí, a 100.000.
0: Ah, que aumentó todo.
1: ¿Cuál es el nombre más creativo de un gimnasio?
0: No lo sé.
1: Yo lo conozco.
0: ¿Cuál es?
1: Glúteos de acero.
0: ¿Glúteos de acero?
1: Sí, señor.
0: Ahora qué bien.
1: Y es cierto.
0: Había uno que dijo, es el lunes empiezo.
1: Funciona donde había un videoclub antes.
2: El lunes arranco.
0: Ah, el lunes empiezo. El lunes arranco. Un gimnasio se llama así. El lunes arranco. Mira qué bien.
1: ¿Vos que tenés glúteos de acero?
0: ¿Cuál es tu actividad en el gimnasio?
2: Chicos, está nombrando gente que no nos está pagando.
0: Bueno, pero vamos a ir. Es la única publicidad que no lo usaríamos nosotros.
1: No, olvidate.
2: No tienen pauta con nosotros.
1: No, pero... Si no llego, arranca en 100.000.
3: De mujeres nada más.
1: ¿Cuál claro, de mujeres nada más.
0: Escuché mujeres nada más.
1: Claro.
2: El
0: mujeres
2: primero que nombró Sergio, solo de mujeres.
0: Ah, el glúteo de acero.
1: El culito duro. Glúteos
0: de acero.
1: Glúteo de acero, culito duro.
0: Bien. Pero el glúteo de acero está bien para horario de la mañana. es para damas. Ah, exclusivamente para damas.
1: Nalgas de acero.
0: ¿Qué tal?
1: ¿Qué tal, eh?
0: No, pilates,
1: me siento en una carnicería.
0: Hay un montón de pilates también.
2: Sí, es verdad. Hay pilates, hay yoga. El que no hace nada porque es muy vago.
0: Sí, es verdad, perdón.
1: Acá,
0: perdón, somos dos.
2: Y acá frente tengo dos.
0: Somos dos, tenés razón, Maxi, que me cuesta mucho.
1: ¿Qué, y vos vas al gimnasio, Maxi?
2: Yo hago yoga. No, mentira, voy al gimnasio, hago funcional.
0: Sí.
1: ¿Qué sería?
0: Funcional sería, vas rotando cada actividad.
2: Y es una hora de actividad y diferentes ejercicios.
0: Claro.
1: Nosotros hacemos una hora de inactividad.
0: Por ejemplo, señor, porque hay muchos oyentes que no saben lo que es ni siquiera eso.
2: Y burpee.
0: ¿Arrancaste?
1: ¿Qué?
2: Burpee.
0: No, a mí usted no me va a tocar.
1: Burpee. ¿Qué viene ese burpee?
0: A mí...
2: Y burpee es tirarse al piso con bien. Todo el cuerpo, levantarse y aplaudir arriba.
0: ¡Sí!
1: Ah, a ver, en mi cuerpo se llama flexiones.
0: Cuerpo tierra.
2: Es como una flexión,
0: pero
2: te levantás, saltás y aplaudís.
0: Párate, pero tenés que pararte. Quedate parado.
2: Sí, exactamente.
0: No, flexiones es ahí, en las puntitas del pie y las palmas.
1: ¿Y salto
0: en el
1: rana?
0: Piso. Vamos a que nos cuente él mejor, porque...
1: ¿Cómo se llamaría hoy el
2: hay
1: salto
2: otro que
1: rana?
2: Se llama... Que le va a causar gracia, Jumping Jack.
1: ¿Qué?
0: Me suena eso.
2: ¿Te suena?
1: ¿Con qué se toma? ¿Con hielo o sin hielo?
0: A la película de Michael Jordan con Tooney Tune.
2: Hay que saltar.
0: Salto.
2: Y aplaudir, y mover las piernas y los brazos.
0: ¿Abrir así en tijera?
2: Sí.
0: Claro, tipo ejercicio del ejército.
1: Sí, tal cual.
2: Después hay otro que es Subo Montañas.
0: Subo Montañas.
1: ¿Cómo es?
2: Subo Montañas.

0: apoyas las manos. Ajá. Estás en cuatro patas.
1: Al suelo.
2: Upa.
1: Sí.
0: No, en cuatro patas no. Sí, estás en cuatro patas. Y llevas las rodillas.
1: ¿Las rodillas al pecho?
0: Hacia la zona de los hombros.
1: Abdominal. Ah. Es re complicado eso.
0: El que más me gusta a mí, les digo.
1: Sí, por favor.
0: Esquí.
1: Aunque no nos interese.
2: ¿Qué?
0: Hay una máquina que agarrás arriba y vas esquiando.
1: Ah, no me digas. Pero ¿qué? ¿Y vos te estás parado sin
0: vos
1: mover
0: estás parado
1: los pies?
0: Y es como si esquías.
1: Solo como dos bastoncitos de esquí que
0: y es
1: funcionan.
0: Como que te vas agachando y vas tirando para abajo la
1: bien.
0: Mano.
1: Bien. Eso funciona el hombro, brazo, todo, ¿no?
0: No lo quiero decir, pero yo tengo el récord de esquí en mi gimnasio.
1: No nos interesa tampoco. Pero bueno, ya que lo dijiste. ¿Algo más?
0: Los 1000 metros de esquí. ¿Qué? Los hago en 3 minutos 40.
1: Epa.
0: Es el récord de mi gimnasio, no que no quiero nombrar.
1: Y nadie hace, solamente vos.
0: Es el único que hace el ejercicio.
1: Bueno, y
0: después pecho, hombros.
1: Eso se
2: bueno,
1: hace
2: y
1: con
2: no me dijiste cómo se llama.
0: Bíceps.
2: ¿Cómo se llama el salto rana hoy?
0: Salto rana.
1: Muy bien.
2: Muy bien, muy bien.
1: Pensé que había cambiado.
2: Qué importante saber idioma.
1: Y escúchame, Maxi, la última antes de la deportiva.
0: Sí.
1: ¿Todo eso se hace con música de fondo y cada tantos minutos se va rotando?
0: Se hace con música de fondo y viste que cada tanto los profes te dicen, ¿qué quieren escuchar?
1: Ah.
0: ¿No? La gente grande que quiere escuchar música de los 80.
2: Y definí gente grande.
1: ¿Pero quién dice el cambio de rotación? Porque hay otros que usan una campana. No sé si lo...
0: Te sí, es verdad.
2: Ah, pero bueno, en la experiencia. Época,
1: pero yo fui una vez, digo, bueno, muchachos, esta es la última vez que vengo. Pero si no arrancaste. Bueno, pero voy a arrancar y pero va a ser la última vez que venga. Yo ya me pensaba que no iba a ir, no iba a volver.
2: Vos sabés que he intentado chusmear el gimnasio que tengo frente a mi casa.
0: Sí.
2: Y se ve únicamente de la nariz para arriba, ¿viste?
1: Claro, pues.
2: No se ve otra cosa. Y entonces de pronto, ¿viste? Aparece, desaparece. Aparece,
1: claro,
2: desaparece.
1: ¿Qué están haciendo?
2: ¿Qué ejercicio estará haciendo?
1: Claro, voy a tener que entrar a ver. Pero no tengo ganas. Es enfrente y tengo fiaca de cruzar la calle.
2: Claro, tal cual, es lejos.
1: Por ejemplo, 3 minutos.
0: Claro.
1: Y por ahí, tan, tan. Y vos tenés que dejar lo que estás haciendo y te vas al lado.
0: Hay veces que el profe dice, sigan al ritmo de la música.
1: Pam, pam.
0: Segundos
1: ahí
0: da, afuera.
1: Ahí agarro la tira de pam.
0: Le quiero mandar un...
1: Pam, pam. Le pongo 4 fetas de salame. Pam, pam. Queso. Y termino la rutina. Me falta la tapa del sándwich. Pero, pam, pam.
2: Salamín.
1: Y ahí le clavo.
2: Salamín.
1: Media tira de sándwich. Ese es un gran ejercicio. Maxi, ¿estás preparado?
0: Estoy Contame. Preparado. Le quiero mandar saludos a Iñaki Ajúa.
1: Sí.
0: Que es un fenómeno Iñaki? Haciendo burpees en el gimnasio.
1: Te dijo que digas eso. Te dijo que digas eso.
0: Hace 10 burpees en el arranque de la clase y después no da más.
1: Qué bar. Decile que el fin de le voy a caer con set.
3: Bueno. A Roldán no lo entiendo. El espejo le devuelve que está divino y no quiere ir al gimnasio.
1: El espejo miente. El espejo me mintió. Soy víctima del espejo. Tan, tan, nos vamos a la deportiva.
2: Llegó el enviado del maligno.
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1: 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Maxi Rosenberg. Maxi con otro Maxi, ¿puede ser?
0: Sí, Maxi Salas, ¿sí? Que se fue de River, no lo tuvieron en cuenta. Recuerdo aquella vez que de Racing se fue a River, que tuvo mucho revuelo, era la gran figura de Racing.
1: La novela.
0: Parecía que le iba a romper en el conjunto millonario, pero bueno, tuvo muy pocas buenas actuaciones, muy pocos goles y finalmente... Se va por la puerta de atrás Maxi Salas.
1: Vos no te acordás, pero venía acá a jugar con All Boys. Mirá vos, cancha de Brón, nosotros íbamos para allá y era interesante el jugador.
0: Exactamente.
1: Pero después fue más.
0: Sí, es verdad.
1: Mucho más.
0: Hizo una dupla tremenda con Maravilla Martínez en Racing. Sí. Bueno, no la pasó bien el conjunto millonario, no lo tuvieron en cuenta en el último tiempo. Y ahora pasó a Independiente Rivadavia de Mendoza.
1: Sí.
0: Llegó a la provincia de Mendoza. Ya está a las órdenes del entrenador de la Lepra. Ajá. Y esto decía en el aeropuerto Maxi Salas.
1: Llegó Salas al aeropuerto de Mendoza.
4: Bienvenido, Maxi.
5: Muy bien, contento. Bueno, con mucha ilusión.
4: Bueno, no dudas, tenés un segundo en venir a Independiente.
5: No, nunca.
4: ¿Tenés una gana de jugar, Bárbara?
5: Obvio.
4: Maxi, ¿te ilusiona una dupla con Alex Arce, con el goleador paraguayo?
5: Ojalá, si yo quiero, así sea una buena dupla.
6: ¿Qué te sedujo de Mendoza y de Independiente?
5: No, de venir a jugar y otra vez demostrar lo que soy.
6: Copa Libertadores, además.
5: Así es, a jugar todo.
4: ¿Cómo estás físicamente?
5: Bien, venía entrenando, nunca paramos, solamente de vacaciones. Y nada, venía entrenando todos los días y nada, para jugar.
4: ¿Estás
5: para
4: jugar? Independiente, sí. ¿Has seguido Independiente? ¿Has visto Independiente?
5: Sí, obvio, sí, viene bien.
6: ¿Estás para jugar si Verdi lo precisa?
5: Si el técnico dice que sí, tipo jugar, juego.
6: Bueno, ¿el viernes o con Fluminense?
5: Cuando él diga.
4: Gana el entusiasmo que tenés, ¿no?
5: Sí, obvio.
4: Al Maracaná el martes, ¿sabes? De una, desafíos grandes.
5: Va a ser lindo desafío, la Libertadores y bueno, también el campeonato y todos los torneos que tengo que jugar.
6: Beto Remazú dijo, Maxi, tiene muchas ganas de jugar. Te lo decía recién de acá, Chipi, ¿tenés esas ganas de mostrar?
5: ¿Y vos qué pensás?
6: Que sí, sí. Ah, la cara.
5: Sí.
4: Que bueno. Lo que has visto de Independiente para... Gracias. ¿Para qué está?
1: Maxi Salas junto a nosotros, muy
0: impresionante.
1: Bien.
0: Impresionante, allí pasaba el nuevo refuerzo de la Lepra.
1: Llegó al aeropuerto de Mendoza.
0: Exactamente.
1: Y se congeló. ¿Y a la noche dónde va a ir? A la avenida
0: atención.
1: Arístides.
0: Claro.
1: ¿Has ido a la avenida Arístides?
0: No.
1: Toda una avenida para vos, absolutamente. 10 cuadras de ambas veredas.
0: Lo lindo que fuiste a relatar en varios lugares, pero hablas más de la noche.
1: Sí, pero pasa que no tenía sueño.
0: Había que a conocer.
1: ¿Qué iba a hacer en el hotel ahí en la cama, mirando el techo? Pero qué avenida, qué calidad también, ¿eh? De gastronomía y vinos por todos lados.
0: ¿Pudiste a relatar al final o te quedaste dormido?
1: Sí, no, eso fue después del partido. No, a veces era antes, tenés razón, porque era el sábado y jugamos el domingo. Pero firme.
2: ¿Y ese tipo de establecimiento también?
1: Sí.
2: ¿También había de eso?
1: Una vez que estamos pasamos la frontera, usted sabe. ¿Qué sé yo? Me dejo llevar. Me dejo llevar.
2: Claro. ¿Vos vas a supervisar?
1: ¿Dónde estoy? ¿Quién soy? Y tantas otras cosas. Ha llegado Andrés Ábalos porque es día miércoles. ¿Es así?
7: Buenos días.
1: ¿Cómo anda usted?
7: Bien.
1: ¿Cómo ¿Viste
7: está?
1: La cantidad
7: bien.
1: Que somos ahora?
7: Estaba escuchando un poco lo que venían hablando del
1: sobre,
7: deporte.
1: Sobre, por favor, quería alguna opinión de él, de gimnasios.
7: Del deporte, del gimnasio.
1: ¿Hacés gimnasios?
7: Sí.
1: ¿A cuánto el metro cuadrado? No, perdón.
0: Él hace las paredes de los gimnasios.
7: Con Rasti los construyo, con castillito.
1: No notamos para el día del niño.
2: El Rasti.
1: Los ladrillitos. Ladrillitos, yo
2: Rasti, el nombre comercial era
1: amaba,
2: Rasti.
1: Amaba eso y no tenía. Así que cuando
2: tampoco.
1: Con el vecinito que él me prestaba los juguetes, yo agarraba lo que él ya le había aburrido, que para mí era buenísimo.
2: ¿Vos pensás
1: los ladrillitos?
2: Cristian, no sé qué año era cuando vos tenías 5 años.
1: 5 años.
2: Pero yo tenía
1: año
2: 5
1: 83.
2: Años en 1966.
1: Año 83 tenía 5 años. Mirá.
2: En 1966 yo tenía 5 años.
7: ¿Te das cuenta,
2: años.
7: Maxi? Se pero, cuelgan
1: ¿existían
7: hablando
1: los ladrillitos?
7: Se olvidan del mundo.
0: Qué bárbaro.
1: ¿Existían los ladrillitos?
2: No.
1: Claro, no sé cuándo no. Fue que salieron los ladrillitos. Bueno, perdón.
7: Sí, acá estamos de vuelta.
1: ¿El gimnasio? ¿Cómo es el? ¿Vas a un gimnasio?
7: No, hago
0: glúteos
7: en
0: de acero.
7: Hago en casa, algo, escuchaba, algo de esquí.
1: Glúteos de acero.
7: Existe ese,
1: pero
7: ¿verdad?
1: Es todo para damas, dicen que por acá.
2: Sí. Sí, ese de las nalgas duras es de dama.
8: Glúteo, sí. Bueno,
7: algo tiene que ver con lo que vamos a hablar hoy. Por
8: no,
7: eso
8: no me digas.
2: Nalga, sí, el mejor corte para milanesa, claro.
8: ¿Qué diferencia hay? Porque cuando nalgas duras, le digo al carnicero, me vendiste la carne.
2: Claro. Y bueno, y si fue al gimnasio, ¿qué querés?
8: ¿Qué culpa tengo, dice el carnicero, que la vaca, que la ternera haga ejercicio?
7: Era entrenada la vaca.
0: Esta nalga de acero.
8: No se puede creer que fue al gimnasio.
2: Claro. Bueno, por dame favor, cuadrada,
8: por favor.
7: Pero tiene un poquito que ver, me gustó lo que decía, aunque de ese tipo de ejercicio no conozco, del esquí y todo eso.
0: Ajá.
7: Pero me interesa.
8: Maxi tampoco, pero lo inventa.
7: No. Sí, algunos parecían inventados. Yo digo,
8: como no lo puedo comprobar, y no sanatea.
0: Chequeable.
8: Sí.
0: Ah, otro que.
2: Sambo ir acá a comprobar.
7: Claro.
8: Igual no me interesa.
0: A este gimnasio que voy yo, llegó el esquí como nueva máquina, que lo estoy haciendo bastante, y otro es el remo.
8: Viene el gimnasio, ese cómo se actualiza con las
7: Remo
8: máquinas.
7: Lo he escuchado.
8: ¿No?
7: Remo, sí.
2: Claro.
7: Sí.
2: ¿Escuchaste a Rómulo y Remo?
0: Sí. Dos personajes de la hostia.
8: Qué bárbaro. Pensar que en el barrio era un caño de gas. De gas, caño. Un extremo, una lata de leche nido. Cemento.
2: Mirá,
8: cemento. Y se hacían las pesas.
7: Claro.
2: Sí.
8: Se hacían las pesas habituales.
2: Sí.
8: Lo que sí que se pasaban de kilo, porque cada con el cemento pesaba más de 3.
2: Me contaron.
8: ¿Viste?
2: Contaron.
8: Y en los gimnasios, en los clubes antes, no había pesa para. Capaz que la mayoría de esas, con material.
2: No, olvidate.
7: Pero cuando éramos chicos, el gimnasio era para los fisicoculturistas, no era algo habitual.
8: No era de onda de ir de todos los días, ¿no?
7: No, el deporte no era muy.
8: Mirá cómo nos llevaron al gimnasio de a poco comercialmente.
7: Pero eso nos ha hecho también prolongar la vida, ¿eh?
8: ¡Qué
7: ¿viste que
8: buen
7: la expectativa
8: dato!
7: De vida, sí.
8: Claro, la expectativa de vida creció.
7: Creció.
8: Bien,
7: así
8: entiendo.
7: Que algo aporta el deporte.
0: ¿Cuántas veces está yendo?
8: Estaría atrasado yo.
7: No, hago 2 veces, pero te decía en medio en casa y 2 claro. veces aeróbico con el tema de la bicicleta o 3.
8: Urgente que tenés que ir.
7: Ahí le pegamos lindo, sí.
8: Urgente, pues vengo atrasado con la expectativa de vida.
0: Estás a tiempo todavía.
7: Estás a tiempo, sos
8: joven.
7: Yo
8: creo que hasta mañana vivo, mañana pasado. Mañana pasado, está más tarde el viernes.
7: Somos jóvenes, 50 años no es nada.
8: Tal cual. Me tengo que agachar. Muy bien, me voy a las noticias. ¡Adelante! dinadeneumáticos.com.ar. ¿Estás con tu celu? 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
10: Estamos en San Cayetano palpitando la fiesta del patrono y la visita del Papa.
11: En la víspera a San Cayetano, que se celebra el próximo viernes 7 de agosto, empezaron a llegar algunos fieles para guardar lugar al santuario de Liniers. El patrono del pan y del trabajo convocará a gran cantidad de feligreses y también se palpitará lo que será la llegada del Papa en noviembre próximo.
12: A San Cayetano se le pide trabajo, salud, pan, y con esta situación que estamos viviendo ahora en el país, un poco de alivio para la gente que necesita trabajar, necesita poder salir y comer.
11: ¿El patrono cumple?
12: Sí, que cumple, la verdad que sí que cumple, la verdad. Sí, todos los años, hace un montón de años que venimos nosotros.
13: Se pide salud, trabajo. Hoy la verdad que el trabajo está muy difícil, así que bueno, más que nada eso. Y bueno, como todos los años acá haciendo la vigilia.
11: Desde Liniers, Yasmine Abrán, Mitre informa primero.
10: El arzobispo de Buenos Aires, Monseñor García Cuerva, habló con Radio Mitre y reveló sobre las posibilidades de recorrido en Argentina. que está evaluando el equipo de trabajo para la visita de León 14.
14: Sí, ahora podemos decirlo con un poco más de libertad. Hablamos de viaje. Lo vi entusiasmado, lo vi contento. En realidad, más que pensar lugares, lo que primero que tenemos que pensar es qué nos gustaría que el Papa haga o a qué personas nos gustaría que el Papa se dirija, ¿no? Entonces, dijimos, bueno, eventos masivos. También tenemos que pensar lugares de dolor. Bueno, ¿cuáles son los lugares de dolor? Los lugares de dolor están ligados a los enfermos, están ligados a los presos, están ligados a las personas con discapacidad.
10: Liberaron a Facundo Moyano, pero la causa sigue.
15: Hoy Candela Arizaga ampliará su declaración, pero lo hará en su casa acompañada por un equipo de psicólogas del Ministerio Público Fiscal. Esta será su tercera testimonial. Ante la policía, primero, ayer muy temprano, dijo que Facundo Moyano la habría agredido, que tuvo miedo porque se le quiso abalanzar en el departamento y agregó que comenzó a consumir drogas con el exdiputado. En la segunda declaración, ya estando patrocinada por el penalista Diego Storto, cambió de parecer y dijo que el gremialista no le pegó ni le hizo nada y que todo lo que vivió, las alucinaciones, por ejemplo, fueron fruto del consumo de drogas, lo que alivió la situación de Moyano. Hoy se sabrá si insta una acción penal o no. De Facundo Moyano, desde que quedó libre, no se sabe nada. Aquí en el departamento donde vive, en el barrio de Belgrano, la fiscalía dejó de consigna un policía en el palier del edificio. Desde Belgrano, Mercedes Ninzi, Mitre informa primero.
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8: Zona de folclore, no puede faltar. ¿Quién presenta, señor Tomás Viveros?
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8: Y usted es el protagonista, le digo buen día y además agradecerle por estar aquí en este escenario imaginario de La 17. Enzo Morales, adelante.
26: Buen día, Cristian, el saludo de Zona de Folclore. Sabes que se cumplieron 5 años del fallecimiento del querido Néstor Coco Gómez, una muerte que se llevó el coronavirus, que dolió mucho en el folclore, el creador de la Chacarera del Monte, una de las últimas danzas creadas en Argentina, en lo que se refiere al folclore popular. Néstor Coco Gómez y su Chacarera del Monte, tuve la oportunidad de conocerlo, una persona con un gran carisma, que reunía músicos y compartía su música con todos los jóvenes. Escuchamos a una que lleva sobre esa versión, Néstor Coco Gómez, Chacarera del Monte.
27: Gracias, querido, gracias.

0: Enzo Morales, muchas gracias. Y Chacarera del Monte, Coco Gómez, presentado por ¿quién?
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0: Nos vamos a ir hacia la conferencia de prensa que se llevó hace instante, nada más a cabo en Casa de Cultura. Recordamos este gran evento. Sí, señor, se viene el Festival Internacional La Patagonia al Teatro. Esto será del 8 al 22 de agosto en Puerto Madryn, por supuesto. Puerto Pirámides, Rawson, Trelew. Un bonito encuentro, ¿eh? Uno más de ellos, tan importantes y esperados del año. Durante 2 semanas, el festival va a reunir compañías provinciales, nacionales e internacionales, creando un espacio de encuentro donde las artes escénicas dialogan con el territorio y además con sus comunidades. Sí, sí. Hay detalles en instantes nada más en lu17.com. La Patagonia va al teatro. Sí, sí. Hace minutos nada más en Casa de Cultura brindaban el anuncio.
2: Muy buenos días. Primero agradecerles a todos y todas por estar presentes. Agradecer a la Casa de la Cultura, a la Subsecretaría de Cultura de la Ciudad de Puerto Madryn, que siempre nos abre las puertas, que siempre desde la primera edición acompaña el evento, junto con la Subsecretaría de Turismo de Puerto Madryn, que hace un gran trabajo y también toma un grado de conciencia desde la primera edición que el turismo es acompañado por bellezas naturales y por cultura. Así que más que agradecido la presencia de Cecilia, hoy representando a la Secretaría de Turismo de la Ciudad de Puerto Madryn. Queríamos destacar también el acompañamiento desde la primera edición del Luar y de Infa, más que agradecidos, y gracias a esa suma de voluntades desde lo público y lo privado, es que hoy podemos decir que llevamos a cabo 11 ediciones ininterrumpidas de un festival internacional. Que lleva mucha labor, lleva un año de trabajo, con curaduría, con organización, con vínculos internacionales y nacionales, con participación de compañías locales. Más que felices que del 8 al 22 se van a presentar diferentes compañías locales, nacionales e internacionales en diferentes salas de nuestra ciudad, y también compartiremos, si bien Madryn es la sede principal del evento, compartiremos algo de programación con las subsedes como Puerto Pirámides, Trelew y Rawson. Nos es muy importante esta comunión entre las localidades vecinas para afianzar ese vínculo cultural y turístico, y que se genere un corredor de colaboración entre los diferentes ciudadanos. Bueno, como bien decía Germán, estaremos dando la apertura el día 8 de agosto a las 19 horas acá en este lugar hermoso que es la Casa de la Cultura, la casa de todos y todas, con una muestra que ya viene siendo parte de la comunidad, Huellas de Infancias, donde van a participar diferentes escuelas con una muestra de artes visuales, acompañada con diferentes artistas locales que ya tienen un renombre dentro de la comunidad madrileña. Luego, a las 21 horas, en el Teatro del Muelle, se va a presentar La Voz No Se Calla, un espectáculo de música del taller de Sandra Haider, para luego dar lugar a una programación que comienza con Pía Córdoba, una referente de la narración oral venezolana, que va a circular por los diferentes barrios de nuestra ciudad y va a culminar su presentación, creo que va a ser entre 8 o 9 funciones en la ciudad, y va a culminar la función libre y gratuita en el marco de la Feria del Libro a las 18:30 en la Escuela 710. Así que bueno, felices de darle comienzo a esta programación. Continuaremos queremos, con una obra, con una estética increíble, cómo habitar un pájaro o la metamorfosis del señor López, un nombre largo, difícil de aprender, pero en las páginas y el Instagram la van a poder encontrar. Es una obra que mezcla una estética de danza contemporánea con actuación y títeres. Es para adultos la obra, contarles a estos jóvenes y adultos. Es una propuesta totalmente diferente, una coproducción España-Argentina, ganadora multipremiada de premios Iberescena, premios Villafania, diferentes premios. Luego va a tener lugar la presentación de una obra que mezcla títeres híbridos con actuación, que nos visita de la boca. Se llama El Lazarillo del Riachuelo, basada en textos del 1500 del Lazarillo de Tormes. Una obra para adolescentes y jóvenes, se va a presentar en el auditorio de nuestra ciudad, va a tener dos presentaciones. La primera ya está agotada, la segunda todavía hay localidades disponibles. Durante la semana circularemos por diferentes escuelas con diferentes presentaciones, barrios, merenderos, demás programación que la vamos a ir subiendo en la página. Y cerraremos con una obra que es una obra que marca un antes y un después de la actuación unipersonal. Es una obra, un unipersonal de Miriam Odorico. Es una coproducción entre Italia y Argentina, con el director Sana, que viene de Italia. Una se llama la obra. Es una obra que está presentándose hoy en la calle Corrientes, visitando la Argentina, ha visitado diferentes países del mundo, y la verdad que tenemos el honor de poder presentarla en el auditorio el día 22 de agosto a las 21:30. Así que bueno, la programación va a ser diversa en diferentes lugares, como el Teatro del Muelle, la Casa de la Cultura, el Cine Teatro Auditorio. También serán sedes Trelew en el Árbol, Pirámides en el Centro Cultural La Nona y en la Escuela de Pirámides, y de Rawson en diferentes sedes. Así que bueno, felices y agradecidos sobre la oportunidad de brindar esta nueva edición, que en este contexto es un desafío para todos y para todas. Y bueno, agradecidos a las presentes que hoy acompañan el evento y lo acompañan desde la primera edición, que no solo se gestiona desde el apoyo en especies o como fuera, sino que es desde el acompañamiento logístico y desde muchos lugares que acompañan la Subsecretaría de Cultura y la Secretaría de Turismo, que hacen posible que la estadía de nuestros artistas que participan en el festival sea una réplica de nuestras bellezas naturales y una voz para que vuelvan a visitar diferentes personas nuestra ciudad.
0: Conferencia de prensa, y yo les voy a brindar el dato a ustedes sobre la página web www.patagoniacultural.com.ar o en redes sociales, por ejemplo en Facebook, Festival Internacional La Patagonia al Teatro. Festival Internacional La Patagonia al Teatro. Ahí está toda la programación para que no te pierdas absolutamente de nada. Bien, teatro, salas, horarios, obras, incluso actividades que se van a llevar a cabo en ese transcurso. Así que a disfrutarlo, aprovecharlo también. Me voy a las noticias. Sí, a esta hora del mediodía es la pregunta de siempre. ¿Qué pinta?
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5: El gobierno habla sobre la visita del Papa, confirmada en noviembre.
6: Ante la consulta de Radio Mitre y en conferencia de prensa, el canciller Pablo Quirno sostuvo que la seguridad del Papa León XIV está garantizada y que su visita a la Argentina no es política. Quirno remarcó en su anuncio que esperan poder coordinar el dispositivo de seguridad con la administración Kicillof. Esto decía hace minutos.
7: El Papa viene a la Argentina. El Papa no viene a una provincia en particular, sino que va a diferentes lugares que tienen que ver con su visita pastoral. Esto no es una visita política, no vamos a hacer de esto una visita política y vamos a tener la colaboración de las diferentes autoridades para que la visita del Papa sea la mejor visita que Argentina ha tenido de un Papa en su historia.
6: Desde Casa de Gobierno, Rodrigo Jorge Mitre informa primero.
5: La estrategia de Facundo Moyano tras el escándalo.
8: Facundo Moyano se reunirá esta tarde con sus abogados Miguel Molina y Alfredo Gascón para decidir las acciones a seguir. La defensa aguarda la tercera declaración de la novia, Candelaria Izaga, que tendrá lugar hoy por la mañana, pero están muy confiados en que ella descartará iniciar una acción penal contra el exdiputado. El gremialista sigue en el ostracismo y hablará recién con los medios luego de la reunión con sus abogados. Desde el barrio de Belgrano, Mercedes Ninzi, Mitre informa primero.
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0: Qué bien que la estamos pasando, las 12 del mediodía con 10 minutos, la temperatura en Puerto Madryn. ¿Querés saber? Nosotros también queremos saber. 9 grados, la sensación térmica es de 7, la máxima de 12 para el día de hoy. Viento, que te quiero, viento del oeste a 20 kilómetros por hora, de esa dirección está llegando. Gracias, Delia, siempre presente usted. Contanos un poco, vení adelante, por favor. Justo estábamos hablando de los almanaques y esas cosas. ¡Ay, qué feo! ¿Cómo?
1: Buen día, Cristian y Sergio. Escuchando las cosas indecentes que está diciendo este Cristian.
0: ¡Perdón!
1: Che, te llamo para recordarle a los oyentes de esa prestigiosa radio... Bien. Que este sábado 8 de agosto sería la segunda feria de las iglesias metodistas en San Martín y España entre las 10 y 17 horas. Como siempre, ropa muy accesible, en buen estado, calzado, cinto, carteras, bazar, plantines y otras cositas. Y después a las 18:30 en el mismo domicilio habrá un concierto solidario. La única entrada es algún elemento perecedero. Muchísimas gracias.
0: Por favor, la invitación está hecha. Gracias, Delia, en recordarnos también el viernes, como para fortalecer esa invitación, ¿sí? Te agradecemos por contactarte con nosotros como todos los días, todas las semanas y todo el mes. Bien, Delia, gracias. ¿Qué pasó si ese miércoles es el señor Andrés Ábalos? Se tomaron 4 cafés con la charla que estaban brindándose entre Sergio Bustos y Andrés Ábalos.
2: Yo casi me quiso convertir.
0: Ah, estaban. Quiero preguntarle el motivo de la charla.
2: Me quiso convertir.
0: No me diga.
2: Sí, señor.
3: Sí, sí, sí. Pero difícil, faltó poco,
0: Es difícil convencerlo.
2: Oso,
0: sí.
3: Duro de roer.
0: Es Román Riquelme manteniendo la pelota, no se la sacás. Te pone el cuerpo, te clima. Tenés que hacer falta.
2: Sí. Pero llegamos hasta los faraones, ¿eh?
0: ¡Epa! Ah, te llevó.
2: Él es de Ramsés, soy de Tutmosis.
0: Te llevó en el tiempo.
3: A la arqueología bíblica estuvimos hablando.
0: No, mirá. Cualquiera, porque él renuncia, cuando no le gusta algo, directamente cambia de página, ¿no? Lo llevó en el tiempo, miles y miles de años. Qué bien. ¿Cómo lo hizo? No sé.
2: No, bueno.
0: Te agarró de improviso.
2: Yo siempre le aclaré a Andrés y o sea, yo no soy un hombre de fe.
0: Claro.
2: Para nada.
0: Pero casi.
2: Pero tampoco soy
0: de fierro.
2: No, claro. No, tampoco soy de fierro.
3: Tampoco es extraterrestre.
2: Pero yo respeto. Sí. Yo respeto. Sí, señor. Y además, como yo le decía, yo leí la Biblia. No es que yo discuto desde la ignorancia, digamos así.
0: Completa.
2: Yo estudié en un colegio religioso.
0: Ah, claro, pues ten razón.
2: En algún momento de mi niñez, hasta monaguillo fui también.
3: Mira vos. Entonces, interesante.
2: Lo tenemos claro con Andrés. Él sabe el porqué, pero sabe también el respeto.
0: Qué bien. Veo que has prestado
2: atención. Podemos hablar
3: de con respeto, con altura.
0: Esa es la idea.
3: De hecho, le recomendé una película y se la recomiendo a los oyentes. Uh-huh. que aquellos que dicen, bueno, yo no creo o no me interesa o no. El caso de Cristo.
0: Contame de eso, porque escuché que por YouTube algo le recomendaste en YouTube. Y dice, ahí está la película.
2: Él está haciendo lo suyo, pero nos está relojeando a nosotros, ¿viste?
0: Pero tengo que estar así.
3: ¿Cómo hace para...?
0: A dos pantallas. Estaba trabajando acá, pero a la vez tenía el oído parado con ustedes.
3: No queremos distraerlo a veces, pero se pone.
0: Contá de qué se trata, porque si está en YouTube lo podemos buscar y el oyente también lo puede ver, hasta del celular.
3: De hecho, basada en hechos reales. Sí, una película,
0: ¿de qué se trata?
3: Periodista, el nombre lo tenías ahí recién, Sergio. Lo habías googleado. El nombre del caso real, digamos.
0: ¿Se trata de un periodista?
3: Un periodista que su pareja, su novia, se convierte al cristianismo y él, él no quiere saber nada con eso. Entonces, hablando con alguien, le dice, mira.
2: El periodista es un periodista de investigación, Lee Strobel.
0: Bien.
2: Se terminó convirtiendo él.
3: Bueno, claro, bueno, no queremos spoilear la película. Pero fíjate vos qué interesante. Un periodista experto en investigación, que alguien le dice, mirá, si vos lográs demostrar que la resurrección fue una farsa, se cae abajo toda la teoría del cristianismo. Y listo, ya está, tu esposa la sacás de ahí.
0: Sí.
3: Perfecto. Él decía que su esposa se había vuelto fanática, ¿no? Y eso le molestaba. Entonces... empieza a investigar. Bueno, la investigación la dejamos para que la vean en la película en vivo.
2: Pero es interesante.
3: Muy interesante.
2: Es interesante porque además algunas cuestiones que charlábamos con Andrés, ¿no? Cómo de alguna manera se va deconstruyendo la historia para justamente dar fundamentos a ciertas situaciones.
3: Claro, y no fue el primero, que no fue el único que se convierte investigando. Uh-huh. Hubieron muchos filósofos también, profesores de filosofía, investigadores, que decían ser ateos, dijeron, bueno, vamos a investigar este tema. Vamos a investigar. Y llegan a la conclusión de que algo hay, como decíamos recién, que claro. Hay un Dios, que bueno. Entonces llegaron a la conclusión y buscaron la forma de conocerlo. Así que es interesante la historia.
2: No. Es evidente que algo hay. Claro. Nosotros hablábamos con Andrés del cuerpo humano. El cuerpo humano es una maquinaria perfecta. Y también, bueno, alguna parte del diálogo que teníamos con Andrés, ¿no? Que Andrés dialogaba con un médico y llegaron a la conclusión de que lo único que el hombre prácticamente no puede hacer es la sangre.
3: No puede fabricar, por ejemplo. Inventar, claro. Los científicos se vuelven locos, dicen, ¿cómo puede ser? A ver, para nosotros es un líquido rojo que sale cuando te cortas, pero todas las funciones que tiene la sangre en el cuerpo humano... Uh-huh. Es increíble, vos decís, che, por el azar es imposible que esto sea. Y la maravilla del universo, ¿no? Dijo alguien una vez, es como tirar un montón de chatarras que le agarre un tornado y forme un avión. Claro. El universo, ¿viste? Si fuera por el azar, ¿no?
4: Claro.
3: Si el universo fuera creado por el azar, sería eso, ¿no? Comparado con... Es imposible. No,
2: mirá hasta dónde llegamos, Cristian.
4: Qué bárbaro.
2: Mirá hasta dónde llegamos.
4: Bueno. Si Berlín, ¿cómo es? Me están pidiendo por acá ya los mensajes.
3: Lo buscan así, El caso de Cristo.
4: Por favor.
3: El caso de Cristo. Ahí está. Sale la película. Está completa en YouTube.
2: Ajá. Yo te voy a pasar el doblado en español.
4: Por favor, que eso es más fácil. Ya lo tenés ahí, ¿no?
2: Sí, acá lo tengo, el link.
4: Listo, atento que lo estoy pasando. Gracias por pedirlo. ¿Cómo participa la audiencia?
3: Sí, está bueno.
2: Para que estoy buscando dónde te lo mando. Acá está.
4: Claro.
2: Muy bien.
3: Si estás y que después nos cuenten qué les pareció.
4: Claro, estás allí, que es en casa, ponelo, buscalo. Incluso
2: ahí tiene el
4: lo voy a poner, link. Lo voy a poner yo. Acá está. Bueno, muy bien, listo. El que me lo pide, comparto. Copio, pego.
2: Nosotros
4: copio,
2: compartimos
4: pego.
2: Una película así de interesante y el impresentable de Orlando Costa me manda una película de una tona.
4: Señor, mañana viene Orlando. Entonces es basado en hechos reales.
3: Basado en hechos reales, sí. Y como te decía hoy, muchos en la historia se pusieron
4: acá
3: a investigar.
4: Acá el señor me manda, pero el tráiler. No.
3: El tráiler.
4: No me.
3: Ahí está la película.
4: Es la presentación. Yo quiero la película completa.
2: ¿Querés la película? Bueno, vamos con la película completa.
4: Claro.
3: Está.
2: Película completa en español latino.
4: Sí. Qué bárbaro. Pensar que antes.
2: Hora 53 minutos.
4: Sergio.
3: Hay que sentarse y escucharla tranquila.
4: Qué bárbaro esto, ¿no? ¿Vos te estás dando cuenta de lo que estamos haciendo en este momento? Buscando una película.
2: Sí.
4: Cuando antes teníamos que ir a Rambo, a Chaplin, claro. ser socio.
2: Ser socio,
4: tenés
2: claro.
4: El video de... No, recién se la llevaron. ¡No!
3: Los estrenos.
4: ¿Crees que te la reserves para mañana? Bueno, pero... O vas a la película que te gustaba en la...
2: Bueno, había un videoclub que también era una casa del pecado.
4: No me digas...
3: ¿Copiaban?
4: No. Pero no sabía que... No sabía que alquilaban películas, dijo.
2: No. Vos no escuchaste nada.
3: No escuché nada.
2: Por favor, no escuchaste nada.
3: No sabía y me acuerdo gente que se llevaba, yo he visto gente que se llevaba cuatro.
4: Qué malos que son.
3: Sí, se llevaban cuatro películas para verla al fin de semana, después les daba el tiempo.
4: ¿Para qué?
3: La ambición
4: ¿para
3: era...
4: ¿Para qué?
3: Me llevo cinco, porque quiero verlas todas.
4: Rambo 3. ¿Dónde la tiene el señor que todavía no la vio?
3: Después veían dos películas
4: Qué barrio. Mirá, y ahora
3: tiki,
4: taca, tucu, tucu, tucu, YouTube, taca, taca, taca, taca, plataforma, tarraca, taca, taca. Tenemos la comodidad. Lo de hoy.
3: Cortito, es? Porque veo que se avanza en la hora y hablamos
4: no
3: de temas tan importantes. Pero, bueno, los peligros de los extremos. Los peligros de los extremos. Y hablando de esto, capaz que no, alguno puede decir...
2: ¿Alguna vez podés traer algún tema donde podemos pelear?
3: Sí.
2: Yo quiero pelear.
3: Pero esto, porque vos por ahí me podés decir, vea, este fanático ateo, el otro puede decir, este fanático religioso.
2: No, y sí, los extremos nunca son buenos.
3: Los extremos nunca son buenos. Y ya lo dijo...
2: Salud. El...
4: Salud. Se decía salud solo. Se decía salud solo.
2: No, hablas con vos
4: es
2: mismo.
4: Es para que la gente no crea que tosió fui yo. Salud, maestro.
3: Salud le hace falta, dijo uno.
4: Se dice gracias después de salud, ¿no?
2: Claro. Sí, sí.
4: Porque vos entras a un negocio y alguien tosió y vos decís salud y no te contesta.
2: Mal educado.
4: ¿Sabes qué? Tosé de nuevo, le digo. Contá, Andrés.
3: Bueno, el filósofo alemán Friedrich Hegel, él propuso Friedrich Hegel, la dialéctica de Hegel más conocida.
5: Qué importante que saber idioma.
3: ¿Viste? Qué importante. La dialéctica de Hegel propuso, fíjate que él dice, ante una tesis,

0: te reventás. Y después de un mes, mes y medio, listo, no hago más nada. Tengo que salir a caminar, salís una hora todos los días. Entonces, ante una justamente tesis, se genera la antítesis. Te vas al otro extremo. Pero es muy difícil sostener el otro extremo. Sí. Entonces, lo que proponía Hegel es una síntesis, es el equilibrio. Y justamente en la vida se necesita este equilibrio, ¿no? Que es lo difícil. Porque, y pasó, escuché estos días una noticia que de ahí me tomo para esta charla, sobre Nirmal Purja. ¿Escucharon hablar el escalador famoso de origen nepalí? Era británico. Logró hacer cima, sí, en las 14 montañas más altas. O sí, de
1: en un determinado lapso de tiempo.
0: Claro, en seis meses creo que era. Viste que fue noticia.
1: Sí.
0: Bueno, él termina falleciendo estos días por una avalancha, pero el periodista que habla de esto, me gustó lo que él analiza, porque él dice, un tipo que había logrado el éxito, en cuanto a una marca de ropa, ya era sponsor de esa marca de ropa, formó una empresa para subir, sí, a hacer cumbre, y te aseguraba hacer cumbre como sea. Pero ¿qué pasó? Dice el periodista, y me gustó esta frase, la ambición lo llevó al colapso, ¿no? Porque no te alcanzó con hacer cumbre una, dos, tres, 14 veces.
1: O sea, la experiencia no es garantía de lograr ese equilibrio.
0: Claro, ni la experiencia, pero por el extremo, ¿no? Porque vos decís, ¿cuánto más podría haber vivido ese muchacho? Sin embargo,
1: ¿cuánto más plata podría haber ganado?
0: Tranquilamente. Bien. Tranquilamente, pero finalmente, bueno, murió por una avalancha, pero también porque muchas veces, dice, el problema no es tener sueños, sino es cuando el éxito deja de ser un propósito y se convierte en una obsesión.
1: Claro, un extremo.
0: Un extremo, exactamente. Entonces el problema no es el éxito o alcanzar la cima, el problema es cuando ya la obsesión y esa cima no te alcanza. Ahora, vamos al otro extremo, por eso estamos hablando de los extremos, ¿no?
1: Claro.
0: El extremo es nunca querer subir la cima, o nunca querer alcanzar el sueño, o nunca querer iniciar nada. Pasa con aquellas personas que inician un negocio, fracasan, inician otro, fracasan, listo, nunca más.
1: Y no puede ser, yo siento que la experiencia de vida que he tenido me ha dado un equilibrio a esta altura de mi vida.
0: Exactamente.
1: Que antes no tuve.
0: Exactamente.
1: ¿No? Y puede ser que sea así.
0: Sí, ¿quién daría por tener la experiencia que tenemos ahora? En tu caso, poco más de 50, yo poquitito más de 50.
1: Bastante más de 50.
0: No quería decir eso, pero claro, imagínate a los 20 años, a los 18, 20, con la experiencia que tenemos ahora. Seríamos Gardel con guitarra eléctrica, ¿no? Como se dice por ahí.
1: No, pero también hay
0: pero
1: que
0: nos
1: pensar
0: daría
1: que,
0: un poco más de...
1: que quizás si no hubiéramos hecho todo ese recorrido y todos los errores cometidos, no hubiéramos tenido la experiencia que tenemos hoy.
0: Por eso es imposible tener esta experiencia a los 18 años.
1: Claro.
0: Porque la vida te va dando la experiencia.
1: Sería un extremo.
0: No se compra la experiencia se va haciendo al andar. Ahora, fracasar no es haber tenido resultados que uno no esperaba, o no haber tenido resultados, sino... El fracaso es no haberlo intentado.
1: En la vida, Andrés, se pierde más de lo que se gana. Siempre.
0: Sí.
1: Siempre es así. La vida no es fácil, la vida es difícil, es dura, y se va construyendo de fracaso en fracaso.
0: Sí, sí, sí. El tema es levantarse y tomar esa experiencia para decir, bueno, sigo avanzando. Vuelvo a decir, los extremos son malos, ¿no? El fanatismo está mal visto y es cierto.
1: ¿Estamos en una época de fanatismos, Andrés?
0: Y para algunas cosas sí, ¿no?
1: Pareciera, ¿no?
0: Pareciera. Pareciera. Pero fíjate también, aún en la política, que a vos te escucho tanto hablar, sí, te gusta hablar y todo, y me gusta también hablar del tema, fíjate que tanto daño hace la grieta, pero por los fanatismos,
1: sí,
0: por los extremos, ¿no?
1: Sí, sí.
0: Cuando en realidad podemos buscar un punto de equilibrio, y sí.
1: Vos sabés que, y esta es interesante esta también, porque si uno se pone a leer las plataformas de cada uno de los partidos políticos, en sí, todos van al mismo camino, al bien común, pero pocos lo cumplen.
0: O debería ser, por lo menos, que busquen el bien de la gente, ¿no? Claro. Por lo menos debería.

0: Debería.
1: Debería.
0: Debería.
1: Esa
0: Pero
1: es la
0: por eso
1: teoría.
0: digo que pocos lo cumplen.
1: Claro.
0: ¿No? Y ese es el problema, quizá.
1: Sí, y es lo que se debería. Ahora, si todos buscamos el bien de la gente, el bien común, y todos apuntamos al mismo lado, bueno, busquemos la vuelta, por lo menos para que no haya una grieta tan...
0: Bueno, eso de los fanatismos está claramente graficado, lo estábamos charlando, otra de las cosas que charlábamos fuera del micrófono, Cristian, ¿no? La visita del Papa. ¿Por qué? Porque nuestro presidente, así como insultó en su momento al Papa Francisco, lo trató de representante del indigno, zurdo no sé cuánto, etcétera, etcétera, ahora hizo lo propio también con el presidente de Brasil. Siendo la institución presidencial, es claramente un extremo esto
1: sí.
0: que estamos expresando.
1: Sí, sí, sí.
0: ¿No? El otro extremo, la antítesis, sería hacer un lamebotas, si se quiere.
1: Claro.
0: ¿No?
1: Me gustó la entrevista que tuvo con Majul. Lo habrás visto, lo habrás escuchado.
0: No, jamás, jamás, ¿no? Abonaría la doctrina de Majul.
1: No, pero la entrevista que tuvo el presidente, que le hizo. Uh-huh. A mí me gustó escuchar al presidente. Y le preguntó sobre justamente esos destratos y, y si estaba, él creía, consideraba que estaba bien el insultar y el... Bueno, él se va, la respuesta de él fue, bueno, pero ¿qué prefieren? A alguien corrupto que no insulte a alguien que no es corrupto que insulta. En realidad ninguno de los dos, o sea...
0: bueno, en tal caso, si yo estuviera en el lugar de Majul,
1: sí.
0: Yo le recordaría todas las causas de corrupción que está enfrentando el gobierno de Javier Milei, apuntando en contra de la discapacidad,
1: claro.
0: Por ejemplo,
1: sí,
0: entre
1: sí.
0: Otras cosas, ¿no?
1: Sí, sí.
0: Eso sería la antítesis también.
1: Sí, sí, sí. Por eso, bueno, es interesante, ¿no? Porque inclusive, fíjate vos, si yo lo llevo a una perspectiva de fe, ¿no? Hablando esto de los extremos, ¿no? O de decir, un extremo podría ser esperar que Dios haga todo y quedarse de brazo cruzado. Otro extremo sería hacer todo humanamente. Ahora, el equilibrio sería, bueno, yo sé que Dios hace su parte, yo tengo que hacer mi parte, y el milagro se va a producir. Hay un versículo, ahí me lo dice un empresario siempre, amigo. Él dice que este capítulo de la Biblia le voló la cabeza. Porque como hoy hablábamos hace un ratito, los principios bíblicos, si bien fueron escritos hace 2.000, 3.000 años, tienen un impacto hasta el día de hoy. Y que producen cambios, ¿no? Este versículo dice, Eclesiastés 11, dice, echa tu pan sobre las aguas, porque después de muchos días lo hallarás. El versículo 6 dice, por la mañana siembra tu semilla, y por la tarde no dejes reposar tu mano, porque no sabes cuál prosperará. En otras palabras, vos tenés que echar la red en el agua.
0: Uh-huh.
1: Y la red tenés que estar listo. Ahora, los peces en algún momento van a venir. El cardumen va a venir.
0: Uh-huh.
1: Dios se va a encargar de mandar el cardumen. Pero vos tenés que tener la red en el agua.
0: Uh-huh.
1: Si vos no tenés la red en el agua, no espere que los peces suban a la barca. ¿Me explico?
0: Uh-huh.
1: Entonces hay una parte que tenemos que hacer nosotros. Pero sin el extremo de decir, no, todo lo tengo que hacer yo, el control lo absoluto lo tengo yo, cuando en realidad, también lo que hablábamos hoy, el cuerpo humano, la salud y todo lo demás, ¿viste?
0: Le voy a demostrar al señor Andrés que yo también leí la Biblia,
1: exacto,
0: a pesar de
1: gusta,
0: que yo no soy religioso,
1: sí, sí.
0: Pero básicamente lo que dice es que Dios al hombre le dio las herramientas para hacer lo que tiene que hacer.
1: Exactamente.
0: ¿No? Y esas herramientas no solamente están en su cuerpo, sino que también están en
1: la
0: tierra.
1: Sus manos, la capacidad, ¿viste? O sea, tenemos que sembrar, tenemos que cosechar, tenemos que... O sea, eso... Después Dios se encarga de regar la tierra, ¿sí? De la lluvia, del sol, todo lo que produce el fruto. Pero qué interesante que es esto, ¿no?
0: Acá tengo, mirá, para pelearlo.
1: Ahí,
0: acá
1: ahí,
0: tengo
1: escucha,
0: para pelear.
2: Una
0: tomá,
2: más que se
0: tapé la jeta.
2: Se vienen las noticias, una más.
1: Cristian está re preocupado porque estamos hablando.
2: No, por favor. Entonces, para redondear.
1: ¿Cuál querías pelear? Si no, dejamos para la próxima.
0: No, por eso que te tapé la jeta. Que
1: no,
0: ¿viste?
1: Ni hablar.
0: Sí. Hay un dicho de barrio.
2: Qué grande.
1: Bueno, escucha, la fe nunca se queda de brazos cruzados, ¿no? La fe es confiar, pero también dar pasos hacia adelante, ¿sí? Obviamente, como decíamos hoy, Dios envía la providencia, pero nosotros tenemos que poner manos a la obra, ¿no? Y actuar, ¿sí? Ya para ir cerrando, la vida nos desafía constantemente a encontrar el equilibrio. no vivir paralizados por el miedo, ¿sí? Al fracaso, pero sí, ni tampoco la ambición al éxito. Sí, son, creo que, los dos extremos, ¿no? Como hablábamos en otra oportunidad, el querer trabajar y tantas horas dedicado a algo que después termina con ataque de pánico o con estrés extremo y el médico te dice, tenés que estar un año sabático, no haces más nada y te tenés que encerrar un año. O sea, creo que los dos extremos, cruzarse de brazos tampoco es lo correcto, ¿no? Intentar aprender de los errores, a volver a empezar, a corregir, no que el fracaso no sea un impedimento para alcanzar los sueños, sino, como decíamos hoy, experiencia para volver a empezar, ¿sí? Fracasar no es equivocarse, el fracaso es renunciar antes de intentarlo.
0: Nosotros con Cristian no trabajamos nunca, por ejemplo. No. Ahí tenemos un extremo.
2: Trataremos de intentarlo.
1: Y como siempre decimos, gracias. Bueno, creo en un Dios que transforma vidas, que cambia corazones, así que no hay que perder la fe, aunque seas ateo. Exacto. No hay que perder la fe.
2: Andrés querido, el miércoles hace cortito de aquí al otro miércoles. Es una buena sensación, digo. Sí, sí. ¿No? Buen fin de semana.
1: Yo lo disfruto mucho, charlar con usted.
2: ¿Dónde se viene también un evento del Día del Niño como todos los años? ¿Te acordás que me dijiste? Porque nos conocimos
1: en un evento.
2: En el último evento.
1: En el último Chiquifest.
2: Que charlamos en vivo acá y te dije, ¿te querés dar una vuelta? Sí, para charlar un poco de la vida, como lo venimos haciendo los miércoles. Sí. Y mira, desde ese miércoles ya va a pasar un año, va a pasar, ¿no? Como pocos días.
1: Sí, sí.
2: ¿Y cómo se preparan ustedes?
1: Bien, mira, estamos el 29 de ahora de agosto. Sí. No lo hacemos el Día del Niño para no chocar con otras instituciones, que los chicos puedan tener el mes de los niños, no solamente el Día del Niño.
2: Claro, que no se les junta una sola fecha.
1: Va a un club, va al otro club, va a una iglesia, va a la municipalidad, va acá, va allá. Nosotros nos elegimos el 29, el último sábado de agosto. Ahí en Gobernador Maíz 355 y se llena. Pedimos a la municipalidad que nos permita cortar la calle.
2: Bien.
1: Tirolesa afuera con los chicos que se tiran. ¿No sabes lo que es la tirolesa? Sí.
2: Siempre es muy grande el encuentro ese.
1: Tremendo.
2: Totalmente.
1: Tenemos el video ahí.
2: Muy bien.
0: Están pidiendo la película.
1: Sí. Y este año va a estar enfocado. Siempre le damos una temática. Este año. Están viendo la película El Caso de Cristo. Bien. Este año va a estar enfocado en lo que son los videojuegos. Viste que está muy, muy. Los Roblox y los, ¿cómo se llama?
0: Minecraft. Volvamos al Sega.
1: Claro, volvamos al Sega. ¿Podés creer que me hicieron un video en el cual aparezco yo en la iglesia como Roblox?
2: Ah, no me digas.
1: En formato, sí.
2: ¿Con la IA?
1: No sé cómo lo hicieron, pero los capos, los chicos de multimedia. Me gustó. Me encantó el video. Donde aparecen las ballenas en forma Roblox, Madryn, así el ecocentro.
2: Con nuestro paisaje.
1: Con nuestro paisaje, y después llegan, como si fuera Minecraft, ¿viste? Y después llegan a la iglesia nuestra y entran adentro todo Roblox. Y aparezco yo ahí, bueno, traen los músicos, muy lindo, muy lindo. Compado. Este año va a estar enfocado en eso.
2: Para muy niños.
1: Y como siempre, te digo, más de 1000 chicos llegan. A todos les damos su regalito, su bolsita.
0: Ya me estuvo haciendo la cabeza.
2: ¿Ah, sí?
0: Sí.
2: ¿Por qué?
0: Porque ya me mandó el videíto.
1: Le mandé el videíto.
0: Todo.
2: Sí. A mí no.
0: Pero tampoco se la esquivé también. Ya va a la universidad, no es más nena.
1: Claro, ya
0: es una señorita. Listo.
2: Estaremos difundiendo ya días previos al encuentro.
1: Tenemos auspiciantes, como siempre, la municipalidad, Luar, que dona. Sí. En cosas, así que bueno, la gente.
2: Ya se tornó agenda ese evento en la iglesia del Día del Niño. Sí, sí, calle Maíz, le contamos a la gente, entre Belgrano y 9 de julio.
1: Y 9 de julio, así es.
2: Bien.
1: Yo de chico me acuerdo en Bahía Blanca, iba en mega eventos de niño y mi mamá esperando hasta el último momento, esperá que sorteen la bicicleta, nunca nos llevábamos nada.
2: Claro.
1: Entonces yo digo, no puede ser.
2: Quedémonos.
1: Que me quedó ese gusto, sabor amargo. Sí. Entonces todos los chicos tienen que llevarse algo.
2: Bueno.
1: El año pasado, colores, una cajita de colores con una libretita. Pero milísimo.
2: Para ellos lo mínimo es una alegría total.
1: Claro, más la bolsa de golosinas y todo lo demás. Claro. Otros años hemos entregado un juguete a cada chico. O sea, los desafíos son cada vez más grandes, ¿no?
2: Es un compromiso año, eso, ¿eh? Sí. Porque hay que llegar a cada uno de los chicos. No es fácil.
1: Y bueno, este año veremos ahí que están organizando. Tenemos un equipo tremendo trabajando detrás de esto. Así está mi esposa junto. Así que un par de miércoles antes voy a venir, seguramente con mi esposa y algunos más que están trabajando el tema, si ustedes se sacan todas las dudas.
2: No, totalmente.
0: Va a venir con la patota.
2: Venga nomás.
1: Sí, vengo con la...
2: Si es por los niños, usted sabe que aquí tiene su lugar.
1: Así es, gracias por siempre difundir también.
2: Andrés, gracias por todo.
1: Gracias a ustedes.
2: Andrés Ávalos, junto a nosotros, a las noticias, llega Radio Mitre, pero informa Visión Constructora. ¿Tenés Instagram? ¿Tenés Facebook? 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
4: Otro senador pide votar la ley de tierras de manera remota. Se trata del radical de Catamarca, Flavio Fama, quien no puede viajar a Buenos Aires por una operación de rodilla. El catamarqueño ya pidió autorización a la titular del Senado, Victoria Villarruel, y aguarda la respuesta. Se suma al caso de la mendocina K, Anabel Fernández Sagasti, quien atraviesa un cuadro complicado en su embarazo que le impide viajar y ya recibió el visto bueno de Villarruel para participar de la sesión de mañana de forma virtual. En este caso, todavía resta la definición del cuerpo que tiene en sus manos la aprobación o el rechazo de la solicitud. Pese a las más de 120 cancelaciones, Flybondi puede seguir operando. La aerolínea low cost presentó su estrategia ante la ANAC y el organismo oficial consideró que la compañía puede seguir vendiendo pasajes. La Administración Nacional de Aviación Civil asegura que Flybondi cumple con las exigencias de la normativa vigente de seguridad y garantiza las condiciones necesarias para operar. La aerolínea de bajo costo, mientras tanto, acumula multas por más de 50 millones de pesos y con 22 sumarios abiertos podrían escalar a los 450 millones.
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2: 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En San Antonio en estos momentos 11 grados, la máxima llegará a los 12 grados. No nos despedimos todavía de Río Negro. Estamos en Sierra Grande, 11 grados la temperatura actual. La máxima también será de 12 grados. Puerto Madryn, provincia del Chubut, 11 grados. La máxima 12 grados. 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Entre Leu 10 grados, la máxima 13 grados. Comodoro Rivadavia, 6 grados. La máxima para hoy, 8 grados en la ciudad petrolera.
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0: 6 minutos faltan para llegar a la hora 13, sí. Había una invitación y un evento de ballet, el folclore fundamental, y usted que le encanta, seguramente vas a agendar este gran evento, claro que sí. Me voy, permiso. Para lo que va a acontecer, ballet Antulén, a una muestra y certamen competitivo, claro que sí.
1: ¿Para qué decir que sí?
0: Qué bien, estoy observando los diferentes ballets que va a haber. Son varios, mira, una lista larga: 3, 6, 12, mira vos, 16, 18 y más. Grupos folclóricos, 1, 2, 3, 4, 5, 6, más los diferentes ballets que se van a encontrar aquí en Puerto Madryn, en la Escuela 789. Esto será este próximo día que tiene aquí Antulén, gracias a nuestra querida amiga que nos va a dar toda la invitación. Quiero saber la fecha, por favor, no la encuentro por acá. No se encuentra en el flyer. Por eso voy a la fuente. ¿Quién está ahí? Marcela. Bienvenida, Marcelita Baños, ¿cómo le va? Contanos un poco de qué se trata esto, ¿eh? Anuncio y a prepararse ustedes. Marcela, bienvenida, ¿cómo le va?
2: Hola, Cristian, ¿cómo estás? Buenas. Bueno, me presento, soy Baños Mariana, profesora y directora del Ballet Antulén. Por tu intermedio, quisiera poder llegar a la comunidad en general, bueno, para dar a conocer de que, bueno, el ballet que dirijo cumple 13 años en la ciudad de Puerto Madryn, y con un trabajo en conjunto con padres vamos a realizar una muestra y un certamen competitivo acá en la ciudad de Puerto Madryn el 22 de agosto, conmemorando nuestro aniversario. Vienen ballet folclóricos de Sierra, de Rawson, Trelew, de Gaiman y de acá de la ciudad, ¿no? Todos los profes que quisieron estar presentes, porque se invitó a todos, están. Así que son más de 20 ballet folclóricos que van a hacer la muestra. Actualmente, bueno, estamos esperando las inscripciones de los bailarines que van a competir, porque tienen hasta el 9 de agosto para inscribirse en la competencia. Es todo tradicional en contrapunto y malambo sureño y norteño. Los jurados son bailarines reconocidos a nivel nacional y provincial, y son bien nuestros, o sea, a nivel Chubut, Pablo Casarosa, Iris Ortiz y Víctor Rodríguez. Ellos son los tres jurados que van a venir a jurar, ¿no? A ver la muestra del certamen, y bueno, y ahí veremos quiénes son los campeones en esta ocasión, en lo que sería el aniversario del Ballet Antulén. Va a ser una jornada linda, porque va a haber muchos grupos, inclusive para la gente que quiera ir a bailar. Son 6 grupos específicos, van a estar los Dones Salamanqueros, la Endiablada, Copla y Misterio, A Piano 2 y Herencia de Trelew, que es un grupo también conocido, y me falta, yo le digo, los santiagueños, los Medinas Trío, también van a estar. Así que bueno, para que se bailen, para que los bailarines vayan y lo vivan. Va a ser un sábado bastante movidito, porque va a ser durante la mañana, arranca a las 11 de la mañana y termina a las 24 horas, estaba proyectado culminar todo. Así que bueno, invito a la comunidad en general a que venga y se acerque a vivir una jornada diferente, y que vengan y vean cómo son los certámenes, ¿no? En el rubro folclórico. Así que bueno, muchas gracias, y bueno, cualquier cosa, estamos en contacto, pueden comunicarse en las redes sociales en mi Facebook, Mariana Silvina Baños, y bueno, cualquier cosa, si conocen los bailarines, ellos van a estar en la venta de las entradas anticipadas. Muchas gracias, Cristian, y bueno, ya estaremos en contacto para ir a visitar.
0: Muchas gracias. Ahí escuchamos a Fernanda. No, tengo los oyentes atentos, Sergio. Yo dije Marcela Baños.
3: Ajá.
0: Y a Mariana.
3: Y ahí te mandaron
0: y
3: mensajes.
0: Pasó, y ya vino el primero, Juancito Payao. ¡Es Mariana!
3: No
0: dijo, bueno, uno solo me va a corregir, se dio cuenta. Yo total tengo tiempo para cuando termine a hablar Mariana. Digo, Mariana, y ya está, se olvidaron que dije Marcela anteriormente. Agustín, allí en Península, ¿vale? Dice, también. ¡Es Mariana! Viejo, pero no se puede equivocar uno tranquilo.
3: No será posible, che, nos mandan en cana enseguida.
0: Yo estaba levantando la alfombra para tirar la basura debajo de la alfombra y...
3: De ninguna manera.
0: Pero va y nos tiran la oreja.
3: De ninguna manera, che.
0: Eso me gusta, que estén atentos.
3: Qué bárbaro.
0: Y la cantidad que habrán estado atentos, que la conocen y han dicho, bueno, no les puedo mandar mensaje, pero es Mariana.
3: Tengo dos noticias.
0: ¿Con qué nos vamos a despedir, señor? Son fundamentales.
3: Sí, tengo ganas de hacerlos enojar.
0: Lo vas a lograr, estoy seguro, 100%.
3: Tengo ganas de hacerlos enojar.
0: Contanos, por favor, quizás son las 13.
3: Hace un par de días te publicamos en el 17.com la información de una denuncia que presentaba la gente de la Cooperativa Provincial de Servicios Públicos y Comunitarios de Neuquén Limitada. Se llama CALF. ¿No? Respecto a presiones que estaban recibiendo por parte de la Embajada de Estados Unidos. ¿Por qué esas presiones? Porque la Embajada de Estados Unidos pretendía que no avancen en un contrato con Huawei, que es una empresa china.
0: Sí, ¿no? Que no avancen con ellos.
3: Que no avancen con ellos.
0: Puntualmente.
3: Esto obviamente hizo que se indignaran los integrantes de la cooperativa, enviaran una nota a la Embajada de Estados Unidos y también a la Cancillería Argentina, justamente para advertir sobre una injerencia del gobierno norteamericano sobre una cooperativa de Neuquén. Bueno, la respuesta del embajador Peter Lamelas realmente es para meterle una patada en...
0: ¿Hablamos del embajador de Estados Unidos?
3: El embajador de Estados Unidos en Argentina, bien. Peter Lamelas.
0: Bien.
3: Dice que no se trata de una injerencia en la soberanía argentina, sino de una cuestión de seguridad nacional. La seguridad nacional cuídenla en su país, no vengan a romper los guindas acá.
0: Por ejemplo, ¿no?
3: Para que quede claro, ¿no? Curiosamente, y aunque parezca mentira, el parlamentario del Mercosur, Fabricio Casino, de la Libertad Avanza, Cucho, cuestionó la presión y aseguró que la cooperativa solo busca un servicio más barato. Fíjate vos qué insólita manera por parte del embajador Lamelas de justificar una clara injerencia en el Estado argentino, ¿no? Y esto veo que inclusive ha llegado hasta el diario Clarín.
0: Lo puedo tomar por un consejo que le brinde, pero no...
3: No, ni consejo tienen que dar.
0: Claro.
3: Y la otra cuestión que ayer hizo pasar desapercibido un tema... la detención de Pablo Moyano, viste que estaba en todos lados, titular por todos lados.
0: ¿Actualmente cómo está?
3: Libre.
0: Claro.
3: Libre. Está enfrentando dos cargos, uno de violencia de género y otro de privación ilegítima de la libertad.
0: Claro.
3: Las primeras informaciones que surgen es que no va a pasar nada porque la chica cambió y no va a denunciarlo. Ni por uno ni por otra cosa. Entonces será difícil que se pueda avanzar. Pero eso... Mira. Tapó de alguna manera lo que estaba ocurriendo en el ANMAT.
0: ¿Qué es eso y qué estaba ocurriendo?
3: Hace un ratito cuando hablaba con Andrés Árbol, yo hablaba de las causas de corrupción que tiene el actual gobierno.
0: Bien.
3: Bueno.
0: Actual gobierno.
3: Uno de los temas, acordate que está el tema de la agencia ANDIS, la Agencia Nacional de Discapacidad, los choreos que estaban haciendo ahí, el tema, el caso Libra, donde está el propio presidente de la Nación acusado, y el otro es el del fentanilo contaminado. 100 muertos, en este caso, 100 muertes hubo por el fentanilo contaminado. Ayer detuvieron a dos funcionarias libertarias. A dos funcionarias de este gobierno fueron detenidas en el día de ayer. Nélida Agustina Vicio era la directora de la Administración Nacional de Medicación, Alimentos y Tecnología Médica, que es el ANMAT, y Gabriela Carmen Mantecón Fumado, la ex responsable del Instituto Nacional de Medicamentos, el INAME. Bueno, fueron detenidas en el día de ayer.
0: También, ¿no? Que tenían que ser
3: pero claro,
0: a su
3: de esto no se habló.
0: Como corresponde.
3: De esto no se habló, pero de lo de Moyano sí.
0: Claro, en todos lados.
3: En todos lados, tal cual. Bueno,
0: esto, hasta en programas de Chile.
4: Hola,
0: Cari.
4: No sé si.
0: Ya te vamos a habilitar.
3: Te estamos escuchando.
4: ¿Cómo andás?
3: Sí.
4: ¿Cómo les va?
0: ¿Todo bien, Cari?
4: Bien, todo bien. Algo más para agregar a lo de.
5: el suceso de la chica de Candela,
0: sí,
5: me olvidé su apellido, uh-huh, perdón, y este Moyano, ¿tenían drogas en el departamento? ¿Tenían drogas? O sea, alguien llegó, hizo el allanamiento, no había drogas. Si ella estaba bajo los efectos de los estupefacientes, en una especie de brote psicótico, estaba bajo los... ¿De dónde sale? Claro. O sea, esa gente se consume.
3: Claro.
5: Empiecen a hacer análisis entre diputados, senadores.
0: No queda nadie.
5: Yo creo que van a quedar los sinceros. No, en serio lo digo. Cris, ¿viste? Esto con total impunidad. Claro, pero si era diputado, claro. O sea, tengo una vida que...
0: Igual
5: no digo que tiene que ser intachable.
0: No encontraron nada en el departamento.
5: Pero porque llegó alguien antes.
3: En el de Moyano secuestraron solamente dos celulares. Puntualmente.
0: Y un pendrive.
3: Fíjate vos.
0: Un pendrive también.
3: Bueno, ahora fíjate
5: entonces
3: vos.
5: No tendría el pendrive de cosas.
3: No hace mucho hubo un encuentro sobre consumos problemáticos. Sí. En Pigüé puntualmente, pueblo donde nací yo, y su intendente confesó que estuvo durante 2 años justamente inmerso en una adicción. Lo confesó, sí. Dijo que ya había salido, que ya no consumía, pero fue sincero.
0: Sí.
3: Y lo están matando.
0: Apá.
3: Justamente por haber sido sincero. Mirá, lamentablemente
5: de Pigüé de Saavedra,
3: es el partido de Saavedra, cuya cabecera es Pigüé.
5: Ahí está claro, yo digamos como abarca más.
3: Sí, vi que lo llamaban Saavedra, pero en realidad sí, es Pigüé, que es la cabecera del partido de Saavedra.
5: Bueno, a mí me parece que no es menor, y por supuesto se tapa lo más rápido posible, pues el apellido pesa mucho más en otras cuestiones,
3: lamentablemente,
5: más todos los sucesos políticos que pueden estar detrás de...
3: No, sin duda, poner, si le quieren pegar a los Moyano, le pueden encontrar mil cosas con que pegarle.
5: A cualquiera que le quieran pegar, lamentablemente a cualquiera.
3: Sí, pero en el caso de Moyano justificado, hay que recordar los cortes de ruta por los peajes, eso, ¿no?
0: Bueno.
3: Pero bueno.
5: Sí, bueno.
0: Que tengas un buen programa.
5: Gracias.
0: Conectamos con Cucho, sí. Y volvemos a la normalidad.
5: Estamos a oscuras, mirá, sí.
3: Juancito, chau, chau, actúa. Chau.
0: Adelante, señora,
5: hágalo suyo, adelante. Juan.
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0: Una y ocho minutos. ¿Cómo les va? Muy buenas tardes. Este 5 de agosto del año 2026. ¿Cómo andan? Nos encontramos a la mitad del fin de la semana, perdón, del fin de semana. Lo miré a Roldán y me salió fin de semana en vez de semana. En la mitad de la semana, llegando hasta a cumplir esta primera semana de agosto también, ¿no? Bienvenidos a una tarde de radio que cuenta la actualidad, una actualidad que no nos deja aburrirnos ni un poquito. Estamos en el dial, en el dial de AM, de amplitud modulada, AM540. Estamos en 100.3 de frecuencia modulada. Estamos en el mundo entero, a través de LU17.com, acompañamos este momento de la radio y vamos juntos hasta las 16 horas. Esto es La 17 y Modo 17, siendo parte de sus tardes de radio. El señor Jorge Viveros está en la producción del programa. Buenas tardes, ¿cómo le va? Bienvenido. Artista exclusivo, bienvenido a la Argentina. José Nianca Nianca en la operación técnica y la puesta en el aire de este programa. Javi Mercado forma también parte del equipo, pero en unos días nos vamos a reencontrar con él. Una tarde de radio de la que ustedes también pueden formar parte, por supuesto, en el 15-420-1927. 15-420-1927, el número de WhatsApp de la radio de los oyentes que también se suman a esta charla y a este pasamiento. A manos de info y de reflexiones que solemos tener al mediodía con Cristian, con Sergio. Uno sabe que detrás de una información y detrás de una noticia hay tanto más que se conoce, que no se conoce, que se inventa, que se supone, ¿no? Hay que ser cuidadosos con eso también. Está en LU17.com lo más importante, lo más destacado. Hoy, la tarde del miércoles, nos traerá historia, nos permitirá recibir a María Florencia García y su espacio de salud auditiva. El licenciado Diego Núñez de la Rosa andará por aquí, hablamos de historia. Pero comenzamos esta tarde con una invitación, una hermosa invitación que cada año nos llega para ser parte y también para que ustedes sean parte de algo que organiza el Teatro del Infinito y lo que sucede, además, a partir de una idea que el año pasado llegó a su década de existencia y que nos da tanto gusto siempre poder invitarlos y recibirlo. Mario Morretini forma parte de Teatro del Infinito y a él primero lo vamos a recibir, a saludar y felicitarlo, además, por sostener tantos años, tantas ediciones de la Patagonia al teatro. ¿Cómo estás, Mario? Buenas tardes.
1: Hola Karina, hola equipo, ¿qué tal? Muchas gracias por comunicarse. Muy bien, la verdad que muy bien. Recién terminamos conferencia de prensa difundiendo algunas de las actividades. Bueno, ahora en tu programa siempre es un placer estar presente para difundir las actividades, para estar a tono con todo lo que sucede en la ciudad, que es un montón, y sumar un granito más a esta ciudad que tiene tanto para ofrecer, tanto a nivel natural como cultural, ¿no?
0: Que además tiene tantos participando del teatro, Mario, porque donde hay un espacio de enseñanza, de compartir, te lo contamos desde el programa porque es lo que sucede. Todas las semanas hay una obra de teatro en algún lugar, hay gente que forma parte de un grupo, de una compañía, de un taller de teatro. Es la forma de expresión viva, instantánea que sucede en el teatro que no pasa en otros, ¿no? En otros lenguajes.
1: Total, total. El teatro, la música también está muy presente en la ciudad. Y muy felices, y la danza está creciendo también un montón, así que bueno, somos un polo cultural muy importante a nivel programación que se valora desde la comunidad y se valora también desde los turistas que nos visitan. Y bueno, estamos acá para sumar del 8 al 22 de agosto 11 ediciones consecutivas que lleva el Festival Internacional La Patagonia del Teatro. Y más que felices, ¿no? Como vos bien decías, sostenerlo 11 años. En estos últimos años se ha puesto muy, muy difícil por todo el contexto que se está transitando a nivel país. Y bueno, el año pasado fue un éxito total, con muchísimas compañías internacionales y con mucha asistencia de público. Y decidimos este año apostar a la continuación de este evento que está instalado no solo en Puerto Madryn, sino en las diferentes localidades vecinas, que nos es muy importante poder compartir este recurso artístico que traemos hasta Madryn también.
0: Mario, hay que recordar, es cierto, que es internacional y que todos los años llegan compañía de otros países a ser parte del festival. ¿Cuál es la devolución? Digo, el año pasado fue la edición número 10, ese número cerrado que incluye por ahí algún otro tipo de significado, ¿no? Para sostener algo en el tiempo. Pero ¿cuál es la devolución de los artistas internacionales que llegan, ¿no? Que se encuentran acá con una maravillosa usina cultural.
1: No, no, los artistas que vienen quedan maravillados. Quedan maravillados primero por el público que asiste, que siempre es muy fiel y muy seguidor de todo lo que se hace. Por las bellezas naturales que tenemos, que intentamos que todas las compañías las disfruten. Por la gastronomía que brinda el festival, que la verdad que nos esmeramos muchísimo para que cada uno y cada una de las artistas que transitan el evento se vayan con una experiencia culinaria muy, muy importante y turística, ¿no? Todos y todas ven ballenas, pasean por la lobería, en época de pingüinos ven pingüinos, delfines. Así que, bueno, la idea de que trascienda lo escénico es muy, muy importante en el festival para que lo humano se consolide y se tejan redes a futuro también. Y eso lo venimos logrando. Las compañías que han venido después nos han visitado nuevamente por ahí con familia o han mandado amigos o bueno, se han entablado vínculos muy lindos y también invitaciones a visitar sus países y que lo hemos hecho, ¿no? Hemos visitado diferentes países como compañía y es súper rico este intercambio que se genera.
0: Bien, Mario, ¿cuándo empieza? ¿Cuándo empieza el festival? ¿A qué hay que estar atento por ahí alguna? Yo sé que todos los días o todas las actividades son interesantes, pero vos decís, mira, sí, empezamos, les recomiendo este día, guárdenselo porque va a suceder algo maravilloso.
1: Bien, mira, comienza el 8 a las 19 horas en la Casa de la Cultura con una muestra de artes visuales, donde participan alumnos y alumnas de diferentes escuelas, junto con artistas de nuestra ciudad. Va a haber un vernisaje, eso es a las 19 horas, el día 8 de agosto, en la Casa de la Cultura. Luego tenemos la presentación de La Voz No Se Calla, del taller de canto de Sandra Haider, a las 21 horas en el Teatro del Muelle. Y durante la semana, toda la semana, va a haber una narradora oral referente latinoamericana. Ella es venezolana, ya nos ha visitado en la edición primera, se llama Pía Córdoba, es
0: Mira.
1: excelente, es increíble, trabaja con narración oral y títeres. Va a estar en gira toda la semana, no va a estar en Puerto Pirámides el día domingo, con una función libre y gratuita, pero también va a estar en diferentes escuelas de nuestra ciudad, en los diferentes barrios. Que la finalidad del festival es llegar a diferentes lugares. Bueno, la idea es que como es un espectáculo que se puede trasladar, es visitar diferentes escuelas que ya tenemos programadas, con dos espectáculos diferentes de Pía, para luego dar lugar a la función abierta que va a estar enmarcada dentro de la Feria del Libro, el día viernes 14 de agosto a las 18:30. En la Escuela 710, donde la municipalidad lleva a cabo la Feria del
0: Sí.
1: Libro, va a estar libre y gratuita en el escenario central. Así que para que lo aprovechen y lo puedan ver, y los alumnos y alumnas que lo hayan visto, que les va a gustar seguramente, puedan replicar la función.
0: Bien.
1: El 14 de agosto a las 18:30 en el escenario de la 710.
0: Bien, y todas,
1: Después, el
0: perdón,
1: 15.
0: Mario, te iba a consultar algo sobre Pía. Dijiste que estuvo en la primera edición y han mantenido ese contacto con ella y con toda su carrera durante todos estos años.
1: Total,
0: Qué bien.
1: total. Siempre era lo que charlábamos al comienzo, esa generación de redes y vínculos que se fortalecen y se sigue sosteniendo en el tiempo. Con la mayoría de las compañías que hemos trabajado, las que más nos gustan y renuevan su espectáculo, las volvemos a invitar. De hecho, Apia, ya hemos tenido una instancia intermedia de trabajo hace creo que 4 o 5 años. La produjimos, pero en otra región, no solo en la Patagonia, en el marco del festival, sino en otra región del país, por el país. Y sí, nos llevamos re bien. También está la compañía ese mismo día, luego de Pía en la Feria del Libro. Hay que salir corriendo al Teatro del Muelle porque hay una obra imperdible. Vos me hablabas de imperdibles. Hay una obra que se llama ¿Cómo evitar un pájaro o la metamorfosis del señor López? Es una obra que es para jóvenes y adultos que involucra diferentes estéticas: danza, actuación y títeres, pero para adultos. Es el 14 a las 21 horas en el, perdón, el 15 a las 21 horas en el Teatro del Muelle.
0: Que es el sábado.
1: El sábado 15 de agosto, el 14 está en Trelew presentándose la obra. En
0: Bien.
1: el Centro Cultural El Árbol, para la gente de Trelew, avisen a los primos, tíos o amigos y amigas que tengan allá. El 14 va a estar en Trelew en El Árbol y el 15 va a estar en Puerto Madryn en el Teatro del Muelle con localidades muy acotadas. Ya que el aforo que pensamos para el Teatro del Muelle va a ser menor al aforo que permite el espacio, ya que lo que vamos a priorizar es que todos y todas tengan una disposición para que puedan ver bien, y el espectáculo lleva escénicamente bastante espacio, así que necesitamos poner menos aforo que el Teatro Muelle tiene. Eso, ya están a la venta las entradas, las anticipadas ya creo que quedan la mitad por ahora, recién las largamos. Y otra obra imperdible, tenemos una obra que hace 4 años consecutivos que está en cartel. Es una coproducción Italia-Argentina, una obra que se llama Una. Es de la compañía Pernacco. Y bueno, es una lección de teatro increíble. Es un unipersonal de la actriz Odorico, que es un ícono del teatro argentino, con el director italiano. Vienen a presentar ese espectáculo Una en el Cine Teatro Auditorio el día 22 de agosto
0: Sí.
1: como cierre del festival. Un gran cierre con un talento personal muy, muy importante. Que es otro imperdible del evento. Entre medio tenemos muchísimas funciones, como la del Lazarillo del Riachuelo, que es el grupo por cuenta propia, Teatro por cuenta propia, que se va a presentar en el auditorio el día 19 de agosto, que la primera función ya está agotada y queda una segunda función a disposición para que los públicos puedan asistir.
0: Mario, te iba a consultar por ahí para invitar, yo iba a decir para animar al público a que se acerque, porque vos conocés y debes ver caras que son familiares a esta altura para el teatro, que te escriben y te dicen, sí, ya estamos listos, va a empezar, pero hay que abrirlo también, ¿no? Para otro público, es importante eso, abrirlo para otro público, animarlo, alentarlo, insistir en acompañar el teatro, acompañar, ir a las obras, soltarse. Liberarse de lo que uno trae del día o de la semana y entregarse al arte en ese sentido, ¿no? El teatro ayuda, ayuda, lo permite, tiene herramientas para hacerlo. A mí me gustaría que vos con tu forma hasta pedagógica, te podría decir, de invitar al teatro, podamos hacer eso para los oyentes del programa. Anímense, vayan.
1: Total, Karina, total lo que decís, porque hay mucha gente que lo tiene como un pendiente el teatro, como algo tabú, como algo que no es para uno, para una y

0: títeres híbridos y actuación. La de una, bueno, es una clase magistral de teatro. Y la del señor López, Cómo evitar un pájaro, La metamorfosis del señor López, es una propuesta, una coproducción entre España y Argentina, que ganó Iberescena y también multipremiada, que va. Que bueno, tiene esta diversidad de estéticas que mezcla la danza con el títere y la actuación, que por ahí no es tan común verlo en las obras. Y la verdad que desde algún lado, desde su estética, desde su lenguaje propio, hacen que el público se cautive.
1: Bien.
0: Después, una es una obra de texto y la del Riachuelo es una obra de títeres, como te comentaba. Después, Pía, bueno, es un encanto para ir a verla porque, sobre todo para los más pequeños, podemos decir entre 3 y 12 años, para toda la familia, público en general, es el espectáculo que se va a presentar en la Feria del Libro el viernes a las 18:30.
1: Bien.
0: Esa obra también la podemos recomendar muchísimo para los amantes de la narración y también de los títeres, porque tiene alguna intervención con títeres dentro de su espectáculo. Si bien ella no es titiritera, pero tienen una muy buena manipulación y tiene algunos cuentos narrados desde los títeres.
1: Bien. Bueno, además la narración como una forma de contar o de atraer al público con algo tan antiguo pero tan sincero, ¿no? Y digamos, la narración incluso de lo que nos va quedando, de lo que nos acerca primero a un cuento o a una historia, es muy interesante. Bueno, la invitamos.
0: Total,
1: ¿Nos podrá visitar?
0: total. Sí, yo creo que sí. Pía, la vamos a exprimir, te cuento entre nosotros. Va a ser aproximadamente entre 7 u 8 funciones. Y entre medio va a visitar ballenas, va a ir al Doradillo, se va a embarcar. Bueno, le
1: Bien.
0: tenemos ahí un itinerario muy, muy pendiente. La vez que vino, en la primera edición,
1: Sí.
0: podés creer que le tocó un tormentón terrible y no pudimos ni llegar al Doradillo, que
1: Claro,
0: era de
1: no, no.
0: tierra. Entonces, esta vez vio alguna ballena de lejos y se emocionó esa vez, pero fue un temporal muy grande, vino menos días, así que esta vez tomamos el recaudo de que se quede muchos días. Para que pueda asegurarse, aparte es un amante de la naturaleza total, ¿cómo no? Con Pía, también con los otros elencos, hacer algún llamado,
1: Bien.
0: encontrarnos. Por lo general, las compañías las tenemos todas juntas al mediodía y a la noche, almorzando y cenando para que haya un conocimiento entre ellas, se generen lazos y demás. Se hace siempre, las comidas se comparten en la
1: En
0: familia
1: grupo,
0: artística, ¿no?
1: en familia
0: Sí,
1: teatrera. Mario, te
0: total.
1: agradezco mucho por los detalles que nos contabas. Sabemos que hace unos instantes, como nos contabas, estuviste en conferencia de prensa. Te agradezco por esta charla en vivo y en exclusiva en un día muy ajetreado para ti y en días que se vienen también de mucha acción. Invitamos a quienes quieran tener el día a día de nuestro querido Festival Internacional La Patagonia va al teatro, La Patagonia al teatro. Pueden ingresar a Teatro del Infinito, que es el Instagram, ¿verdad? Es el Instagram donde está compartida
0: Sí.
1: toda la programación como una historia destacada. Gracias, Mario, y estamos hablando.
0: Y pueden sacar las anticipadas con descuento ahí.
1: A través de Instagram, a través de esa historia que mencionaba.
0: Sí,
1: Bien.
0: hay un link y acceden a las anticipadas con bastante descuento. En puerta van a estar más caras.
1: Arroba Teatro del Infinito. Mario, muchos
0: Total. Y si no,
1: éxitos.
0: www.patagoniacultural.com.ar.
1: Que sea con muchos éxitos y por muchos
0: Gracias,
1: festivales
0: gracias, gracias
1: más.
0: miles por difundir, gracias por atendernos y por estar siempre presentes en el marco del festival. Abrazo grande.
1: Chau, chau, hasta luego. 1:25 y aquí comenzamos a desandar este camino de la tarde de radio. Un aviso muy importante para los vecinos que están sin luz en este momento. Hay un corte eléctrico, hay un corte imprevisto de energía en la zona noroeste de la ciudad. Nos consultaban por eso. La información oficial es a todos los usuarios, a la comunidad, que se registra este corte y están tratando de detectar el personal de guardia. Las redes e instalaciones no se tiene un tiempo estimado de reposición del servicio.
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9: Bienvenidos a la presente edición de Mensajes al Poblador Rural y de Interés General. Estos son los valores orientativos ProLana, mercado interno en dólares. Variación según las características de cada lote, como longitud de mecha, resistencia, contenido de material vegetal, estilo, tamaño y presentación final del lote. Finura entre 18 y 24 micrones para la provincia del Chubut, rinde al peine 60%. Preparto 18 micrones, $8.83. Posparto, $8.52. 19 micrones, preparto, 8.09. Posparto, 7.81. 20 micrones, preparto, 7.48. Posparto, 7.41. 21 micrones, preparto, 7.48. Posparto, 7.29. 22 micrones, preparto, 7.36. Posparto, 7.22. 23 micrones, preparto, 7.21, posparto, 7.07. 24 micrones, preparto, $6.46, posparto, $6.36. Educativas. La dirección de la Escuela de Educación Secundaria número 785 llama a cubrir con presentación de proyecto pedagógico los siguientes espacios curriculares en carácter de suplente a desempeñarse en el turno tarde. CBMI Ciencias Naturales, 5 horas, turno tarde. Por favor, acercarse a la dirección de la escuela para efectivizar la inscripción para la presentación del proyecto en los horarios de 8 a 12 y de 14 a 18 horas. La inscripción comienza el martes 4 de agosto y cierra el jueves 6 de agosto a las 12 horas. Se realizarán en la Secretaría del Establecimiento, cito en Jaureche 1040. Dicho proyecto deberá ser presentado en forma digital al mail escuela785@chubut.edu.ar y además en forma de papel en un sobre cerrado firmado con un seudónimo. En el exterior se agrega otro sobre con seudónimo y dentro contendrá el currículum vitae. Presentación del proyecto desde el 7 de agosto hasta el 13 de agosto, inclusive a las 18 horas. La supervisión de nivel inicial Región Segunda comunica a los profesores de educación física interesados en cubrir suplencias inscriptos en el listado de interinatos y suplencias y doble función 2021 26, que en sede de la supervisión de nivel inicial, cita en Mitre 1060, se realizará el día viernes 7 de agosto a las 8 horas la designación de un cargo de maestro especial de educación física suplente de larga duración en turno mañana y tarde para la escuela de nivel inicial número 480. Se solicita concurrir con declaración jurada de cargos y lapicera negra. La supervisión de nivel inicial región segunda comunica a los maestros de nivel inicial interesados en cubrir suplencias inscriptos en el listado de interinatos y suplencias y doble función 2026 que en sede de la supervisión de nivel inicial cita en Mitre 1060 se realizará el día viernes 7 de agosto a las 13 horas la designación de un cargo de maestro de nivel inicial suplente de larga duración en turno tarde para la escuela de nivel inicial número 480. Se solicita concurrir con declaración jurada de cargos y lapicera negra. También el día viernes 7 de agosto a las 8 horas la designación de un cargo de maestro a nivel inicial suplente de larga duración en turno mañana para la escuela número 487. Se solicita concurrir con declaración jurada de cargos y lapicera negra. Se solicita a los padres tutores de los siguientes estudiantes que se presenten en la escuela número 786 del turno tarde, José Menéndez número 445, por motivos que se darán a conocer en la institución. Arévalos Mateo Agustín, Maldonado Nazarena, Miguel Ana Paula, Videla Lara, Flores Analí, Burgos Damaris, Galván Paz Ciro Franco, Maciel Pérez Ingrid Nicole, Carrizo Rosa Francisca Arelí, Alonso Mateo Agustín, Arévalo Aaron. La escuela 789 llama a cubrir el cargo de preceptor tutor para EPJ a turno vespertino. Es una suplencia. Requisito: contar con experiencia en EPJ. Suplencia para la materia inglés de tercer año. Fecha de inscripción del 4 de agosto hasta el 6 de agosto, 21 horas. Presentación del proyecto hasta el 14 de agosto, 21 horas. La dirección de la escuela número 775, Malvinas del Sur, cita en Alem 2726 de la ciudad de Puerto Madryn, llama a interesados en cubrir un cargo de PEP de informática, situación de revista interino, turno vespertino con presentación de proyecto. La propuesta deberá presentarse en formato papel, en sobre cerrado, con seudónimo y en otro sobre, currículum vitae y seudónimo. Enviar también en formato digital el archivo PDF al correo dirección 775pm@gmail.com. Inscripciones desde el martes 4 de agosto a las 8 horas hasta el jueves 6 de agosto a las 8 horas, en horario de 8 a 18 horas. Presentación de los proyectos hasta el jueves 7 de agosto al 13 de agosto a las 9 horas. La dirección de la escuela secundaria modalidad EPJ número 768, Ernesto Che Guevara, llama a cubrir por presentación de proyectos HC modalidad EPJA SE el espacio de definición institucional que se desglosa en dos módulos. Módulo 1, Derechos Humanos, primer cuatrimestre, y módulo 2, ESI, segundo cuatrimestre, en los siguientes cursos. Primero, segunda, turno mañana, 4 horas, suplente, martes 11:40 a 13 horas y jueves 11:20 a 11:40 horas, horas cátedra. El llamado está abierto al día lunes 3 de agosto a las 19 horas hasta el día miércoles 5 de agosto a las 22 horas. Podrán inscribirse en la Secretaría de la Escuela. Allí encontrarán lineamientos generales para la realización de los proyectos. La entrega de proyectos será hasta el día 12 de agosto a las 22 horas, según normativa vigente. 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
11: Cuando en la agenda del programa tenemos incluidas no palabras, sino temas claves importantes que sobresalen de las agendas por la urgencia con la que hay que hablar de ello, de verdad, ¿no? Y cuando incluimos energía, sustentabilidad y está vinculada con la universidad, es un gusto realmente, es un gusto poder hablar de ello, es un gusto saber que hay estudiantes que hay empresas, que hay diversos actores comprometidos con el valor que se le da a la sostenibilidad, a la, y la urgencia también, ¿no?, a la transición energética. Parte de la comisión que organizan el próximo fin de semana, la Jornada Universitaria Patagonia Energética, tiene entre sus integrantes a Eric Jiménez. De él, a él le vamos a agradecer por este contacto y por los detalles que nos va a brindar de la jornada. ¿Cómo estás, Eric? Bienvenido, buenas tardes.
12: Hola, buenas tardes.
11: Vos sos estudiante, Eric. ¿Nos contás un poco qué estás estudiando? ¿Formás parte de esa organización?
12: Sí, bueno, yo ya soy estudiante de la universidad hace un par de años. Hice una tecnicatura en administración portuaria, la terminé, me recibí y ahora inicié con la licenciatura en organización industrial, que ya voy 2 años. Así que estoy hace rato en la uni.
11: Dentro de las materias o de los espacios, de las cátedras, es un tema recurrente y urgente. También se lo considera urgente lo referido a la energía, a la transición energética, al desarrollo regional que tiene que haber.
12: Sí, totalmente. Se habla mucho esto de nuevos proyectos, nuevas inversiones, las nuevas herramientas que uno como futuro profesional tiene que empezar a adquirir para estos nuevos contextos. La universidad como que intenta darle una vuelta de rosca a las nuevas formas de enseñar para que nos podamos ir adaptando a estos nuevos entornos que cada vez son más digitales, que aparecen nuevas políticas, nuevos beneficios, más información más que nada, porque es importante saber qué existe por lo menos, como para luego seguir investigando, preguntando o buscando.
11: Y ese es un poco el motivo por el que se organiza esta jornada, porque lo que falta a tu entender y de acuerdo a lo que piensan quienes lo han organizado, lo que más falta es información.
12: Totalmente. Falta visibilidad, información, saber que existe, saber qué está pasando, cómo, hacia dónde va, dar un panorama de cómo podría llegar a ser también. Es muy importante porque a veces pasa que uno queda como dentro de una burbuja de la vida cotidiana y tal vez como que no nota cómo va avanzando las cosas, cómo va cambiando el entorno, cómo va cambiando la industria. Eso nos pareció muy interesante poder organizar este tipo de eventos para estudiantes, futuros profesionales o profesionales que ya están en la industria y tal vez piensan que aún no se está moviendo tanto, pero está bueno tener una mirada o saber que puede llegar a existir esto.
11: Los temas a conversar, a charlar, e invitamos también a que se inscriban, justamente por eso es esta charla, es abierto a la comunidad. El lenguaje que se va a usar es para toda la comunidad. Eric, ¿está apuntado más a los estudiantes o hay algunas charlas que son para un grupo y otros para otro?
12: Bueno, la jornada como tal está pensada para estudiantes universitarios que estén avanzados o si también se están iniciados y les interesa poder acercarse, para profesionales que ya están en la industria o también al público en general que esté interesado en el sector industrial energético. Sí, van a haber las charlas van a ser medianamente técnicas, no van a ser súper, súper técnicas, pero van a estar al nivel universitario, más que nada por el público al que está dirigido, es a la comunidad universitaria.
11: Bien. Supongo que también deben tener no el acompañamiento, porque sí está confirmado del área privada, pero es también un motivo de realización las demandas del sector privado.
12: Perdón, no la escuché bien. ¿Me podría repetir?
11: No, digo que sí, también al estar involucrado el sector privado en el acompañamiento, las empresas, las cámaras, son también quienes han un poco incentivado, sugerido la realización de estas jornadas.
12: En parte la idea más que nada nació en la universidad por una docente y luego la quisimos acompañar en la idea, nos gustó la idea, seguimos adelante. Y durante a lo largo de la trayectoria, todas las instituciones que están participando empezaron a formar parte, les interesó, les gustó la idea y le dieron como para adelante más que nada. A ver, no es como que dijeron sí, es una super mega hiper prioridad, lo ponemos muy alto, pero sí pudieron colaborar y poder organizar esto más que nada. O sea, la parte privada está presente porque también quiere estar.
11: Sí, sí, entienden de la urgencia y de la importancia de que se informe sobre estas cuestiones en la universidad, ¿no?
12: Totalmente.
11: Sostenibilidad, transición energética, regulación y políticas públicas, infraestructura y seguridad, desarrollo regional y cadena de valor. Esos son los temas a tratar. ¿Y cómo lo ves vos como estudiante o cómo crees que está la situación en general en nuestra región, más que nada, Eric, ¿no? En nuestra ciudad, en nuestra región, con respecto a no algo que se viene, sino algo que ya es presente, ¿no? Para la industria.
12: Bueno, más que nada en la región patagónica está muy presente por estos proyectos de los parques eólicos que tenemos en la zona, porque ya son de empresas privadas, Aluar con sus nuevos proyectos, con sus expansiones, el puerto siendo clave en la parte de exportación, importación también, las políticas que cambian en el sector. A ver, de presente están muy presentes varias de estas actividades, intentar o fomentar la sostenibilidad también de buenas prácticas en la industria y también conocer las políticas y beneficios impositivos que pueden llegar a tener aquellos que desean exportar o importar. La verdad, está muy presente cada uno de los temas, aunque no parezca, están como muy presentes en la zona, ahí como atrás, pero están.
11: Sí, sí. De hecho, son temas de agenda que no solamente suceden o se tienen en cuenta en la universidad o entre los estudiantes. Estás hablando de las empresas privadas, estás hablando de los gobiernos, aunque a veces pareciera que va un poquito detrás, ¿no? Lo que sucede en las decisiones a nivel gubernamental, nacional, provincial, lo que sea, como las urgencias son muchas más que lo que se alcanza a resolver con todo lo otro que hay para resolver.
12: Totalmente.
11: Eric, ¿cómo pueden hacer para anotarse, para inscribirse, para ser parte quienes están escuchando?
12: Bueno, las inscripciones ya están abiertas y ya están publicadas en el Instagram de la universidad. Hay una publicación, está ahí junto con el cronograma, el link para que se puedan inscribir y poder confirmar su asistencia. También se puede encontrar en varios canales que ya fueron difundidos, distintas radios, por la página del Diario Chubut creo que también está, y bueno, el Instagram de los organizadores que también acompaño, de algunos alumnos ya también están dando vuelta el link, así que, pero si quieren ir puntualmente en el Instagram de la universidad, ya está subido el flyer y ya está disponible para poder inscribirse.
11: Bien.
12: Es gratuito.
11: También es gratuito, eso es importante, que decir que se realiza en CIMA, en la sede de CIMA, en Avenida Juan 23 Norte, 1970, que está en el Parque Tecnológico de nuestra ciudad. Viernes 7, sábado 8 de agosto, es la Jornada Universitaria Patagonia Energética. También estará compartido en nuestro sitio de noticias, en lu17.com. Eric, un gusto haberte conocido, que sea con muchos éxitos. Y hasta pronto.
12: Igualmente, muchas gracias.
11: A vos. Jornada universitaria con la urgencia contada en primera persona por un estudiante, ¿no? Esta necesidad de tener más información sobre esa Patagonia energética que, reiteramos, no es algo que se viene, sino que ya está pasando, ya está sucediendo. Quedan 12 minutos para llegar a las 2 de la tarde.
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Abel Pintos y Ángela Leiva pasan por esta tarde de modo 17. Falta mucho, 11.000 se llama, es cierto. Falta mucho para que vuelva Abel Pintos a la ciudad. Quedan muchos días. ¿Hay alguna fecha? ¿Alguien se le ocurrió que venga Abel Pintos pronto a Puerto Madryn con todos sus seguidores, seguidoras, con toda esa banda hermosa? Ya estuvo varias veces, pero nunca es suficiente con Abel Pintos, de una calidad maravillosa, internacional. En este momento está dando conciertos en algunas ciudades de la provincia de Buenos Aires, pero después se va a Ciudad de México, va a estar en México presentándose. Después, en octubre, va a estar en México. Me avisa Abel que está libre para el verano. Está libre, dice. Re, estoy para el verano. Si a ustedes les gusta la televisión argentina, o suelen ver televisión argentina, al final del día hay un programa que conduce Guido Casca en Canal 13, donde uno de los jurados, un programa, un reality, donde se llama ese Este es mi sueño, cada uno va a cantar y el jurado está formado siempre por Abel Pintos y Joaquín Levington y por otros músicos que van rotando, ¿no? Ha estado, bueno, de hecho ha estado Carlos Baute siendo parte del jurado, la Mona Jiménez, van cambiando. Los fijos son Joaquín Levington y Abel Pintos. Y es admirable la forma en que Abel Pintos hace las devoluciones con mucho respeto. Ayer casualmente veía una imagen de un chico que quiere participando ahí. Quería que la devolución se la diera Abel Pintos, un chico que cantaba folclore y un poco por tenerlo como referente, como ejemplo a seguir, ¿no? Eso, Abel Pintos, para tantas generaciones, y no solamente para los que cantan folclore, porque lo ha podido interpretar otros géneros también y con tanta calidad. Bueno, Abel Pintos nos ha traído hasta la 1:58 de la tarde.

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1: Jorge Araujo está en Puerto Madryn, gran músico argentino que hoy a la noche se va a presentar junto a Morgan Freeman en Corby. Después les cuento más detalles porque tenemos un corresponsal exclusivo aquí en la producción, Nacho Sandoval, que no solamente es periodista, locutor, manager, asistente terapéutico, sino que hoy a la noche se ocupará de la calidad del sonido allí en Corby. Un minuto para las 2 de la tarde. Atención para quienes consultaban sobre este corte de energía, hay noticias de último momento y es que a las 14:30 horas aproximadamente el servicio quedará normalizado. Se informa a los usuarios radicados en la zona noroeste de la ciudad que la falta de suministro se debe a la apertura de un seccionador y la activación de los mecanismos de protección sobre un distribuidor de la estación transformadora Juan 23. Se estima que el servicio quede normalizado a las 14:30 horas. Información importante para los vecinos de la zona noroeste que nos preguntaban sobre el corte imprevisto de energía que se dio, el corte de energía en la zona noroeste de la ciudad. Tenemos las noticias de las 2 de la tarde. Claro que sí. Tenemos además un pronóstico que aún no hemos repasado, que está en LU17.com, contarles que hay 11 grados de temperatura, que hay algo de nubosidad en las próximas horas, que aumentará esa nubosidad en las próximas horas, el viento es del suroeste a 20 kilómetros por hora y hay ráfagas que alcanzan los 33 kilómetros en la hora. Hoy en modo 17 está muy blusero.

0: 39 años después, Argentina recibirá la visita de un papa. El Vaticano confirmó la llegada de León XIV. El pontífice estará en el país entre el 8 y el 11 de noviembre, después de pasar por Uruguay. Desde Argentina viajará a Perú, donde concluirá su gira apostólica. En el gobierno celebraron la confirmación de la visita, que se dio tras una invitación entregada en mano por el canciller Pablo Quirno. El operativo para la recepción ya está en marcha.
1: Tras la confirmación de la visita del Papa León XIV a la Argentina, el gobierno pone en marcha reuniones por el operativo de seguridad que sostiene. Está garantizado y afirma que no convertirá su visita en un acontecimiento político. En conferencia de prensa, el canciller Pablo Quirno afirmó que el sumo pontífice recorrerá Buenos Aires, Luján y Córdoba y no incluirá otras ciudades.
2: La seguridad está absolutamente garantizada. O sea, Argentina ha realizado eventos de esta naturaleza. Tenemos la experiencia para hacerlo y estamos perfectamente seguros de que la seguridad del Papa está garantizada. El Papa viene a la Argentina. El Papa no viene a una provincia en particular, sino que va a diferentes lugares que tienen que ver con su visita pastoral. Esto no es una visita política, no vamos a hacer de esto una visita política y vamos a tener la colaboración de las diferentes autoridades para que la visita del Papa sea la mejor visita que Argentina ha tenido de un Papa en su historia.
1: Rodrigo Jorge, Panorama de Mitre, informa primero.
0: La Iglesia Argentina también se pone a punto y ya organiza lugares para recibir al Papa, así lo reveló el arzobispo de Buenos Aires, Jorge García Cuerva, en diálogo con Radio Mitre.
3: Sí, ahora podemos decirlo con un poco más de libertad. Hablamos de viaje. Lo vi entusiasmado, lo vi contento. En realidad, más que pensar lugares, lo que primero que tenemos que pensar es qué nos gustaría que el Papa haga o a qué personas nos gustaría que el Papa se dirija, ¿no? Entonces, dijimos, bueno, eventos masivos. También tenemos que pensar lugares de dolor. Bueno, ¿cuáles son los lugares de dolor? Lugares de dolor están ligados a los enfermos, están ligados a los presos, están ligados a las personas con discapacidad.
0: En la Basílica de San José de Flores también festejan.
4: Revolución total entre los católicos por el anuncio de la llegada del Papa León XIV en el mes de noviembre. El evento reunirá fieles de todo el país. En la iglesia San José de Flores, el templo del Papa Francisco, ya empezaron a organizar actividades. El párroco Martín Bordeaux esto decía.
5: Una enorme alegría, una gran alegría, y también es un signo de esperanza para todo nuestro pueblo, porque creo que la visita del Papa trasciende las fronteras de la Iglesia Católica y es un gesto de gran cercanía y de gran amor a toda nuestra patria. Así que muy agradecido al Papa, muy contento y con muchísimo entusiasmo para preparar lo que va a ser esta venida, que sin duda será algo histórico y que quedará en el corazón de todos para siempre.
4: Desde el barrio de Flores, Yasmín Abraham, Panorama de Mitre, informa primero.
0: Los insultos de Milei a Lula ya afectan la relación bilateral. Itamaraty, la Cancillería brasileña, decidió rebajar el vínculo con Argentina al nivel de encargado de negocios en respuesta a la visita que hizo Milei para la campaña del opositor Flavio Bolsonaro. En ese marco, recordemos, Milei se había referido al actual mandatario como ladrón, presidiario y corrupto. Brasil primero llamó en consulta a su embajador en Buenos Aires y en las últimas horas decidió no reponerlo. A la vez, el representante argentino en Brasilia también arma las valijas. La Casa Rosada dice que fue una decisión unilateral de Brasil y que no escalarán el conflicto. En este contexto, Radio Mitre consultó a la jefa del bloque de senadores, Patricia Bullrich, quien afirmó.
6: Me parece realmente, digamos, una exageración. A mí, ver, los tonos, me parece que hay que cuidarlos, y yo ya lo he dicho en varias oportunidades. Pero Lula vino a la Argentina, visitó a Cristina Fernández de Kirchner. Vos venís a la Argentina, visitás a Fernández de Kirchner, vos venís a la Argentina, apoyás a Massa, bancátela.
0: Drogas, corrida y misterio. Crece la expectativa por la declaración de la pareja de Facundo Moyano.
7: Expectativa por la declaración de la novia de Facundo Moyano, Candela Arizaga. Su abogado, Diego Estorto, se encuentra reunido en estos momentos con el fiscal Julián Pistone. A idas y vueltas sobre dónde y a qué hora es la testimonial para evitar la presencia de los medios. Pero los más expectantes son los abogados de Facundo Moyano, Miguel Molina y Alfredo Gascón. Esperan que la joven desmienta formalmente la supuesta agresión. Así solicitan que el mediático de los Moyano quede desvinculado de la causa. Esta tarde habrá una reunión entre el exdiputado y sus abogados para ver cómo seguir, pero están muy confiados que Candela desistirá de la acción penal. A todo esto, y tal como lo anticipó Radio Mitre, hoy aparecieron dos videos nuevos de película en los que aparece Facundo Moyano. En uno se lo ve desesperando, levantando a la chica en el medio de la Avenida Libertador cuando se caía de rodillas, cuando se venía el tránsito. Desde la Fiscalía, Mercedes Minzi para el Panorama de Mitre informa primero.
0: Esto pasa ahora. El Banco Central renovó el swap de monedas con China. También amplió su vigencia a 5 años. Lo reiteramos, se renovó el swap con China. Ampliaremos. Fútbol, Liga Profesional, hoy juega Boca. El Xeneize se recibe a Estudiantes desde las 19 con transmisión de Radio Mitre. En el cierre de la jornada por la fecha 2 a las 21:15, Tigre se mide con Belgrano.
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0: miércoles, señoras y señores, hoy también la tarde de esta radio se escucha en Sierra Grande y en Playas Doradas. Las tardes de la 17 siendo parte de las tardes de ustedes, queridos amigos, por AM540 y también a través de Canal 6, Videocable, estamos en Sierra Grande, estamos en Playas Doradas. En Playas Doradas tienen 13 grados de temperatura y un viento del oeste que tiene ráfagas de 30 kilómetros por hora. En Sierra Grande, 11 grados. La temperatura, el viento es del oeste a 7 kilómetros por hora. Habrá un cielo con nubosidad variable para el final de este miércoles. Mañana, 11 grados la máxima, 2 la máxima, la temperatura máxima anunciada, 2 grados la mínima. 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

0: es miércoles. Por eso esa música, por eso la compañía de María Florencia García en el estudio de la radio, por eso hablaremos de salud auditiva. Escucho fuerte y claro. No sé si notaste, le cuento a los oyentes que tenemos aquí el retorno conectado al medio de la mesa de trabajo del estudio de la radio. Lo bajo cuando vos entrás, lo dejo bajito.
1: Mira, escucho, yo te voy a filmar para que vean que no, que
0: esto es verdad.
1: Que es verdad, puso bajito. Lo que sí, a veces se lo saca. Hoy no se lo saco, pero bajo.
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1: 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Y después también otra cosa que está pasando que me encanta es el tema del curso de la academia.
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1: Claro, cómo es la limpieza. La verdad que ha tenido buenas repercusiones. La mayoría de los pacientes que han venido a calibrar, que son ya usuarios, que alguna vez ya vinieron y ya me conocen, todos me han dicho, es fantástico, porque las veces que yo no he querido venir para no tener que estar preguntándote algo que a lo mejor era re simple de solucionar, o que he venido y que dije, ay, ¿cómo no me di cuenta de que se limpiaba de tal forma o que era el cablecito? La mayoría de mis pacientes, más allá de que por supuesto ellos saben que pueden ir a verme y sacar el turno y consultarme cualquier cosa que necesiten después de entregar un audífono, no queda ahí, digamos. Esto de que tengan un videíto, que la idea es hacer 4 módulos, y que en cada módulo tengamos un tema central, como por ejemplo la limpieza o la conexión con el Bluetooth del celular. Compraste un teléfono nuevo.
0: Hasta el audífono que tiene la menor, la calidad por ahí, el más simple,
1: todos
0: ya viene
1: tienen
0: con la conexión a Bluetooth.
1: Claro, y a lo mejor vos cambiaste tu teléfono y tenías los audífonos emparejados al teléfono anterior y no sabes, no te acordás, porque fue hace 6 meses que a lo mejor tenés el audífono, un año o dos, y no te acordás cómo emparejarlo. Bueno, la idea es que vos tengas la posibilidad de que tengas esos videitos a mano y que puedas también revivirlos y reverlos para poder salvar esa situación y no tener que estar saliendo de tu casa con todo lo que eso significa. Una persona adulta, a veces mayor, que no es fácil.
0: Si se puede hacer de virtualmente, fantástico.
1: Claro, y hasta los cuidadores. Pensá, los cuidadores de las personas mayores que a veces también quieren ayudar, pero la persona mayor vino con su hijo. No vino con vos a la a la consulta. Entonces esa persona que la está cuidando, está bueno que pueda ver este curso porque va a poder ayudarle al usuario, sí, en lo que necesite, está bueno.
0: Sí, sí. Te iba a consultar algo sobre nuestro ambiente, digo, nuestro medio ambiente o lo ambiental. ¿Influye, tiene algo que ver alguien que vive, digo, con su pérdida de audición o con su dificultad para escuchar con el tiempo, alguien que vive en el norte del país o en el centro o en una gran ciudad o en un lugar más pequeño, puede tener una diferencia de cómo afecta ese ambiente?
1: Y estaría relacionado, sí, puede ser con, por ejemplo, hay patologías que tienen que ver con la humedad, por ejemplo, gente que vive en lugares más tropicales, refieren nuestros problemas que están exclusivamente en verano, ellos lo tienen todo el año, por ejemplo.
0: Ah, qué interesante. Sí. La cuestión, por ejemplo,
1: el viento
0: nosotros, que sería como una comparación, ¿no?
1: Tal cual. Después otra situación así auditiva que puede hacer que un lugar tenga alguna situación especial, por ejemplo, hay ciudades como, bueno, Sierra Grande, que tuvieron una explotación en cuanto a la minería y una exposición
0: industrial por ahí,
1: claro, a ruidos importantes. Entonces seguramente en esa población el nivel de hipoacusia de personas adultas, niños de cualquier edad, va a estar más afectada que en otras ciudades.
0: Mira, qué interesante. Te lo preguntaba porque el otro día conversamos sobre otro tema de salud también, que tiene que ver con en cuánto influye el ambiente en una persona. Por eso te lo consultaba sobre lo auditivo, ¿no?
1: Claro, sí, un montón. No es lo mismo la persona que vive en el medio de la meseta y está tranqui y que el que se está exponiendo todo, claro, el tiempo, el que el señor que trabaja o la ciudad que tiene una luz.
0: Sí, o la ciudad misma que sin tener fábrica,
1: claro,
0: lo urbano, ¿no?
1: Lo urbano, el ruido ambiente, la intoxicación esta la contaminación ruidosa, no solamente igual que la visual, todo cambia de una ciudad a un pueblo o a una ciudad con menos exposición. Y en relación a eso seguramente va a haber más o menos casos, sí.
0: Bien. Recomendación, vivas donde vivas, es hacer los controles, por favor, auditivos. No se hagan los
1: sobre todo si vivís en un lugar así, ruidoso, en donde tenés vos y toda tu familia trabajan en estas situaciones, ya sea minería, se me viene a la cabeza todo lo que es la industria petrolera, hay varios focos acá cerca que si vos vivís en una situación, en un lugar donde te expones, más que nadie debes tener los controles. Cuanto más exposición, más te tenés que controlar. No lo dejes nunca para después, porque no hay nada peor para tu cerebro que acostumbrarse a no escuchar bien. Ahí, esa parte, no nos olvidemos, lo cognitivo, ¿sí? El deterioro cognitivo va de la mano con el deterioro auditivo, ¿sí? Y hace que se desencadene todo mucho más rápido. No dejemos que eso pase. Para eso están los estudios, la prevención es lo mejor.
0: Bien, siempre con mensajes de cuidado. Gracias, Flor. 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
1: Gracias.
0: Muy bien.
1: Excelente.
0: El próximo miércoles nos reencontramos.
1: Bueno, muy bien, Cari, nos vemos el miércoles.
0: Claro que sí, después la buscan en lu17.com.
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0: Sí que estamos pasando la mitad de la semana porque estamos a lo, yo creo que este es el momento exacto de la mitad de la semana. Empezamos a hablar de historia y lo hacemos gracias a nuestros amigos del Museo Meissen-Ebene, del Centro de Estudios Históricos y Sociales y del Club Náutico Atlántico Sur, como cada miércoles, raras excepciones, como la semana pasada, claro, que exacto. ¿No? Fue sí. Justamente por el aniversario de la ciudad y el aniversario de la radio también. ¿Cómo estás, María Julia?
1: Bien, buenas tardes, Karina, de la audiencia.
0: Te extrañamos, nos hemos comunicado otros contextos, pero...
1: Siempre
0: estamos en contacto. Martín Fenem, buenas tardes, ¿cómo
2: buenas
0: le va?
2: Buenas tardes, Karina, audiencia, ¿cómo les va? Buenas tardes.
0: Bien, muy muchas bien, gracias. Muy bien. Hemos pasado una semana con muchos festejos, con muchas actividades. Lindo, ¿no?
1: Lindo, muy lindo.
2: Sí. Interesante. Siempre uno escuchando, si le presta atención, aprende. Si no, es un run.
0: Presten atención. Claro, préstenos atención, sí, por favor. Y compartí con la audiencia, lo voy a seguir haciendo durante este mes, la historia del comandante Luis Piedrabuena. Bien dice una parte que compartí ayer del libro que gentilmente nos has compartido, nada de fotocopia porque es ilegal, nada, del museo, ¿no?, de Luis Piedrabuena, que está en Carmen de Patagones, que dice... el monumento que le debemos a Luis Piedrabuena en la Patagonia. Uh-huh. Y hay otro escritor que dice, es que la Patagonia misma es un monumento para Luis Piedrabuena.
2: Ah, está muy bueno
0: eso. Está
2: bueno.
0: Muy bien eso, ¿no?
2: Es el monumento más grande. Es el monumento. Laureo de Estéfano. Sí. Lo ha escrito. Ese sí. Es un jefe del Departamento de Estudios Navales. Uh-huh. De la...
0: Qué lindo pensamiento, ¿no? Sí. Igual sería muy... muy significativo, una escultura de Luis Piedrabuena, ¿por qué no? Cruzando del muelle, ¿no? A la salida del muelle.
2: Y está, Luis Piedrabuena está ahí, está con los héroes navales. Pero por ahí realmente pienso que, no sé, en algún punto dominante en la costa patagónica...
0: Sería muy lindo.
2: Estaría más cerca de lo que defendió.
0: El comentario que si en Piedrabuena, que es en provincia de Santa Cruz, no había, y no hay, ¿no? No hay un...
2: ¿Monumento?
0: Monumento.
2: Creo que está la plaza Luis Piedrabuena. No me acuerdo, yo lo he pasado, pero no te lo puedo afirmar. Seguramente.
0: Rumbo al sur o del sur al norte, todo frenamos, hacemos una noche en Piedrabuena.
2: Sí.
0: El punto estratégico para seguir hacia el
2: descanso.
0: Sur. De descanso. Uh-huh. No. Sí están los restos del comandante Luis Piedrabuena en Piedrabuena. Parte de sus restos.
2: ¿Ah, sí?
0: Sí.
2: Muy bien.
0: Sí,
1: eso me parece que era en Buenos Aires.
2: Él tendrían que estar en Patagones, pues es nativo de ahí.
1: Claro.
2: Carmen de Patagones, pero no puedo asegurar. Si vos lo decís.
0: Sí, nos dice. Otro dato que nos compartieron es que hay un monumento en Piedrabuena, pero es de Malvinas. Del avión, del Mirage.
1: Mirage,
2: y sí. Bueno, ahí hubo bases de salida de la aviación, Fuerza Aérea.
0: Pero sí, no sí. Hay monumento de Piedrabuena. Bueno, no lo hay. Todavía.
2: Suficiente como siempre población ya amerita, digamos, ¿por qué? Además, hay que acordarse que cuando él se afinca en Patagonia, la isla Pavón está de la descarga del río Santa Cruz al mar, está unas millas adentro. Cuando uno cruza la ruta 3 hacia el sur y mira a la derecha, a la isla Pavón está a la vista y están los restos o una réplica de lo que fue la casa de él. De manera que está bien puesto su nombre como recordatorio que él hizo base de soberanía ahí. Después se movió al sur y al estrecho.
0: Yo creo que los monumentos hacen que los curiosos pregunten, investiguen, comenten con otros, ¿no? El monumento no es por el simple hecho del monumento en sí, más allá de lo que artísticamente significa, la escultura, visualmente significa mucho, pero hace que se multipliquen las historias sobre esa persona que tiene el homenaje.
2: Por supuesto, ¿quién le da importancia a lo que hizo cada uno?
0: Por eso
2: el padre de la patria tiene en todo el mundo y por supuesto ni hablar en Argentina.
0: Sí.
2: De cualquier diseño que a vos se te lo puede llegar a ocurrir, San Martín tiene su su recuerdo.
0: El más grande está en nuestro país, igual a San Martín, que es el que está en el Cerro de la Gloria.
2: Exacto.
0: En Cerro de la Gloria, que de hecho el escultor es uruguayo.
2: Uruguayo, sí. ¿No?
0: Y que,
2: sí.
0: Si uno traza supuestamente una línea imaginaria desde el Cerro de la Gloria, cruzando la cordillera de los Andes, estoy hablando de Mendoza, Mendoza capital, es hermoso. Se supone que ese es el lugar por donde San Martín cruzó los Andes, ¿no?
2: Sí, claro. Él mandó varias expediciones por distintos puntos. Esos fueron 5 puntos en la cordillera. Él tomó uno que salió de ahí al oeste.
0: Queremos un monumento de piedra buena tan grande como el de San Martín.
2: Bueno, él es estamos superponiendo dos héroes, ¿no? El héroe nacional, el padre, sí. San Martín, y por supuesto el héroe de la soberanía en Patagonia, que fue don Luis Piedrabuena. Así que bueno, este mes lo recordaremos de distintas facetas. Vos has hablado de un pequeño prólogo, no creo que haga falta mencionarlo, pero realmente cuando se habla de que la Armada dio muchos héroes al país en la parte naval, el que tiene la delantera, además de Brown, que defendió las costas del Río de la Plata,
0: lo marítimo,
2: lo marítimo,
0: naval.
2: No, está la parte marítima naval y la parte fluvial. Él le tocó más la parte fluvial, pero no obstante, el testimonio que fue pasando por distintas circunstancias, Piedrabuena lo tomó con mucha seriedad. Así que él vivió mirando barcos que entraban en el Río Negro y llegaban a Patagones. Hay que ubicarse esa epopeya, porque está a 24 kilómetros del mar, hay que cruzar una barra del río ahí y después remontar en contracorriente con los vientos a favor o en contra, ¿no?
0: Es cierto.
2: Y bueno, toda la historia que llevó don Luis Piedrabuena.
0: Y estamos sobre la vida y la obra de Piedrabuena hablando, porque durante agosto, tanto su nacimiento como su fallecimiento suceden en el mismo mes, el 24 y el 10 de agosto respectivamente. Así que gracias por traernos eso.
2: Y yo quiero recordar que ya que estamos en el mes y el año de los 140 años de que fundió el vapor Vesta acá, encontré un artículo que vale la pena recordar a uno de los viejos peones galeses que llegaron en el Vesta, James H. Rowlands, uno de los pasajeros de aquel viaje, lo relató 60 años después, en 1946, siendo ya un anciano octogenario, ante un cronista del semanario Golfo Nuevo, que contó que eran 411 personas a bordo cuando el buque ancló a una milla de la costa. Contó también que el paisaje que encontraron era un bosque cerrado de jarillas, sin una sola vivienda a la vista. De aquellos 411, para 1946 sobrevivían apenas 40, la mayoría de los cuales habían sido niños en el viaje. Niños, habla de edad de 20, 25 años en adelante. La obra del ferrocarril, una vez desembarcados los trabajadores, se organizó desde ambos extremos de la traza, Bahía Nueva y el Valle de la Colonia Galesa. En el puerto se concentró personal soltero, en el valle familias completas, porque allí residía la mayor densidad poblacional. Cada frente de trabajo contó con sus propios galpones de materiales, proveedurías, oficinas y viviendas precarias. De esas construcciones endebles nacieron literalmente dos pueblos, Madryn y Trelew. No fue un trabajo fácil. Muchos solteros vivieron aislados en el extremo madrinense y la desilusión llegó rápido. Dentro del valle inferior ya no quedaban tierras productivas disponibles para quienes soñaban con un lote propio. El desgaste fue tal que apenas 2 meses después de la llegada del Vesta, en octubre de 1886, hubo que reemplazar buena parte de los trabajadores que habían abandonado la obra. Aún así, la traza avanzó. Quedó terminada a fines de 1887, aunque la inauguración oficial llegó recién el 12 de junio de 1889, cuando la locomotora Fontana, bautizada en honor al primer gobernador del territorio, el coronel Luis Jorge Fontana, completó el recorrido completo entre Madryn y Trelew. Junto a las vías se levantó también un muelle de 200 metros y con él llegó la ayudantía de la subprefectura de Rawson, de las primeras casas de familia, un comercio de ramos generales y más tarde un hotel. El destino del propio Vesta, en cambio, quedó envuelto en menos gloria y en bastante más misterio. Vendido en 1889 junto a la flota de la Star Navigation de la compañía T&J Harrison, el barco cambió de bandera comercial para sumarse al negocio del té en Calcuta. 9 años después, a fines de septiembre de 1898, se hundió cerca de la isla Catalinita, unos 80 kilómetros al este de Santo Domingo, en el Caribe. Los diarios de la época, entre ellos el Amigoe de Curazao, alcanzaron a mencionar que parte de un cargamento de oro valuado en 10.000 libras pudo ser rescatado del naufragio. 140 años después de aquel 28 de julio de 1886, la fecha sigue funcionando como un eslabón casi simbólico en la historia de Puerto Madryn. El Mimosa fundó la colonia, el Vesta, 2 décadas más tarde y en el mismo día del calendario, trajo el ferrocarril, que terminaría de convertir un fondeadero con algunos galpones en la ciudad portuaria que Madryn es hoy.
0: Qué buen relato.
2: Es un lindo relato.
0: Qué lindo relato.
1: Muy interesante el artículo.
0: Sí. Además se cuenta, yo creo que cada vez avanzamos en el tiempo con el aniversario, cada vez se cuenta más el verdadero destino, ¿no?, de las personas que vinieron. Se deja de salir de la épica, ¿no?, del discurso épico contado hasta con suavidad, para contar la crudeza de lo que tuvieron que atravesar, ¿no? Eso también es importante que se mencione.
2: Si nosotros hoy, 140 años después, nos quejamos de la helada de la mañana, otra vez el viento oeste y frío, te imaginás en el descampado que describen acá, sin agua, porque yo estaba pensando, bueno, el Vesta llegó en un barco a vapor, y ayer estuve pensando, claro, uno habla del barco a vapor, y ese barco tenía que traer carbón para la combustión de sus calderas, mucha reserva de agua,
1: dulce,
2: para generar el movimiento de la caldera, amén del agua que necesitaba la tripulación y los que venían en el viaje. Sí. Y si uno piensa que fondeó el 28 de julio y las crónicas dicen que 14, 15 días después, o sea que estamos en la franja de tiempo, el material se bajó y empezó a construirse el ramal ferroviario, y bueno, hay que ponerse el cuerito para...
1: No, y todo lo que es la topografía de la pero zona, la falta de agua dulce, no conocían.
0: Se aventuraron hasta... Bueno, los primeros aventureros sí que lo fueron, quienes venían en el Mimosa, pero lo que se aventuraron a venir, los que se aventuraron después a venir, quizás conociendo más por cartas lo que sucedía acá, pero no mucho más, a construir, a hombrear
1: lo que decía Martín la otra vez también, que cuando tuvieron que bajar todo lo que se trajo en ese barco, no había muelle acá. Fue terrible el trabajo que se hizo.
2: Siempre conociendo un poco lo que es la costa donde está ubicado el Náutico ahora, uno siempre ve playa de arena o algo de pedregullo o alguna restinga cercana. Y yo pienso el esfuerzo muscular que han tenido que hacer arrastrar. Decir que eran casi todos, pero bueno, había que relevarse en el esfuerzo, descansar. Después, lo que correspondió el traslado de material a Trelew en carretas.
0: ¿Y las familias quedaron, en general quedaron más familias que hombres solteros?
2: Las familias fueron 80 familias, 80 peones con su familia, que fueron a Trelew, o digamos a Laguna Grande en aquel momento. El resto quedó acá como solteros, ¿sí? Y ellos son los que pusieron el hombro para llevar el riel hasta la meseta, que después se hizo más suave el transporte y el montaje, pues ya el material iba por la propia vía, pero llevarlo a Trelew, a la rasta de un carretón con bueyes o lo que sea, en su momento hay que subir la Loma María o por donde hayan ido. Son semanas de viaje, no es la hora o los 40 minutos de hoy.
0: Y se los pregunto a los dos, ¿ustedes creen que hay material suficiente documentado que documente ese viaje? Pues yo siempre siento que nos quedamos como a mitad
1: de... Ese artículo ahí que salió en el diario la semana pasada, que justo yo se lo había compartido a Martín para ver si lo había encontrado, habla de nuevas fuentes de documentación que aparecieron y que se sabe más. Por ejemplo, yo no sabía que venían familias en el Vesta. Yo siempre pensé que venían, bueno, los materiales y los obreros, pero no. ahí relata que venían familias también.
0: Porque quienes cuentan la historia, les toca a ustedes o a tantos otros que tienen que contar la historia. Mi pregunta es esa, ¿hay material suficiente? ¿Hay fuentes de información suficiente sobre eso? ¿Está está todo contado?
1: El tema es que haya sobrevivido el paso del tiempo.
2: Está contándose con a cuentagotas. Mira, justamente ayer me pasaron un libro nuevo que salió que se llama Historia Ferroviaria de la Provincia del Chubut.
1: Ah, mira qué
2: de lindo. Daniel Roberto Pomba y Luis Alberto Walker. Y habla de la...
0: ¿Los conoces a ellos?
2: No, no, me lo mandaron. Se ve que es un libro que está recién salido editado, a venta. Claro. Y hay una preventa, que yo me lo voy a comprar.
0: Ya está decidido, Martín.
2: Sí, sí. La base de nuestra información que nosotros comentamos acá es Clemente Dunroff, que fue el que primero que hizo todo el estudio grande.
0: Claro.
2: Y después es Kenneth Skinner, que hizo su relato de un libro del inglés al castellano. Pero seguramente es una tarea pendiente de escribir a Liverpool para consultar sobre la historia del Ferrocarril Central Chubut, que ellos son que de guardar. Pero todavía no nos pusimos en campaña, está en la mente todavía ahí para el próximo año.
0: Tiene que haber incluso del puerto de Liverpool
1: En un artículo que leí la semana pasada, dice que el pastor Lewis Humphrey llevó un diario de viaje, estamos hablando del Vesta, ¿no es cierto?, cuyas características hoy se pueden publicar, dice, y hay una copia, si yo no estoy errada, en el Museo Pueblo de Luis, del diario de viaje de este pastor. O sea que ahí van apareciendo nuevos elementos para contar todo este viaje del Vesta, ¿no?
0: Y el pastor venía,
1: el diario, llevó un diario de viaje de ahí, o sea, lo iba escribiendo a medida que iba transcurriendo el viaje.
0: Eso es interesantísimo. Yo pensé, justamente los puertos, por ejemplo, el puerto de Liverpool, así como uno busca el de dónde venía su abuelo, su bisabuelo, debe tener un documento.
1: Claro,
2: ellos tienen un registro de todos los movimientos de su historia.
0: Claro.
2: Quemado ni arrumbado, sino que está para justamente uno pueda buscar.
0: Una oyente amiga me comenta sobre las familias que vinieron, dice, es cierto, no se sabe tanto de las familias ni quiénes son los que quedaron o quiénes son los que se fueron. Habría que recorrer algunas calles de Gaiman quizás para anotar esos datos, ¿no?
1: Yo creo que debe haber un registro en la provincia
0: de quiénes son los
1: de
0: que
1: quiénes fueron, o quizás en Gaiman esté, o en el mismo Museo Pueblo de Luis, tiene que haber algún registro.
0: Bueno,
2: hay que recordar que algunos de estos galeses que se fueron enojados por estas cosas que se prometieron y no se cumplían.
1: Claro, hubo un grupo que se fue.
2: Las que se quedaron acá fueron comerciantes en Trelew, después algunos de ellos.
0: Claro, en Trelew, no en Gaiman.
2: Claro, en Trelew. Y claro, ahí habla de que el trabajo se interrumpió por una huelga y muchos se fueron. Entonces hay que recordar que también vinieron inmigrantes ferroviarios italianos.
1: Cierto.
2: Lo hemos comentado.
0: Como que reemplazaron.
2: Claro, se hizo una búsqueda de 40 ferroviarios en Buenos Aires, que Eduardo Jones Whelan, que era el líder que comandaba el equipo, él fue a Buenos Aires y se trajo, y siempre lo recordamos, Francisco Pecoraro. Estaba Antonio Muno y estaba el que fundó Comodoro, Francisco Pietro Belli. O sea que ellos terminaron su cometido de la obra y cada uno hizo su salida de expedición, y Pietro Belli fue desde la zona de esta del Valle a Sarmiento.
1: A Sarmiento,
2: y
1: claro.
2: De ir hizo toda una recorrida hasta la zona del Golfo San Jorge, donde creció después.
1: Ese libro lo leí, muy interesante, del todo el viaje de Pietro Belli.
2: De manera
1: muy
2: que los italianos, pero ahí se habían sumado también, porque sí, debe haber habido peones de origen nativo tehuelche,
1: claro,
2: algún español, algún, no sé, de Europa del Este.
0: La huelga el reclamo fue pura y exclusivamente por las promesas que no se cumplieron,
2: y
0: por las tierras.
2: Se sumaron. Primero, las tierras que ellos pretendían o pensaban era, digamos, de Gaiman hacia el oeste, pero y ya no quedaba. Entonces iban a ser, digamos, del dique Ameguino para arriba. Estaba lejísimo para, claro, para ellos.
0: Eso es lo que les habían prometido. Eso es lo que las tierras que...
2: Sí, lo que habían
0: prometido. Igual hoy, con el diario del lunes, con el diario del miércoles. Sí. ¿No?
2: Claro.
0: Buenas tierras.
2: Buenas tierras, seguro. Pero en aquel momento se sumaba mala calidad de la comida. La comida la traían de Gaiman, digamos, en carreta, el agua lo mismo. Y muchos se quejaban de que no estaban acostumbrados a comer el asado.
1: Claro, ¿viste? El tipo de comida acá.
2: A la cruz y ahí nomás, cuchillo, tenedor, lo que sea, el elemento.
1: Parado este, nomás, sí, como se come en el campo.
2: Y bueno, la calidad de agua se sumaba, el maltrato del ingeniero Brown que los dirigía acá, y eso se colmó la paciencia de los peones. ¿Sí?
0: Hay que decir que una de los motivos que movilizó a la comunidad galesa o a la colonia galesa era poder hablar su idioma, uh-huh, sostener, claro, sus costumbres, su creencia, todo eso sale de, claro, la religión, el culto, la entonces,
2: uh-huh, ¿no? esa era la idea primigenia.
0: Habrá que ver qué pasó con ese grupo que estaba en el Vesta con respecto al,
2: mira, habría que ponerse en su lugar, pero tenemos, ya vamos a tener a más noticias.
0: Sí. Me encanta cuando tiro sobre la mesa,
1: sí, vos
0: en el tiré, espacio
1: nosotros corremos
0: de
1: la semana. sí, averiguamos, tenemos, sí, a quien preguntarle, sí. Sí. ¿Tengo dos minutos?
0: Sí, sí, sí, sí, sí.
1: El...
0: Cuatro tienen mención.
1: Ah, mira, cuatro. Muy bien. yo vuelvo para atrás en algo que mencioné la vez pasada, no la anterior, que estuvimos hablando de Pujol y que atentamente me habló Carlos Sanabra hacernos algunas aclaraciones y contarnos algunos otros detalles. Por ejemplo, la pujolina que la mencionamos en ese programa, Cari, sí, ¿te acordás que estábamos nosotras? Era el nombre de una de las tropas de Pujol. Después, otra cosa que nos contó Carlos es que Pujol no tenía un comercio en Madrid, digamos un local comercial que vos me habías preguntado, Cari, sí, sino que lo que tenía era un galpón dentro de las tierras del ferrocarril, uh-huh, que estaría ubicado entre la escuela mutualista y el negocio de materiales que hay yendo hacia la costa.
0: Roca, digamos, materiales,
1: ¿querés? Exacto, sí. Roca materiales, exactamente. Donde ahí almacenaba los productos que traía de la meseta y los que venían en barco. Y me hizo recordar, Carlos, que yo creo que lo mencioné, que en el museo nosotros tenemos una foto en exhibición, uh-huh, de ese galpón.
2: Del frente.
1: Sí, sí. Sí. Sí. Y después, el otro que me aclaró, Carlos, era con respecto al chalet Pujol, que también estuvimos hablando algunas cositas.
0: Contamos internas de la familia.
1: Claro, uh-huh, que vos en algún momento, creo que mencionaste, sí, o algún oyente algo, dijo la palabra castillo Pujol.
0: Sí, sí.
1: Dice Carlos que en algún momento se lo llamó así, ahí tiempos atrás, pero más por una cuestión turística, pero que después dio lugar a confusiones, entonces finalmente terminó quedando como se lo denomina hoy el chalet Pujol. Y ya que hablamos de Pujol, recordamos, el 1 de agosto de 1926 se inauguró el Hotel Touring Club.
0: Que festejaron
1: ahí entre León Fontana 240. ¿Quién no ha pasado por el, uh-huh, Touring?
0: Cafecito.
1: Yo he rendido parciales de la universidad ahí porque no dábamos, no alcanzaba el espacio del edificio viejo de la Universidad de la Patagonia y
0: te ibas al Turín a estudiar,
1: ¿no? No, a rendir parciales. Ah, a rendir. He rendido parciales ahí sentadita.
0: Pensé que estudiar.
1: No, eso
2: sí,
1: también.
2: Bueno, también. Sí, yo, para mí era el refugio, porque yo venía de Madrid a Trelew en colectivo y si el colectivo venía atrasado, salía por X causa tarde. Bueno, claro, al Turín ahí a tomar algo.
1: Un lugar de referencia.
0: Es hermoso.
1: Bueno, que pasaron varias familias a lo largo de, uh-huh, de los primeros años y en 1949 llegó la familia Fernández, que son los propietarios actuales. Entonces, estamos hablando de este emblemático edificio que ha recibido a destacadas figuras nacionales e internacionales, que originalmente tenía, porque esto lo había notado, porque era una cosa, salón de fiestas, comedor, 50 habitaciones, escalera de granito, pisos de pinotea, roperos de roble con vidrios biselados, vajilla de cristal y losa inglesa. O sea, una cosa fabulosa.
0: Sí, Luis época y Rafael Fernández son los que hoy están a cargo de.
1: Con algunos sobrinos, leían en el diario, en el Chubut, que salió una nota muy linda, que contaban cómo seguía la familia trabajando.
0: Cuando
1: ¿no?
0: presentaron el festejo de los 100 años, hablamos con Rafa Fernández y nos contó algunos detalles y recordó también las orquestas que pasaron en vivo, ¿no?
1: Sí, sí, sí. Bueno, ahí hay un montón de gente que ha pasado. Bien. Y una fecha que realmente se nos pasó a nosotros hacer una publicación, pero que hoy quería aprovechar el espacio para recordarles que el 3 de agosto del 2019 se produjo la demolición de la Casa Derbez, la construcción más antigua de material que quedaba en pie en Puerto Madryn. Era una pequeña construcción, digamos, que había servido como vivienda del primer prefecto local, don Pedro Derbez, que ahí también en 1899 se alojó el presidente Roca. Cuando visitó la zona. Y esta propiedad había sido declarada de interés municipal por la ordenanza número 009/83. Así que quería aprovechar este espacio para recordarlo también porque, bueno, es parte de nuestra historia.
0: Que ya no está.
1: No, no está, pero no debemos olvidarnos.
0: Es cierto. Una más, son las 3 de la tarde, después contamos más sobre el living de charlas que se llama La Cancha de la Memoria, que va a ser en JJ Moreno, en Guillermo Brown y en Deportivo Madryn el próximo viernes. ¿Me lo compartís después, Martín?
2: Sí,
0: ¿me lo compartís
2: gusto,
0: así?
2: Sí,
0: contamos
1: todo
0: más.
1: En el gimnasio municipal.
0: Sí. Bien, todo en el gimnasio municipal, 3 de la tarde y un
1: muy
0: minuto.
1: Linda
0: después
1: actividad
0: contamos,
1: esa.
0: Contamos más detalles de eso. Bueno, dale, lo compartimos con más tiempo.
1: Bueno. Gracias, Karina.
0: Gracias
1: por el espacio,
0: a ustedes.
1: Como
2: día,
1: siempre.
2: Audiencia, gracias. Y Karina por el tiempo y el Ñanca Ñanca por la paciencia también.
0: Sí. Todas. ¿Eh?
1: Nos va a echar.
0: No, no, no, estamos bien, estamos
1: pobre.
0: Bien. Hasta el próximo
2: Hasta
0: viernes.
2: Próximo.
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0: polémica por la ley para vender más tierras a los extranjeros. Se corren los horarios en el Senado. Siguen buscando votos que hasta ahora no conseguirían. Las novedades con el cronista parlamentario de Radio Mitre.
1: Radio Mitre pudo saber que Patricia Bullrich convocó a los bloques aliados en el despacho de la UCR. Según trascendió, el oficialismo pierde acompañamiento por la ley de tierras. Esta tensión también se trasladó en el horario de la convocatoria a la sesión para mañana. Se pasó para las 14 en lugar de las 11 de la mañana. Desde el Senado, Jorge Moura, Mitre informa primero.

0: mejor del mes de julio. El doble sobrepaso a Gasly y a Lawson en el Gran Premio de Bélgica fue elegido como el mejor adelantamiento del séptimo mes del año. Colapinto obtuvo 56% de los votos. Los especialistas dicen que el argentino tiene una muñeca impresionante para pasar los autos.
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0: 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Por ejemplo, en San Antonio Oeste, con 12 grados de temperatura y una sensación térmica de 12 grados. En Sierra Grande, con el cielo despejado, a las 3 de la tarde y 8 minutos, 11 grados. La actual temperatura, la sensación térmica, 11 grados. El viento del noroeste, a 10 kilómetros por hora. Comodoro Rivadavia, en el sur de la provincia de Chubut, 7 grados de temperatura, con el cielo algo cubierto y una sensación térmica de 6 grados. En la capital de nuestra provincia, en Rawson, una temperatura que está en los 12 grados, viento del oeste a 20 kilómetros por hora, 36 kilómetros por hora las ráfagas más intensas de viento. En Puerto Madryn, en este momento tenemos una agradable temperatura, se ha cumplido el pronóstico porque la máxima para hoy justamente estaba anunciada en los 12 grados que tenemos en este momento. 12 grados, una sensación térmica de 12 grados, el viento está del suroeste a 19 kilómetros por hora, aunque las ráfagas más intensas iba a ir en aumento la intensidad de ese viento según el pronóstico, ahora está en los 30 kilómetros por hora, pero puede llegar hasta los 60 en el final del día. 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

0: Licenciado Diego Núñez de la Rosa, ¿cómo le va? Muy buenas tardes. Consultorio abierto.
1: El mismo. ¿Cómo le va?
0: Bien, muy bien. ¿Nos escucha bien?
1: Sí, por ahí, ¿cómo me escuchan?
0: Bien, todo muy bien, la verdad que muy bien. No, porque se iba por momentos. No sé si está del otro lado del mostrador o de este lado del mostrador.
1: No, estamos en un sótano, estamos.
0: Ay.
1: Pero en un sótano de los lindos, donde se inventan cosas, ya. Imagínense la audiencia, dónde puede ser.
0: Bueno, muy bien. No le dé tanto a la audiencia el poder de la imaginación, porque nos empiezan a mandar mensajes terribles. Sí. Hoy este consultorio se puso un tanto... ¿Qué tiene colgado el consultorio? ¿Como motivos infantiles, globos, guirnaldas? ¿Qué es todo esto?
1: Y porque a veces excluimos a las infancias, y el consultorio también atiende consultas familiares e infantiles. Y entonces vamos a responder a algo que nos suelen consultar, sobre todo madres y padres, respecto a qué pueden ver los chicos en las plataformas, porque parece que no es difícil encontrar algo que dé la satisfacción de que uno le ofrece un poco de pantalla a los chicos. Nosotros que decimos, bueno, hay que ver, hay que moderar el consumo de pantallas, bueno, una vez que uno decide, ya sea para ver con los chicos, que es lo que recomendamos, o ya sea con el viejo artilugio del chupete electrónico, que no lo vamos a negar, podemos mirar por otro lado un ratito, pero también nos preguntan qué pueden ver los chicos hoy.
0: Consulta sobre comunicación y plataformas, o YouTube específicamente. ¿Sirve la configuración? ¿Sirve, es valiosa, la recomienda la configuración Kids de YouTube?
1: Qué buena pregunta, Cari, qué buena pregunta, porque además nos presenta un gran desafío. A mí particularmente YouTube como plataforma para consumo de contenidos para infancias no me satisface ni me gusta. ¿Por qué? Porque por más que uno lo configure en su versión Kids, estamos, de alguna manera, y si no hay acompañamiento, dejando a la infancia o al adolescente un poco librado al algoritmo, que será un algoritmo un tanto tamizado para que vea contenidos para infancias, pero sin embargo el consumo sigue siendo de este que estamos todavía problematizando. No es que digamos no, pero hay que poder ponerle un poco de cabeza hacia dónde nos está llevando la construcción de un consumo de contenidos y a partir de ahí la construcción de un sujeto modificado y moldeado por los algoritmos. Entonces, a ver, para ser más claros, uno puede dejar al niño o a la niña viendo una cosa y va a terminar viendo otra, que quizás se aleja a lo que nosotros deseábamos que vea, así todo esté en la plataforma, con el filtro para infancias. ¿Por qué? Porque hay mucho contenido de YouTube que el algoritmo le va a presentar a nuestro niño o niña que tiene que ver con el consumo de marcas, con el consumo de quizás de un estilo de vida que no es el propio de nuestra cultura. Entonces son cosas que hay que poder pensarlas, ¿no? Con el consumo de alimentos, por ejemplo, hay muchos videos que le aparecen en el algoritmo de YouTube a los chicos que lo que hacen es experimentar con comida, pero por lo general es comida que no le recomendaríamos a un niño, porque son comidas que tienen, que las promocionan algunas marcas o influencers infantiles, como los hay, promocionan. Estamos hablando de gomitas, caramelos.
0: Sí, pero además, Diego, con alimentos que propone hasta desafíos. ¿Quién aguanta este nivel de picante o quién puede preparar esto con tal ingrediente? No es que es educativo tampoco, ¿no?
1: Es lo que digo, es un consumo de contenidos que es distinto al que vamos a recomendar hoy, donde les vamos a proponer dos series donde a los padres, madres, nos va a dar gusto verlas con las infancias. Entonces ya cambia totalmente el contexto de consumo de esos contenidos, donde volvemos un poco a eso que hacíamos antes, cuando la televisión era una sola, había un canal en esta provincia, quizás cinco en Buenos Aires, donde era más limitada la oferta y mucho del consumo de contenidos era familiar. Y así también pudimos transitar muchas cosas de una manera que tiene muchas diferencias, no vamos a decir ni mejor ni peor, pero con la forma de consumo individual que hoy existe de los contenidos.
0: Bien, mamá, antes que consume... hagas tus recomendaciones, algo que aprendimos en este consultorio, licenciado Núñez de la Rosa, es que con lo que gana una plataforma, en este caso YouTube o cualquier otra plataforma, es con nuestro tiempo. Con lo cual, claro, si lo que se el algoritmo te lleva a ver otro, a hacer clic en el siguiente, en el siguiente, en el siguiente, nos está ganando también, digo, no es ninguna recomendación que podamos hacer si lo que queremos es cuidar o lo que se mira o el tiempo de pantalla, ¿no?
1: Perfecto. Si usted dice que lo aprendió en esta columna, bueno, sí. Yo no me acuerdo, pero no, sí, lo hemos hablado, porque tal cual hace la diferencia también del consumo de contenidos en YouTube el hecho de que ese algoritmo va a pretender que nosotros estemos mucho más tiempo y todo el tiempo que el algoritmo nos pueda tener justamente capturando nuestra atención. Y está interesante pensar en esta palabra, es captura de la atención. Es muy distinto a que uno vaya a una de las plataformas de streaming, las conocidas, donde la plataforma gana sobre todo con el abono que le estamos pagando. Obvio que además quiere, y es obvio que la plataforma también tiene un algoritmo que nos va a ofrecer contenido acorde y moldeado a nuestro consumo, pero es distinto a la modalidad de consumo. Entonces está buenísimo lo que decís, Cari, porque dejarle un celu o mismo en un televisor YouTube a una infancia es un poco dejarlo a la buena de ese algoritmo, a que se capture su atención y eso produzca, ya esto lo hablamos justamente, neurotransmisores, donde esa infancia se va a estar acostumbrando a que no va a querer dejar de ver esa pantalla. Es distinto cuando uno ve una plataforma de streaming en donde tiene series, capítulos, películas que tienen un principio y tienen un fin. Por más que la serie tenga 10 temporadas y parezca interminable, tiene un principio y tiene un fin. Y eso es muy importante a la hora de educar en el consumo de contenidos a nuestras infancias.
0: Bien, perfecto. Entonces ahora, lápiz y papel o blog del celular o blog de notas del celular y a las recomendaciones. ¿Qué le parece?
1: Buenísimo. Igual esta charla previa me encantó, porque la verdad que hacía falta como este contexto y este marco como para hablar de lo que vamos a hablar ahora, porque también va a ser esta charla previa más deseable el poder, el ir a buscar estas dos series que vamos a recomendar. La primera serie que vamos a recomendar es una serie con actores y actrices, sobre todo con actrices, porque la segunda es de dibujitos animados, que se llama Una pizca de magia. En inglés, Just Add Magic, o sea, solo agrégale magia, pero se tradujo como Una pizca de magia. Está disponible en la plataforma que tiene nombre de Amazonas.
0: Okay.
1: Y... pero ustedes saben que si se contactan con el consultorio, el licenciado les va a hacer llegar algún link en donde lo van a poder ver de manera gratuita. Y que me venga a buscar Jeff Bezos, que me la rebanco.
0: Al sótano donde estoy.
1: Por eso transmito del sótano, cariño, usted tal cual, me acaba de evidenciar por qué me vine acá. Bueno, Una pizca de magia trata de tres amigas inseparables, ellas son preadolescentes, tienen 13 años, se llaman Kelly, Hannah y Darby, y las chicas descubren en el altillo de una de ellas, de la casa de una de ellas, un antiguo recetario, pero, atención, este recetario es de recetas de cocina que cuando uno las prueba tienen magia, tienen hechizos. Entonces, lo que hacen es empezar a cocinar, y cuando cocinan cada receta de este recetario, por cada capítulo incurren en un hechizo nuevo. Hasta aquí todo muy parecido a Harry Potter, puede ser, o algunas otras series porque está involucrada la magia, pero ¿qué pasa? Resulta que las chicas transcurren en el presente, ¿no? No hay castillos, no hay seres míticos ni nada.
0: Okay.
1: ¿Qué pasa? Cuando cocinan una receta mágica, cuando empieza la serie empiezan a hacer recetas divertidas, les pasan cosas divertidas, pero empiezan a darse cuenta que cada receta y cada hechizo tiene una consecuencia, tiene un acertijo que ellas tienen que poder dilucidar, porque tiene como un costado negativo o un costo cada receta mágica. Y ahora vamos a dilucidar un poco por qué. Bueno, la cosa es que esta serie, que tiene 3 temporadas, lo que va sucediendo en su historia es que van descubriendo que había unas anteriores cocineras que eran la abuela de unas chicas con sus amigas, que ya son mujeres, que son adultas mayores de este pueblo donde transcurre la serie y empieza a haber conflictos y problemas más serios que ellas tienen que resolver. Es una serie buenísima, interesantísima para infancias de entre 10 y 14 años, realmente súper recomendable, con una perspectiva de género que es súper interesante porque las protagonistas son estas tres chicas y luego las otras tres protagonistas principales son sus tres mentoras, la abuela de una de ellas y sus dos amigas, o sea que también involucra lo que es el vínculo entre adolescentes y adultos mayores, con todo lo que tiene que ver con el legado, con el diálogo que se promueve, y donde aparecen amigos de las chicas, amigas, y donde los conflictos nunca llegan a ser tan terribles como a veces sí son presentados en otras series, que generen peleas, disputas o cuestiones irreconciliables o dramas tan profundos que a veces nos da cosa dejar que las infancias vean esos dramas en donde
0: Sí.
1: inclusive, por eso digo, contenidos que a veces son pensados para infancias y presentan dramas muy crudos. Bueno, acá nunca llega a ese punto. Hay personas que incurren como en el rol del villano o la villana, pero nunca termina siendo una villana tan, tan mala que no pueda, por ejemplo, pedir perdón y que la perdonen por algo malo que hizo, aunque después se la manda de vuelta.
0: Okay,
1: Es
0: bien,
1: una
0: muy bien.
1: serie interesantísima, la recomendamos. Una pizca de magia está basada en un libro de una escritora norcamericana que se llama Cindy Callahan, y les decía que a medida que pasan los capítulos, bueno, se van suscitando los problemas y ellas cada vez con más experiencia tienen que aprender a hacer esta magia con responsabilidad. Un mensaje que se quiere dar con esto es que no hay recetas mágicas para vivir. Podés encontrar alguna facilidad en un hechizo, pero tenés que saber que esa facilidad

0: por ahora bien, pero creo que son 20 o 21 capítulos, donde se cuenta la historia de Lorcan, que es un joven minotauro, un preadolescente, está pasando de la infancia a la adolescencia, es mitad humano, mitad toro, y en una isla de Irlanda aparece siendo bebé y su mamá minotauro se lo entrega en adopción a una pareja humana. Y Lorcan se cría con una familia humana y con un hermanito adoptivo, un hermanastro, que se quieren como hermanos, menor que él, que es humano. Entonces, lo que va sucediendo es que Lorcan, por medio de ciertas cuestiones que tienen que ver con la magia que tiene ese otro mundo de los minotauros, que es como un mundo paralelo, lo empieza a traccionar el tema de la cuestión de sus orígenes, ¿no? Que está interesantísimo, porque imaginemos también en Argentina lo importante que es pensar en la cuestión de la identidad y los orígenes. Y entonces Lorcan quiere ir a conocer a su mamá, a su papá Minotauro, pero no es tan fácil la cosa porque ese otro mundo viene de una lucha entre minotauros y hadas, es un mundo mágico en donde si Lorcan entrara se vería seriamente perjudicado. Eso es lo que quiere evitar su familia humana y a medida que transcurre la serie se van develando los misterios para ver si Lorcan llega o no a conocer a su lado minotauro. Es
1: Ay,
0: una serie que
1: qué
0: también habla,
1: linda
0: ¿eh?
1: esa, qué linda esa.
0: Es
1: Porque también se
0: hermosa.
1: mezclan, digo, Minotauro también estamos entrando al mundo de mágico, ¿no?
0: Claro, habla de
1: De
0: mitología, justamente de la
1: mitología.
0: mitología, el mito del Minotauro, aparece el laberinto famoso. Si bien no está relacionado a la cultura griega en la serie, porque al ser de Irlanda está mezclado el mito del Minotauro, que es griego, helénico, con algo que se puede ver ahí como en la estética, el dibujito más que nada de mitología celta, ¿no? Que es la mitología de los irlandeses.
1: Bien.
0: Entonces la serie habla de esto, de la maduración también, de la transición de la infancia a la adolescencia y esta cuestión donde los adolescentes se empiezan a encontrar con cambios en su humor, en cambios en su identidad, en su relación con el mundo de los menores, pero también con el mundo de los adultos, con esta cuestión de los vínculos, ¿no? Que se ponen en juego con la adolescencia. También hay villanos, pero son villanos que tampoco son lo suficientemente malos. Mete la parte ambiental también porque el villano que aparece quiere comprar el pueblo porque abajo del pueblo hay oro. Bueno, para ver si tiene alguna referencia a alguien que le suene conocido. Pero es todo muy trabajado justamente desde un lugar de una narrativa que no es que baje líneas, sino que lo que hace es presentar una historia muy humana, y Minotauro también, donde lo principal es esto, es el juego de las relaciones, la amistad, como la otra serie también, ponen siempre, las dos tienen que ver mucho con la amistad y el valor de la amistad, el valor de los vínculos fuertes que produce la amistad y cómo uno puede confiar o cuando uno no confía, quizás porque justamente lo atraen otras fuerzas y siempre la amistad prevalece para conducir a un camino de bienestar para las personas, ¿no? Y en esta serie también lo que hay es una fuerte presencia de un mensaje que es del valor de la comunidad, porque en el pueblo de este chico, si bien a Lorcan le habían ocultado casi toda su vida su origen minotauro, de todas maneras después los problemas se resuelven comunitariamente. Dos
1: Además
0: series
1: son todos
0: que...
1: temas, son dos series que todos los temas que hablan tienen tanto que ver con esa con la edad, ¿no? Con los más chiquitos, con la infancia, con la adolescencia también o la preadolescencia.
0: Sí, es eso, es justamente, son dos series que abordan ese momento de la vida en donde justamente por eso decíamos que la recomendación es que la veamos, los adultos con las infancias o púberes que puedan querer verla, porque nos va a dar mucho para hablar después. Te deja charlando, y eso es lo bueno. De hecho, fíjense cómo habrá calado hondo en casa que Matilda, mi hija, organizó un club de series para sus amigas, en donde todos los viernes se están juntando a ver una pizca de magia. Ella ya casi que la vio entera la serie de 3 temporadas, pero ahora empezó a invitar a sus amigas para verla en conjunto con sus amigas del barrio en casa. Entonces, también generar eso, ¿no? Generar lo que antes podíamos hacer, lo que decíamos, ver series y películas.

0: En familia o cuando existía, que ahora no es tan habitual, el cine debate. Bueno, Matilda lo está haciendo con sus amigas con la serie Una pizca de magia.
1: Bueno, y también el juntarse a ver algo, aquí y ahora, solo eso, no otra
0: Sí.
1: cosa. Nos juntamos a
0: No.
1: tal, tal, y no se cambia por nada, no hay otro plan que lo reemplace. Hermoso.
0: Tal cual, pochoclo y otra cosa, y a
1: Gracias, Matilda,
0: disfrutarlo.
1: por tanto material que nos está dando en este consultorio.
0: Tal cual, es un poco
1: También.
0: la autora intelectual de esta columna.
1: Bueno, pero usted lo convoca desde lo comunicacional también, así que, licenciado, le agradecemos, por tanta generosidad, incluso ofreciendo links de descarga gratuita. Un beso muy grande a Amazon y a la otra que es Apple.
0: Apple, sí,
1: Cualquier
0: tal cual.
1: cosa que se le agarren con vos. Ahora les paso tus datos de trabajo, con quién te tratás y todo.
0: Contacten al licenciado que les va a pasar los links para que lo puedan ver de manera libre, como nos
1: Podemos hacer
0: gusta.
1: algo, que pasale tu, le paso tu nombre, les digo, Sebastián Núñez de la Rosa, y que se comuniquen con.
0: Que lo busquen.
1: Gracias, Diego, querido. Nos reencontramos el
0: Gracias,
1: miércoles
0: Cari.
1: próximo.
0: Seguro, hasta
1: Chau, chau.
0: luego.
1: 3:30 de la tarde. Esto es modo 17. Hoy recomendando para ganarle al algoritmo. Una más antes de la pausa y tiene que ver con el corte de luz. Hay varios vecinos preguntando. Hay varios vecinos preguntando y es que se va a retomar la energía. 16:30 están probando, 16 horas, perdón, están probando cómo funciona la información oficial del corte de energía en la celda 3 debido a los daños causados hasta las 16 horas. El mensaje, la información para los oyentes. Ya volvemos.
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0: 3:35 de la tarde, recorriendo algunas noticias del ámbito nacional y cultural, ¿no? Después les cuento, les quería comentar algo que se conoció al mediodía, y es la situación de salud, el estado de salud de Rubén Rada. Pero en nuestra ciudad vamos a hablar de algo mucho más festivo, ¿no? O algo que realmente nos alegra y que tiene que ver justamente con una comunidad muy participativa, abierta también a toda la ciudad, como es la comunidad boliviana, que está pronta a tener su celebración anual. Pero eso le voy a preguntar a David Gamboa, que es justamente el referente de la colectividad, está en la sede en este momento. Así que buenas tardes, David, ¿cómo le va? Mucho gusto.
1: Muy buenas tardes, muchas gracias por darme unos minutos de palabra.
0: No, por favor. Es la festividad más importante del año y es el culto a la Virgen de Copacabana. ¿Está bien lo que estoy diciendo?
1: Así es. Para nosotros es la festividad más importante por nuestra cultura religiosa. Este fin de semana, el 7, el 8 y el 9, se realiza los eventos a la devoción de la Virgen de Copacabana. Y el próximo fin de semana, el 15 y el 16, va a estar los actos a devoción de la Virgen de Urcupiña.
0: Entonces son dos actos en dos fechas distintas. Una es la Virgen de la Copacabana y la otra
1: es la Virgen de Urcupiña.
0: Urcupiña. ¿Y patrona de qué es cada una de ellas?
1: La Virgen de Copacabana es la representante y la madre del Estado boliviano. Sería algo así como la Virgen de Luján acá en Argentina.
0: Bien.
1: Y la Virgen de Urcupiña corresponde al departamento de Cochabamba, que la mayoría de los residentes, un gran porcentaje, pertenecen a Cochabamba, Punata, que es la zona aledaña. Que para nosotros en Argentina, yo como hijo de boliviano en Argentina, sería algo así como la Virgen de Itatí, un ejemplo. Para que tengan dimensión de lo enraizado que está en la cultura.
0: Como la Virgen de una región, por eso lo compara con la Virgen de Corrientes, ¿no? Con la patrona de Corrientes.
1: Exactamente.
0: David, usted es hijo de una familia, madre, padre, que vinieron de Bolivia, o son sus abuelos, ¿no? ¿Nos cuenta un poco de su historia?
1: Mi padre y madre vinieron a Puerto Madryn en los años 80, con el arribo de Aluar, que estaba funcionando. Mis padres ya venían de Sierra Grande, donde estaba la empresa IPASAM, que estaba en los finales de la entrega del muelle, que ahora, por suerte, está este megaproyecto que le está dando utilidad a ese puerto mineralero, y vinimos para Madryn. Entonces, nosotros, casi la mayoría de los hermanos, terminamos la primaria acá en la ciudad, así como la secundaria, y bueno, después formar cada uno nuestra familia, ¿no?
0: Digamos
1: todos
0: que
1: nacidos en Argentina.
0: Usted es la primera generación que nace en Argentina, en Sierra Grande en este caso, pero es los primeros hijos de bolivianos nacidos en Argentina.
1: Así es, así es. En nuestra colectividad ya estamos en la cuarta generación acá, en otras familias que están desde mucho más antes, con lo cual eso nos gratificaba muchísimo.
0: La permanencia en un lugar, en un país, y en este caso en una región, en una ciudad, ¿ustedes tienen contacto con otros bolivianos que han nacido en otros lugares del país? ¿Y dónde están la mayor colectividad boliviana en la Argentina?
1: En Buenos Aires, por supuesto, que es el estado, la ciudad más grande, que tiene la mayor cantidad de cosas, pero después tenemos mucha gente en Mendoza, mucho en Córdoba, que no se nota, pero hay mucha gente en Córdoba, más al sur, en Tierra del Fuego, en Bahía Blanca, en toda la zona de Río Negro, de las chacras, está muy enraizado el tema del cultivo, de la siembra, de las hortalizas, de lo que es flores. La verdad que están en todos los puntos que se trabaja sobre la tierra. Y puntualmente en Madryn, por el tema de la pesca, la explotación pesquera, el procesamiento de la riqueza del mar, ¿no?
0: La festividad además le permite a la comunidad, al resto de la comunidad, que no es descendiente de boliviano, asistir, ver estas creencias. Hay también familias que dentro de la colectividad, familias de argentinos que bailan, que se suman, o se mantienen ustedes siendo parte como protagonista, digamos?
1: En realidad, gracias al proceso de las fábricas pesqueras, ha habido una interacción y una buena mezcla, se podría decir, de culturas. Muchas personas casadas con hijas de bolivianos o hijos de bolivianos, con lo cual tenemos un crisol dentro de la ciudad. Y la realidad que los chicos que bailan la devoción de la Virgen, estima que el 40% son de padres argentinos o solamente madres argentinas y padres bolivianos. El resto son hijos ya de personas que son tercera o cuarta generación, lo cual está bueno porque nosotros lo que realmente promovemos es la difusión de nuestra cultura religiosa. Nuestra cultura religiosa nos permite mantenernos unidos, siempre ir para el mismo lado, y lo cual eso nos diferencia un poco del resto de las sociedades, ¿no? Más tiempos nuevos que se van perdiendo enseñanzas, cultura. En el caso nuestro somos muy férreos y tratamos de mantenerla como nos fue enseñada.
0: ¿Ustedes tratan de hablar el quichua también? ¿Lo tratan de conservar?
1: Sí, por ejemplo, yo en el caso mío, no, hay veces nos cuesta un poco porque, si bien entendemos perfectamente, hay veces nos cuesta hablar. Promovemos eso. Recién puntualmente venimos de inaugurar la escuela bilingüe, la 219, que le pusieron un nombre en quichua, que la verdad nos encantó.
0: La escuela 219 es escuela E y B, es escuela de modalidad. Con dos lenguas, tiene mucha población que había en la escuela municipal número 3 que tuvimos, ¿no? Si no me equivoco.
1: Así es.
0: Y tiene también la enseñanza, o se habla el mapuzungún de nuestros pueblos originarios, y en este caso también el quichua. ¿Y cuál es el nombre que le pusieron, David?
1: Cachastica, Flor Hermosa.
0: Flor Hermosa. ¿Cómo es? ¿Cómo es en quichua?
1: Cachastica.
0: Bien. Bueno, eso también es un gran logro de ustedes, ¿no? Como colectividad, que una
1: sí,
0: institución...
1: La directora hacía una reseña, estuvo el señor intendente estuvo compartiendo el acto. La verdad que hacía una reseña y se pusieron varios nombres y entre todos se eligieron, le llevó un proceso largo de elección y ganó este hermoso nombre.
0: Con respecto a la fiesta en sí del próximo sábado, que es sábado, domingo y lunes, la de Urcupiña también es sábado, domingo y lunes del otro fin de semana. ¿Cuál es el ritual en sí o la ofrenda en sí para las vírgenes? ¿Qué de todas las acciones? ¿El baile, la comida, alguna promesa? ¿De qué consta en sí la festividad?
1: Bueno, para contarte un poquito más, nosotros, por ejemplo, antes del evento, de lo que se haga el sábado y el domingo, nosotros durante todo 9 días antes hacemos una novena, asistido por el padre Alberico de la parroquia,
0: San Cayetano.
1: Se hace todo un seguimiento de esos 9 días, se habla sobre la familia, sobre el comportamiento, conducta, se promociona la unión familiar en esas novenas, la hermandad fundamentalmente, y la palabra de Dios. El día viernes en la sede de Guiñay se hace el convite para que toda la gente venga, que es la víspera, y se sume a acompañar a la Virgen, y para que mañana, no, digo para que sería el sábado, se sumen a ayudarnos a armar todo lo que corresponde a la Virgen, que es la ermita, el lugar, las cadenas, el vallado, la carpita, todo lo que corresponde a la estructura de la fiesta. Ahora, los bailarines bailan el día sábado y el día domingo, ¿no? Y ellos hacen una promesa. Por lo general se promete durante 3 años asistir a devoción a la Virgen. Se hacen promesas, se hacen ruegos, se piden, gente sana, gente que tiene problemas familiares, de trabajo. La Virgen de Copacabana es muy cumplidora respecto a esto, con lo cual también dicen que es muy celosa. Entonces, cuando uno lo promete, tiene que respetar su palabra y cumplirla durante los 3 años. La gente viene, por lo general es tradición que le donen dinero a la Virgen, para organizar su evento, pero el dinero es lo de menos. Lo importante es la convicción de religión y la creencia. Creer en que la Virgen siempre va a estar con ellos. Nosotros tenemos esa cultura desde siempre, desde chico. Para nosotros es algo tradicional, desde mucho respeto, y es lo que tratamos de infundir en el resto de las personas.
0: Digamos que la fe de ustedes como comunidad está puesta 100% en la Virgen de la Copacabana.
1: Exactamente, Copacabana y Urcupiña.
0: De las dos. Bien. ¿Qué, en algún momento pensó en usted, su familia, David, ir a Bolivia, volverse a Bolivia? ¿O vivir
1: Bueno, en
0: ahí?
1: el caso puntual mío, soy hijo de inmigrantes, yo soy nacido en Buenos Aires, y ahí viene el gran problema del arraigo de esta tierra hermosa que es la Argentina, con lo cual estamos agradecidos. Al ser hijo de paisano, que nosotros decimos paisano, nos es difícil irnos de nuestra tierra, porque nuestra tierra es acá. En este caso mío es Madrid, por adopción. Yo estoy desde el 80, hice toda la primaria acá y la secundaria también acá, me recibí acá, trabajo gracias a esa profesión. Con lo cual nosotros somos, si bien somos generación y mantenemos parte de esa cultura, en realidad estamos arraigados a Madrid. Ahora, hablando en el otro aspecto de las personas que por lo general vienen y migran y ya tienen hijos argentinos, es muy poco probable que vuelvan, porque es tan linda esta tierra. Y es tan querible que por lo general esos hijos ya se mezclan con otras personas, que no necesariamente tienen que ser bolivianos. No hay un estigma sobre eso, sobre que boliviano con boliviano, eso no existe.
0: ¿Existió alguna
1: Con lo
0: vez?
1: cual,
0: Perdón, David, pero ¿existió
1: con,
0: alguna vez que sea boliviano con
1: claro,
0: boliviano?
1: en las primeras generaciones era difícil, porque en las primeras generaciones, cuando vinieron al principio, como todo migrante, vengo por un tiempo y me vuelvo. Pero después se encontraron con la realidad que sus hijos, su tierra es esta, ya no es Bolivia. Entonces, la realidad los apabulló porque se quedaron acá. Entonces, como querían volverse, preferían, como todo padre, o un español con español,
0: Claro.
1: como ejemplo, querían que su hija o su hijo se casara con alguien de su misma cultura, pero Madryn es tan lindo y es tan grande, tan benevolente y permite tantas cosas con el tema de la playa, el verano, de todo lo que disfrutamos, que la realidad es que las culturas se han mezclado y ya es imposible que se vuelva. Tenemos gente que se ha ido y la realidad es que al año pegaron la vuelta, porque extrañaban volver a la ciudad. Y eso es infinidad de historias, no es solamente un comentario, es una realidad.
0: ¿Dónde hay que ir el fin de semana? ¿Cuál es el lugar? El lugar, la calle, la esquina. Hoy vi a una chica boliviana, una paisana, ¿está
1: Sí.
0: bien? Una paisana como usted,
1: Paisano, está bien, está
0: una
1: perfecto.
0: paisana,
1: Una de esas paisanas.
0: pegándole lentejuelas a un traje, cosiendo en un local, y entonces me contaba que todos los materiales que se van a ver el fin de semana, los que al menos los que ella usó, vienen desde Bolivia. Traen el material
1: Sí,
0: desde Bolivia.
1: claro, los chicos, en realidad, el día de la, son 2 días y son 2 días que bailan durante un fin de semana. Y después se junta el de Urcupiña, pero la realidad es que ellos arrancaron la fiesta y los preparativos ya arrancaban en enero, febrero. Ellos vienen ensayando, practicando, alquilan salones, usan la sede nuestra de la colectiva Wiñay, que está disponible para ellos. Practican, ensayan y en ese interín juntan dinero, hacen ferias, feria de
0: Claro.
1: empanadas, feria de tortas, la feria de lo que te imagines, incluso matebingos. Juntan dinero para comprar los trajes. Esos trajes por lo general vienen de Bolivia, que son muy ornamentados, muy lindos. Por ese motivo siempre nos juntamos y esperamos que nos visiten en la avenida Juan 23 y Simón de Alcazaba, que siempre es frente a la Rosa de Corea, la querida Rosa Corea, que ya tiene otro nombre, pero la Escuela de Rosa Corea frente al barrio Bepam.
0: Que además,
1: Bailamos ahí, danzamos en honor a la Virgen.
0: Bien, una última pregunta, tiene que ver por ahí
1: Sí.
0: más con la actualidad. David, le agradezco por esta charla, por esta invitación. Ya está, avisó que es abierto a la comunidad, vamos a cumplir con su invitación, ¿eh? Pero una última pregunta que tiene que ver con la actualidad. Usted sabe que la semana pasada o después de la final del Mundial, a los argentinos nos dijeron, entre tantas otras cosas, nos acusaron de racistas. Y yo le quería consultar si usted hoy, aún hoy, lo siente, siente ese racismo. ¿Lo ha sentido con total sinceridad? Y ya que estoy, le pido disculpas si le ha pasado. Sinceramente, pero que nos cuente, ¿no? Si, ¿en qué situaciones, si lo ha sentido alguna vez?
1: La realidad es que, bueno, hay veces el racismo también es una postura compartida. Uno se puede sentir discriminado, que puede ocurrir por excepciones, y también no dar pie para ser discriminado, porque todos tenemos derechos, todos tenemos códigos, todos tenemos enseñanzas, cultura de la familia, y hay veces es muy sencillo tirar la frase son discriminadores, y la realidad es que, salvo muy contadas excepciones que son situaciones de fútbol o algo menor, pero en lo personal, en lo social, en lo civil, jamás. Es un país muy ordenado, Argentina es muy benevolente, es muy amigable, es muy respetuoso. Por más que en otros lugares se los tilda de irrespetuoso, irreverente, no es así. Eso es un estigma. Y trabajamos. Parte de esta fiesta también es para demostrar, interactuar y meternos en la sociedad de la ciudad de Puerto Madryn. Somos parte de la ciudad, con lo cual por eso lo hacemos masivo y abierto, gracias al municipio que nos concede este lugar, que nos permite utilizar dos fines de semana, con todos los evaluando todos los riesgos, ambulancia, policía, tránsito, bromatología, inspecciones de bromatología, capacitaciones para manipulación de alimentos. Hacemos todo lo necesario para que sea una fiesta linda a la altura de lo que se merece el ciudadano de Puerto Madryn, siempre viniendo de parte de la colectividad boliviana, porque somos parte de la ciudad. El objetivo es sentirse parte, no necesariamente alguien tiene que hacerte sentir parte. Uno ya es parte de la ciudad y el objetivo es difundirlo. Difundirlo y que el resto lo sienta de esa manera. Nosotros con este tipo de eventos que hacemos y masificándolo, recordad que nosotros tenemos colectividades que vienen de Caleta Olivia, de Comodoro, de Puerto Deseado, antes de Sierra Grande, de Trelew, de Gaiman. Bien. Vienen porque les gusta la organización de la fiesta. Es una fiesta donde se respetan los principios y los valores de cada fraternidad, y la eligen por ser una de las mejores fiestas de la Patagonia.
0: David,
1: esa es la realidad.
0: Muchas gracias y felicitaciones también por ese reconocimiento. Gracias por sus palabras y por abrirnos las puertas de la sede. Los dejamos que sigan trabajando para los fines de semana que vienen. Muchas gracias.
1: Así es. Muchísimas gracias a vos, gracias por este espacio, gracias por escucharnos. Y siempre contamos con ustedes para difundir nuestra cultura.
0: Hasta pronto. 13:53 de la tarde. A la vuelta nos actualizamos. Hay algunas noticias que queremos compartir con ustedes antes que termine Modo 17 y ya viene Fabio Zapata, su crónica de la tarde.
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0: Bien, una información de nuestra actualidad: la ley de propiedad privada, el oficialismo dio de baja el capítulo de venta de tierras a extranjeros para salvar la sesión de mañana. Se definió esta tarde ante pedidos de aliados en una cumbre en el bloque de la UCR junto a la jefa libertaria Patricia Bullrich. Por ahora se sostiene el encuentro para las 14 de mañana, tras el cuarto intermedio del mes pasado. El oficialismo senatorial decidió eliminar el capítulo cuestionado, además, de la ley de inviolabilidad de la propiedad privada referido a la venta de tierras rurales a capitales extranjeros, y en principio que el resto del proyecto se debata mañana en una sesión pactada para las 14 horas tras el cuarto intermedio del mes pasado. El texto mantenía la prohibición para la adquisición de tierras rurales por parte de los estados extranjeros. Distinto caso corría para la adquisición de tierras rurales por parte de personas jurídicas, cualquiera sea su naturaleza. La otra información es sobre Servicop y la vuelta de la energía en la zona noroeste de la ciudad, unos minutos antes incluso de lo que estaba programado, menos mal. Aguante Bolivia, nos dice otro mensaje aquí en el 15-420-1927, eso mismo, y todas las comunidades o los migrantes que eligen nuestro país, ¿no? Y ni hablar cuando la elección los trae hasta Patagonia. Bienvenido sea, nosotros nos agarramos de todas las fiestas que haya, eso seguro. 12 grados, el actual registro de la temperatura, y una noticia que yo les comentaba, preocupante, que siempre cuesta darla, ¿no? Tiene que ver con la hospitalización de Rubén Rada, el músico y compositor uruguayo que atraviesa un delicado momento y por esa razón fue internado en Montevideo. La noticia llegó en medio de los preparativos para el ciclo de homenaje a la banda Totem previsto para octubre. El legendario cantautor uruguayo despertó una gran preocupación entre sus fanáticos y el mundo del espectáculo luego de que se diera a conocer que en las últimas horas fuera hospitalizado. Tiene 83 años. Tiene presente un cuadro respiratorio complejo, diagnosticado con una neumonía bilateral, está evolucionando favorablemente y está de buen ánimo. El Negro Rada, muy activo en el último tiempo, presentó su nuevo ciclo de encuentros musicales llamado ¿Quién va a cantar? Que se los recomiendo al 100, al 100%. 4 de la tarde, en punto porque miramos de costado. El señor Fabio Ismael Zapata presentará en instantes su crónica de la tarde de este miércoles.
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nos vamos disfrutando de este sol a pesar de los 12 grados de temperatura. Digo a pesar porque está un poquito, ¿no? Podría ser un 28, 29, pero no, es 12 porque estamos en invierno. Mañana a la 1 de la tarde nos reencontramos aquí en el aire de la 17, como cada tarde, para disfrutar de un lugar a donde nos encanta estar, que es en la radio. Chau, hasta mañana.

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1: Marcha atrás del gobierno, lo reiteramos. Sacó el capítulo completo que permitía vender más tierras a extranjeros. Recibimos el siguiente informe.
2: Según altas fuentes parlamentarias del oficialismo, tras la reunión con los aliados en el despacho de la UCR, indicaron que la decisión de retirar el capítulo 3 de tierras fue para mantener la unidad de los denominados 44 dialoguistas. Ese capítulo será tratado más adelante en comisión, pero no tenemos fecha aún para su discusión. Dicen que se trabaje por separado. Mañana, cuando se reanude la sesión, el miembro informante, o sea, el titular de la comisión de acuerdo, el libertario Agustín Coto, será el encargado de hacer el anuncio que se retira el capítulo 3 del proyecto. Sobre el tema Sagasti y el radical Fama, desde el oficialismo dicen que necesitan 2/3 para que sea incorporado el tema y 2/3 para su aprobación. Por otro lado, dicen que quieren aprobar el proyecto de inviolabilidad de la propiedad privada por los otros capítulos que tiene, o sea, la iniciativa, la aceleración de desalojos y la modificación sobre el manejo del fuego. Desde el Senado, Jorge Moure, Mitre, informa primero.
1: Hay novedades judiciales en el caso de Facundo Moyano y la mujer rubia que corría semidesnuda por Avenida del Libertador.
3: Total hermetismo en torno a la posible declaración de Candela, la joven pareja de Facundo Moyano que huyó de la casa del hijo de Hugo Moyano en el barrio porteño de Belgrano. Radio Mitre pudo saber que una vez que termine la participación en la investigación de la Fiscalía de Flagrancia, todo pasará a la Fiscalía Especializada en Violencia de Género, dadas las imputaciones en contra de Facundo Moyano. Recordamos, por lesiones leves y privación ilegítima de la libertad en contexto de violencia de género. Desde Saavedra, Alan Zurita, Mitre informa primero.
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0: Las 4 de la tarde, 6 minutos en todo el país. ¿Cómo están? Bienvenidos. Muy buenas tardes para todos. En otra hermosa tarde semisoleada, tampoco digamos soleada, pero bueno, algo de sol hay y así vamos a transitar esta tarde informativa en Crónica de la Tarde, donde hacemos este resumen informativo del día para que nos quedemos bien empapados de todo lo que tiene que ver con la actualidad. Con José Ñancañanca en consola de sonidos, en la coproducción también. Hasta la hora 19 vamos a estar compartiendo las principales noticias del día. ...12 grados la temperatura en Puerto Madryn, el viento del oeste a 16 kilómetros... no molesta, no molesta. Mañana se espera una máxima más o menos como la de hoy, entre 11 y 12 grados... y el viernes también entre 12 y 13 grados. Así seguimos en esta tarde de Crónica de la Tarde y viendo un poco cómo viene la actualidad a nivel nacional y, por supuesto, uno de los titulares más importantes que está en todos los portales de noticias de Internet es la confirmación de la visita del Papa León XIV para el mes de noviembre a la Argentina. Así que vamos a estar escuchando algunas voces que tienen que ver con esto. Y el director de la sala de prensa de la Santa Sede, Mateo Bruni, informó este 5 de agosto que el Santo Padre León XIV realizará un viaje apostólico a Uruguay, Argentina y Perú del 6 al 17 de noviembre de este año, aceptando la invitación de los jefes de Estado y de las autoridades eclesiásticas de esos respectivos países, señaló el escrito, y asimismo añadió: su santidad visitará Montevideo, Paysandú y Florida del 6 al 8 de noviembre, Buenos Aires, Córdoba y Luján del 8 al 11 de noviembre y Lima, Chiclayo, Cusco y Pucallpa del 11 al 17 de noviembre. Recorremos la información, los títulos más importantes del día, lo que tienen que ver con local y regional, y vamos a escuchar a Alejandro Miñone, porque Roberto Gabriel Aguilar se convirtió en el primer egresado del Centro de Estudios Superiores del Mar, el CESMAR, en la carrera de ascenso a piloto de pesca de primera, un hecho que marca un hito para la institución y para la capacitación de los trabajadores del sector pesquero argentino. Y así lo confirmó, como decíamos, el subdirector de CESMAR, Alejandro Miñone, quien explicó que se trata de un curso destinado a pilotos de pesca con experiencia que ya cuentan con su patente y buscan acceder a otra jerarquía.
1: Es un curso de ascenso a los que son pilotos de pesca, a la gente que ya tiene la patente de piloto de pesca y que tiene unos años de experiencia, pueden hacer un curso de ascenso a la categoría siguiente, a la jerarquía siguiente, que es piloto de pesca de primera. En este caso, de los 30 inscriptos que hubo en el curso, ya hay 20 que han terminado con todo, con todas las materias, con todos los exámenes, y son los egresados, del cual vos, el que estás, Aguilar, es el primero de todos ellos. Y realmente es un hito, ¿no? Toda esta movida, porque viene a satisfacer una demanda de la gente, en realidad. Hay que tener en cuenta que son gente que ya viene con muchísima experiencia, que debido al problema, digamos, administrativo, académico existente en el país, no tuvieron la posibilidad de seguir evolucionando en sus estudios, pero son gente que tiene muchísima experiencia, hace por ahí 30 años que están navegando con su patente, y nosotros desde CESMAR lo que le dimos fue la oportunidad de llevar a los papeles todos esos conocimientos. No es que le hayamos enseñado grandes cosas, sino que hemos actualizado un montón de conocimientos que tenían con diferentes modelos, técnicas, pero en realidad la base ya la tienen ellos. Nosotros lo que le brindamos fue la posibilidad de ascender en la jerarquía, de hacer un curso regular y tener su titulación en el siguiente nivel al que tenían. Esa es la realidad. La realidad es que esto hay que destacarlo, esto nació de una idea de Jorge Frías, que es el secretario general de la Asociación de Capitanes, Patrones y Pilotos de Pesca. Es una persona que vio la necesidad de cambiar todo esto, toda la oferta educativa hacia la gente de la pesca. Y por eso creó el CESMAR. Uh-huh. El CESMAR nace hace ya unos cuantos años de esa idea. Y con el director, con Julio Hoffman, la fuimos llevando a cabo, la operacionalizamos esa idea. Empezamos con los cursos de STCW, que son los básicos y los avanzados que tiene que tener toda la gente que va a salir a navegar. Y después, ya cuando nos consolidamos con eso, largamos la parte de formación, que es justamente por lo cual me estás llamando vos ahora. Uh-huh. Son cursos que se dan porque se detectó la necesidad. Había dos problemas graves en la parte académica en el país. Uno, la dispersión geográfica, que era que la gente está desparramada por todo el litoral marítimo argentino, y para hacer cualquier curso de estos tenía que venir a Mar del Plata. Ya ahí tenés un problema grave. Mucha gente no puede dejar de trabajar, no puede dejar su familia para venir a pasarse meses o quizá uno o dos años en Mar del Plata para poder estudiar. Ese es el primer problema, la dispersión geográfica. Y después la dispersión temporal, porque generalmente, bueno, todo el mundo sabemos que la gente de la pesca tiene etapas que están navegando, que están embarcadas, y hay etapas que están en tierra. Bueno, justamente la oferta académica existente anteriormente daba los cursos cuando la gente estaba navegando. Entonces tenían un doble problema para poder estudiar.
0: Y seguimos con el tema de la pesca, pero con un hecho menos lindo que este, que tiene que ver con la capacitación de los profesionales de la pesca. La actividad pesquera atraviesa un nuevo momento de profundo pesar tras el fallecimiento de un marinero que fue hallado sin vida a bordo de un buque. Desde el Sindicato de Obreros Marítimos Unidos, SOMU, su secretario general en Puerto Madryn, César Zapata, confirmó que se trata de una nueva tragedia que golpea al sector en una temporada marcada por varios hechos fatales.
2: Sí, lamentablemente venimos medio complicados el mes de julio y bueno, no paramos todavía de salir de una desgracia y entramos en otra, ¿no? El día de ayer fueron a verlo al compañero y bueno, lo encontré. Estaba fallecido, supuestamente, por lo que comentan. Pudo haber sido un ataque, pero bueno, eso lo va a determinar las pericias que le van a hacer ahora en este momento al compañero. Y hablar con los compañeros, bueno, y informarle un poco, porque hay que trasladarlo a Tucumán, estamos con los familiares también y bueno, estamos esperando una hermana también que está llegando de Puerto Deseado, una hija de Puerto Deseado, y bueno, y después de que se hagan todos los trámites correspondientes y que el fiscal libere el cuerpo, trasladarlo a su ciudad de origen, que es Tucumán. De los cuatro compañeros que llevamos esta temporada, dos sufrieron un accidente y lamentablemente a un compañero no lo pudimos encontrar. Uh-huh. Al otro compañero de Sierra Grande sí se lo pudo encontrar, y después tuvimos otro en el Mar Esmeralda que también fue un ataque, y bueno, y este compañero es bastante parecido a la situación. Lamentablemente, por ahí, en estos casos que pasan, en estos casos como pasó ahora, o el compañero también del Mar Esmeralda, a veces no se puede hacer mucho porque, como siempre, uno escucha, y por ahí los que vivimos de estos y en los barcos, lamentablemente, cuando hay casos así que son medio fortuitos o un accidente que es complicado arriba de un barco, nosotros no, la única ambulancia es pedir una evacuación aérea, tarda una hora o puede, depende de la distancia, y hay veces se llega y hay veces no se llega, pero bueno, es nuestro trabajo, y hay veces que las cosas pueden salir bien, hay veces mal, pero lamentablemente, sacando los otros casos que hubo también, que eso es otro tema, de los compañeros que cayeron al mar, pero bueno, en este caso que estamos hablando, a veces por una enfermedad o algo que haya sufrido el compañero, un accidente, por ahí podemos zafar, hay veces que no, y no estamos a la vuelta de la esquina para ir a un hospital o poder pedir una evacuación aérea inmediato, ¿no?
0: Cambiamos de tema en este anticipo por las noticias más importantes del día y vamos a visitar dos intendencias. La primera de ellas tiene que ver con la intendente de Radatili, Mariel Peralta, que confirmó que el municipio reactivará la mayor obra de pavimentación de su historia gracias a los fondos del Plan Galina, una iniciativa impulsada por el gobierno del Chubut para financiar proyectos de infraestructura considerados estratégicos para las distintas localidades. La jefa comunal calificó el programa como una herramienta excelente para los municipios.
3: La verdad que este es un plan implementado por la provincia que es excelente para los municipios porque existen un montón de obras en todos los municipios que superan o son imposibles de encarar con recursos propios municipales y la posibilidad de que desde la provincia se puedan aportar fondos permite que, por ejemplo, en Radatili podamos reactivar obras que estaban paralizadas por decisión del gobierno provincial, como es una obra de pavimentación, que es la obra de pavimentación más grande que tuvo Radatili en su historia, que son 77 cuadras, una obra que al momento de mi asunción estaba en plena ejecución y en enero, febrero del 2024 se paralizó porque desde Nación se decidió no bajar más fondos para este tipo de obras, no en, solo en Radatili, sino en todas las diferentes localidades. Y esto implicó que gente que ya tenía prácticamente la base hecha frente a su casa no pudiera haber concretada la última etapa de la obra, que era la carpeta asfáltica sobre esa base. Y la verdad que después de eso fueron 2 años y medio de muchísimas gestiones por parte del municipio ante Nación. Esta era una obra que tenía fondos internacionales porque estaba financiada por la CAF, por la Corporación Andina de Fomento, y durante 2 años y medio nosotros como municipio no recibíamos respuesta por parte del gobierno nacional, al menos respuestas que decidieran algo distinto o se pudiera reactivar la obra, y nosotros tampoco podíamos dar la respuesta a los vecinos, que era lo más importante, porque durante 2 años y medio vieron trunca un sueño de tener el pavimento sobre su calle. Sabemos los que vivimos sobre el municipio la importancia y la diferencia que hace tener una calle pavimentada en términos de calidad de vida. Así que la verdad que sumamente agradecidos de la escucha por parte del gobierno provincial, por parte del gobernador, de poder incluir esta y algunas otras obras dentro de la ciudad, dentro del plan Galina, para poder reactivar una obra que era la única obra paralizada que teníamos en la ciudad, inconclusa y con la palabra, sin cumplir con la palabra que le habíamos dado a los vecinos.
0: Y hablábamos de dos intendencias, la otra intendencia tiene que ver con Roxana Fernández, intendente de Sierra Grande, que presentó un nuevo plan de infraestructura que contempla obras para Sierra Grande y también para Playas Doradas. La iniciativa será financiada íntegramente con recursos municipales, producto del incremento en la recaudación generado por la habilitación de una nueva planta industrial, y se ejecutará sin tomar créditos ni contraer tampoco deudas.
4: En algún caso, obras que son, digamos, más pequeñas, pero ninguna deja de tener la importancia, porque, bueno, están pensadas siempre en mejorar un lugar, un barrio, una situación que generalmente ha sido una demanda, ¿no? Y que tratamos de ir estableciendo prioridades. Sierra Grande tiene muchas necesidades, siempre lo digo, y en esas necesidades, bueno, en la medida en que podemos, vamos dándole solución, ¿no? Que esa es la meta que nos hemos trazado desde el primer momento. Nosotros obtuvimos un ingreso que fue una decisión del gobernador de otorgar un 5% del aporte que recibió la provincia, y que eso fue durante el año pasado. Nosotros hoy ese bono ya está cumplimentado en términos de obras que ya se realizaron, compra de equipamiento, pudimos comprar lo que es los vehículos, camiones, recolector y demás, todo eso durante el año pasado, y hoy tenemos en ejecución una de las obras más importantes que pudimos hacer con ese dinero, que fue y es la pavimentación de las 16 calles que están en pleno desarrollo en este momento. Y en este caso con fondos propios es porque, bueno, hemos tenido un incremento en esa recaudación a partir de la habilitación de la planta industrial debemos, que es algo que lo comunicamos también no hace mucho, y que bueno, justamente nos permitió desde ese día hasta ahora ir trabajando en estos proyectos que nosotros claramente los teníamos. Cualquier, en este caso, bueno, intendente tiene, de alguna forma sabe, ¿no?, de cuáles son las necesidades. Y bueno, y ante la posibilidad de contar con un recurso, estas son las obras que ayer presentamos. La terminal tiene ese impacto que en general nos pega a todos, ¿no? Es decir, porque es un lugar donde la gente no tiene lugar, tiene que esperar en la intemperie. Es una deuda histórica, es decir, agradable que tiene historia también en sentido de frustraciones de obras que en gestión anterior se comenzaron. O ni siquiera se llegaron a comenzar, pero que bueno, le generó a la gente ese descreimiento también, ¿no? Entonces, bueno, nosotros al tomar esta decisión vamos a ir en proceso de resolver esa situación.
0: Las 4 de la tarde, 22 minutos en todo el país. Así comenzamos con este tránsito por las noticias del día, las principales. Y vamos a tener mucho más todavía, por supuesto, hasta la hora 19. No, un poquito antes, porque hoy está la previa a las 18:50 del partido de Boca Juniors y Estudiantes por una nueva fecha del torneo de primera. Así que con transmisión desde Radio Mitre. Vamos a seguir todas las instancias desde aquí. Así que terminamos unos minutitos antes, nada más. Vamos a compartir la primera pausa, ya volvemos.
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0: Seguimos en Crónica de la Tarde con toda la música. En este caso llegó el folclore de la mano, ya te lo digo por acá, lo tenía, Radio Barrio Nuevo, ¿verdad? Sí, con Samba de Usted.
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0: 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Y nos vamos a Enfoques, que es una de las secciones. Organizan una jornada en Puerto Madryn para debatir sobre la transformación energética patagónica. Un estudiante integrante de la comisión organizadora de la Jornada Universitaria Patagonia Energética afirmó que la transformación productiva de la región ya es un hecho. No es algo que se viene, sino que ya está pasando, aseguró Eric Jiménez, según el referente. Actividades como los parques eólicos, las inversiones industriales y la dinámica portuaria ya impactan en la zona, y es clave conocer las oportunidades que generan. En deportes, Colapinto, Top Ten F1, premiado por sorpresivo adelantamiento. El piloto argentino Franco Colapinto fue ubicado décimo entre los 10 mejores pilotos de la temporada por expertos de la Fórmula 1, un reconocimiento que se suma a su desempeño en las pistas. Este ranking fue elaborado durante el receso de verano en la categoría, destacando a las figuras más influyentes. En turismo, bailarines de toda la región llegarán a Gaiman para celebrar la tradición. La danza folclórica volverá a convertirse en un punto de encuentro para artistas y público en Gaiman durante el próximo fin de semana, en el marco de los festejos por el 152º aniversario de la localidad. El gimnasio municipal recibirá una nueva edición de Entrelazando Danzas, una propuesta que reunirá a agrupaciones de distintos puntos de la región para compartir escenarios, música y tradiciones. Continuamos con este recorrido por LU17.com. Buscan expandir a otras ciudades el programa Puentes Chubut para futuros universitarios. El programa Puentes Chubut proyecta ampliar su presencia institucional a ciudades como Córdoba, Bahía Blanca y La Plata, destinos frecuentemente elegidos por estudiantes de la provincia para continuar su formación universitaria. Esta expansión tiene como propósito consolidar una red de acompañamiento que contribuya a garantizar mayores oportunidades de acceso y permanencia en la educación superior. Nos vamos a la política. Karina Milei conoció proyectos de Google en Argentina centrados en el tango. La visita de la secretaria general de la presidencia, Karina Milei, a las oficinas de Google en la ciudad de Buenos Aires incluyó la presentación del proyecto Google Arts and Culture Tango. Esta iniciativa, en la que Marca País participó activamente, busca difundir el patrimonio cultural argentino a través de herramientas digitales de la plataforma. ANSES, jubilados y beneficiarios de Asignación Universal acceden a nuevos montos y fechas de cobro en agosto. Los beneficiarios de jubilaciones y pensiones mínimas recibirán en agosto un total de 489.775 pesos, incluyendo un bono extraordinario de 70.000. Este complemento se suma al haber mínimo, que asciende a 419.775 pesos a partir del próximo mes. Más de LU17.com. Radatili impulsa obras de pavimento y efluentes con apoyo provincial por recortes nacionales. El municipio de Radatili reactivó la obra de pavimentación más grande de su historia, que abarca 77 cuadras gracias al Plan Galina implementado por la provincia. Este proyecto, que se encontraba paralizado, es vital para la infraestructura de la ciudad patagónica. Filas de madrugada, cupos agotados y mensajes sin respuesta para la salud de los jubilados. El sufrimiento de tener que madrugar a la intemperie para conseguir un número de atención médica movilizó a los usuarios a expresarse de forma contundente. La imposibilidad de acceder a una consulta sin someterse a bajas temperaturas desde las primeras horas del día centra la indignación cotidiana. No puede ser que ya tengamos que ir todos los mayores a determinada hora tan temprano con este frío, lamentó la oyente Iris. El informe completo en LU17.com. Chubut lanzó una línea de refinanciación con tasa fija del 25% contra la usura salarial. El Banco del Chubut habilitó una línea de refinanciación para empleados públicos con una tasa fija del 25%, significativamente menor a la inflación interanual, ofreciendo hasta 72 cuotas para la devolución del crédito. Este programa permite unificar las deudas contraídas con entidades que aplicaban intereses abusivos. Hasta aquí, solo algunos de los títulos que puedes encontrar ingresando en LU17.com.
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0: Nos metemos ahora al mundo del deporte a través del toque Maxi, que lo trae, como siempre, Maxi Rosenberg. Buenas tardes, Maxi.
1: Fabio, ¿cómo andas? Buenas tardes, ¿todo bien?
0: Todo muy bien. Enterándonos un poco, ¿qué es lo que pasa deportivamente?
1: Bueno, y atención, porque arrancaba la Liga del Valle del Chubut, la fecha 1. Ya están jugando entre el EU Racing frente a Germinal, el partido que arrancó a partir de las 15:30 horas. Mañana jueves sigue la fecha porque van a jugar Guillermo Brown frente a Deportivo Madrid en el Clásico. Esto va a ser en cancha de la banda a partir de las 3:30 de la tarde. El viernes sigue la fecha, Deportivo Roca frente a Lomi, y después el sábado el resto de los partidos. Alianza frente al SEC, Huracán frente a la Ribera, Independiente frente a Dolabón, y Juan Manuel de Rosa va a jugar frente a Gaiman. Libre quedó JJ Moreno. Bueno, finalmente se definió de que el rival de Guillermo Brown en la gran final de la Vech será el Deportivo Madryn. Se pusieron de acuerdo delegados en el día de ayer con respecto a la Vech. Recordemos que se había jugado la semifinal entre Huracán y el Deportivo Madryn, pero bueno, finalmente ganó el Deportivo Madryn por la mala inclusión de un jugador de Huracán. Así que la gran final de la Vech será Guillermo Brown frente al Deportivo Madryn. Todavía con día confirmar, pero todo parece indicar de que en el día de hoy se van a poner de acuerdo para ver cuándo arranca la final. Uno imagina que, teniendo en cuenta el tiempo, este fin de semana sería el primer juego. Por ahora la localía la tiene Guillermo Brown, así que el primer juego será en el Gimnasio Benito García. Nos metemos con la palabra de los protagonistas. Uno de los que habló en el día de ayer fue Maxi Salas, bueno, uno de los jugadores apartados en el conjunto millonario. Se conoció la noticia de que su diable comodorense va a jugar en Tigre. Fue presentado en las redes sociales en el día de ayer. Y Maxi Salas sigue su carrera en Independiente Rivadavia de Mendoza. Bueno, tendrá Copa Libertadores de América, Copa Argentina, torneo local. Se había ido mal de Racing, no tuvo un buen semestre en el conjunto millonario. Así que Maxi Salas llegó a Mendoza y esto decía.
2: Tenemos una gana de jugar, Barbatano.
3: Obvio.
2: Maxi, ¿te ilusiona una dupla con Alex Arce, con el goleador paraguayo?
3: Ojalá, si yo quiero, así sea una buena dupla.
4: ¿Qué te sedujo de Mendoza y de Independiente?
3: No, de venir a jugar y otra vez demostrar lo que soy.
4: Copa Libertadores, además.
3: Así es, a jugar todo.
2: ¿Cómo estás físicamente?
3: Bien, venía entrenando, nunca paramos, solamente de vacaciones. Y nada, venía entrenando todos los días y nada, para jugar.
4: ¿Estás para jugar si Berti lo precisa?
3: Si el técnico dice que sí, estoy para jugar, juego.
4: Bueno, ¿el viernes o con Fluminense?
3: Cuando él diga.
5: Se te nota la gana, el entusiasmo que tenés. ¿No?
3: Sí, obvio.
2: Al Maracaná el martes, o sea, de una, desafíos grandes.
3: Va saliendo desafíos, la Libertadores y bueno, también el campeonato y todos los torneos que tengo que jugar.
4: ¿Y tenés esas ganas de mostrarte?
3: ¿Y vos qué pensás?
4: Que sí, sí, se te nota en la cara.
3: Sí.
4: Maxi, el objetivo todo, ¿no? Libertadores,
3: todo,
4: Copa Argentina,
3: todo lo que haya por delante para jugar hay que ganarlo. Feliz, entusiasmado, como dije antes, con muchas ganas de volver a jugar y bueno, esperemos que se resuelva todo rápido.
4: ¿Para
3: poder?
4: ¿Para vos?
3: Sí, obvio, siempre hay revancha de fútbol.
4: Uh-huh.
3: En todos lados.
4: ¿Para mostrar esa versión de Racing que alguna vez tuviste?
3: Sí, obvio, hay que volver a ese que éramos en Racing, en River, y bueno.
1: Excelente, allí pasaba parte del testimonio de Maxi Salas, nuevo refuerzo de la Lepra Mendocina. Con respecto a River, Francisco Ortega se estaba realizando la revisión médica, nuevo refuerzo en el conjunto millonario y de jerarquía, teniendo en cuenta de que estaba jugando en Europa, tuvo un gran pasado en Vélez, en algún momento pretendido por Scaloni para la selección argentina. Bueno, y muy interesante el nuevo refuerzo del conjunto millonario, y los hinchas de River esperan por la llegada de Thiago Almada. Supuestamente eligió River el lugar de Flamengo, así que solo faltarían detalles para que el volante de la selección argentina, que tuvo minutos y hasta de titular en el último mundial, sería una locura la llegada de Thiago Almada al equipo del Chacho Coudet. Y hablando del mundial, Bocinha es uno de los arqueros interesantes que tuvo este mundial y llamó la atención de que tan grande tenga actividad y muy buena, 40 años. Bueno, lo cierto es que llegó a Colo Colo, nuevo refuerzo del equipo chileno, y esto decía el arquero de Cabo Verde, Bocinha.
6: Pienso que la decisión fue muy clara, porque a pesar de jugar siempre en campeonatos pequeños y en ligas, en clubes no muy grandes, pero siempre dentro de mí, dice a mí mismo que yo era jugador de equipo grande. Entonces, cuando apareció el Colo-Colo, que es el más grande de Chile, no había dudas. Pero conozco mucho de las selecciones anteriores de Chile, Salas, Zamorano, Valdivia. E também nós acompanhamos muito Libertadores, então para nós de Cabo Verde, Libertadores é uma competição também muito, muito forte, e sei que a Liga Chilena é uma liga muito competitiva, então para mim foi algo que sempre procurei, jugar em uma liga competitiva, em um clube tão grande.
1: Excelente, allí pasaba testimonio de Bocinha, nuevo arquero de Colo Colo de Chile.
0: Muy bien, Bocinha en el Colo Colo seguramente finalizará su carrera allí, ¿no? Por la edad que tiene. Un día como hoy, Maxi, un 5 de agosto del año 2021, el Barcelona anunciaba la salida del mejor jugador de la historia, Lionel Messi. En un comunicado, la entidad catalana informaba que se debió a motivos económicos y estructurales tras las exigencias de la Liga Española para que los clubes cumplan con el fair play financiero, que era reducir un 40% del presupuesto. Así que la pulga dejaba la leyenda allí en el Barcelona.
1: Bueno, impresionante. Tantos años en el equipo azulgrana.
0: Sí, sí.
1: Fueron... recordaba las redes sociales ese
0: 21 años
1: donde Messi dejaba entre lágrimas sí, el equipo español, ¿no?
0: 21 años allí en la Liga Española, con 35 títulos, ¿no? Y bueno, y varias, 4 Champions League y demás.
1: Una locura todo lo que ganó.
0: Totalmente. Gracias, Maxi. Mañana la seguimos.
1: Abrazo grande, será hasta mañana lo mejor.
0: Maxi Rosenberg, Toque Maxi y por supuesto todo el deporte aquí en Crónica de la Tarde. Una pausa, ya volvemos.
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0: Un clásico de Memphis, La Blusera, Montón de Nada. Se viene el Papa León XIV. Ya ha hecho un revuelo, por supuesto, en el país. No solo aquí, sino también en Uruguay y en Perú, que fue donde desarrolló su última etapa pastoral. Claro, a la Argentina no viene un papa desde décadas, desde aquella llegada dos veces de Juan Pablo II, la primera por la Guerra de Malvinas y luego sí en una visita pastoral que estuvo en varias ciudades, no fueron ni dos ni tres, fueron muchas ciudades, creo que en siete ciudades más o menos estuvo el papa, después lo vamos a estar corroborando. Y bueno, comenzaron a hablar a algunas personas que opinaban sobre la llegada del Papa León XIV, como el Monseñor Marcelo Colombo, presidente de la Conferencia Episcopal Argentina, y también el arzobispo de Mendoza, y esto decía.
1: Sí, estábamos esperando esta confirmación desde hace mucho y bueno, además de llenarnos de alegría, nos llena de trabajo porque ahora hay que ponerse manos a la obra.
2: Ahora vamos a tener que laburar en serio.
1: Eso, ahora hay que trabajar además de la expectativa con la realidad concreta del viaje, ¿no?
3: Sí, ¿y cómo se prepara una visita del Papa?
1: Fundamentalmente, hay para nosotros los cristianos, tiene una cuestión inicial de animación espiritual y pastoral del pueblo, ¿no? Que por supuesto no necesita mucha explicación la alegría de la visita de un papa, pero sí poder encuadrar esa visita en el contexto de lo que significa un pastor que nos trae un mensaje profundamente espiritual y a la vez totalmente comprometido con la realidad y con la transformación de esa realidad que quiere ser el cristianismo, como buena noticia.
3: Claro, claro. Qué bueno que venga.
1: Y después están los equipos concretos, la prensa, los eventos que eventualmente tengan lugar en cada uno de esos lugares donde él va a estar. Una vez que conozcamos la agenda concreta, están indicados los lugares genéricos, pero nos faltan para lo mejor lo que serán los próximos meses, los detalles y las posibilidades efectivas, ¿no?
3: Recordemos los lugares genéricos.
1: Siempre son equipos, ¿no?
3: Recordemos los lugares genéricos.
1: Bueno, Buenos Aires, Córdoba y Luján, nos dice el documento que mismo usted acaba de leer, sí. Y creo que, bueno, en ese sentido es un viaje breve que ha concentrado en estos grandes espacios en la visita del Papa, pero que es una visita a toda la Argentina.
3: Sí, claro, obviamente. ¿El Papa va a dormir todos los días que esté aquí, va a dormir en la Nunciatura?
1: Sí, eso es una forma de organización que tienen los viajes papales para poder, sobre todo por los desplazamientos de tantas personas, tener un lugar concreto y no estar como dando vueltas,
3: claro,
1: estableciéndose en lugares tan distantes.
3: Ok, va a Córdoba y vuelve a dormir, ¿no? Va a Luján y vuelve a dormir, sí. Y así.
1: Okay. Sí, claro, en el caso de Luján es más fácil, pero lo de Córdoba será un día intenso seguramente,
3: claro,
1: con la posibilidad de un gran encuentro masivo con la población, no solo de Córdoba, sino de todas las provincias del país que pueden llegar hasta allí, que son muchas, y después seguramente un encuentro con sacerdotes, obispos, religiosos, ¿no? Porque Córdoba tiene como esa particular característica de ser una tierra donde han pasado muchos de los santos argentinos y donde también hay una fuerte presencia católica en tantos espacios, ¿no?
3: ¿Se sabe si está confirmado, sabe usted si estará, por ejemplo, en el estadio de River?
1: No tengo esos detalles más concretos de los lugares todavía. Eso depende seguramente mucho de lo que va a ser después la implementación de detalles. Los próximos días lo iremos sabiendo, ¿no?
3: ¿Usted estuvo con la avanzada del Papa? Porque estuvieron en estos últimos días.
1: Sí, tuvimos una reunión, un par de reuniones, inclusive con la interacción con las autoridades nacionales en los detalles propios de la organización estatal, ¿no?
3: Ah, acá hay un gran movimiento de seguridad, ¿no? También, de seguridad del Vaticano.
1: Sí, exactamente. Y también lo que significa el poder contar con la logística en algunos casos más concreta, más precisa, ¿no?
3: Claro. Monseñor, 39 años pasaron desde la última visita papal. Pensar que cuando empecé a hablar con usted, creo que dije Papa Francisco en vez de decir Papa León XIV, ¿no? Lo que pasa es que tengo tan fresco en la mente la presencia de Francisco, ¿no? Y siempre nos quedó ese dolor de la no visita de Francisco, ¿no?
1: Sí, nosotros tuvimos en el Papa Francisco una expresión de nuestra Iglesia ante el mundo, ¿no? Y pudimos esperarlo en el último tiempo casi con la seguridad que venía, y bueno, después la muerte nos lo privó. Pero sí, sabemos que en su corazón estuvo siempre el país y siempre fue parte de nuestra vida en esos años, como sí, que nunca se fue de la Argentina.
3: Totalmente.
1: Estaba presente permanente, o sea, era una presencia de otra índole, y ahora queda en un legado eclesial que nosotros queremos mantener como una inspiración a poder hacer que el mensaje de Cristo sea concreto, real y un servicio a la comunidad humana.
3: ¿Cuál es la
1: Cuando
3: verdad?
1: Vino sí. Juan Pablo II, yo todavía no era sacerdote, era seminarista, imagínese.
3: Claro, claro,
1: así que ahora
3: claro.
1: Me encuentra esta visita como parte de esta iglesia, claro, que lo recibe al Papa León con mucha esperanza y mucha alegría.
3: Impresionante, usted es la máxima figura de la Iglesia Católica Argentina, ¿no? Recibiendo justamente un Papa.
1: En el caso mío es un servicio que presto a toda la Iglesia como presidente, pero sí, cada diócesis con su obispo a la cabeza tiene, en este caso, ahora, en este tiempo, una importancia grandísima, porque al ser una visita claro. pastoral de esta envergadura, cada parte del país, desde el norte profundo hasta el sur y todo lo que significa la extensión de oeste a este de la Argentina, tiene en el Papa un referente espiritual magnífico, y queremos recibir como si viniera a cada diócesis, ¿no?
3: Sí. Tengo entendido que mañana a las 11 de la mañana va a haber una presentación formal del nuncio en la Argentina con una misa.
1: Sí, nosotros queremos hacer una expresión viva de esta alegría que nos produce la llegada del nuncio que ha venido hace unos 15 días y que trae una misión, la de hacernos presente al Papa ante el Estado y ante la Iglesia en la Argentina, y por eso esa misa, que va a ser un momento de celebrativo profundo, solemne y a la vez festivo, de una Iglesia que abre sus corazones a esta visita del Papa, pero ahora concretamente de este servidor suyo que es el nuncio apostólico.
3: Seguramente.
0: Y como decíamos, la visita de Juan Pablo II, el único papa que visitó la Argentina, fue, yo te había dicho, en 6-7 ciudades, no, fueron 10. Fue Buenos Aires, Bahía Blanca, San Miguel de Tucumán, Corrientes, Viedma, Mendoza, Córdoba, Salta, Paraná, y cerraba en Rosario el 11 de abril, y al otro día, el 12 de abril del año 1987, era donde se realizaban las segundas jornadas mundiales de la juventud en plena Avenida 9 de Julio. 17:01, nos vamos a las noticias desde Radio Mitre.
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4: Caputo defendió el rumbo económico y dijo que los que dicen que la industria crecía antes de Milei son tarados. El ministro de Economía afirmó ante la Cámara de Agentes de Bolsa que la industria cayó 10% entre 2011 y 2023, pese a los subsidios.
5: En perjuicio de la industria y el comercio y demás, bueno, parece que veníamos de un boom que del 2011 al 2023, la economía venía espectacular y teníamos la industria más competitiva del mundo, que crecía fenomenalmente hasta ahora. Bueno, no, era exactamente lo contrario. La industria, en esos años, en el modelo de los cracks anteriores, la industria cayó 10%, a pesar de estar subsidiadas en tarifa y subsidiada por todos los argentinos. Porque todos los boludos, como nosotros, pagábamos las cosas 2, 3, 4, 5, 10 veces lo que valían. Y a pesar de que se les subsidiaba la energía y todo, la industria cayó 10%. Para todos los tarados que hablan de la industria.
4: Cambio de aires para un campeón del mundo, Nahuel Molina jugará en la Roma, firmará un contrato por 4 años. Molina será el cuarto argentino en el equipo italiano, coincidirá con Paulo Dybala, Matías Soulé y Santiago Castro.
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0: Vamos de viaje, estamos transitando las rutas patagónicas y Transportes Unión nos trae sus cargas, o nuestras cargas, mejor dicho, en tiempo y también perfectamente, como suele hacerlo Transportes Unión, con toda la confianza que le tenemos. 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Estamos pasando ahora por Comodoro Rivadavia y nos encontramos con 7 grados de temperatura, soleado, 6 de térmica, una humedad del 66% y el viento desde el este a 5 kilómetros. De allí seguimos transitando y pasamos por la ciudad de Trelew con 12 grados de temperatura, también soleado, 10 de térmica, una humedad del 43% y viento del sud-sudoeste a 21 kilómetros. Seguimos en ruta, seguimos por la ciudad de Puerto Madryn, 12 grados la temperatura en Puerto Madryn, con el cielo parcialmente nublado, 11 la térmica, la humedad 43%, viento sud-sudoeste a 16 kilómetros. Seguimos en ruta, pasamos por Sierra Grande, 11 grados la temperatura en Sierra Grande, nublado, con 10 grados de sensación térmica, 43% la humedad y el viento del nor-noroeste a 10 kilómetros. Seguimos transitando la ruta 3 y llegamos a San Antonio Oeste, 12 grados, 4 décimas la temperatura, la humedad 51%, el viento del norte a 10 kilómetros. 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

0: Lo que estamos escuchando es a Gustavo Cerati con Vueltas por el Universo.
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0: Dos grados la temperatura en la ciudad de Puerto Madryn, 44% la humedad, la presión 992.8 hectopascales. Nuestro teléfono, nuestro número, nuestra línea para que ustedes envíen sus mensajes, 15420-1927. Así pueden dejar sus mensajes y les vamos a dar lectura siempre y cuando se puedan leer, ¿no? Porque hay algunos que te digo, por ejemplo, nos metemos a nuestras redes sociales. Surge la noticia de lo17.com. Una encuesta nacional revela que el 60% califica de manera negativa la gestión del gobierno. Es una encuesta nacional, no se hace acá en la 17. El relevamiento de Trends indica fuerte paridad entre Javier Milei y Axel Kicillof de cara a un eventual balotaje presidencial en el año 2027. Y nos vamos a las redes sociales y, claro, empiezan los comentarios. Sí, dale, dice Juan Pablo. Alejandro dice, vamos Milei, la gente sigue apostando. También, bueno, ahí ya cuando empiezan a nombrar gente y demás, eso ya no se puede leer, por cuestiones que pueden llegar a entender ustedes, ¿no? Otro de los mensajes dice, Renzo, jaja, mentiras, el loco Milei gana de nuevo en las elecciones. Mi voto positivo, dice Silvano. Elda dice, sí, claro, se van a sorprender otra vez. Y seguimos revisando los mensajes, por aquí vamos. Elsa dice, el país Argentina no se regala ni se vende, refiriéndose por supuesto a la cuestión de la ley de tierras. Sergio dice, hagamos una encuesta de la encuesta. ¿A quién de los que están leyendo esta info le hicieron la encuesta? Pongan sus manitos, decía Sergio. Y otro Sergio, no es el mismo de recién, decía, pone emoticones con risas y dice, encuesta realizada en el penal de Ezeiza. Abuela Adela nos dice, la patria no se vende, a los abuelos no se les paga, la salud no se recorta, las escuelas no se desfinancian. Y así, bueno, un montón de mensajes sobre esta noticia. Y también nos vamos a otro de los temas importantes de leo17.com. Las filas de madrugada, cupos agotados, mensajes sin respuesta a la tercera edad. La vía digital, presentada en su momento como una solución para evitar el traslado presencial, genera frustración en quienes intentan utilizarla sin éxito. Las demoras en la contestación y la saturación de las líneas dejan a los usuarios sin alternativas para programar sus citas. Un testimonio recibido en la producción detalló que por más que pasé WhatsApp, no te contestan. Tenés que ir personalmente a sacar turno, agregando que la brecha entre la demanda y la oferta médica, es brutal porque puede haber 30 turnos y hay 100 personas. Y algunos de los mensajes que tenemos en nuestras redes sociales manifestándose sobre este tema de la tercera edad y, bueno, la atención o mala atención o atención entre comillas que reciben desde el PAMI. Que vayan a la clínica, hace mucho hay libre elección, dice Juliana. Bueno, es su opinión. Guillermo dice, qué falta de empatía con los adultos mayores, total desinterés por solucionar el problema de atención a la salud, decadencia total en nuestro país. Iris dice, es una vergüenza todo en la ciudad. Se fijaron lo que vino de la luz, dice, y ya se tiró para el tema de la luz, Iris. Ana nos dice, es una vergüenza lo que están haciendo el Prosate con los adultos mayores, te hacen esperar y después que esperaste horas te dicen que no hay turnos. Cristina dice, hace mucho tiempo está en crisis y solo los jubilados somos víctimas de un sistema inoperante. También se manifiesta Dora, nadie responde. estaría bueno que los que deberían trabajar por los adultos mayores, PAMI, Salud y los concejales, se ocupen de dar una solución de una vez por todas. Prosate es un desastre y deberían cerrarlo, dice Dora. También Silvis dice, Prosate igual abandono de personas. Mariela dice, hay que asesorarse y hacerle una denuncia penal. Y bueno, y así siguen infinidad de mensajes, la gente manifestándose sobre la situación de Prosate, la situación del PAMI y lo que están pasando los abuelos, las personas mayores, edad a la que todos, por supuesto, vamos a llegar, y esta falta de atención que realmente deja mucho que desear y mucha tela por cortar.

0: Otros mensajes. Buenas tardes, nos dice un oyente. ¿Y cuándo cambia la cartelera del cine? El cine mañana cambia, ¿no? Mañana jueves. Mañana jueves están los nuevos estrenos del cine. Mensajes al 280-420-1927. Con respecto a los adultos mayores, nos dice, a ver si tiene el nombre por acá, Miguel, nos dice, con respecto a los adultos mayores, hace muchos años que no los atienden, no es solo este gobierno, por supuesto que no estamos hablando de gobiernos, Miguel, estamos hablando de la situación de los adultos mayores, que sí, por supuesto, viene desde hace años realmente. Y acá otra persona dice, hola, alguien que me pueda atender. Acá en la radio, bueno, ya te vamos a estar atendiendo un segundito, porque este teléfono es para mensajes, Noelia, para mensajes nada más. Bien, las 17:19 minutos en todo el país, recorriendo lo que tiene que ver con las noticias nacionales, Argentina y Brasil, bueno, están en el peor momento, ¿no?, de su relación. ¿Y qué significa reducir el vínculo a encargado de negocios nada más? Brasil decidió degradar el vínculo diplomático con la Argentina al nivel de encargado de negocios y pretende que el gobierno del presidente Javier Milei también tome la misma decisión. Se trata de una medida sin precedentes en la relación bilateral que sitúa la representación oficial en el escalón más bajo previsto por la Convención de Viena de 1961, justo antes de una ruptura total de relaciones. La decisión de Itamaraty, dispuesta tras las reiteradas declaraciones del presidente Javier Milei contra Luis Ignacio Lula da Silva, implicó la salida del embajador Julio Vitelli de Buenos Aires. Y ahora, según confirmó el canciller Pablo Kirchner, Brasil reclama que Argentina siga la misma línea y retire a su embajador. En la práctica, con la salida de Vitelli, el cambio de estatus no modifica los derechos ni las inmunidades de la delegación, pero altera sustancialmente el peso político de la interlocución. Y mientras que un embajador presenta sus cartas credenciales ante el jefe de Estado y tiene acceso directo a la presidencia, el encargado de negocios se acredita únicamente ante el ministro de Relaciones Exteriores o la Cancillería. Y además, esto implica canales institucionales más lentos, por lo que las gestiones oficiales quedan limitadas a niveles burocráticos y diplomáticos de menor jerarquía, lo que ralentiza la resolución de asuntos bilaterales. Así, en esta situación, es como está Argentina con Brasil en este momento, en este vínculo diplomático. Nos vamos a compartir la pausa nuevamente, ya volvemos.
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0: Lo que estábamos escuchando, la música internacional con The Black Eyed Peas, Where is the Love.
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0: Y nos metemos ahora de lleno en este recorrido que hacemos diariamente por los principales portales de la región. Y nos vamos a la ciudad capital, a Rawson, a través de FM Bahía Engaño. En la causa por envenenamiento, un testigo aseguró que el veneno usado es letal para cualquier ser vivo. En la continuidad del juicio oral y público por el envenenamiento y muerte de tres perros y en el que se encuentra imputado un vecino de Rawson como presunto autor de esa acción, en el segundo día de este debate declararon testigos policiales que trabajaron en la investigación, además de profesionales que levantaron y certificaron de pruebas en los procedimientos y allanamientos realizados por pedido de la fiscal jefe de la UEFAIDA, Florencia Gómez. El juicio está a cargo de la jueza Eva Ponce. La municipalidad y los prestadores turísticos acuerdan acciones para desarrollar nuevos circuitos sobre la ruta Patagonia Azul. El intendente de Rawson, Damián Viz, se reunió con la representante del Refugio Natural El Cabo de Cabo Raso, Eliane Fernández, y el gerente general del ente mixto Rawson Turístico, Federico Simboli, para avanzar en la articulación con prestadores vinculados a la ruta Patagonia Azul y fortalecer la planificación de nuevas propuestas turísticas. Pasamos ahora a Sierra Grande a través del portal Pido la Palabra. La comunidad Quintul Folil destacó el trabajo conjunto para la preservación del arroyo El Salado. La Lonco Doris Cuñumil valoró la instancia participativa para la elaboración del plan de gestión del Parque Nacional Islote Lobos y señaló la importancia de proteger los sitios de valor cultural, arqueológico y ambiental, entre ellos el área del arroyo El Salado.

0: Fernández destacó la tarea del personal municipal de Hacienda, Inspección y Comercio. En el marco de la presentación del Plan Estratégico de Obras Públicas para Sierra Grande y Playas Doradas, la intendente Roxana Fernández dedicó un tramo de su discurso a reconocer el trabajo de los empleados municipales de las áreas de Hacienda, Inspección y Comercio, a quienes atribuyó un papel central en las gestiones que permitieron el incremento de los recursos propios del municipio. La jefa comunal recordó que semanas atrás el Ejecutivo informó el ingreso de una importante suma a las arcas municipales producto de la recaudación obtenida a partir de la habilitación como planta industrial del complejo ubicado en Punta Colorada destinado a la futura exportación de petróleo. Nos vamos ahora a Esquel a través de FM del Lago de Esquel. El interés económico prevalece sobre la atención de las personas. Un numeroso grupo de adultos mayores de Esquel y Trevelin se movilizó hasta la sede institucional para visibilizar la gravedad de la interrupción en las prestaciones médicas que ya supera los 3 meses durante la protesta, que incluyó duras críticas al sector médico. Advirtieron sobre la suspensión de tratamientos y estudios complejos. Mañana habrá un encuentro clave con el defensor del adulto mayor y con profundo malestar y bronca. Un numeroso grupo de jubilados y jubiladas de Esquel y Trevelin se movilizaron hasta las puertas del Círculo Médico de Esquel. Implementan en el hospital de Trevelin la APP Dino para sacar turnos online y advierten sobre un ausentismo de hasta el 40%. En diálogo con FM del Lago, el director del Hospital Rural Trevelin, doctor Yuri Baranov, brindó detalles sobre la puesta en marcha de una nueva herramienta tecnológica destinada a agilizar el acceso a la atención médica. Se trata de la aplicación Dino, diseñada para que los vecinos puedan gestionar turnos de manera online y evitar las tradicionales filas matutinas. Hasta es una iniciativa que busca hacer más accesible conseguir los turnos para los pacientes. A veces las distancias hacen más engorroso el trámite. Ahora, con esta aplicación en línea, la persona marca el espacio y automáticamente se le asigna el turno, tal como se hace habitualmente. Nos vamos ahora a Comodoro Rivadavia a través del Mar Digital. Red Solidaria en Acción, desde el grupo Todos Unidos por el Trueque Solidario, piden abrigos para asistencia. Blanca Riquelme, referente del colectivo Todos Unidos por el Trueque Solidario, relató el drástico cambio en la economía familiar de la zona sur, del intercambio vecinal de alimentos a las campañas para frenar el ausentismo escolar en el barrio Quirno Costa. La crisis económica y la pérdida de empleo formal continúan impactando de lleno en las barriadas populares de Comodoro Rivadavia. El municipio lanzó Mi Calle, una plataforma para agilizar el reporte y seguimiento de reclamos urbanos. En el marco del proceso de modernización del Estado, que impulsa la gestión del intendente Otar Macharashvili, la Secretaría de Infraestructura, a través de la Subsecretaría de Vialidad Urbana, lanzó este miércoles por la mañana Mi Calle, una nueva plataforma digital destinada a mejorar la atención de los reclamos urbanos y agilizar la respuesta a las demandas de la comunidad. Durante la presentación encabezada por el secretario de Infraestructura, Obras y Servicios Públicos, Fernando Ostoich, la subsecretaria de Infraestructura, también Clarisa Méndez, y también estuvo el subsecretario de Vialidad Urbana, Walter Navarro. Hasta aquí llegamos con este recorrido por los títulos de los principales portales de la región.
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0: Por supuesto que te contamos el pronóstico del tiempo. Vamos a recorrer las distintas localidades a ver cómo se está comportando este miércoles 5 de agosto. En Sierra Grande tenemos 10 grados de temperatura, está nublado, ¿eh? Una térmica de 9 grados, la humedad 48%, el viento del norte a 11 kilómetros, la presión 1009.8 hectopascales. Nos vamos a Comodoro Rivadavia y nos recibe con 7 grados de temperatura, 7 de térmica, una humedad del 68%, el viento del sudoeste a 3 kilómetros, presión 1010.2. De allí en viaje directo a Lago Puelo, 9 grados la temperatura, parcialmente nublado, 8 grados la térmica, se esperan lluvias para mañana, para el día viernes, para el día sábado también. La humedad 60%, el viento del oeste a 8 kilómetros, presión 1011.8 hectopascales. Y ahí cerquita en Esquel, 6 grados la temperatura, mayormente nublado, 4 de térmica, también se esperan lluvias para el día de mañana y nevadas para el viernes y sábado. La humedad 58%, viento del oeste a 8 kilómetros, presión 1009.1 hectopascales. Pasamos por la localidad de Gastre con 3 grados de temperatura, mayormente nublado, 1 grado bajo cero la sensación térmica. Nevadas se esperan, pero para el día viernes. La humedad 61%, viento del sudoeste a 14 kilómetros, presión 1010.8 hectopascales. En la ciudad de Sarmiento, 5 grados la temperatura, está parcialmente nublado, 3 de térmica, una humedad de 73%, viento del sudoeste a 8 kilómetros, presión 1010.2. 8 grados en Gualjaina, parcialmente nublado, 6 de térmica, la humedad 50%, el viento del sudoeste a 11 kilómetros, presión 1011.2 hectopascales. Nos vamos ahora a Trelew, nos recibe con 11 grados de temperatura, 10 de térmica, 31% de probabilidad de precipitaciones para lo que resta de la jornada, la humedad 47%, el viento del sudoeste a 13 kilómetros, presión 1009.1. En Rawson, 11 grados la temperatura, 9 la térmica, 43% probabilidad de lluvias para esta tarde-noche, la humedad 51%, el viento del sudoeste a 13 kilómetros, presión 1009.1 hectopascales. Y aquí en Puerto Madryn, 11 grados la temperatura, mayormente nublado, 10 grados la térmica, la humedad del 49%, viento del oeste a 11 kilómetros, presión 1009.1.

0: Cotización del dólar, ¿cómo están los números hoy de la economía con respecto al dólar? Bueno, el dólar oficial y el dólar tarjeta tuvieron un alza del 0,30%. Dólar oficial se ubica a 1.520 pesos, el dólar tarjeta a 1.976. Dólar blue en baja, 0,30%, 1.540 pesos. El dólar MEP cotizando en baja también 0,15% a 1.518,45. El contado con liqui también en baja del 0,15% a 1.574,87 centavos, y el riesgo país en alza 1.90%, se ubica a 427 puntos básicos. 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
1: Y le ponemos un poco de cultura, de historia, de datos que no conocíamos de estas pequeñas historias y grandes historias también que nos cuenta Ricardo Lajear. Le damos la bienvenida, Ricardo. ¿Qué tal? Buenas tardes.
2: Buenas tardes, Fabio. ¿Cómo estás? ¿Qué tal esas vacaciones?
1: Muy bien las vacaciones. Realmente descansamos bastante, Ricardo.
2: Bueno, cuánto nos alegra saber que has vuelto y saber que las vacaciones fueron disfrutadas. Nosotros aquí disfrutando también de una tarde bastante apacible. Por lo menos sin viento, ya es algo. Uh-huh. Bueno, y volviendo al tema, entonces, vos dijiste bien recién temas de historia con datos que no conocemos. Uh-huh. Lo que vamos a tratar hoy realmente creo que merece ser escuchado.
1: A ver, bueno, ¿de qué se va a tratar hoy?
2: Vamos a hablar de las Malvinas.
1: Ah.
2: Joya codiciada y disputada. Bueno, saludo a los oyentes, buenas tardes formalmente, a la habitual audiencia de la 17 que nos escucha. Nos escuchan incluso en otros lugares del mundo, porque algunos amigos que viven en otros países como Francia, España, Inglaterra o Gales suelen recibir nuestras grabaciones. Así que nos ocupamos de que la 17 se oiga en otras latitudes. Como ya sabrán, esto es historia y el propósito es que nos sirva para entretenimiento, a la vez que para aprender algo y para la reflexión, de manera que podamos trasladar nuestro conocimiento a nuestros descendientes. La cuestión de las Malvinas. Bueno, es un tema bastante complicadito, bastante espinoso. Ha despertado un gran interés y controversia desde tiempos inmemoriales. En lo que atañe a nosotros, los argentinos, ha motivado reacciones muy apasionadas. En ciertos casos, alentadas por funcionarios locales o extranjeros, desinformados o maliciosos, que han usado el asunto para desviar la atención del público de otras decisiones o temas non santos que les beneficiaban, a la vez que perjudicaban a la población. Durante largo tiempo evitamos incursionar en este asunto por temor a difundir información errónea, porque no es fácil conseguir información creíble. Se ha publicado mucha información dudosa y no queríamos inducir a confusión. Pero hace algunos años, algunos investigadores, gente confiable, se han tomado el trabajo de viajar a diversos destinos para obtener datos que aclaren y en mucho el panorama y que sin duda servirán para que la sociedad conozca ciertos hechos que hasta ahora solo han estado durmiendo en los archivos. Entre las fuentes a que me refiero está, por ejemplo, el doctor Canclini, o Marcelo Beccacecci, o incluso las fuentes del Archivo General de la Nación, o del Museo Nacional. Ahí también, por ahí también anduvimos y encontramos asuntos interesantes. Volviendo a nuestro tema, queremos que nuestra audiencia sepa que la presente edición está destinada a informar y está totalmente despojada de pasiones que puedan alterar su valor histórico. Pretendemos que, con nuestro modesto aporte, el estimado oyente forme su opinión libre de toda influencia.

Según las fuentes consultadas, el primer explorador que ocupó las islas fue un francés de nombre Louis-Antoine de Bougainville en 1764. Pero a los 3 años, por razones políticas, la cedió a España. A la vez que, medio siglo después, las perdió cuando se produjo la independencia de las Provincias Unidas del Río de la Plata, en 1816. Y aquí resulta oportuno hablar de derechos internacionales, un aspecto clave en este litigio. En la época que nos ocupa, las acciones de los países se fundamentaban lisa y llanamente en la ley del más fuerte, y en especial aquellos que poseían armadas poderosas. Ocupar territorios y colonizarlos era cuestión de organizar bien las fuerzas armadas y luego invadir. Así fue como ejemplo típico, Gran Bretaña llegó a gobernar decenas de colonias ocupadas por la fuerza, un método aplicado por varios países europeos como Portugal, España, Francia, Holanda, Bélgica, Italia o Alemania. Y más tarde, no mucho más tarde, los gigantes como China, Rusia y Estados Unidos. El escenario sudamericano es otro aspecto a considerar. La vida en los mares del sur era libre. Si bien existían costumbres entre los navegantes, cada cual cosechaba lo que podía según su habilidad y poderío. Y quien pretendiera limitar esas libertades debía disponer de los medios para hacerlo. En 1831, Argentina, formalmente independiente en 1816, era solo un conjunto de poblaciones aisladas, con aspiraciones de provincias que a su vez marchaban hacia la integración en forma de país. A esta altura de la historia, la potencia norteamericana, constituida en 1776, ya cumplía 55 años de independencia y mostraba una actitud beligerante propia de la sangre sajona. Respecto de nuestra nación, al separarse de España, por costumbre y por derecho, los territorios coloniales pasaban, de hecho, a pertenecer al nuevo gobierno. Esto es, todas las posesiones del virreinato del Río de la Plata, automáticamente, por el principio de uti possedetis en latín, que en buen castizo sería como poseas algo según derecho, o sea, como estaban las cosas en ese momento, esto regía, significaba que esos territorios serían regidos por las autoridades argentinas. El año mencionado más arriba, o sea, 1831, fue el momento en que comenzó el drama en las islas que Bougainville que bautizara como Malouines, debido al origen de sus 150 colonizadores procedentes de Saint-Malo en Francia.

0: El 10 de junio de 1829, el gobernador Juan Lavalle, o general Juan Lavalle, conocido por los historiadores principalmente, pero más que nada porque fue quien mandó fusilar a Dorrego. Lavalle designó a un comerciante alemán de sangre francesa, de nombre Louis Vernet, comandante de las Islas Malvinas y sus adyacentes. O sea, a partir de allí las Malvinas tendrían un gobernante argentino, y no solo las Malvinas, sino las islas que se encontraban en los alrededores. Cuando digo alrededores, hablamos de islas que están a unos cuantos kilómetros de distancia, pero que, según los derechos de aquella época, era común que se adjudicaran al país que gobernaba. En julio de 1831, luego de repetidas conversaciones con los capitanes de los barcos loberos, sin que se avinieran a cumplir ciertas reglas, Vernet emitió un reglamento del que dio lectura a los titulares de las naves. En cumplimiento de su misión, el funcionario dictó normas que protegían la fauna, o sea, era un visionario en realidad, si lo vemos con el criterio actual. Esa fauna incluía los lobos, una especie muy explotada habitualmente por cazadores de diversos orígenes. Si miramos el mapa actualmente, vamos a descubrir que las playas donde viven los lobos en la costa del Atlántico Sur de Argentina, el número de agrupaciones o de residencias de lobos marinos es bastante importante. Ante denuncias de marineros sobre matanzas desmesuradas que incluían las crías de las manadas, se dispuso la retención de las goletas norteamericanas Breakwater, Harriet y Superior, y se detuvo a los capitanes. En agosto, el responsable de la Breakwater redujo a la custodia y escapó con su nave hacia los Estados Unidos. Por su parte, el capitán de la Harriet, la otra goleta, fue trasladado a Buenos Aires por Vernet, y allí se quejó ante el cónsul norteamericano George Slaycomb, y este, en lugar de resolver el tema por la vía diplomática, se ve que se sentía muy fuerte, aparte de hacer causa común con el entonces afamado cónsul inglés Woodbine Parish, un personaje bastante controvertido, se unieron contra las autoridades de Buenos Aires y se envió una nave de guerra llamada Lexington, originalmente de bandera norteamericana, con el capitán Duncan a su comando, con destino a las Malvinas. Al llegar, la nave no portaba la bandera norteamericana, sino una bandera francesa, curiosamente, cosa típica de los piratas. En esto coincidimos con mucha gente cuando los acusan de piratas. Acá tenemos pruebas de sobra. Esta nave llegó a Puerto Luis el 31 de diciembre. Duncan y sus hombres saquearon las viviendas, tomando prisioneros a sus moradores, además de apropiarse de los cueros y otros bienes del almacén, así como el mobiliario de los colonos. Además, advirtió que si el gobernador Vernet volviera a las islas, sería ahorcado. Solo quedaron unos 25 habitantes, mayormente gauchos, desarmados o sin armas de fuego. Los meses siguientes, con las islas carentes de autoridad, permitieron a los loberos dar muerte a vacas, caballos y cerdos de la aldea a su antojo y llevándose la carne. Por otra parte, a fin de asegurar la indefensión de las islas, insertaron clavos en el oído de los cañones, o sea, el agujerito donde se pone la mecha para encender la pólvora y para así impedir su uso. La Lexington partió hacia Montevideo, portadora de varios colonos, esclavos y 7 empleados de la colonia en calidad de prisioneros. Como era de esperar, el hecho provocó un escándalo tremendo en Buenos Aires y terminó con la ruptura de las relaciones diplomáticas de Argentina con los Estados Unidos. O sea, el lío comenzó aquí, con la llegada de una nave norteamericana asaltando las Malvinas por primera vez. Como se podrá apreciar de esta narración de hechos provenientes de fuentes respetables como los historiadores Ricardo Queyebois, Marcelo Beccacecci, el doctor Canclini, como dijéramos antes, o un importante número de documentos archivados en el Ministerio de Relaciones Exteriores y Culto o en los museos, en los archivos de Argentina originales, que confirman que la invasión de las Islas Malvinas por parte de la nave inglesa posteriormente, muy probablemente no hubiera ocurrido sin la participación de los loberos norteamericanos y de sus autoridades, y que la historia seguramente habría tomado otro rumbo. Y por hoy se apagan los ecos del pasado. Saludamos a Micaela, a Fabio Trevor, a Nora y a Julio, y les agradecemos la escucha. Un abrazo a vos, Fabio, a vos, José, que presentan siempre con gran vocación y eficiencia nuestro modesto mensaje. Volveremos, si Dios quiere y la salud los permite, el miércoles próximo a la hora habitual y en la misma frecuencia, en la 17. Les recordamos que recibiremos con gusto sus opiniones, en favor o en contra, como les parezca mejor, sugerencias o críticas, desde donde se encuentren, con un mensaje a nuestra línea de WhatsApp 2804-201-927.
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0: Seguimos con la información y nos vamos ahora a las noticias desde Radio Mitre.
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0: Viene a la Argentina, será en noviembre, después de 39 años de la llegada de Juan Pablo II en 1987. El Vaticano confirmó que la visita de León XIV será entre el 8 y 11 de noviembre, después de pasar por la República Oriental del Uruguay. Desde Argentina viajará al Perú, el país que eligió Robert Prevost para su actividad pastoral, donde concluirá su gira apostólica. La Iglesia Argentina organiza los lugares para recibir al Papa. Dicen que irá a ver a la Virgen de Luján, en la provincia de Buenos Aires, en la ciudad de Luján, también a la Córdoba, y estará en la ciudad de Buenos Aires. El arzobispo de Córdoba, Ángel Rossi, será uno de los que lo reciba en su provincia. Hace minutos habló con Radio Mitre, recordó al Papa argentino, Francisco.
1: También tiene mucha fuerza el que venga, digamos así, de alguna manera, en continuidad con el Papa Francisco, ¿no? Yo creo que venir a la Argentina tiene también un cierto gesto de continuidad y, digamos, de agradecimiento. Es como completar lo que nos quedó pendiente con Francisco, pero no como revancha, sino al revés, ¿no? Como algo que nos hace mucho bien.
0: Para no perder la sesión, el gobierno dio marcha atrás y la extranjerización de tierras quedó afuera. La información del cronista parlamentario de Radio Mitre.
2: El oficialismo en el Senado acordó con los aliados retirar el capítulo 3 de extranjerización del proyecto de inviolabilidad de la propiedad privada. Tras un encuentro que convocó Patricia Bullrich con los dialoguistas y la sesión de mañana a las 14 sigue en pie. Los libertarios con guiño del gobierno resignaron ese punto para mantener la unidad con los denominados 44. Al respecto, el jefe de la bancada del PRO en la Cámara Alta, Martín Gerlin, así lo destacó en diálogo con Radio Mitre.
3: Bueno, se definió retirar del proyecto el capítulo 3, que bueno, el polémico capítulo, ¿no? El tema de tierras de venta a extranjeros, y bueno, evaluamos que no estaban dadas las condiciones por toda la problemática que hubo, los debates, algunos senadores que a último momento decidieron cambiar el voto, que iban a acompañar y después decidieron que no, también los gobernadores, algunos se manifestaron. Así bueno, había dos puntos: uno, que prohibía a los estados extranjeros comprar un metro de tierra argentina, o alguna empresa con capital extranjero también se limitaba, y eso no se va a tratar mañana. O sea que mañana, con la ley actual que está rigiendo, puede venir cualquier estado extranjero y comprar hasta el 15% el territorio argentino y nadie le puede impedir.
2: Desde el Senado, Jorge Moure, Panorama de Mitre, informa primero.
0: Caputo defendió el rumbo económico, dijo que los que afirman que la industria crecía antes de Milei son tarados. El ministro de Economía habló ante la Cámara de Agentes de Bolsa.
4: Parece que veníamos de un boom que del 2011 al 2023 la economía venía espectacular y teníamos la industria más competitiva del mundo, que crecía fenomenalmente hasta ahora. Bueno, no, era exactamente lo contrario. Porque todos los boludos, como nosotros, pagábamos las cosas 2, 3, 4, 5, 10 veces lo que valían. Y a pesar de que se les subsidiaba la energía y todo, la industria cayó 10% para todos los tarados que hablan de la industria.
0: Además, Caputo copió Milei y lanzó un exabrupto contra Kicillof. El ministro de Economía dijo que el gobernador es un degenerado fiscal.
4: La reforma de la Carta Orgánica viene a terminar con eso, porque dice que el Banco Central no puede financiar más al Tesoro. Y esto es un cambio refundacional. Yo, si fuera Kicillof, si pasan esta ley, no me tengo que presentar. Porque, digamos, un degenerado fiscal, un tipo que solo puede tener déficit, claramente solo lo podría financiar con deuda o con emisión. Deuda no le va a prestar nadie. Y si el Banco Central no le da pesos, y yo le diría, como así, como un consejo de amigo, retírate, porque no sé qué vas a hacer.
0: Argentina y China renuevan el swap de monedas. Además, se extiende el plazo a 5 años cuando antes era de 3 años. Son en moneda china, el yuan renminbi, el equivalente a 19 mil millones de dólares. Declararon las dos exfuncionarias de la ANMAT por el caso del fentanilo de la muerte, con casi 100 muertos. Son Nelly Davicio y Gabriela Mantecón Fumadó. La fiscalía las acusa de omisión y falta de controles para cuidar la salud de la población. detención e incidentes en Mar del Plata durante una marcha vecinal para pedir más seguridad es porque hubo 3 crímenes en los últimos días, incluido un femicidio tremendo. Vecinos autoconvocados se movilizaron desde la municipalidad al edificio policial. La marcha en Mar del Plata fue pacífica en principio. Después hubo tensión. Automovilismo, la maniobra de Franco Colapinto, la mejor del mes de julio. El doble sobrepaso a Gasly y a Lawson en el Gran Premio de Bélgica fue elegido como el mejor adelantamiento del séptimo mes del año y todos coinciden que la muñeca que tiene Colapinto para el auto es espectacular. La final del torneo clausura se jugará en el Estadio Único de La Plata el 12 de diciembre. Sudamérica le da la espalda a Infantino. El presidente de la Confederación Brasileña de Fútbol, Sami Chaoud, rechazó el proyecto que impulsó el máximo mandatario de la FIFA. Chaoud afirmó que se tomará una decisión conjunta con los demás integrantes de la Conmebol, aunque aseguró que no ven la iniciativa con buenos ojos.
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2: Miércoles 5 de agosto. Bienvenidas y bienvenidos a un nuevo informativo de Radio Francia Internacional. En los controles nos acompaña Steven Elsley y estos son nuestros titulares.
3: Jessica Brumek.
2: Ceuta alerta que la situación de menores migrantes es insostenible y que no llega a acoger a todos, mientras crecen versiones asegurando que jóvenes marroquíes planean en redes sociales una nueva entrada al enclave español. Inquietud en Alemania tras el hallazgo de un dron con artefacto explosivo en el aeropuerto de Leipzig, punto neurálgico para la OTAN y para el envío de material militar y civil a Ucrania. Brasil en doble conflicto diplomático castiga a Argentina rebajando las relaciones por los insultos de Javier Milei, mientras baraja soluciones tras que Washington revocara la visa a su embajadora. Hasta aquí los titulares, comenzamos con el noticiero que encuentran también en rfimundo.com. Un día después de que Europa felicitara a España por su gestión de la crisis migratoria en Ceuta, el gobernador del enclave, Juan Jesús Vivas, alertó hoy que la cantidad de menores migrantes que quedan en el territorio es insostenible, con los centros de acogidas de menores trabajando en un 2.600% encima de su capacidad crítica. Esto ocurre mientras circula en redes sociales una nueva supuesta convocatoria entre jóvenes marroquíes para volver a cruzar al enclave español el 15 de agosto. Le preguntamos a nuestra corresponsal, Sofía Catalá, desde Marruecos, ¿qué se sabe hasta ahora?
4: Sí, en los últimos días están circulando llamamientos por redes sociales como Instagram y TikTok desde cuentas aparentemente de gente joven que alientan a organizarse para intentar un nuevo cruzo masivo hacia Ceuta. Las autoridades marroquíes no se han pronunciado hasta el momento sobre esto, pero sí fijaron una postura oficial en relación a la emergencia humanitaria que se produjo el 30 de julio y esa postura oficial se limitó precisamente a culpar la desinformación en redes. Sí se han pronunciado líderes de opinión marroquíes y la Academia de la Juventud que condenan los llamamientos como irresponsables. Los analistas en Marruecos apuntan a las interacciones geopolíticas para explicar el aliento a emigrar de forma irregular, así como a las cuestiones socioeconómicas de fondo como el desempleo juvenil y la falta de visados para emigrar por vías regulares. Hasta el momento, la cifra de muertos tras la crisis ronda las 90 personas entre las registradas por las autoridades de España y de Marruecos, pero las ONG como Caminando Fronteras y la Asociación Marroquí de Derechos Humanos la elevan a más de 140 y advierten de que centenares de personas siguen desaparecidas. Sofía Catalá, para Radio Francia Internacional desde Marrakech.
2: Subimos a Alemania, donde crece la inquietud tras el hallazgo este miércoles de un dron con un artefacto explosivo en el aeropuerto de Leipzig, al este del país, también punto neurálgico para la OTAN y para el envío de material militar y civil a Ucrania. Hallazgo por parte de un empleado y confirmado por la policía y la fiscalía este miércoles tras el desvío de varios vuelos en el aeropuerto. Alemania ya había alertado intentos de sabotaje, desinformación y ciberataques procedentes de potencias extranjeras. Paola Arisa.
5: En la noche del martes, un avión tuvo que abortar su aterrizaje programado en el aeropuerto de Leipzig-Halle al chocar en el aire con un objeto desconocido, informó el gobierno alemán, que señaló a Rusia como el autor de lo que luego se conoció como un vuelo de dron. Tras el incidente, vehículos de policía, bomberos y un robot de desactivación de bombas circulaban por la pista, aunque la aeronave más tarde aterrizó sin contratiempos. El aeropuerto alemán de Leipzig es un centro logístico clave para la OTAN y para el envío de material militar y civil a Ucrania. El hecho se produce luego de que Alemania, que apoya activamente a Kiev, alertara durante meses sobre intentos de sabotaje, desinformación y ciberataques procedentes de potencias extranjeras hostiles, sobre todo de Rusia, decían. Varios países europeos ya han observado casos de drones volando sobre lugares sensibles como aeropuertos, bases militares y plantas industriales.
2: Gracias, Paola. Otro apunte desde Europa, en Portugal. La policía confiscó unas 5 toneladas de cocaína en un portacontenedores procedentes de América Latina. 3 extranjeros fueron detenidos en el operativo, según informaron las autoridades locales. Este barco venía desde un país latinoamericano no identificado aún y fue abordado a unos más de 1.100 kilómetros de Lisboa. Le compete a Argentina decidir si mantiene a su embajador en Brasilia o no, aclaró Brasil este miércoles. El sismo diplomático se desencadenó tras que Javier Milei tratara reiteradas veces a su homólogo brasileño Lula da Silva de ladrón y corrupto, y Brasil decidiera rebajar el vínculo diplomático bilateral al nivel de encargados de negocios en lugar de embajadores. La administración de Lula afirma que así seguirá la situación mientras persistan los ataques por parte de Milei. Milei protegido de Donald Trump, quien también tensa las relaciones con Lula. El Departamento de Estado estadounidense revocaba más temprano el martes la visa de la embajadora de Brasil en Washington como represalia por la previa denegación de visas por parte de Brasil a dos diplomáticos estadounidenses. Crisis que cae en la antesala de las elecciones brasileñas del 4 de octubre, cuando Lula enfrentará a Flavio Bolsonaro, apadrinado por Trump, analiza Augusto Wagner, politólogo en Relaciones Internacionales de la Universidad Federal de Paraíba, en Brasil.
0: Es muy sabido que la administración Trump apoya claramente a Flavio Bolsonaro y que tiene una perspectiva muy crítica en relación a Lula. A pesar de que las veces en que los dos hablaron directamente, ¿no? Pero las relaciones en términos de Estado no son buenas. Entonces yo creo que hay una concepción americana de geopolítica, de reorganización del hemisferio occidental, del hemisferio americano, que hay el interés de crear una onda azul, especialmente de centro-derecha o derecha, y que Brasil es un país importante en ese sentido. Al ser un país gobernado por un gobernante de centro-izquierda, es de alguna forma un incómodo para Trump, que tiene muchos intereses acá, desde las big techs, la creación de las tierras raras, a también una apertura comercial más amplia del mercado brasileño para los Estados Unidos. Entonces, yo creo que no es solo un problema entre Trump y Lula, pero sí intereses geopolíticos más generales de los Estados Unidos, en que las elecciones en Brasil en este año son muy estratégicas.
2: Escuchábamos al politólogo Augusto Wagner al micrófono de Carlos Pizarro. Un apunte más desde Sudamérica. Vuelve a casa, expresó el arzobispado de Lima cuando se confirmó hoy que el Papa León XIV visitará el país en el que pasó gran parte de su vida a fines de este año. La gira se anunció hoy y será del 6 al 17 de noviembre en Perú, Uruguay y Argentina. Volvemos a hablar ahora de Estados Unidos y Latinoamérica, ahora sobre el llamado Escudo de las Américas. Iniciativa que Washington pone en marcha y coordinaría una fuerza de cooperación militar entre Washington y sus países aliados de la región. Buscan sincronizar capacidades para, según ellos, luchar contra el crimen organizado, el narcoterrorismo y la inmigración ilegal. ¿En qué consiste este comando?, le preguntó Leticia Fuentes a Adam Isaacson, director del Programa de Supervisión de Defensa para Latinoamérica del WOLA.
6: Todavía estamos tratando de adivinar de qué consiste, pero parece que tiene oficiales de enlace en muchos de los países de esa alianza contra los carteles. Está buscando un marco para que Estados Unidos pueda hacer operaciones conjuntas con militares en suelo de los mismos países para combatir al crimen organizado que ellos ya tildan de terrorista. Operaciones conjuntas, como estamos viendo ahora de vez en cuando en Ecuador, algo bastante nuevo para Estados Unidos. Durante la Guerra Fría dieron ayuda militar, pero pocas veces se vieron tropas estar en combate de los países de la región, solo cuando habían invasiones breves como Panamá o Granada.
2: Escuchábamos a Adam Isaacson, director del Programa de Supervisión de Defensa para Latinoamérica del WOLA. Sobre Estados Unidos, el izquierdista Abdul El-Sayed se consagró vencedor de las primarias demócratas en Michigan para competir por el Senado en las próximas elecciones de medio término de noviembre. Victoria que supone una derrota para el

0: posición de debilidad. Además, no se incluyó en el documento el acuerdo protocolario ni se especificó la necesidad del acuerdo de armisticio con Israel. Es decir, el acuerdo de armisticio que desde 1949 regulaba las relaciones entre el Líbano e Israel y que también regulaba las fronteras, no lo incluimos, lo abandonamos, pusimos un término vago, aceptamos, nuestro partido aceptó un término vago, el redespliegue. Eso significa que la retirada israelí aún puede tardar décadas.
1: Escuchábamos a Walid Humblat, exdiputado y presidente del Partido Socialista Progresista Libanés. Hasta aquí entonces la actualidad en Radio Francia Internacional. Recuerden que pueden volver a escucharnos en rfimundo.com.
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0: Lo que estábamos escuchando, uno de los grandes clásicos que tiene la música, ya no argentina, sino latinoamericana, Solo le pido a Dios.
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0: ¿Cómo se está comportando el tiempo en Argentina? Ahora se ha metido el niño en todo esto, ¿no? En el desequilibrio del tiempo. Pero bueno, vamos a ver, porque hay alertas por tormentas fuertes y nevadas en el país. El jueves mañana llega un frente frío con lluvias, viento, granizo. Un frente frío provocará tormentas localmente severas, nevadas persistentes en la cordillera y un intenso cambio de viento. Desde el viernes dominará una masa de aire frío y seco que devolverá la estabilidad a gran parte de la Argentina. Esto pasa luego de varios días con elevada humedad y condiciones propicias para la formación de nubosidad. El ingreso de un frente frío comenzará a modificar de manera significativa el escenario meteorológico sobre Argentina durante el día jueves. El Servicio Meteorológico Nacional mantiene una alerta amarilla por tormentas para una amplia franja del centro y este del país, donde se espera el desarrollo de lluvias y tormentas de variada intensidad, algunas de ellas fuertes e incluso localmente severas. De acuerdo con el organismo, estos fenómenos podrán estar acompañados con ráfagas de hasta 90 kilómetros por hora, caída de granizo, intensa actividad eléctrica y precipitaciones abundantes en cortos periodos, con acumulados previstos entre 30 y 60 milímetros, aunque de manera puntual podrían registrarse valores superiores. El pronóstico del modelo europeo muestra que la mayor parte de la precipitación acumulada prevista hasta el próximo martes se concentrará justamente durante el jueves, coincidiendo con el paso del frente frío. Los mayores acumulados se esperan sobre el centro-oeste del país, especialmente en sectores de Santa Fe, Entre Ríos, Buenos Aires y Uruguay, donde en forma localizada podrían superarse los 50 milímetros, mientras que hacia Córdoba y La Pampa los registros serán bastante más modestos. El riesgo principal estará asociado a la intensidad de las tormentas más que a la duración del evento, ya que se trata de un sistema frontal de desplazamiento relativamente rápido, capaz de generar fenómenos intensos en pocas horas antes de avanzar hacia el noreste. Y mientras las tormentas afectan el centro y este del país, sobre la cordillera de Mendoza, Neuquén y el sur de San Juan, la situación será completamente diferente. Allí, el Servicio Meteorológico Nacional emitió una alerta por nevadas de nivel amarillo para gran parte del sector cordillerano y nivel naranja para el sur de Mendoza, donde se prevén los fenómenos más importantes. En las zonas bajo alerta amarilla se esperan acumulados de 20 a 40 centímetros de nieve, mientras que en el área bajo alerta naranja podrían registrarse entre 40 y 70 centímetros con posibilidad de superar esos valores de forma puntual. Además, las nevadas estarán acompañadas por vientos intensos, reducción de visibilidad y probables condiciones de viento blanco. Tras el paso del frente, se producirá una marcada rotación del viento al sector sur con velocidades que podrían alcanzar entre 50 y 70 kilómetros por hora. Este cambio favorecerá el ingreso de una masa de aire mucho más fría y seca que estabilizará rápidamente las condiciones meteorológicas desde el viernes en prácticamente todo el país, dando paso además a un nuevo periodo con temperaturas bajas y probables heladas sobre amplios sectores del centro y norte argentino. Así es como se viene el tiempo para estos días, que incluyen también el fin de semana en la Argentina. Vamos a compartir la última pausa, ya volvemos.
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0: minutos en todo el país. Se viene Boca Juniors versus Estudiantes en el torneo clausura. Así que Mitre va a transmitir este partido a través de la 17 también. Y en minutos nada más a las 18.50 conectamos con el Deportivo de Mitre y la previa. Pero antes de ello, nos metemos de lleno en lo que tiene que ver el espectáculo, porque llega nuestra compañera Janet Monsalve.
13: Adelante, bueno, Janet. Muchas gracias. ¿Cómo va? Bueno, aquí vamos con la información del maravilloso mundo del espectáculo, que se metió de lleno en una agenda, que es una agenda informativa, dura, política, legislativa, podríamos decir, en donde pocas veces la farándula se mete de lleno en esos temas. Y en este caso el que empezó fue Catriel, después vino Milo J, vino Dylan, Dolores Fonsi, Emilia Mernes, Lali Espósito y hasta la Rosalía. ¿De qué estoy hablando? Es una agenda que mañana, para que sepan los oyentes o para repasarle nuevamente a los oyentes, mañana se convoca a movilizaciones porque hay un tratamiento en el Congreso sobre la extranjerización de tierras o la venta de tierras o la facilitación de ventas de tierras en Argentina a capitales extranjeros. Eso está en la agenda dura de la información. Sin embargo, salió de ahí, trascendió y llegó a las redes de muchos famosos que hicieron casi todos ellos posteos. Lali Espósito llamó públicamente a defender la tierra, los recursos estratégicos. Emilia Mernes compartió materiales y movilización en las historias. Como decíamos, desde Catriel hasta Dillon van difundiendo consignas de rechazo a la iniciativa. Juana Molina, que también es muy muy activa en esos temas, estuvo posteando en sus redes algo del proyecto. Hasta incluso el influencer y creador de contenidos Martín Cirio, la faraona, también, entre tanto humor ácido que tienen sus... En sus posteos habló de este tema, ¿no? Habló de, bueno, si estábamos todos con la bandera de Argentina en el Mundial, éramos todos argentinos, bueno, ahora también empapémonos de este tema y salgamos también a la calle, decía en este caso la faraona. Y decíamos que también cruza el charco, porque la Rosalía tuvo de todo. La visita de Rosalía en la Argentina tuvo millones de cosas para contar, ya se los he contado también en los días anteriores, tuvo el confesionario, pero en una de sus shows, ayer, sin ir más lejos, le dio lugar al público a que se exprese, e incluso ella, con un pañuelo, con una chalina blanca revoleándola en el aire, alentaba a que sigan con la consigna La Patria No Se Vende. El tercer show de Rosalía en Argentina tuvo un cántico diferente del público, que era justamente referido al debate por las tierras, venta de tierras a extranjeros. De esa manera también se metió en temas que no tienen que ver con lo musical la Rosalía, y de alguna manera decimos también se terminó de ganar el corazón del público, dándole lugar, tiempo y espacio para que canten lo que en ese momento tenían ganas de hacer. Hablando solamente de del espectáculo, la Rosalía la tuvo en el confesionario a la Joaqui, lo habíamos adelantado, en cualquier momento se venía una confesión de la Joaqui en el confesionario de Rosalía y lo hizo. Habían arrancado algunas otras artistas, Ángela Torres, Lali, y en este caso la Joaqui le pegó un palito a su ex, a Lucra, dando a entender que sí, que si bien se había terminado la relación, que ella hablaba muy bien de su ex pareja, que lo quiere muchísimo todavía, pero que había habido una deslealtad por parte del muchacho de cabello azul. Bueno, todo esto y mucho más en el maravilloso mundo del espectáculo.
0: Ya se viene, como decíamos, Boca Estudiantes. Y siguiendo con el tema de la ley de tierras, los gremios sostienen la marcha igualmente, a pesar de los cambios en la ley de tierras. Si bien el gobierno dio de baja la cláusula de venta de tierras a extranjeros para salvar la sesión en el Senado, eso no cambió la movilización estipulada al Congreso por parte de gremios y organizaciones sociales que rechazan la totalidad de la ley de inviolabilidad de la propiedad privada. Se sostiene la movilización, le expresaron a la prensa desde el entorno de uno de los dirigentes de la CGT, una de las centrales obreras que confirmó presencia en Parlamento para este jueves a las 14. En el Frente de Sindicatos Unidos, grupo de gremios distanciados de la conducción cegetista, el diagnóstico es similar al de la calle Azopardo. Van a protestar frente al Parlamento a partir del mediodía, ya que continúan en el texto aquellos artículos que consideran nocivos. Este grupo de duros del gremialismo mencionó las partes del texto que determinan desalojos exprés para inquilinos, comunidades indígenas y campesinos, la limitación de la capacidad del Estado de realizar expropiaciones y las modificaciones en la ley de fuego para habilitar la venta de tierras quemadas, entre otros puntos. Con esas normativas en pie, el FRESU considera imprescindible mantener la movilización. En la CTA Autónoma también apuestan a sostener lo planificado para este jueves y en las organizaciones sociales la idea es la misma, construir una gran marcha que refleje el malestar social. Hasta aquí llegamos con Crónica de la Tarde. Se viene la previa y luego el partido entre Boca Juniors y Estudiantes. Estuvo en la coproducción y la operación técnica José Ñanca Ñanca. Nosotros volvemos mañana, Dios mediante, a partir de la hora 16.

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Lo comenta Marcelo Espina.

0: Amigos de Radio Mitre, el placer de saludarlos, darle la bienvenida en la Casa de Huracán, bajo un griterío de hincha de Boca. Cuánto lío generó este partido en esta casa, cuánta gente se ha quedado afuera para ver a Boca y frente a Estudiantes. El campo de juego, el desmanejo, un campo de juego roto, hace que Boca no pueda tener la localía en la mismísima Bombonera de Buenos Aires. Juega aquí, frente a Estudiantes de La Plata. Es inminente salida de los equipos a la cancha. Este Boca, con idas y vueltas, con sub y bajas, que va a salir de un momento al otro al campo de juego, aquí en el Ducó, con este Estudiante de La Plata. Una linda medida, un lindo partido para ver Boca Estudiantes en esta tarde noche en la República Argentina. Hola Marcelo, hola Espina, bienvenido Marce.
1: ¿Cómo te va, Gaby? Un saludo para todos. Una noche fría, quizás con algo de lluvia que podamos tener, un público que acompañó muchísimo, y Boca, entre comillas, pierde la localía, ¿no? Algo que es muy importante para Boca, para tratar de ir recuperándose, porque Boca hoy tan solo tiene un punto. Recordemos que están cumpliendo un partido postergado, que no pudieron jugar porque Boca estaba en Sudamericana y tuvo que jugar frente a O'Higgins, y los dos puestos en este partido, pero que en una semana más tanto Boca como Estudiantes tendrán que jugar competencia internacional.
0: Señores, a la cancha Boca, a la cancha Estudiantes, bajo esta lluvia de juegos artificiales de los equipos, con este entrueto y con la gente acompañando. Señores, aquí está Boca. Señores, aquí está Estudiantes, con una campera deportiva por encima de la indumentaria. Estudiantes directamente con la camiseta blanca, vivos rojos. Señores, Estudiantes, Boca, ya pisan el suelo aquí en Parque de los Patricios. Por Radio Mitre se pinta el cielo con una humareda azul y amarilla para presentar a Boca. Está Jonathan Colicchi. Hola Johnny, bienvenido, abrazo Jonathan.
2: Hola Gaby, compañero, buenas tardes, noche para todos. Tres cambios, Mente, el Vasco Arruabarrena, algunos llamativos, algunos finalmente terminan siendo titulares con respecto a los 11 que habíamos barajado en la jornada de ayer. Lozano por Gorosito era cambio lógico. Delgado por Villa, lo dimos a conocer ayer. Pellegrino por Costa, la novedad. Finalmente no juega Jiménez, lo mantiene como titular al uruguayo Merentiel. Si te parece, presentamos el 11 de Boca.
0: ¡Vamos!
2: En el arco con la 1, Álvaro Montero. En el fondo, 17 para Leandro Lozano. 2, Lautaro Di Lolo. 26, Marco Pellegrino. Número 3, Lautaro Blanco. La mitad de la cancha, 25 para Santiago Casíbar. 5, el capitán Leandro Paredes. 18, Milton Delgado como enganche con la 10, Tomás Aranda. Arriba, 19 para Leonel Flores. Y con la 16, el uruguayo Miguel Merentiel.
0: Saluda a los futbolistas de Boca, a los árbitros, a los futbolistas de Huracán. Hay una humareda, no se ve absolutamente nada. Más allá de la amenaza de alerta naranja mañana y las posibles tormentas, la humareda parece que nos traslada a una tarde londinense, ¿no? Parece Londres en pleno otoño invierno. Hola Santino Ciola. Hola Ciolita por el lado de Estudiantes. ¿Cómo va, Santi?
3: Abrazo grande, Gaby. Bueno, Estudiante que llega después de ganarle 3-0 a Defensa en la fecha pasada. Pierde a su arquero, sin Mulera. Y está con un cuadro de fiebre, un cuadro gripal. Va a atajar con la número 1, Fabricio Jakovic, el chico de 24 años. 20 para Eric Mesa, 4 Santiago Núñez, 24 Tomás Palacios, 13 Gastón Benedetti en la defensa. 21 Ezequiel Piovi, 22 Alexis Castro, 29 Fabricio Pérez, 10 Thiago Palacios, 17 Joaquín Tobio Burgos, con la 9 el capitán Guido Carrillo.
0: Bien señor, magnífico, lindo, va a ser lindo, va a ser lindo este Estudiante Boca, Pina.
1: Sí, va a ser lindo por las exigencias, por lo que representan los dos equipos. Siempre salen, no sé si partidos tan bien jugados cuando hay una humareda impresionante acá en el Ducó. No sé si tan bien jugados, pero sí picantes, porque obviamente aquí hay una linda rivalidad. Sin dejar de lado, Gaby, porque quizás uno se fija solamente en la parte del grupo, sin dejar de lado la tabla general,
0: claro.
1: Porque hoy están con un partido menos y pudieran acercarse Independiente de Rivadavia, que ya perdió su partido del último fin de semana.
0: Señores, por Radio Mitre estamos, Paredes, Carrillo en la mitad de la cancha. Números extraños, bastante, no sé si góticos, pero números extraños en la camiseta de Boca, que presenta un modelo nuevo, ¿no?
2: Claro que sí, la tipografía tiene que ver con un viejo escudo de Boca Juniors, con el Club Atlético Boca Juniors, escrito ya de un escudo viejísimo, retro, por eso son números llamativos, con una tipografía llamativa.
0: Claro, parece él. Aquellos números que alguna vez se pegaban con cinta blanca en la espalda, alargados y casi cuadrados, ¿no? Este homenaje a la selección argentina, todos los jugadores, toda la plantilla, titulares y suplentes, con los árbitros en la mitad de la cancha rindiéndole homenaje. Gracias, selección, por unir y hacer feliz al pueblo argentino. Una bandera de Maradona desplegada en una de las cabeceras. ¿Cuántos abonados de Boca se quedaron afuera, Coli, hoy?
2: 14.000. Estamos viendo que la platea de enfrente no está del todo lleno. No sabemos si es porque Huracán habilitó menos entradas y porque Boca quiere mostrar que Boca no terminó de vender todos los abonos. Llamativo que haya algunos huecos solamente en la platea que más se ve.
0: Bien, repasame Estudiantes, rapidito, de corrido del 1 al 11, Santi.
3: Jakovic, el arquero, Eric Mesa, Santiago Núñez, Tomás Palacio, Gastón Benedetti, Piovi, Castro, Fabricio Pérez, Thiago Palacio, Tobio Burgos y Carrillo.
0: Repasame de corrido Boca.
2: Montero será el portero en el fondo. Lozano, Dilolo, Pellegrino, Blanco. En la mitad de la cancha, Casibar, Paredes, Delgado. Como engancha Aranda, arriba, Flores y Merentiel.
0: ¿Me dan los árbitros del partido?
2: Claro que sí. Nazareno Araza será el pito. Asistente número uno para Pablo González. En línea dos, José Castelli. Cuarto árbitro, Maximiliano Mascheroni. En el VAR, que es lo que importa, Silvio Truco, el rafaelino. Asistente de VAR, Javier Usiga.
0: ¿Qué te imaginas, Marcelo? ¿Qué te imaginas, Espina?
1: Un partido dinámico, me parece, Gaby, que de mucha fricción. Veremos, obviamente, que el contexto de un partido, si se abre rápido, puede cambiar un poco la dinámica del juego. Uno proponiendo, quizás más Boca, uno contraatacando, Estudiante de La Plata.
0: Señores, por Radio Mitre estamos, lo miramos todo a Araza, lo presentamos a Fede Benítez, nuestro locutor comercial, y empezamos a trabajar.
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0: Bueno, señores, empieza a quedar todo listo. El top de Radio Mitre, que marca a las 7 de la tarde en punto. Estudiantes, que irá para el arco del secreto de sus ojos. Boca, que irá para nuestra derecha en la cabina.
1: Me gustó esa.
0: ¿Cuál?
1: El secreto de sus ojos, me había olvidado.
0: Claro, la película, la que
1: arco. Sí, sí, me acuerdo, pero me había olvidado.
0: Ah, bueno. Los años no vienen solos.
1: Y no, es verdad.
0: Señoras y señores, se va a poner en marcha el partido con Espina, con Sciolita, con Kolisky. Ya lo saluda Lichetti también, para repasar resultados de esta fecha, que es la pasada. Boca completa el partido porque quedó atrás en el partido de Sudamericana. Da la orden a Araza. Usted escuchó el griterío de fondo en el micrófono de Radio Mitre. Mueve Estudiantes y a jugar al campo de Boca. La pelota viene larga de Lautaro Blanco, la tiene a la mitad de la cancha. La pelota queda mochando por el centro. Estudiantes y la pelota en el comienzo del partido. La tiene por el costado derecho Fabricio Pérez. Pérez con la pelota, tiene que volver atrás. Se apoya el balón, lo toma Palacios. Palacios domina, primero sale el arquero Jakovic, ¿está bien dicho así o Jakovic?
3: Jakovic, sí señor, como lo dijo.
0: La pelota la saca Jakovic, toca para Palacio, Palacio para Núñez. Núñez con la pelota, la tira a campo de Boca, arriba viene Carrillo, se apoyan en Carrillo, le ganan alto. La pelota mira al piso, domina y termina ganando Casibar, Casibar por la derecha para Leandro Lozano. El pibe de Argentino Juniors hoy en Boca. Domina y sale Boca por el costado derecho, se para y da indicaciones ya al cacique Medina en el comienzo del partido, Santino.
3: Muy activo el uruguayo, gritos para que presionen su futbolista.
0: Bien, y como arrancó el vasquito Romarrena, Coli.
2: De pie por ahora, brazos cruzados.
0: La pelota por el costado izquierdo la tiene Álvaro Montero, Montero para Lautaro Blanco. Lautaro Blanco a la mitad de la cancha, intercepta y gana Eric Mesa. Toca Eric Mesa, viene por la derecha, toca para Fabricio Pérez. Viene Fabricio Pérez, anticipa Pellegrino. La marca fuera por el costado, lateral en ataque por la derecha para Estudiantes en el primer minuto y medio de partido.
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0: La pelota viene para Piovi, domina Piovi, Piovi por el medio, toca para el Pucho Castro. La pelota viene sobre la media luna del área de Boca. La corrige ni a correr para la contra, la tiene el pibe Flores, qué linda aparición. Viene Flores, Flores mano a mano, encara Benedetti, va Flores. Lo frenó Benedetti. le marca los tantos. Qué jugador interesante, qué aparición interesante para esta mezquindad que trae y encuentra el fútbol argentino, Espina.
1: Sí, la de él, la de Aranda, son picantes, son atrevidos, la verdad que son re interesantes los dos.
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0: 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Con la salida de Tomás Palacios. Sale del fondo el segundo marcador central. Sale a presionar Arlo Boca. Toca a la izquierda para Gastón Benedetti. Benedetti tiene que volver para Jakovic. El arquero, todo de celeste, el arquero de Estudiantes. Con un estado gripal, Olera queda afuera. Ese estado gripal que no lo hizo quedarse afuera en el último partido del Mundial, que tanto le costó a Uruguay para quedar eliminado en primera ronda, Santino, ¿no?
3: Claro, sí, señor. Tuvo un mal Mundial, buen partido contra Independiente y contra Defensa, y hoy se queda afuera por fiebre y gripe.
0: Viene Delgado, Delgado, del centro a la derecha, toca Delgado. Delgado de primera para Leandro Lozano. Lozano con la pelota, tal vez para Delgadito. Delgadito con el balón, se apoya hasta la entrega para Lautaro Di Lolo. Di Lolo con la pelota. Se miden, se presta la pelota en la mitad de la cancha, los primeros tres minutos, Espina.
1: Sí, de los tres volantes de Boca, el más adelantado para ir a presionar en la salida de Estudiantes es Delgado.
0: 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Sábado Boca, sábado River, sábado Racing, el domingo el clásico de barrio, Huracán, San Lorenzo, San Lorenzo, Huracán, no en esta casa sino en la de enfrente. Estaremos en la cancha de San Lorenzo con el querido Esteban Edul. La pelota viene en la mitad de la cancha y creo que el sábado volvemos aquí con Marce para claro, hacer Boca Vélez, un partidazo. Vendremos después de River y Tigre, el partido que va a ser, creo que José Gabriel Carvajal. La pelota la viene a buscar Di Lolo, sale Di Lolo, cruza la mitad de la cancha, abriendo por derecha, entrega para Lozano, ataca Lozano, se planta Estudiantes, marcando, le queda Paredes, Paredes en la mitad de la cancha, 0-0 está el partido, mueve la pelota a Boca. Imprecisiones en la salida rápida con Flores, se pierde afuera por el costado, poco pasa en el arranque del partido, Marce.
1: Sí, por el lado de Estudiantes está Palacios cerquita de Carrillo y Pérez sobre la derecha, Tobio Burgos por la izquierda.
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0: Sale mal Boca, comete un error, la pelota queda para Carrillo, buen quite abajo, reclamaban una falta, pero dice que no en la salida y en el cierre. El defensor de Boca salió a reventar la pelota Di Lolo, pero se la reventó un compañero y con el afán de sacarla la dejaron chanchita en la puerta del área. Responde Boca, viene por el costado izquierdo, Blanco va hasta el fondo, mete el centro, se le mete por el segundo palo afuera. Bueno, el centro se empezó a cerrar, le cayó atrás del cuerpo Jakovic. La pelota se terminó cayendo atrás del arco, salida de meta para Estudiantes. Lo que era una proyección de Blanco, terminó saliendo un tiro al arco que casi se mete en el ángulo del palo de atrás de Jakovic, Alpina.
1: Sí, le dieron mucha facilidad a Paredes, que llevó la pelota casi 15 metros, nadie le salió. Y después el intento de centro de Blanco se fue por arriba del travesaño.
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0: 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La pelota se va afuera por el costado, la termina mandando el Pucho Castro, lateral para Boca, lo hace Lozano. Entrega Lozano a la mitad de la cancha, sale con Paredes. Paredes entregando el balón para Pellegrino. Tiene Pellegrino, Pellegrino toca para Delgadito, Delgadito al medio. Se arma Boca en la mitad de la cancha, 0-0 está el partido. Viene Paredes, Paredes con la pelota, es el titiritero de Boca. Cuando Paredes mueve los hilos, Boca juega. Otra vez para Lozano, Lozano para Flores. Viene abierto por derecha el Vasco Arrobarrena. No para de dar indicaciones. Los primeros 5 minutos y medio en la primera parte. Quiere el Ducó, Boca 0, Estudiantes 0. La pelota abierta por izquierda para Blanco. Se proyecta Blanco después del pase de Pellegrino. Toca para Blanco, Blanco para Pellegrino. La pelota es de Boca, la marca de Estudiantes, Marcelo.
1: Sí, y Estudiantes está tan con el 4-4 para defender que lo deja muy libre a Paredes y es riesgoso.
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0: No para el Vasco,
5: No para, no para. Quiere que estén abiertos los jugadores de Boca.
0: Recupera la pelota en salida al Pucho. Viene Castro, toca Castro. Atrás para Ezequiel Piovi. Domina Piovi, Piovi con la pelota. Tiro larga a la derecha para que haga Pérez la diagonal. Muy largo el pase. Corre Pérez, lo cubre Blanco. Sale Montero. Tiene Álvaro Montero, el arquero colombiano. La pelota viene en la mitad de la cancha. Se arma Boca rápido. Presiona atrás y gana Eric Mesa. Tiene que volver y retroceder Delgado. Delgado que se enoja. Toca atrás para Pellegrino. Pellegrino otra vez para Paredes. Y Paredes mete el pelotazo largo. Diagonal para Flores. Se viene Flores. Tiene que salir el arquero. Jakovic. La cubre Jakovic con el pie. No, para la cabina. No, Jakovic. Si nos rompe el vidrio, Espina. La mandó aquí, afuera, por el costado, no quiso problema, lateral para Boca. Hicieron rápido para Flores. Fue de Lozano, Lozano, Flores otra vez para Lozano. Lozano atrás, se le escurre la pelota debajo de la suela Delgado. La abrieron para Blanco, Blanco se corrió, no llegó. Pero la viene a buscar Benentín, ataca Boca, 0-0 está el partido. Va por afuera, cara contra el área, toca Aranda. Aranda entregando por afuera otra vez para Blanco, Blanco, Aranda, se juntaron, va por izquierda. Hace el freno Aranda, tiene que volver atrás con Blanco, se la cede al lateral. Era inmensa, la manda lateral, lateral para Boca, rápido lo hace Blanco. Blanco entregando la puerta del área, la viene a buscar Paredes, Paredes tocando cortito, para que la pelota venga abierta para Blanco, Blanco desborda, ganó la cuerda, va hasta el fondo, mete el centro, Casimar, no llegó, le queda Benetiel, Benetiel, abrió para Lozano, Lozano, centro, segundo palo, fuera nada, llegó Boca, en una buena combinación, se levanta el público chilense, llegó Boca en esta, aunque a puro centro, a pura pelota abierta. Lo que me sorprende es cómo llega siempre a Casíbar, siempre llega Marcelo.
1: Siempre llega vacío, hay un buen arranque de Boca en el partido, bastante parecido a lo que sucedió hace algunos días atrás en Rosario, siendo protagonista, manejando la pelota, vuelvo a insistir, Paredes juega muy libre, Gaby.
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0: Palacios en el piso, golpeado Santi, ¿no?
3: Tomás Palacios, tobillo derecho, pero ya está de pie.
0: La pelota viene larga para que la venga a buscar Carrillo. No llegaba, rebota en él, se va en larga. Se la saque de meta para Boca. 8 minutos 13 de esta primera parte en el Ducó por Radio Mitre. Boca 0, Estudiantes 0.
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0: Hola Alejandro, hola Lichetti.
6: Hola Gaby, buenas noches para todos. 21-15 Tigre Belgrano, pendiente también de esta fecha con Fernando Chenique. Para mañana 19, Unión Lanús con Nicolás La Molina. Está jugando en la Primera Nacional el puntero de la zona B, Gimnasia de Jujuy en Quilmes. Empata 0-0.
0: La pelota la tiene en la salida. Jakovic, Jakovic con el balón, saca Jakovic, Jakovic entrega para Tomás Palacios, Tomás Palacios para Jakovic, entrega al costado derecho, Mesa no puede dominar la pelota, presiona Boca y recupera rápido el balón, viene para Paredes, Paredes muy libre, como viene diciendo Espina, el arranque del partido, toca para Delgado, Delgado atrás, suicidarse, dejarlo a Paredes solo, Marcelo.
1: Demasiado, sí, porque te mueve la pelota de lado a lado y ya nos ha demostrado que con estos pases de cachetada con el exterior deja a sus compañeros mano a mano.
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0: Este es el pendiente de la segunda fecha, ¿no, Lichetti?
6: Sí, señor. Igual que Tigre Belgrano, después, igual que Unión Lanús, mañana.
0: Se levantan los hinchas de Boca, que vendrán al Ducó el fin de semana que viene. El sábado estaremos con Espina para Boca y para Vélez, ¿no, Coli? También aquí.
5: Es así, es oficial. Sábado 19:15 horas en este estadio ante Vélez. Veremos qué pasa el martes a las 19 horas ante Recoleta.
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0: Suplentes de Boca, Coli.
5: Bray, Gorosito, Figal, Costa, Braida, Rey Domenech, Alarcón, Zenón, Velasco, Romero, Villa y Jiménez.
0: ¿Qué le queda Marquesín?
3: No, Marquesín hasta el año que viene me parece que no vuelve.
0: La pelota viene en la salida para Tomás Palacios. Lo mira Tomás Palacios, Tomás Palacios de zurda, entrega la media luna, ataca Estudiante. La pelota viene por el costado izquierdo, se viene el León. Domina la pelota y la viene a buscar Fabricio Pérez. Fabricio Pérez toca la puerta del área. Pelota otra vez atrás para que la tenga Piovi. Piovi abriendo por el costado derecho. Entrega para Eric Mesa. Eric Mesa mete el centro y un rebote otro centro de Mesa. Viene para Carrillo. Carrillo la bajó de cabeza al punto del penal. Cruzó el hecho del área. La pelota la saca Blanco. La saca Blanco. Llegó desprolijo, pero llegó Estudiantes y lo comprometió a Boca, que no marca bien, no se siente cómodo marcando Boca cuando le cruzan la pelota de un lado al otro, Marcelo.
1: Sí, no se había aproximado el pincha hasta estos casi 11 minutos, después de un centro demasiado desprolijo de Mesa, muy llovío, que trató de aprovechar Carrillo, Boca retrocede con mucha gente.
0: Equilibrado comienzo de partido, 11 minutos, primer tiempo, Boca 0, Estudiantes 0 aquí en el Ducó por Radio Mitre.
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0: 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La pelota viene atrás en la salida de Pellegrino. Pellegrino para Dinolo. Dinolo con la pelota busca un primer marcador central Boca o no?
5: Sí, bueno, lo dijimos ayer, sonó Núñez, el de Estudiantes justamente, y también sonó Álvarez, el de Argentinos Juniors.
0: A Dilolo, Dilolo, entrega para Lozano, 7 millones de dólares, ¿no? Se hablaba de ese número.
5: Eso es lo que pidió Argentinos por Álvarez.
0: Cierra Benedetti, domina Benedetti, Benedetti cortó el circuito de Boca, se viene el ataque Benedetti, picaba por delante. Tomio Burgos, no se la dieron, por eso recupera la pelota Boca y sale de contra, por el medio con Delgado, la tiró larga, pero Estudiantes a chica le dejaron el recorrido, toca la pelota Aranda, lo cortaron justo, había marcado mal Estudiantes, igual el peligro persiste, porque la tiene Blanco, Blanco, centro, salió el arquero Jakovic, se quedó con la pelota, qué mal que retrocedió Estudiantes porque le quedó la pelota Aranda, y en lugar de salir a chicarle, retrocedieron y le dejaron 10 metros en posición de número 10, Marcelo.
1: Sí, recibió muy solo y por adentro. Recordemos que hoy Aranda está jugando en el lugar de Villa. Un poquito recostado sobre la izquierda, no había intervenido mucho centro de Blanco.
0: La pelota y el partido por ahora es de Boca. En 13 minutos que están empatando 0-0.
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0: El aliento del público Genei, se local hoy aquí en la cancha Huracán. Hoy frente a Vélez y veremos en la Sudamericana con Recoleta. Veremos si acepten las semillas y el pasto que ofreció el presidente de Recoleta para jugar frente a Boca por la Copa Sudamericana en la Bombonera, ¿no, Coli?
5: Y bueno, hay que hacer una vaquita, compramos semilla y vemos si crece el pasto.
0: Se viene Gastón, viene Benedetti. Benedetti de número 3, viene de zurda al centro, ¡está! Se lo perdió abajo del arco increíblemente el Pucho Castro. En el punto del penal llegó el Pucho después de un centro magnífico de Benedetti de zurda. Le ganó la posición a Paredes. Anticipó Pellegrino, era gol. El Pucho Castro con una tijera lo perdió. Increíble lo que perdió Estudiantes, Espina.
1: Qué bien la hicieron, porque Benedetti tuvo todo el carril para poder desplegarse, porque Flores no estaba, porque desesperadamente Ascacíbar trataba de cruzar el centro y Pucho Castro, que algo incómodo, metió una tijera, se fue cerquita.
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0: Toma Mitre, la más clara fue de Estudiantes. Minuto 14, ¿cómo reaccionó el Vasco Robarrena?
5: Preocupado porque otra vez se durmió en la marca Pellegrino en este caso.
0: La pelota viene por la derecha, va al fondo Palacio, ganó la cuerda, lo cierra Blanco, sale Pellegrino. Ahora empieza a pasar bien Boca en el partido. En 15 minutos, momento platense, momento de Estudiantes en el partido, pero reacciona Boca. Sale por el costado izquierdo, mal cruce, le regalaron por el medio, ganó Piovi. Piovi con la pelota en cara, en el mano a mano, por afuera Mesa. Mete el centro para Carrillo, sacó Dilolo. Devuelve Dilolo de cabeza, no la pasa bien Boca. Presiona y gana Mesa. Mesa por afuera para Fabricio Pérez. Fabricio Pérez toca la mitad de la cancha, se viene el León. Se viene Estudiantes, centro a Carrillo. Lo agarraron saliendo, no entrando. La tiene Montero, Montero con la mano que se apura, la tira para Flores. Se viene Flores de contra, viene Boca. Ahora el peligro es para el Geneise. El Vasco Barrena se quiere meter en la cancha, Flores, centro está, la saca como puede en el cierre Santiago Núñez y saca el peligro. Llegaba Benedetti ahora cuando se la daba Aranda, volvía del offside. Cuántas indecisiones, cuántas errores no forzados, cuántas situaciones de gol tuvimos en estos últimos minutos, Marcelo.
1: Sí, pero hay imprecisiones y errores en las tomas de decisiones, porque lo emparejó Estudiantes el partido, pero no quedó bien parado recién en la contra de Flores sobre la derecha. La pelota no le llegó a Merentiel con el intento de centro.
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0: La pelota ahora viene por derecha, la tiene Fabricio Pérez, mete el centro y un rebote en un hombre de Boca en el retroceso, que termina desviando la pelota y le termina cayendo Álvaro Montero. Se torna Didi vuelta el partido, casi que la mitad de la cancha es un shopping, porque pasan todos caminando. Es pasar por la vidriera, ver precios caros y seguir caminando, Espina.
1: Sí, y lo extraño que los dos equipos intentan armar dos líneas de cuatro cuando no tienen la pelota, pero ahora se hace fluida la mitad de la cancha.
0: Aguantame que se viene Boca y ataca Blanco, después de Aranda. Se viene como buen izquierdo. Toca atrás para Delgadito, Delgadito se va a apoyar atrás de Paredes, no, prefiere sacarla a la derecha. Toca de primera para Lozano. Lozano con el balón, bien abierto Flores. se viene el pibe, va Flores. Flores encara contra el área, preciso Flores hoy. Mete el centro, rebota. Toma Palacios. Queda la pelota en la mitad de la cancha. Viene el Pucho Castro. Que se perdió un gol increíble. El Pucho, la polilla y a la noche. La pelota la recupera Boca. Sale jugando por la izquierda. Con Blanco, Blanco vuelve atrás para Pellegrino. 16, casi 17. Boca 0, Huracán 0. Perdón. Boca 0, Estudiante 0 en la casa de Huracán. Por Radio Mitre estamos.
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0: Bueno, equilibrado, listo, Marce, lo que tenemos hasta aquí por ahora.
1: Sí, sí, sí, había arrancado bien Boca los primeros 8 minutos, lo emparejó Estudiantes. Es lindo, faltan situaciones.
0: Se viene Aranda, Aranda, buen dribbling. Se apoya atrás Aranda, Blanco, Blanco, Aranda por la izquierda. Hacen bien el 2-1 contra Mesa. La pelota viene para Paredes, para eso otra vez por afuera para Blanco. Blanco a la puerta del área, la sacaron para Aranda, Aranda para Lozano. Le va a pegar de afuera Lozano, no, centro, punto del penal. Santiago Núñez de cabeza, se cruza y la saca por el costado derecho, le queda otra vez a Lozano. Viene Lozano por la derecha, pisó la pelota, la tiró por un lado, fue por el otro, gol de Boca, centro atrás, a Casita no llegó. Después hay falta para mí contra Gastón Benedetti. El árbitro deja seguir a Raza, la pelota sigue siendo de Boca. Ahora el que presiona es Boca y tiene el primer tanto del partido, la tiene Paredes, Paredes para Boca. Qué fea falta Paredes, qué fea falta Paredes, tiro libre para Boca. La falta fue de Carrillo. Se le va encima todo Estudiantes a reclamar aquella falta contra Benedetti. Por eso van todos encima. Atendieron duro a Paredes, feo, en la mitad de la cancha. Fue Fabricio Pérez, se levanta el público de Boca. Hay tiro libre para el Cherey, se protesta Carrillo. Para mí todo arrancó con una falta Benedetti que Araza no cobró, Marcelo.
1: Sí, por eso la protesta de los jugadores de Estudiantes, después lo levantaron a Paredes, feo, en el cierre de Pérez. Boca está tirando mucho centro y si tira centro necesita más gente adentro del área.
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0: Tiro libre para Boca, señores, y va Paredes. Es el arco de nuestra derecha donde están todos los hinchas de Boca, el grueso. Le va a pegar a la pelota, Paredes es lejos. Se animará al arco. Le va a pegar Paredes. A ver si se anima al arco. Hay dos hombres en la barrera, confiado Jakovic. Va Paredes de pie derecho con el tiro libre. Barrera, mira, puso dos y rebotó los dos. Le quiere abrir la cancha Paredes a Blanco. Amaga para ir por Blanco. Toca de primera para Aranda. Toca para Blanco por la izquierda. Ataca Boca. Viene Blanco. Termina en otro centro. Primer palo. Carrillo devuelve. Y queda la pelota para Eric Mesa. Domina Eric Mesa. Falta la presión. Aranda. Tiro libre. Salida para Estudiantes desde el fondo en 20 con el partido 0-0.
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0: ¿Cómo está el banco de suplentes de Boca, Coli?
5: Y bueno, no está satisfecho el Vasco con los centros. Entiende que se apura sobre todo Blanco a la hora de lanzarlo porque falta Merentiel. Le ganan siempre desde arriba.
0: Mucho centro Espina por el lado de Boca,
1: mucho,
0: ¿no?
1: Centro, llega bien por los costados porque llegó con Blanco, llegó también con Lozano, Gaby, pero si va a tirar centro con solo Merentiel adentro del área no le alcanza.
0: Viene el Pucho, viene Castro, ataca Estudiante, le pega de zurda, abajo el arquero, de rebote, centro atrás, tapó el arquero Montero. Tapó el arquero Montero a Carrillo en el mano a mano, increíble. Lo buscaron abajo, salen, que le duelen las pelotas abajo en la ratonera. El remate vino de afuera del área. A la ratonera contra el palo derecho, llegó con lo justo. Montero dio rebote, era gol de Carrillo y al córner. Dos veces Montero lo terminó salvando a Boca. Lo que le duelen las pelotas abajo contra el palo Montero. Casi un gol que otra vez se lo comía el arquero de Boca. Ya te doy, Marcelo, porque se viene el córner, Romeo, dice Montero, para tratar de excusarte, Tobio Burgos. Viene el córner, arriba de cabeza, se pasaron todos. El rebote lo viene a buscar por derecha y Mesa. Perdió Mesa, cubrió el relevo, el hombre de Estudiantes. Queda la pelota atrás para Piovi. Piovi en el mano a mano, pierde con Paredes. Mete la pelota, Benedetti, el diablo la mandó a la quemita. lateral para Boca, lo que le duele a Montero y de abajo, y lo que salvó Montero a Espina.
1: Sí, porque el remate de Tobio Burgos no era tan esquinado, dio rebote, después en la segunda sobre Carrillo estuvo bien el arquero de Boca. El partido es lindo, es intenso, creo que un gol sería formidable para que se abriera un poquito más.
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0: ¡Ay, Montero, gol y Montero!
5: Lo que demoró en levantarse también, ¿eh? En cuota fue el cómo se levantó.
0: Y a todo esto que dice el cacique.
3: Sabés, Gaby, que se acercó Carrillo hace un ratito a marcarle algo en la mitad de la cancha que no le gusta. Agarró y tomó nota a Medina.
0: 22-0-0, Boca Estudiantes, por Radio Mitre, aquí en La Quema, en la radio líder en transmisiones deportivas.
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0: ¿Qué partido viene después de este que terminan de completar los
6: partidos? 21-15, Gaby, arbitra en victoria Fernando Echenique.
0: ¿No me escuchás, Ale, vos a mí?
6: Perfecto.
0: La pelota viene por el medio, la domina, la saca Pellegrino, Pellegrino con el balón, sale Pellegrino, Pellegrino para Blanco, Blanco por afuera, entrega la pelota, otra vez para Aranda, Aranda con la pelota en la mitad de la cancha, 22 y medio, mitad de la primera parte, con Boca y Estudiantes aquí. El Parque de los Patricios empatando 0-0.
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0: Montero, Montero por afuera. Abrió la cancha. La pelota, pues lindo taco, Lindo taco de Flores. Flores entregando al medio la pelota. Sale por la izquierda para Blanco. Buena, va Casíbares. Mira cómo llega Casíbares, el punto al penal. Centro, otro centro más. Claro, si tiran este tipo de centros, claro, al primer palo, no va a prosperar nada, Marcelo.
1: No, porque además del centro que no termina prosperando, Gaby, vos necesitas mínimo tres hombres adentro del área, si no, con uno y medio no te alcanza.
0: La pelota la domina Flores, Flores por la derecha, ataca Boca. No se da por vencido, domina Flores, Flores dupe al otro. Domina Flores, hace un firulete. ¿Quién fue el raro bicho que te ha dicho, Chepe Vete? Eso es el dueño del firulete y más aquí en Parque de los Patricios, bien de Rioba. La pelota vuelve atrás para Montero, va a salir el arquero de Boca con el pie 24.
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0: Viene Flores otra vez, ganó la cuerda, Flores, centro, lindo. Arriba de cabeza hay una devolución. Después presiona para Vito, falta Aranda, sí señor. La gente dice que no, yo digo que sí. Nazareno Araza dice lo propio. Tiro libre, respiro y salida para Estudiantes.
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0: Ahora la pelota la tiene Boca, la iniciativa del juego lo tiene Boca, pero las dos más claras las tuvo Estudiantes, Espina.
1: Sí, porque la de Tobio Burgos y la tijera del Pucho Castro, las dos fueron de Estudiantes. Boca vuelca mucho por los costados, Gaby, está teniendo poco juego por adentro.
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0: Se viene Merentiel, Merentiel por la derecha, la dejó para Flores, centro al punto del penal. La sacaron y tiene que devolver de punta, pero se queda corto Benedetti. Gastón, para que la saque por el costado izquierdo, pero hace una de más. Tobio Burgo, falta. Tiro libre, Acasíbar dice no. Salida para Estudiantes, se enoja el Vasco Arrobarrena, Coli.
5: Se enoja y sobre todo porque se apuró Merentiel a su ratito nomás.
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0: 25-0-0, va a salir Jakovic. Contame algo allá abajo, Santino de Estudiantes.
3: Que el arquero de Estudiantes está jugando su partido número 13 en Primera División, el último en febrero de este año contra Defensa.
0: La cuarta, Alejandro, arranca el viernes, ¿no?
6: El viernes 19:30 con Rosario Central, Docivi.
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0: Sábado tenemos primero River en victoria con Tigre, después tenemos Boca aquí con Vélez y cierra a la noche Independiente, ¿no?
6: Con Platense.
0: Claro. ¿Firmó Palermo en Platense?
6: Sí, firmó Palermo esta tarde.
0: Es el nuevo técnico de Platense, después de momentos difíciles y futbolistas.

0: como prevención al campo de juego, y Boca arranca el semestre cediendo la localía, porque más allá de ser local, no es lo mismo jugar en la Bombonera que jugar fuera de ella, Marcelo.
1: No, por supuesto, a pesar de que la gente de Boca va, acompaña, llena, como lo hizo acá en el Ducón, no es lo mismo.
0: Se viene Lozano, Lozano centra el punto del penal, devuelve Tomás Palacios. Queda la pelota a la mitad de la cancha, le quema Casíbar, no se animó a pegarle de número 10, la deja para Aranda, Aranda en cara, va contra el área, otro centro más. ¿Cuánto centro Boca? ¿Cuánto centro Boca? Sí, Aranda y Flores se empiezan a contagiar. Y ellos también empiezan a tirar centro. Agarrate Catalina. Se viene por el costado derecho. Va estudiante de contra. Se viene Fabricio Pérez. Viene Pérez. Centro. Llegaba Carrillo al córner. Se cruzó justo cuando Carrillo quería. Di Lolo la manda al córner. Se desespera Di Lolo porque la marca y el retroceso fue pésima de Boca. Decía Marcelo. Primero lo encuentra mal parado Estudiantes a Boca en esta contra. Y segundo, si Aranda y Flores empiezan también a tirar centros, pobre Boca, ¿no?
1: Sí, hay una confusión, me parece, con el tema de la búsqueda del centro continuo, y recién quedó mal parado porque Blanco estaba en ataque, porque le ganaron la espalda de Blanco y se tuvo que forzar Di Lolo para mandarla al córner.
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0: Lo corrigieron, dieron saque de meta, lo hizo rápido Montero. Montero abría a la derecha para Flores, este toca al medio para Paredes, Paredes se alarga, toca Paredes, se apoya atrás en Delgado, Delgado con la pelota, va Boca, abierto por la izquierda Aranda, 28 minutos, 0-0, otra vez para Blanco, Blanco viene abierto, va contra la raya, Boca Estudiantes por Radio Mitre, aquí en el Palacio Ducó, no tenemos goles por ahora, el largo el pase, la devolución de Aranda, se pierde afuera por el costado lateral, para Estudiantes lo va a tomar Eric Mesa.
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0: Por ahí abajo, Colique.
3: La preocupación de Arruarrena son siempre por los centros y porque queda mal parado en el retroceso Boca, sobre todo por el sector de Blanco.
0: Por tu lado, Santino.
4: Tampoco está conforme el cacique Medina con este tramo del partido, muy enojado el uruguayo.
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0: Casi media hora, no tenemos goles. Se viene por la derecha Lozano, Lozano. Se junta con Flores por este sector, hacen el 2-1, buen tándem. Va mano a mano con Benedetto. Y vino al centro, viene pasado, esperaba a Casíbar como siempre. Es que Casíbar aparece más de nueve,
1: sí.
0: Juega más de nueve que un verdadero nueve. Es tremendo cómo aparece Casíbar, siempre para buscar de cabeza, Marcelo.
1: Sí, aparece bien, le gusta llegar vacío, Gaby, pero vos prestale atención cuando la pelota está por los costados, el esfuerzo que hace para llegar adentro del área.
0: Viene Blanco, Blanco para afuera, entregó la puerta del área, está bueno el remate cruzado, tapó el arquero. Aranda sacó el remate de afuera. Tapó el arquero, bien por Jakovic, que no dio rebote en este remate de Aranda. Contuvo el arquero Fabricio Jakovic, el arquero de Estudiantes, reemplazante de Mulera. Se quedó en bolsón y salió con la pelota.
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0: Salió mal Estudiantes, la perdieron, pero después termina cortando Santiago Núñez. Sacaron de Estudiantes, le regaló la pelota, otra vez pasa para Paredes, viene Paredes, amaga el pase. Ahora sí se decide y entrega para Lozano. Se viene Lozano, Lozano para Paredes, se dio cuenta Boca que no todo tiene que terminar en centro. Va Paredes, va Lozano, viene Flores. Abierto Flores, Flores, Paredes, Paredes lo tira Lozano. 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La pelota viene para Lozano, Lozano de derecha, centro, un rebote, queda la media luna, un remate contra el palo, afuera, afuera el remate de Delgado, al lado del palo, parece que alguien los avivó y le dijo no terminemos todo en centro, y Boca empieza a tener la pelota a los costados del área e intenta con este tipo de remate de Delgado ahora, Marcelo.
1: Sí, por lo menos juntar pase por adentro si después quiere derivar hacia afuera. Si junta pase por adentro, se va a reunir Estudiante por adentro y le va a quedar la zona afuera más liberada. Esta fue la primera.
0: Otra vez sale mal Estudiantes haciendo todo lo posible para que Boca le ponga el primero. Salió Casíbar, Casíbar, Merentiel, Merentiel adentro, punteada la pelota, le queda Blanco. Después desde el pique de Santiago Núñez, viene Blanco, Blanco, Aranda, Aranda, Blanco. No se la dio, ahora sí, la tiene Blanco. Después de Aranda, ataca Boca por el costado izquierdo. Dos veces salió mal Estudiantes y regaló la pelota en la puerta de su área. Le queda Paredes, Paredes para Blanco. Blanco amaga, mira, no tira al centro. Va por afuera, gana la cuerda, viene Blanco, mete el centro, segundo palo, atrás del arco, nada, nada, reclama un córner Blanco, el saque de meta para Estudiantes, me parece que se lo dieron, corner. Y el tiro de esquina para Boca.
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1: Pasa rápido el tiempo, ya tenemos 32 del primer tiempo.
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1: A Paredes con el córner, arco de los hinchas de Boca. A la derecha de nuestra cabina de Radio Mitre, viene el centro contra el área, primer palo, córner otra vez. Córner otra vez, anticipo. Eric Mesa, tiro de esquina de nuevo para Boca.
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1: 32 minutos, va Paredes. Viene Paredes con el córner. Algo dice Arasa dentro del área. Paredes lo hace cortito para Aranda. Aranda para Paredes. No vino Paredes. Paredes con la pelota. Lo tiene cerca Aranda. El pase se lo termina mandando afuera por el costado. Fabricio Pérez, lateral en ataque para Boca.
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1: Hay una tendencia en la modernidad del fútbol de no tirar los centros a la olla, ¿no? De moverla, Marcelo. Lo he visto en varios partidos ya, ¿no?
2: Sí, Estudiante tiene buena altura y creo que puede ser por ahí que Boca quiere moverlos para después terminar en un centro.
1: 33 minutos, 0 Boca, 0 Estudiantes. 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La cancha de Huracán, Parque Patricios, para que ataque Boca con Acacíbar. Acacíbar entregando a la derecha para Flores. Flores toca la puerta del área, mueve la pelota a Boca. Que Flores, que Lozano, que Acacíbar. La aguanta, no la tira. Estudiante se defiende, se repliega para aguantar el empate por ahora.
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1: Es equilibrado y justo el 0-0 que tenemos hasta aquí, Marcelo, ¿eh?
2: Sí. Boca tiene más tiempo la pelota, juega más tiempo en campo rival, pero no gravita todavía.
1: Salió Paredes a la derecha para Flores, Flores de cabeza. La mete contra el área, sale Jakovic, grita mía. El arquero cuando buscaba la diagonal, Merentiel, se queda con la pelota a devolver. El arquero, creo que el que ganó de cabeza había sido Lozano y Lozano lo buscó a Flores. La pelota termina quedando en la mano de Jakovic.
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1: La pierde muy rápido Estudiantes y vuelve muy rápido Boca también a jugar a campo de Estudiantes el partido en este momento, Marcelo.
2: Sí, ya quiso salir un par de veces jugando Estudiantes y no puede pasar la mitad de la cancha, vuelve la pelota, pero no lo daña Boca, a pesar de que tiene el control de la pelota.
1: Se viene Paredes, pierde la pelota, Estudiantes otra vez con el balón dentro del área. Se arma por el costado derecho con Eric Mesa, lo viene a presionar Eric Mesa, lo presionan dos y la vuelve a perder y el remate viene de afuera. Le viene rebotando la cabeza a Santiago Núñez. Es el momento de Boca. Corta y termina sacando Benedetti con la pelota, mete Benedetti, le queda Carrizo, se levanta los hinchas de Boca. Quiere salir de contra Estudiantes, pero no puede reclamar una falta, marca Arasa. Tiro libre para Estudiantes. Se levanta los hinchas de Boca, el Pucho Castro. Frenó el empión de Boca contra el arco de Jakovic. El tiro libre para el equipo platense que empata 0-0 de visitante.
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1: 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Pelota para el Pucho. Ganó con una buena gambeta y mirá cómo se viene Eric Mesa. La pone para Mesa, Mesa ganó la cuerda, va hasta el fondo, centro atrás, Mesa, lindo, segundo palo, Carrillo. Pecho lo tiene, Carrillo está. Montero al córner, Montero al córner, Montero mandó la pelota al córner, Carrillo se agarra la cabeza, no lo puede creer, otra jugada clara de gol, pecho y Carrillo y Montero al córner, Espina.
2: Qué bien la hizo, Estudiante no tiene tanto la pelota, pero sigue siendo el más peligroso, la hizo muy bien Pérez con el adelantamiento de Mesa, el centro al segundo palo. La intervención de Carrillo y la buena actuación del arquero para mandarla al córner.
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1: Estudiantes es muy directo. Lo que Boca tarda 15, 20 pases, Estudiantes lo hace así de rápido. El córner lo hicieron corto. Presiona la salida, Boca recuperó la pelota. El cacique Medina reclama una falta. Se quiere meter en la cancha para reclamar. Se viene Merentiel. Para contra, la cambió toda para Aranda. Domina Aranda, ahora va Boca por el primero. Se viene Aranda, Aranda adentro. Se cae Merentiel, salió Jakovic. Se quedó con la pelota, mira Merentiel. Si le regalan alguna falta, el línea lo mira y le dice, ¿qué me miras así? Hay saque de meta para Estudiantes. Está lindo, está abierto y está... rápido, Espina.
2: Sí, está lindo. Ahora el que lo terminaron tomando de contra es Estudiantes, porque el córner era para Estudiantes, lo ejecutaron mal y vino la contra de Boca, que estuvo bien el arquero del Pincha.
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1: Se viene Fabricio Pérez, ganó la cuerda, va hasta el fondo, mete centro al área, piden una falta en el punto del penal y conseguir el árbitro. Va a ir a buscar Carrillo, Carrillo no llega, le queda el Pucho. La tiene el Pucho Castro abrió por afuera para Edwin Mesa. Viene Mesa por afuera, primero Fabricio Pérez. A ver qué hace Fabricio, Fabricio quiere tirar un túnel, se la saca Pared de la canchería. No llega Mesa, la pelota vuelve a la mitad de la cancha. Estudiantes le hace pasar malos momentos a Boca, quien educó por momentos. Domina la pelota, el escurridizo Fabricio Pérez. Toca atrás y mueve para Pione. Se viene Estudiantes. Le queda el Pucho, la tiene Castro, Castro, Carrillo. Carrillo se apoya otra vez atrás. La pelota viene de primera para Palacio. Se levanta el público de Boca porque Estudiantes está mejor. Pelota adentro, sale Montero. Grita mía Montero y sale con la mano. Pero salió mal Montero, anticipó y ganó Tomás Palacio. Se viene Tomás, el centro, Carrillo está, no llegó. No llegó el cabezazo de Carrillo, que aplaude, que se agarra la cabeza. Lo tuvo otra vez Estudiantes, que por momento lo tiene a mal traer a Boca, Espina.
2: Sí, fue el primer tramo del partido, Gaby, que la pelota estuvo en poder de Estudiantes. Antes era todo contraataque, ahora fue todo de posesión. Bueno, el centro de Palacios le erró el cabezazo a Carrillo.
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1: El partido por ahí es de Boca, la pelota también es de Boca, pero las jugadas más claras del partido son de Estudiantes, que ya debería estar ganando el partido 1-0 el Pincha, Marcelo, o exagero.
2: Dentro de las pocas que hubo en el partido, las mejores fueron del Pincha. Fueron dos en donde intervino muy bien Montero.
1: Ahora se viene con la pelota Lozano. Leandro Lozano toca para Flores. Che, qué buen partido está haciendo Gastón Benedetti, ¿eh? Qué buen partido está haciendo el lateral izquierdo, que aquí le cobran una falta, pero para mí equivocada, porque Benedetti en silencio, con su corte de pelo al estilo Cucurella, lo está anulando el Cucurella platense a Flores, ¿no?
2: Sí, sí. No, y estaba pensando, Gaby, que el otro día el lateral izquierdo de Newell's, Russo, la pasó muy mal ahí con Flores, ¿te acordás?
1: Sí, pero un lateral izquierdo medio improvisado, ¿no? Porque
2: sí,
1: no juega habitualmente lateral izquierdo.
2: No, no, pero la pasó mal y hoy Benedetti está resolviendo bien lo de Lozano y lo de Flores.
1: Va a venir el tiro libre para Boca, le va a pegar Paredes. Busca Boca de cabeza ahora, Paredes al punto del penal. Arriba de cabeza, ganó el hombre de Estudiantes, sale arriba Jakovic. Se queda con la pelota muy seguro. El arquero de Estudiantes, el juvenil que reemplazó a Munera. Se queda con la pelota Fabricio Jakovic.
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1: A correr Tobio Burgos, se viene Tobio Burgos, ganó la cuerda, vino hasta el fondo. La pelota quedó en el segundo palo, Fabricio Pérez con falta. Falta de Palacios. Tiro libre para Boca dentro del área, minuto 40.
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1: Somos Mitre, se viene ahora. Aranda, Aranda ganó la cuerda. Buen desborde, viene Aranda, centro. Pasó ancho. Pasó ancho, arco. De borde de Aranda, fue pie a pie. Ganó la cuerda contra Messi, contra Núñez. El centro vino atrás del arco, salía de meta para Estudiantes de La Plata. Minuto 41, seguimos 0-0.
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1: ¿Qué hace el Cobasa? Robarrena.
3: y está de pie, brazos cruzados, preocupado por el funcionamiento defensivo del equipo. Otra vez.
1: ¿Qué hace Cacique Medina, Ciolita?
4: Muy activo, fiel a su estilo, a puro grito el cacique, Gaby.
1: 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La pelota la tiene Cacique, está mal para los Estudiantes, Perdió el medio Estudiantes, se viene Flores, le ganó Flores Benedetti. Se viene Flores, se cachó, le pega de sorda, rebotó en su compañero Merentiel. Ahora reclamaban una falta contra Delgado. Fue la primera vez que Estudiantes perdió el mediocampo, quedó expuesto. Y a todo esto, Benedetti perdió la cuenta fácil con Flores. Hay una falta ahora. Me parece que contra Eric Mesa le queda sentido en el piso Palacios, uno de los dos. Tiro libre para Estudiantes en campo de Boca, Pina.
2: Sí, fue la primera que pudo hacer una de sus jugadas desequilibrantes Flores, porque estaba apagado en el partido. En el remate de zurda le apareció Merentiel y le terminó pegando la pelota a él.
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1: 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Viene Palacio, mira que solo va Mesa, se viene por derecha, se espera Blanco, viene el centro, Carrillo, salió el arquero Montero. Montero, se queda con la pelota el arquero colombiano.
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1: 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Estamos en el Palacio Ducó, hoy la casa de Boca. Prestada, arrendada, alquilada. 550, ¿no?
3: Sí, casi 600 lucas.
1: ¿Verde o peso?
3: Sí, sí, verde.
1: Ah, como el pasto que no florece, ¿no? Anda con problema de lo verde, Boca. Anticipa y gana Delgado, Delgado para afuera. Cierra bien parado el Cucurella platense. Bien, Cucurelita. Ganó Benedetti. Benedetti entrega para afuera para Fabricio Pérez. Se viene Pérez, va en el mano a mano. Bien, Paredes. Paredes cada vez se afirma más en la mitad de la cancha. Tiene una solvencia. Paredes. Como el vino, ¿no? Pasa el tiempo y cada vez está mejor. Aunque parece que el cansancio le va a ganar, Paredes se agiganta en la mitad de la cancha. La tiene Flores, Flores para Paredes, que ahora ataca. La tiene Paredes, Paredes con la pelota. Toca Paredes a la puerta del área. Buena pelota para Cacíbar, Cacíbar para Flores. Toca para Merentiel, buena de Boca, le pega Merentiel, le zurda encima de la marca. Voy encima de la marca Merentiel. Voy a correr para el otro lado porque sale Palacio con la contra para Estudiantes. La abrieron por la derecha para Tobio Burgos. Se viene Tobio Burgos, ganó velocidad para Carrillo contra el área. Pero de atrás lo corrieron y le quitó Delgado. Buen quite de Delgado y sale Blanco para Boca con Cacíbar. Y a correr, dale, que está abierto. A correr, dale, que está abierto. Porque la tira Cacíbar, Cacíbar para mira offside. Por afuera para Aranda. Se viene Aranda, dice en línea que está habilitado. Se viene Aranda, ataca a Boca. Minutos finales de la primera parte. Toca para Paredes, Paredes por el medio. 0-0 Boca Estudiantes. Por Radio Mitre en el Ducó. Segunda fecha, partido que quedó postergado por la participación de Boca en el repechaje de la Sudamericana.
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1: Va Leandro, va Lozano, Lozano. Le entrega atrás, toca de primera. La pelota para Flores. Toca Lozano. Viene otra vez por el medio. Va Flores. Hace la diagonal, va contra el área. Abrió para Lozano. Lozano va en el mano a mano. A ver si llega. Banderín del córner. Va a meter el centro. No, se apoya atrás. Entregó la pelota en la puerta del área para Aranda. Se vino Aranda acá abajo de la cabina. La tiene Aranda, Aranda, mirá, Chaboca no tira más centro. Alguien seguramente le dijo, Marcelo,
2: seguro.
1: Basta con los centros.
2: Sí, sí, porque fue muy repetitivo en los primeros 20, 25 y después ya no tiró más.
1: La pelota bien abierta por derecha, minutos 45 y medio, creo que vamos hasta los 46, uno más. Toca la pelota, Boca, buena para Flores. Flores gana la cuerda, va hasta el fondo, mete el centro, ancho. Le queda el segundo palo, Blanco, Blanco, al punto del penal, está gol de Boca. Primer palo, un anticipo ofensivo de acá. Zíbar a la pelota y al área para incrustarla, para meterla en el ángulo. Boca lo gana 1-0 a base de centro. Ese centro que tanto cuestionamos, primero por la derecha, para que lo gane por ese sector Lozano y Flores, para que en el segundo palo blanco la meta adentro, para el gran anticipo ofensivo de Alcacíbar y para que Nazareno Araza marque el final. Sobre la hora lo pone Boca y le gana el partido estudiante. La eficacia de Boca contra lo que erró el León Platense. Lo gana Boca 1-0. El gol lo hizo Alcacíbar. Boca gana 1-0. Y se terminó la primera parte.
2: Bueno, hizo el gol justo, ¿no? Hizo el gol justo Boca, porque vino un centro desde la derecha de Aranda, que salió desde la izquierda, apareció sobre la derecha, tuvo paciencia Lozano, lo encontró Aranda, tiró un centro que no encontró a ningún compañero hasta que la pelota le llegó a Blanco por el otro lado, y ahí Blanco, en lugar de tirar un centro, tiró un pase rasante a la altura del primer palo. ¿Quién aparece? El que decía Gaby en el comienzo del partido y que tanto hablábamos, de cómo llegar, ¿no? Cómo convertirse en un delantero adentro del área, justamente un ex pincha, Alcacíbar, que le dio de cachetada con la parte de afuera del pie derecho, lo sorprende al arquero, se le clava arriba y termina el primer tiempo 1-0.
1: Bueno, y se terminó. Yo quiero hacer un asterisco. Yo no sé si vos lo viste, Coli, si vos lo viste, Marcelo, si alguno lo vio. Yo soy un observador nato, aunque a veces me cuesta contar tantas cosas juntas. ¿Ustedes vieron el festejo del gol de Alcacíbar, lo que pasó?
3: Yo vi una patada de Merentiel, pero...
1: ¿Vos viste qué estúpido que es Merentiel?
2: Pero no lo vi, le pegó, no le presté atención.
1: No, pero le pegó una patada con fuerza.
3: En la cola.
1: Pero viste que normalmente el jugador le puede tocar con el pie la cola un futbolista, puede jugar. Le pegó una patada tan fuerte que Alcacíbar se dio vuelta para pelearlo hasta que se dio cuenta que era un compañero, pero no se puede ser tan estúpido. Pero por favor, miren la reiteración, búsquenlo. La patada que le pegó Merentiel en el festejo del gol. Insisto, estas cosas pasan en el fútbol. Pero con la fuerza que le pega Merentiel la patada a Alcacíbar, que Alcacíbar se da vuelta como diciéndole, pero ¿cómo me vas a pegar así? ¿Tos tonto? ¿Viste lo mismo que yo, Coli, vos?
3: Sí, claro, por eso es lo primero que iba a decir, que en el festejo, que además no lo quiso festejar el propio Alcacíbar por su pasado en Estudiantes, vino Merentiel, le pegó un patadón ahí en la cola.
1: Estúpido, pero literalmente un estúpido. Porque no podés pegarle a un compañero una patada de esa magnitud. Ustedes miren solamente la cara de Alcacíbar como mirando para atrás diciendo, ¿quién me pegó de esa manera?
2: Después seguramente visto, en la repetición que tengamos acá en el monitor me voy a dar cuenta, le voy a prestar atención.
1: Pocas veces visto. Señores, se terminó la primera parte, lo está ganando Boca y se mete arriba, ¿no, Alejandro?
5: Boca llega a 34 en la tabla general, igualando en Sudamericana la línea de Estudiantes e ingresa entre los 8 primeros con 4 puntos.
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1: Rápido pasó el primer tiempo y sobre la hora lo gana Boca 1-0 con Alcacíbar.
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1: Señores, una tanda por Radio Mitre aquí en el Palacio Ducó. La gente se va a refrescar, a tomar algo. Señores, por Radio Mitre estamos... Carabuco 1-0 sobre la hora con Alcacíbar.

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21: Sano, vuelve a estar Paredes, vuelve a estar Flores, vuelve a estar Ascacíbar, no está Villa, se mete Delgado, que el otro día en Rosario no estuvo. Esto significa que Aranda tiene que ir a jugar casi como extremo por la izquierda, o por lo menos recostado un poquito sobre la izquierda. La seguidilla de partidos, y esto que se entienda lo que voy a decir, la seguidilla de partidos para chicos tan jóvenes como Aranda, como Flores, como Gorosito, ellos vienen, quizás Aranda menos que los otros dos, pero ellos vienen de jugar mucho en reserva y poco en primera. Quizás Aranda se ha acomodado un poquito más en los últimos tiempos, y la diferencia en la intensidad es mucha, y jugar tan seguido, yo creo que esto lo va a tener que ir estudiando el Vasco Arrabarrena, de ir moldeándolos y dosificándolos, porque obviamente hay que ir llevándolos de a poco. Y Merentiel arriba, ¿no? Boca entró bien en el partido, con la pelota, con un Paredes bastante libre, porque Palacios, Thiago Palacios, el número 10 del Pincha, que hoy está jugando atrás de Carrillo, estuvo ausente, pero estuvo ausente en la marca y estuvo ausente en el juego. Y eso Estudiantes lo extrañó. La verdad que realmente lo extrañó, porque es un futbolista en el cual el Pincha deposita mucha confianza de tres cuartos de cancha hacia adelante. Y Paredes jugaba bastante solo en los primeros 10, 12 minutos, yo lo remarqué en un par de oportunidades, derivando la pelota para los costados. Boca con los tres, podríamos decir, volantes de características medianamente parecidas. Quizás el que cambie un poco el molde es Ascacíbar, porque a Ascacíbar le gusta esto de llegar, y Gaby lo dijo en un par de oportunidades en el comienzo del partido. Boca ha carecido de juego interno, sobre todo en los primeros 20 minutos, donde buscó mucho llevar la pelota hacia los costados y de ahí tirar centro. Más del lado del Blanco que del lado de Lozano. Más del lado de Aranda, que tuvo intermitencias en el partido, que en el lado de Flores, que estuvo, yo creo que apagado, bastante ausente en el partido. Hizo un gran partido, fue la figura el otro día en Rosario, y hoy no ha podido todavía entrar en juego ni ser ese jugador desequilibrante que cada vez que toca la pelota demuestra que tiene mucho desequilibrio. El Pincha esperando y saliendo, y en esto de esperar y salir fue más peligroso que Boca, porque llegó en una con una tijera del Pucho Castro, que ya está jugando más atrás, al lado de Piovi, desde atrás hacia adelante con la cancha de frente. Un centro de Benedetti, la calzó de tijera, se fue cerquita. Después otra vez replegabas, le entregaba la pelota a Boca. De hecho, Boca ha tenido un mayor porcentaje de posesión de pelota que el Pincha. Ha tenido casi un 70% de posesión, ha rematado más. 8 y 5 de Estudiantes, pero Estudiantes se ha acertado más al arco, porque de los 5, 3 terminaron al arco, y en esas 3 estuvo muy bien Montero. Hoy el ex arquero de Vélez está respondió en un remate de Tobio Burgo de afuera del área, respondió en un doble remate después de Carrillo en la intervención que había dado de rebote, y ha estado bien el arquero de Boca, y después en un remate también de afuera del área desde la derecha de el futbolista Pérez. Pero Boca, teniendo la pelota en los últimos 10, como que 10-15, como que cambió. Algún mensaje hubo, no sé si de Paredes hacia adelante o desde afuera hacia adentro, no tiremos más centro porque los centros no han podido prosperar, porque cada centro lo encontraba solamente a Merentiel y a veces se asomaba a Casíbar, pero en inferioridad numérica tanto Núñez como Palacios despejaban sin tanto problema. Hasta que vino la última acción del partido, que comienza con un centro de Aranda que se recostó sobre la derecha, la pelota pasó por toda el área chica y le termina llegando a Blanco por el otro lado, que en lugar de tirar un centro, es de afuera hacia adentro, sí. Pero para mí es un pase profundo, recto, de anticipación, en donde estaba, ¿quién estaba? Ascacíbar, ahí, como un doble nueve. Cacheteó de primera, lo sorprendió al arquero, se le metió arriba al arquero del Pincha, a Jakovic, que estaba haciendo un buen partido porque descolgó en un par de oportunidades, que tampoco tuvo tanto laburo, porque Boca sí tuvo la pelota, pero no le generó tanto peligro. Bueno, en la última del primer tiempo, Ascacíbar, el ruso, que no lo gritó como corresponde, después de toda su historia que tiene en el Pincha, le da a Boca el 1-0. Yo creo que un 1-0 un poco más tranquilizador. Veremos y esperemos, por lo menos para el hincha de Boca, que Boca no se duerma la siesta que se durmió el otro día en los primeros 20 minutos en Rosario, porque en esa siesta la pasó mal. Gana Boca 1-0, arranca el segundo tiempo.
1: Señoras y señores, por Radio Mitre, lo comentó Marcelo Espina. Tenemos cambios en Boca, subime un poquito el ambiente, por favor. ¿Tenemos cambios en Boca?
2: No.
1: Bueno, tenemos cambios en Estudiantes.
22: Tampoco, los mismos 11.
1: Bueno, se mueve la pelota. Señores, el segundo tiempo se pone en marcha. El balón viene contra el área. Estudiantes mueve el Xeneize. El segundo tiempo se pone en marcha. La viene a buscar Paredes. Paredes domina. La tiene que limpiar atrás Paredes. La manda afuera, pero había una falta antes que había marcado el árbitro del partido. Nazareno Araza marca la infracción y el tiro libre. Salida para Estudiantes, que ahora Marcelo va a tener que salir. Y va a tener que tener un plan un poco más ambicioso, sí, para ir a jugar. El empate no le va a alcanzar con alguna que otra contra nada más como atacado.
21: Y debiera adelantarse, debería participar más Palacios, Thiago Palacios, que depende mucho de eso, el juego ofensivo del Pincha. Ha estado un poco austero el primer tiempo.
1: Carabuca con Descasiva, recuesta Estudiantes. En el arranque del segundo tiempo, salir con la pelota Merentiel. Tocando para afuera para Aranda. Otra vez para Merentiel. Qué poquito lo de Merentiel, Qué poco lo de Merentiel. Sí. Poco y nada,
21: Sí, además no lo ayuda a jugar de 9-9 a él,
1: Muy flojo lo de Merentiel, que la pelota viene contra el área, la viene a buscar precisamente el uruguayo, perdió, la gente se empieza a ofuscar, las canchereadas de Merentiel, ya la gente se cansa y a correr para el otro lado porque se viene la contra con Tobio Burgos, viene Tobio Burgos, se encaró, la dejó para Fabricio Pérez, viene el centro de Pérez, cruzó el ancho del área, la pelota la va a venir a buscar y la va a terminar sacando por el costado derecho Lozano la tiene a la mitad de la cancha, se reanuda el partido, 2 minutos y medio el segundo tiempo por Radio Mitre, gana Boca 1-0 con gol de Ascacíbar.
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1: Tobio Burgos con la pelota, mete el centro contra el área, seguro Montero. Álvaro Montero, el colombiano, se quedó con la pelota como una bola de bowling. La entregó por el medio para que se venga Aranda. Aranda toca corto a la mitad de la cancha para Paredes. Paredes va, la tira por la derecha, larga para Flores. Corre, corre, corre, corre, corre. No llega, aunque se fuerza Flores. Y la gente reconoce y aplaude a Paredes, que le pide disculpas al juvenil. Saque de meta. Epa, epa, epa. Epa. Lo fue a carajear Tomás Palacios a Flores. Fue a copar la parada Paredes. El Vasco Rabarrena mira de reojo, cruza los brazos. Bueno, no le gustó algo a Tomás Palacios de Flores. Por eso el árbitro llama a los protagonistas y vuelve a hacer salida de meta para Estudiantes.
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1: Ahí vemos en el monitor que vino una pelota y cuando Flores trajo la otra de afuera, Tomás Palacio le pegó un puntinazo a las piernas de Flores, que lo termina insultando, Marcelo.
21: Sí, por ahí se armó un poquito el lío, porque después no había pasado absolutamente nada, pero con el tema de la pelota hacia adentro y el pelotazo, ¿no?
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1: 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El segundo tiempo gana Boca 1-0 con Acacíbar.
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1: Deja la iniciativa, Boca. Hay una falta en ataque. Se la terminan cobrando. Me parece que Aranda o a Flores. Flores, que fue con los pies para adelante. Bueno, Boca quiere seguir manteniendo el ritmo del final del primer tiempo que le dio el gol, Marcelo.
21: Sí, por lo menos no arrancó dormido, como te decía hace un ratito, como en los primeros 20 minutos en Rosario, que le hicieron 2 goles.
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1: La pelota viene larga para Carrillo. Se empieza a repetir Estudiantes. La pelota larga, sin bombeada. Viene a la mitad de la cancha. Por el costado izquierdo la viene a buscar el Cucurella platense. Se viene Benedetti. Se viene Cucurella. La tiene. Qué lindo corte de pelo. Mirá si yo tuviera los rulos del Cucurella de Benedetti, ¿no? La envidia que le tengo. Saque de meta que va a tomar Montero.
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1: Se levanta el público de Boca, somos Radio Mitre. Y abajo, ¿qué? Para contar en el banco de suplentes y en ese, donde está el Vasco Rabarrena en 6.
3: Tranquilo el Vasco, satisfecho con la entrega y el juego de Flores.
1: Bueno, le pegaron al cacique Medina en el momento que más le duele un equipo, que es cuando se termina el primer tiempo, ¿no, Santino?
22: Sí, pero no está golpeado. Gaich, Neves y C3 se mueven a su costado.
1: ¿Quiénes son los suplentes de Estudiantes, todos de corridos?
22: Borzone, Funes Mori, Pereira, Mancuso, Sosa, Neves, Cosiubinji, Farías, C3, Gaich, Alario y Brian Aguirre.
1: Los de Boca,
23: Bray, Gorosito, Figal, Costa, Braida, Rey Domenech, Alarcón, Zenón, Velasco, Romero, Villa y Jiménez.
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1: Pelota la termina sacando Di Lolo. Va Di Lolo en el cuerpo a cuerpo. Choca, comete falta, ¿no? Dice que es un choque el árbitro, que no hay infracción. De Di Lolo, lateral por la derecha. Lo va a tomar Leandro Lozano. Lozano, Di Lolo. Arriesga Boca la salida, presiona. Muy solo va a presionar Carrillo hacia adelante, ¿no? Lo dejan solo como loco malo. Y después Palacios tiene que cortar con una falta, porque Boca salía en bloque con mucha gente, Pina.
21: Sí, sí, sí, le queda lejos Carrillo. Necesita adelantar los bloques, adelantar las líneas Estudiantes para presionar más arriba y poder recuperar más arriba.
1: Pero rápido pasa el tiempo. Segundo tiempo, 7, gana Boca 1-0 con Acacíbar.
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1: Se viene Blanco solo por izquierda, escala. La mete Blanco contra el área. Tiene que salir el arquero, casi comete penal. Le queda Merentiel para estar en offside. Está adelantado Merentiel, ¿sabes? Que por un centímetro igual estaba en offside Jakovic. El arquero se tiró con las manos por adelante, no le tocó y no le cometió penal de milagro a Merentiel. Igual estaba todo invalidado. Yo no sé si era, no sé si era offside, ¿eh? Muy finita. Muy finita. Milimétrica casi, Marcelo.
21: Milimétrica, sí, pero se está proyectando bien Blanco, está llegando bastante solo y no lo persigue Pérez.
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1: Se levantan los hinchas de Boca, ¿no, querido?
3: Se levantan los hinchas contentos con la entrega en este segundo tiempo.
1: ¿Cuándo llega la Pantera Negra? ¿Cuándo llega Ener?
3: En principio el viernes por la tarde-noche.
1: ¿Cómo me gusta Ener? ¡Qué delantero trajo Boca! La Pantera Negra ecuatoriana, mirá.
3: Estuve viendo unos videos, un poco flojeli, pero tengamos fe.
1: Tranquilo. Si lo agarra Martín Caradagian, lo transforma en el personaje del año de los Titanes en el ring.
3: Pinta de Balotelli tiene.
1: La Pantera Negra ecuatoriana se va a llevar a partir de ahora. Me encanta en el Valencia, Espina.
21: Bueno, tiene mucha trayectoria, Gaby, mundialista. No hizo un buen mundial, pero fue una de las figuras de Ecuador en el Mundial de Qatar también. Sí. Pero bueno, hace tiempo de eso.
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1: Hasta hace poco estuvo en Inter de Porto Alegre, ¿no?
21: La rompió en Inter, ¿eh?
1: La discusión con Bustos y el arquero, ¿quién era? Rochet.
21: Sí.
3: Y el
21: Mercado.
3: El Chacho.
1: Y Caudete era el técnico, ¿no?
3: Claro, eliminaron a River.
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1: ¿Le gusta usted, Ciolita, la Pantera Negra ecuatoriana?
3: No mucho.
1: No mucho.
3: ¿Qué va a ser ese vestuario, no?
1: ¿Por qué?
3: No, digo, porque dice que intimida, loco.
1: Ah, mire usted. No, no. Para poder sostener muy bien las cámaras. La pelota viene por el medio. La tira el Pucho Castro, la tira diagonal. Viene la pelota para Palacio, va en el cuerpo a cuerpo. Lo desacomodó Blanco, perfecto. Lo movió con el hombro. La recupera Estudiantes en la puerta del área. Perdió rápido la pelota, Boca. Gana Palacio, se le mano a mano, va al piso Blanco. Recupera Casíbar, revienta Casíbar. Rebota la pelota, el jugador de Estudiantes se va fuera por el costado. Tobio Burgos la mandó laterales para Boca. Se pone duro el partido, Díez Espina.
21: Sí, se pone lindo el partido porque Estudiantes adelanta algunos bloquecitos, adelanta las líneas, obviamente que deja algunos espacios. Se hace friccionado el partido.
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1: Hay algo que no le gustó al Vasco en la mitad de la cancha. La pelota viene para Palacio. Palacio ganó la cuerda, va de mano a mano. Asumó el Lalo, lo marca Pellegrino, la saca atrás para que venga el centro de Pérez. Punto al penal. Devuelve Dinolo. Falta contra Delgado, lo tocaron en los talones. Sí, señor. Tiro libre, salida para Boca.
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1: La falta fue de Piovi, respira Boca, sale del fondo. Piovi le dice, dale, vamos a jugar, vamos a tenerla, claro. Estudiantes va a tener que tomar un poquito el protagonismo para ir a empatarlo. Eso le va a generar espacios absolutamente a Boca, Marcelo.
21: Sí, pero Boca perdió la pelota, algo que no le había pasado en el primer tiempo, salvo en un lapso después del minuto 30 y algo. Pero ahora no pasa la pelota por los doblantes de Boca, entonces corre más.
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1: El sábado por Radio Mitre, la previa con Verón, con Gianluca Saraceni. Estaremos hasta las 4 de la tarde cuando llegue River Tigre de Victoria. Juega el equipo de Coudet. Será Thiago Almada en las próximas horas, refuerzo de River. Como lo venimos anticipando en Radio Mitre hace 6 meses aproximadamente. Ya en la era Gallardo. Estaba tiroteando River para que llegue Thiago Almada. Se cumplirá el sueño. ¿Cuánto pondrá River para que llegue el jugador mundialista? Después estaremos en este estadio con Marcelito Espina, para Boca, para Vélez, después juega Independiente. El domingo con Esteban Edul tendremos el gran clásico Huracán San Lorenzo y a la noche cierra el Racing. Mientras tanto se viene Blanco, Blanco la pone adentro contra el área, baja, sí, gira. Otra vez se la manda afuera por el costado, Santiago Núñez, lateral para Boca, 12.
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1: Aleja la pelota a Boca, gana el partido bien, 1-0, Espina.
21: El partido es parejo, acertó la que tuvo, porque no había tenido otras claras Boca antes del gol de Ascacíbar.
1: Desequilibrado, la que tuvo Estudiantes, reaccionó bien Montero, y la que tuvo Boca adentro con Acacíbar.
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1: Aranda, Aranda, toca para afuera. Viene Aranda, Aranda para Blanco. La encuentra por el centro. Muy bien la pelota. Pero que vaya de mano a mano Flores, lo trabaron abajo. Perdió la posición de la pelota, gana Santiago Núñez. La saca Núñez, queda contra la media luna. Piovi la tira por arriba. Queda en el pecho de Paredes, Paredes para Acacíbar. Se la olvidó Acacíbar. Y termina ganando el Pucho Castro. Se viene la contra con Palacio. Palacio para afuera, entrega la pelota para Fabricio Pérez. Empieza a correr por izquierda. Fabricio Pérez para Piovi. Piovi con la pelota abriendo la cancha por la izquierda. Se viene el Cucurella Platense. La tiene Gastón Benedetti. Benedetti con la pelota, círculo central. Se viene Estudiantes. Que pierde 1-0 aquí en la casa de Huracán. Boca local. Por un tanto contra cero sobre la hora del primer tiempo, minuto 46, Simone de Acacíbar.
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1: Va Palacios, Palacios, Carrillo, Carrillo para Cucurella, no llega Benedetti. Se pasó de largo, la devuelve Eric Mesa, la tira a la mitad de la cancha. Hay una devolución apresurada de Flores. Está apurado Boca, Está apurado Boca, era Benetiel el que perdió la pelota. Ahora Estudiantes juega en campo de Boca. Por primera vez me parece en el partido que Estudiantes le gana la pelota a Boca en 14, Marcelo.
21: Sí, por eso se empieza a desesperar, porque Boca perdió la pelota, le está pasando algo parecido a lo de el otro día en Rosario, lo que sí, Estudiantes no le genera hasta ahora.
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1: Gana Boca 1-0 con Acacíbar. 14 minutos. En un partido equilibrado, en un partido casi de tablas. La diferencia la hizo Acacíbar con un anticipo ofensivo en un centro que terminó adentro. Y a correr ahora, se viene Flores, Flores toca al medio. La pelota la venía a buscar Acacíbar. Recupera la pelota Boca. Reclamaban una falta, dijo que no. Pelota por el costado izquierdo, la tiene Aranda. Aranda va para el segundo. El cara mano a mano, Aranda está. Arriba se lo perdió. Arriba se lo perdió Flores. Se lo perdió Flores en el mano a mano. Se vino aquí a la izquierda, enganchó, era gol. Desafió el mano a mano. En el primer quiebre de cintura se quedó con el arco a su merced. Alargó un poquito, pegó y la tiró por arriba del travesaño. Se lo perdió Boca, claro. Aparecen los espacios y el pibe Flores tuvo su gol, esquina.
21: La primera aparición de Flores por la izquierda y no por la derecha la perdió Estudiantes en la salida. Desacomodado, más gente de Boca atacando que de Estudiantes defendiendo. Y después el disparo era más para acomodarla que para meterle el fierrazo. Le metió el fierrazo, se le fue por arriba.
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1: 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Para Boca 1-0. Parece que se va a ir Todio Burgos para que entre Cetré, un poquito rellenito Cetré. Vamos a la presentación del primer cambio.
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22: Ya se fue de la cancha Todio Burgos. Entró en su lugar con la 18 Edwin Cetré. Hay un segundo cambio.
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22: Dejó la cancha al 29 Fabricio Pérez. Entró con la 28 Brian Aguirre, que está a préstamo desde Boca.
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1: Bueno, Aguirre. Aguirre. Y se trae por afuera para tratar de lastimar, ¿no?
21: Sí, refrescó a los de afuera, Gaby, a los dos de los costados, pero los hace jugar a perfil invertido. Se trae a la derecha y Aguirre a la izquierda.
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1: Hay una falta. Otro jugador de Boca. Se para Daza. Contra Delgado, tiro libre para Boca cuando se quería meter contra el área por el costado izquierdo. Lo barrieron abajo. Eric Mesa, tiro libre para Boca que quiere empezar a cerrar el partido. Se levanta su público, hace temblar Parque de los Patricios. El fin de semana se trasladará a Boedo al Bajo Flores para el clásico que estaremos con Esteban Edul.
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1: Va a pared de pie derecho, pierna cambiada de pared de Boca, lo quiere liquidar de cabeza, 17. Viene Paredes al segundo palo, feo afuera. No pasó nada, Espina. 18, Garabuco 1-0, salida de meta para Huracán.
21: Bueno, trata de equilibrarlo un poquitito Boca. Pensé que le iba a meter rosca al arco Paredes, tipo tiro de esquina cerrado. Bueno, ahora qué de gente que vino de Boca,
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1: Hay tiro libre para Estudiantes. Lo derribaron al Pucho Castro y la cantidad que quedaron afuera, ¿no? Plateístas, sí,
21: además.
1: Yo creo que hubo una cuestión de sector y clasista, ¿no? Como sabe Riquelme que los palquistas, los plateístas, los que más caros pagan, no son votantes de él, los dejó a todos afuera.
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1: 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No hay un solo palco, por ejemplo, los que pagan los palcos. Que pagan fortuna, por ejemplo. Hay tiro libre para Estudiantes, 18 minutos. La pelota parada es para el León, el centro viene contra el área, la bajó de cabeza como podía Santiago Núñez. La termina sacando Paredes afuera, laterales para Estudiantes por derecha, casi 20. Carabuco 1-0. El gol lo termina convirtiendo para Boca Casimir sobre el final del primer tiempo.
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1: Viene Mensa con el lateral, tocando otra vez a la derecha. La pelota viene a buscarla por el costado derecho, ganó la cuerda y se la termina llevando Brian Aguirre. Toca para C3 con la pelota, perdió. Y a correr para el otro lado, sale Boca con Delgado. Domina Delgado, Delgado va de 5, toca atrás, apoya con Paredes, mete un pelotazo largo, magnífico. Para que corre, se venga contra la cancha, a su favor, Flores. Por izquierda viene Flores. Esto puede terminar en el segundo de Boca. Flores atrás, se equivocó en el pase. Pero le queda otra vez a Merentiel. Domina Merentiel, Merentiel con la pelota. Toca Merentiel en la media luna para Paredes, Paredes con Merentiel. Hace la pared, la rompe Santiago Núñez. La devuelve de cabeza, pero Paredes otra vez que tiene un imán. La baja de cabeza. Toca Paredes, Paredes para Aranda, Aranda para Paredes, Paredes con la pelota para el medio. La cucharea Paredes. La van a cerrar cuando se venía Aranda. Llegaron córner. Para mí se quede meta Blanco, a ver. Le dan córner. Tiro de esquina que corresponde a Boca, dice el árbitro. El último en tocar la pelota fue Eric Mesa. Está perdido Estudiante, no reacciona, Después del gol lo dejaron Grogui, Espina.
21: Sí, sí, y además se empieza a adelantar y a Boca le quedan los espacios para contraatacar como fue recién. Se empieza a acomodar mejor, empieza a manejar la pelota el conjunto de Arruabarrena.
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1: Le va a pegar Paredes en este córner. Ejecutar el tiro de esquina, viene Paredes. Paredes con el centro contra la área, salió el arquero, quedó a mitad de camino, la pelota sigue en el cuadro mayor. Busca liquidarlo, mano el pase y se viene C3. C3 para la contra, la tira larga C3 para Palacio, se derrumba Palacio. Recupera la pelota, Boca en la mitad de la cancha, no está partido Estudiantes. Acá sí va limpia del círculo central, atrás para Montero. Cambió la indumentaria Montero, no estaba de amarillo.
3: No, sí estaba amarillo.
1: ¿Sí?
3: Sí.
1: Ah, bueno.
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1: Se viene por la derecha y ataca Boca. La pelota viene por el sector derecho, viene Lozano al fondo. Ganó la cuerda centro, que termina devolviendo en el primer palo Tomás Palacios. La banda fuera por el costado lateral en ataque para Boca.
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1: Se viene Villa.
3: Sí, cambio raro, pero lógico me parece.
1: Se va Merentiel, presentámelo.
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3: Con caritas raras se retira Merentiel. Adentro con la 22, Sebastián Villa. Veremos quién va de punta. Para mí, el cafetero.
1: Cada día juega peor Merentiel, Marcelo. Más allá de ser el 9, sí. No sentirse cómodo. Cada vez es menos productivo Merentiel para Boca, Marcelo.
21: Sí, yo creo que no lo ayuda al jugar de 9, porque él le gusta jugar de segundo 9 para poder moverse. No es un mal cambio, ya que Estudiantes empieza a dejar espacios,
1: Sí, ya una vez Arruabarrena lo puso a Flores de 9.
3: Con Riestra.
1: ¿No? Claro. Veremos si otra vez lo utiliza.
21: Yo creo que sí.
1: Otra vez de número 9, Paredes barre, en el mano a mano con Palacios. El lateral que corresponde a Estudiantes en campo de Boca, 22.
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1: Hace 3-3, toca atrás para Eric Mesa.
3: David.
1: Eric Mesa con la pelota, señor.
3: ¿Como último jugador o como delantero queda Aranda?
1: La pelota viene contra el área, arriba Di Lolo. Complementa con un puntazo Leandro Lozano. Vuelve otra vez el balón al fondo para que la tenga Santiago Núñez. Santiago Núñez con la pelota. En algún momento se va a tener que animar Estudiantes ir a buscar el empate. Falta que comete en la mitad de la cancha el jugador de Boca. Es Aranda, tiro libre que corresponde a Estudiantes.
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1: Se viene Farías con la 11 y otro cambio más, ¿no?
4: Sí, se va a ir Palacios, se va a ir Castro también a la cancha con la número 11, Facundo Farías en primera instancia y también el 8, Gabriel Neves.
1: Bueno, presentame el primero.
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4: Ya dejó la cancha al 22, Alexis Castro. Ingresó en su lugar con la 8, el uruguayo Gabriel Neves.
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4: Afuera el 10, Thiago Palacios. A la cancha Alex Colón. Con la 11, Facundo Farías.
1: ¿Te acuerdas cuando, Marcelo, cuando Boca, River,
21: ¿te acordás?
1: Estaban dispuestos a pagar fortuna y se peleaban con Farías, que creo que terminó yéndose al Inter de Miami, ¿no?
21: Sí, pero claro, previamente se lesionó la rodilla, Gaby.
1: ¿Ah?
21: Y después se fue al Inter Miami y después vino al Pincha.
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1: Una de las grandes incorporaciones rimbombantes que hizo Foster Gillette, ¿no? Eli Medina.

0: peligroso sin la pelota y con los espacios.
1: Se lo perdió Estudiantes en esta.
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1: ¿Cómo está el Vasco? ¿Cómo está Robarrena?
3: Y ve que el equipo no lo pudo liquidar y empieza a sufrirlo.
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1: Físicamente no está Villa bien, ¿no? Está algún kilito excedido, me parece.
3: Yo le veo un poco más de cola, ¿sí?
1: La pelota la tiene Paredes, Paredes. La cambia aquí a la izquierda. Gran pase de Paredes para que empiece a atacar Boca por el costado izquierdo. No mira la pelota. Villa, Villa toca la media luna. Descargó Aranda otra vez para Villa. Pero hizo retroceder. Toca Villa, Villa para Paredes, Paredes para Villa. Se viene Villa el colombiano por el costado izquierdo. Toca Villa, Villa por afuera. Toca la pelota para Aranda, Aranda la pone debajo del pie. Domina debajo de la suena. Presiona centre. Toca otra vez para Paredes, Paredes en la mitad de la cancha. Manejando los hilos de Boca que gana 1-0. Viene Villa, Villa para Aranda. Aranda va contra el vértice de área, tiene la pelota a Boca. Se viene Aranda, la cucharío para que vaya Villa, Villa al fondo, lo trabaron. No, a offside. Perfecto, pensé que habían cobrado falta. Pero a posición adelantada de Villa, en directo para Estudiantes en 26.
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1: Pasa rápido el tiempo, pasa rápido el partido. Pero Boca lo gana bien, Marcelo, 1-0 con aquel gol de Acacíbar por ahora.
0: Sí, porque no pasó nada en el segundo tiempo, Gaby. Ni del lado de Boca, ni del lado de Estudiantes. Boca lo que tiene que hacer ahora es jugar la pelota por abajo, porque el 9, entre comillas, es Aranda.
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1: La pelota en la mitad de la cancha, pero hay una infracción. A mitad del camino de Dinolo, que fue a pescar en la mitad de la cancha, no pescó nada. Agarró el medio mundo y se llevó puesto a los jugadores de Estudiantes. Infracción, tiro libre para el León. 8:30 de la noche en la República Argentina, aquí en Parque de los Patricios. Una noche fresca, con amenazas de tormenta. Amenaza de alerta naranja mañana. Ojalá que tengamos un día tranquilo, jueves. La pelota viene larga, mirá qué pelota pusieron. La derecha para Flores, viene Flores, va para segundo, mano a mano. Flores está, la picó. Cruzó el ancho del área y lo perdió. No perdió Flores. Un pelotazo maravilloso para que Flores aparezca por derecha solo, mano a mano, aceleró. De dos diagonal, mano a mano con Jakovic. La picó al segundo palo afuera. Tuvo Flores, lo perdió Boca. Otro más que pierde Flores, Espina.
0: Sí, le quedó el espacio. A esto está trabajando el partido Boca, ¿no? A la velocidad, sobre todo de Flores y de Villa. Gran pelota de Delgado. Una definición por arriba del arquero que se le fue ancha al delantero de Boca.
1: Delgado que se vistió de Paredes, ¿no? Porque metió un pase a los Paredes Delgado para dejarlo a Flores mano a mano con el arquero.
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1: ¿Cómo queda Boca en su grupo, en su zona, Alejandro, con esta victoria?
4: Queda séptimo en su grupo, está en esa posición con 4, baja Estudiantes que tiene 3 a la décima correspondiente a los 8 primeros. Boca está séptimo.
1: ¿Y en las copas se mete la Sudamericana?
4: Está igual que Estudiantes, con 34, está a 3 de Vélez en Libertadores.
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1: Perdón, ¿sin Libertadores o en Libertadores?
4: En Libertadores.
1: O sea, Boca en este momento está en Copa Libertadores.
4: Afuera. En este momento.
1: Afuera, afuera.
4: 34 con Estudiantes, a 3 de Vélez, que está en Libertadores.
2: 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Todavía hay tiempo, queda mucho por jugar. El equipo tiene que estar tranquilo. 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
1: Bueno, molestado Flores ahora, ¿no?
3: El primero en Boca, se empezó a cansar el pibe.
1: Hay tiro libre que corresponde a Estudiantes. Va a buscar el empate con una pelota parada. Es una buena herramienta histórica para Estudiantes. Centro de C3, salió bien Montero. Montero bien, con la mano armó la contra para Villa, viene Villa, le rebotó en la rodilla, va en el mano a mano, la pierde Villa, va al piso, no hay falta. En esta estuvo segura Montero, bien arriba el arquero, Fina.
0: Sí, está teniendo un buen partido hasta el momento, seguro debajo de los palos, ahora tuvo que descolgar y terminó resolviendo bien el ex arquero de Vélez. Bien.
1: Qué lindo túnel. había tirado en el comienzo de la jugada el jugador de Estudiantes.

0: la cambió toda para Brian Aguirre. Lo miró como una cara, como diciendo, mirá el túnel que tiré, te abrí la cancha y a vos te baja por abajo la suela, dejate joder. La pelota la tiene el arquero Jakovic, va a salir el uno de Estudiantes.
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0: Somos Radio Mitre, se viene Boca para liquidarlo con Aranda. Aranda la diagonal para Villa, arrancó tarde, va en el mano a mano. Comete falta. Mete falta el ataque, el árbitro dice que no, que todo vale. La tiene Villa. Villa se apoya atrás. Otra vez entregando para Delgado. Paredes, Villa. Habilitado, no hay offside por ahora. Viene Villa con el centro al punto del penal. La saca Tomás Palacio. Complementa C3, pero le queda Paredes. Paredes de 10. Otra vez por afuera para Villa. Le pasa por la espalda a Blanco. La cambia toda Villa. Flores. Le queda Paredes. Va a devolver Benedetti. La saca Benedetti con un puntazo. Retrocede Delgado y la entrega atrás para Montero.
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0: 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Santino Siona en el banco suplente estudiante dice
2: que ya está desencajado el cacique Medina. Hace rato que charla con su ayudante. Le queda un cambio y una ventana estudiante.
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0: Se quedó en el intento estudiante, Marcelo.
3: Sí, no pasó nada, Gaby. No pasa nada. Bueno, las dos más claras las tuvo Boca y las dos las tuvo en los pies de Flores. Estudiantes ni siquiera se asomó a Montero.
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0: 31-30 como Radio Mitre. Que sábado se viene la previa con Verón, con Gianluca Saraceni, con Relito Villar. Después se fue en River en victoria con Tigre. Dice que las próximas horas va a haber noticias importantes respecto a Thiago Almada. El lunes arranca a trabajar el Atlético Madrid. La idea de River es tratar de cerrarlo antes para que Thiago Almada no vuelva a trabajar con Atlético Madrid y vaya a River. Una amarilla para el número 8, Neves. Una patada para Paredes en la mitad de la cancha. Tiro libre para Boca. Después estaremos aquí en este mismo estadio para Boca, enfrentando a Vélez Sarsfield, el equipo de Guillermo Barros Esqueloto. A la noche juega Independiente por Radio Mitre. El sábado el clásico en la casa de San Lorenzo, en el Bajo Flores. San Lorenzo Huracán. En el medio juega el Lobo, juega Gimnasia. De buen campeonato Gimnasia, haciendo bien las cosas el Lobo. Y a la noche cierra el Racing. Un fin de semana puro fútbol por Radio Mitre. Tiro libre de Paredes. Paredes del centro a la izquierda. Entregó para Villa, viene Villa. Villa por afuera, va con C3. Falta de Villa, gana C3. Tiro libre que corresponde para Estudiantes. Lo anotamos a Gabriel Neves, amonestado.
2: El segundo en Estudiantes. Neves ahora, Piovi hace un ratito, tiene dos con amarilla.
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0: Boca y la pelota por el medio, la tiene Aranda. Aranda por afuera para Villa, no. Se perfiló para el otro lado, entregó para Flores. Se viene Boca, gana el partido 1-0. Y hasta te diría, Espina, que está mejor metiéndome en tu laburo que Estudiantes.
3: No, porque el segundo tiempo no pasa mucho, Gaby, pero en las dos contras que tuvo, Boca tranquilamente pudo haber aumentado.
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0: La pelota la viene a buscar atrás Montero con un pelotazo largo, abierto por derecha. Viene Flores, va en el cuerpo a cuerpo, mano a mano, lo cierra Benedetti. Buen trabajo de Benedetti, igual. Lo ha marcado bien Benedetti. Lozano le levanta el pulgar también a Montero, que venía con Flores para hacerle el 2-1 al lateral izquierdo de Estudiantes. Gana Boca 1-0 con Dascasíbar aquí en la Casa Huracán. 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Sin cancha Boca para Vélez. Veremos qué pasa con Recoleta por la Copa Sudamericana entre semana, el próximo martes. Viene contra la media luna Flores, tres dedos adentro, lo buscaba Aranda. Despeje y le termina sacando Tomás Palacios. Estudiantes con la pelota, quiere sacar la contra. El balón viene por la mitad de la cancha, domina, hace el rodeo, la viene a buscar Brian Aguirre. Recupera bien a Casíbar, que después le comete falta, infracción, tiro libre para Boca. La falta es del capitán y número 9, goleador Guido Carrillo.
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0: Vuelve el Vasco, el Vasco Arrobarrena, se viene Velasco. Se va Aranda, presentame el cambio en Boca.
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4: Afuera el pibe Aranda, adentro con la 20 Alan Velasco. Preocupado el Vasco Arrobarrena con Villa. No te enchufado.
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0: Se viene Villa por izquierda. Enchufalo, metelo 220. O metelo una trifásica. La tiene Villa. Villa entrega atrás, maneja la pelota Boca. Creo que tiene controlado el partido Boca, más allá de alguna réplica, alguna contra o alguna jugada individual de algún muchacho estudiante de Espina, ¿no?
3: Parecería, ¿no? Porque Boca mantiene la pelota y porque le ha costado mucho generar juego al Pincha.
0: Lo tiene muy equilibrado, muy controlado el partido Boca, que lo gana 1-0 con gol de Casibar.
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0: Se para bien Boca en la mitad de la cancha para contrarrestar. Viene Piovi, la sacaron por afuera, por el costado izquierdo para Brian Aguirre. Le pasó por Boca sin pena ni gloria. Viene para Farías, la saca toda la derecha, que bajo para Cetré. El Vasco Arrobarrena aquí dando indicaciones. Viene Cetré, mano a mano. Se resbaló Cetré, se patinó. Se le va la pelota contra la raya final. Saque de meta en el fondo, 36 minutos, que lo va a hacer Montero.
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0: Pero inquieto el Vasco en uno de estos 9 minutos finales, más el descuento.
4: Y lo empieza a sufrir. Parece que está ahí como controlado el partido, como que el Vasco no se quiere preocupar, pero se preocupa.
0: Bueno. ¿Y por tu sector, Santi?
2: No está tan activo como en el primer tiempo el cacique Medina, te decía, ya un poco resignado.
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0: A 37, quedan 8, gana Boca con las Casíbar. Sobre el final del primer tiempo, tanto centro... que primero vino un centro de la derecha, después vino un centro de la izquierda, un gran anticipo en el primer paro de Casíbar de adentro, para que gane Boca 1-0. La pelota la viene a buscar Dinolo, va Lautaro, toca Dinolo para Paredes, entre medio de los centrales, regula el tiempo, se equivoca Delgado, perdió en una posición complicada de la cancha, le queda Neves, viene Gabriel, va el uruguayo, que vino al fútbol argentino independiente, ahora están Estudiantes. La pelota de Piovi por afuera para Aguirre, se viene Brian, la descargó para Benedetti, va con Curela. Benedetti mete el centro, primer palo, salió el arquero Montero con los puños, después complementa Casíbar y a correr, se viene la contra, va Velasco, son 3 contra 3 y la hace bien Velasco, gol de Boca. Flores por la derecha, Picavilla por la izquierda, va Flores en el mano a mano, se lo lleva puesto a Palacio, centro, salió el arquero Jakovic, se queda con la pelota Marce.
3: Sí, no está aprovechando bien las contras Boca. Recién vino el despeje de Montero con el puñetazo, Estudiantes que empieza a volcar gente al ataque. Queda desacomodado, desordenado defensivamente, pero a Boca le falta la definición.
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0: Se levanta el público de Boca. Está ganando 1-0, van 38. Me parece que el Vasco prepara una nueva modificación más en la recta final del partido. Recién Aguirre hizo una gambeta totalmente insulsa. 12 vienen.
4: Zenón y Rey Domenech.
0: Dame el primero, vamos.
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4: Aplaudido, se retira el pibe Flores para que ingrese con la 21, Kevin Zenón.
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4: Agotado en la segunda modificación de esta ventana, en el cuarto cambio en el total de Boca, se retira Paredes, ingresa con la 23 Camilo Rey Domenech.
0: Qué hermosa apareció la de Flores, Marcelo. Qué
3: sí,
0: jugador.
3: Linda, qué cosa sigue el chico.
0: Más allá de que probablemente hoy no haya sido su mejor partido, pero qué interesante es. Aparte, cuando agarra la pelota, ya empezás a faltear peligro, Marcelo.
3: Sí, va al hueso enseguida. Lo que pasa, Gaby, que no, cuando se juega tan seguido, sienten el desgaste los chicos, lo sienten los que están acostumbrados a jugar en primera, los chicos lo sienten más.
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0: Se viene Boca, pelota abierta por el costado derecho, va Velasco, pega de afuera Velasco, desviado, levanta el pulgar Velasco, a la contra que Zenón encabezó. Se va la pelota por el primer palo, 40 minutos, saque de meta para Estudiantes.
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0: Se va a venir el último cambio en el pincha, creo que se viene Pipa, se viene Alario. Presentame, me parece que es Alario por Piovi, presentame el cambio, vamos.
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2: Efectivamente, quinto cambio en el pincha, fuera Piovi amonestado, a la cancha Alex River con la 27, Lucas el Pipa Alario.
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0: Bueno, tira todo Estudiantes, el cacique Medina, pero... sin contextualizarlo, ¿no?
3: No, no, queda con un solo volante en la mitad de la cancha, que es Neves, y después deja cinco en ataque, queda totalmente partido. Boca también esto lo puede aprovechar.
0: Como el otro día River, que termina jugando
3: más o menos, más
0: con,
3: o menos,
0: con cuatro delanteros, ¿no?
3: Y después cómo le lleva la pelota a lo de arriba.
0: Claro,
3: ¿no?
0: Claro, claro, por ahí era poner más volante de generación, y ahí se pone a correr y se viene Velasco. Velasco para liquidarlo, engancha para adentro, córner. Había llegado Benedetti al cierre. Tomás Palacio la mandó al córner. Tiro de esquina ganado para Boca. Desde la derecha empiezan a aparecer los espacios. Se descompensa Estudiantes. Tiene Boca este tiro de esquina.
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0: Ha perdido el equilibrio Estudiantes con los cambios que ha hecho.
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0: Le va a pegar Kevin Zenón en este córner, 42 minutos. Arco del secreto de sus ojos. Guarda que se escapa el asesino si viene el gol. Atento que se escapa el asesino. Viene el tiro de esquina corto, lo hace Zenón. Zenón corta para Delgado, otra vez para Zenón. Puerta del área, ataca Boca, 1-0 gana el Genese. Se quiere quedar con los tres puntos. De local, pero en casa prestada, en la casa Huracán, aquí le educó este palacio del fútbol. Que por ahora los tiene a Boca ganando 1-0 y quedándose con los tres puntos. Empieza a correr por el medio y mirá qué buena contra, quedó mal parado Boca. Pica Alario, pica Alario, viene para el Pipa. La tiene Alario, quedó mal parado Boca. Ah, la pelota viene para Centré, el cambio de frente no fue bueno, la saca Blanco. No aprovecha ni las contras con tanta gente en ataque Estudiantes, Espina.
3: No está haciendo un buen partido. Un contraste demasiado marcado, sobre todo con el primer tiempo que el otro día tuvo con Defensa.
0: Domina la pelota. Uy, no, Aguirre lo que hizo. Un espanto lo de Aguirre, de que entró hasta esto. Pero mirá que llegaba con mucha gente en esta, porque Aguirre cuando encarga fuera hacia adentro, en la izquierda para el medio, fue con mucha gente. Estudiantes sacó un remate que fue un despropósito, Marce.
3: No, y además, ¿desde dónde termina pateando, no? Porque si vos me decís que está en el borde del área, está de afuera del área 20 metros, no sé cuántos goles hizo de ahí.
0: Pierde una chance importante Estudiantes en el minuto 43.
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0: 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Sobre el final, 120 segundos, gana Boca, gol de Acasíbar.
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0: La pelota bien abierta por derecha, la viene a buscar Eric Mesa, con la punta del botín Villa, sacrificándose y retrocediendo, la manda fuera lateral. El lateral por el costado derecho para el pincha.
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0: Está el Pipa Alario, está Guido Carrillo, está C3, está Brian Aguirre, está Farías. Mucha gente en ataque, poca de creación. Pero mete en el lateral al punto del penal. La peina al Pipa Alario de cabeza. Chiquitito el cabezazo a la mano de Montero. Domina Montero, va a devolver el arquero de Boca. 44, último minuto antes del descuento.
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0: Es tan rápido todo, pasa tan rápido que Boca el sábado ya que iba a recibir a Vélez Arfiel. Se viene a Casíbar. Casíbar con la pelota, toca la mitad de la cancha, infracción, falta, tiro libre de Benedetti, amonestado, Benedetti, uno más, Santino.
2: El tercero en total, el segundo en cancha, Neves antes, ahora Benedetti.
0: No dudó, Araza rápido, amonestó al Cucurella Platense.
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0: No reaccionó, no se enojó nunca el León, ¿eh? Nunca.
3: No pudo. No tuvo las armas, no tuvo las ideas. Se desesperó el cacique porque metió 5 en ataque.
0: Aguanta, pero... que viene Villa, ganó la cuerda. Perdón, Marcelo. Villa la cambia, la pelota la venía a buscar Flores, falta el ataque, perdón Marce. Hay tiro libre, hay un empujón de Brian Aguirre contra Flores. ¿Decías, Espina?
3: No, que me distraje un poquito con el tema de lo que te decía del cacique, que tiró mucha gente arriba, pero poco volante. Boca claro, llenó de volantes.
0: Claro, de la única manera que llega son con pelotazos frontales y Boca está bien parado en el fondo.
3: Claro.
0: Devuelve todo de cabeza, 4 más, ¿no, Coli?
5: Así es.
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0: A ver, Brian Aguirre se viene por izquierda, mete otro centro al área. Ahora Deportivo Centros Estudiantes, ¿no? Lo mismo que hacía Boca en el primer tiempo, terminar todo con centros. Lo hace Estudiantes, pero no consigue que la pelota pase la primera línea de defensa. Ni siquiera eso, Marce.
3: No. Y además recurre al centro porque es el único mecanismo que tiene para tratar de llegar al empate en un segundo tiempo muy deslucido.
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0: Con la cinta de capitán que le dejó Paredes, rápido fue, cortó, delgado. Tiro libre para Estudiantes, pelota al área de Montero. Arriba de cabeza, saltaron para C3, falta mano, le cobraron, ¿no? Mano del jugador de Estudiantes.
4: Sí. Ahora, Blanco, si no hizo la misma faltita en el superclásico contra River, pegan el palo.
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0: Se levanta el público de Boca, eufórico. 47 de 49. Se queda con una victoria Boca por ahora, faltan 2 minutos. Pero como lo dijimos hace 20, 25 con Espina en el aire de Radio Mitre, si bien esto es fútbol, parece tener la sensación, el partido, estar controlado a favor de Boca, pero es fútbol. Pero parece la sensación y el microclima de Boca tenerlo controlado, Marce.
3: Sí, porque Boca retrocedió un piquito y empezó a jugar de contra, los cambios lo llevaron a jugar de contra, pero Estudiantes no tuvo idea el segundo tiempo, Gaby.
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0: Es más, te voy a aportar algo. Estudiantes fue más punzante cuando estaba 0-0 que cuando lo tuvo que ir a buscar.
3: Sí, cuando Boca le entregó la pelota no supo qué hacer con ella.
0: La pelota está en la mitad de la cancha, hay un agarrón de Delgado, tiro libre para Estudiantes. Cuando agarraba la lanza Tomás Palacios, lo agarró Kevin Zenón. 48, mira, venimos a decir que es la última. Una pelota bombeada de la mitad de la cancha que va a quedar en el área de Montero. A ver, no la tira Estudiante, la juega. No la tira Estudiante, la juega. 48 de 49. Viene Brian Aguirre por afuera, va en el mano a mano. Brian Aguirre la pierde. Se le va larga por la raya final. Qué partidito de Brian Aguirre, Santino, ¿no?
2: Sí, enojado el cacique Medina. Está préstamo de Boca y en diciembre opción de compra de 5 millones de dólares tiene.
4: Las compras de Román.
0: Se levanta, 5 palos verdes pagó, ¿no?
4: Amiguito.
0: 48 y medio, escuchá. Así suena el Palacio Ducó. Alienta a los hinchas de Boca. Lo va a terminar el árbitro, señores. Lo terminó, ganó Boca. Terminó el partido, Araza. Ha ganado Boca. Un partido luchado, disputado, pero con sobriedad lo ganó Boca. Se saluda con Brian Aguirre, ex compañero de muchos. Primera victoria de Boca en el campeonato. de local, pero en casa prestada. Gol de Acasiba, la ley del ex. Boca gana después de tres partidos. El camino despacito que empieza a construir el Vasco Arrobarrena. Sobre el final del primer tiempo pegó como tenía que pegar, después de una serie de centros sin sobrarle demasiado, es verdad, pero mostrando autoridad a Boca hoy. De local en casa prestada le ganó a Estudiantes 1-0. El gol lo hizo el Vasco Acasíbar. Ganó Boca y es final del partido.
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4: Se saludan los jugadores de Boca, van a saludar ahora a los hinchas, sobre todo donde están las banderas. Todos van a saludar también a Acasíbar, el autor del gol de la victoria, Geneise, que se acomoda en su zona. Queda a 3 puntos de Vélez, el próximo rival, y que es el equipo que estaría ingresando a la Copa Libertadores, y además a 4 de los líderes, Independiente Rivadavia y Argentinos Juniors, en la anual que te da una estrella.
2: Cabizbajos, siguen en el círculo central los futbolistas de Estudiantes. 2 derrotas en las 3 fechas de este campeonato, solo le ganó a Defensa. Próximo sábado visita Riestra, se le viene U Católica por Copa Libertadores, y el sábado 15 el clásico con Gimnasia.
3: Bueno, Boca lo termina ganando por la eficacia del primer tiempo, porque no había generado mucho en cuanto a situaciones de gol. Sí había tenido el control de la pelota y del terreno en la primera parte. Había anunciado algo en algunas salidas rápidas Estudiantes, pero en dos o tres intervenciones Montero estuvo realmente bien. Vino el gol de Acasíbar en el segundo tiempo. Bueno, creo que aprendió de la siestita que se durmió el otro día en los 20 minutos de comenzado el segundo tiempo en Rosario, en donde lo iba ganando muy bien el partido. Y en un ratito, en un abrir y cerrar de ojos, estaba perdiendo el partido. Y después tuvo que reaccionar y empezar a remar para empatarlo en el final, y casi lo pudo haber ganado. Pero después, en el segundo tiempo, Boca y su entrenador entendieron que retrocediendo y saliendo rápido. ¿Por qué dijo Boca y su entrenador? Boca por sus jugadores y su entrenador por las modificaciones, porque sacó a Merentiel, se quedó sin 9, puso velocistas por los costados, con Flores y con Villa, después con Velasco y con Villa, para tratar de contraatacar. Y creo que en 2 contraataques lo tuvo Flores, que tranquilamente pudo haber aumentado. Una se le fue por arriba, una se le fue ancha. Estudiante del segundo tiempo estuvo apagado, deslucido, sin ideas. El cacique como que se desesperó y puso mucha gente en ataque. Nada pudo hacer, a pesar de tener 5 delanteros, ninguno de los 5 tuvo situaciones de gol. Boca se queda con una victoria importante, necesaria, porque no había ganado en el certamen, y además necesaria también e importante porque se acerca en la tabla general a Independiente Rivadavia.
0: Bueno, Boca ha ganado, como dijo Marcelo Espina, lo ganó bien, no le sobró nada. Creo que está hablando Acasíbar ahora. Allá abajo, me parece, gol, y Acasíbar, el autor del gol, ¿no?
4: Así habla Acasíbar, lo escuchamos.
0: A ver. Dale, vamos.
6: Y comentaban en la cabina Pablo, Juan Pablo, recién. La verdad que se vio una buena actuación de Boca hoy. ¿Lo sintieron así? ¿Se han sentido mejor?
7: Sí, la verdad, de lo personal, sentí que el equipo estuvo más sólido. Creo que generamos las situaciones. El partido anterior también lo habíamos hecho de buena manera, y creo que hay que seguir por este camino.
6: ¿Por qué crees que han mejorado? ¿Qué le salió diferente hoy que no le venía saliendo? Hoy se vio algo parecido quizás a la ida con O'Higgins. Ciclo nuevo, pero bueno, cosas positivas.
7: Sí, no, la verdad que, como digo, venimos trabajando todos los días para esto, para sumar de a 3, y la verdad que hay que seguir por este camino, que no es tan fácil. El equipo también contrarresta, y bueno, hoy nosotros nos pudimos anteponer.
6: Es algo que es una característica tuya, lo tenés incorporado en el juego. Sos el tercer máximo goleador de Boca del año, sin ser delantero. Solamente Merentiel y Barreiro tienen más goles que vos. Te lo pide el técnico, te nace. ¿Cómo es esa intuición para ir a buscar arriba?
7: No, creo que un poco también se va decantando el juego, y uno acompaña a la jugada, y hoy me tocó otra vez convertir. Hay que seguir por esta senda, ¿no? Que a uno le hace feliz, le sirve al equipo, y bueno, hay que seguir sumando goles.
6: No llegué a verlo yo del campo de juego, pero me comentaban que se te veía emocionado en algunas imágenes por el gol, en realidad pidiendo disculpas. Bueno, me imagino que es una mezcla de sensaciones.
7: Sí, obviamente que uno tiene muchas sensaciones, pero bueno, hoy me toca defender esta camiseta grande, y bueno, juego para este equipo. Bueno,
6: te felicito, buen partido.
7: Gracias.
6: Acá sí. chicos.
0: Bueno, acá sí van hablando de algo que marcamos mucho con Marcelo Espina, y no es solo este partido. En el primer tiempo se vio mucho más que en el segundo, pero encuentra el espacio, va al vacío, ocupa la posición de número 9 Casíbar. Es un volante con una llegada tremenda, Marcelo.
3: Bueno, es una de las características que tiene Casíbar. En Estudiante hizo goles así, el otro día en Rosario hizo gol así. Llegó en un par de oportunidades también de cabeza en Rancagua, en el partido que estuvimos, que Boca terminó ganando por penales. Gaby, este volante Boca no lo tiene. Yo creo que con el correr de los partidos, y si Villa se pone a tono, y si Flores sigue haciendo lo que sigue haciendo, y si Aranda sigue siendo el jugador importante, a mí me parece que el que va a pagar lamentablemente va a terminar siendo Delgadito, pero no porque esté jugando mal, sino porque Casíbar le brinda algo que Delgado no le da. Delgado es más posicional, es más Paredes Delgado, ¿no? Y entre los dos, bueno, salvo que en la rotación inteligentemente que hace el Vasco, ¿no?, vaya retocando y ahí distribuye los minutos.
0: Santino, ¿quién es? Tomás Palacios, ¿no? El 24.
2: Sí, señor, el central del Pincha. Lo escuchamos a Palacios.
0: Dale, vamos.
8: Calma, tratamos de circular. Creo que ellos estuvieron incómodos. Pero bueno, se nos escapa por una desentación ahí al terminar el primer tiempo. Y creo que golpeaban en el momento justo. Así que nada, a mejorar. Que se vienen partidos importantes por Copa Libertadores. Que la estamos jugando y queremos dar lo mejor.
9: ¿Y qué le faltó a Estudiante para poder revertirlo en el segundo tiempo? Porque cambios ofensivos hizo el técnico.
8: No, creo que el primer tiempo, como te dije recién, mantuvimos la calma. Ya el segundo tiempo entramos de otra manera porque había que ir a buscarlo. Creo que ellos por ahí encontraron más espacios que dejamos nosotros. Pero bueno, como te dije recién, trataremos de mejorar y mirar en la semana para los próximos partidos.
9: Bueno, en lo personal, ¿cómo te sentiste? Te elogió mucho el comentarista Barqui, tu seguridad para jugar, estás a préstamo del Inter, ¿cómo te estás sintiendo?
8: Creo que me siento bien, lo vengo haciendo varios partidos atrás, pero bueno, hoy como jugamos con Boca por ahí se ve un poquito más, pero creo que trato de dar siempre lo mejor todos los partidos, no solamente hoy. No me sirve de nada si como grupo no nos va bien. Así que creo que nos toca pensar en grupo y mejorar para lo que viene.
9: Se ve más, pero además hay delanteros muy difíciles en Boca. ¿Cuál es el que más te costó?
8: Obviamente, son todos los partidos son difíciles. Todos los delanteros marcan por ahí un poco de diferencia, pero tratamos de hablarlo en la semana, entrenarlo y así mejorar.
9: Gracias.
8: No, gracias a ustedes.
0: Bueno, ahí estaba Tomás Palacios. Lo extraño y lo raro... Estudiantes de La Plata, lo marcaba Marcelo cuando terminó la transmisión, cuando terminó el partido en realidad. Lo llamativo y lo extraño fue cómo empezó a meter delanteros Faría, Brian Aguirre, Cetré. El único volante que puso fue Neves, Alario, y le faltó noción para saber atacar. Metió atacantes sin saber atacar. Fue bastante extraño los últimos 20 minutos metiendo atacantes sin tener la noción de cómo atacar, Marcelo.
3: No, esto es un poco la desesperación que le agarra a algunos entrenadores de querer empatar el partido en esta frase, que para mí es una frase y nada más, del como sea, que a veces se da, y sí, a veces se da, muy pocas veces, pero que se da, del como sea, pero bueno, sí, vos decías... después se quedó con un solo volante de contención porque al final lo terminó sacando a Piovi y lo dejó solo a Neves en la mitad de la cancha y los cinco, pero ¿cómo le llevas la pelota a los cinco de arriba? Porque de alguna manera la pelota le tiene que llegar a los delanteros están para desbordar o para definir y no desbordó porque Cetré no entró en juego, porque Aguirre entró muy descoordinado y porque después ni Carrillo encontró la pelota, ni Alario encontró la pelota, ni Farías la tocó. Entonces, si no le llevas la pelota de una manera un poquito clara, no sirve de nada tener tanto delantero.
0: Es que los cambios lo partieron al equipo.
3: Sí, lo partieron.
0: Más allá que estaba partido, ¿no?
3: Yo creo que jugó al plata, ¿no? Como se dice
0: habitualmente. Plata o mierda.
3: Plata o mierda, y bueno. Sí. Y pudo haber sido mierda porque si Flores acierta, el partido termina 2-0.
0: Está hablando Paredes, me parece, Coli, ¿es el capitán?
10: Claro que sí, lo escuchamos.
0: Dale, vamos.
11: Sí, obvio que lo más importante es ganar, hacerlo bien, hacerlo como lo hicimos hoy. Creo que el otro día habíamos hecho, 70 minutos muy buenos. Tuvimos esos 10, 12 minutos, 15 minutos del segundo tiempo donde quizás bajamos el ritmo y en el fútbol argentino no te podés relajar ni un minuto y quedó demostrado, así que hoy creo que hicimos un buen partido durante los 90.
6: Hablábamos con el ruso Casiva recién y decía, bueno, a ver, los equipos rivales también juegan, pero que se han sentido mejor. ¿Ustedes venían notando esa mejoría y creían que quizás lo que faltaba era un triunfo para, desde lo anímico, como dijo el técnico, empezar a levantar también?
11: Sin duda necesitábamos encontrar resultado positivo porque, como bien decís, estábamos sintiéndonos mejor, jugando a lo que propone el entrenador, a lo que quiere el entrenador. Lo hicimos en cancha de Boca, lo hicimos el otro día en Newell, lo volvimos a hacer hoy, así que vamos por buen camino.
6: ¿Cómo te has sentido jugando con un volante más? La verdad que desde que ha llegado el técnico es con dos volantes de contención, con uno más al lado, quizás hoy con tres.